0: radio, continuada de esta jornada después de lo que fue Puede Pasar, el programa de Gustavo Kufner y todo el equipo por la Copa Libertadores. El momento de meternos ahora con Rosario Central y con Corinthians, con esta definición, con la búsqueda de otro equipo argentino de meterse en la próxima ronda de este certamen internacional, el más importante de los torneos internacionales que se juega en Sudamérica y que lo tiene otra vez a Rosario Central, el equipo de Jorge Almirón, otra vez Almirón, peleando por una instancia de octavos de final de Copa Libertadores, buscando dar el paso, buscando dar el golpe y meterse en los cuartos de final. Está claro que no tiene un camino sencillo, que no tiene una tarea que sea bastante sencilla para Rosario Central en la noche, sino más bien complicada, compleja, jugar aquí en el estadio de Corinthians, jugar aquí en Itaquerao, en las afueras de San Pablo, en lo que va a ser este compromiso frente a un equipo grande del fútbol brasileño, un equipo de estos brasileños que en el último tiempo han gastado millones y millones para reforzar sus planteles y que han traído jugadores de primerísimo nivel que tranquilamente podrían estar jugando hoy en el fútbol europeo. Aquí va a jugar Rosario Central con Ángel Di María, cuesta con el resto de los compañeros que tratarán de llevarlo a Angelito para seguir soñando con lo que es el gran objetivo que tiene Central para esta parte del año, que es la Copa Libertadores, y tratar de pegar el golpe en este certamen internacional. Con la gente que va llegando, con un lindo clima aquí en San Pablo, esperando por lo que va a ser este compromiso, con otro duelo de equipo argentino, después de que ya anoche pasó Platense, después de que el martes ya pasó Estudiantes, después de que lamentablemente Independiente Rivadavia de Mendoza quedó a las puertas en los penales frente a otro brasileño, frente a Fluminense. Es el turno de Rosario Central en esta Copa, que no tiene a los más grandes, es cierto, que no tiene a River, no tiene a Boca, no tiene a Racing, Independiente, a San Lorenzo en este torneo de esta Copa Libertadores de América, pero que sí tiene buena representación del fútbol argentino en Rosario Central, por ejemplo, que hoy tratará de hacer lo mejor para seguir avanzando en este certamen. Aquí estamos, poniéndonos en marcha, camino a las 9:30 de la noche, el horario pautado aquí en San Pablo para lo que va a ser la presentación de Corinthians frente a Rosario Central, después de lo que fue el 0-0 en la ida. Todo se define aquí en Brasil para ver quién se mete en cuartos de final de esta Copa. Junto a Alejo García Cava, aquí estamos para acompañarlos, esperando por un partido que promete mucho, por una definición que será seguramente apasionante aquí en Dispo Radio en la 103.1. Bienvenido, Alejo, ¿cómo estás?
1: ¿Cómo te va, Juan? Un placer saludarte. Una de esas noches de Copa que todos esperamos. Uno de los duelos más interesantes que nos regalan los octavos de final. Dos equipos pesados, uno argentino, otro brasileño. El superclásico que se repite una vez más. Y un estadio caliente, el Neoquímica Arena, la casa del Chimao, el equipo que tiene muchas figuras, que supo llevarse un buen empate de Rosario y que hoy con su gente quiere sellar la clasificación. Va a ser un partido duro, áspero, no sé si tendremos tantos pasajes de buen fútbol, pero eso es la Copa Libertadores. Son dos equipos que saben que tienen armas para complicar al rival, que saben, además, que vienen haciendo una buena Copa, pero que todavía falta mucho para pensarse ya en la recta final y que el primer escollo es hoy. Hoy se define todo. El que siga con vida y el que pique su boleto, pensando ya en el próximo año. Un partidazo tenemos aquí en las afueras de Sao Paulo, entre Carayas y el equipo de Corinthians.
0: La presentación de Alejo García Cao en un estadio que para Angelito Di María le trae grandes recuerdos en el Mundial 2014, cuando recién se inauguraba este escenario, que fue sede, por ejemplo, del partido inaugural de aquel Mundial que jugó Brasil frente a Croacia, que tuvo también un partido de semifinal como el de Argentina jugando frente a los Países Bajos, pero acá y por los octavos de final, Ángel Di María marcó uno de los goles recordados en su historia también, que fue aquel frente a Suiza, definiendo con pierna zurda después del pase de Leo Messi sobre el costado derecho para, en una prórroga que parecía no llevaba a los penales frente a los suizos, poner a Argentina en los cuartos de final, clasificarse y dejar afuera al que fue un rival muy duro aquella jornada y que lo tuvo Ángel Di María para desequilibrar. Así que seguramente en la cabeza de Ángel Di María estará aquella jornada, aquel recuerdo. No estuvo después en las semifinales por la lesión, lo reemplazó Enzo Pérez en aquel partido, pero está claro que para Ángel Di María volver acá a este escenario debe traerle lindos recuerdos.
1: Sin ninguna duda, porque incluso tuvo que esperar 7 años más para gritar un gol más importante, porque hasta el de la final en el Maracaná contra Brasil, el gol más importante de Ángel en la selección argentina era ese.
0: Y hasta casi parecido, te diría.
1: Sí, porque es cierto.
0: El de Suiza es cierto, que es por abajo y define contra un palo, pero la de jugada, una posición similar, sí, una jugada bastante parecida, obviamente el del Maracaná con la definición por arriba del arquero que terminó siendo hermoso.
1: Sí, y por todo lo que significaba romper la pared, como mencionaban los jugadores de la selección, tantos años, Brasil, en el mítico Maracaná, pero es cierto que hay reminiscencias, hay puntos de contacto y a nivel personal, volver después de tanto tiempo a este estadio, en una fase también de mata-mata. Ganás, seguís, perdés, te volvés a tu casa. También octavos, es cierto. Bueno, quizás puede agarrarse de eso el bueno de Angelito como para motivarse en la previa.
0: Coincidencias que tienen que ver con el partido que vamos a ver en un rato nada más aquí en San Pablo, esperando por Corinthians, esperando por Rosario Central. Tiempo de presentar información, de presentar noticias, tanto del Timao como de El Canalla, de Corinthians de Central, para hablar en la parte baja. Está Pocho Raposo, quien ya le dio la bienvenida. La Pocho, ¿cómo estás?
2: Relator, compañeros, un saludo para ustedes y para toda la gente que está del otro lado. La llave se mantiene abierta luego de lo que fue el 0-0 en el encuentro de día disputado en el Gigante de Arroyito. Pensando en este encuentro, Almirón le dio descanso a todo su primer equipo y el fin de semana rotó en lo que fue la victoria 1-0 frente a Barraca Central por el torneo local. Por su parte, el Timao perdió 2-1 contra Cruzeiro, jugando como local por la fecha 23 del Brasileirão, la que marcha noveno con 32 puntos. En los últimos días, yo sé que a usted, el relator, le gustan las novelas brasileras, marcha atrás en lo que había sido la renovación o no de contrato de Memphis Depay. Y esta noche, al banco de suplentes, parece que las partes se acercaron y hay continuidad en el conjunto brasilero en relación con el volante holandés.
0: Cuidado con esa novela, que puede todavía tener algún capítulo más, ¿no?
2: Así sí, porque ese contrato aún no está firmado. Hay un desenlace que parece ser positivo, pero no hay firma sobre los papeles.
0: Por eso, no la demos por terminada, porque viene como la novela brasileña, que siempre se estira.
1: Claro, siempre hay una segunda temporada.
0: Siempre hay una más, así
1: y
0: que...
1: viniendo de un personaje polémico como Memphis. Uf. Y también de una dirigencia que tiene lo suyo, hablamos del elenco brasileño, me parece que no va a ser el último capítulo que veremos.
0: Cualquier cosa puede pasar. Se encienden los regadores aquí en el estadio, en el campo de juego. Ya se fueron los protagonistas, tanto Central como Corinthians, que estaban haciendo los movimientos precompetitivos, los dos equipos rumbo ya al vestuario, esperando para saltar otra vez al terreno de juego, para venirse para la cancha para este gran partido. Sigo la recorrida, sigo la presentación en los estudios centrales de la radio, para ponernos al día con lo que ya se ha jugado, con algunas llaves que se van armando tanto en Sudamericana como en Libertadores. Está el querido Esteban Sassi, quien le doy la bienvenida. A Esteban, ¿cómo va?
3: Abrazo, muchachos. Es cierto, Furla, se están definiendo llaves. Por ejemplo, si River pasa a Independiente Santa Fe en Sudamericana, tendrá que jugar con el Vasco da Gama, que goleó a Olimpia en el Defensores del Chaco por 4-1. También clasificó el Santos, que había ganado de local y empató en Ecuador sin Neymar, 0-0 con el Macará. Y hace un ratito terminó por penales en la Libertadores. La Liga eliminó a Mirasol, empataron 0-0. Ganó el equipo ecuatoriano, que será rival de Palmeiras. Y el que gana de Central Corinthians se cruza con Estudiantes. Estudiantes definirá de visitante.
0: Bueno, podemos tener duelo de equipos argentinos. Y qué duelo además, ¿no? Sí. Con toda la historia que tiene reciente Central Estudiantes. Y si se llega a dar esa chance de que se enfrenten otra vez en cuarto de Libertadores, será un partido para, bueno, para prepararse, para jugarlo durante muchos días en la previa.
1: Ojalá, porque... queremos que avancen todos los equipos argentinos. Ya lo hizo el Calamar. Veremos si hoy lo hace el Canalla. Ya está el Pincha, por supuesto, esperando en cuarto de final. Ojalá en esta Libertadores, que ya desde hace rato vienen dominando los brasileños, tener a la mayor cantidad posible de argentinos siempre es bueno. Habla bien de nuestro fútbol y sobre todo equipos no de los denominados grandes, porque que esté Platense, que esté Estudiantes, que pueda aparecer Rosario Central, enaltece también al fútbol más allá de las primeras planas.
0: Sin duda, sí, para marcar también esto que hablamos con Esteban el otro día también, y que tiene que ver con las idas, que todos los partidos terminaron empatados, salvo el que se había postergado, el de Tolima frente al Independiente del Valle, que termina ganando el equipo ecuatoriano. Ha sido bastante repartido el tema de la clasificación a cuartos, porque han ganado varios visitantes. Sí, de hecho, sí. Platense ganó como visitante, Estudiantes ganó como visitante, bueno, Flamengo lo hizo como local, la Liga acaba de clasificarse como local, así que está bastante repartido a la hora de decir si podemos marcar una tendencia o no. Por eso se anima, me parece, la gente de Rosario Central a soñar en la noche de hoy con la chance de pasar.
3: Hasta ahora, muchachos, tenemos Estudiantes contra Central o Corinthians, Flamengo La noche le ganó a Cruzeiro contra Independiente del Valle o Tolima. Se define en Ecuador. Ganó Independiente del Valle la ida 1-0. Palmeiras jugando contra la Liga de Quito. Y el último partido de la Copa Libertadores es la llave de Liga de Quito, exactamente, jugando frente a Palmeiras. Esa es la última llave.
0: Bien, ya voy a estar presentando también a nuestra voz comercial, a Walter Bell, pero está hablando Bando, habló hace instantes. Vamos a escuchar al jugador de Rosario Central en la previa del partido, dale.
4: Primero que nada, buenas noches. Sí, es muy importante este partido. Nosotros sabemos la dimensión que tiene, la importancia que tiene, y creo que venimos muy preparados para ganar.
5: ¿Y cómo jugar contra Corinthians aquí en Brasil?
4: Oh, bueno, sabemos que es un rival difícil, como todos los competidores de Copa Libertadores. Pero sobre todo sé que nosotros somos un equipo muy duro, que nos hacemos fuerte a donde vamos y estamos con mucha ganas de pasar de fase.
5: Gracias.
4: Gracias.
0: Ahí estaba Bando, el jugador que estuvo con la selección argentina en la previa de la Copa del Mundo, también en los Estados Unidos, un central de un enorme futuro que hoy será titular, jugando en la saga junto a Gastón Ávila, otro joven muy prometedor que tiene central en esta defensa joven que presenta para jugar frente a Corinthians. Presento ahora también en los estudios centrales de la radio a uno de los hombres más felices probablemente del mundo, ya no solo de la Argentina, una de las voces que habrá gritado y como loco en la noche de ayer lo que fue la clasificación de Platense. Querido Walter Bers, ¿cómo le va? ¿Cómo anda?
6: Del barrio al continente, mi querido relator, aquí estamos, felices como siempre, luego de esta hazaña, reescribiendo la historia del calamar, muy felices por cierto, en esta linda noche con cielo despejado. 14.6 la temperatura a esta hora en Buenos Aires, mientras tanto allí en San Pablo 23 grados la temperatura, el cielo mayormente nublado a esta hora y un pronóstico que indica algo de inestabilidad, pero recién para mañana, relator, tengo para contarle a usted y a toda nuestra audiencia en Uno Comunicaciones, llevamos más de 30 años conectando personas, ideas y emociones, ¿por qué 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
0: Estamos esperando por Corinthians, esperando por Rosario Central, 9:30 de la noche, el horario pautado para el arranque del partido. Será tiempo de tande a la vuelta. Ya empezamos a presentar protagonistas, empezamos a palpitar el partido, escuchamos al Mirón y mucho más camino al arranque. Aquí 9:30 de la noche, se la juega el canalla, se la juega Central con una multitud que lo acompaña en San Pablo frente al poderoso Corinthians.
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3: Urla.
0: Sí.
3: A propósito, vamos a tener también 21:30... la definición en Río de Janeiro de una llave que parece resuelta. Van a jugar Botafogo y Cienciano en Sudamericana, con la ventaja de Cienciano, que le ganó 6-1 en Cusco. Y esta situación de Botafogo, que después de este partido echó al técnico Carvalho, que era interino. Botafogo va a este partido con el técnico de la Sub-20.
0: Es increíble. Lo de los equipos brasileños, si hablamos de la impaciencia en Argentina, en Brasil son capaces de echar un técnico en el entretiempo directamente.
14: Sí. Es más, yo recuerdo el año pasado de ver una estadística, porque mucho se habla, incluso Maverino, nuestro querido Maverino, siempre le pone números, la famosa picadora de carne en el fútbol, sí, argentino. Vos analizás la cantidad de entrenadores entre todos los equipos de primera del Brasileirão, que incluso son menos, y los cambios fueron aún mayores que el fútbol argentino. Daba un promedio de 20 entrenadores en los últimos 15 años en cada club brasileño.
0: Tenés entrenadores que pueden dirigir 3, 4 equipos en una temporada sin ningún problema.
3: De hecho, ayer en la conferencia de prensa post partido de Palmeiras contra Cerro, que ganó Palmeiras en Paraguay, Abel Ferreira confesó que hace 2 semanas lo fue a buscar la barra para pedirle que renuncie.
0: Bueno, Abel Ferreira está por echarlo ya hace años, ¿no?
3: Sí, si vos repasás el palmarés, o sea, tiene 11 títulos ganados Ferreira con el Palmeira. Y lo fue a buscar la barra porque no lo quiere.
0: No, es que nunca lo han querido. Es una cosa extrañísima lo que pasa con Abel Ferreira en Palmeira, que es un técnico bárbaro, que lo ha puesto a Palmeiras en un lugar de, no de competitividad sudamericana, sino de competitividad mundial, y sin embargo no lo quieren.
14: Sí, él sostenido siempre por la dirigencia, por Leila Pereira.
0: Y los resultados.
14: Y los resultados, que lo han acompañado en su gran mayoría, pero siempre cuando Palmeiras entra en una mini crisis, en una pequeña crisis, ya le saltan al entrenador. Estuvo incluso coqueteando muchas veces con que se iba, con que se quedaba, por ahora sigue, pero lo cierto es que el fútbol brasileño, así como tiene muchísimas cosas envidiables, un gran formato, un excelente torneo, después también tiene estas cosas donde, por más de que gane 2 Libertadores, 5 partidos malos y ya te eyectan.
0: Sin dudas. Hablamos de técnicos. Vamos a escuchar al Mirón, que hablaba también en la previa del partido. Vale.
15: Fue un partido muy duro, fue un partido muy parejo. Creo que hicimos mérito para poder ganar, pero bueno, no se pudo. Así que hoy vamos a vivir un momento irrepetible. Estamos preparados para vivir esto, así que bueno, muy contento, con mucha emoción, una energía muy fuerte, porque bueno, la Copa Libertadores demanda esto, ¿no?
16: ¿Y a mayor dificultad, el desafío hoy aquí en Brasil?
15: Bueno, lo principal es el rival juega muy bien. Conozco al entrenador, siempre intenta jugar, este es un equipo grande, así que no creo que cambie su postura. Eso va a ser lo más difícil, pero bueno, estamos preparados para eso también.
0: Allí estaba el Mirón hablando de lo que se viene, señoras y señores, a la cancha los protagonistas, a la cancha Corinthians, a la cancha Rosario Central. Aquí están los dos equipos recibidos por una multitud de hinchas locales, también una multitud de hinchas de Rosario Central, un número importante que acompaña también al Caraya aquí a San Pablo. Y es momento de presentar protagonistas, de presentar los verdaderos protagonistas de la noche. Aquí están, estos son los 11 que tiene hoy Rosario Central para buscar la hazaña aquí en Brasil. Los 11 elegidos por Almirón, la voz de Pocho Raposo.
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2: Al arco, camiseta número 23 para Conan Ledesma. Línea de fondo para el 32, Emanuel Coronel. 46, Ignacio Bando. 13, Gastón Ávila. Y número 3, Agustín Sández. Por delante de ellos, el 5, Franco Ibarra, 31, Federico Navarro, 88 para Alan Rodríguez, 8 Hamilton Campas, su capitán el número 11, Ángel Di María, camiseta 22 para el 9, para el punta Enzo Copetti.
0: Del otro lado, Corinthians, cuando suena el himno brasileño, aquí están los 11 titulares del equipo local.
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2: Al arco, camiseta número 1 para Hugo Sousa, línea de fondo para el 2, Mateusinho, 13, Gustavo Henrique, 3, Gabriel Paulista, 21, Mateus Bidú, mitad de cancha para el 19, André Carrillo, y el 14, Raniele, 37 para Caio César, 7 para Breno Bidón, su capitán, el número 8, Rodrigo Garro, y de punta el 18, Pedro Raúl.

0: asistente número 2, Anthony García, y el cuarto, Ronnie Cueva, todos de Venezuela. En el bar, Nicolás Gallo, junto al asistente Keiner Jiménez, estos últimos colombianos.
1: El himno de Brasil sonando aquí en Itaquerao, el himno de Brasil que pasaba después de los protagonistas ya metidos en el terreno de juego, algo que es habitual en cada partido que tienen los brasileños jugando en su casa, que suena el himno de Brasil. Nada tiene que ver con Conmebol, nada tiene que ver con la cuestión de partido internacional, sino que cada vez que hay un evento con un espectáculo deportivo en Brasil y en San Pablo, suena el himno de Brasil.
2: Sí, es cierto.
1: Como en Estados Unidos.
2: Claro, son detalles, pero que marcan un poco la tradición local, en definitiva. Así como en Argentina no sucede, en Brasil y en otros países lo acabamos de vivir de lleno en el Mundial de los Estados Unidos. Bueno, siempre sucede.
1: Pasaban 1-1 los jugadores de Corinthians. Ya habían pasado los de Rosario Central saludando a las autoridades. Corinthians vestido de blanco, Central con la habitual casaca, con la tradicional azul y amarilla, hoy para jugar aquí en San Pablo, en una noche fantástica con una multitud, decía Pocho, de hinchas de Rosario Central. No sé el número aproximado, pero veo la cabecera donde están los hinchas canallas, que está totalmente colmada.
0: Así es, relator, cerca de 4.000 hinchas de Rosario Central han viajado, están en el córner, entre las populares y plateas, ya bien llena de hinchas de Corinthians, que ahora se mueven de un lado para el otro.
1: Ahora se mueven los hinchas brasileños, empiezan a saltar, a cantar los hinchas de Corinthians, y se hacen sentir en serio, y cuando cantan todos se hacen sentir de verdad. Está claro que no es una hinchada esta de Corinthians que sea muy seguidora y muy fiel, porque cuando empieza la historia a venir un poco torcido, se complica, empiezan a jugarle en contra incluso a su equipo.
2: Es una hinchada caliente con todo lo que ese término significa. Un estadio realmente fervoroso, se hacen escuchar, pero esto yo lo atribuyo ya en los últimos años a los grandes brasileños, como ya ante la mínima crisis se ponen en contra de los jugadores, del cuerpo técnico, de la dirigencia. Y Corinthians no es una excepción. Varios problemas hemos vivido en los últimos años entre los hinchas y los futbolistas.
1: El sorteo con los capitanes, Garro, el argentino, capitán de Corinthians. Hay que ver un equipo brasileño con un capitán argentino, ¿no? Otra vez,
2: fuerte.
1: Que se ha dado en algunos equipos y también se da aquí en Corinthians con Garro, que es el capitán de Corinthians. En el saludo con Angelito Di María. Se saludaban también por abajo Fernando Diniz con Jorge Almirón, en el duelo de entrenadores que han compartido final de Copa Libertadores, nada más y nada menos.
2: Claro, Almirón sonriente, pero me imagino no con el mejor de los recuerdos, aquella final hace 3 años donde Fluminense le gana al Boca de Almirón 2-1. Diniz estaba al cargo de aquel flu.
1: Así como hablábamos de Angelito Di María, su buen recuerdo aquí en Itaquerao, en este estadio, está claro que para Almirón tenerlo a Diniz enfrente no debe ser grato para nada, no tenerlo otra vez ahí en la vereda opuesta, como lo tuvo aquel día en el Maracaná cuando jugaban Boca frente a Fluminense. ¿Qué más se juega, Esteban, a esta hora en simultáneo con el partido que tenemos?
3: A esta hora tenemos entonces Cienciano frente a Botafogo jugando en Río de Janeiro. La definición de la llave que está 6-1. Es el único partido que queda porque recordamos, ya clasificó Santos, que empató en Ecuador 0-0 con Macará. Vasco da Gama ya pasó a cuartos, puede ser rival de River, goleó como visitante a Olimpia 4-1. Y como dijimos hace un ratito, en Quito, Liga eliminó a Mirasol en definición por penales. Liga va con Palmeiras y de ese lado quedó Platense para jugar con Fluminense.
1: Va quedando de a poquito todo listo, los dos equipos plantados en la mitad de la cancha con el mensaje habitual de Conmebol antes del arranque. Después romperán filas y se nos vendrá el partido aquí en San Pablo, esperando por Corinthians, esperando por Central. ¿Será Corinthians avasallante desde el comienzo? ¿Eso esperás, Alejo?
2: Yo creo que al jugar de local, al jugar con su gente y al tener, en definitiva, intérpretes como para poder hacerlo, veremos a un Corinthians intentando tomar las riendas y a un Central donde en los primeros minutos va a estudiar el partido, va a estudiar también cómo se desencadena el rival. Tiene además los hombres como para poder golpear de contraataque, pero me imagino un partidazo, ida y vuelta, cambiante, y esperemos, así como no lo estuvimos en la ida, con muchos goles.
1: Ahora sí, todo listo, todo preparado, señoras y señores, arrancará la historia aquí en Itaquerao, aquí en San Pablo. Se la juega Central, se la juega el equipo de Angelito Di María. Central buscando los cuartos, arranca la historia en esta Copa Libertadores.
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0: orden del venezolano Alexis Herrera. Ya están jugando aquí en San Pablo, Corinthians, frente a Rosario Central, buscando los cuartos de final de la Copa Libertadores de América, saliendo el conjunto brasileño. Está dominando la pelota Gabriel Paulista, tocando para Matheus Vidú. Matheus Vidú saliendo por el costado izquierdo, venía presionado así en la salida por Alir Rodríguez, hoy titular, el hombre que le dio la victoria central frente a Barraca Central, a Rodríguez. Hoy está desde el arranque el lugar de Cantizano, cuando va atacando ahora Cayo César, va corriendo por el costado Cayo César, ataca Corinthians en el comienzo, va Cayo César al fondo, la mete larga para Mateo Ucinio, llegó Mateo Ucinio, metió el centro colgado atrás, venía buscando y no podía llegar por esa pelota para atrás Pedro Raúl, tiene que sacar en el fondo, apurado Coronel, salió con todo Corinthians como esperábamos, va devolviendo la pelota apurado Coronel, lo presiona Pedro Raúl, lo va insistiendo por allí, buscando el balón, el Bidón, así tocaba Prino Bidón, pero Bidón jugando por el costado, moviendo la pelota por abajo ahora con Garro, Garro la viene sacando atrás para que la domine, otra vez Mateo Vidú, salió con todo Corinthians en un minuto, ya llegó contra el área de Central.
1: Quedó mal parado después de la presión Central en campo rival, le entregó muchos espacios por la banda derecha al Chimao, fue buena ese desprendimiento de Mateusinho, la conexión con Cayo César y el centro que no pudo terminar en gol de Pedro Raúl.
0: Así saliendo otra vez Corinthians en el fondo, minuto y medio tenemos, estamos en Brasil, el partido 0-0 para ahora, 0-0 fue la ida también, con otro empate habrá penales, no hay alargue, no hay nada que los tire, sino directamente penales, como ha pasado por ejemplo con Independiente Rivadavia de Mendoza, que así se quedó fuera frente a Fluminense, o ayer por la noche con Platense, que terminó clasificando frente a Coquimbo en Chile. Aquí saliendo con la pelota Gabriel Paulista, el experimentado Gabriel Paulista, tocando corto con Gustavo Enrique, saliendo por el costado para que la venga metiendo larga Mateus Vidú. Mateus Vidú para Mateusinho. Así la viene dominando Mateusinho. Va controlando Mateusinho. Va tocando por bajo. Entregando la pelota así para Carrillo. Aquí la tiene el peruano. Se adelanta Carrillo. La pide Gabriel. Esperaba Gabriel Paulista. El toque fue defectuoso. Y va controlando Campá. Venía metiendo al medio para que la juegue por allí Navarro. La pelota que rebotó en la marca. Para lateral. Se la salida para Central.
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1: 4-2-3-1. Para el equipo de Fernando Diniz, Carrillo, el peruano, ya en esta función de doble 5, una edad donde no tiene esa velocidad, esa explosión de más joven, comparte con Raniele la punta, el triángulo, el enlace, el que juega libre, el capitán Rodrigo Garro, el ex Talleres, Bidón por la izquierda, César por la derecha y Raúl como 9.
0: Y aquí ataca Cayo César, viene buscando el área, tiene que sacar ahora Campas, así viene luchando Campas con Mateusinho, metía Mateusinho, no podía alcanzar esa pelota por allí, Cayo César termina marcando en el fondo, habrá salida por el lateral, paso para abajo, primera cosa para contar Pocho Raposo.
3: Bueno, del lado de Corinthians, Fernando Diniz ya lo vive con mucha intensidad, remera dentro del pantalón, vestido deportivo, del otro lado un poco más elegante, Jorge Almirón también da indicaciones, pero un poco más tranquilo.
0: Lateral que hacía Sande, pelota que la viene buscando Campas, va recuperando Corinthians ahora con Carrillo. Aquí la tiene Carrillo, costado derecho de la cancha, viene atacando por allí ahora con Garro, caía Garro, trabó bien Ibarra, después el que caía Sández, hay falta que marca el árbitro ahora en la salida de Ibarra, infracción allí de Cayo César, la infracción que marca el juez, habrá tiro libre que corresponde a Central.
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1: Mismo esquema para Rosario Central, un 4-2-3-1, aunque puede mutar dependiendo el tramo, dependiendo también si el canalla tiene o no la pelota, un 4-3-3 con Coronel, Obando, Ávila y Sández, esa línea de fondo que ya conocemos, Ibarra y Navarro en la contención, aunque puede llegar a sumarse Alan Rodríguez si el partido lo amerita. Di María por la derecha, Campas por la izquierda y Enzo Copetti, esos tres que pueden ser delanteros si Central ataca y se planta el campo del Chimao.
0: Lateral que tiene que tomar Sández, Sández metiendo largo, pero que viene buscando por aquí, intentando Rodríguez, termina marcando. Otra vez Mateusinho, ahora nuevo lateral que corresponde a Central, que lentamente va ganando metros en ataque, adelantándose contra el área que defiende Hugo Sousa. El lateral que tiene que tomar Sández, se va acercando para buscar por allí Ávila, prefiere meter largo hacia adelante, va devolviendo por allí Carrillo, sacando largo Carrillo, tiene que cortar así en el fondo, devolviendo la pelota por Rosario Central ahora, el cuadro bando, lo va sacando ahora con Coronel, Coronel tocando atrás con el arquero, lo tiene que devolver así con Ledesma, metiendo largo Ledesma, largo pelotazo de Ledesma, va a correr la Copetti, así la viene buscando Copetti, luchaba con Gustavo Enrique, ganaba bien el central de Corinthians, pero después puede recuperar el central, atención, a correr se viene Campas, la pelota pasa por Ibarra, viene abriendo para Sández, a correr se viene Sández, aquí la tiene Sández, Sández que va a venir marcando Mateusinho, el piso entró para cortar Mateusinho, terminó cerrando cuando quería correr Sández, habrá lateral que corresponda a Central, el partido tiene un ritmo bárbaro en el comienzo.
1: La proyección de los laterales en Rosario Central es fundamental porque arrastran marcas, le fabrican espacios a los volantes internos como Rodríguez, como el propio Ibarra, para que puedan conducir el ataque y tener más tiempo de pensar. Fue excelente el cierre Mateusinho.
0: Acá la tiene Campas, que prueba de larga distancia, quiso probar al arco Campas, lo había adelantado Hugo Sousa, le pegó muy mal Campas, pero está claro que alguna alerta tienen de que juega adelantado con Sousa. Sorprender, capaz le pegó muy mal en esta.
1: Ya le han convertido goles en el plano local a Hugo Sousa desde media distancia. Es cierto que quizás se apuró un poco, pero vale la intención. Central va a necesitar de ese remate de media o larga distancia cuando Corinthians se cierre bien en el fondo.
0: Puede sacar la pelota larga el arquero, vino así para la posición de Pedro Raúl. Va jugando ahora Breno Bidón, Breno Bidón tocando por bajo, entregando para Pedro Raúl. Quiso tocar atrás, tocó mal y se viene central de contra. Atención, a correr, se viene Campas. Viene luchando Campas con Matosinho, uno de los duelos de la noche. Va ganando el colombiano, marca Matosinho. La pelota termina saliendo, se vino antes de que Matosinho entre en contacto con el balón. Será salida que corresponde a los brasileños, así donde está el mirón.
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0: Almirón jugando su partido, Pocho también.
3: Así es, da muchas indicaciones y cuando quiera tenemos un dato alentador para los hinchas de Rosario Central.
0: Así saliendo en el fondo con la pelota Gustavo Henrique. Gustavo Henrique jugando para Gabriel Paulista. La dejaron correr para que la maneje en la mitad de la cancha Raniel. Raniel abriendo para Matosinho. Así la viene metiendo Matosinho. Costado derecho jugando para Cayo César. Cayo César que lo van quedando a Sandes. Se viene contra el medio Cayo César. Va jugando la pelota para que la domine por aquí Gustavo Henrique. Así saliendo Gustavo Henrique. Toca corto para Mateus Vidú. Mateus Vidú jugando atrás para Gabriel Paulista. Aquí la tiene el experimentado zaguero central que tiene Corinthians, que pasó por un montón de equipos en Europa. Lo más recordado probablemente se ha sido Arsenal o Valencia, ¿no?
1: Sí, sí, sí. Y además con buen nivel. En aquel momento uno de los más experimentados que tiene el equipo de Diniz en cancha.
0: Hasta tuvo un año con el Cholo Simeone Atlético. No fue muy bueno, pero no, pasó.
1: Creo que los equipos en los que estuvo en Europa, de lo menos recordable que tenemos de Gabriel Paulista.
0: Así tocando Cayo César, jugando atrás, entregando para Gabriel Paulista. Sacando la pelota ahora para Gustavo Henrique, que la tiene Gustavo Henrique. Corre más todavía a la izquierda para Mateus Vidú. Así la viene buscando Mateus Vidú. Mateus Vidú metiendo por abajo. Atención que se viene Corinthians. Rompió Raniel, la viene metiendo por abajo para que encare por así Pedro Raúl. Se venía contra el fondo. Intentando ahora buscar la pelota Carrillo, lo bloquearon, la pelota afuera, será lateral que corresponde al ataque a Corinthians.
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0: Ataca otra vez Corinthians, viene metiendo Garro, la pelota rebotó en la marca, así de Navarro, va recuperando otra vez para salir el conjunto brasileño en 7 minutos y medio. Tengo tiempo para preguntarte, Esteban, por lo que se está jugando.
3: Y 7 minutos, la pelota la tiene Botafogo, pero Cienciano lo va a presionar arriba. Tiene que hacer 6 goles Botafogo, 0-0.
0: Le ganaron la espalda a Sandes aquí, la viene metiendo Pedro Raúl. Pedro Raúl quiso meter el taco, pero recuperó bien el retroceso ahora. Sacando la pelota a Navarro, así va saliendo Navarro, tocando atrás, jugando con Obando. Obando que la viene metiendo por bajo. Por ahora no aparece en el partido Angelito Di María. Está como esperando ya refugiado. Aquí la recibe, aquí la tiene en la derecha Angelito. Va tocando por allí Di María, atacando contra el arco que decíamos, ¿no? En el arco donde estaba aquel día el arquero Benaglio, donde le hizo el gol a Suiza.
1: Sí, un golazo, otro ángel, otro fútbol, pero sigue manteniendo la calidad, eso queda intacto. En Ángel, aunque en estos primeros 8 minutos está muy cerca de la línea de volantes, eso no sé si es el mejor signo, porque cuando baja tanto el 11 Rosario Central es porque sus compañeros no lo nutren bien, por eso él quiere asociarse, baja, ahora consigue una infracción, pero queda muy lejos de su zona de influencia.
0: Lo atendió Raniele, que lo había pisado, Pocho.
3: Sí, le dijo buen día, buena noche, y le presentó lo que era Brasil.
0: Y sacando la pelota en el fondo.
1: No sé Ávila. Si le haría un tour cerca del estadio, ¿no?
0: No, eso sí. Así atacando central, la pelota viene contra el área, termina haciéndolo en el techo del arco cuando había corrido para buscar esa pelota Rodríguez. Termina haciendo saque desde el arco que corresponde a Corinthians. Está claro que no es para perderse esta zona.
1: No, no, claro. No, no es de los barrios coquetos que tiene Sao Paulo o el área metropolitana.
0: Tendrá que sacar la pelota al arquero Hugo Sousa. Va a devolver Hugo Sousa, levanta el brazo para meter largo. No lo deja salir corto central. Como tanto le gustan los equipos de Iris, tuvo que meter larga a dividir. Igualmente la vino bajando bien por allí Pedro Raúl. La bajó para Mateus Vidú, va tocando cortito así con Carrillo. Aquí la tiene el peruano, va saliendo Carrillo. Carrillo tocando atrás la pelota, viene para Gustavo Henrique. Se planta entre los centrales ahora para recibir allí Raniel. Allí saliendo Raniel. Lo va dejando para Gustavo Henrique, la pide Gabriel abierto. Camino a los 10 minutos del primer tiempo, aquí en Tiempo Radio, en la 103.1 estamos. Somos el sonido del deporte acompañándote con la Copa Libertadores hoy con Central. Buscando meterse en cuarto de final, por ahora igualando 0-0 en San Pablo cuando se le fue la pelota ahora. Por el costado Matosinho, será lateral para Central. Y por ahora lo tiene controlado, habrá lateral para el Canalla.
3: No se acusa, gol de Botafogo.
0: ¡Epa!
3: Pelotazo, tiro libre en profundidad. La pregunta del millón, ¿dónde fue el arquero de Cienciano? Gol de Danilo Pereira, 9 minutos, le faltan 4.
0: Bueno, 1-0, recién cuánto tenés, dijiste.
3: 9 minutos 45.
0: Bueno, ese ritmo, cuidado, ¿no? No se acusa.
1: Bueno, pasa en muchos casos de los equipos que juegan en la altura, parecen un equipo y cuando bajan al llano, otro totalmente distinto.
0: Así se viene atacando Caio César. Bueno, recordado fue Palmeiras Liga, ¿no? De la semana pasada de la Libertadores. Sí. Que había sido 3-0 y después ganó 4-0 Palmeiras.
1: Exacto.
0: Así atacando Caio César. Se viene Caio César buscando, lo viene metiendo Caio César, bajando por abajo, ataca central, pelea, parecía haber pegado la pelota en la mano. El árbitro dejó seguir porque la tiene el Canassi, le va dominando a la Campas. Aquí la tiene Campas, Hamilton Campas que va saliendo. La domina Campas, va saliendo el colombiano, metiendo por abajo, entregando la pelota, limpiando para que salga por allí. Ahora Ibarra, espera, Angelito Di María, atrás tocando Ángel. Di María jugando corto con Obando, Obando la viene metiendo a la mitad para que salga central ahora con Navarro. Aquí la tiene Navarro, Navarro que viene entregando abajo, jugando la pelota para Rodríguez, juega otra vez con Navarro, toca para Rodríguez. Así la viene manejando Rodríguez, domina central en la salida. Ahora con Obando, Obando tocando por abajo. ¿Qué dato tenías para contarnos, alentador de Central, Pocho?
3: Bueno, el equipo rosarino ha ganado 2 de sus 3 partidos como visitante en la presente edición de la Copa Libertadores. En la fase de grupos venció 3-0 Universidad Central, 1-0 Libertad y la única derrota ante Independiente del Valle por la mínima.
0: Acá se viene el remate al arco, la pelota queda rebote de Ledesma y se otra vez buscando Pedro. Así la tiene en el área Pedro. Raúl buscó de media vuelta, pero había offside antes cuando habían rematado. Estaba adelantado Pedro Raúl, que fue a participar tras el rebote, pero eso ya no valía, pero un rebote largo, peligroso. En esta Ledesma, decía que estaba adelantado Pedro Raúl, si no se complicaba la historia.
1: Claramente inhabilitado Pedro Raúl, pero me llama la atención el rebote de Ledesma, porque si bien era un remate con su potencia, iba directo a donde estaba ubicado el arquero de Central, que la intenta embolsar. Le rebota en el pecho y ahí es donde deja un rebote que pudo ser peligroso, pero por el offside de Pedro Raúl estaba todo anulado.
0: Tendrá que devolver Redes, abrazos en alto de todos los hinchas de Corinthians aquí en el estadio. El aliento ensordecedor que tienen los brasileños en 12 minutos del primer tiempo. Metiendo largo ya Ledesma, viene sacando la pelota Gabriel en el fondo del conjunto brasileño. Después no podía Pedro Raúl, la va recuperando central ahora con Obando, que va saliendo ya en el fondo.
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0: Puso azul para el arquero de Corinthians, bastante parecido, te digo, a la distancia a la camiseta de Central, ¿eh?
1: Estaba preguntándome lo mismo, al borde de ser confundido. Yo creo que acá no hubo tanta...
0: No hubo previsión acá.
1: No hubo tanta previsión, exacto, desde Conmebol.
0: Además, medias también del mismo color que los jugadores de Central.
3: La única diferencia, Rosario Central, shortcito blanco para el arquero de Corinthians, completamente azul.
0: Sí, ahora de espaldas vos lo ves y tiene el mismo color, ¿eh?
1: Sí.
0: De frente tiene,
1: sí,
0: obviamente, sí, Central las rayas amarillas, que es lo único que lo distingue, pero...
1: De lejos confunde.
0: Confunde bastante. Allí buscando la pelota Caio César. El César que venía buscando, que había marcado por Navarro. Había falta, pero el árbitro dejó seguir porque la consiguió Raniel, que ya la mandó para Matausinio. La correr se viene a la derecha, Matausinio mete el centro al área, es peligroso, la busca. Por allí Pedro Raúl, la rebota, le quedó a Matausinio, quiso pegarle de primera, le pegó mal. Lo va consiguiendo igualmente. Otra vez por aquí el conjunto brasileño, aquí la viene buscando Carrillo. Aquí la tiene Carrillo, va el peruano, encara Carrillo, lo marca Campas. Carrillo va por la derecha, Campas que la tira larga, le ganó a Sández. Quería pasar, pero no pudo hacerlo frente a Campas, que lo terminó cerrando. Va dejando la pelota para Sández. Sández la mete larga para que la busque por allí Copetti, la perdió, le quedó para Matausinio ahora. Insiste Corinthians, es de ida y vuelta al partido. Allí ataca otra vez el equipo brasileño, la viene metiendo ahora atrás Caio César para que la juegue Raniel. Toca y toca Corinthians, buscando el espacio. La pelota viene para que la domine Breno Vidón. Breno Vidón metiendo para Caio César. Caio César que va, quiere escapar, le pegó al arco y Ledesma. Ledesma que vuelve y manda la pelota al córner, el remate allí de Caio César. Tremendo remate de Caio César, gran respuesta de Ledesma. Primera de Cona Ledesma, era gol de Corinthians. Ha salvado el arquero de Central.
1: Primer minuto donde Central directamente no pudo salir de su área. Acorralado, bien pegado a Cona Ledesma. La conducción inicial de Matausinio, uno de los mejores hasta ahora en el arranque. El remate Caio César y la tajada fenomenal, heroica, la primera de Conan Ledesma.
0: El centro que venía Gabriel, que remataba alto y desviado. Brazaque desde el arco para Rosario Central, que respira. La pasó mal Central en esta, preocupado, imagino, al mirón Pocho.
3: Sí, obviamente no le gustó la libertad que tuvo el volante de Corinthians. Y del otro lado aplaudió Fernando Diniz, porque le gusta, esto es lo que le pide a sus volantes.
0: Hay salida que tiene que tomar Rosario Central buscando meterse en los cuartos de final. Por ahora tenemos 2, ¿no? En cuartos de final equipos argentinos, Esteban.
4: Estudiantes y Platense.
1: Veo una bufanda, ¿no? Entre los hinchas, digo...
0: Sí, varias bufandas,
1: hace un poco de calor para bufanda, pero bueno, tradición de cada uno.
4: En la moda Coudet.
0: Claro, mucho con bufanda, más allá del calor que hace. Es cierto que ha bajado un poco la temperatura, sí, ahora en San Pablo, pero no está para bufanda.
1: No, claro. No te digo para estar... sin remera, pero ya el exceso de bufanda un poco mucho.
0: No, eso no hay dudas. Así se viene atacando otra vez el conjunto brasileño. Viene marcando por allí. Ávila le quedó para Caio César. Atención, se viene con peligro otra vez Corinthians. Ataca Caio César, lo marca Obando, lo saca Obando. Pareció falta Obando, sí. Pareció sacarlo con falta el árbitro Herrera al lado. Dijo nada. Que se levante cuando ahora resbalaba también Sandes. Está muy húmeda la cancha. Creo que la han regado demasiado y varios jugadores resbalaron, Recién Caio César, después Sandes. Además Caio César quedó golpeado y dolorido, pero está claro que les cuesta hacer pie a algunos jugadores.
1: Sí, sí, se nota incluso en la de recién, cuando Obando, a mi gusto, con infracción, lo conecta Caio César, después no puede hacer pie. Se resbala al momento de intentar frenar. La cancha está muy mojada y esto puede repercutir en el juego de ambos.
0: La cancha parece enjabonada, habrá lateral que tiene que tomar Corinthians. Ahora, recién Obando, cuando parecía haber patinado, lo terminó pisando también, sí, a Caio César. De eso se quejaba, ¿no?, el jugador brasileño, Pocho.
3: Así es, que le mostraba la media al árbitro de que tenía la marca del pisotón.
0: Ahora hay falta que marca el juez a favor de Rosario Central, una falta sobre Navarro. Habrá tiro libre que tiene que tomar Rosario Central, 16 minutos. Ya empiezan a protestarle todos al venezolano Herrera. Fue Garro a copar la parada, fue Garro de la infracción que dejó el codo arriba al jugador canalla Navarro cuando fue a buscar esa pelota. El árbitro marcó la falta. Habrá tiro libre que corresponde a Rosario Central. 16 y medio el partido, 0-0.
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0: ¿Cuándo llega el segundo de Botafogo, Esteban?
3: Mirá, recién se perdió el empate Cienciano, que presiona arriba. El tema es que si Medina puede filtrar pelotas, es un mano a mano contra el arquero peruano. 1-0 gana Botafogo.
0: Hay tiro libre ahora por falta sobre Matusinho, que le cobraron a Copetti. Habrá tiro libre que tiene que tomar el equipo brasileño. Allí saliendo con la pelota Gustavo Henrique. Ojalá, mejor dicho, me equivoque, pero no lo veo muy firme y muy sólido Herrera, el árbitro.
1: No es un árbitro que me guste y yo creo que esta clase de partidos le quedan grandes.
0: No es de los confiables. Allí sacando la pelota en el fondo. Otra vez el conjunto brasileño con Raniel. El balón afuera, habrá lateral para Central, que quiere apurar. Lateral que tiene que tomar Sandes. 17 minutos tenemos en el primer tiempo, estamos. Lateral que tiene que hacer Sandes. El ex Boca para sacar largo seguramente para buscar a Copetti. Se demora para hacer el lateral. Ya pasaron los 5 segundos. La pelota venía por el costado para que la quiera conseguir Copetti. Termina siendo un nuevo lateral. Nueva salida de banda que corresponde a Central.
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0: Lo que se habla dentro de la cancha,
1: Sí,
0: tremendo. Así la viene metiendo Sandes. Pelota larga. La viene peinando para allí Copetti. Atención. La tiene que sacar Gabriel. La peinó Gabriel y el arquero. Y el arquero terminó manoteando al corre hacia atrás. La había peinado Gabriel Paulista, que la quiso sacar, rechazó mal. Casi la termina metiendo contra su arco. Y Hugo Sousa, cuando quiso tomarla, se le filtró entre las manos y la pelota cayó detrás del arco en el córner. Habrá tiro de esquina para Central, que casi de casualidad se encuentra con el primero.
1: Desde un lateral que no revestía peligro alguno, el cabezazo de Copetti, el mal despeje de Gabriel Paulista y un tiro de esquina, teniéndolo Ángel Di María. Todo córner es peligroso para Central.
0: Y le va a pegar Angelito, le falta el Olímpico, el Libertadores. Va Ángel para pegarle, costado derecho el centro que venía, pero el árbitro va a hacerlo ejecutar de vuelta porque estaban discutiendo en el área. Para Pedro Raúl por un lado, con Gastón Ávila por el otro. El árbitro había frenado antes que le pegue Di María, que iba a tirar el centro abierto.
1: Sí.
0: Yo en esta creo que le puede pegar cerrado, cuidado, A ver qué hace Angelito Di María, pasa de todo en el área. Ávila forcejeando, luchando así con Bruno Bidón. Se acomoda el cordón del botín zurdo Angelito Di María para pegarle, como preparando la escena para darle. A ver si Ángel puede sorprender y Central puede gritar el primero en la noche. Se va a adelantar Angelito Di María, atención, va Central por el primero. Ángel que le pegó cerrado esta vez, la pelota que vino cerrada nomás. Terminó sacando Pedro Raúl en el palo más cercano con golpe de cabeza. Pero estaba cantado que Angelito iba a cambiar.
1: Aprovechó la pausa propuesta por el árbitro para charlar con los jugadores, para cambiar la idea del centro abierto al centro cerrado. Le faltó altura, por eso terminó siendo despejado por un defensor brasileño.
0: Ahora hay falta sobre Di María. Habrá tiro libre para Central. Y otro tiro libre que tendrá el canalla con los centrales del conjunto rosarino, que no se fueron a defender, sino que se quedaron en el área, porque no tuvieron ni siquiera tiempo para retroceder. Y ya tiene Central otro tiro libre para meter la pelota al área. Garro que discute con el árbitro. Y el tiro libre que tiene que tomar Rosario Central en el costado derecho del ataque, para pegarle otra vez Ángel Di María. Esta vez sí le puede pegar, para que la pelota se vaya cerrando y busque el arco de Hugo Sousa. Si alguien la debía en el camino, bárbaro. Y si no, se puede hasta incluso meter sola. Así le va a pegar Di María, buscando el primero Central. En casi 20 minutos va el canalla para arriba. El centro viene cerrado de Angelito. Pelota larga, terminó siendo muy larga. No pudo alcanzar a Raniel cuando hay un hombre caído en el área. Termina siendo saque desde el arco, no le pegó bien Di María. Termina siendo saque de meta que corresponde a Corinthians.
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0: Algo pasó con Obando, Pocho, ¿no?
3: Sí, está caído en el suelo en el tiro libre que usted relataba anteriormente. Se toma el rostro como si lo hubiesen golpeado. Relator, yo no sé si a la cabina llega, pero acá abajo hay olor a tangana esta noche.
0: Sí, me parece que se va a armar, ¿eh? En cualquier momento se arma. Está bastante picado el partido.
1: Sí, te diría, de los últimos 5 o 6 minutos se habló más de lo que se jugó.
0: Yo creo que el centro que vino de Ángel Di María fue tan pasado que quedó lejos del alcance de donde estaban Gabriel Paulista y Obando luchando, ¿no? Pero tranquilamente podía haber cobrado falta el árbitro.
1: Sí, sí, hay un contacto. Yo creo que lo podría llamar tranquilamente el VAR al árbitro. Me parece igual por los gestos del venezolano que nada.
0: Ya está para reanudar Corinthians. Se quejaban incluso los brasileños de que Obando había demorado y que tenía que estar un minuto afuera, pero Herrera hizo caso omiso y dejó seguir. Ya va saliendo Corinthians ahora con Gabriel Paulista, que la metía larga, venía devolviendo Ávila. Va sacando la pelota para aquí Carrillo, para Garro. Garro que la viene buscando al costado derecho de él. La defensa todavía del equipo brasileño, saliendo para Carrillo. Mete tres dedos al otro costado para que vaya abriendo la cancha a la izquierda. Mateus Vidú, aquí se viene Mateus Vidú. Va saliendo Mateus Vidú, dominando Mateus Vidú, tocando atrás para que salga en el fondo Gustavo Henrique. Y desde el fondo se arma otra vez Corinthians.
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0: La perdía aquí Mateusinho, falta, le cobraron a Campas. Ay, ay, ay, el árbitro. Yo creo que Mateusinho la hizo sola, ¿eh? Sí. Porque no parecía falta del colombiano.
1: Inteligente el lateral derecho del Corinthians para con su cuerpo cubrir la pelota y apenas sintió un suspiro, ni te digo un contacto, un aire en la nuca, ahí se dejó caer Herrera, que ya empieza, ¿no? Con las chiquitas, siempre polémicas.
0: Así sacando Mateus Vidú, la pelota venía para que salga en el fondo Garro, quiso tocar de primera marca, por allí Coronel, va sacando para Ibarra, Ibarra tocando atrás, y así la viene dominando Bando, Bando jugando y abriendo la pelota para que la tenga otra vez Coronel, la mete larga Coronel, va corriendo otra vez central del ataque, esperando Ángel Di María, esperando Copetti para adentro, venía presionando Rodríguez, luchando Rodríguez, va saliendo Mateus Vidú, va girando el lateral zurdo que tiene Corinthians, la marca de Rodríguez que alcanzó a puntear la pelota, balón afuera, será el lateral que corresponde a Corinthians.
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3: Furla, recordamos lo más importante del Tribunal de Disciplina. 3 fechas Jordi Caicedo, 2 fechas Orlando Gil, que estaba provisional.
0: 3 fechas para Caicedo, bueno.
3: Se pierde Riestra, Estudiante de Río Cuarto y Belgrano.
0: Hay tiro libre que tiene que hacer en la salida ya el conjunto brasileño. Viene tocando Garro, la pelota atrás. Garro que la viene sacando para que la domine por aquí Hugo Sousa. Hugo Sousa tocándola para el costado. Así saliendo otra vez en el fondo Corinthians. Lo presiona Hugo Sousa. Saliendo el arquero. Le gusta dirige. Arriesguen tanto en el fondo que termina caminando por la cornisa. Y la van a perder. Así la va recuperando central. Ha terminado sacando Bando. Se había ido antes la pelota. Habrá lateral que corresponde al canalla. Sabe central esto, ¿eh?
1: Sí, no, porque de hecho cada salida defensiva del Corinthians lo vimos al canalla presionando a cada uno de los posibles receptores. Copetti es el que presiona a los centrales, pero después está Campas tapando a Mateusinho, Di María con Vidú. No la tiene fácil. Diniz es un fundamentalista, es ahí por abajo, puede llegar a complicarse.
0: Así saliendo Campas, la pelota viene para Ávila, la mete larga Ávila, viene devolviendo en el fondo, sacando Gustavo Henrique, la recupera otra vez central, aquí se viene con Navarro, Navarro tocando para Copetti, abrió bien para Coronel, a correr, se viene Coronel, ataca al canal, atención, va Coronel, espera Copetti, el centro viene para Copetti, marca Gustavo Henrique al córner. Hay tiro de esquina para Rosario Central, que ha salido del ahogo de los brasileños, que juega ahora en campo de Corinthians, y tiene otro tiro de esquina para ir a buscar por arriba.
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0: Otra vez Ángel Di María, costado derecho de la cancha, pierna zurda para él, acomodándose para pegar esta vez la jugó cortita y atrás para que la venga manejando la con Ibarra. Aquí la tiene Ibarra. Viene otra vez para Ángel. Aquí la tiene Di María para meter hacia el centro. Viene Di María. Muy llovido, muy pasado. La pelota es larga para Campas. Quedó fuera del área para meter otra vez contra el cuadro ancho de Corinthians. Centro atrás. Venía sacando la pelota al corre. Ahora Gustavo Henrique. Las dudas del fondo de Corinthians por arriba que no parece dar tanta seguridad. No parece tan firme. A ver si lo puede aprovechar central que tiene otro corre. Pero a la izquierda ahora.
1: Todos los despejes de cabeza de los defensores del Corinthians han sido defectuosos. regalándole tiros de esquina, generando dudas. Tiene que aprovechar eso central. Ahora patea el colombiano Campas.
0: Va a ir Campas, costado izquierdo de la cancha. Va a central a buscar por arriba. Otra vez la cuerda cortita. La pelota viene para qué. Gire por aquí de María. De Brecht intentó meter. Quiso girar frente a Matosino, que lo bloqueó. La pelota terminó rebotando en Matosino. Termina siendo lateral. Tras saque de costado para Rosario Central a la izquierda. En 25 minutos. Todavía no pararon para ir a descansar. Me parece que podía ser un momento clave, ¿no? Para que lo hagan. Y allí el árbitro Herrera
1: sí
0: los manda entonces al descanso en 25 minutos con una intensidad importante que ha tenido el partido, con pocas situaciones, quizás una clara para Corinthians, que terminó resolviendo bien Ledesma, pero está claro que el partido es muy equilibrado.
1: Mucho músculo, pero poco juego hasta ahora en Neoquímica Arena. El Chimao que dominó los primeros 15 minutos, tuvo esa situación de Caio César con una atajada prolífica de Conan Ledesma, y después Central poco a poco fue amigándose con la pelota y también ya sin la asfixia del elenco brasileño, jugando en campo del rival y teniendo desde la pelota parada los acercamientos más que chances más interesantes.
0: A ver si podemos escuchar algo.
1: Se le entendía mucho a Diniz, pero sí los conceptos de Almirón y de Di María. Abramos rápido la jugada de un lado al otro, que estamos solos. Eso marca los espacios que deja Corinthians cuando ataca por un contraataque de Central que puede llegar a aprovechar.
0: Y el ajuste de no saltar de uno a la presión en la salida, ¿no? Sí. Sobre todo Almirón, para que al saltar de uno quedas pagando, sino que vayan todos juntos a presionar y ahí sí tratar de robar.
1: Cuando Central presionó en bloque, ahí donde complicó la salida del Chimao.
0: Sí, sí, es cierto que por ese lado me parece el camino que ha marcado Almirón, el que tiene que conseguir Rosario Central, cuando es un delirio ahora el público de Corinthians, Pocho.
3: Sí, así es, se vuelve una coreografía, ya se mueven abrazados hombro con hombro de un lado para el otro.
0: El lateral que venía siendo Central en la reposición en 27 y medio de partido, 0 por 0 aquí en el estadio de Itaquera, en Itaquerao. Están empatando para los brasileños frente a Central. Allí saliendo con la pelota bando. Con este resultado los encaminamos a los penales, a la definición para saber quién se mete en los cuartos de final de esta Copa Libertadores. Allí saliendo con la pelota mientras tanto Ávila espera Estudiantes para saber quién será su rival. Allí la mete larga Ávila, no hay nadie por allí. Intentó cambiarla, pero el pase fue fuerte, muy largo. Termina siendo salida en el lateral para Corinthians.
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0: ¿Y qué pasa con el Fogao? ¿Qué pasa con Botafogo, Esteban?
3: Los últimos 10 minutos se jugaron en el borde del área peruana. Un tiro libre que sacó el arquero Centurión y uno que era un golazo que salvó en la línea el defensor. Empieza a replegarse el peruano. Gana Botafogo 1-0. Le faltan 4 para los penales, 5 para pasar.
0: Así atacando Coronel, la pelota afuera, impulsada por Raniel, la brana lateral. No hay nada más que se esté jugando, ¿no? Sobre el partido de Sudamericana.
3: Solo este partido, porque hubo varios a primer turno.
0: Bien, ahí lateral que tiene que tomar Rosario Central. Lateral que tiene que hacer por el costado derecho Coronel. La próxima semana, recordemos, no habrá acción de copas, salvo los partidos
3: exacto
0: postergados que se van a poner al día.
3: Martes juega Independiente del Valle con Tolima. Miércoles juega River con Santa Fe.
0: El lateral que tiene que tomar más de un video, lateral por el costado, que tiene que hacer el equipo brasileño.
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0: Lateral que se va haciendo Mateus Video, la pelota que la van sacando larga para que la busque por aquí otra vez en la salida. El conjunto Canasa la venía metiendo larga. Pareció Bando. Bando que la tira larga hacia adelante. Viene sacando en el fondo ahora Gabriel Paulista. Luchando Raniele. Devuelve Raniele. La tira larga Raniele. La va controlando Ávila. Le va a dejar correr para que salga en el fondo Conan Ledesma. Sí.
3: Rosario Central hoy no solo representa a los hinchas canallas, sino que también a los argentinos, porque deberá cortar una racha de los últimos 8 enfrentamientos entre argentinos y brasileros. En mata-mata, 7 series quedaron para los brasileros, solamente una para los argentinos. Le dejo el juego de quién fue el equipo argentino que ganó.
0: Mira vos, qué racha,
3: Racing.
0: ¿No?
3: No.
0: ¿Por
3: que aquí fue empate. El que ganó la serie, en un ratito lo contamos.
0: Yo tengo uno que ganó y ganó todo, que fue Lanús, que le ganó la final a, sí, a Flamengo, ¿no?
3: Vélez Sarsfield, año 2025, octavos de final, cuando superó a Fortaleza, aquí en Brasil, lógicamente.
0: Mira vos, creo que lo maté con la de Lanús, me parece que no la tenía en la lista.
3: Porque vamos a repasar.
0: Claro, esa fue una copa, la última copa, la Recopa Sudamericana.
3: Exactamente, pero fue una final,
0: claro.
3: Es una llave de mata-mata.
0: Es verdad. Así saliendo Carrillo. Por ahora no pierde, busca empatarle, por ahora no empata Central, está 0-0.
1: Sí, pero mejor el semblante en los últimos 10-15 minutos de Rosario Central.
0: Aquí se viene Breno Vidón, la pelota, la viene metiendo Breno Vidón, va sacando Bando en el fondo, va devolviendo Bando, 30 y medio, sacó Bando, había offside antes. Posición adelantada, está marcando Herrera, será tiro libre para Rosario Central, que va a salir lentamente y tranquilo en el fondo.
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1: Navarro e Ibarra se reparten la marca de Rodrigo Garro y desarticulan todo el eje del mediocampo, porque desaparece Carrillo, Raniele no tiene esa conexión corta con el ex Talleres, el 8 y el capitán, y Corinthians ya lo vemos hace rato incómodo, no tiene la pelota y tampoco puede presionar en bloque la salida de Central.
0: Casi atacando otra vez Central, la pelota la viene metiendo Sandes, mañana arranca la nueva fecha del fútbol de la Argentina, mañana juega San Lorenzo frente a Estudiantes de Río Cuarto, por supuesto con transmisión de Dispor Radio, aquí en la 103.1, cuando va atacando otra vez Central, viene metiendo la pelota por allí Coronel, juega para Di María, Di María que la mete al área, viene sacando Gabriel, cuando para por atrás Copetti, le va quedando para, así para Cayo César que va encarando, se viene contra el costado Cayo César, va Cayo César, la marca Campas, roba bien Campas, pero le queda Carrillo, que toca atrás para Mateusino, que la va reventando larga, para buscar la pelota ahora en el ataque con Pedro Raúl, terminó marcando y cerrando Ávila, metiendo atrás, quiso jugar con Aledesma, fue tan fuerte el pase que fue directamente afuera, terminará siendo córner, será tiro de esquina que corresponde a Corinthians.
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1: No midió Ávila en el despeje su fuerza, por eso quiso darle un pase a Ledesma y le termina regalando un córner al equipo brasileño.
0: Menos mal para Ávila que no le salió largo, ¿no? Porque si no, sí, se la colgaba en el ángulo cuando estaba adelantado Ledesma con la potencia que le pegó. Se vendrá el tiro de esquina para Corinthians. Costado izquierdo va el equipo brasileño a buscar por arriba. Le va a pegar Garro, le va a pegar el argentino. Así se va a adelantar Rodrigo Garro. Carrillo esperando el área. También Gabriel, también Gustavo Enrique, el centro que viene pasado. Gustavo Enrique que ganaba de cabeza y por arriba. El cabezazo se fue alto. Termina siendo saque de meta, saque desde el arco para Central.
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0: Mañana tenemos algo más, Esteban, el fútbol argentino, solo San Lorenzo juega.
5: Mañana tenemos Aldo Civi de Mar del Plata, Unión, 14:30 en el Minela.
0: 14:30 juegan, mirá vos. Mañana se trabaja, ¿no? En Argentina, no es feriado.
1: No. En Mar del Plata se ve que se toma la tarde del viernes.
0: Mar del Plata también, no es feriado Mar del Plata.
5: Que yo sepa.
0: Capaz que en el puerto lo sueltan antes, pero bueno, así buscando la pelota. Rosario Central la viene metiendo Ibarra. 2:30 de la tarde, un viernes.
1: De estas cosas insólitas, ¿no?
0: Así saliendo con la pelota Ibarra. Está saliendo Central ahora, viene el balón para que la controle en la salida Ávila. Ayer la viene tocando cortita Ávila. Ávila jugando por abajo para Navarro. Ayer la tiene Navarro, va entregando para Ávila. Juega atrás la pelota para que salga en el fondo Bando. Aquí la tiro Bando. Bando la viene entregando corta. Saliendo para aquí otra vez con Ibarra, abriendo para Coronel. Así se adelanta Coronel. Se mete San Campo Hormigo, marcado por Breno Vidón. Tocando atrás la pelota para Bando. Aquí la tiro Bando. Por el otro lado pasando Sandes. La pelota pasa por abajo otra vez para que la controle por allí Bando. Saliendo con Ávila. El que la maneja, el que la tiene Central. De allí se viene Ávila. Apuntó, le pegó al arco. ¡Oh! El remate de Ávila, mirá vos. Ávila de unos 40 metros casi buscó el arco, buscó sorprenderse, tuvo fe Gastón Ávila, volaba el arquero, Hugo Sousa pasó cerca del palo derecho, estaba cerca Rosario Central, se tuvo fe y estuvo bien Ávila en probar.
1: Para redimirse el anterior, donde quiso ubicar a Ledesma y le entregó un córner al rival, ahora un misil teledirigido, fue cerrándose esa pelota que iba con mucha potencia dirigido al ángulo superior derecho de Hugo Sousa, pasó a centímetros del palo. Creo que la mejor de Central vino por ahora el pie zurdo de uno de sus centrales.
0: Casi sorprende a todos cuando hay lateral para Central. se quedaron con la boca abierta en el banco de Corinthians, los del Timao, Pocho.
3: Así es, señor relator, sorpresa en el banco de suplentes y del otro lado Almirón lo vive con tranquilidad. Me parece que está conforme con lo que está viendo en este tramo de su equipo.
0: Así saliendo Ledesma, los que gritan también, los que alientan son los hinchas del Caraz, allí detrás de con la Ledesma a un costado, cerca del córner. Donde está atacando en este primer tiempo el arquero de central. Mientras va atacando Campas, la mete larga, pasa, atención, va para Copetti, que bien la bajaba Copetti. La pelota que quedó larga para Rodríguez, la tiene Campas. Campas que va, lo marcaron a Campas. Terminó cerrando en el fondo Raniel, va sacando Raniel, la tiene Raniel, mete por bajo, marca bien ahora. Recuperando la pelota otra vez Ávila. Va saliendo central con Ibarra, tocando para Ávila, juega con Ibarra. Aquí la tiene Ibarra, va tocando Ibarra atrás con Obando, se levanta en 35 en el fondo para central.
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0: Y falta ahora cometida por Raniele, dura entrada de Raniele que fue al piso para cortar. Le van a mostrar la primera tarjeta del partido, señoras y señores. Presentamos primer amonestado en la noche.
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3: Amonestado en el local el número 14, Raniele. Clarísima. La amarilla, fue muy bueno el giro de Rodríguez porque lo ve venir deslizándose a Raniele. Gira para cubrir la pelota y conseguir la falta. Además, amonestar al rival, ahora central. Tiene un tiro libre de peligro. Veremos si es Di María, Ibarra, Campas. Y además, un jugador rival con cartulina amarilla.
0: No hay duda que Rodríguez era sacrificarse por el equipo, ¿no? Porque sabía que sí, se le venía una patada tremenda cuando giraba.
3: Sí, sí. Lo agarró girando, lo pudo haber lastimado. Al límite lo de Raniele.
0: Hay tiro libre aquí para Rosario Central. Campas y Barra para el tiro libre. Atención que fueron los centrales a buscar, los grandotes a buscar el golpe de cabeza. Se viene central a buscar por arriba. Le va a pegar Campas para mí. Tiene el brazo en alto y Barra como para marcar la jugada, pero yo creo que va a ir el zurdo para darle. Está perfilado para pegarle Campas. Así va Campas, no va para meter el centro. Viene de Campas, no hay nadie central para buscar. Terminó sacando la pelota en el fondo Gustavo Enrique. Va de contra ahora con Garro. Aquí la tiene Garro, metió para Carrillo. Marca bien. Recuperando en el retroceso. Ahora Navarro, la pelota afuera. Será lateral en la mitad para Corinthians.
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3: Pésima ejecución de Campas, porque de un tiro libre en tres cuartos a tu favor, le pudiste regalar una contra al rival.
0: Y va otra vez ahora Corinthians, Mateo Duidú que mete el centro, viene para John Pedro, pelota larga, la venía buscando por allí Pedro Raúl. Pedro Raúl que venía buscando, no pudo llegar por atrás, Cayo César termina siendo saque de costado, será lateral. Habrá saque de banda que corresponde a central. Paso por tu sector, Pocho Raposo.
3: Bueno, relator, hoy nos vamos a quedar con las ganas de ver al histórico Jesse Lingard, que no está entre los convocados, obviamente en el banco de suplentes tampoco. El inglés tiene un esguince de tobillo y no participó del entrenamiento de ayer.
0: Aquí se viene buscando otra vez esa pelota, Cayo César, la podía Carrillo, le va quedando para salir René. Toca mal René, recupera Campas, atención, y va a correr. Y aquí se viene Campas, lo persigue Matosinho, frena Campas, la tira larga y marca Matosinho. Cuando quería pasar Campas, bien Matosinho yendo al piso para cortar y echar afuera. Buen quite de Matosinho, será lateral de central.
3: Uno de los destacados en el equipo brasileño hasta ahora. Los primeros minutos con esos desprendimientos, el despliegue ofensivo, y ahora conteniendo las embestidas de central por la izquierda.
0: ¿Cómo sigue Botafogo, Cienciano, Esteban?
5: Bueno, fue al VAR recién el árbitro Benítez y le anula el segundo gol. André Carrillo, está bien, había mano, la tocaba con la mano el jugador peruano en 37. De todas maneras, tiene más filtraciones Cienciano. Cada minuto que pasa gana Botafogo 1-0.
0: Así se viene atacando Corinthians. Atención, la viene metiendo para Pedro Raúl. Pedro Raúl que va, quiso girarla. Terminó adelantando demasiado, tuvo tiempo para salir Ledesma y dominar. Saliendo con la Ledesma, pelota del arquero de central.
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0: Hay falta ahora en la salida sobre Coronel, habrá tiro libre. La falta sobre Coronel cuando quiso girar allí en la derecha, habrá tiro libre para Rosario Central en 38 y medio. No lo veo conforme para nada Dini, ¿no? Que más allá de que habitualmente habla mucho, gesticula demasiado, ahora se fue a hablar con los asistentes, me parece, porque está claro que no está conforme con el rendimiento del equipo, Pocho.
3: Correcto, y en el banco de suplentes, por si alguno recién se suma, está Memphis Depay. Se fue apagando su equipo con el correr de los minutos. Tuvo ese inicio donde lo atosigaba Central, donde jugaba en campo canalla, tenía la pelota, pero se fue diluyendo y ya te diría los últimos 15, se juega mucho más en campo de Corinthians que el del canalla.
0: Y mirá que córner consiguió Copetti, de un pelotazo largo, fue luchar con Gustavo Enrique, la tuvo que peinar el central, la mandó al corre, habrá tiro de gira para el canalla, y le va a pegar Angelito Di María, atención, Va Irán Ángel para pegar de costado derecho, centro cerrado Angelito, pelota que viene por arriba, terminó sacando un golpe de cabeza Pedro Raúl, insiste otra vez central, le va quedando aquí para meter por abajo a Coronel, juega con Campasa, aquí la tiene Campasa, nuevo frente, abate Ucinia, uno viene ahora para Ávila, aquí la tiene Ávila que mete el centro, la pelota rebotó en el camino, hombre Novidori, la tiene que sacar por allí, ahora Raniel, juega con Mato Ucinia, viene marcando por allí Navarro, pero con la mano, terminó cortando Navarro cuando fue a buscar esa pelota, habrá tiro libre, será salida para Corinthians en casi 40, lo hicieron rápido. Mientras los de central estaban charlando con los brasileños, por otro lado le jugaron rápido y quedaron pagando, los engañaron. Allí buscó la pelota Cayo César, tuvo que tocar para Breno Bidón, se enojaron con Breno Bidón que voló por el aire. Allí tocando Mateo Ucino, la pelota viene para Garro. Aquí la tiene Garro y va con Indians ahora en casi 40. Ataca para allí Garro, viene metiendo para Cayo César. Cayo César sobre el costado derecho que encara, viene frente a la marca de Sandes, puede pasar, marca bien Sandes. Cerrando contra el piso, mandando al corro para tiro de esquina para Corinthians ahora. Que se vendrá a poblar el área que defiende Ledesma.
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3: Lo mejor de los brasileños nace siempre de los pies de Rodrigo Garro, el conductor y el cerebro de este equipo.
0: Hay tiro de gira para Corinthians, 40 minutos. Se vino Gabriel Paulista, se vino Gustavo Henrique a buscar por arriba. También Pedro Raúl, que es realmente alto para buscar marcado por Ibarra. Le va a pegar en el tiro de gira Mateo Ucinio. Se mueve también Carrillo, se mueven todos dentro del área de Corinthians. No se quedan quietos. Allí la viene metiendo Mateo Ucinio, el centro que viene pasado. Atención, viene luchando por allí. Intentando Pedro Raúl, pedía mano. Después hay falta sobre Angelito. Cuando salía la falta cometida por Aurelio Vidó, pero pedían una mano en el área Pedro Raúl y los que lo rodeaban. El árbitro termina marcando salida para Rosario Central, que tiene que hacerla rápido porque si revisan pueden encontrar algo.
3: Sí, no fue nada. La última, el supuesto contacto que sufre Di María, muy, muy inteligente Angelito, ¿no? Como para poder desviar la atención, ganar un tiro libre y poder salir desde abajo.
0: Hay que salir Ledesma. Está claro que el árbitro Rina y me parece Gallo también, el colombiano que está manejando el VAR, tratando de intervenir cuando haya algo realmente como que sea muy llamativo para que lo llamen, ¿no?
3: El famoso elefante.
0: Así sacando la pelota a la mitad otra vez central, recuperando otra vez el equipo argentino, se adelanta otra vez Rosario Central, la pelota abierta de Rodríguez para Campaja, capaz intentó tocar medio para Rodríguez, mal, sacando para allí Carrillo, girando y metiendo largo, va corriendo para aquí Ávila, Ávila tocando atrás para Ledesma, sale Ledesma en el fondo y va dominando la pelota el arquero de Rosario Central, tocando cortita para que salga otra vez Ávila. Casi 42 con el partido 0-0. 0-0 fue la ida también. Así saliendo con el balón Ibarra. Aquí la tiene Ibarra. Va tocando Ibarra. Por ahora Estudiantes no tiene rival para cuartos de final. ¿Cuartos de final que se van a jugar cuándo, Esteban?
5: Entre el 8 de septiembre, la semana del 8 y la semana del 15, ida y vuelta.
0: Así sacando la pelota Ávila, que la viene metiendo larga. Largo pelotazo, muy largo de Ávila para Copetti. No lo pudo encontrar a Enzo Copetti. La va controlando el arquero Hugo Sousa.
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0: Acaba Carrillo, la pelota viene jugando corta para Gabriel Paulista. Así la domina Gabriel Paulista, toca atrás otra vez con el arquero, con que se ha ido apagando, como bien lo marcaba Alejo García Cao con Indians. Ese arranque impetuoso que salió con todo a buscarlo, después se fue desinflando y Central ahora lo ha equilibrado definitivamente.
3: Sí, el partido entró en una tensa calma, en un equilibrio, pero teniendo en cuenta los antecedentes, la instancia y dos equipos que si tienen que empezar o entrar en el terreno rispio lo pueden hacer, parece que cualquier cosa puede estallar ya las cosas, pero por ahora entró en ese terreno de, bueno, veamos qué sucede.
0: Así saliendo otra vez Rosario Central a presionar, robó bien Capaz, atención, le quedaba la pelota Capaz, pero no se la pudo llevar después, le quedó atrás. Presionaba Sandes ahora, presionaba Campas, se lo bien cayó. Así cayó César con la pelota, después roba bien el retroceso. El jugador Navarro viene metiendo Carrillo, toca el medio Carrillo, juega para Garro. Presionaba Ibarra, presionaba también Navarro, saltó, viene la marca, viene luchando para 5-20. Había falta, marca el juez ahora. Falta cometida por Navarro sobre Garro. Quedan enganchados ahora con Ibarra, con Copete que se quedó con la pelota, todos discuten. Habrá tiro libre que corresponde a Corinthians. Tuvo duro Navarro, te digo, se salvó de la amarilla.
3: Sí, podría haber sido amonestado tranquilamente el jugador de Central y luego Copetti quedándose innecesariamente con la pelota cuando el árbitro ya había sancionado falta a favor de los brasileños.
0: Hablando el árbitro con Copetti y con Carrillo, Pocho.
3: Sí, correcto, lo juntan los dos para que no se sigan peleando. El árbitro quiere tener el partido controlado por ahora.
0: Otra vez se levanta el público de Corinthians, otra vez el aliento ensordecedor de los brasileños. Ya han pintado todo el primer tiempo. Veremos cuando termine la tabla inicial, si termina así, a ver cómo reaccionan. Está tanto saliendo Cayo César, la pelota fuera impulsada por Navarro. Nuevo lateral en 44 para Corinthians.
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0: Así saliendo Mateo Cine, pelota que la viene buscando Carrillo. ¿Quién la tiene Carrillo? Va pasando Mateo, olvidó buscar, pero corta bien en el camino. Interceptándose pasa Angelito de María, después la va sacando en el fondo. Otra vez Rodríguez, la tira larga Rodríguez, viene luchando Copetti. Insistiendo tres por allí, Cayo, lo terminó tirando. Sandes, cuando venía Cayo César a buscar la pelota, jugó un rápido el tiro libre. Ya lo van sacando con Carrillo. Así la va sacando Carrillo para Mateus Vidú. La tira Mateus Vidú. Adelante otra vez Corinthians. A Mateus Vidú, que la viene metiendo en el cambio de frente largo para Cayo César. Cayo César que venía. Campa que marcaba. El toque viene para Mateusinho. Mateusinho en la mitad entregando para Carrillo. Así sale Carrillo. Marcaba Angelito. Robo bien de María. La pelota viene para Campa y puede correr central. Atención que la tiraron larga y se viene de contra central. La pelota para Copetti. En área tiene Copetti. Espera que llegue de María. Va para Angelito de María que buscaba y termina marcando al corner Mateusinho. Cuando llegaba Di María entre Mateusinho y Ranieri lo bloquearon. La hizo bien Copete, aguantó para que llegue Angelito, que había robado en el arranque de la jugada. Casi central se lo encuentra al final del primer tiempo.
1: Di María la clave de esta jugada, porque fue el que la inició con su robo y el que quiso terminarla. Hay distracciones en el fondo del Corinthians que, si las aprovecha el canalla, puede abrirse el panorama para intentar conectar y poner el primer gol de este encuentro.
0: Va a ir Ángel Di María para levantar, costado izquierdo ahora. El centro vendrá abierto de Angelito, a ver si encuentra alguna cabeza sobre el final del primer tiempo. A ver si como Estudiantes el otro día golpea en el final de la etapa inicial. Allí la viene metiendo Angelito, debería jugada preparada, vino atrás. La cabeza al área, la saca Carrillo. Le quedó para Campas ahora, insiste Campas, la busca Campas. Frena para meter para Di María, buscaba Di María, quedó con las piernas abiertas, rebalando. Terminó sacando después Mateusinho afuera, habrá lateral para central. Cuidado que se abrió demasiado de piernas Di María cuando fue a buscar esa pelota, porque resbaló al ir a buscar el balón y quedó con las piernas demasiado abiertas.
1: Por suerte, creo que fue solo un susto, pero preocupó, ¿no? Cuando tardó unos segundos más en levantarse.
0: Había rebotado en el camino por su lateral, será para Corinthians. Marca el árbitro en el último minuto de la etapa inicial, porque marcó dos, Pocho, no el árbitro.
3: Correcto, señor relator. Y me parece que la platea baja acá cuando lo tiene cerca Di María no tiene grato recuerdo.
0: Así buscando otra vez en la salida el conjunto argentino, venía buscando por allí esa pelota Ávila, después no podía meter Sandes, fue demasiado largo el pase, le quedó para Hugo Sousa, que ya va saliendo en el minuto y medio de tiempo agregado, ya 46 y medio de 47 aquí en San Pablo. Por ahora 0-0 estamos, por ahora no se sacan diferencias Corinthians y Rosario Central. Allí venía marcando Bando, cierra después Navarro, echa fuera Navarro, puede llegar Coronel en la lateral para Corinthians.
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0: Se termina el primer tiempo también en Río de Janeiro con Botafogo, Esteban.
5: Vamos hasta los 48. Botafogo desperdició tres situaciones nítidas de gol. No sé si le va a alcanzar el tiempo, gana 1-0.
0: Hay falta de Pedro Raúl ahora marcada por el árbitro. Habrá tiro libre para Rosario Central, que creo ni siquiera se va a hacer, porque el árbitro marca el final de la etapa inicial aquí en Itaquerao, aquí en San Pablo. Se ha terminado el primer tiempo. Protestan los hombres de Corinthians. Garro que se le iba encima Herrera. Así se acaba la parte inicial. Por ahora, Corinthians y Rosario Central están igualando 0-0. Y por ahora nos encaminamos a los penales. Se ha terminado el primer tiempo. Se ha acabado la parte inicial aquí en Itaquerao.
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1: Jugado como un partido de Copa Libertadores. Mucho músculo, mucha paridad y no tanto juego. Ambos saben lo que está en juego, valga la redundancia. Un inicio que parecía prometedor del Corinthians, intentando asfixiar a Central, teniendo la pelota, forzando una buena tajada de Ledesma. Después el canalla poco a poco lo fue nivelando y hasta terminó un poco mejor aquí en Sao Paulo. Por ahora, después del 0-0 en la ida, mismo resultado al término de los primeros 45 minutos. Todo para definirse en el último capítulo.
3: Bueno, tanto titulares como suplentes como auxiliares de ambos equipos se fueron encima del árbitro a protestarle de distintas cosas, que recién ahora está saliendo del campo de juego acompañado por auxiliares y también por Enzo Copetti, que le sigue recriminando por el lado Rosario Central No tenemos amonestados y esperan para ingresar en el segundo tiempo Werner, Verón, Jiménez, Macho, Saracho, Soto, Fernández, Pizarro, Juan, Julián Fernández, Cantizano, Badaloni y Marco Rubén. Del otro lado, por el lado de Corinthians, esperan para ingresar Cayuwe, Milans, Charles, Negao, Pedro, Mateus, Luis González, Dieguinho, Memphis Depay, Angileri, Iago y Alex Santana.
0: Bueno, todavía en la cancha el árbitro Herrera, que no se va del campo, sigue rodeado ahora por auxiliares de Corinthians. También Ledesma, que está charlando algo con el asistente, sobre todo de Herrera. Bueno, recién ahora emprenden ya la retirada los jugadores de Rosario Central, los últimos que quedaban, y también los árbitros aquí en el campo de juego para irse ya rumbo a los vestuarios. Señoras y señores, empatan Corinthians y Central 0-0. Será tiempo de tanda aquí en el aire, 10 por radio. A la vuelta, el comentario de Alejo García Cabo. A la vuelta, repaso informativo con Esteban Sassi. Camino a la parte complementaria, la etapa definitoria aquí en Brasil para ver quién se mete en cuartos de final de la Copa.
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1: Descanso aquí en Itaquerao, las afueras de Sao Paulo, el Neoquímica Arena, la casa del Corinthians, que por ahora empata 0-0 con Central. El mismo resultado de la ida, por ahora esta historia tiene un final más allá de los 180 minutos. Un partido parejo, una serie pareja, donde hasta ahora se han sacado pocas ventajas. Un partido que comenzó favorable para el local, el Chimao, que parecía con esa presión asfixiante, con un equipo que jugaba plantado en campo rival, volcando los ataques siempre por la derecha. Ese tándem entre Mateusinho, el lateral derecho, y Caio César, el volante ofensivo extremo derecho, dependiendo la jugada, complicaba a Agustín Sandes. Muchas veces Campaz no retrocedía en tiempo y forma, dejaba ese 2 versus 1 sufriendo a su compañero, que no podía controlar el ataque del elenco brasileño. Tuvo la más clara en los primeros minutos, el remate, el 37, hablamos de Caio César, y una tajada excelente, heroica, de Conan Ledesma, volando y a mano cambiada, sacando la pelota hacia su lado derecho para impedir el 1-0 de Corinthians. Se fue apagando, se fue diluyendo, desinflando el equipo de Fernando Diniz. Empezó a entregarle más la pelota a Rosario Central, empezó a meterse más en campo propio, también por errores defensivos. Algunas salidas donde la jugada pedía un pelotazo, pedía romper líneas e insistía el equipo brasileño saliendo de abajo. Y otros también malos despejes, que le entregaban una pelota en zona comprometedora central y a partir de ahí nacían las réplicas. El equipo de Almirón fue acomodándose de forma paulatina en el partido, fue entendiendo cómo y por dónde podía golpear, que con espacios en la réplica, en el contraataque, podía tener ese tiempo como para poder desenfundar una chance peligrosa, y a partir de ahí cambió la forma de atacar y también de jugarle al rival. Empezó a emparejar y terminó siendo incluso mejor, con varias pelotas paradas, pero también con buena presión de sus atacantes. Cuando presionó en bloque fue cuando más complicó al Corinthians. Un primer tiempo parejo donde, más allá de estos momentos donde empezó mejor uno y terminó mejor el otro, tuvimos pocas situaciones de gol y esperemos que levante vuelo un partido, una serie más que partido, que promete mucho, pero que hasta ahora nos ha dejado en deuda. Hasta aquí, en

0: Católica, Corinthians o Central buscan ser los rivales de Estudiantes de La Plata en la llave de cuartos que tendrá al ganador de esta serie, cualquiera sea, definiendo como local y Estudiantes siendo local en el primer partido. En Quito hoy, la Liga eliminó a Mirasol después de haber empatado 0-0, 1-1 en la ida. Ganó por penales el equipo de Gustavo Álvarez, partido que dirigió Yael Falcón Pérez. Liga de Quito se va a cruzar con Palmeiras en los cuartos de final.
1: A esta hora en Buenos Aires, 22-26, bien digo, en la República Argentina, tenemos en la ciudad autónoma una agradable jornada, con una temperatura realmente agradable, 14.2 marca el termómetro a esta hora sobre la ciudad y sus alrededores, la humedad 65%, un pronóstico para este día viernes indica frío inicio, lógicamente, estamos en invierno, 5 grados la mínima, 12 grados la temperatura máxima, buenas condiciones con cielo parcialmente nublado y vientos del sudoeste. ¿Cómo continuará el fin de semana? El sábado frío, arranque, la mínima entre 2 y 3 grados, la máxima 12, cielo parcialmente nublado, al igual que el día domingo, mínima 3, máxima 13 grados con cielo parcialmente nublado. Y el lunes, hasta ahí llego, Esteban, 5 de mínima, 14 de máxima. Y cielo parcialmente nublado. Nada de lluvias por ahora.
0: Me parece muy bien. Llave de cuartos de final hasta ahora. Estudiantes, dijimos, espera por Central o Corinthians. Flamengo espera por Independiente del Valle o Tolima. Ventaja para el ecuatoriano que ganó en Colombia 1-0. Se juega la revancha el martes. Liga de Quito frente a Palmeiras. Platense Fluminense. ¿Se define? Sí, Walter, en Vicente López.
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0: Vasco da Gama goleó en Asunción a Olimpia del Paraguay 4-1 y pasó a los cuartos de final de la Sudamericana, donde podría ser rival de River si el equipo del Chacho el próximo miércoles elimina en el Estadio Monumental a Independiente Santa Fe. También pasó el Santos sin Neymar. En Ecuador empató 0-0 con el Maracaná. Botafogo le está con el Macará de Ecuador. Botafogo le está ganando a Cienciano por un tanto contra cero. Está a 4 goles de los penales y a 5 de la clasificación directa el equipo de Río de Janeiro.
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0: Cuadro de cuartos de final de Sudamericana hasta el momento. Boca San Pablo se define en el Morumbí. Independiente Santa Fe o River, lo dicho, jugando frente a Vasco da Gama. Cabe destacar que si pasa River, define en el Estadio Monumental. Mineiro va a jugar con el Santos y por ahora el Cienciano de Perú frente a City Torque de Uruguay.
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0: Lo más importante de los fallos del Tribunal de Disciplina. Adelantábamos hoy 3 fechas de suspensión para el ecuatoriano Jordi Caicedo de Huracán, 2 fechas para Orlando Gil, el arquero de San Lorenzo, 2 para Steinbach de Gimnasia Esgrima La Plata, 2 para Ramiro Carrera, el delantero de Lanús. Los fallos más importantes.
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0: Hoy se jugó otro partido ya iniciando la segunda fecha de la Liga Española. Empataron Rayo Vallecano y Alavés 1-1. Pero el dato es que mañana va a haber precisiones por la lesión que sufrió Augusto Batalla, el arquero del Rayo Vallecano, que debió ser asistido y ser retirado del campo por una fuerte contusión en la tibia derecha. Mañana va a haber precisiones respecto de la lesión del ex arquero de San Lorenzo y de River.
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1: En Racing todavía no se expidió el tribunal. De hecho, Maravilla Martínez sigue por el momento con las tres fechas de suspensión. En Independiente se espera la habilitación de Ávila. En River, decía Áncora, alta médica para Acuña. Y en Boca, Flores y De Lolo en duda. Recordamos que contra Racing, sin Paredes, sin Lozano, sin Pellegrino.
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1: Se viene Furla, se viene Alejo García Cao para el segundo tiempo en San Pablo. Recordamos, en San Lorenzo no puede repetir el equipo Pipo Gorosito mañana. En Río Cuarto se desgarró Blanco. Seguramente juega Herrera.
2: Muy bien, volviendo ya Corinthians, lentamente detrás también se va metiendo Rosario Central para la segunda parte, aquí en San Pablo, esperando por los segundos 45 minutos después de el 0-0 en la etapa inicial. Está claro que la presión, que el peso del partido lo tiene Corinthians, que Rosario Central se ha sentido cómodo con el 0-0, pero también ha tenido sus chances, y si se anima dejó la sensación de que puede sacar alguna ventaja.
3: Creo que esa es la clave, y es lo que intentaba allá en la arenga durante la pausa de rehidratación Di María. Bueno, moviendo estas piezas, jugando rápido, cambiando de frente, Almirón buscando la presión en bloque. Central demostró más de una vez que puede complicar a Corinthians. No es un cuco, ni está a años luz de distancia.
2: Bueno, todo listo, todo preparado, señoras y señores. Se nos viene el segundo tiempo aquí en Brasil.
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2: Segundo tiempo en marcha aquí en San Pablo con el partido 0-0. Pregunto si tenemos variantes, Pocho, en los equipos.
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5: No tenemos variantes, mismos 22 en cancha.
2: Recordamos amonestados que tenemos del primer tiempo.
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5: Solamente Raniel en Corinthians, nada en Central.
2: Allí saliendo Central, la pelota venía tocando Ibarra. Ibarra que lo venía metiendo para Ángel Di María. Lo terminó volteando Carrillo Di María. Falta y tiro libre que tiene que tomar Rosario Central. Di María, que tuvo un lindo duelo con la gente de Corinthians, ¿no? Cuando estaban volviendo. Creo que le mostró alguno de los tatuajes, no sé si el de la Copa América, sí.
3: Hermoso.
2: El del Mundial, pero un lindo, sí. Un lindo diálogo
3: tuvieron. Bueno, ese es el folclore, en definitiva, lindo el fútbol mundial. Más que argentino, sudamericano y mundial.
2: Después que no se enoje nadie, ¿no? Que no se ofenda a nadie.
3: No.
2: Son de fácil ofensa a veces.
3: Sí, exagerado muchas veces.
5: Recordemos, relator, perdón, lo que pasó en la ida con el arquero Hugo Sousa, que recriminaba que hubo comentarios acerca de él detrás de su arco.
2: Sí, por eso. Así buscando la pelota otra vez Garro que venía atacando, venía luchando Garro, iba a cobrar falta al árbitro, después se arrepintió, terminó ganando Rodríguez. Ahora cae el jugador de Corinthians, la vienen tocando en el fondo, reclamando, saliendo con Coronel. Allí la viene metiendo larga Coronel, muy largo el pelotazo de Coronel, se enoja. Ahora Gustavo Henrique, se enoja también el arquero. Todos enojados con el árbitro, todos enojados con Herrera. Habrá salida que corresponde a Corinthians.
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3: Pienso en algún cambio que le pueda dar ese plus que le hace falta a Central para poder adelantarse el marcador. Es cierto que sería audaz un cambio de esquema, pero poner un delantero más, pienso en Julián Fernández, para sumar a la presión y para forzar a más errores en una última línea que dejó dudas el Corinthians, yo creo que le puede dar o acercar al menos más las chances al equipo de Almirón.
2: No solo una última línea, sino también el arquero, ¿no? Me parece que es para probarlo desde afuera.
3: Sí.
2: Hugo Sousa. Así saliendo Corinthians, otro que pudo haber jugado que estaba en duda de ser titular es Cantizano, ¿no, Pocho?
5: Correcto, que está en el banco de suplentes. Sumó minutos en el último partido frente a Barraca Central por el torneo local.
2: Así saliendo otra vez a la mitad de la cancha Corinthians. La vienen tocando para Cayo César abriendo sobre la izquierda para Raniel, metiendo para Breno Bidón. Aquí la tiene Breno Bidón, va encarando allí, cerquita de Jorge Almirón. Allí la viene metiendo Breno Bidón, viene tocando larga la pelota para que la vaya a buscar Mateus Vidú. Viene cerrando en el fondo Rosario Central con Obando, la terminó reventando Obando, sacando larga para saque de costado que corresponde a Corinthians. En Río de Janeiro arrancó el segundo tiempo, no todavía, Esteban.
1: Todavía no arrancó, recordamos que gana Botafogo 1-0, tiene que hacer 4 para los penales.
2: Así saliendo con la pelota dominada Raniele. Espera Estudiantes por su rival para cuartos de final. ¿Será Corinthians o será Central? Por ahora, la serie equilibrada, la serie igualada. Por ahora en los penales se va a definir quién jugará frente a Estudiantes, primero como local y después en La Plata, ¿no?
1: Define afuera Estudiantes.
2: Ah, define de visitante.
1: Exacto, porque fue segundo con 8 puntos.
2: O sea, define acá en Brasil o define en Rosario.
1: En Arroyito.
2: Bien, hay falta ahora cometida por Santos sobre Mateusinho.
3: Rosario igual también salió segundo de su grupo. Hay que ver, yo ahora no recuerdo exactamente cuántos puntos.
5: 13 unidades.
2: Claro, de los mejores segundos. Es cierto.
5: Producto de 4 victorias, un empate y una derrota.
2: Bueno, ahora se enganchan. Cayó César con Santos, se dicen de todo. Está el partido a una trifulca de que se arme con todo.
3: Sí, lo mencionábamos en los últimos minutos del primer tiempo. Esa tensa calma, ese equilibrio tan fino donde cualquier tangana ya puede hacer explotar por los aires lo que por ahora está medianamente en paz.
2: En cualquier momento uno se le va una pierna de más, un brazo de más y termina esto en escándalo. Allí sacando la pelota mientras tanto Coronel. Viene sacando Brino Bidoni, eso que el partido está empatado por ahora. Allí sacando la pelota Garro, Garro que la viene tocando corto, va entregando para Cayo César, la perdía Cayo César, metía Mateusinho, caía Mateusinho, saca Navarro, enganchó la pelota para, saca al costado para Campas, aquí se viene Campas, atención, se viene Hamilton Campas, la tira larga, Campas escapaba de la marca allí, pero termina cerrando bien en el fondo. Ahora Gabriel Paulista, sacando Gabriel para que la domine en la mitad Cayo César, tocando para Carrillo, pierde Carrillo, la recupera y se viene ahora central, allí la va dominando Ibarri, va entregando para Angelito de María, toca atrás para Bando, espera abierto Coronel, Obando que la va jugando corta para Ávila, aquí la tiene Ávila, va saliendo Ávila, Ávila entregando al costado, la pelota viene para Sande, la maneja Sande, juega con Campas, lo baja a Sande, falta de Cayo César de tarjeta, falta de Cayo César de tarjeta. Cuando había soltado la pelota Sandes, Cayo César lo terminó volteando al jugador de Rosario Central. La otra va a marcar solo la falta, pero era de amarilla lo de Cayo César. Sí.
3: Bueno, vos mencionabas, Juan, un partido que con cualquier pierna, con cualquier cruce puede estallar. El árbitro tampoco ayuda mucho, ¿no? Para que las cosas sigan calmadas.
2: El árbitro es el condimento ideal para que eso suceda. Así tocando la pelota Copetti para Campas. Así la viene buscando Campas, Campas que va al piso Gabriel para terminar sacando sobre el costado. Habrá lateral para Central, es lateral para el Canalla en el costado izquierdo.
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2: Ahí a Sandes va luchando Navarro, metiendo otra vez Central allí. A la lucha va Cayo César que mete, Ibarra que lucha, falta de Ibarra, de tarjeta también lo de Ibarra. Es de tarjeta también lo de Ibarra, que llegó tarde para cortar. Di María que viene a hablar con el árbitro diciendo ¿qué cobrás? Habrá tiro libre que corresponde a Corinthians. 5.5 tenemos. En los bancos también se vive con un clima bastante, bastante tenso, Pocho.
5: Sí, sobre todo en el banco de Corinthians. Lo veo mucho más animado a Fernando Diniz que a Jorge Almirón, que todavía mantiene la calma del primer tiempo.
3: Le cosieron el bolsillo de las tarjetas a Herrera. Porque...
2: O no las trajo, no sabemos.
3: Bueno, claro, también. Porque tanto la anterior de Cayo César como esta Ibarra, las dos eran amarillas.
2: Ahora entró duro Mateusinho y ni siquiera cobró falta. Atención, aquí se viene Cayo César. No marca Sandes que lo atiende a Cayo César. Bueno, esto termina mal, ¿eh? Sí. Esto termina mal y falta ahora sobre Cayo César. Garro le dice de todo al árbitro y de María Viene también le dice de todo por la anterior. Hay tiro libre que corresponde a Corinthians, donde Sandes era de amarilla también.
3: Sí. Todas las últimas 3 infracciones de amarilla, Herrera no mostró una sola, y lo que decíamos, cada vez está más cerca. Hasta ahora, cruce con el árbitro, pero una más y estalla todo.
5: Relator,
2: sí.
5: Atención a Campas, está tirado en el suelo y no solo está tirado, sino que no tiene el botín. Lo perdió luego de una de las faltas recibidas en la sección anterior. Atención porque le duele y mucho.
2: Aunque hubo una falta tremenda de Mateusinho, que lo marcábamos, el árbitro ni siquiera cobró la infracción. Dejó seguir, dio continuidad.
3: Así como el famoso libro de Gabriel García Márquez, Crónica de una muerte anunciada. Bueno, esto es la crónica de un partido que se va a ir de la mano. Porque en 5 minutos Herrera hizo lo que todos suponíamos que iba a pasar. Rienda larga, no sancionar y no tomar control del partido. Y ya hay... Cada falta es peor que la anterior.
2: Sí, Campas está tirado en el piso, no se quiere levantar y le dice al árbitro, anda a verla. Le hace el gesto del monitor del VAR para que la vaya a ver, porque Mateusinho le entró de una manera criminal,
5: Sí, es una patada al tobillo, a la parte posterior del tobillo derecho, y Campas se sacó el botín esperando que haya acción del VAR, por ahora no la hay.
2: Sí, yo no creo que sea de roja tampoco.
5: No, pero de amarilla segurísimo.
2: Pasa que de amarilla ya no puede intervenir claro. El VAR, entonces...
5: Ya hubo 2 faltas después
2: claro,
5: de eso.
2: Claro. Bueno, Campas se pone de pie, el juego que se reanuda. Habrá que ver la próxima. Por ahora el árbitro sacó una sola tarjeta más. Va sacando Mientras tanto, Gabriel Paulista, se adelanta Gabriel Paulista, lo persigue Campas, enruchando la marca de Campas, lo atendió Gabriel Paulista, lo volteó, ahora va que hay César, marca y no puede Sandes. Aquí se viene atacando otra vez, lo vuelan por el aire. La falta ahora sobre Cayo César, que el árbitro no cobra. Cuando lo venía marcando Ávila, lo que se están dando. Sí.
3: Y todavía quedan 40 y pico minutos de juego. El árbitro, lo peor es que sigue de cerca las jugadas. Decide no ver o, bueno, tiene un criterio que no coincide con ninguno de los nuestros.
2: Bueno, Cayo César es uno también de los que vuela rápido, ¿no? Porque apenas lo tocan, vuela por el aire.
3: Son especialistas, más allá de que el partido se calentó y el árbitro está cometiendo error tras otro, los brasileños son especialistas, sobre todo los disruptivos, los jugadores realmente veloces de Brasil, son especialistas en ser tocados y ya salir eyectados como si hubieran recibido una bala de cañón.
2: Así saliendo otra vez Corinthians en el fondo, quedó caído. Ahora creo que Di María, cuidado que quedó caído. Uy, ahora vete, Coronel. Bueno, el árbitro parece va a sacar una tarjeta. Es que si no empieza a sacar alguna tarjeta, entonces se desmadra. En cualquier momento se desmadra, está caído Copetti.
3: Sí, se toma la rodilla izquierda. El árbitro hizo un gesto de sacar la tarjeta, pero volvió a sacar la mano. No terminó mostrando. El otro que está tirado en el suelo también es Garro, el número 8 de Corinthians.
5: Hasta ahora el que más amagó en todo el partido, el árbitro. Es cierto, todos lo vimos, cómo llevaba su mano al bolsillo para mostrar una tarjeta y se arrepintió en el camino, porque no mostró ninguna, se dio vuelta y fue a ver cómo estaba Enzo Copetti. Insisto, un árbitro que no es de los mejores, que al que le quedan grandes esta clase de partidos, y lo está demostrando.
2: Bueno, piden asistencia para Copetti, así que Central se va a quedar un minuto al menos con 10 hombres, porque tendrá que ser atendido Enzo Copetti.
3: Un detalle, relator, en el partido de ida tuvimos 6 amarillas y el que repitió tarjeta amarilla fue Alan Sousa, que se fue expulsado. Así que tuvimos 6 amarillas y una tarjeta roja.
2: Sí, hoy por ahora tenemos solo una amarilla, que fue la de Raniele.
3: Correcto, nadie más.
2: En Central nadie. Bueno. No tienen que atender a Copetti, juego interrumpido. Arrancó sí el segundo tiempo en Río de Janeiro, como Esteban.
1: Arrancó el segundo tiempo y el árbitro cobra los 5 minutos penal para Botafogo. Lo va a llamar el VAR. Yo veo que hay un pisotón sobre Telles, el delantero de Botafogo, que ya agarró la pelota. Va al VAR el árbitro paraguayo. Debería sancionarlo, debería confirmarlo.
2: Bueno, acá lo siguen atendiendo Copetti. ¿Qué le pasa a Copetti, que no se pone de pie todavía?
3: Bueno, se estaba tomando la parte posterior de la pierna izquierda, atrás de la rodilla. Ahora los médicos lo ayudan a pararse y va al VAR el árbitro.
2: Cuidado que la va a ir a ver, Bueno, cuidado que la va a ir a ver el árbitro. ¿Qué le habrán dicho? ¿Qué le habrá dicho Gallo?
3: De todos los cruces, al menos en la rápida, es el que menos falta, me pareció.
2: Bueno, habrá que ver qué le muestra desde el VAR al juez. Lo cierto es que están revisando la tarjeta roja por un planchazo sobre Copetti. Creo que es de Raniele, ¿no? Encima el único jugador que tiene amarilla.
1: Sí. Acá ratificó el penal,
2: Bueno, mientras tanto están viendo la patada sobre Raniele.
3: Chuta bola, dicen acá en el banco.
2: Claro, es que patea la pelota y después lo termina golpeando. No es una jugada de tarjeta, porque es la continuidad, claro, del movimiento.
3: Él no puede cortarse la pierna. Una vez que conecta con la pelota, la pierna sigue su movimiento natural, impacta en la rodilla de Copetti, pero a mí de ninguna forma me parece esto tarjeta roja. La de Campas la podíamos discutir. Ahora, esta yo creo que no le tienen que mostrar la foto, porque vos le mostrás la foto al árbitro. Bueno, a ver si decide.
2: Le va a sacar tarjeta y lo va a echar. Roja. Expulsado Raniele. Se queda con 10 Corinthians. Te digo que mirá que hubo jugadas para mostrar tarjeta, Hubo muchas. Los jugadores de Corinthians que intentan explicarle al árbitro esto que mencionábamos, que en el rechazo del balón termina arrastrando todo y golpeando la Copetti. El árbitro entiende que esto es juego brusco grave, por eso lo expulsa de manera directa, ni siquiera segunda amarilla fue.
3: ¿Existe el contacto? Sí. Ahora, lo que estaba diciendo, justo en el momento en el que el árbitro se da vuelta para confirmar la decisión, no le pueden mostrar la foto, porque existe el contacto, sí, pero hay un despeje de la pelota primero y un movimiento natural de la pierna de Raniele. La de Campas era mucho peor, la de Sandes era peor. Dos faltas en contra de Rosario Central, dos en contra del Corinthians. Esta, sinceramente, no veo siquiera que sea de amarilla. Con esta decisión, ya Herrera se está ganando no dirigir más en la Libertadores.
2: Raniele, que no se quiere ir, o se está ganando dirigir la final.
3: Bueno, también.
2: Hay tiro libre que tiene que tomar Central.
1: Es el día del árbitro hoy, ¿eh?
2: ¿Qué pasó en el tuyo?
1: El árbitro del partido, Benítez, que había cobrado penal, fue a ver la jugada, había ratificado el penal, después la vio de vuelta y terminó cobrando falta previa a favor de Cienciano. Decís que el partido está casi resuelto, porque la verdad nunca vi una cosa igual.
2: Bueno, acá se va Raniele de la cancha, se queda con 10 Corinthians en un partido que debió haber tenido fácil, entre 4 o 5 tarjetas amarillas más que no tiene. Terminan expulsando al jugador que terminó siendo castigado por una falta que terminó siendo la acción de juego. Allí venía buscando la pelota Rodríguez. Termina siendo saque desde el arco para Corinthians. 14 minutos, habrá que ver cómo se planta Central ahora. 11 contra 10, habrá salida para Corinthians. El juego 0-0, juego caliente, Quirita Quirao.
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1: Me cuenta, muchachos, con buen tiro Walter Vers, que tuvo en la cancha de Platense. Herrera fue el mismo que expulsa a Iván Gómez en una jugada muy discutida el partido con Independiente Santa Fe.
2: Sí, señor. Bueno, ahí lateral que tiene que tomar Mateo Vidó. Lateral que tiene que hacer por el costado Mateo Vidó. Por ahora no se viene ningún cambio en Corinthians. No rearman a mitad de la cancha, Pocho.
3: No, de momento no. Y cabe destacar que Corinthians tiene experiencia de jugar con 10, porque en el partido de ida también recibió una expulsión.
2: Así se viene atacando otra vez Garro que venía buscando. Van sacando la pelota en el fondo. Va devolviendo Central para Copetti que buscaba. Caía Copetti, marcaba por allí Gustavo Enrique. Para lateral, pegó un Copetti. Será lateral que corresponde al conjunto brasileño. Copetti a todo esto no quedó bien, porque el golpe sí existió, eso sí, es cierto.
3: Nadie duda de la existencia del contacto. El botín izquierdo de Raniele pega en la rodilla derecha de Copetti. Ahora, es una acción de juego.
2: El lateral de Mateo Vidó que viene contra el área, buscar por arriba, atención, intenta meter la pelota Pedro Raúl, la viene buscando a Mateusino metiendo para que levante, viene Novidón, pero Novidón jugando hacia adelante, lo van sacando en el fondo, va luchando otra vez Mateusino, mete Mateusino, rebota la pelota Navarro, lo va a buscar Copetti, lo sacaba Gabriel Paulista, metido otra vez Ibarra, la tiene que sacar en el fondo ahora Coronel presionado, Pedro, que luchaba así con Obando, se lo llevó por delante, le cometió falta a Obando, Pedro Raúl, queda golpeado el defensor de Rosario Central, se lo terminó llevando por delante, metiéndole un manotazo con la derecha y otro con la izquierda. Pedro Raúl y el jugador de Central que queda caído. Bueno, ya no vamos a hablar más del árbitro, porque si no vamos a ser demasiado reiterativos ya, ¿eh?
3: Parece además como si tuviéramos un encono personal, pero lo dijimos con el diario el viernes. No es de los mejores árbitros, le quedan grandes estos partidos y en 15 minutos el complemento ya confirmó todo.
2: Así saliendo Central y la pelota con 11, juega Central con 10 Corinthians. El partido por ahora 0-0, queda un rato largo todavía, tenemos apenas 16 minutos del complemento. Aquí la tiene Ángel Di María, va tocando Angelito jugando para Ibarra que la viene sacando en otro costado para que se adelante por aquí Ávila que la viene abriendo para Campas, a correr, se viene Campas, atención y va Central. Aquí la tiene Campas, vino marcando Cayo César, va Campas al fondo, intentó meter el centro, la pelota se le fue. Termina siendo salida desde el arco para Corinthians, habrá saque de meta para el equipo brasileño.
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2: Entonces 1-0 sigue Botafogo y no hubo penal.
1: En 11 del segundo tiempo y empieza a chocar Botafogo por la desesperación y Cienciano encuentra algún huequito para la contra.
2: Hugo Sousa que saca larga, pelota que viene buscando para arriba otra vez Obando, lo movió Pedro Raúl, le cometió falta para tiro libre. Hay nuevo tiro libre para Rosario Central. Yo sé que después me puede tapar la boca Pedro Raúl, pero te digo, ha cometido más faltas que pelotas que ha tocado positivamente.
3: Sí, no ha estado fino, si bien lo abastecieron poco. Creo que es un cambio cantado para el ingreso de Depay o alguno de los delanteros que están esperando en el Chimao.
2: Hay tiro libre que corresponde a Central. Mueva la pelota, parecía decirle al Mirón, no desde el costado.
3: Sí, así es. Y en un ratito repasamos las bajas de Corinthians, porque lo perdió a Caique por rotura de ligamentos y a Vitinho por rotura de meniscos.
2: Así metiendo Ibarra, pelota que la viene jugando por abajo, va entregando por allí para que la rebote Rodríguez, le quedó otra vez para Ibarra, aquí es adelante Ibarra, Ibarra que va, viene entregando para abajo para Copetti, aquí la tiene Copetti, Copetti que buscaba, el balón viene para que la meta otra vez Obando, Obando lo viene sacando para Angelito, aquí la tiene Di María, levantó bien Di María, pelota que viene para Copetti, atención, va al área, el rebote le va a quedar para darle al arco, ayer Rodríguez terminó rebotando en sitio central, otro rebate que venía metiendo Navarro ahora, desde afuera del área, le pegó alto y desviado, le había quedado linda para darle de aire a Navarro, terminó rematando desviado, la llegada Rosario Central, se la saca de meta para Corinthians.
3: Una serie de rebotes que terminan favoreciendo a Navarro, cerca de la medialuna, de frente al arco, para probar el disparo, se terminó yendo muy ancho, un jugador que no está acostumbrado a cerrar la jugada, probó, y se fue lejos de la portería de Hugo Sousa.
2: Sacando la pelota larga, el arquero venía devolviendo. Por allí, otra vez, Ávila, Ávila la dejaba por Ibarra. Ibarra jugando para Rodríguez. Pierde Rodríguez, la recupera Corinthians. La van metiendo para Cayo César. Cayo César que va encarando. Se viene Cayo César, quiere escapar frente a dos. La tiene Cayo César, toca atrás y la pierde. La va recuperando para señor Ibarra. Ibarra que la viene sacando al medio. Va entregando para que domine la pelota Navarro. Se adelanta central con Navarro. Navarro viene metiendo para Sandes. A correr, se viene Sandes. Corre contra campo enemigo. Se cruzó la mitad de la cancha. Se metió en campo de Corinthians. Tiene que retroceder y jugar para Campalo. Bajaron otra vez a Sandes. Otra falta de Matosinho sin pelota. El árbitro deja seguir porque la tiene central. Pero Matosinho otra vez lo fue a golpear a Sandes. Mientras va dominando la pelota central. La viene metiendo Ibarra. Ibarra que la tira hacia adelante para Rodríguez. Juega para Copetti. Va la pelota para Rodríguez. La viene abriendo ahora para Campas que le puede pegar. Atención, apunta Campas. Le pega al arco. La pelota que pica y sale. Desviada contra el palo izquierdo de Hugo Sousa. Habrá saque de meta para Corinthians. Para central el que ataca. Ahora central el que busca.
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3: Primeros minutos de reacomodamiento para ambos. Un Corinthians que se abroqueló 4-5-1 dejándolo en soledad descolgado a Pedro Raúl y los volantes ofensivos contribuyendo mucho más con la marca. 4-4-1, perdón, después de la expulsión de Raniele. Y un central que se aventura todavía sin poder penetrar el área con remate de media distancia, pero protagonizando el partido.
2: Así presionando Campal, la salida de Matosinho, correr esto, ¿eh? Para mí es correr, para mí es tiro de esquina para central. Será correr para Rosario Central. Cuando se le había ido la pelota, primero a Matosinho, parecía el árbitro marca arco finalmente. Entendió que fue Campal el que la tocó cuando parecía tiro de esquina.
3: Sí, coincido, era correr.
2: Terminó dando saque desde el arco. Está superando los 20 minutos de la etapa complementaria. Será seguramente vital el tiempo de la pausa y de hidratación para acomodar así la historia. Y quizás sí a partir de ahí venga alguna variante en Rosario Central sobre todo.
3: También cambia la forma de encarar el partido para el que tiene un hombre más. Hablamos del Canalla. Se cae de Maduro el ingreso de algún revulsivo. Puede ser Cantizano, buscar otras características con Julián Fernández o Badaloni. Pero tiene que poner algo más en ataque al Mirón.
2: Un ratito de Marco Rubén, ¿no? ¿Para cuánto estará Marco Rubén?
3: Y habría que preguntarle a Pocho, para centros es el atacante ideal.
5: En el último encuentro justamente entró por esta situación, no jugó más de 10 minutos.
2: Así se viene atacando central, vienen tocando la pelota baja para Ibarra. Aquí lo viene buscando Ibarra, se adelanta otra vez Ibarra. 21 tenemos ya de la etapa complementaria. Ataca Rosario Central, la pelota viene para Campas. Allí la viene buscando Campas, somos 10 por radio. 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Con Central atacando va Campas, la metió por abajo. La pelota viene para Copetti, lucha Copetti, trabó. Le quedó para venirse otra vez a Central. Remate de Coronel, rebote, le queda a Copetti, le da a Copetti que le pega. Marcaba Gabriel, la termina sacando después Mateus Vidú. Cuando había rematado Copetti encontró justo la posición de Gabriel para bloquear ese remate cuando tenía destino de arco el remate de Copetti, va insistiendo otra vez central, así la viene metiendo otra vez el conjunto rosarino con Rodríguez, tocando para Navarro, Barro y metiendo por abajo para que se adelante ahora Ávila metiendo para Campas, abriendo para Sandes, va dominando la pelota Sandes, así la tiene Sandes, lo marca otra vez y llegando tarde al corte Cayo César, la pelota le quedó para Campas, la viene metiendo Campas, larga de Campas, viene al área, va a buscar Angelito Di María, rebota Mateus Vidal y se va al córner. Habrá tiro de esquina para Rosario Central, un lindo córner, tiro central, para ver si por arriba puede encontrar el desequilibrio.
3: Es mucho más Rosario Central en los últimos minutos, obviamente exacerbado este dominio por la expulsión de Raniele, pero ataca por las bandas y busca finalizar con algún centro.
2: Le iba a pegar Ángel Di María, va a central a buscar por arriba, allí la va jugando Angelito. La tocó atrás para Rodríguez, en la preparada la van entregando otra vez para que la reciba nuevamente Di María, la va tocando Di María, la metió por abajo Ibarra, va para Di María, está en el área, Di María que va, adelantó demasiado la pelota, la termina perdiendo, la va recuperando Breno Vidón, va saliendo Breno Vidón en el fondo, allí se adelanta con Garro, la mete en larga para que la aguante, por allí otra vez el jugador Pedro Raúl y se viene de contra atacando Corinthians ahora, ataca el equipo equipo brasileño con Mateus Vidú. Venía buscando Mateus Vidú, pero termina cerrando bien en el fondo. Bien plantado Coronel, jugando para Ledesma. A ver, reventando Ledesma, la tira larga, campo amigo. Volvía del 11 para Mico Petty. Igualmente peina Gustavo Henrique para que salga Hugo Sousa al fondo.
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1: Pelota de Thiago Tirante en los cuartos del Master 1000 de Cincinnati frente a Fils en sets corridos. Igual el mejor torneo de su carrera, por ejemplo, le ganó a Djokovic.
2: Así sacaba la pelota Ávila, decía Focho.
3: Sí, que el dato frío nos marca que Marco Rubén disputó 31 minutos desde la vuelta central en este semestre, lo que más jugó 18 en el cruce frente a Universidad Central por Copa Libertadores.
2: ¿Quién te dice? Con 5, con 10 le alcance, ¿no? Para ser el héroe de la noche.
3: Porque no, ya Central en los últimos dos ataques demostró esa intención de centrar al área. Marco Rubén cae de maduro, es el jugador para definir ese tipo de jugada.
2: Bueno, a la pausa van a ver si podemos escuchar, sobre todo del lado de Almirón.
6: Para marcarte, la están recibiendo solo Boema o Alan, es preferible que vos vayas y de última que uno tire por fuera.
7: ¿Cómo está Franco? Mirá que tengo un hombre más. ¿Sabes qué pasa? Que estamos de espalda todo. La agarra Franco, vos te metés de espalda. Ana no sabe dónde metés, anda de espalda. Que se meta él entre líneas y vos venís acá cerca para que te venís. Igual Ángel y le pasá. Dejo de entre líneas. Si no estamos de espalda, la perdemos. Y no van a meter pelotazo al pedo.
6: Tengo que colocarte 9, si no.
7: Quédate en el cuadrado ese.
3: Se va a venir con la camiseta número 10 Memphis Depay en Corinthians.
2: Claro que fue un minuto más de órdenes tácticas el de Central y de Arenga el de Corinthians, ¿no? Por lo que vimos.
3: Es que en este momento me parece es lo que necesita cada equipo, poder sacar el corazón con un hombre menos, el Chimao en este momento, el ingreso de Pay para ver si con la enorme jerarquía individual puede resolver desde alguna jugada en particular. Y Central acomodar las piezas, muy interesante lo que marcaba Almirón, estamos todos de espaldas, bueno... Alan Rodríguez que juega en el cuadrado cerca del área grande, que Navarro se acerque a Ibarra, tocar con Di María y picar para recibir otra vez la pelota, mover mejor y de forma más eficiente la pelota.
2: En ese 11 contra 10 parecería que Rodríguez es el que sobra, ¿no?
3: Sí, el jugador que va a flotar,
2: claro,
3: detrás de la postura, la posición de Copetti.
2: Bueno, una bandera gigante de Brasil en una de las cabeceras que están desplegando los hinchas del Timá cuando el juego se reanuda. Allí el lateral que venía metiendo Matosinho, la tiró directamente a la cabeza de Campas, después le quedó Matosinho, la viene metiendo para Memphis Depay, que mete contra el área. Memphis Depay que está en la cancha, presentamos el cambio en Corinthians.
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3: Se retiró el número 18, Pedro Raúl, ingresó en su lugar con la número 10, Memphis Depay.
2: Así saliendo Ibarra, pero te la viene metiendo Ibarra. Está claro que Almirón está conforme con los 11 que por ahora tiene en cancha, porque no ha movido absolutamente nada.
3: Sí, pero atención relator, porque en la charla técnica del minuto de rehidratación le preguntó al número 5, Franco Ibarra, si estaba. Le dijo, mirá que tenemos uno más.
2: Así sacaba Ibarra, justamente la pelota la viene metiendo para Di María. La corre Di María, no va a llegar, la pelota afuera. Ahora lateral que corresponde a Corinthians. Casi se la manotea Diniz cuando iba Di María a buscar la pelota. Estuvo a punto de quedar cara a cara Di María con el técnico, ¿no?
3: A centímetros, lo único que faltaba, ¿no?
2: El lateral que va siguiendo Mateus Vidú, la pelota la viene buscando Cayo César, la perdió. La venía sacando el fondo otra vez Ibarra, nuevamente el balón afuera, nuevo lateral, nuevo saque de costado. Nuevo saque de banda que corresponde a Corinthians. Aquí el juego 0-0, camino a los penales. Por ahora, ¿cómo sigue la historia en Río de Janeiro, Esteban?
1: 21, Neri Bandiera de a poquito se está transformando en preocupación para la defensa del Botafogo. Gana 1-0, le faltan 4 para el alargue, 5 para los penales y al partido 24 minutos.
2: Recordamos, más temprano pasó Santos, pasó también, ¿quién en Sudamericana?
1: Pasó Santos en Ecuador y pasó Vasco da Gama, que goleó en el Defensor del Chaco 4-1 a Olimpia.
2: Acá se viene Garro, que intentaba la pelota que rebota, le quedó Mateusino, veía offside antes. Sí, nada de esto valía, tiro libre indirecto para Central, así decías.
1: Que puede ser, si pasa River, Vasco da Gama, rival de River. Que tiene a Colidio Vasco da Gama.
2: Claro, Colidio y Sosa, ¿no?
1: Pero que en realidad Colidio está en River todavía, porque no lo sacaron de la lista.
2: Claro, en octavo está en la lista de River, en cuarto puede estar en la lista de Vasco.
1: Claro.
2: Y puede jugar contra River.
1: Sí.
2: Así saliendo Coronel. Tonelli que va jugando por bajo. La pelota está en movimiento, dice el árbitro. Ay, Herrera. Mira vos de lo que mira, no Herrera. Era tiro libre que tiene que tomar central en el fondo.
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2: Las 11 de la noche en la Argentina. Será la hora de Central. Es el momento para que Central lo vaya a buscar. Atención, así lo viene buscando Rodríguez. Vamos Camilo, 10 por sobre el área y 10 por radio. Con Silvio Gabriel, Oriol Urieta. Y toda la propaladora informativa con todo lo que va a dejar este partido de Rosario Central. Y con un fin de semana que se nos viene con partidos muy buenos que tendremos por delante. De compartir en el aire 10 por radio. Cuando que hay saque de meta que corresponde a Corinthians, habrá salida para el timao.
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2: El Mirón había llegado a la final de la Copa Libertadores cuando fue técnico de Boca sin ganar un solo partido, ¿no?
1: Que fue la copa de Chiquito Romero.
2: Empate, empate, empate. Cuando aquí se viene centrado, atención, y va por el primero, le quedó el remate al arco y la tiró por arriba. La tiró por arriba Copetti, la había quedado en el mano a mano y la tiró por arriba. Lo que perdió Copetti después del cabezazo de Campas que le había ganado a Mateusinho. La pelota picó, quedó a mitad de camino. Gabriel Copetti tuvo el gol de la victoria. Se le levantó justo cuando fue a rematar, la tiró por arriba. No lo pueden creer los hinchas de Central.
3: De esas oportunidades que se lamentan y que te pueden costar una serie. Primero, el buen cabezazo de Campas ganándole las alturas al rival. Después, el error de Gabriel Paulista porque calcula de forma pésima, cae al suelo, lo deja mano a mano. Copetti tenía una variedad amplísima de opciones para rematar a un lado, al otro. Prueba un remate cruzado pero alto y termina pegando la pelota en el costado de la red que no cuenta, en el techo de la red central. Tuvo en los pies de su centro delantero el 1-0 y lo desperdició.
2: ¿Quién se viene en central, Pocho?
5: Se viene el número 26, Giovanni Cantizano, y con la 18, Julián Fernández.
2: Así sacando la pelota Bando, la viene dominando Bando, espera abierto Coronel. Va a mover el banco, Almirón va a mover el banco central buscando la victoria. Nos va a quedar 15 más lo que agrega el árbitro Herrera aquí en San Pablo. El partido por ahora 0-0, va a centrar la pelota. La viene dominando por aquí Sández, Sández que la viene entregando cortita. Se adelanta otra vez por aquí buscando a Barro, Barro que la viene metiendo otra vez para Sández. Va buscando Sández abierto a la izquierda, la maneja central. Espera Ibarra por el medio, la pelota viene para Bando. Bando que la van jugando, corta otra vez para que la tenga Ibarra. Ibarra que la mete larga, ataca central, pero va devolviendo bien plantado en el fondo Gustavo Enrique. Le queda ahora para que se venga Garro, aquí la viene corriendo Breno Bidón, Breno Bidón que va por el costado, lo marca bien Rodríguez, roba Rodríguez, después mete Breno Bidón, desde atrás le cometió falta, la pelota sigue, casi quedan enganchados así, después hay nueva falta, que marca recién el árbitro, cometida por Garro, la falta sobre Rodríguez, habrá tiro libre que corresponde a Rosario Central. Cuando se vienen las variantes, presentamos los cambios en el Canalla.
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5: Bien, se retiran con la número 5 Franco Ibarra para que ingresen con la 18 Julián Fernández. Y con la 26, Giovanni Cantizano. Ya te confirmo quién va a ser el otro jugador que se retire del campo de juego.
2: Campas, ¿no? Me parece es el otro.
5: Así es, se retira del campo de juego. El segundo cambio en Rosario Central, el número 8, Campas.
3: Puesto por puesto, en el lugar de Campas ingresa Cantizano por la izquierda. Pero sí un cambio ofensivo, me parece bien. Un 4-1-4-1. Lo deja Navarro solo en la contención en el eje. Fernández, Di María, Rodríguez y Cantizano en esa línea detrás de Copetti, que sigue siendo el único centrodelantero.
2: Así recuperando Corinthians, la tira larga Garro para que se la tenga que arreglar Benfis. Depay va Depay frente a Ávila, no puede llegar Benfis. El neerlandés que no alcanza esa pelota, el balón afuera. Habrá salida en el lateral que corresponde otra vez al conjunto argentino. Habrá salida en el lateral para Central.
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2: A lo largo que va dejando correr el arquero Gozosa, se la saque de meta. Vamos a repasar cómo se juega la fecha, Esteban. Mañana tenemos dos partidos, me dijiste.
1: Civi de Mar del Plata Unión, 14:30 dirige a Meconi, 8 de la noche Estudiantes de Río Cuarto San Lorenzo dirige a Araza.
2: El sábado unos cuantos más.
1: 4 de la tarde Atlético Tucumán, Instituto que es puntero Merlos, Gimnasia de Mendoza Rey Hilfer, 6:30 debuta Jackson Viera, Independiente Rivadavia, Falcón Pérez, 9 de la noche Huracán Riestra Tello, 9 de la noche Newell Banfield Viola.
2: El sábado tenemos Gimnasia, después Independiente.
1: Exactamente, muy bien.
2: Allí se viene Sández y la pelota la viene dominando. Otra vez Sández que busca. El que lo programó, te digo, lo hizo a propósito.
3: Sí. No tengo pruebas, pero tampoco dudas.
2: Está claro. Hay salida que tiene que hacer Sández. Dice, mirá lo que voy a hacer, mirá lo que hago. Los pone juntos.
3: para los estudios centrales.
2: Claro.
3: Ideal. Con la época que estaba Racing de Córdoba en primera, Racing de Córdoba.
2: Claro, sí, sí, pero no, pero gimnasia independientemente el mismo día y pegados. Así sacando la pelota otra vez central con Rodríguez. Viene tocando Rodríguez. Rodríguez que la viene metiendo para que la tome otra vez Angelito de María. Y se olvidaron de poner a Barraca central contra Rosario Central, ¿no?
3: Claro.
2: También en la misma fecha.
3: Pasada.
2: Ya, fue la pasada, pero tendría que haber sido honesta.
3: Palo y afuera.
2: Aquí se viene atacando central, la pelota abierta por el costado. La tiene que sacar Gabriel. Gabriel que lo va reventando, la tira larga, campo enemigo para Memphis. Depay anticipa Ávila. Buen anticipo para cortar finalmente de Navarro para echar afuera una lateral que corresponde a Corinthians.
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1: De Nacional, San Martín de Tucumán, San Martín de San Juan.
2: Claro.
1: Gol de San Martín.
2: Hay lateral que tiene que tomar sobre el costado. Corinthians, podemos seguir, te digo. Unos cuantos, ¿no? Hay lateral que tiene que hacer por aquel sector ahora. Mateusino que lo viene metiendo. Va buscando la pelota otra vez en sector derecho. Garro tocando para Mateusino. Lo presionamos, va sacando Mateusino. Levanta Mateusino. Arriba ganando Bando en el fondo. La va luchando Copetti. Viene metiendo Copetti. El balón deriva a la mitad ahora para Breno Bidoni. Lo va metiendo para Depay. Depay abriendo para Mateusino. Se viene atacando Corinthians ahora. Busca adelantarse el equipo brasileño con 10. Entregando la pelota para Carrillo. Carrillo la tira larga. Atención que se viene Memphis. Memphis que busca. Le quedó para Mateusino. Mateusino que cae. Pedían falta. Falta. Marca el árbitro de Coronel. Ingenua falta de Coronel. De espalda estaba Mateusino. Buscaba la falta, Coronel colaboró, le cometió la infracción y Corinthians tiene de repente un tiro libre inimaginable para poblar la pelota por arriba en el área de Rosario Central y buscar el gol de la victoria de cabeza. Por eso se levanta su gente, un tiro libre peligroso tendrá Corinthians para buscar por arriba.
3: Inocente, Coronel, porque Bidú, que tuvo una participación casi nula en ataque, estaba de espaldas al arco de Central, no tenía con quién descargar y lo único que podía hacer era fabricar la falta. ¿Qué hizo el 32? Caralla lo empujó y le termina entregando una pelota parada que es una oportunidad ofensiva después de mucho para el equipo de Diniz.
2: Está Garro con pierna zurda, está Memphis Depay, se ve el Garro, le va a quedar a Depay que puede buscar centro arco. Ahí se adelanta Depay, Depay le pegó al arco, lo va a hacer desvío. Con uno menos que Central, lo empieza a ganar Corinthians en la ingenuidad de Coronel, que le regaló un tiro libre a Corinthians para ir a buscar por arriba. Lo aprovechó con el oportunismo de Memphis, la buena aproximación de Bidón para anticipar a todos, para que empiece a ganar Corinthians a 10 del final. Corinthians le está ganando Central, que ahora será cuesta arriba para los de Almirón, que tendrán que ir por el empate. Queda tiempo todavía, pero gana Corinthians por 1-0.
3: Oportunidades que perdés en el arco rival y faltas inocentes que le entregás en tu propio campo al contrincante te pueden llevar, más allá de tener un jugador más en campo, a perder un partido y quizás una serie. Hablamos de la inocencia, de esa ingenuidad de Coronel que le termina costando carísimo. Yo apuesto a que era un remate al arco el de Memphis Depay, no era un centro, porque quiso buscar sorprender a Ledesma en el ángulo inferior derecho, la ratonera. Se aparece primero Breno Bidón, cambia la trayectoria y la pelota, no llega por supuesto el arquero canalla y explota el Neo Química Arena. Corinthians, que se defendía, que sufría desde la pelota parada, desde el regalo de Central, lo gana y ahora estalla todo el estadio.
5: Primer gol de Breno Bidón, el jugador de Corinthians en esta Copa Libertadores. No le gustó nada cómo perdieron la marca a su técnico Jorge Almirón.
1: Corinthians define, en este caso en San Pablo, de pasar porque le ganó el grupo E a Platense, por ejemplo.
2: Ahí saque desde el arco ahora para Corinthians. Ahí saque de meta que tiene que tomar el conjunto brasileño. Es un delirio ahora el estadio aquí en San Pablo.
5: Atención.
2: Se va a venir Marco, no se va a venir Rubén a la cancha.
5: Así es, va a ingresar con la camiseta número 29, Marco Rubén. Va a sacar uno del fondo, se retira con la camiseta número 3, Agustín Sandes.
2: Presentamos el cambio, dale.
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5: Se retiró con la camiseta número 3, Agustín Sandes. Ingresó con la 29, Marco Rubén.
3: Quema las naves, por supuesto. Almirón pone una línea de 3. Seguramente Obando quede como líbero. Ávila como stopper izquierdo. Coronel lo mismo pero por la derecha y pone toda la carne al asador. Dos nueves y además sumale los atacantes por los costados.
2: Así venía buscando Garro, escapaba Navarro, salió con la pelota ahora Di María, se viene Angelito, la tiene por ahora Fernández, Fernández que la viene entregando por abajo, lo voltearon a Fernández, el juego sigue. La pelota la tiene central que ataca, atención. Así la viene abriendo sobre el costado, ataca Rosario Central, que ya no lo tiene antes ahora. Viene metiendo por allí la pelota larga Di María, la viene corriendo ahora Fernández, luchan en el área. Hiciste central, la pelota al medio y le quedó Gosouza, que termina quedándose con ese balón impulsado. Así por Marco Rubén, termina controlando el arquero. Va a salir Gosouza, 7 más lo que agrega Herrera, queda en el partido, para Corinthians por 1-0.
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2: Hermoso el colorido de los globos blanquinegro en la tribuna, Sassi, ¿eh? La gente de Corinthians, una coreografía muy linda.
1: Es que las torcidas de Brasil cuando te completan el estadio, sobre todo esos colores que son tan característico, ¿no?
2: Así el centro que viene al área, viene devolviendo la pelota en el fondo, sacando la pelota así Gabriel.
1: El equipo de Garrafiño.
2: Claro, ah, ¿qué te parece? Así lo van sacando largo, va atacando Corinthians. Mirá vos lo que hizo Memphis Depay, ¿no? La tiró de punta para arriba para correr él mismo. No va a llegar, obviamente. Va saliendo en el fondo Ávila, pero ha sido determinante el ingreso de Depay.
3: Sí, tuvo mucha, ¿no? De cara al arco rival. Si Central llega a perder el partido de la serie por la falta de Cornell, sinceramente habla de un equipo poco maduro para los momentos trascendentales de una serie.
2: Se adelanta otra vez Central, se viene otra vez el Calais a buscar. Estamos en 39 del segundo tiempo. La pelota viene para el propio Coronel, que tiene revancha. Coronel que apunta, le pega largo y Hugo Sousa controla en dos tiempos, se queda con la pelota el arquero. Buscó revancha Coronel, probó desde afuera, terminó controlando el arquero de Corinthians.
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2: Sacando la pelota al arquero, la mete larga Gosouza, viene luchando. Ahora sí Memphis Depay con Coronel, la tiene que sacar Coronel, lo presiona Carrillo, pierna arriba era de Caio César, que fue a buscar duro arriba, terminó siendo lateral que corresponde a Central. Apurando para sí Coronel, Coronel que la viene entregando atrás, va saliendo con Obando. Obando jugando cortito con Ávila, que la tiene Ávila, la viene abriendo Ávila. Se adelanta otra vez Rosario Central, espera Marco Rubén, espera Copetti cerca del área. Espera por el otro lado también Fernández, la pelota larga viene para Marco Rubén, venía luchando Rubén, no podía. La sacaron en el fondo, le quedó para venirse otra vez a Central ahora. La metieron ahora para Fernández, Fernández que la viene entregando por abajo, jugando para sí con Rodríguez, no podía Rodríguez. Lo termina marcando y lo va sacando en el fondo ahora, dominando para sí Gustavo Henrique, la tiene Gustavo Henrique al medio. Le quedó para Coronel otra vez, insiste Central, mientras al área Coronel. El centro que viene para Marco Rubén, atención, está en el área Copetti, no pudo Copetti aguantar, terminó sacando Carrillo. Apura Central, resiste Corinthians, defiende el equipo brasileño. En 40 ya del segundo tiempo, con Central a desesperado buscar la chance del empate. Aquí la vienen metiendo para Di María, la tiene Angelito, metió el centro de Di María, viene al área, esperaba Rubén. Terminó ganando Gustavo Henrique, la tiene que sacar Mateusinho, venía presionando y no podía llegar por allí otra vez Rodríguez, la sacan en el fondo. Y de contra se viene Corinthians con Memphis Depay, que está todavía en propio campo, cae Depay, consigue la falta. Impecable lo de Memphis Depay, le cometieron infracción, la falta fue de Ávila sobre el irlandés, habrá tiro libre para Corinthians, le tiró toda la chapa de Depay a los jugadores de Central, consiguió la falta para tiro libre para el equipo brasileño.
3: Muy astuto para ganar tiempo, para ralentizar el trote, y cuando vio a uno de camiseta distinta que se aproximaba, protegió la pelota, se tiró al piso, no solo ganó un tiro libre, sino que ganó tiempo a esta altura. Es el amigo más preciado para el equipo brasileño.
5: Relator.
2: Sí.
5: Diniz piensa en cerrar el partido. Se va a venir a la cancha el número 4. Joao Pedro, anote la altura, 1.92.
2: Bueno, se va a venir un cambio en Corinthians. Se va a venir un defensor. Va a sacar uno del medio para adelante. Míralo a Diniz también, Otro que no come vidrio. Presentamos la variante en Corinthians.
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5: No solo cierra el partido, sino que saca al autor del gol. Se retira con la camiseta número 7, Breno Vidon. Ingresa en su lugar con la número 4, Joao Pedro.
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3: 5-3-1 para terminar el partido. Hablando de Corinthians, obviamente Mateusinho y Mateus Vidú van a ser los de mayor despliegue. Cuando tenga la pelota, pocas veces el elenco brasileño se acoplarán a la línea de tres volantes, pero cuando se defiende esa línea de cinco para ocupar todo el ancho del terreno de juego.
2: Y un cambio también en Central.
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5: Se retiró con la camiseta número 31. Federico Navarro ingresó en su lugar con la 16. Tomás Badaloni.
2: Otro más para buscar para arriba, otro más para atacar. Todo Central jugado ya decididamente contra el área de Corinthians. El centro que viene al área, atención, venía buscando Badaloni. No podía, lo sacaron en el fondo. le va a quedar a Coronel, la tiene que meter otra vez al área. Métala que se acaba, métala que se termina. La pelota abierta para Fernández. Aquí la tiene Julián Fernández. Se viene Fernández, Fernández que encara. Está con pierna zurda metiendo por bajo. La pelota viene para Rubén, jugó para Fernández. Quiso descargarla, perdieron. Y se viene de contra Corinthians. Se quedaron mal parados y son 2 contra 12. La maneja Garro y espera Depay. Son 2 contra 12. No puede quedar Corinthians. Así la metió Garro para Depay. La tiene Menfi, levantó otra vez para Garro. Viene al área. A correr de Garro. Quedó un poco abierto. Lo aguantó bien Ávila. La pelota le va a quedar por el otro costado. Allí para aguantar a Garro. Tocando atrás para Matusinho. Se la guarda Matusinho. La toca Matusinho para Carrillo. Desesperado el marca central. No la puede recuperar. La pelota la tiene Carrillo en 43 minutos. Adelanta el peruano. La aguanta Carrillo. Busca la falta. Metió para Matusinho. Así la tiene Matusinho. Matusinho que la controla. Matusinho que la guarda. Toca bien atrás la pelota para Garro. Así levanta Garro para Menfi. Viene al área de Pai. La aguanta de Pai. Termina sacando. Después de que Coronel aguantaba la pelota. Finalmente el fondo bando. La tiro larga bando. Viene marcando yo Pedro. Le quedó para abrirse otra vez a central con Fernández. Parecía marcar con falta. Matheus Vidó dijo que no era árbitro. Le quedó para Carrillo. Carrillo que la va entregando baja para que se venga otra vez. Caio César va Caio César. Romar cambia en el fondo. La recupera central y le queda para Fernández. Y puede hacer una de las últimas del Granza. Si la viene metiendo para Copetti. Habrá que ver cuánto más agrega Herrera. La pelota mientras tanto la tiene Copetti. Allí saliendo Copetti el balón. Va esperando. Mira al Marco Rubén. Acompañado también Madrón. Y la sacaron al otro costado. Allí la viene corriendo Cantizano. La tiene por aquí Cantizano. Si viene Cantizano en cara roba Tausinio. Va Cantizano a meterse al área. Tocó la pelota atrás para Angelito. La tiene Di María. En Maga Di María se metió en el área. Busca el penal. Cae Di María. Lo terminó marcando finalmente. El fondo de Corinthians con Caio César sin falta. La terminó recuperando Corinthians. No le quedó nunca a Di María para pegarle.
3: Excelente. Providencial el corte de Caio César. Di María que empezaba a inmiscuirse entre camisetas blancas. Pisando el área a ver si podía encontrar posición de remate o encontrar una falta y posterior penal. Providencial lo del volante brasileño para robarle la pelota.
2: Se viene otra vez central y Di María metió Angelito. Di María centro al área, muy largo. La pelota que cruza todo el área va a salir por el otro costado. Será lateral para Corinthians. En 44 minutos, la desazón de Di María, el lateral que tiene que hacer el equipo brasileño y el tiempo que se le va acabando al conjunto canalla.
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2: Cuando se viene un cambio más en Corinthians, una nueva variante que mete Diniz.
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3: Se retira muy aplaudido el número 37, Caio César, ingresa en su lugar con la 35, Charles. Bueno, un mediocampista más defensivo de contención, lo saca a Caio César que había hecho lo suyo. Diniz, dos cambios defensivos.
2: Mirá lo de Diniz, así sacando la pelota Coronel. Este era del juego bonito, del juego lindo, ¿no?
3: Bueno, hasta que...
2: El centro que viene contra el área, ahí saque de meta que corresponde a Corinthians, se tira el arquero ahora. Hugo Sousa que se tiraba detrás del arco para saque de meta. Se indió el árbitro, ¿no? Finalmente.
3: Correcto, así lo ha anunciado la voz del estadio.
2: 6 minutos más se van a jugar.
3: No le gustó nada a Diniz, ¿eh?
2: Creo que quería menos.
3: Yo creo que si pudiese pedir, pediría uno o dos más.
2: Yo creo que hasta alguno más puede haber dado,
3: sí,
2: ¿no?
3: Sí, sí. El piso, 6. Creo que estaba más para 8 minutos.
2: A sacar la pelota Hugo Sousa. Le quedan 6 minutos a central para intentar por lo menos llegar al empate y estirar esto a los penales. Está perdiendo una chance central que está jugando con un hombre de más desde los 12 minutos del segundo tiempo y no lo ha podido aprovechar. Ha sido mirando la pelota Julián Fernández. Se va adelantando Fernández. 5 le quedan. Ya se jugó 1 minuto de lo agregado por Herrera. Así va entregando la pelota central ahora para que la tenga Ávila. Metiendo por bajo para Fernández. Buscaba Fernández. Marca Charles. Se la terminó robando recientemente Guisado. La tira larga y va a Charles para Depay. Va luchando Depay. Va marcando Fernández. Ganando y metiendo para Cantizano. Allí la busca Cantizano. Se tiraba duro. Matheusinho. Durísimo Matheusinho. Que va a chocar en todo, después lo grita, lo festeja, está loco, Matusinho. Habrá salida que corresponde central.
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2: Te digo, Matusinho, es de lo que los tenés en tu equipo y lo más lo tenés en contra y lo querés matar, ¿no?
3: Sí, estaba pensando que incluso tiene un cabello un poco similar a Pereira, el del Cruzeiro, que tuvo... sus cruces con Boca, esos jugadores brasileños que cuando ganan sobran.
8: Perdón, que me metan
2: Daverson. Sí, también, sí. Así sacaba la pelota yo, Pedro. Habrá lateral para Rosario Central, nos quedan 4 minutos, ya se fueron 2. 47 tenemos de 51 aquí en San Pablo. Y Corinthians que está ganando por 1-0. Por ahora Corinthians se está metiendo en cuarto para jugar frente a Estudiantes. Primero en La Plata, después aquí en Brasil. Allí moviendo la pelota Angelito de María. Ataca otra vez Central con Cantizano. Cantizano que encara frente a dos, lo va a perder Cantizano. Se la robaba Carrillo, pero va metiendo bien después Copetti. Le quedó para de María, Angelito la tiene de María. De María que encara, va a meterse al área, mete de María. Rebotó la pelota en Charles, era córner o lateral. Córner lateral, es córner, aparece lateral. Es córner, finalmente marca el árbitro. Habrá tiro de esquina para Rosario Central. Y es esta, sí. Hay que ir a buscar esta Central. Es esta para Alcalá, se le va a pegar a Ángel Di María, todos a buscar al área, con Marco Rubén, con Badaloni, el centro que viene, pelota al área, cargaba Badaloni, terminó marcando, sacando el fondo a Gabriel, le quedó la pelota ahora para que la domine Menfi de Paila, aguanta de Paila, tira de Paila, tira larga de Paila, no hay nadie, tiene que salir Ledesma para buscar esa pelota casi a la mitad de la cancha, allí la viene metiendo Ledesma, pura central en el final, viene para Rodríguez, ataca central y una de las últimas, la tienen que meter al área porque se acaba, allí la va metiendo por abajo para que la domine la Cantizano, la tiene Cantizano, la viene viniendo para Fernández, mete al área Fernández, juega para Cantizano. Así la tiene Cantizano, Cantizano al borde del área de primera, Rodríguez la saca, Mateusinho, revienta Mateusinho, ataca otra vez central, 3 minutos nos quedan, dramático el final aquí en San Pablo, la va dominando Coronel, Coronel que la viene entregando baja, jugando la pelota para Rodríguez, la viene abriendo ahora, sobre el costado para Ángel Di María, la tiene Di María, metió el centro Di María, quedó corto, marca para allí Carrillo, la pelota sin afuera, no, ante Mateusinho, no puede evitar que salga por un costado, será lateral para Central.
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2: Apurando Rodríguez, apura central, pelota al área larga, Hugo Sousa que se queda con ese balón, fue muy largo cuando cargaba Marco Rubén, termina controlando la pelota Hugo Sousa, termina dominando el arquero para salir en el fondo en casi 49 minutos, no van a quedar dos para que Central lo intente.
3: Se escurre el partido y todos centros sin sentido, los de Central, acumula jugadores en el área, pero envíos a media altura, sin potencia. Lejos, por ahora le queda el arco de Hugo Sousa al canalla.
2: Cuando hay córner ahora para Central, no puedo evitarlo, Carrillo, habrá tiro de esquina. Camilo 10 por show con Silvio Marino, con Leonieta, habrá tiro de esquina aquí para Central. Que quiere estirar esto, que quiere estirar esto a los penales. La va a meter Di María, el centro que viene, pelota al área. La sacaron en el fondo, le quedó para pegar al arco. Avanga Cantizano, pégale Cantizano, Magoto, tocó atrás, está el remate para empatar, remate al arco. Y la pelota arriba, y la pelota arriba, pedía córner, allí Rodríguez después del remate en el borde del área. No sé si alcanzó a tocar el arquero, lo había hecho muy bien Cantizano. Que en el momento donde no hay tiempo para pensar, se tomó una de más, lo habilitó a Rodríguez. Le dio todo el espacio para dar, Rodríguez terminó rematando alto, no la tocó el arquero.
3: Era un golazo de Rosario Central, un centro pasado de Di María, el despeje de la defensa del Corinthians. Le queda a Cantizano que en vez de rematar, lo ve mejor ubicado Alan Rodríguez. Después la delicadeza del 88, de colocar con suavidad la pelota, no la llega a tocar el arquero, esta sí, fue clarísima. Y por poco no fue el empate para el canalla.
2: Se va a terminar la historia, el último minuto aquí en San Pablo. Y hay lateral para Corinthians que tiene que hacer Mateus Vidú. Y encima la pelota la tiene Corinthians. Lateral que tiene que hacer Mateus Vidú para sacar para Menfi Depay. Así la viene buscando Menfi, la levanta Depay, la tira larga Depay. Depay que la tira hacia adelante para que la corra a buscar Garro en el offside. Se la tiro libre y directo, Depay seguía con la pelota. Depay entiende todo, Depay parece haber nacido en el Río de la Plata, ¿no? En sí, los Países Bajos.
3: El más sudamericano sin tener un pasaporte de esta región del partido. Entró y manejó los tiempos de su equipo.
2: Hay tiro libre que tiene que hacer Central. 5-40, a ver si hay tiempo para una más. Y esta sí es la última. La va metiendo Rodríguez, la va sacando al costado y mete al área, que es la última. Se viene Central a buscar el centro, viene al área, carga Rubén, buscaba por atrás, no llegaba. Así Rodríguez, la va corriendo otra vez por el costado Cantizano, la tiene Cantizano y esta sí, la última nomás. La tiene Cantizano, encara Cantizano, toca atrás. La pelota viene para Rodríguez, Rodríguez tocando cortita para Badaloni. La viene abriendo al costado, insiste Central, es la última. La van a buscar al área, marcó Mateusinho, le quedó para Ávila, al centro que viene, pelota al área. Y Hugo Sousa se queda con ese balón y es la última nomás. Y ahora sí se va a terminar, señoras y señores. El árbitro Alexis Herrera, brazos en el aire, pita y anuncia que aquí en San Pablo se ha terminado la historia. Corinthians le ha ganado a Rosario Central por un tanto contra cero. El gol de Breno Bidón a 10 del final para un Corinthians que jugó buena parte, casi todo el segundo tiempo con 10 y lo deja fuera Rosario Central, que fue impotente cuando tuvo uno más y no supo qué hacer para intentar la victoria. Y con la inocencia de Coronel le regaló un tiro libre a Corinthians, que aprovechó al máximo para quedarse con la clasificación. Se queda fuera Rosario Central, adentro Corinthians, siguen los brasileños, Estudiantes Corinthians en cuartos de final. Hasta aquí ha llegado el Central de Almirón.
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0: Corinthians 1, Rosario Central 0.
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3: Un equipo al que le falta todavía dar ese salto, esa madurez para poder ganar partidos de instancias decisivas. Central, que si vamos a la continuidad futbolística, si vamos a largo plazo, porque de hecho ganó un trofeo por el largo plazo, por sumar cantidad de puntos, le ha ido muy bien. Ahora, en los mata-mata es donde ha fallado una y otra vez. Vuelve a caer por alguna que otra virtud del rival, pero sobre todo por errores propios, porque no supo aprovechar 40 minutos con un hombre más, porque tuvo en su centro delantero el encargado, si es que hay que escoger uno del equipo, en convertir goles y lo desaprovechó, un mano a mano inmejorable Copetti, y porque después, en una falta ingenua, insólita, sonsa de Coronel, le termina entregando el gol con el que clasifica Corinthians y lo deja eliminado. Muchas cosas que aprender para el equipo de Almirón, con grandes futbolistas, pero que falla una y otra vez con la misma piedra. Lamentablemente no pudo ser para el equipo argentino. Tendremos otro Brasil-Argentina en los cuartos de final. Estudiantes.

0: Honorable tributo por la victoria y por el viaje que han tenido, es la que le rinden los hinchas de Corinthians a sus jugadores detrás de la Popular, notablemente conmovidos los jugadores de Rosario Central que miran a su hinchada, no pueden creer la derrota que se llevan hoy de Brasil.
1: Estimado Pocho Raposo, el placer de siempre, verso grande.
0: El placer de siempre, hasta la próxima.
1: Se terminó Botafogo frente a Cienciano Esteban.
2: No, pero ya está juzgado porque el árbitro dio 7 minutos, vamos en los 94, gana Botafogo 1-0. Está terminado, Cienciano jugará con City Torque, definiendo en Uruguay.
1: Estudiantes Corinthians y tenemos Platense Fluminense.
2: Estudiantes Corinthians, Flamengo con Independiente del Valle o Tolima, Palmeiras con Liga de Quito, Platense Fluminense, el cuadro de la Copa Libertadores.
1: Y vos, Esteban Sassi, el placer de siempre, nos estamos reencontrando.
2: Cuídense, muchachos.
1: Abrazo grande. Querido Walter Berser, el placer de siempre también, abrazo grande.
3: Saludos, compañeros, buen retorno.
1: Se ha terminado aquí en San Pablo, ha ganado por 1-0. Corinthians festejan, los brasileños celebran lo que ha sido una clasificación que por buena parte del segundo tiempo parecía hasta imposible para Corinthians.
0: Resistió, hizo lo que tuvo que hacer, los cambios sí le funcionaron a Fernando Diniz. Aprovechó también esa inocencia Rosario Central, la pelota parada que le entregó, la buena pegada de Pay, el gol de Breno Bidón. Y en definitiva, por esos detalles son los que Corinthians está en la próxima instancia y Rosario Central ya pensará en las copas del año próximo.
1: La desilusión de Angelito de María con llanto, con las lágrimas en sus ojos por la desilusión de algo que era un sueño y que quedó truncado con esta eliminación para Rosario Central, que no podrá continuar en la Copa Libertadores. Se van juntando los hombres de Central para irse ya rumbo al vestuario. Del otro lado festejan los de Corinthians, mientras nosotros vamos llegando ya al final. Camino a 10 por Show con Silvio Marino, Leo Urieta en la continuidad aquí a través de 10 por Radio, con todo lo que deje este Rosario Central eliminado. Y habrá que escuchar la palabra de Almirón para ver si también hay por allí alguna novedad, pensando en lo que puede llegar a ser la continuidad o no del entrenador que venía cuestionado y que con esta eliminación habrá que ver qué sucede. Estimado Alejo García Cabo, el placer de siempre.
0: Un placer como siempre, Juan, y hasta que el fútbol nos reencuentre, que seguramente será pronto.
1: Nosotros vamos desde aquí, desde Brasil, después de lo que ha sido la eliminación de Rosario Central, aquí con Alejo García Cabo en los comentarios, con Pocho Raposo que estuvo en la parte baja, con Esteban Sassi en los estudios, la locución de Walter Berz, la operación, la edición de J. Castro, Lucas Suárez, con Ale Flores aquí en la técnica, con Facu Ordóñez, Gustavo Pesucci en la producción. Habrá mucho más ya a partir de mañana con nuestro torneo, el de siempre, con el torneo clausura. Hasta aquí ha llegado la semana de Copa, con Central que se ha quedado fuera, con Corinthians que sigue con vida en la Copa Libertadores. Ha sido un placer, nos reencontramos, chao. Zurda, está Memphis, Depay, se ve el garro, le va a quedar a Depay, que puede buscar centro arco, ahí se adelanta Depay, Depay le pegó al arco, nomás se desvía. ¡Gol! Bidón. ¡Gol! De Corinthians. Llegó Breno Bidón para desviarla. El centro arco de Memphis Depay, fuerte le pegó el neerlandés. Y en el camino Breno Bidón apareció para desviarse la Ledesma. Y a 10 minutos del final, con 10, con uno menos que Central, lo empieza a ganar Corinthians en la ingenuidad de Coronel, que le regaló un tiro libre a Corinthians para ir a buscar por arriba. Lo aprovechó con el oportunismo de Memphis, la buena aproximación de Bidón para anticipar a todos, para que empiece a ganar Corinthians. A 10 del final, Corinthians le está ganando a Central, y ahora será cuesta arriba para los de Almirón, que tendrán que ir por el empate. Queda tiempo todavía, pero gana Corinthians por 1-0.
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0: Ahora sí, muy buenas noches, qué placer saludarlos, 23:31, aquí estamos comenzando este programa de Disport Show, día jueves, luego de lo que ha sido el gran relato de Juan Ángel Furlanich. Abrazo grande, abrazo al querido Alejo García que estuvo en los comentarios, el ancho áncora en campo de juego con el aporte de Esteban Sassi y la locución de Walter Vers. Lamentablemente eliminación de Rosario Central, ganó Corinthians y está en la próxima ronda, va a tener que enfrentarse en cuartos de final al conjunto de Estudiantes de La Plata. Los dos operadores de nuestro programa, por eso este programa trae suerte, ¿no? J. Castro, hincha de Estudiantes de La Plata, Lucas Suárez, hincha de Platense, los argentinos en cuartos de final. Abrazo J., abrazo a Lucas en la puesta en el aire, abrazo a Facu Yonto y nos acompaña como siempre el Golden Boy de Berazategui, Gregorieta, a quien saludo esperando ya la palabra de algún jugador de Central que todavía no habló ninguno. La cámara se queda con Fideo Di María, con una bronca inmensa para el campeón del mundo que buscaba la Conmebol Libertadores. ¿Cómo va, Leo? Bienvenido.
1: ¿Cómo va, Mabe? Abrazo grande. Así es, lamentablemente se terminó la Copa Libertadores para Rosario Central. No pudo en su visita a Brasil contra Corinthians, pero todavía quedan vivos, como bien decías, Platense y Estudiantes en la Copa Libertadores, y también tenemos argentinos por Copa Sudamericana.
0: Bueno, estoy viendo que se prepara para hablar Bidón. Vos me avisás cuando podemos escuchar al futbolista de Corinthians, mi querido Leo, esperando a Jorge Almirón. Veremos qué es lo que ocurre con el entrenador. Entendemos que no dará un paso al costado ni se tomará ninguna resolución después de esta derrota y eliminación, más allá de que el gran objetivo de Central, y me consta, sobre todo del presidente, de Gonzalo Belloso, era pelear la Copa Conmebol Libertadores, y queda de manera prematura eliminado en la instancia de octavo de final. Bueno, Bidón hablando en un portugués cerrado, así que como no lo tenemos al youtuber,
2: no entiendo,
0: que le gusta doblar del portugués al castellano, no es necesario escucharlo, pero entre otras cosas dijo que está muy feliz. Imagínese, Orieta, cuando un futbolista le pregunten por la clasificación y diga la verdad, que estoy devastado porque quedamos o avanzamos a la próxima ronda. Bueno, estoy muy feliz, el título que destacan los colegas de Fox de la palabra de Bidón. Esperemos por algún futbolista de Central, si hablan, esperando por Ángel Di María, que probablemente hable después de la eliminación. E insisto, si no suspende la conferencia y por línea de órdenes, vamos a tener que escuchar obviamente al técnico visitante.
1: Técnico, sí,
0: primero,
1: señor.
0: Claro que sí. Un abrazo a Pocho Raposo, que estuvo, claro, me quedé con el ancho áncora que finalmente tuvo un problema con el avión,
3: Dios
0: y no
3: mío,
0: pudo llegar, ¿no? A San Pablo. Así que Pocho Raposo, abrazo como siempre. Metido, ¿no? 23:34. Vamos a reiterar y en un ratito ya les cuento cómo quedó el cuadro tanto de Libertadores como de Sudamericana. Lo que pasó primero en la Libertadores, porque en el primer turno tuvimos penales en Quito y en el segundo reiteramos la victoria local en San Pablo.
1: Así es, en Quito había sido empate la ida y empate la vuelta. Hoy en Quito 0-0 entre Mirasol y Liga de Quito, y se definió por penales. Fue victoria del local, el equipo de Gustavo Álvarez, que lo ganó 5-4 por los penales. Y hace minutos nomás terminó lo que fue Corinthians contra Rosario Central, el timado que le ganó 1-0 al canalla a los 35 del segundo tiempo. Gol de Breno Bidón para Corinthians. Y ya está Ángel Di María para,
0: dale,
1: hablar. Si querés, más,
0: lo escuchamos. Lo escuchamos, Di María.
4: No, tuvimos ocasiones para convertir. Creo que no fue el partido que buscábamos, el que deseábamos hacer. No. Por el momento no supimos hacer lo mismo que hicimos de local, nos costó un montón. Y cuando teníamos la pelota no pudimos concretar la que tuvimos, tuvimos un montón de ocasiones y nada, cuando uno falla al final las cosas se terminan dando diferente.
5: ¿Primero partido fue diferencia?
4: Sí, creo que podíamos haber hecho la diferencia, podíamos haber hecho más de un gol, pero bueno, es fútbol. Ellos ahora con un hombre menos no terminan haciendo un gol, el fútbol es así, a veces no te toca y bueno, hoy no se nos dio.
5: Gracias. No.
0: La palabra de Ángel Di María, tuvimos ocasiones para convertir, por momentos no supimos hacer lo mismo que hicimos en el juego de ida en condición de local, nos contó un montón el partido, no pudimos concretar las chances y destacaba Di María, cuando fallás las cosas se terminan dando diferente, no hicimos la diferencia de local y Corinthians nos hace un gol con un hombre menos. A los 12 del complemento se quedó con uno menos Corinthians. ¿Correcto, Leo?
1: Así es, había sido expulsado Raniele después de un planchazo a Enzo Copetti.
0: Bueno, atención con el dato que ya publicamos en el gráfico que está en la portada, mi querido Orieta, porque los mano a mano en Conmebol Libertadores entre Argentina y Brasil tienen una marcada tendencia y en favor de Brasil. Hace un rato un amigo vía Twitter me decía, y Racing Corinthians, bueno, estoy hablando de Conmebol Libertadores, claro, porque hace poco, en febrero, en la Recopa, por ejemplo, las últimas dos Recopas fueron para Argentina, cuando Racing le ganó a Cruzeiro, fue que le ganó.
1: La Recopa le ganó a Botafogo.
0: A Botafogo,
1: y Lanús,
0: correcto.
1: Le ganó a Flamengo.
0: Y Lanús a Flamengo, correcto. Claro. Las últimas dos Recopas las ganó Argentina, pero estoy hablando de Conmebol Libertadores, que es el torneo más importante que tiene el continente, el que todos quieren ganar, sin desmerecer la Conmebol Sudamericana, pero el más importante es la Libertadores. De los últimos 9 mata-mata que han jugado los equipos de Argentina con los equipos de Brasil, los equipos brasileños ganaron 8. 8 de los últimos 9 para los equipos brasileños en mata-mata de Libertadores. La única excepción, ¿sabes cuál fue, Leo?
1: ¿Cuál?
0: La de Vélez frente a Fortaleza.
1: Claro.
0: En Conmebol Libertadores de 2025. Mira. Lo voy a repasar a la carrera. ¿Cuáles son los últimos 9 mata-mata en Libertadores entre equipos de Argentina y equipos de Brasil? Esta serie de 9 arranca en la final de la Libertadores 2023 entre Boca y Fluminense. ¿Usted recuerda quién era el técnico de Boca?
1: Sí, señor, Jorge Almirón.
0: ¿Y recuerda quién era el técnico de Fluminense?
1: Fernando Diniz.
0: Que hoy se volvieron a enfrentar y otra vez Diniz elimina a Almirón. Bueno, no va a poder dormir cuando le mencionen la palabra Diniz al actual técnico de Central. Final de 2023, partido único, Fluminense le gana a Boca 2-0. En los octavos de final de la Libertadores 2024... Atlético Mineiro elimina a San Lorenzo. En las semifinales de esa Libertadores 2024, Atlético Mineiro elimina a River. ¿Se acuerdan aquel 3-0 de visitante y el 0-0 en el Estadio Monumental? Ya en el 2025, en octavos de final, tenemos la excepción a la regla. El único mata-mata argentino de los últimos 9 fue el de Vélez ante Fortaleza. Empata en Brasil el Fortín y gana de local 2-0 y avanza a cuartos. En cuartos de esa edición de 2025, River es superado ampliamente por Palmeiras. Pierde 2-1 de local y 3-1 en Brasil. En cuartos de la Libertadores 25, Estudiantes de La Plata perdió con Flamengo. Y fue uno de los que más fuerza le hizo un brasileño, porque estuvo a punto de amargarlo. Claro, perdió 2-1. Está bien que en los primeros 10 minutos de ese partido en el Maracaná, Flamengo pudo haber metido 3 o 4 goles y haber liquidado la historia, pero lo termina ganando por la mínima 2-1, y en la vuelta en 1 gana Estudiantes 1-0, y el conjunto de Flamengo por penales avanza a la semifinal. En semifinal, Flamengo enfrenta a Racing y lo elimina con un global de 1-0, producto del gol de local. En Avellaneda fue 0-0, mientras que en los octavos de final de esta edición 2026, Independiente Rivadavia por penales, ayer fue eliminado, o el martes, por Fluminense, mientras que recién Corinthians acaba de eliminar al conjunto de Rosario Central. Luego del 0-0 en Arroyito, le ganó 1-0 en condición de local y avanzó a la próxima ronda. Son los últimos 9 cruces de eliminación directa entre argentinos y brasileños en Conmebol Libertadores. 8 de los 9 lo ganaron los equipos brasileños. Y si hacemos los mano a mano en total, en toda la historia de los torneos Conmebol, el de hoy fue el cruce 236. Fíjate lo parejo. 119 series ganadas por equipos de Brasil, 117 series ganadas por equipos de Argentina. Esto es incluyendo todos los torneos Conmebol, no solamente Libertadores. Hasta el comienzo de esta semana estaban empatados en 117, con los 2 mata-mata que acaba de ganar Brasil, el martes Fluminense ante Independiente Rivadavia, y hoy, Corinthians frente a Central, Brasil saca diferencia de 2. Dame el primero, así avanzamos para que mi amigo Facu Yonto no se vuelva loco. Leo.
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0: Ah, bueno, rapidito entonces. A Jorge Almirón ya lo tenemos en pantalla. Lo escuchamos. A ver qué dice el técnico canalla luego de la eliminación.
2: Bueno, mucho dolor por cómo se da el partido, por lo que hizo el equipo. Porque nunca estuvimos tan cerca de trascender, de pasar a la siguiente fase. Creo que hicimos todo. El equipo trabajó muy buen partido. Una jugada sola que teníamos que evitar, porque teníamos un hombre de más, porque vimos todas las situaciones de gol, cómo le pegan ellos, y sabíamos que esa pelota era difícil, marcamos mal, y bueno, no muy triste, porque hicimos todos los méritos como para pasar, teníamos el partido, creo que estábamos más cerca de ganar siempre, creo que el arquero nuestro atajó una sola pelota en el primer tiempo, y después fue todo nuestro, tuvimos para ganar, y tuvo controladísimo el partido. Jugar de la manera que jugó el equipo en este estadio, con este equipo, creo que lo hizo muy bien, pero bueno, nada consuela eso, ¿no? El análisis para mí ya no sirve, hay que valorar muchas cosas, yo las valoro, estoy agradecido con los jugadores y todo, pero bueno, no me salen las palabras, ahora tengo mucha bronca porque estuvimos ahí cerca, estuvimos cerca de trascender y lamentablemente la gente vino a acompañar y se vuelve triste a casa, como todos nosotros.
3: Jorge, ¿cómo estás? Acá Javier Cinio, en vivo para Canal 3, para Rosario Deportes. Bueno, quería preguntarte si la derrota duele más porque, bueno, decís por la gente que vino, porque estuvieron muy cerca, porque estuvieron a la altura, porque también era el gran objetivo del semestre y no lo pueden cumplir.
2: Por todo, porque creo que hicimos dos partidos muy buenos. Allá de local merecimos ganar. Y hoy también, 11 contra 11, estaba muy parejo, muy bien trabajado, y cuando nos quedamos con el hombre de más teníamos esa sensación de que lo podíamos ganar. Los cambios siempre fueron para refrescar y seguir teniendo la pelota y seguir atacando. Y nos hacen el gol y bueno, ya al final sabíamos que se iban a meter atrás y los de los costados, sobre todo Ángel, que la empezaba a agarrar y teníamos que llenar el área porque si no iba a pasar la pelota, y pusimos tres delanteros. Y bueno, no tuvimos certeza en eso, pero tuvimos situaciones, creo que de gol, y sobre todo el partido fue muy parejo, fue muy controlado en esta cancha que es difícil. Creo que hicimos los méritos para ganar, pero bueno, esto ya está, ya no sirve de nada explicar o tratar de analizar porque perdiste. Hay que ganar.
6: Jorge, ¿cómo estás? Gonzalo Torrejos te saluda para Radiofónica. Bueno, ¿qué mensaje se le deja a la gente que vino, que adelantó todo el partido? Bueno, como siempre, tanto en el Gigante como en condición de visitante. En esta ocasión que el equipo lo dio todo, que se escapó sobre el final y que tuvo la chance clara para poder clasificar.
2: Sí, nada, bueno, agradecerle a la gente. Yo creo que se va muy triste. También tuvieron toda la sensación de que estuvimos tan cerca de lograrlo, porque hicimos todos los méritos, el equipo trabajó bien. La gente no paró de cantar, yo miraba acá todo el tiempo saltando, no paró de cantar la gente y se sentía en el ambiente, ellos también estaban abrumados porque teníamos el dominio, porque no nos llegaban, porque no nos generaban nada y bueno, meterlo en el arco con un hombre de más en esta cancha no es fácil, pero bueno, no tuvimos por ahí el último pase o nos faltó la última estocada, tuvimos alguna situación de gol, pero no se pudo concretar, así que, bueno, el análisis ahora es duro, pero bueno, ya seguramente con el tiempo se valorará lo que hizo el equipo, porque hizo un gran trabajo en los dos partidos.
7: Jorge, imagino, obviamente, el clima en el vestuario, ¿no? El dolor después de esta eliminación. ¿Cómo se hace para levantar? Quedan objetivos muy lindos por delante todavía durante todo este año. En la tabla general están a 3 puntos, se viene un clásico partido con Estudiantes. ¿Cómo se trabaja en ese aspecto?
2: Bueno, nuestra profesión es así. Hoy hicimos todos los méritos para ganar, no se pudo. Los equipos que salen campeones también tienen esta dura derrota y duele muchísimo, pero hay que curar las heridas y seguir preparándose para lo que sigue. Es un equipo muy grande y y bueno, pelearemos por el campeonato, por lo que nos quede por jugar. Seguramente el equipo va a estar a la altura porque se demostró que puede, que hoy estuvimos muy cerca y si pasábamos esta fase no íbamos a ser muy fuerte, pero bueno, ahora hay que pensar en lo que sigue, que lo que te digo, como profesional uno tiene que levantarse mañana y ponerse de pie y bueno, durará un par de días este dolor, pero ya hay que prepararse para lo que sigue. Tenemos muchos compromisos importantes y este club demanda eso, así que bueno, simplemente es eso, como les pasa a todos los equipos grandes.
8: Muchas gracias, Jorge. Gracias. Muchas gracias a todos.
0: Hasta ahí la palabra de Jorge Almirón, el técnico de Rosario Central, después de la derrota 1-0 frente a Corinthians y la eliminación. Hicimos todos los méritos para pasar, un gran partido, estuvimos muy cerca, el encuentro estuvo controlado, pero no es consuelo, dijo el técnico. Lo perdemos por una jugada que teníamos que evitar, marcamos mal y sabíamos dónde nos podían dañar. Estoy agradecido con los jugadores, hicimos dos partidos muy buenos, habló obviamente de la llave de local, merecimos ganar, y del partido de visitante. Hicimos cambios para refrescar y seguir atacando. Le agradezco a la gente, no pararon de cantar, se sentían en el ambiente. Es un momento duro, pero con el tiempo se va a valorar lo que hizo el equipo. Hay que reponerse, el equipo va a estar a la altura y pensar en lo que sigue. El dolor durará un par de días y hay que prepararse para lo que viene. El próximo compromiso es contra Talleres. Bueno, se va a dar este duelo del morbo, ¿no, mi querido Leo? Entre Ángel Di María y Jorge Sampaoli, que por ahora sigue siendo el técnico de la T. Por lo menos el próximo lunes está anunciado que dirija en Córdoba a partir de las 21:15, cuando Talleres reciba a Rosario Central, y ese es el próximo objetivo del canalla, aunque insisto, el gran objetivo de este 2026 para todo el mundo central, incluido su presidente, era, no sé si ganar la Copa Libertadores, pero pelear.
1: Llegar un poco más lejos.
0: Claro, bien arriba, ¿no? No quedar eliminado en el primer mata-mata, porque uno no está pidiendo, y no es potestad de un periodista pedir la cabeza de Jorge Almirón. Pero Belloso en su momento lo respaldó, ¿se acuerdan que en una conferencia de prensa, cuando todos pensaban que la llamaba a esa conferencia para anunciar la destitución del técnico, dijo, hasta mi madre me pide que cambiemos el técnico? Ariel Holland, que había hecho muchos puntos, por eso Central ganó la tabla anual y le otorgaron aquel título de la polémica. Pero claro, cuando venían los mata-mata, Central flaqueó de la mano de Ariel Holland, y como el objetivo de Central y de Belloso era pelear la Libertadores, fueron a buscar un técnico que en definitiva es el último que llevó a un equipo argentino a una final, Jorge Almirón. Bueno, primer mata-mata, más allá de los merecimientos que marcó el entrenador, que nos sirven de consuelo, primer mano a mano en Libertadores, y Rosario Central no pudo hacer un gol en 180 minutos, empató la ida 0-0, y hoy jugando con un hombre más, desde los 12 del complemento, terminó perdiendo 1-0. Dame uno, Leo, y vamos a escuchar a Ángel Di María, porque recién escuchamos al Fideo hablando con los colegas de Fox, pero acaba de declarar con los amigos de ESPN y dejó una bomba. Ángel Di María, yo lo escucho. Avanzamos publicitariamente, Golden Boy.
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0: Bueno, en un momento se vio la imagen que ya es viral. Di María mostrándose el tatuaje que tiene en la pierna derecha de la Copa del Mundo a los hinchas de Corinthians. No supimos, salvo que se lo pregunten, no sabremos qué le habrán dicho a Fideo Di María, pero bueno, él respondió frotándose con la mano derecha el muslo donde tiene tatuada la Copa del Mundo de Qatar 2022. Escuchen con atención lo que acaba de decir luego de la eliminación Fideo Di María.
9: No, momento duro porque mi sueño era otro, mis ganas eran otras de poder continuar, pero es fútbol. Ahora va a tocar pensar y ver qué es lo que quiero seguir haciendo.
0: Bueno, la palabra de Ángel Di María, momento duro porque mi sueño era otro. Claro, el sueño de Di María era ganar la Copa Libertadores. Ahora va a tocar pensar y ver qué es lo que quiero seguir haciendo. Sin decirlo, pone puntos suspensivos sobre su continuidad. No digo que mañana vaya a anunciar que se retira, que deja Central, pero tal vez las horas en el fútbol para el Fideo se van acabando. Habrá que ver si tiene fuerzas y ganas para intentarlo un año más en el 2027. Por lo pronto, Central tiene objetivos, que es el Clausura, que además es la tabla anual, pero se ha quedado sin la zanahoria de la Conmebol Libertadores. Dame uno más y me meto en el día de Platense, porque hoy llegó el equipo Calamar, dirigido por Martín Palermo, al aeropuerto de Ezeiza, y ahí estuvo el móvil de Dispo Radio. Estamos en todos lados, querido Orieta, con Ezequiel Hoefner. Habló el capitán Vázquez, habló el arquero Cosani, y ya lo vamos a escuchar. Dame uno más.
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0: Bueno, se ha cerrado la semana de Conmebol Libertadores, ya está armado Estudiantes de La Plata frente a Corinthians. Como Corinthians terminó mejor ubicado en la fase de grupos, la ida de cuartos de final se va a jugar en La Plata y la vuelta se va a jugar en Brasil. Flamengo espera rival, Independiente del Valle o Tolima. Independiente del Valle ganó la ida en Colombia 1-0. El próximo miércoles se va a jugar el partido de vuelta, que en su momento la ida fue reprogramada por el terremoto. Flamengo espera rival, es decir, si Estudiantes le gana a Corinthians en semifinales, espera por Flamengo, por Independiente del Valle o por Tolima. Del otro lado de la llave, Platense frente a Fluminense y Liga de Quito frente a Palmeiras. Esto en la Conmebol Libertadores. En la Conmebol Sudamericana, ¿qué ocurrió en el día de hoy? También con llaves que se definieron. Leo.
1: Sudamericana en Ecuador. Macará empató 0-0 con Santos, pero la ida había ganado el equipo brasileño 2-1 sin Neymar hoy. Con Roleis, el argentino que ingresó en el segundo tiempo y clasificó, van a enfrentar a Atlético Mineiro. Olimpia, que en Paraguay cayó 4-1 contra Vasco da Gama por la llave de River y Santa Fe. Así que Vasco da Gama, con gol de Claudio Spinelli, clasificó a la siguiente instancia y va a enfrentar a River o Santa Fe, que la próxima semana tendrán el partido de vuelta. Y hace minutos nomás terminó en el Río de Janeiro, Botafogo 1, Cienciano 0, pero no le alcanzó porque la ida había sido 6-2 para el equipo peruano. Un partido que terminó con una tangana impresionante, Mabe. Sí, piñas para todos lados.
0: Piñas van, piñas vienen, ¿no? Ahí está, como le gusta al querido J. Castro. Ya estaba sentenciado desde ayer Boca-San Pablo. Recordamos que la ida se va a jugar en la Bombonera, la vuelta en Brasil. Lo dicho por Leo, Vasco da Gama espera por River o por Independiente Santa Fe. Con la eliminación de Olimpia, nos quedamos sin la posibilidad de ver a Tim Payne en la Argentina, ¿no? Porque si avanzaba Olimpia y avanza River, era River Olimpia. Bueno, hoy Tim Payne estuvo en el banco de los suplentes en la derrota frente a Vasco da Gama. No habrá cuartos de final para Olimpia. Veremos si hay para River, que tiene que jugar la semana que viene, el miércoles, en el Monumental. Ayer fue 0-0 el encuentro de ida frente a Independiente Santa Fe en Colombia. Espera Vasco da Gama, es decir, el ganador de Boca San Pablo contra el ganador de Vasco da Gama, River o Independiente Santa Fe. Es decir, en semifinales podemos tener, si avanza Boca y avanza River, un superclásico, como pasó en el 2014, claro. ¿Se acuerda, no? Aquella serie con el Barovero, Barovero, Barovero. Del otro lado de la llave, Atlético Mineiro va a enfrentar a Santos y Montevideo City Torque va a enfrentar a Cienciano. Así están las cosas en la Conmebol Libertadores y en la Conmebol Sudamericana. Ya tiene su ticket asegurado para los cuartos de final histórico. El último argentino debutante en Conmebol Libertadores que había llegado a cuartos de final, es decir, está entre los ocho mejores, había sido Banfield, de Julio Falcioni, en el año 2005. Ahora se suma el conjunto de Platense. El objetivo de Máxima será igualar, por ejemplo, lo que hizo Argentinos Juniors, que más allá de equipos argentinos, es el último equipo debutante en la historia de la Libertadores que en su primera copa disputada logró ganarla, el argentino Juniors, campeón de 1985.
1: Se emociona Lucas Suárez, ¿eh?
0: Me imagino, ¿no? Bueno, se pone manija, Lucas. ¿Me cuentan que va a ir al Maracaná a la vuelta?
1: Y tiene grandes posibilidades.
0: Bueno.
1: Sí, señor.
0: Si hay que hacer una vaquita, podemos colaborar con un patacón al querido Lucas. Abrazo grande para él. Vamos a escuchar, hablando de Platense, a el capitán, a Vázquez. Hoy llegó Platense, ahí los estaba esperando el querido Ezequiel Huefner. Llegaron de Chile a Ezeiza. Bueno, no llegaron a Aeroparque, sino a Ezeiza. Hasta ahí se fue Ezequiel Huefner y recabó primero la palabra del capitán, Nacho Vázquez.
10: Creo que hicimos un gran partido ayer. Fue una rueda muy linda, así que contento. Sí, vimos el partido de ellos. A ver, sabemos que es un gran rival, no es un equipo brasilero. Creo que Independiente hizo un buen partido, lastimosamente, digamos, por penales de suerte en realidad, así que nada, contento por nuestro triunfo y también, bueno, sabemos que Fluminense creo que bien.
11: Osani vino un poquito agrandado en el avión, digo, ¿dónde partió? ¿Partió bien?
10: Nada, bien. Sabemos que pateaba así y también, bueno, nos salvó. En un penal, creo que todos los que patearon muy bien, también ellos, así que nada, como dije recién. Los penales son solos.
11: ¿Cuánto tiene que ver Palermo? Venta remojada, el triunfo de Independiente, el empate contra Boca, que quizás con polémica por ese gol anulado a Jiménez, la fase con Coquimbo.
10: No, mucho. Yo lo conozco, no tuve en 2023. Y también, como siempre lo digo, también agradecerle a Walter Sonido, que fue, digamos, este equipo, así que nada, la victoria también a él, y bueno, contento con la vuelta por el club.
12: Nacho, ¿cómo están viviendo esta situación histórica para Platense, primera vez en la Copa Libertadores y ya entre los 8 mejores de América?
10: No, contento. Yo cuando llegué al club, estábamos en un momento complicado en 2023 y doy la gracia que pude jugar varias finales en el club y hoy estar entre los 8 mejores. En lo personal es muy lindo.
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0: Bueno, la palabra de Vázquez, el capitán de este equipo, Nacho Vázquez, que en su momento estuvo cerca de irse a Racing, se quedó referente de la estrella de la Apertura 25 y ahora referente de este platense que hace historia y que está entre los 8 mejores del continente. Cuartos de final para el equipo de Martín Palermo. Sigue el idilio de Platense con las tandas. No es que sea una efectividad abrumadora, porque si haces el desglose, prácticamente ha ganado y ha perdido la misma cantidad Platense a lo largo de su historia, pero tiene 4 tandas que marcaron precisamente la historia de la institución. Aquella tanda frente a Lanús para no descender en 1977 pudo haber cambiado la historia del club, más allá que después terminó descendiendo. Ante Estudiantes de Río Cuarto, asciende a primera división en la cancha de Newell's 2021, también por penales. La emblemática tanda de penales en el Monumental cuando le gana River, se clasifica a semifinales en un torneo de apertura que termina ganando y ahora por penales logra su mejor resultado a nivel internacional entre los 8 mejores. Vamos a escuchar a Juan Pablo Cosani, el arquero que regresó a la institución, se había ido a préstamo, campeón de la apertura 2025. Qué bien que pateó el penal y muy qué bien que atajó el último, volando contra su palo izquierdo abajo, a la ratonera. Bueno, Cosani habló en exclusiva, mano a mano con Gustavo Kufner y equipo, hoy en Puede Pasar.
13: Creo que no solo yo, todos estamos confiados de que era nuestro momento, tanto los pateadores, al que le tocaba, yo, estábamos confiados que se nos iba a dar. La verdad que se me dio en el séptimo penal, hubiese estado bueno que hubiese sido antes, pero no, yo creo que se patearon muy bien los penales y por suerte me tocó el séptimo. Sí, a ver, yo creo que fuimos más en los 180, un poco más superiores, más que nada en el primer partido acá local, siento que hubo un quiebre ahí en el penal que nosotros erramos, porque si nosotros nos hubiésemos puesto 2-0, creo que la serie un poco se encaminaba, porque si hubiese sido el primer del quinto partido de vuelta. Pero nada, terminó 1-1 y nada, después de visitante, obviamente un partido de Copa, un partido dificilísimo, ellos también se jugaban un motor. Y nada, creo que el primer tiempo nosotros no estuvimos muy finos, creo que ellos fueron un poquito más, pero el segundo tiempo nos acomodamos y prácticamente ellos no tuvieron situaciones. A nosotros lo que hicimos era ganar, después no pudimos, sin descuidar tampoco, porque sabemos que en los partidos de Copa un error y te vas a casa. Pero nada, creo que en los 180 nos sentimos un poco más.
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0: Bueno, antes de viajar a la Argentina, llegaron por la tarde, cerca de las 18:30. Antes de volver, hubo un entrenamiento en Chile y la gente de Platense agradeció en redes sociales a sus colegas del Club Deportes La Serena, que les prestaron las instalaciones para el trabajo del plantel y para no perder un día de entrenamiento, teniendo en cuenta que si bien el objetivo es la Conmebol Libertadores, el próximo domingo, 14:45, tiene que jugar en el estadio Claudio Tapia frente a Barraca Central. Mastrangelo, el árbitro, Sebastián Aviv Elbar. Más de Cosani, le preguntaron si estudiaron los penales. Hoy se estudia todo, ¿no? A ver qué respondió el arquero.
14: Sí, obviamente con Marcelo y con Zuma, con Nicolás, lo estudiamos, obviamente preparamos la tanda. A ver, después queda en cada rival si termina siendo o no. Nosotros analizamos lo que fueron los últimos penales. En esta tanda en particular me tocó que hubo jugadores que eligieron el lugar donde nosotros no habíamos estudiado y otros jugadores que no. Me tocó dos o tres jugadores que me gustaron, que cambiaron el lugar. Pero nada, sabíamos que puede pasar. Como decís, ya ahora el jugador sabe que un arquero lo estudia y bueno, queda en decisión de ellos a ver qué optan por hacer.
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0: Bueno, hoy hablaba con un amigo hincha de Platense. Yo le decía, Leo,
1: ¿sí?,
0: que para mí Cosani ya es el arquero más importante en la historia de Platense. Le trazaba el paralelo con Torrico en San Lorenzo. Mirá que San Lorenzo tuvo grandes arqueros. Yo no estoy hablando del mejor arquero. ¿Se entiende la diferencia?
1: Claro.
0: Estoy hablando del más importante. El más importante, en mi opinión, puedo estar equivocado. Además, no soy hincha ni de San Lorenzo ni de Platense. Para mí el más importante arquero de la historia de San Lorenzo es Torrico, porque fue el que le dio el título más importante a San Lorenzo y el que esperó toda la vida, la Conmebol Libertadores del año 2014. Bueno, Cosani, y mirá que Platense tuvo arqueros de la talla de Julio Cosi, de Topini, bueno, de Jorge de Oliveira, que fue clave en el ascenso, porque sin ascenso, sin un de Oliveira, probablemente no teníamos un Cosani. Pero más allá de esos nombres, y no estoy hablando de mejor, sino de más importante, Cosani yo creo que ya está en el Olimpo de El Calamar, porque fue clave en el título, el único, en Primera División, en la Apertura 25, y ahora clave para que Platense en su estreno internacional se meta entre los 8 mejores del continente. Hubo un momento viral ayer, cuando estaba dando la arenga, sí, Martín Palermo decía, ¿dónde está Cosani? Bueno, imagínate si iban a los penales y no estaba el arquero, ¿no? Bueno, Cosani, el momento en que Palermo dio la arenga y no lo encontraba. Escuchen.
14: Estaba con Zuma y con Marcelo ahí preparando lo que era la tanda, estábamos sentados en el banco. Y nada, ellos ya estaban en la charla y bueno, una vez que empezaron a dar vuelta, yo me recaté y fuimos ahí a la ronda para terminar la charla, pero nada, estábamos preparando lo que era la serie.
0: Bueno, cumplimos con todo, Leo.
1: Sí, señor,
0: ¿correcto?
1: Ya estamos al día.
0: Impecable, respira el popular Facundo Yonto. Lo último de Cosani.
15: Entró toda,
0: dice Germán Trucci. ¿Cómo está Trucci con el hola, no? Abrazo grande al cordobés, que todo lo que hace, lo hace bien, ¿eh? Un abrazo, sí, grande al crédito de Jesús María. Además, tengo que ser amigo de Trucci para
1: contar. Creo que
0: contar
1: de Villa María, ¿eh?
0: ¿Y yo qué dije?
1: Jesús María.
0: Y bueno.
1: Algún todo María era.
0: Correcto. Y saludos a María José. Tengo que hacer buenas migas con Trucci para tener un buen abogado, ¿no? El cordobés que está cada vez más cerca de recibirse. Bueno, Cosani y la expectativa que tiene de cara al duelo en septiembre de los cuartos de final frente a Fluminense. Atención que te anticipo algo, Leo.
1: A ver.
0: Si bien va a pedir Platense poder jugar en Vicente López, por una cuestión de aforo,
1: claro,
0: Vicente López, el Estadio Calamar, no cumple con los requisitos que pide Conmebol para un partido de cuartos de final. Platense va a pedir una excepción y que puedan jugar. Si no, tendrán que evaluar estadios, que debería ser en provincia de Buenos Aires, porque Platense figura como equipo de la provincia y por lo tanto no podría jugar en un estadio de Capital Federal. Eso será para más adelante, pero ya se los pongo en agenda. A ver qué dijo Cosani sobre Fluminense.
14: Nosotros somos conscientes de que todo puede pasar. A ver, pasó en ese momento, en ese torneo, donde por ahí nadie nos daba como un equipo que podía salir campeón, y a medida que fuimos pasando la fase nos tomaban más en serio. Nada, yo creo que ahora Nosotros tenemos que estar tranquilos, preparar esa serie cuando nos toque, porque es dentro de 3 semanas, pero preparar e ir paso a paso para ir creciendo, y una vez que estamos avanzando, seguir funcionando. Nuestra dirección está intacta y nosotros vamos a pelear hasta donde es.
0: La palabra de Cosani, el arquero de Platense. Cierro este tramo después de lo que fue, lamentablemente, la eliminación de Rosario Central. Por si alguien recién prende la radio, cayó de visitante 1-0 frente a Corinthians. Gol de Breno Bidón. Y el Chimao le ganó al Canalla 1-0 y está en cuartos de final. Acaba de declarar a Di María que es un momento duro, porque mi sueño era otro. Ahora va a tocar pensar y ver qué es lo que quiero seguir haciendo. Cierro con el Tribunal de Disciplina antes de la pausa, Orieta, como hacemos cada jueves, para entender, hay cosas que no puedo explicar, pero las vamos a contar igual, sobre los fallos del tribunal. Primero que nada, Copa Argentina, Riestra Gimnasia. Habrás observado la dura plancha de Augusto Max en el partido Gimnasia-Riestra, Leo. Entró y lo expulsaron,
1: claro,
0: ¿correcto?
1: Sí, sí.
0: Bueno, le dieron 3 partidos. Gimnasia ha quedado eliminado. La sanción, al ser de 3, corre únicamente para Copa Argentina. Por lo tanto, Augusto Max puede jugar por el torneo local, pero tiene 3 fechas en Copa Argentina. Salieron las sanciones de la fecha 5, pero también una que estaba pendiente, la de San Lorenzo de Almagro Huracán. Se acuerda que por el cabezazo de Orlando Gil a Caicedo, lo habían suspendido de manera provisional al arquero,
1: sí,
0: que va a jugar en Francia y que no va a seguir en el ciclón. De todas maneras, le dieron 2 fechas que cumple mañana cuando San Lorenzo juegue frente a Estudiantes de Río Cuarto. Más allá de que ya no está concentrado con el plantel y que se va de San Lorenzo, viaja a Francia limpio. Algún mal pensado me dijo, le dieron 2 para no complicarle la vida en Francia, que tenga que cumplir una fecha en el torneo francés. Bueno, pero eso lo dice la gente mal pensada.
1: Como le ha pasado a un refuerzo en Instituto, que le dieron 6 fechas en España y acá tiene que cumplirlas en Argentina, mabe.
0: Bueno, pero, porque eso es el reglamento. Le pasó a Andrada. A Andrada le dieron 12 fechas en España, claro, y la tuvo que cumplir en México. Eso está reglamentado. Pero digo, si le daban 3 fechas, porque el reglamento habla cabezazo a un rival, son 3 fechas. Por eso a mí me llama la atención que a Orlando Gil le hayan dado 2 y a Caicedo le hayan dado 3, o sea, después tal vez me dicen, no, mirá que además insultó al árbitro. Tendría que revisar el fallo del árbitro del partido Sarmiento Huracán. Pero por reglamento, cabezazo a un rival son 3 fechas. Por eso le dieron 3 a Caicedo. Bueno, a Orlando Gil le dieron 2. Por eso hablo de lo que me comentó hoy un amigo que es muy mal pensado. Y por ahí le dijeron, 2-3 no cambia la historia si ya se va de San Lorenzo. Dale 2 y se va limpio a Francia. Bueno, 2 fechas para Orlando Gil. Fecha 5, Orieta.
1: Sí.
0: Aldo Civi Tigre. Doble amonestación. 1 fecha para Gonzalo Requena, de Tigre. No puede jugar el fin de semana. Sanciones de Estudiantes Gimnasia. 4 partidos le dieron al oficial de seguridad de Estudiantes.
1: Sí.
0: Jerónimo Ricardo Piñero. Voy a ver si averiguo mañana qué fue lo que hizo y se los cuento, porque le dieron 4 fechas. Hasta ahora tengo que decir no sé por qué le dieron las 4 fechas. 2 partidos... Alexis Steinbach por esa dura infracción, y además 1 partido para Germán Conti, doble amarilla, bueno, la segunda por tocar el balón con la mano, ¿no? Por eso le dan 1 sola fecha. En Sarmiento Huracán, lo dicho, 3 partidos a Caicedo. De todas maneras, no le sorprenda, Leo, que cumpla la primera ante Riestra, que cumpla la segunda ante Estudiantes de Río Cuarto y que le den por cumplida la pena y que quede habilitado ahí, para, ¿no?, jugar frente a Belgrano. Como hace ya unos días le conté, va a pasar con Maravilla Martínez. Gimnasia Esgrima Mendoza Talleres de Córdoba, por la agresión mutua entre Juan José Franco, de Gimnasia de Mendoza, y Román Riquelme, de Talleres. A cada uno le dieron 3 fechas. Después probable le bajen la pena, pero hoy salió el fallo con 3. 2 partidos le dieron a Ramiro Carrera, que estaba desencajado con lo Mónaco en el final, no lo pudo ni parar el árbitro. En Lanús Independiente, 2 fechas para Ramiro Carrera, es decir, tiene que cumplir la primera el fin de semana, fecha 6, y la segunda la fecha 7. Y por último, 1 partido o multa, 1.050.000 pesos, ya está la multa, al ayudante de campo de Argentinos, Gustavo Hernán Gallego. Estos son todos los fallos del Tribunal de Disciplina que salieron esta tarde. Hago la pausa, vengo con Dani Miche, el día de Boca, el día de River, el día del fútbol argentino, esperando el comienzo hoy de la sexta fecha del campeonato. Ya venimos.
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0: Momento de hablar de tenis, spoiler alerta, malas noticias nos trae el querido Dani. ¿Cómo va? Buena noche.
23: Silvio, un fuerte abrazo. Bueno, mucho Arthur Fields hoy, lamentablemente a Thiago Tirante le quedó lejísimos este partido de cuarto de final del Master 1000 de Cincinnati. El francés ganó 6-3, 6-2, 1 hora 4 minutos de partido. Está en un nivel de top 10 tranquilo Arthur Fields. De hecho, el año pasado, justo hace un año, estaba en camino de meterse en el top 10, estaba 14. Tuvo una fractura por estrés en una de sus vértebras, una lesión bastante complicada que lo dejó fuera de las canchas casi 4 o 5 meses. Regresó en esta temporada de a poquito y ya con esta victoria, con esta semifinal en Cincinnati, se mete otra vez 14 del mundo, suma todo lo que produzca de acá a fin de año, así que seguramente sea top 10 dentro de muy poquito. Jugó muy bien Arthur Fields, lo pasó por arriba hoy a Thiago Tirante. Encima Thiago no sacó bien, apenas 42% de primeros saques. Es una ventaja que no le puedes dar a este jugador francés. Yo creo que Arthur Fields va a cortar la racha. que tiene el tenis francés de un gran campeón. Francia tiene muy buenos jugadores históricamente en los últimos años, pero nunca un gran campeón. Yo creo que este chico Arthur Fils tiene las condiciones para darle una satisfacción grande al tenis francés. Recordamos que el último campeón de Grand Slam que tuvo el tenis francés fue Yannick Noah en Roland Garros en el 83. Desde entonces han pasado muchísimos grandes jugadores, pero ningún gran campeón. Pero bueno, gran semana de Thiago Tirante, muy buena por cierto. Va a ser 41 en el mundo, su primer cuarto de final en un torneo Master 1000. Se bajó del torneo de Winston-Salem, que comienza la próxima semana. Lo bien que hizo, va a descansar, va a prepararse para el US Open, que arranca la semana siguiente. Lo malo es que no va a ser preclasificado y necesitas ligar en el sorteo, pues te puede tocar, qué sé yo, el propio Carlos Alcaraz. Enganchamos la noticia, porque Carlos Alcaraz, después de un entrenamiento intensivo de casi 4 horas en su academia, la que tiene en Murcia, con Holger Rune, anunció automáticamente que regresa al circuito y va a ser precisamente en el Abierto de los Estados Unidos. Recordamos que Alcaraz no juega desde mayo, cuando se retiró del torneo de Barcelona con una lesión en la muñeca, se le fue complicando el regreso, lo fue postergando y finalmente hoy sí anunció Carlitos, es una buena noticia para el tenis, su vuelta justamente en el Abierto de los Estados Unidos. Te mando un abrazo, la seguimos mañana.
0: Abrazo, hasta mañana.
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0: 017 ATR, muchas novedades del mercado de pases del fútbol argentino después de la eliminación de Central 1-0 frente a Corinthians. Arrancamos por Boca porque Kevin Lomónaco fue ofrecido a raíz del interés de Rodolfo Arruabarrena para sumar un marcador central y en medio de las versiones sobre una posible salida de Lautaro Di Lolo al fútbol de Portugal. Se habló del Benfica, pero atención que hoy Fafi Pérez contó en Dispo Radio que el Benfica ya contrató un marcador central, por lo tanto lo de Di Lolo quedaría en stand-by. Veremos si finalmente prospera lo de Kevin Lomónaco. El que se va de Boca es Marcelo Weigand, el lateral derecho, luego de no ser tenido en cuenta por el técnico desde su arribo. El Chelo finalmente acordó salir a préstamo a Liga de Quito de Ecuador, y otro que está cerca de ser cedido es Juan Barinaga a Racing. Hoy comunicó Kishi Núñez, la jugadora de Boca de la selección argentina, que decidió dar una pausa en su carrera para priorizar su salud mental. Hoy elijo cuidarme, aunque duela. Con respecto a Racing, el rival de Boca en Avellaneda el fin de semana, Maravilla Martínez no podrá jugar, todavía le quedan 2 de las 3 fechas que le dieron. Insisto, la información que sigo manejando es que el próximo jueves el tribunal le va a dar por cumplida la sanción y quedará habilitado, pero obviamente contra Boca no podrá jugar. Un probable de la academia con Cambeses, Canavo, Martínez, Rojo, Rodríguez, Solari, Otello, Ortegoza, Pérez, Lodico, Miljevic y Konechnik. Con respecto a River, vuelve Marcos Acuña, recibió la alta médica, está disponible para el partido en el que River va a recibir el domingo a Vélez. El último encuentro del Huevo fue en la derrota ante Gimnasia por 1-0. Además, atraviesa Sebastián Driussi la etapa final de su recuperación y podría formar parte de la lista de concentrados para el partido frente al Fortín. Por último, hablando de River, y a una semana de la confirmación de que podrá llevar visitantes contra Banfield por la fecha 7, trascendió la posibilidad de que los hinchas de River también puedan asistir al Monumental José Fierro para el partido que el equipo de Coudet va a enfrentar al conjunto de Falcioni, a Atlético Tucumán, el próximo 12 de septiembre. Dame resultados de la reserva hoy jueves, que se cerró la fecha, Leo.
1: Así es, la fecha 5 de clausura en reserva se cerró con la derrota de Platense como local, 1-0 ante Colón de Santa Fe. Gimnasia de Esgrima La Plata le ganó 1-0 a San Lorenzo. Barracas cayó en condición de local 3-1 contra Tigre. Defensa y Justicia en Florencio Varela empató 1-1 con Belgrano de Córdoba. Estudiantes de Río Cuarto le ganó 1-0 a Riestra, y Boca cayó como local 1-0 contra Central Córdoba.
0: Bueno, mañana se abre la fecha, va a jugar San Lorenzo, no va a tener a Nicolás Blanco, sufrió un desgarro en el recto anterior del cuádriceps derecho, el lateral de 19 años había debutado contra Huracán, esto lo contó en Cómo te va Fonito Orellano. Además, habló Gonzalo Orellano de los avances por la venta de Orlando Gil, a pesar del interés de Monza, el Lille de Francia es quien pica en punta para contratar al arquero. Hay diferencias a pulir, pero el pase está avanzado. No va a jugar obviamente mañana porque le dieron dos fechas y mañana cumple la segunda fecha. Así que se va sin sanción Orlando Gil a Italia si es que va a Monza o a Francia si es que va al Lille. Nuestro amigo Triple G, Germán García Groba,
1: sí.
0: Orieta, le entregó una mala noticia a la dirigencia de San Lorenzo. La justicia ordinaria embargó al club. Es por una deuda de $250,000 reclamada por el jugador Gonzalo Maroni. No podrá recibir dinero por transferencias hasta saldar la deuda con el futbolista. Además, se confirmó la baja de Lautaro Montenegro. Deja San Lorenzo, va al Al-Wahda de Emiratos Árabes. A San Lorenzo le van a quedar $200,000 y el 20% de una futura venta, y se ahorra de pagar cerca de $500,000 que resigna el agente de Montenegro. Con respecto a Estudiantes de Río Cuarto, que es el rival de San Lorenzo mañana, Estudiantes de Río Cuarto informó a los socios y a los simpatizantes en general que tras las gestiones realizadas por la honorable comisión directiva de la institución junto al COSEDEPRO, se ha autorizado para el encuentro de mañana el ingreso de público proveniente de provincias aledañas. Si vivís en Córdoba o vivís en alguna provincia aledaña y lo podés confirmar con tu DNI, podrás asistir al partido de mañana Estudiantes de Río Cuarto San Lorenzo. Ahora, si tenés domicilio en la ciudad autónoma de Buenos Aires, es decir, en CABA, no podés. Es una versión extraña, ¿no?, de la vuelta de los visitantes. Con respecto a Huracán, Luca Babino se va a préstamo a Fénix de Uruguay, 18 meses sin opción de compra y con repesca. Por eso el Globo genera un cupo para poder incorporar. Hoy Banfield hizo oficial la llegada de Renzo Malanca, el defensor argentino que llega de Huachipato. 50% de sus derechos económicos ha comprado el taladro y le firma un contrato hasta 2029. Además, se confirma que va a firmar en las próximas horas Diego Rodríguez. Finalmente va a llegar el ruso Rodríguez y va a firmar hasta 2027, luego de que Facundo Sanguinetti no va a Chile, pero en principio va a ir a Vélez. Por eso el ruso Rodríguez llegará para reemplazarlo. Mala noticia, confirmó Barraca Central. Manuel Duarte sufrió la rotura del ligamento cruzado. Deberá afrontar un periodo de recuperación de aproximadamente 7 a 9 meses. Una nueva rotura de ligamentos, 26 en lo que va del año, una cada 9 días, solamente en primera división. Thiago Palacios de Estudiantes presenta una lesión muscular grado 2 del bíceps femoral de su pierna derecha, descartado para el fin de semana. Edwin C3 se queda en Atlético, en Estudiantes.
1: Sí, señor.
0: Habló el presidente de Nacional. Bueno, no fueron felices las declaraciones,
1: sí,
0: de Flavio Perchman, el presidente del tricolor. El préstamo de C3 estaba cerrado por un año y medio y después el morocho no quiso venir. Bueno, Jorge Sampaoli sigue en Talleres, por lo menos hasta el lunes, cuando juegue de local frente a Rosario Central. Hoy la dirigencia comunicó que reincorporó a Matías Catalán y a Juan Esforza, que estaban colgados. Bueno, se suman al primer equipo. Mariano Jerez, jugador de la reserva de Lanús, va a continuar su carrera profesional en el Marco Fútbol Club a préstamo por un año. Lanús que abre un cupo, veremos si incorpora. Se fue de Newell's Armando Méndez, el ropero, cedido a Guaraní de Paraguay. Préstamo hasta el 30 de junio del 27 sin cargo y sin opción de compra. También abre cupo Newell's Old Boys. Y por último, Defensa y Justicia anunció oficialmente la llegada de Tiziano Perrotta, el delantero. Lo compró el Elche a Banfield, pero el Elche se lo cede a Defensa y Justicia a préstamo. Del ascenso a la carrera, ¿qué, Leo?
1: Hay que decir que Patronato ya tuvo la operación de Luciano Paco, el mediocampista que tuvo la rotura de ligamento el 26 de julio contra Midland, así que le van a quedar varios meses de recuperación.
0: Bueno, dame todo lo que tengas del ascenso.
1: B Nacional, Central Norte, que tiene nuevo entrenador. Alexis Mateo va a debutar el sábado contra Estudiantes y viene a reemplazar a Mario Siacua. Último paso por Juventud de San Luis. B Metro, fecha 31, que se va a jugar el fin de semana, que tendrá dos partidos con parcialidad de visitante, ambos partidos a las 3 de la tarde. Ituzaingó Deportivo Merlo tendrá 130 efectivos, 1000 entradas le darán a los hinchas de Deportivo Merlo. Y en zona sur, talleres de Remedio de Escalada contra Excursionistas también. 3 de la tarde, 1000 entradas para los hinchas de Excursionistas. Y van a estar 170 efectivos de la policía de la provincia también de Buenos Aires. Por último, B Metro, y hablando de Deportivo Merlo, que suma un jugador más, a Matías Linas, el centro delantero de 33 años, que llega de Liniers, Mabe.
0: Bueno, mañana se abre la fecha 6, la de los interzonales. 2:30 de la tarde, Aldo Civi frente a Unión. Es un partido de entrenadores cuestionados, porque Damonte no ha ganado un partido con Aldo Civi. Aldo Civi, el único partido entre apertura y clausura que ganó en el año, bueno, en realidad no fue ni por el apertura ni por el clausura, fue ante River por Copa Argentina. Y empieza a estar cuestionado Madelón en Unión, más allá de que si se va Madelón,
1: vuelve
0: ya
1: Madelón.
0: Suena Madelón para reemplazarlo, ¿no? Bueno, mañana 14:30 Aldo Civi Unión, y a las 20 Estudiantes de Río Cuarto frente a San Lorenzo. Mañana viernes estamos a las 23 con
1: va
0: todo
1: a ser transmisión,
0: resumen.
1: Mabe.
0: Claro, va a ser transmisión. ¿Quién relata y quién comenta?
1: Lo va a relatar Pablo Sager, lo comenta Matías Cuarante. Ese encuentro que va a comenzar a las 20.
0: Bueno, a las 22 doble amarilla y hasta las 23, edición Ristretto, entiendo,
1: sí,
0: mañana,
1: señor.
0: ¿No? Y a las 23 venimos con Dispro Show. Dami Alcuti Romero, que hoy habló en su presentación oficial como jugador del Colchonero sobre Julián Álvarez.
4: Julián, lo veo muy bien, la verdad es que llegué hace 5 o 6 días, estoy acá y lo veo como siempre, un chico con ganas de seguir haciendo goles, de seguir haciendo divertir a la gente, y lo veo muy metido, así que eso me pone muy contento.
0: Bueno, en formato telegrama, ping pong de preguntas y respuestas, ¿qué pasa con Ronaldinho?

0: el futuro del colibrí, Miguel Borja?
1: Al América de México, ya fue presentado, lo compró por $2.5 millones al Al Wassel de Emiratos Árabes Unidos.
0: ¿Y el futuro de Harry Kane puede estar fuera del Bayern?
1: Sí, tiene contrato todavía hasta junio del 2027, estaban negociando para una renovación, pero por el momento no hay renovación y lo vienen a buscar desde Al Hilal de Arabia Saudita.
0: Bueno, si vienen con los petrodólares, los goles de Alemania se irán a Arabia, ¿no? Bueno, hoy comenzó la fecha 2 de la Liga de España.
1: Y hubo empate 1-1 entre Rayo Vallecano y Alavés. Dos argentinos participaron, Augusto Batalla en Rayo y Nahuel Tenalia y Boyé, tres argentinos en el Alavés.
0: Bueno, salió a checar en un mano a mano, Batalla, se le quedó enganchado el pie derecho, ¿no?, en el rival, cayó sin poder concretar el ataque, salió en camilla, esperemos que no sea nada grave. Además, Pablo Maffeo tiene nuevo club, alguna vez convocado por Scaloni.
1: Sí, señor, nuevo refuerzo del Valencia, viene a préstamo por un año del Olympiacos.
0: Bueno, hablando de Italia, hoy presentado en Fiorentina, Mastantuono, dame una frase del ex River.
2: La gente me recibió muy bien, fue algo muy lindo cuando llegué del aeropuerto y no lo veo como una responsabilidad, sino como una ocupación que tengo que hacer como todos mis compañeros para que la Fiorentina vuelva a estar en lo más alto y creo que es un momento muy importante para mí, para también sentirme cómodo de vuelta jugando al fútbol y sobre todo hacer las cosas bien acá en un equipo tan grande como Fiorentina. Creo que el fútbol italiano es un fútbol muy importante para el mundo y la verdad que siempre me hubiese gustado jugar a Italia. Bueno, hoy que tengo la posibilidad estoy muy ilusionado. Espero que me ayude mucho para crecer como jugador, sobre todo para tener un buen año con Fiorentina, que creo que eso es lo más importante.
0: La palabra de Franco Mastantuono. Bueno, hoy Barcelona compró a Cancelo. Julio Ufarini va a jugar en Andorra, una liga semi-amateur. Y Darwin Núñez finalmente resolvió el futuro. Se va al Al Hilal. Con respecto a la Fórmula 1, vuelve después del parón de las vacaciones con el Gran Premio de los Países Bajos. Regresa Franco Colapinto, que atención, con el amigo Fossaroli contó detalles sobre lo que hizo durante el receso que tuvo la Fórmula 1. A ver.
3: ¿Comiste dulce de leche?
4: Comí dulce de leche,
3: con Pechito, ¿no?
4: Pecho, entrenando.
3: Con Carla, Carlita, con Imola.
4: Imola.
3: Imola, la perra de Pechito.
4: La mejor perra del planeta.
3: ¿Viste lo que es? Es re inteligente.
4: No, es muy inteligente, más que yo seguro.
3: La ponés en Fórmula 1 y va más rápido que vos.
4: No, es increíble. No, los reflejos que tiene. Yo le digo, llegás a la red, vos Imola, lo caza a palos. No le sacás la pelotita ni en pedo. Pero no, la verdad que qué lindo. Fueron unas vacaciones tranquilas. Obviamente que intentando mantenerme en forma, entrenando, pero también por otro lado disfrutando de un poco un tiempo libre, disfrutando con gente que quiero y que también me hace descansar un poquito, ¿no? Y relajarme en momentos importantes antes de una parte del año dura, larga, así donde lo cuento con el summer break y con ganas de volver a la pista.
0: Bueno, la palabra de Franco Colapinto, vuelve la Fórmula 1 el domingo a la mañana, es la carrera, Países Bajos el circuito. Además, Max Verstappen renovó con Red Bull Racing hasta 2030. En esta nota también habló del robo, ¿no?, en Italia. Entre otras cosas dijo que le robaron el mate de Messi. Bueno, una pena sobre todo por lo sentimental. Lo último, Argentina 7, Nueva Zelanda 1. En el Mundial de Hockey ganaron los Leones, resultados con el que se clasificaron a la segunda ronda. Van a jugar ante Inglaterra el próximo sábado a las 14. Orieta, hemos cumplido una hora,
1: sí,
0: a
1: señor,
0: pura información, luego de Corinthians 1, Central 0 y la bomba de Di María. Momento duro porque mi sueño era otro, ahora va a tocar pensar y ver qué es lo que quiero seguir haciendo. Esto dijo Fideo después de la eliminación. 0:30 nos vamos, nos reencontramos mañana, ¿le parece, Leo?
1: Acá estaremos mañana a las 23.
0: Gracias, el Golden Boy de Berazategui se despide de todos ustedes. Abrazo grande a J. Castro, hincha de Estudiantes. Abrazo grande a Lucas Suárez, hincha de Platense. Nuestros operadores que están en cuartos de final de la Conmebol Libertadores. Abrazo grande a Facu Yonto, que se la juega la semana que viene. Y gracias a ustedes por estar del otro lado, como siempre, a través de la querida Dispo Radio 103.1, el sonido del deporte. Recuerden que nacimos para ser campeones del mundo. Chau.
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0: Vamos a ir farmeando ahora, la verdad.
1: El de Sauro.
0: Digo, ayer veí imágenes de un colegio en Santiago del Estero, ¿vieron? En el medio del patio, todas las escaleras, los balcones del patio interno del colegio, llenos de alumnos viendo una batalla de pibes que farmeaban aura.
1: Es como que tienen una papa caliente y se la pasan de mano.
0: Un 6-7, ¿viste? Es un 6-7 que no lo entiendo, ¿no? Mis hijos no me saben explicar qué es 6-7. ¿Se entiende el 6-7?
1: Es como más o menos. Lo explica
0: Javi Bravo. Claro, sí, es una respuesta de cualquier cosa.
1: Más o menos.
0: ¿Qué? Sí, es eso, no me importa. A ver, vamos a preguntarle a Javi Bravo. ¿A vos te gustaba, Moris? Ah, 6-7. Como si, me da igual. Me da igual, 6-7. Ahora despide 6-7, y aparece el arquero de Riestra, 6-7, y después todo el plantel de Riestra, 6-7. Entonces, ¿viste? Todos farmeando ahora. Nosotros en el recreo jugamos a la mancha, a la pelota con...
1: Igual te digo, de lo más interactivo que he visto entre pibes ahora, entre ellos, porque antes tanto, si no están con el celular.
0: Pero viste cómo se marcan.
1: Se llama Mewin eso.
0: Mewin, con el dedo Mewin se marca
1: acá en la mandíbula.
0: La quijada. ¿Y qué hacen? ¿Qué es lo que? Es como que supuestamente si ahí tenés todo marcado, claro, es porque sos más facha.
1: Y bueno, sí, probablemente.
0: Así se marca.
1: Pero aparte hay uno que tiene una cara que hace... Sí. No, bueno, no sé. Son cosas que no llegamos a completar nosotros, pues estamos medio pasaditos.
0: Yo pienso en Manal, por ejemplo. No. Pibes, ¿no?
1: Pero Manal, en su momento, fue disruptivo y todos estos que estamos escuchando.
0: Pero era disruptivo con esto, escuchá.
1: Morris.
0: Pero
1: digo, fue tan disruptivo que los más grandes no lo entendían tampoco.
0: Está bien, pero no entendían una creación. Farmear aura.
1: Rompe el molde. No, yo ya sé, vos decís.
0: Yo entiendo, el breakdance. Yo el otro día veía, había uno que farmeaba aura, bailando breakdance. Bueno, tiene un talento. Se mueve con los pies que parece que tuviera patines y no los tiene. ¿Qué sé yo? Algo de coordinación física que uno no podría tener, ni practicándolo. Bueno, decís, bueno, mirá qué loco este pibe.
1: Es otro lenguaje, otra dialéctica, otra cuestión. Creo que no sé, no lo estoy defendiendo, pero para mí todo lo nuevo un poco hace ruido. Después trasciende más, menos. Esto trascendió con todo.
2: La canción original es de un rapero, Skrilla, que sí, menciona Skrilla. El 6 y el 7, Dut 6-7, 2024. De ahí se adopta como algo en Estados Unidos a partir del año pasado. Como un... Más o menos, me da igual.
1: Sí, más o menos para mí.
0: Bueno, que los chicos que nos están escuchando nos cuenten si farmean aura o si les parece una pavada como a los adultos.
1: No, y cuando un adulto lo hace quedás medio nabo. Porque a mí me dice...
3: Ese señor Vers disfrazado de Jimbo.
0: El adulto que lo haga. Yo veo programas donde farmean aura.
1: Les proponen, ahí tenés que decir, si es propuesta decís no, gracias.
3: Paso.
1: Y si es obligación...
0: Claro. Hay que comer, tiene razón el flaco en la Madrid.
1: ¿Qué dice el flaco?
0: Pues sí, ¿por qué? ¿Para qué tendría que estar entre nosotros y Orio todavía? Para hablar de esto. Después que siga cantando, que siga creando todo. Pero sobre
4: ¿cómo
0: todo.
4: ¿Cómo lloramos con mi hermana el día que murió?
0: Y de Orio también no sabía, Lili, que te gustaba Orio. Y no estaba muy lejos. Pero Iorio hoy tendría la palabra justa para este tema. Tiene razón el flaco de la Madrid.
1: Sí.
0: Tiene razón.
3: Le mando un saludo a Mati Mucio. Me dio un dato bárbaro del tema de Marciano Cantero, que en un momento habla de Atlético, que cuando iban a ver Atlético. Atlético es el club que nosotros conocemos como Argentino de Mendoza.
0: ¿Dónde jugó Racing?
3: Exactamente, es el que alquiló a Racing en la época de los 80. El papá de Marciano era delegado del club ante la AFA.
1: Ah, mira. Es como le deben haber dicho de chiquito. Eso es un marciano. Viste que Moria en la serie dice que ya. Qué pavada dije, ¿no?
0: Bueno. No, pero sí, lo deben haber bullying. Pero antes el bullying duraba hasta que salías del colegio. Antes el bullying duraba hasta que salías del colegio.
1: Ahora con las redes.
0: Y pero Marciano cantaba con lente, usaba lente para...
1: Pero realmente era un marciano porque sus creaciones son espectaculares.
0: Divina, divina. Divina, como esto también.
1: Para mí no es esto algo... Por eso que no es para bullying, al contrario.
0: Esto
1: es
0: tiene
1: algo...
0: 60 años.
1: Bueno.
0: Entonces, los pibes de antes hacían esto.
1: Sí, pero no era comprendido, Gasti.
0: No, bueno, pero no era comprendido, pero era una creación. Six Seven no es una creación.
1: No, bueno, estamos hablando de algo mucho, de muy menor. Pero ahora, por ejemplo, que se está haciendo de la universidad del reggaetón o la universidad de...
3: Del perreo.
1: Del perreo.
0: Sí.
1: Bueno, imagínate. Estamos llegando a la universidad del perreo.
5: Hoy levantaste, Gastón, ¿eh? Con ayer nomás y Morris, levantaste.
0: Ah, mira.
5: Lo dije ayer por la tarde. Los de Laura, mamita, qué manga de pelotudos.
1: Mirá, ahí está.
0: Sí, pero te vi farmear, Laura, vos, profe. Ay, no te hagas. No, porque Retamoso grabó una historia y los hizo farmear a todos. El único que tuvo dignidad fue Lucas Noel, que no quiso hacer nada. Y el profe tiró farmeo.
6: No
0: tiró
6: me quemes.
0: Y bueno, pero entonces, ¿qué te hace el que te parece una pavada?
1: Porque es muy cambiante el profe también.
0: Sí, hay muchos profes.
1: Sí, ¿sabes qué? Sí. Es como ese personaje de la película Fracturado o Fraccionado, ¿cómo se llama? Ese actor que está re loco y tiene como 8 o 7 personalidades. Es bueno, malísimo. Él es malísimo, la película.
0: Sí, necesito ir con el Mundial de Canciones.
1: ¿Tenemos que votar ahora? A mí esto me lleva a... Yo sé que es Amarcor, pero...
0: Es Amarcor.
1: Pero va a pasar que yo te digo, si este Mundial lo gana Peter O'Toole
6: con Flores de Arabia,
1: que vuelva Iorio.
0: No. Bueno, pero pará, esto es Amarcor, después fue Función Privada, pero vos pensalo como canción, pensá en Fellini, ¿sí? No, es una re linda canción.
1: Mucho, yo sé que a vos te gusta la Dolce Vita, pero para mí superadora.
0: ¿Esta? O sea, sí. Después tenemos Il Postino.
1: Esta a mí me gusta mucho. Me hace acordar mucho también a la música de Cinema Paradiso. La peli tiene mucho de eso también.
0: Quisimos ser buenos con el cine italiano y con la música del cine italiano. Y
1: es más actual también.
0: Esta es del 94.
1: Es más actual.
0: Pero ya... El solo instrumento te lleva a esa zona de Italia.
1: Los pupilos de la isola, Beatrice Russo. Cuando le preguntan, en teoría, Neruda, quién es el...
0: Analfabeto.
1: Sí.
0: Y Mario, y cuando...
1: Lo más lindo de la isla, Beatrice Russo. ¿Sí?
3: Con tal que haya teta, cualquiera, ¿no?
1: El chabón esperaba una playa.
0: Ahora,
1: Philippe
0: Noiret, muy bien.
1: Sí. Es buenísima esta película, es tope de gama. Para verla con Gise, sí. Vamos, arriba, vamos, vamos. Usted puede...
0: Primero tenés que ver Cinema Paradiso. Que no la vi.
1: Puede hacer una.
0: No vio Cinema Paradiso.
1: No, pero podés hacer una, dos, así. Una. Como hacíamos nosotros en
2: continuado.
1: El cine. Un continuado.
0: Mario.
3: Y un corchazo, ¿no? Y un corchazo.
0: Mario analfabeto.
1: Sí, es muy buena la peli.
0: Necesita que Pablo Neruda lo ayude.
1: Es como un Cyrano de Bergerac.
0: Exacto. La música es de Francisco Canaro.
1: Muy buena.
0: Y vamos.
1: Estoy entre la 1 y la 2, pero no puedo.
0: Y vamos con la 3.
1: Exactamente. La buena vida.
0: Vos fíjate cómo es la gente, ¿no? Porque yo le pregunto a Jiménez que.
1: ¿Qué dice Jiménez?
0: Él, obviamente que.
1: Materia autorizada. Más italiano no tenemos acá.
0: Dice. Qué canallada, Dios mío.
1: ¿Viste? Casi mete Cinema Paradiso.
0: No,
1: dejé. ¿Lo frenamos?
0: Dejé afuera de esta compulsa Cinema Paradiso para respetar al cine italiano y me dice canalla.
3: ¿Qué de La Vida de PJ?
1: Pará, ¿y La Vida es Bella también lo vas a tratar de meter con...? La Vida es Bella también vas a hacer una...
0: No, Jiménez cree que Amarcor aparece porque él me avisó. Ya estaba Amarcor en la lista.
1: No, Amarcor tiene que estar.
0: Pero bueno, la pusimos igual. Y acá
3: ¿qué
0: está.
3: ¿Qué dice Pablo de esto?
0: Esto dice. Dice, te iba a matar si no ponías a Amarcor.
1: Amarcor es una locura.
0: Te digo
1: mal.
0: Que te acuerdes que te la marqué yo cuando volvíamos de College Station, del amistoso de Argentina con Honduras. Y el voto de Jiménez va para Il Postino.
1: Sí, que yo estoy entre Il Postino y Amarcor.
0: Mi Mancheral.
1: Me parece que voy a ir por Il Postino. No, es buenísima. Aparte. ¿Qué película? Acá me está diciendo Mati que también va por hipótesis. No, es buenísima.
3: Pero es un peliculón.
1: ¿Cómo entendió todo?
0: Es un peliculón, mirá que lo rápido, ¿eh?
1: Rápido.
0: Ahora, pensá que Philippe Noiret, que hace de Neruda, es el mismo que hace de...
1: Toto, de uno del otro. No, Alfredo, Bafangulo.
0: Alfredo, Bafangulo.
1: Si no gana,
0: es el mismo.
1: Emma Paradiso.
7: Es el gran candidato, ¿no?
1: No, yo te digo, llega a ganar. Alcahuete. Llega a ganar Lorenzo de Arabia. Porque ay, tira mucho eso, ¿eh?
2: No, falta un montón.
7: Acá hay varios buchardos. Aprendan, es la calle de Luna Park.
2: ¿Verdad? Sí,
1: es verdad, es la esquina Corrientes y Bullard, la esquina boxística de Buenos Aires.
2: La Nación estaba ahí antes.
1: Claro.
0: Claro.
1: Y el Náutico Buchardo está en Comodoro Rivadavia al 1000.
0: Es otra cosa.
1: Es el club.
0: Claro. Ahí se
7: ¿quién es el máximo Buchardo? Toda la radio, que vote la gente.
1: ¿De toda la radio?
0: Hay un par de candidatos, Ahí está, ahí viene
1: sí,
0: Marcor.
1: Sí, tenemos un par, ¿no?
0: Ahí viene Marcor. La gente que vota, ¿vota Marcor, vota Il Postino o vota la Dolce Vita?
7: Han hecho carrera mucho con ser buche.
3: Bueno. Le interesó el tema.
0: Sí. La verdad que sí.
1: Il Buche. Il Buche. La película. No, es buena, ¿eh?
0: Esta es hermosa, escucha eso.
1: No, para mí es esta, sí. Por nueva, por. Y además se te graba en la cabeza, hoy vamos a estar todo el día con esto, ¿eh? Que compite con Amarcor y también se te graba.
3: Digámoslo, compite con Fusión Privada. ¿Esa?
1: Sí, sí,
0: la música de Il Postino es de Francisco Canaro, uruguayo él, y Luis Enríquez Bacalov, que es argentino.
1: Sí.
0: La música de Il Postino es de ellos. Esto es la Dolce Vita.
1: La Dolce Vita es linda, pero para mí no le llega a las otras dos. Qué cara dura soy, ¿no? Hablándole. Un compositor de la puta madre. Igual que
8: este, chicos. Ah, no. La de Función Privada no puede perder hoy. Y la verdad que Nino Rota es el Messi de la música. O sea, sí. Hizo esa, hizo la del Padrino. Un capo el chabón.
1: Capo mal.
8: Ya lo voy a buscar y lo voy a poner en Spotify cuando termine el programa. Abrazo.
1: Si algo lindo va a dejar este mundial, son algunos nombres que hay que conocer.
0: Correcto.
1: Un montón de música hecha espectacular que conocemos, obvio.
0: Decís, ¿cómo que es el mismo? Y sí, es el mismo. Ayer John Williams.
1: Con Williams también. Hola, va a pasar todos, lo
9: chicos,
1: mismo.
9: ¿Cómo
0: sí.
1: Elfman también.
0: No, vale. Morricone. Bueno, voten tranquilo. 36-31-1031.
9: ¿Cómo andan? No, roba la de Función Privada, ¿eh? Saludo.
0: Pero esa Marcor no es Función Privada. Pero
1: viste
0: Función
1: que no se Gastón, imagina Carlos Morelli y Rómulo.
10: Equipo, buen día. Arriba, carajo, hoy es jueves. Che, Gastón, vamos con Función Privada. Eso me hace acordar cuando yo era chico, sí, que mi papá me mandaba a dormir porque no, a partir de las 10 de la noche era protección al menor. Y nos mandaba a mirar y queríamos espiar qué película pasaban en Función Privada.
1: Eran chanchas,
10: ¿sabes? Eso fue en Canal 7. Y en Canal 11 hacían unos muñecos, se llamaba Canarca, que le hacían la gastada en Función Privada. Y los muñecos se ponían en pedo, empezaban a tomar champán y se ponían en pedo. Aguante Función Privada, Ismael Frontera de Bellavista.
0: Es verdad, Ismael, sí, es verdad que los bardeaban como que eran...
1: Y tenían una barrita, se paraban en la barrita, Marilyn atrás y dale que va.
0: Bueno,
7: tiene cuatro patas, la
0: presentación.
1: No, sí, pero a mitad de la película ellos aparecían y cerraban. Quiere decir que todo ese rato, dos horitas. Y además antes te ponían Sucesos Argentinos, Tintín. Siempre había cosas previas.
0: Es verdad.
1: Materiales. Tres horitas, chuki chuki, un poquito. Quedabas con un moño.
0: Pues sí que no estaba grabado, no grababan tres programas en un día.
1: Bueno, si era así, lo llevaban bueno.
0: Era como el doctor. Era como el doctor Sokolinski.
1: No sé.
0: El doctor Sokolinski que graba toda la semana el lunes. Entonces grababa toda la semana el lunes.
1: No, igual puede ser que ocurriera
0: y
1: eso.
0: Y en la tacita de té no había té. Entonces, a medida que iban pasando los días y las grabaciones...
1: Es lo que te digo.
7: Si el viernes tu cuerpo lo sabe.
0: ¿El viernes? Ah, nene, ¿qué le pasa, nene? ¿Qué le pasa? ¿Qué, estornudó?
1: Ah, ya fue.
0: Sujeto de salud.
1: Está rozagando.
11: Buen día, Gastón. Mancio Barrendero, Avellaneda. Voto por la primera... La Función Privada. Y dice que los jugadores de River tardaron en salir de la cancha, Gastón, porque el último cambio del cagón de Cobedé fue meter al micro, encima lo metió al revés, no lo podían sacar.
12: Hola, Gato. Hola, muchachos. Acá Cachorro Adrogué.
1: Cachorro.
12: Voto por Il Postino. Ah. Il Posti. Y me adelanto a decirte la final. Si llegan, va a llegar Il Posteo y Cinema Paradiso.
1: Ay, qué linda.
12: Y la va a ganar Cinema Paradiso.
1: Me encanta.
0: Para, yo creo
1: mira que está Lore de
0: Arabia. ¿Viste que está el famoso a quién preferís de dos y va llegando a tu preferido? Total, a mí me costaría elegir a otra por sobre la de Cinema Paradiso. Todavía no compitió Cinema Paradiso. Escuchá esta belleza.
13: Hola Gastón, mi voto va para Il Postino, la banda de sonora de Luis Enrique Bacalov, argentino, nacido en San Martín.
0: Correcto, correcto.
1: Muy lindo.
0: Muy lindo. Esta es una maravilla. Y estuvo nominado y ganó el premio Oscar a Mejor Banda Sonora, Bacalov. Porque hablamos mucho de Santa Olalla y bien hacemos en hablar de Santa Olalla, pero antes de Santa Olalla, ganó Bacalov por Il Postino. Esta película del 94.
1: Sí, en ciertas áreas de del cine tenemos. También en arte. Pero, allá ellos le dicen de otra manera. Pero en sí, en los rubros técnicos, pero viste que a nosotros, por ejemplo, la dirección de arte. Ellos le dicen, dirección de producción, ¿cómo le dicen la dirección de arte? Por ejemplo, Eugenio Zanetti tiene Oscar en una película que se llama Resurrection o Resurrección. Tenemos en varios rubros técnicos, estoy pensando en uno.
0: Bueno, esta música nos invita a conocer más de sus compositores, por supuesto, como decía recién uno, voy a escuchar Nino Rota si es capaz de hacer toda esta música. Y sí, vas a encontrar cosas muy lindas de él. Pero también te puedo invitar a ver alguna película. Yo de las tres, por ahí, es verdad que La Dolce Vita o Amarcord sobre todo, hay que ponerse en el tiempo en el que se hizo Fellini, ¿no? En Amarcord, me dice acá, Pablo Jiménez hace su primera aparición en un bolo, nada. Eros Ramazzotti, tenía 7 años.
1: ¿En serio?
0: Sí.
1: ¿Qué era?
0: Es uno de los nenes que claro, tira bola
7: mira,
0: de nieve en
7: mira
0: la
7: qué
0: plaza.
7: Bien.
0: ¿Qué te hace, profe? Como si fueras especialista en italiano.
1: Sí, seguro es especialista. Para mí.
0: Y esto es La Dolce Vita. Y La Dolce Vita también. Ahora, Il Postino. Il Postino, cuando la familia de ella se avergüenza de las palabras que le... Nuta, le dijo Nuta porque le dijo... Algo así como te imagino desnuda y no sé cuánto. Entonces, ¿cómo le iba a decir que le iba a poner desnuda? Hay que ubicarse en la Italia posguerra, ¿no? Una Italia pobre, golpeada.
1: Sí. Y... Es bien la Italia del neorrealismo italiano, el que hace Fellini y tantos otros, pero esto es más para acá hecha en el 94, ¿no? Exacto. No con ese estilo, pero es de esa época la que te imaginas toda rota, toda
0: pobre. Lo metieron Cinema Paradiso y atrás Il Postino.
1: Sí.
0: ¿Cómo haces para...? No engancharte con todo eso.
7: Los primeros desnudos acá los hizo la Coca Sarli.
0: ¿Sí? ¿Fue la primera o fue la que más lo hizo?
1: No estoy segura. Que más lo hizo, sí. O que rompió el molde, sí.
0: Sí.
1: Pero capaz hubo alguien que
0: por
1: hizo
0: ahí desde la exuberancia, ¿no?
1: Sí.
0: También. Y el morbo de que era
7: contá
0: la mujer del director.
7: Contá cualquiera, ¿no?
0: ¡Pará, bueno, bro! ¿Para qué? Hay chicos yendo al colegio.
1: Esta parte es buenísima.
0: Toda la canción
1: subiendo,
0: es hermosa.
1: ¿Viste? Sí, los doñones. Tope de gama te hace estruja el corazón, te lo hace.
0: Busca esto, Mati.
1: Para mí, bandoneón es Buenos Aires,
7: Sí.
1: Pero ya sé que no tiene nada que ver.
0: El bandoneón
1: no
0: es alemán.
1: Sí. Pero entiendo que sea alemán, pero para mí es. De Buenos Aires.
0: Sí, y en Italia era el acordeón, ¿no? Era...
1: En Europa estaban los dos.
0: Sí.
1: Y los traen para acá.
0: Y es un instrumento que acompaña mucho la guerra y la posguerra italiana. Mucho. De los que vinieron acá, muchos se dan baña con eso.
1: Y ni hablar. Y el chamamé.
0: Esta es la versión cantada del tema del Postino. Mi mancheral. Mi manqueral. Josh Gorban.

0: Es una belleza la canción. Y cantada es muy linda. Es...
1: aparte, te voy a extrañar. Ya. Sí.
0: Y manquera. Mirá a dónde nos disparó este mundial de bandas sonoras, ¿no? Es que Italia es...
1: estamos pegados.
0: Nuestra raíz también. Nosotros
2: una gran idea del señor Pablo Jiménez.
0: Sí, hay que decir. Igual la Il Postino está, pero esta idea de la versión cantada es de Pablo. Escuchá, escuchá. Imagino a ese oyente que tenía un papá, una abuela italiana que a veces se quedaba colgada escuchando música en su idioma y viajaba imaginariamente a su suelo natal. Y tiene mucho de romántico esa Italia. Sí. Es fuerte cómo Italia pudo ser romántico. Este es Andrea Bocelli.

0: esto es de Il Postino, ¿no? Decía esto, ¿no? Cómo la música te lleva a un lugar, no solamente un momento de tu vida, a ese lugar. Imagínate a nuestros abuelos, en mi caso españoles, pero entiendo los que vienen de Italia y del sur de Italia, del sur pobre de Italia, del sur golpeado por la Segunda Guerra como pocos países, y que a miles de kilómetros de distancia y sin ninguna posibilidad económica de volver alguna vez, vinieron acá a sobrevivir y a armar una familia y lo consiguieron, y de golpe se encontraban con estas melodías que, ¿cómo hacían para no viajar en el tiempo y en el espacio? Y que en su cabeza y en su corazón volvieran a estar en su pueblito, en esas calles de piedra, de adoquines, de tierra a veces.
1: Los que no vieron la serie Mi Amiga Perfecta, mírenla. También, es espectacular.
0: Mi Amiga Perfecta.
1: Sí. My Brilliant Friend. También creo que sí. Búsquenla por ahí. Habla de esto también. De dos amigas en el sur de Italia, posguerra. Chiquititas.
0: Bueno, ahí están las tres canciones ofrecidas para que cada uno dé su parecer. Está la que conocemos como Función Privada, pero en realidad viene de Amarcord. La Il Postino, que escuchábamos recién cantada, pero que en realidad es instrumental y ganó el Oscar. Está la Dolce Vita también, de 1960. Hay dos de Fellini. Y está la Il Postino, que es una música, a diferencia de Nino Rota, que hace las otras dos. Está la de
1: Genio.
0: Río de la Plata, ¿no? Luis Enrique Bacalov es el que hace Il Postino junto a Francisco Canaro. Sí, Fer.
2: Bueno, tenemos el otro mundial, el de hockey, con una mala noticia. En un ratito la ampliamos porque está perdiendo Argentina, la selección masculina. 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
3: Gasti, querido, humildemente te lo digo, tengo 40 años. Yo creo que estamos atravesando una generación muy acelerada donde todo es efímero, o prácticamente todo. ¿Se acuerdan de la palabra arre? Ya creo que no se escucha.
0: Arre.
3: Y tuvo alguna especie de auge, como muchas otras. Y pasa eso. Y la sociedad como que se ve, digamos, obligada, se la lleva puesta a esta situación. Vos fijate, grandes cadenas que para atraer más público utilizan el Famea Laura y muestran alguna cuestión en redes sociales. Y es como que todo lleva a eso. Pero es un rato y después ya pasa. Antes éramos chicos y por ahí estábamos 2 horas jugando, no sé, amacándonos con tu amigo. Y no tenías la necesidad de mostrarlo. Es como que si no lo mostrás, no existe. No, como si no le sacás foto a la comida, no la comiste, o no, o es bien. Más rica si la mostrás. Hay que vivir el momento y nada más.
4: Gastón, ¿sabés lo que es farmear aura? Cuando Prato hizo el gol en Madrid, el tipo estaba ante, no sé, 80.000 personas. Un gol, bracito cruzado, ahí paradito, el festejo del oso. Eso es farmear aura, Gastón. Chabón, sin quererlo, o sea, le salió espontáneo ese festejo. Eso, ahí todo mil de aura, Prato.
0: Ah, es como...
4: Eso es aura. No, boludear, bailar como salame, no, eso no es aura. Eso es concurso de ver quién es más salame, es así. Aura que no tiene el técnico nuestro ahora, ¿no? Que nunca tuvo aura ganadora. Nunca tuvo aura ganadora en las copas, nunca tuvo esa suerte, esa, el aura, la chispita que tenés que tener.
0: Es como Auche, que repitió el bailecito de hace 18 años.
1: Eso está bárbaro.
0: Eso es aura.
1: Sí, claro.
0: Eso es aura para mí. Cuando Palermo, bajo el diluvio en el Monumental, tras el gol a Perú, cierra los ojos, mira o mira al cielo, abre los brazos en cuero con la camiseta en la mano.
1: Desde que le pusieron farmear aura, ya dejó de haber aura. Es decir, las cosas fueron antes de que claro. le pusieron, ¿no?
0: Sí, no, no. ¿El aura se tiene o no se tiene?
1: Claro.
5: Buen día, Gastón. A la mesa, buen día para todos. Autopista choque en autopista Buenos Aires La Plata. Cola de Wilde hasta Quilmes. Un auto se subió a la banquina. Acá mismo me está diciendo que es farmear aura con a Gastón.
0: Sí, sí, farmear. Sí, sí, estoy diciendo farmear. Farmear aura. Él viene de farm, de granja. Y viene de lo que se hace en Minecraft, por ejemplo, ¿no? Que es ganar aura. O cultivar, no sé, eso.
6: Yo diría. ¿Por mí o qué? Pero si estos pibes no se saben hacer ni la.
0: Sí, tranquilamente podría decir algo así.
7: Bueno. Hola, buen día, Gastón. Buen día, Ceci.
1: Hola.
7: La verdad que con los Teran pensé que ya había visto todo. Pero ahora esto que farmean aura, no sé qué, ya me superaron del todo. No sé, yo tengo 58 años. Pero no, esto es increíble ya.
8: Buen día, Gastón. Hay que dejar a los chicos que hagan lo que quieran. Quieren farmear aura, que farmeen aura. Nosotros tocábamos el timbre y salíamos corriendo. Tampoco éramos tan vivos.
0: ¿Vas a comparar?
1: ¿Rinraje?
0: Sí. El rinraje era espectacular. ¿Cómo vas a comparar el rinraje? El rinraje te obligaba a estar en estado. Tenía que correr rápido porque si te agarraban, vos tenías
1: aparte,
0: miedo que te pasara
1: antes,
0: algo.
1: Salía la dueña de casa, la vieja, te mataba. No es como ahora
0: había,
1: que nadie.
0: Había un portero
1: salía
0: eléctrico. A la vuelta, en Avenida Rivadavia había una torre que tenía 1000 departamentos. Y
1: la
0: era un tablero.
1: Llena.
0: Una vuelta, vamos, aparte.
1: No había cámara, no te quedabas pegado.
0: Pero no veíamos del otro lado que estaba el encargado.
1: No, los
0: y
1: vio.
0: Y nos vio, abrió la puerta cuando estábamos con todas las manos adentro, encima del tablero. Pegamos un pique hasta Boyacá y doblamos, creo que terminamos en Avellaneda recién.
1: Y ahí no se tocó más por un tiempo largo.
0: No, y después empezamos a tocar por Avellaneda, veníamos por ahí. A ver, explícame la gracia de ver cómo salía la gente. ¿Quién es?
1: Bueno, pues antes no.
0: ¿Qué pavo? Éramos pavotes. Pero
1: bueno, eran las coditas que había, ¿o no?
0: Y después Vivis y Badhead, de algún lado salen, ¿no? Tino y Gargamusa, de algún lado salen.
9: Buen día, Gastón, buen día, equipo. Bueno, esto es la muestra de la involución humana, como tantas otras cosas que nos atacan y nos desintegran.
10: Gastón, buen día, equipo. Estaba escuchando eso del farmear aura. Acá el farmear aura sería, acá habla Franco de Salta, un contrapunto de copla, contrapunto de malambo, contrapunto de canciones. Eso sería farmear aura acá.
0: Claro, pero con una creación, con una creación que tenga un talento. ¿Qué sé yo? Esto.
1: Justo pasé ahí un abuelo y un nieto tocando folclore, no sé si lo vieron. Por favor, chiquito los dos.
0: Arranca el segundo cuarto en el Mundial de hockey sobre césped. Vamos. Hoy los varones estamos perdiendo con Nueva Zelanda 1-0.
2: Sí, derrota de que nos deja fuera, ¿eh? Nos deja fuera de la pelea por el título. Obviamente va a seguir jugando Argentina.
1: Falta.
2: Pasaron un poquito más de 15 minutos. Argentina con el empate se clasifica a la próxima fase.
0: ¿Y Nueva Zelanda?
2: Y Nueva Zelanda necesita ganar, porque la diferencia de gol, Argentina le lleva 2 goles de ventaja. Los dos
1: le
2: ganaron a Japón y perdieron
1: acá,
2: con Países
1: tranqui,
2: Bajos. Es un partido parejo. En los últimos años viene ganando Argentina. Por ahora, con gol de Kane Russell, gana Nueva Zelanda 1-0.
0: Corre corto, vamos.
2: En el comienzo del segundo cuarto. 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
11: ¡Arriba, carajo!
12: ¡Soy Luke! ¡Arriba, carajo!
11: Vamos,
12: ¡te amo mucho, Gastón! ¡Están en la manzana, Teresita! Sí. ¡Besos!
13: ¡Hola, Gastón! ¡Soy Marlon! Dicen mis papás que la generación 6-7 se va a dar cuenta de que se va a tener que levantar a las 6 de la mañana para volver del trabajo a las 7 de la tarde. y que van a tener que trabajar los 6 días de la semana y no van a tener descanso porque el día 7 van a tener que limpiar la casa.
1: ¿Hablando de mí, Marlo?
0: Todo mal en los corner cortos, tuvimos uno, sí, no lo aprovechamos, verdad, tuvimos otro.
2: Mira, no hizo goles todavía de corner corto en este mundial, bueno, los varones.
0: Es muy difícil así. Y nosotros nos hacemos mala sangre por pibes que no conocemos.
1: No, Fernando, pero conoce, te digo la verdad que cada vez el hockey se pone más difícil. Sí, sí.
2: El varones de masculino es muy parejo.
1: Es tremendo. Mira lo que es eso.
0: Y fuimos campeones olímpicos hace 10 años.
2: Exacto.
14: Buen día, Tom. Buen día, Mesa. Ariel de Vicente López. Aura es el toposillo de Román.
0: Claro.
14: Y la gallinita de la Pache. Eso es Aura.
0: Claro, o el topollillo, sí, con el beso de Enzo Fernández, o Ángel Labruna tapándose la nariz. Digamos, es Aura. ¿Qué va a hacer? Gente. Ahora, cuando vas y lo querés imitar, qué sé yo, ¿viste? Tiene que ser un partido muy particular, en un momento muy determinado, y que además te dé la talla para...
1: ¿El Siu es Aura?
0: Siu. No sé. De
15: pavote. Pide arriba, carajo. Cambiar Aura. Dale, esta estupidez que se van los pies ahora. La verdadera Aura, la que inspira a la selección argentina. Yo sé que se para ahí. Lo ves al capitán, a Leo. Y te da una emoción sabiendo que vos vas contra cualquiera y le vas a ganar. Eso es cambiar Aura.
1: ¡Laura!
15: Un beso, chicos, buen día.
0: Un abrazo grande. Sí, qué sé yo. El bailecito del Dibu en los penales de Qatar, eso es Aura. Eso es Aura. Eso es Aura. Después farmear Aura en el recreo, jueguen, sí. Pero jueguen así, nada. Jueguen así.
16: No comparemos el rindraje con farmear Aura. Rindraje era. La mejor parte era cuando todos íbamos distraídos. Y a uno se le ocurría tocar sin avisar nada y salir corriendo y todos salíamos corriendo y cagándonos de risa. Qué lindo.
0: Qué lindo que era vagar, loco. Qué lindo que era vagar.
17: Para mí hay que dejarlo a los pibes que hagan lo que quieran. Sí. Para nosotros es una boludez, parecen tontos farmeando Aura, todas esas cosas. Pero bueno, qué sé yo, si a ellos les divierte. Nosotros cuando éramos chicos... Capaz que, no sé, para los adultos de esa época, nosotros los pibes éramos unos salames también. Sí. Qué sé yo, para ellos capaz que le parecía que éramos boludos jugando la bolita, la figurita, tocando el timbre, saliendo corriendo y demás. Y qué sé yo, son de otra época, qué sé yo. Ahora los pibes hacen eso y se divierten con eso y bueno, hay que dejarlo. Ya se les va a pasar y van a crecer y van a dejar de hacer boludeces seguramente, qué sé yo. O sea, es mi punto de vista.
0: Yo creo que nuestros viejos ni nos miraban, es lo que te digo. Ni se enteraron de lo que hacíamos porque ni nos miraban. Qué sé yo.
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2: Seguimos en Dólar Amarilla, aquí en Dispo Radio. 17 de agosto de 1952 nació una de las leyendas del deporte argentino, ni más ni menos que Guillermo Vilas, que hoy está cumpliendo 74 años. Y el próximo miércoles a las 6 de la tarde, aquí en la ciudad de Buenos Aires, se estará presentando el libro El Otro Vilas, historias escondidas de una vida irrepetible, que escribe el periodista amigo de la casa Pablo Amalfitano, a quien vamos a saludar un poco para que nos cuente esta historia y seguramente algunos detalles de esa vida de Vilas que no todos conocemos. Pablo, ¿cómo te va? Buenas noches. Aquí en el Doble Amarilla, Juan Maviera, Fernando Cis y H. Ludueña. ¿Cómo estás? ¿Bien?
3: Hola, Juanma, ¿cómo estás? Bueno, un saludo para todos los presentes ahí en el piso. ¿Cómo están?
2: Muy bien, por suerte. Bueno, ¿en qué te agarramos en este lunes por la noche?
3: Me agarraste a punto de cenar, pero muy contento de hablar de este proyecto tan lindo y que tan feliz me hace de recuperar la figura de Vilas para contar historias que muchos no se conocen.
2: Bueno, contanos algunos detalles de este libro, repetimos, El Otro Vilas, historias escondidas de una vida irrepetible. ¿Qué tiene de particular esa vida irrepetible que pudiste encontrar?
3: Bueno, el 90% de lo que es la vida de Vilas, uno que se fue dedicando a recuperar sus hazañas y sus grandes conquistas en los torneos de tenis, el 90% está dedicada fuera del tenis. Es una dimensión cultural la que ha encontrado Vilas para hallarse a sí mismo, para pensarse a sí mismo. Ha hablado de temas a los cuales los deportistas de alto rendimiento de cualquier época no suelen ponerle el ojo. Por ejemplo, la muerte. Ha hablado mucho de la muerte, ha hablado mucho de lo que es la vida, de lo que es el amor, de lo que es la soledad, sobre todo. Estamos hablando de un deporte, acaso el más solitario del mundo, tipos que viajan solos. Bueno, quizá no tanto como antes, ahora un equipo de trabajo de un tenista es más multitudinario que antes, pero en esa época el tenista estaba solo por el mundo y no había comunicación ni nada, y Vilas ha dedicado su vida a leer poesía, a leer grandes pensadores de la época, y ha querido escribir y dejar asentado su pensamiento sobre temas que no suele profundizar los deportistas de alto rendimiento. Me parece que es una invitación a bucear un poco en esos pensamientos de un jugador que fue muy, muy grande y que ha querido dejar huella en otros rubros.
4: Pablo, ha trascendido durante el día de hoy, se ha hablado mucho de Guillermo, obviamente de su historia, y una de las notas que se ha repuesto es a Clerk, justamente la última nota que dio en ESPN, hablando justamente sobre su vínculo, llorando por Vilas. Te quería, si podemos reponer, ¿cómo fue la historia de estos dos tenistas que marcaron la década del 80 y la del 70 y en la Argentina?
3: Bueno, han tenido, Vilas y Clerk han tenido una rivalidad muy muy fuerte. Estamos hablando de Vilas, un hombre que no solamente ha inventado un deporte en Argentina, sino que ha inventado una industria. Mucho de lo que sobrevive hoy, las tiendas de tenis, de raquetas, de pelotas, las canchas de alquiler, los profesores de tenis, todo eso responde a que Vilas generó una revolución tan grande en ese momento, en los principios de los 70, que instaló una manera de vivir el deporte en la Argentina que estaba solamente reservada para las elites en esa época. Clerk apareció unos años después de la irrupción de Vilas. Fue un gran ladero en los equipos de Copa Davis, pero bueno, había obviamente un recelo que quizás también se ha repetido en otras camadas del tenis argentino, y una rivalidad muy fuerte. Estamos hablando de una época en la que obviamente por ahí el 4 o el 5 del mundo se peleaban por ser el número 1 en Argentina, por los grandes triunfos a nivel internacional, se peleaban obviamente por el sponsoreo, por patrocinadores, por un montón de otras cuestiones que exceden lo deportivo. Y bueno, eso generó viejas rencillas que se fueron cerrando con los años. Y obviamente Batata Clerk ha estado sintiendo mucho la situación de salud de Vilas en los últimos años. Ha tenido una cercanía muy importante en los últimos años de Vilas antes de su radicación en Mónaco, y bueno, eso lo sensibilizó mucho y ha recuperado por lo menos ese último vínculo cuando ha jugado exhibiciones previo, por ejemplo, a la visita del Potro, de Federer con el Potro, hace más de 10 años, acá en Tigre. Han jugado exhibiciones juntos, han comido juntos y se han acercado después de esas viejas peleas.
2: No hubo después en el tiempo una rivalidad como esas en el tenis argentino.
3: Sí, no tan fuerte, ¿no? Sí, ha durado muchos años. Sí, ha habido algún que otro cruce entre el Potro y el Nalbandián, que por ahí generacionalmente no eran tan cercanos, pero también uno recuerda la final de Roland Garros entre Novo y Coria, que también recordaba viejas rencillas entre ambos. Y bueno, dos formas de vida muy diferentes. Pero sí, es cierto que Vilas y Clark han marcado una época, sobre todo cuando apareció Clark, ¿no? Porque Clark apareció, aparte, en una forma casi revolucionaria, en cual tenés uno de los tipos que más fuerte le pegaba la pelota para la época, tiene un saque y una derecha muy potente, y Vilas jugaba otra cosa. Vilas era un tipo más pesado, un jugador más físico, le gustaba mucho alargar los partidos y generar esa tensión en el rival, y creo que también chocaron dos formas de ser, que también, bueno, en la final de la Copa Davis del 81 todavía se habla de quién tenía que haber sacado primero, si el líder del equipo o el que mejor sacaba, en el quinto set contra Estados Unidos en Cincinnati. Hoy todavía se habla de eso, si Argentina hubiera ganado esa final y todo lo que vino después por no haber ganado esa final. Es una rivalidad que duró décadas.
4: Si nos remontamos al comienzo, a mí me parece muy interesante, vos siendo marplatense, que puedas reponer todos los comienzos, o todo el comienzo de Vilas en su ciudad. De ese Vilas chiquito, de ese Vilas que se formó en el Náutico, ¿qué podemos rescatar, Pablo?
3: Podemos rescatar, por sobre todas las cosas, un Vilas curioso. Estamos hablando de un chico que fue formado en Mar del Plata en el Club Náutico, donde el presidente del club era su padre, Roque Vilas, un escribano muy conocido en la época de Mar del Plata, y él tenía que seguir los pasos de su padre, y tenía el destino marcado de ser abogado. Había comenzado a estudiar Derecho acá en Buenos Aires, pero bueno, un día salió del cine, vio la película Easy Rider del año 69, una película muy revolucionaria para la época, en una época que también culturalmente había generado bastantes movimientos a nivel mundial, y salió un nominado y dijo, yo quiero esto, quiero viajar por el mundo, y se dedicó de lleno al tenis, dejó el derecho, y encontró un modo de vida que lo que trato yo de también rescatar con este trabajo es contar un poco el Vilas que decidió también usar el tenis como un vehículo para pensarse y para pensar el mundo. En ese sentido, creo que hay bastante parte de su primera época en Mar del Plata, de su primer golpe de timón, digamos, de su primer giro de timón para modificar el rumbo de su vida y convertirse en lo que fue, y ahí, bueno, dejar huella en todo lo demás rubro, no del tenis, sino en la música, en la poesía, en la lectura, codearse con gente muy muy conocida del mundo en esa época, enamorar a una princesa, en una época bastante bastante peculiar, con la guerra de Malvinas en auge. Entonces, bueno, uno trata de recuperar esos inicios de Vilas en los primeros capítulos, explicar un poco por qué Vilas rompió el destino de su vida y dejó una huella en varios rubros.
2: Es Pablo Amalfitano el que hablaba con nosotros y contando un poco sobre su libro el próximo miércoles, digo bien, Pablo, ¿no? Que se va a estar presentando aquí en la ciudad de Buenos Aires.
3: Sí, sí, el próximo miércoles en el Café Tortoni, en la sala Alfonsín de Torni. El libro obviamente está publicado por Ediciones Al Arco, a quienes le agradezco mucho por la oportunidad. Me van a estar acompañando el periodista Sebastián Toroc y el otro periodista muy reconocido, Chiche Almosni. También es un honor para mí que dos tipos de esa talla estén conmigo y me acompañen en este momento tan importante. Así que nada, obviamente la entrada es abierta, el que tenga ganas de compartir un poco de lo que es esta historia y este trabajo, bueno, están invitados a estar conmigo ahí y acompañarme en ese momento.
2: Por supuesto. Pablo, gracias por tu tiempo. Abrazo grande y bueno, interesante la charla y algunas historias que seguramente podremos encontrar de vuelta en tu libro.
3: Bueno, muchas gracias a ustedes. Les mando un saludo grande, un saludo para toda la audiencia. Y bueno, estaremos atentos a lo que pueda surgir con estas historias.
2: Gracias. Totalmente. Abrazo grande. Pablo Malfitano, hablando con nosotros, autor de El Otro Vilas, historias escondidas de una vida irrepetible. El libro se va a estar presentando el próximo miércoles. Hoy Vilas está cumpliendo 74 años, un poquito más que nuestro compañero Fernando Cis, que sabe mucho del tema, ¿no?
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5: ¿Habrá sido ayer el día más importante en la historia de un club o todavía el del título es más, no. Es más trascendente, ¿no?
6: Están ahí, para mí el título, no, el del título.
5: El del título te habilita a todo lo que viene después. Pero, creo que algún ascenso, sobre todo el último a primera división con todo lo que se le demoró
7: en cancha
5: Newell's aquella vez a Platense, tuvo una emoción infernal.
7: Y ahí está el podio, me parece.
5: Hizo los tres. Sí, a ver, estamos hablando de un
6: habrá otros ascensos también en la historia.
5: Sí, estamos hablando de un club que tiene más años en primera de lo que se cree.
8: Pero ¿sabes
5: qué? Lo que pasa es que tuvo un cuarto de siglo abajo. Pero que Platense esté en los cuartos de final de la Libertadores, yo creo que es un signo de época, ¿no? Es propio de un tiempo. Uh-huh. Después a la larga, obvio, Flamengo y Palmeiras también están en cuartos de final. Pero en el Mundial cada tanto hay alguno que te llega a semi y decís Marruecos en el 2022, por ejemplo. Sí, sí. En el último llegaron los cuatro fuertes. Pero en la Champions alguno se anima. Después, obvio, los torneos son largos y es difícil sostener el pulso. Pero un signo de época fundamentalmente en nuestro fútbol que ha hecho que se expandiera hacia los torneos continentales, por lo menos en las primeras instancias decisivas, repito.
6: Si no pasaba Platense, pasaba Coquimbo, que también hubiese sido, ¿no?
5: Sí, sí, yo no sé cómo será. Coquimbo había hecho un gran 2025. Algunos jugadores que estaban hoy no están, uno de ellos.

0: va de la mano con todo lo que se ha dicho en los últimos años, que termina siendo un cachetazo muy fuerte para algunos clubes de historia, de, che, pero si tal pudo, ¿cómo nosotros no? Hoy mirarán los grandes todos, ¿no? River, que ni siquiera se clasificó a la Libertadores, Boca, que increíblemente quedó afuera, Independiente, que no pudo entrar a una Copa Internacional, San Lorenzo, que tenía todo a mano para seguir por lo menos la Sudamericana, Racing lo mismo. Bueno, entonces mira, dicen, pero Platense está entre los ocho. Y la verdad que es un justo clasificado. Sí,
1: totalmente.
0: Porque había sido un justo clasificado en la fase de grupos, ganando dos partidos que era en circunstancias bravísimas, ¿no? Una, sobre todo el del, bueno, los dos, ¿no? Los cada dos, uno en lo suyo. En el campeón del siglo contra Peñarol y en San Pablo contra Corinthians. Y cuando tenía todo para encarrilar la serie en la ida, tuvo que ir justito a Chile.
2: No mereció, obvio, esto, ¿eh? De sufrir tanto.
0: Mereció ganar los dos partidos.
3: Sí.
0: Los dos ayer partidos. Ayer mereció ganar también.
1: Sí, sí, sí.
0: Ayer,
1: fíjate,
0: perdón. Medio a cero mereció ganar medio. Ayer.
1: Está bien.
0: Sí. Claro, no, uno a cero acá y medio a cero allá.
2: Tuvo tres claras ayer. Y te digo, el arquero Sánchez, que le patearon siete penales, estuvo cerca en uno, atajó el penal en la ida que condicionó la serie. Sí. Porque ese a penal Mainero. Que le atajó a Mainero... Sí.
1: Bueno,
2: cambiaba todo, ¿eh?
1: Sí, como contrapartida, Cosani ayer atajando, primero en el partido, después pateando el penal y atajando el último, bueno, es la gran figura, ¿no?
0: Sí, yo creo que Cosani manejó los tiempos.
1: Claro.
0: Sí. En el último, el único ratito donde Coquimbo lo apuró a Platense, Cosani hizo la que hacen todos los arqueros argentinos, tirarse del hongar, el elongue en la canillera.
2: Copa Libertadores.
0: Después él... jugó mucho largo, ¿no? Porque, claro, ayer era el típico partido que los dos, teniendo menos de lo que habitualmente se tiene para tratar de llegar a cuarto de final de Copa Libertadores, ninguno quería tropezar porque un error los dejaba fuera, ¿no? Creo que en 90 y pico de minutos no hubo una vez que salieran jugando de abajo. No era el día. Jiménez, allá, igual, tomá, peinala.
3: Lo que está jugando, ¿eh?
0: Peinala.
2: Está muy bien,
0: Jiménez.
3: Está muy bien.
2: Pero muy dúctil está, además. Muy la jugada bien. Que hace cuando el arquero
0: que
2: sale se la roba,
0: que lo duerme el arquero.
3: ¿Cómo la aguanta?
0: Ahí erra Retamar.
2: Esa es increíble.
1: Ahora, perdón, antes de seguir, yo quería... Ustedes están diciendo el tema de la importancia de los últimos títulos de Platense. Y yo no quiero soslayar el ascenso. Y les voy a explicar por qué. Porque hay ascensos y ascensos. Porque, por ejemplo, Estudiantes de Río Cuarto asciende y vino a pasear a la primera categoría. En cambio, el último ascenso de Platense fue un hito, porque cambió todo en Platense. Y a partir de ese ascenso, que lo tomaron en serio, que limpiaron algunas cosas que había en el club y demás, a partir de ahí comenzó esta resurrección de Platense hasta llegar a los cuartos de final de la Copa Libertadores. Entonces yo lo tomo, este ascenso de Platense, el último, como el verdadero hito, porque lo supieron aprovechar.
0: Sí, después está...
1: Es cierto que después vinieron otras cuestiones más importantes en lo futbolístico.
3: Después te empuja el formato, te empuja un poco el formato.
1: Pero está bien.
3: Lo acercó a Platense a esto, también el formato del fútbol argentino. Lo estoy diciendo como algo negativo, pues yo lo celebro. Platense hizo mérito en esos playoffs para ser campeón, pero era un equipo que por tabla anual no se metía en copa.
2: Pero Platense estuvo en el torneo largo que ganó Vélez también, ¿no?
3: Sí, claro.
2: Ahí se mantuvo, digamos, tuvo una campaña buena como para no sufrir con el promedio.
3: ¿Qué no sufrió? Bueno, sí, hubo un momento en el que sufrió.
0: El primer momento en el que sufrió fue cuando echó a Zunino
2: y
0: llegó a Palermo.
2: Claro.
0: Porque el lunes decíamos, después de la victoria de River y el martes después de la victoria de Independiente, la pasión, la locura, vamos a decir, la argentinidad expresada en el fútbol hace que con tres derrotas sea una hecatombe institucional. Sí, sí. Ahora, con una victoria, eso es lo bueno, ¿eh?
1: Sí, sí.
0: Porque a veces es menor la cantidad de victorias necesarias para sacar la cabeza del agua y mirar un horizonte extraordinario que la cantidad de derrotas que te hacen estar en el fondo del mar. Entonces, Independiente, cambio técnico, llegaron refuerzos de la marcha, desastre, quedaron al descubierto las internas y demás. Ganó un partido, único grande entre los ocho, se anima a hacer otras cosas.
2: En la Copa Sudamericana.
3: River, lo mismo.
0: River, récord de ineficacia, 4 sin ganar, eliminado de la Copa Argentina. Le gana Argentino Junior con lo aceitado que es el funcionamiento, el local. Y ya decimos todos, che, pero estos jugadores que tuvieron ratitos, si en el futuro extienden esos ratos, es otra cosa. Y Platense...
3: Tenía 10 sin ganar, llevaba con Zunino.
0: Claro,
3: más.
0: En el ámbito local llevaba mucho sin ganar.
2: La tabla, ¿no?

0: Mal.
1: Empezó a mirar para atrás, para abajo, y por eso cambió el entrenador. Se terminó los insultos Nacho Vázquez. Que debe ser, le tendría que decir al querido Alejandro Fabri, pero debe estar en la galería de los jugadores de la historia.
2: Mirá este dato.
1: Pero pará, eso fue hace 15 días.
2: Sí.
1: Se fue a los gritos, a los insultos en ese 0-4 con Talleres. Es todo tan, tan cambiante, ¿no? Porque si tomás ese partido, decís, che, ¿qué viene el Talleres de San Paoli de contra? Y no juega nunca de contra y se come de A3, de A4, de A3, de A3. Uh-huh. Y decís también, che, Platense, ¿cómo se expone cuando quiere atacar? Y la verdad que en general Platense es un equipo sólido, un equipo que no le entras mucho. Ese día estaba flojo Cosani, ayer es un héroe absoluto, ¿no? Porque fue constante en los 90, hace el que tenía que hacer. ¿Saben lo que pesaba esa pelota? ¿Saben lo que pesaba el sexto? El séptimo también, y pesó el decimocuarto séptimo. Cornejo y demás. Pero el undécimo, después de ver la infalibilidad de los otros.
3: Lo bien que se patearon algunos penales.
1: Sí, muy bien.
3: Qué bien.
1: Sánchez, todo. Arquero.
2: Todos, sí, los dos arqueros. La mayoría bien pateados.
3: Pero sí. de todos los gustos, aparte. Arriba, sí. abajo, suave.
1: Generalmente llevándolo al otro lugar del arquero, Lagos, que entró en el minuto 94.
0: El primero,
3: arriba, primero. Allá.
1: Pero que recién le decía a Gastón el pase, es rarísimo un 4x4 para patear penales,
3: bueno,
1: ¿no?
3: Lo pateó un fenómeno.
1: Tenía que ser.
0: No sé.
1: Chiqui Arce por otro juego que no patee,
0: un lateral que era tres.
1: En la selección sería Molina por Montiel, claro. Montiel por Molina, pero bueno, ya sabemos lo que es Montiel. A Lago no lo teníamos tanto. Uh-huh. Sabemos que es un lateral de condiciones técnicas, de ataque. Uh-huh. Pero de ahí a patear el primero. Y
0: Cosani había tenido alguna responsabilidad en el gol en la ida para mí.
1: Puede ser,
2: sí.
0: Venía quizá con esa.
2: Viste, cuando. Sí, algún error puede tener también, pero.
1: Cosani salió campeón, lo dejaron hacer unos mangos. Más o menos así, ¿no? Un préstamo al fútbol de petrodólares. Y
2: ahora está haciendo también. Mirá cuánto le toca ahora a Platense
0: el
2: por
0: premio,
2: pasar.
0: ¿No?
2: Sí. Mirá este dato que me da Dani, de Gastón Truco. Platense es el equipo en el mundo que menos tiempo, 8 años. Necesitó desde la tercera categoría en 2018, que ascendió, para lograr ser campeón en primera división 2025, jugar su primer torneo internacional 2026 y estar entre los 8 mejores del continente. En el mundo.
0: Qué escalera, ¿no?
2: Mira vos. Que reafirma lo que veníamos diciendo, que cuando vos aprovechás el ascenso y cambiás las estructuras que te dejaron en ese descenso, imagínate que. Está bien, chapó.
3: Porque algo de sustancia tenés que tener. Después vimos otros equipos en Copa, sudamericana, sobre todo, equipos argentinos, que ascendieron a primera división, que lograron mantenerse, ahora Riestra pelea, Barracas no está en la pelea por el descenso, pero después en el plano internacional se nota.
1: Ah, obvio.
3: ¿Entendés? Obvio. Platense está bien armado.
1: Esto se le vio de entrada, El primer partido de Platense fue con derrota. Y me acuerdo que acá hablábamos, coincidíamos en que no había merecido perder.
0: Injusta.
1: Que justo se había.
0: Frotó la lámpara Garro, dio dos pases, dos mano a mano. Chao.
1: Fue 0-2, pero no debió haber sido 0-2. Siempre cargó con la iniciativa. Como que dijo: esto es para mí, más allá de que nadie diga que es para mí. ¿No? Nos la vamos a jugar porque.
0: ¿Qué dato ese? Porque empezó perdiendo, es cierto.
1: 0-2 con Corinthians. Después cambia todo en la victoria en Uruguay contra Peñarol.
0: Sí.
1: Y podría haber sido primero, pero claro, lo último ya lo mandó al segundo lugar. Podemos decir que lo ayudó el fixture, ¿no? Porque a Independiente Rivadavia, que fue un primero bárbaro, invicto, lo mandó otra vez al Maracaná y contra los jugadores fluminenses. Sí. Un brasileño de esos ahí. ¿No?
0: Pero
1: discretos.
0: Podía haberle tocado otro.
1: Otro, claro. Es brasileño, entonces fue injusto. Pero digo lo de los brasileños, porque yo ratifico lo de la Copa viéndola permanentemente. Ayer vi un rato largo, después de terminado los
0: Flamengo,
1: 1000 partidos del equipo argentino.
0: O Palmeiras.
1: Flamengo y Cruzeiro. Fue un gran partido. Llegaron los 2000 veces. Flamengo tiene una.
3: Yo vi el candidato y.
1: Despliega su ataque. Está más vulnerable.
0: Está bien, pero ahora.
3: Es el mismo equipo que salió campeón, exactamente el mismo. El mismo, ¿eh? Los mismos 4 en el fondo, los mismos 2 en el medio, los mismos 3 y el mismo punta.
0: Ha
3: cambiado a Bruno Enrique con Pedro, pero.
0: Pero entra uno, sale el otro.
3: Es el mismo equipo Es cierto que nosotros le teníamos un poco de miedo al mercado de pases y no se reforzó porque mantuvo.
0: Y porque no pudo traer a Thiago Almada.
3: Claro, claro.
0: Porque se lo llevó River.
3: Yo veo el candidato otra vez ahí y era Cruzeiro para que lo deje afuera. Ahora no sé. Pero estuvo cerca en el resultado.
1: Yo veo más a los equipos argentinos contra Flamengo que a los equipos brasileños.
3: Ah, bueno, pero ayer Cruzeiro no estuvo lejos.
1: Sí, sí. No, pateó Romero, se acordó.
3: Por eso.
1: Respondió tarde, un poquito tarde, sí, Rossi, sí, me parece.
3: El gol de Lino.
0: No, los dos.
1: No, y los dos pases de Pedro.
3: Y el pase de Pedro en el gol de Arrascaeta.
1: Los dos pases de revés.
0: A Lino también, claro. Sí,
1: los dos pases iguales. Puso el revés, uno para rebotarse de
0: Pero es como que en este trotecito, que todos vemos el trotecito, están siempre y, bueno, en algún momento, quizá ellos ya acelerar sea semifinal, no sé. Siempre decíamos, no, en la fase de grupo descansan.
2: ¿Y por qué?
0: Y bueno, capaz que ahora largan su
2: descanso. Y en
0: descanso.
2: El trotecito sigue la jerarquía. No sé. ¿Qué quiere que
1: Recordémosle también el paso en el 2025. Racing se lo peleó muy bien. Sí, le faltó un poco de eficacia. Estudiantes se lo peleó bárbaro.
3: Y ahí está, pero ahí está la diferencia que tenemos.
0: Pero había matices, hubo matices.
1: ¿Cuáles?
0: Y que Estudiante
3: en el primer partido tiempo pudo, podía parar
0: tranquilamente allá. Pudo estar 4-0, porque hay que ponerlo en la balanza.
1: Sí, no lo hice.
0: No, y bueno. En Brasil. Bien, pero fue esa delgada línea.
3: Para mí vemos lo mismo, pero en definitiva hacemos el análisis al revés.
0: O sea, es como que no llega eso, che, no lo hizo. Che, los argentinos lo igualan, no, sí,
3: los
0: pero
3: argentinos
0: nunca llega
3: jugando al 100% y ellos jugando al 30% te ganan igual. Eso es lo que...
1: Vamos a ver.
2: No lo sé.
3: Es lo que mismo, vos estás hablando del 2025. Yo lo que vi es que Racing dio todo lo que tenía.
0: Y más.
3: Y ellos no dieron todo lo que tenían, bueno, y le alcanzó. Y Estudiante dio todo lo que tenía así, más, ellos no lo dieron, y le alcanzó. Entonces,
1: yo creo igual esa
2: 2025 y ahora.
1: Pero yo no creo que
3: es el mismo equipo.
1: Eso creo que es una impresión que tenemos, porque en realidad los equipos brasileños juegan así.
3: Bueno, por
1: creo
3: eso.
1: Creo que nos terminamos creyendo que hay un momento que no aceleran y que no les interesa mucho. Hasta que se destacan. Y es como el combo que tienen ellos. Ya no juegan 90. Primero que no existe jugar
3: no 90
1: minutos
3: jugar
1: así.
3: 90 minutos.
1: Claro, pero es la característica. Pero es de toda la vida esto de los equipos brasileños.
3: Sí,
1: así de
3: los cariocas.
1: Y la selección, y las buenas selecciones, y las selecciones no tan buenas. ¿Qué pasa ahora? Que cuando se activa el seleccionado brasileño ahora, no tiene la jerarquía de antes.
2: Claro.
1: Entonces antes se activaban. Y los bestias que
3: no tiene la esencia de un equipo carioca la selección de Brasil ahora.
1: Pero más allá de eso, la esencia del juego brasileño es esa. O sea, el futbolista
3: el
1: argentino
3: brasileño, que están todos en Europa.
1: Sí, está bien, pero no importa. La característica, a ver, yo creo que el jugador argentino es más constante, el brasileño es más, estamos generalizando y hay de todo, ¿no? Pero el argentino es más constante, tiene más que ver con la actitud, claro. El brasileño es más
2: de aptitud. Tienen momentos espectaculares, después se caen, desaparecen.
1: Entonces vos decís, y lo tenés que hacer constante 180 minutos. Es bravo 180 minutos, claro, cómo no. Si aparte estamos hablando de un equipo que en cualquier momento te gana un partido.
3: No, y no podés fallar nunca contra
1: ellos. Es ese.
3: Pero no
1: podés
3: fallar ni
0: una
3: vez.
0: El año pasado le fueron constantes 180 Estudiantes y Racing y no pudieron.
1: Bueno, el 2025 ya sabemos lo que pasó. En el 2026 fue. Llegó a los octavos de final Católica. A los octavos de final Coquimbo Unido.
0: Hoy Independiente Rivadavia, Platense, Independiente del Valle, Tolima.
1: Vale, hoy hay un octavo de final donde Tolima tiene se ilusiona. ¿Por qué no? Porque ve todo el panorama
0: sí,
1: más allá.
0: Jugaron la ida.
1: Allá la ida.
0: Se define la semana que viene.
1: Entonces, está cambiando un poco el mapa, más allá de que a la larga.
3: Llegan ellos.
1: Llegaron Flamengo y Palmeiras permanentemente. En ese cambio de mapa, en ese cambio de panorama, creo que hay algunos argentinos que no la vieron, que no se fortalecieron, y otros que dijeron, che, esta es la nuestra. ¿Para ser campeón? Bueno, no sé. A ver, Platense no tiene la obligación de ser campeón.
0: No,
1: Independiente Rivadavia no la tenía.
0: Pero se la va a creer contra Flamengo.
1: Pero dijeron, vamos ahora.
0: Y aparte,
2: vamos hasta que lleguemos.
1: Vamos ahora. Si pudimos contra los que nos batallan domingo a domingo,
2: sí, señor.
1: En esa batalla que significa jugar de local contra
0: Aldo Civi,
1: Aldo Riestra, cualquiera, y vamos a las otras. Tal vez sea batalla un poco más placentera, ¿no?
0: Sin tanta obligación, eso es clave.
3: Sí, y también yo creo que es no es lo mismo.
1: Y vas ganando, ¿eh?
3: No es lo mismo la fase de grupos.
0: Solo por la gloria. acá si perdés con Aldo Civio y con Riestra,
1: sí, te empiezan las dudas.
0: Y te empieza
1: y tenés algo. Que terminás insultado como Vázquez.
0: Y sí, o empezás a mirar algo que te puede complicar. Acá pero, es ganar y la gloria o perder.
2: Pero
0: bueno,
2: aplausos. Vos decís también que no es lo mismo la fase de grupos que en el mano a mano. No. Sí, pero en el mano a mano tuviste equipos parecidos a vos. No está teniendo monstruos.
3: No es lo mismo porque en el mano a mano pesa la experiencia.
2: Y bueno.
3: Pesa la jerarquía. Independiente Rivadavia en la fase de grupo le fue bárbaro. En el mano a mano,
2: perfecto,
3: quizás no lo tampoco lo merecía, pero bueno,
2: está bien.
3: Ahí te pesa la experiencia, te pesa la jerarquía,
2: pero a Platense
3: te pesa
2: le tocó Coquimbo, ¿qué experiencia tiene Coquimbo?
3: Pero déjame terminar, no quiero decir esto, Platense bueno, tuvo a Peñarol y tuvo a Corinthians, le fue bárbaro en la fase de grupo, no es lo mismo que te toquen esos equipos en eliminación
2: directa.
1: Yo creo que este Platense agarraba a este Peñarol o a este Nacional de Montevideo, bueno, que tiene una historia impresionante, y le ganaba igual.
2: Pero si le ganó en la fase...
1: No, te estoy diciendo que le gana a Flamengo este Platense. Pero, obvio, no,
3: yo dije Corinthians también.
1: Bueno,
3: no es lo mismo.
1: Se la recontra peleaba.
3: No es lo mismo la fase de grupo.
0: Santa Fe de Bogotá, el otro del grupo de Platense, que ayer mostró algo de local.
1: Sí, sí.
0: Sabía que por ahí envalentonaba porque era River y demás.
1: Sí. Bueno, aprovechó Platense un montón. Totalmente. Es el momento para aprovechar.
0: Y hoy tiene Central una
2: como
0: gran
2: fue Tigre, como fue Tigre en su momento.
1: Es para aprovechar
0: Central
1: todo.
0: Central es armado, ¿eh?
1: El fútbol argentino te permite... Claro, pero Central no es Platense, digamos.
0: No, no.
1: En todo caso...
0: Pero tampoco es un equipo con tanta historia.
1: No,
0: copera,
1: no,
0: que está
1: pero
0: en su momento.
1: Pero
0: ¿eh?
1: Central está... en un momento llegó Di María y dijo, esto es...
0: Para
1: exprimirlo.
0: Para apuntar a lo más grande.
1: O sea, desde el que llegó Di María, el Central no está armado para que le regalen una copa o una traffic. Está armado para ganar algo y que quede en la historia lo que gana. En cambio, Platense aprovecha situaciones. El fútbol argentino te permite aprovechar las situaciones. Y hay como una coincidencia cronológica de que lo demás también es para aprovechar. Repito, quedan expuestos los que más tienen o los que más han tenido en la historia, algunos de ellos por lo menos, porque al fin de cuentas Estudiante es cuarto finalista y tiene 4 copas.
0: Acá son 2, yo te leo entre líneas. Boca y River, No
1: bueno,
0: hay otro.
1: Bueno, Independiente ni hablar.
0: Bueno, pero Independiente está bien, Ariel.
1: Independiente
0: pero,
1: ni hablar.
0: Ah, bueno. Independiente en los últimos 40 años jugó 4 Copas Libertadores.
1: Sí. Yo creo que Racing, con el aplauso bueno, a la Sudamericana...
0: Racing tiene que mirar el año pasado que hizo mal,
1: más. Y sí.
0: Porque el año pasado...
3: No, el año pasado está claro lo que hizo mal. Tenía la Libertadores ahí y no sumó la jerarquía que necesitaba.
1: Yo no sé hacia dónde va esto, no sé si cada vez más será momento para los que antes no tenían, pero si volviera a otra época el fútbol, que yo creo que ¿no? Si volviera, no sé, a finales de los 90, principios de los 2000, donde los que más tenían se repartían los títulos, los que en este momento no ganaron mirarán para atrás y dirán, Dios mío, la que dejamos pasar.
2: Por supuesto.
1: La que dejamos pasar.
2: Por supuesto.
3: Pero ahora también ganan los que más tienen.
1: Menos.
3: No, Ari, me estás jodiendo.
1: River y Boca que ganan. Hace 3 años.
3: No, yo estoy hablando de que las copas las ganan los que más tienen.
1: Está bien, pero vuelvo. No, Platense, ojalá, pero no sé si. No lo veo levantando una copa.
3: No, nadie está diciendo.
1: Pero aprovecha para ir pasando.
3: Sí.
1: Para ir pegándose las alegrías de su vida.
2: Pero por supuesto.
1: Las alegrías de su vida.
2: Y los dólares de su vida.
1: Los dólares de su vida, que el año que viene, cuando pelee por no descender.
2: 1.600 ahora, mirá.
1: Porque el año que viene Platense va a arrancar.
0: Y va a tener que mirar para abajo.
2: Claro.
0: Salvo que termine bien ahora.
1: Pero va a tener cientos de miles de dólares que.
0: Sí, sí.
1: Los dos que haciendan.
2: Y ahí vamos a ver cómo aprovechó esto también.
1: Atlético Tucumán.
0: Riestra.
1: Newell's. Riestra. Y alguno más que va
2: no
1: a estar
2: lo va tener. No lo va a tener.
1: Es claro. Entonces ahí vos decís, agarraste todo esto.
2: Mamita.
1: Y Palermo, ¿no? A todo esto. Sí,
2: claro.
1: Y Palermo, que llegó.
0: Le tendrán que
2: Fabián
0: hacer la canción.
2: Aura.
0: En Platense. Muchas gracias, Palermo, también.
1: Sí, ayer haciendo cambios que tenía que hacer.
3: Sí.
1: Él después del partido dijo, habló de esto que planteaba Nare, que es cierto, ¿no? Tener o no tener jugadores con experiencia. Yo creo que ya Palermo tiene su experiencia. Porque la jugó muchas veces las copas estas. Ya como técnico ya ha pasado por varias. Habrá tenido.
0: Claro, pasó por varias.
1: Por
0: eso
1: varias.
0: Es clave. Peleó campeonato, peleó descenso.
1: Tuvo errores. Me acuerdo una vez que puso un jugador suspendido en Arsenal hace un año.
0: Ah, cierto.
1: Y después también jugó. Quiso soñar con algunos equipos y le dio.
0: Bueno, dirigió un grande como Olimpia y fue campeón.
1: También.
0: Que debe tener su presión.
3: Un acierto que en ese momento por ahí nos sorprendió a los ajenos. con la salida de Zunino, pero fue a tiempo.
1: Fue a tiempo, sí.
3: Fue a tiempo. A nosotros nos parecía raro porque decimos, viene Platense, por la Copa, viene Platense, hace una buena fase de grupo, ¿cómo están insultando al técnico? ¿Cómo están encapuchados? Había gente encapuchada detrás del arco.
1: Porque era el terror por volver a...
0: ¿Cómo se te da el destino? Vos tomás una buena decisión, que es terminar un ciclo.
3: Después ganó. Porque inmediatamente eso ganó el torneo local.
0: Le ganó a Independiente.
3: Y después le empató a Boca y ahora...
0: Claro, no perdió. No, es un inicio extraordinario, pero cómo se te da el destino de tomar la decisión, punto para la dirigencia, pero que Palermo esté libre, que Palermo quiera agarrar, que Palermo a los dos días te diga, sí, vamos, dale. Uh-huh. Porque perfectamente Palermo podría haber dicho, no es el momento, no estoy esperando esto... O quizá, no sé, tuviera otro club.
1: Sí, o quizá, claro, decía, ¿cómo hago para mejorar aquello?
0: Claro.
1: Tengo que salir campeón. Y otra
0: por ahí
1: vez,
0: si no estaba
1: campeón,
0: la Platense. Copa, no agarraba.
1: Bueno, esa es otra. Se vino del Mundial con...
0: Por ahí estaba con nosotros en el Mundial. Sí. No sé si la eliminación de Copa Argentina se le daba a Platense con esos equipos que jugaron, como River, y echaban antes a Zunino, Palermo no estaba.
1: Y puede ser. Se vino del Mundial con los corners como se pateaban allá, porque vieron que más que es más viejo esto, yo creo que lo hacían hace 40 años, de agarrarse entre todo, y está por patear cuando está tomando carrera el que va a patear, ahí se desarma la flor, ¿no? Sí. Pero en el Mundial se hacía mucho. Ayer era abrazado los jugadores platense para después ir a cabecear.
0: Tuvo una clarísima en el segundo tiempo, no me acuerdo quién cabeció, que le rebotó al de
1: Cuesta.
3: Cuesta.
0: Era el gol de la
1: entraba en el palo. Esa, la que erró Retamar, el tiro libre de Sapiola y López en el travesaño.
0: No,
1: fueron cuatro muy claras.
0: Era muy injusto, la verdad.
1: Sí, bueno.
0: Y Barrio, mirá vos lo que metió, ¿no?
1: Cosani sacaba un mano a mano en el primer tiempo, que era un lateral que se había hecho en Rancagua directamente.
0: Claro.
1: Porque fue un lateral antes de la mitad de cancha y se hizo después, no seamos malos. Fue como el de Martinena, ¿se acuerdan?
0: Sí, contra Boca.
1: Algo así. De hecho, la
3: después
1: defensa...
3: el de Martinena cambió.
1: ¿Qué?
3: Se apuraron con los conitos.
1: Claro, pero eso para que no le dieran la pelota a los alcanzapelota.
3: Bueno, porque tuvo diferencia acá el alcanzapelota en el de Martínez.
1: Sí, en Martínez. Sí, pero acá el mismo jugador, el que había forzado el lateral, es el que lo saca y lo deja solo a Badalá. Mm. Bueno, sí, Platense.
3: Quedó Tigre en el camino.
1: Tigre en Sudamericana. Sí,
2: y
1: con
2: merecida
1: un
2: primera plana, de Platense.
1: Obvio.
2: Perfecto.
1: Y además es la Copa Libertadores.
2: Pero, claro.
1: Ya vamos a hablar de River.
2: Sí.
1: Ayer hubo un equipo que ganó en la Copa Libertadores.
2: Sí, señor.
1: La Copa Sudamericana, extraordinario todo, puede haber un clásico morboso y vamos a estar tachín, pero es en el segundo orden del continente.
2: Es la gran conquista.
1: Ni hablar. El penal de Vanegas,
3: el 3.
2: Una cosa.
1: Un absurdo.
3: Que venía a ser
2: total.
3: El de River que no le cobraron.
2: Sí.
3: Que fue entre él y el central.
1: Sí.
2: Con el partido 1-1,
1: ¿no?
2: Partido
1: 1-1.
2: Con posibilidades.
1: Obvio. Un centenario, es fuerte ver el centenario con tan poca... Debe haber habido más gente de Tigre que de
3: escritor. Con poquito le ganó.
2: Hay futbolistas, no, yo estaba hablando también de los de Gimnasia, ¿no? Hay futbolistas que pierden muy rápido la cabeza, ¿no? Se desconcentran demasiado rápido.
3: Es absurda esa jugada. Porque
2: pero y por eso te estoy diciendo.
3: No tiene sentido.
2: No tiene, y bueno.
3: Es la típica de... De barrio, ¿no? De ver dónde está
2: eso,
3: y tirar el brazo para atrás.
2: Eso,
3: acá con cámara no lo podés.
2: Pero apunto a la concentración que tienen que tener los futbolistas en un partido de esta índole que te tira abajo todo.
1: Sí, cierto. Bueno, y River, hablando de Sudamericana también, ¿no? La verdad es que River no dejó mucho para no dejó casi nada de lo positivo para el análisis. No sé, que Correa está lúcido y que Andrada en algún momento, en el segundo tiempo, empezó a dar la pelota a los compañeros también.
3: Sí, pero el peor partido de Andrada para mí,
1: el que menos protagonizó.
3: Sí.
0: Mejor segundo tiempo que primero de Andrada, para mí.
1: Mejor segundo.
0: Sí, y mejor primer tiempo que segundo de Correa.
1: Porque no llevó la pelota y además pasó a jugar de nueve. A veces es raro, Chacho, con las posiciones de los jugadores, ¿no? A Freita lo van a liquidar, lo van a hacer un jugador que cada vez cueste menos, que tenga cada vez menos cotización, lejos de lo que se cree que un jugador que pasa a jugar en otras posiciones pasa a ser más importante. Acá no, porque pierde la pelota, va y vuelve y quiere forzar infracciones porque es imposible correr 70 metros. Quizás la altura haya perjudicado, como no. No es una altura muy muy pronunciada, no es que se dice siempre, no es que se habla siempre de altura de Bogotá, pero bueno, vamos a dar la derecha de que alguno por lo menos el viaje de la pelota, en cómo, sí, cómo picaba y
0: estaba,
1: demás.
0: Estaba muy regada.
2: A Borré le va a costar ser titular. A Borré
1: hoy es titular.
3: Y bueno,
1: pero
2: no
1: le
2: va,
1: hoy no le cuesta.
2: Yo creo que está bien, fenómeno, pero yo creo que le va a costar sostener. A mí me parece que Borré, por lo menos por lo que uno está viendo,
0: el domingo elección. No es titular.
1: El domingo pasado jugó, pero acá prefirió Chacho anotar a Borré y a Beltrán.
3: Es rara porque su titular es Beltrán. No cuando podía... tuvo que armar los primeros equipos fue Beltrán. Porque...
2: De hecho, le tuvo que pedir disculpas
0: ayer,
2: ¿no? Por ahí
0: sabe que vuelve Driussi para la vuelta. No
1: bueno,
0: sé.
1: Podía... Está ah, bien, bueno, está bien.
2: Lo sacó ayer.
1: Pero, así, igual, tenía que poner a uno de los dos y eligió a Borré.
0: Para mí, porque sabía que la ida era en la altura, Borré puede estar mejor acostumbrado que Beltrán, y porque el partido definitorio es en la vuelta y por ahí está Driussi. Y para River, creo que en el medio de estos partidos de Copa, liga es muy importante.
1: Pero...
0: Y ahí juega Beltrán.
1: Pero espera, porque lo de la lista... Hoy ya es oportunista con el resultado en la mano. Pero la lista,
3: estábamos hablando hace dos semanas la lista.
1: Por eso. Pero hoy había tres jugadores que tenía que poner sí o sí.
0: Thiago Almada, Correa y Otamendi.
1: Esos tres. Y Andrada...
3: Por necesidad en la mitad de la cancha también.
1: Se lo ganó.
0: Debutó con Tigre muy bien y se lo ganó.
3: Yo te sumo a Ortega, para mí...
1: Bueno, el quinto era un 3 porque Acuña no estaba, un 9 porque Driussi no estaba, y porque además River llevó 2-9, sí. Así que obviamente casi podríamos decir que Colidio tampoco estaba y que Salas tampoco
3: pero
1: estaba.
3: Perdón, ¿no puede jugar Freita 9?
1: Entonces por eso
0: esa la
1: estaba,
0: de ayer que
1: estaba
0: discutir.
1: La opción, lo que habrá pensado en algún momento, si es que lo pensó, jugar con Facundo González de 3 o con Freitas de 9. Era la segunda
3: opción de cabeza.
1: Sí, también, pero pasa que Freitas no juega nunca 9.
3: Bueno,
1: de 8.
3: Está bien, pero
1: y yo creo que ya a esta altura es un error de Coudet. No sé por qué lo repite. Es mejor jugar con Juan Cruz Mesa haciendo eso. Que de última es volante y no tendrá el despliegue que tiene Freitas, pero está más habituado al punto de partida, a estar cerca por momento del 4, a jugar cerca del 5, a mostrarse como un 8. No, porque se calentó Chacho cuando le dijeron la de carrilero. ¿Y ayer de qué entró Freitas? Claro. De 4 bis prácticamente, para hacer todo, para hacer un recorrido. Cuando entró, Correa quedó de 9. ¿Por qué? Seguramente. Porque para no exigir a Correa al desgaste.
0: Que
1: ¿no?
0: venía de, claro, del partido.
1: Y además Correa no es un
3: igual
1: no
3: para
1: es un juego de tanta dinámica.
3: Mesa no había entrado, ayúdame. No. Mesa no había entrado contra Belgrano a jugar por ese sector y había quedado medio.
1: No, lo que le pasó a Mesa que ese día se cansó.
3: Fue titular.
1: Claro, se cansó.
3: Bueno, la jugada del Mudo Vázquez no
1: pero
3: fue.
1: Pero se cansó, estaba cansado porque le faltó lectura al Chacho para meter un cambio. Es un volante natural, ¿no? Está modificando muchas posiciones. La de Martínez Cuarta ayer de 4, bueno, yo sé que algunos lo habrá cuestionado también.
0: Sí, pero
3: no
1: era bravo
3: mucho,
1: poner un pibe.
3: No había
1: bravo poner un pibe.
3: Estuvo bien.
0: Ayer tuve una... ¿Cuántos pases erró Martínez Cuarta?
1: Muy flojo en la pelota, sí.
0: No, pero erró...
1: Muy flojo, muy flojo.
0: Me dijeron, por ahí vos tenés ahí una estadística... 8 me dijeron. Para mí erró el doble.
1: No, pero muy
0: pero
1: flojo.
0: Casi todos los
1: porque
0: pases.
1: No lo,
2: además
1: creo
2: lo
1: que
2: pasaron
1: en,
2: permanentemente
1: no
2: lo vi, por la
1: no,
2: banda.
1: No vi tanto. No vi que lo hayan pasado.
0: Falta en el primer tiempo.
1: Claro, al pero, que lo pasaron fue a Facundo
3: González. La pasó muy mal.
1: Yo no vi. Es más, yo creo que no lo pasaron tanto tampoco porque Independiente Santa Fe recargó mucho sobre su derecha.
0: Sí, pero
2: bueno,
1: no
2: Rivero,
1: lo exigió a Martínez Cuarta.
2: Rivero y González sufrieron.
1: Eso sí, por eso.
3: Mucho.
1: Martínez Cuarta lo que tuvo malo fue la pelota, pero pase que hay un tiro libre,
0: no,
1: ahí,
0: el último,
1: la hacia
0: última,
1: adentro,
0: la última.
1: No, donde no había un compañero. Después la otra que hace, que es una de Martínez Cuarta por partido. Que él tiene tanta confianza, evidentemente, en sus condiciones técnicas que termina pareciendo displicente, ¿no? Él hace, la levanta, va lento.
0: En el primer tiempo.
1: Porque ahora... cualquier jugador se da cuenta que le quedó larga y te mete, Rivero, que le queda siempre larga cuando controla.
3: Bueno, es otro tipo.
1: En la media luna. Y bueno, está bien, pero asumí el error cuando lo tenés. No, él va en puntas de pie. A mí es un jugador que cuando tiene la pelota me gusta verlo, pero al defensor creo que hay que medirlo más de acuerdo a su fiereza.
3: Yo puedo decir algo que me pasa con Martínez Cuarta, para mí todavía no se terminó de readaptar al fútbol argentino.
1: Jugó bien el partido anterior. No me quiero olvidar que había sido
3: de
1: los dos o tres mejores de River.
2: Hace bastante que está,
3: Más de Europa.
2: Hace bastante que está Martínez Cuarta en el fútbol argentino.
3: Bueno,
1: pero contra argentino jugó bien. Porque si no, sí, parece que los partidos buenos no los consideramos. Él y Otamendi fueron el mejor tándem de arriba en el... Pero hay una característica que se repite, que es el error con la pelota por su... Yo creo que nace de su confianza, repito, y su falta de... Lo voy a decir de esta forma, de arrepentimiento. No tiene culpa él. Dale, flaco. Sí, claro. Dale que la perdiste otra vez, en campo propio, que generaste una contra. Fausto Vera sigue flojo.
0: Dos errores que le pudieron costar
2: Moreno.
0: Caro. Uno a River, uno de Fausto y el otro a Rivero.
1: Sí, y uno y Martínez Guarda mismo.
0: Sí, ¿no? Pero
2: Rivero entrega una pelota que...
1: Las tres llegadas más peligrosas de Independiente Santa Fe nacen de errores de jugadores de River.
2: Sí.
1: Independiente Santa Fe, un equipo de un ritmo infernal.
3: Pero le cuestan las definiciones.
1: Flojas definiciones. Es raro igual que... A ver, yo no lo vi nunca jugar en la liga Postobón.
0: No, no es la Di Mayor.
2: La Di Mayor, sí, pero Postobón era cuando Chivo, Postobón.
1: Sí, pero es cierto, Colombia. Claro. Pero pues hice un programa de fútbol colombiano, llamado Colombia. Mira,
3: ¿cómo se llamaba?
1: Colombia.
2: Colombia.
1: Colombia, sí.
0: Bueno, estaba bien pensado.
1: Contratamos una agencia y salió ese nombre.
2: No, bueno, pero no importa. Pero si estaba.
3: ¿Pagaron a la agencia?
2: Si estaba.
1: No me acuerdo. Rodallega, con su experiencia,
0: gol,
1: y Bustos, con sus condiciones técnicas, deben definir mucho mejor de lo que definieron ayer.
0: Ah, pero no juegan para ellos. Ahora,
1: juegan para su gol.
2: Ahora, chicos.
1: Pero la media vuelta a Rodallega, la que empala Bustos, la que patea al arco. Después algunas erraban por centímetro, ¿no? Porque hubo varios palos. Pero son dos jugadores.
3: Y una de Beltrán también.
1: Sí, apenas
3: la Rosa,
2: ahora,
3: pero...
2: a mí me preocupa.
1: Le levanta la trayectoria.
2: A mí me preocupa otra cosa,
1: Con
2: todo esto que están diciendo ustedes, me preocupa otra cosa. Que un técnico de River diga al final del partido que firmamos el empate, aunque me diga los 2.600 metros, el equipo que falta. Muchachos, fuera de broma, es River que festeje. Ayer lo discutíamos en el Plus Empleo con Nani, que todos pensábamos en el piso que River firmaba el empate y estaba bien. Nani decía, no, tiene como para salir. Pero
3: el empate me parece un buen resultado. Yo soy River y no lo firmo. ¿Cómo voy a firmar un empate con Correa? Te lo admitió.
2: Firmo el empate antes del partido.
1: A ver cómo lo dijo.
4: ¿Ah? Cada uno juega donde vive, pero bueno, los 2.600 metros creo que no. Lo sentimos todo. Pero bueno, y sí, sacamos un gran punto. Creo que todos hubiésemos firmado el empate antes del partido por el todo, ¿no es cierto? ¿No? Nosotros siempre queremos ganar cada partido, pero sobre todo entre las dificultades y la altura, me parece que volvemos a casa bien.
1: Sí, a ver, él habló de altura.
2: A confesión de partes.
1: En algún otro momento de la conferencia le dice a un colega colombiano, lo interrumpe para decir, hay 2.600 metros, ¿no? Acá, porque lo me parece que lo relativizaba el colega, y le dijo, a mí me duele la cabeza, me duele acá la nuca. Y creo que también hace hincapié en los parches que tuvo que meter, en no tener laterales, en no poder contar con Driussi, en no haber podido utilizar a todos los refuerzos.
3: Esos son errores,
1: ¿no?
3: Propios,
1: Bueno,
5: vas a acordar la época
3: si
5: de
3: pandemia, limpias,
5: otros no. Cuando no tenían el equipo disponible, pero claro, acá es una logística propia.
3: No, acá es un error propio. Si vos limpias 15 jugadores y sabés que tenés para 5 lugares para reemplazar en la Copa, y podés pensar que te vas a quedar corto. Otra vez nos llenó el banco, y la verdad es que más allá, para mí la sacó baratísima y el resultado termina siendo muy bueno.
1: Muy bueno,
3: obviamente. Muy bueno. Claro. Ahora,
2: y cero
3: sigue siendo llamativo que River mire el banco, que Coudet mire el banco y...
1: No,
3: pues que es un plantel pésimamente armado.
5: Todos sub-20 salvo Almada y Centurión.
3: Es un plantel muy mal armado. Si no te si no ganas el partido con Correa y con Thiago Almada, ¿cuál es la solución que tiene River en el banco?
1: Bueno, hoy lo que tiene es necesita pasar sí o sí esta instancia para acomodar la lista al plantel.
0: Sí.
1: Porque...
3: No, Ari, pero no tiene mercado de pases. Yo te estoy hablando de que está corto de plantel, ¿no?
1: Está bien,
3: la lista nada más, ¿eh?
1: No, pero si acomoda el plantel.
3: De mitad de cancha hacia adelante, ¿qué tiene?
1: Se le recupera a Driussi y puede anotar a Beltrán.
3: Y no hasta... lo mismo, Ari.
1: Ah, bueno, Driussi hoy es.
3: No, Driussi, no te estoy bajando el precio. Digo, son lo mismo en cuanto a posición, en cuanto a. Si necesitas algo diferente, ¿qué tiene?
1: No tiene un 10. Yo creo, a ver, a la conformación.
3: No tiene 10, no tiene un extremo que te abra la cancha.
1: Bueno, eso no. Sí, eso es verdad, no le interesó.
3: Nada.
1: A la conformación del plantel, en busca de un plantel no sé, que sea brillante en, todo lo, en todos los puestos, yo creo que lo que le faltó es un marcador central.
3: También.
1: Salvo que, no
3: sé. Bueno, Tobías Ramírez está en el plantel.
1: Sí, bueno, sí. Pero ya va un mes de competencia y está jugando en reserva todavía.
0: Hay que verlo, claro.
1: Ellos quieren, va, ellos, sé que Longoria, bueno, tiene bien cotizado a futuro a Rivero. Sí. ¿Volverá el Rivero de los primeros
2: partidos? Atención con lo que está jugando Rivero, ¿no?
0: ¿Sabés a quién me hace acordar Rivero? A Héctor David Martínez.
1: No, pero mucho más técnico Martínez.
0: No, no, ni hablar, digo, en un nivel, que tuvo un nivel extraordinario, una aparición que creo que fue un poco más larga la de Martínez.
1: Sí, la mostró en defensa Martínez, larga. Igual que Rivero en Central Córdoba.
0: Por eso River los vuelve a traer. Martínez fue campeón con De Michelis, con Gallardo en aquella muy buena liga de Julián Álvarez.
3: ¿Quién era el otro? ¿Paulo Díaz?
0: Paulo Díaz, sí. Martínez, una gran dupla, pero después bajó más abajo del sótano y Rivero está ahí, está en una caída que no termina.
2: Ahora también,
0: ayer no pierde el partido River, sí, por un error de él. Después ahí contaba Nicolás Di Stasio, que estaba en el campo de juego, que Otamendi también había admitido con un gesto que tuvo responsabilidad en esa jugada.
1: Para mí fue un pase.
0: Por el pase.
1: Sí.
0: Bueno, era, eso no, por ese ahí no
1: pase,
0: se vio.
1: Ese pase lo tenía que resolver tirando, clavándola de punta al cielo, porque fue un pase también con displicencia.
0: Como pasó con Otamendi y Aníbal Moreno en la cancha de Tigre, en otra situación, pero con un pase comprometedor. Pero si River perdía con ese error de Rivero, sí, ¿cómo hace para que siga jugando?
2: El resultado, sí, ahora también le abre la otra posibilidad, que también, obviamente, el técnico y todos estaremos de acuerdo que teóricamente vamos a ver otro River en la vuelta, sí, ¿no? Es decir, con más fútbol, como el que promete desde hace tiempo.
0: No, con voracidad seguro.
2: Y después, un rearmado de la defensa, no creo que ataque tanto.
1: Sí, tiene la verdad
0: Independiente
1: que
0: de Santa Fe.
1: Hay algo que es obvio, ¿no? Que no hace falta ni siquiera ver los partidos para analizarlo. Lo que necesita es que no se le lesionen más los tres que se le viven lesionando. Sí,
2: claro.
1: Porque Montiel, con su desprolijidad y con jugadas que no termina bien, es un corazón del equipo, no te permite no emparchar esa zona. Acuña muestra jerarquía y Driussi, con Driussi hay como un viaje, hay algo cíclico, ¿no? Que permanentemente pasa con él. Demuestra calidad en las definiciones, cuando más o menos ya el elogio está empezando a ser masivo, se lesiona. Apenas se lesiona, hay como una, todos tenemos una opinión muy crítica. En la ausencia prolongada de Driussi, nadie se gana el puesto y pasa a ser trascendental. En la proporción, yo creo que son más es más largo el tiempo en el que es importante Driussi ausente que dentro de la cancha.
0: Es el círculo de Panky Molina. ¿No está esa de Driussi?
1: No la vi.
0: Pero debiera estar. ¿Cuál es la de Madelón?
1: Claro, hace dos goles, vos decís, qué jugador Driussi. Cuando no dijiste Driussi, se lesiona. Apenas se lesiona, y no puede ser que se viva lesionando. Bueno, River ya tiene que prescindir de él. Y cuando decimos se tiene que prescindir de él,
2: aparece.
1: Se lesiona lo demás. Juegan mal los que entran.
0: Y lo esperan.
1: Entonces ahí decís, bueno, listo. Vuelve Driussi. Hace dos goles y cuando está diciendo.
3: A diferencia de Cavani, que se los intentó comparar en el último tiempo, porque uno, obviamente, porque es Boca y River, Driussi cuando juega, que la verdad no es mucho y son pocos los partidos, cuando juega lo hace bien. Entonces un jugador.
1: Pero juega poco. Entonces, ¿qué es más tiempo el que decimos que no puede faltar por lo que muestran los compañeros o el que decimos no puede faltar por lo que muestra a él? Entonces, esos tres jugadores, si no se lesionan, más la bravura de Otamendi, sí, más Correa y Almada,
0: claro,
1: y que en algún momento Moreno tendrá que parecer un 5 de presencia en River, bueno, listo, es mucho equipo ese, como para algo se tiene que llevar.
0: Sí, sí.
1: De acá a fin de año algo se tiene que llevar, o el campeonato, la anual está lejos, la copa, algo que se recuerde, no, seguro que entra a la Copa Libertadores, de alguna de las formas.
0: Claro,
1: a estas alturas tendrá que ser ganando casi.
0: Sí, sí, y sí, porque en el torneo local, para subir en la anual, tendrá que ganar casi todos los partidos, que eso lo va a poner definitivamente a pelear.
1: Y si no, dependerá de que alguno de los que están arriba salga campeón y libere un poco más abajo.
0: Los escalones limpiándose. Lo que también hay que decir, que tiene su costado lamentable por lo que pasó en Colombia,
1: sí,
0: es que a River le vino muy bien.
1: Oh, ¿qué?
2: Tremendo.
0: Y la postergación, ayer se hubiera cerrado la serie, no hubiera contado ni con Acuña ni con Driussi, por empezar. Después no sé si Montiel hubiera jugado con argentinos en el medio de esta serie y capaz que no se hubiera lesionado y entonces jugaba ayer. La vuelta, que no fue porque fue la ida. Pero, visto y considerando que Acuña y Driussi, de acuerdo a lo que dijo Coudet, pueden estar el próximo miércoles, bueno, es muy importante para River.
3: Ahora, los marginados ya está.
0: ¿Y cómo sufrió González?
3: Siguen habiendo, sí, siguen estando algunos. Siguen estando.
1: En Cantilo.
3: Sí, que por posición serían importantes, al menos tenerlos de variante. Viña, y los laterales.
1: Y Viña y Bustos hubiesen jugado.
3: Sobre todo. Listo, no van a hacer nada con eso. Lo que me parece a mí que tiene que cambiar River de aquí en adelante es cuando empiezan a tener bajones los jugadores. ¿Trabajamos en el bajón del jugador? ¿Tratamos de levantarlo o ya lo anotamos en la lista y es el próximo en salir en el mercado de pases que viene? Porque tiene varios jugadores así, ¿eh?
1: El próximo sería Galván, digamos.
3: Galván.
1: Bueno, Vera,
3: bueno, varios.
1: Vera hoy es un jugador que seguramente se vaya de River en diciembre.
3: No, bueno, pero ya ves, porque ahora, ya estamos hablando de los que se van a ir.
1: Está bien, pero eso pues será, está préstamo. Entonces, bueno, ahí
0: que
1: decís.
0: O sea, te lo tenés que debatir sí o sí. Claro. ¿Lo compro o lo suelto?
1: Y quizá en este momento de River, donde hay que comprar los jugadores, creo, ¿no? Tienen que comprar River los que saben que le son más o menos una garantía. A mí me quedan dos puntos más del partido de ayer. El primero es Beltrán, que sacó apenas desvió una pelota. Sí, yo creo que
3: no sé
1: si era travesaño gol, si ya era travesaño, pero a semejante velocidad que llevaba el tiro.
3: Llegó a poner
1: apenas
3: la puntita del dedo.
1: Claro, apenas un desvío en el dedo, algo te cambia. Y en algunas otras estuvo seguro sin dar rebote. Ahora,
0: un remate de Bustos de lejos.
1: Ese, por ejemplo. Bien. Ahora, es extraño que un arquero con los pies, hasta incluso le robó a Otamendi con la mano, ¿no? Pero que en los pases, digamos, muestre cierta falta de confianza.
3: Lo veo.
2: Perdió totalmente.
1: Pero vos decís, a ver, ¿en qué se manifiesta la falta de confianza siempre un arquero? Que quede a mitad de camino, que no quiera salir en los centros. Eso lo hace. Pero cuando tiene que pasar la pelota, hubo una pifia que le cayó casualmente a un compañero, era Fausto Vera, en tres cuartos propio, pero que le pegó muy mal.
3: Me deja la misma sensación que ¿sabés quién? Que Bray, que por ahí, no los estoy comparando con arqueros, ¿eh? Beltrán me parece mucho más probado. A lo que voy es, ¿te acordás que Bray por ahí no se mandaba una macana particular en partido y decíamos, sí, pero igual se lo ve como ansioso, como con falta de confianza en los saques? Bueno.
2: Pero es raro que haya pasado esto cuando se va Armani.
1: Sí, yo creo que está más relacionado
0: cuando
1: con...
0: Cuando estuvo Armani.
1: No, pero no sé si está relacionado...
2: No, yo no sé. Yo tampoco, porque no soy psicólogo ni mucho menos.
1: No, pero está relacionado con... A ver,
3: el momento.
1: Claro, antes le llegaban 5 veces, sacaba 4, le hacían un gol, porque la verdad que, el primer semestre había sido...
2: Esa es la falta de confianza que le manda el equipo también.
1: Pero ahora pierde River.
3: Para mí hay otra cosa.
2: Por eso.
1: Ganó el domingo y ayer no perdió, pero si perdió varios partidos...
0: 6-7 perdió.
1: Perdió 6-7. A él no le llegaron tanto para la cantidad de goles que le hicieron, porque fíjense que Tigre casi no le había llegado, Barraca le llegó dos o tres veces.
0: Gimnasia un poco más.
2: Es raro que antes River no buscaba arquero y ahora lo va a buscar.
3: Eso es lo que eso para mí es lo que pasa. Porque lo primero que dijeron, no la salida de Armani. No, bueno, pero al jugador le llega el rumor de que están buscando arquero. Llega a nosotros. ¿A usted no le dijeron que están buscando arquero de selección?
1: Sí, pero
3: al jugador le llega que están buscando un arquero.
2: No, pero en serio, yo no sé si es esto, pero hay algo que pasó o que está pasando que evidentemente no te da la confianza que tenía antes. Llegó al arco de River y fue a cerrar el arco.
1: Sí. Bueno, viajó al Mundial, claro. ¿No? Y no como Sparring. Sí. El nivel que tuvo, seguramente sea el jugador que más bajó de River, porque estaba muy alto.
0: Muy alto, antes. Claro. Sí.
1: Martín Cuarta no bajó tanto, Rivero no bajó tanto, porque ya estaban bajo. Vera bajó, ya estaba bajo.
2: Y te quedaba otro punto.
1: Y el otro punto es Coudet.
2: Ahí está.
1: Porque, no sé, a veces nosotros estamos cómodos afuera, en el sillón, tranquilo, en una cabina, donde sea, pero sin la responsabilidad, no perdemos nunca. Entonces, un poco me hace ruido también reparar tanto en las maneras como viven los partidos los entrenadores. Pero, ¿cuánto beneficia? ¿Y cuánto refleja? Yo no sé si perjudica, porque al fin de cuentas el jugador está adentro, ¿no? Hace la suya. Pero, ¿cuánto refleja esos momentos de River la personalidad alocada del entrenador. Es raro ver a un técnico militar cerrar el, ¿no? La boca.
0: La
1: boca de atrás, digamos. Seguramente hay una confianza más importante entre Coudet y Borré que la de otros jugadores, porque es el segundo ciclo que lo tiene como técnico. Pero no hay una. No sería conveniente, claro, ¿cómo haces para despersonalizar a alguien, ¿no? A un individuo?
3: Lo fuiste a buscar también por esa personalidad, imagínate.
1: Pero no por ser alocado al costado del campo.
3: No,
1: del
3: pero
1: juego.
3: Ya te decían algunos dirigentes de River que lo único que. A ver, la comisión directiva anterior, cuando el nombre de Coudet empezó a estar en el mundo de River, que es desde hace. No solamente ahora, antes también se habló de Coudet, porque sabíamos que de su sueño de dirigir River, se hablaba de la histeria de Coudet. Sí. Histeria era la palabra que usaban, ¿eh? Histeria. Es un técnico que tiene esta personalidad. Pensamos que le iba a inyectar a River esa sangre.
2: Pero está desbordado. Está totalmente desbordado. No, sí. Porque hasta en las charlas que uno puede apreciar, ni siquiera escuchar porque no dejan los micrófonos cerca, vos te das cuenta que va para un lado, va para el otro, vení, lo vuelve loco.
3: Sí, pero cuando los equipos ganan decimos que los equipos juegan como los técnicos que se mueven de un lado para el otro y que le...
2: Bueno,
3: yo no sé si está... Para mí lo peor de Coudet es que no mejoró un jugador desde que llegó.
2: Bueno,
3: o sea, no hay un jugador solo de todo el equipo que juegue mejor desde que llegó.
2: Tiene que ver con todo lo que estamos hablando, que está desbordado. Es decir, no está en el eje tampoco. Y sí, nos damos cuenta.
3: Está bien, lo peor es que no mejoró un jugador. No sé si tanto esa personalidad, que está bien lo que marcás.
0: Viene pasando en River eso, que los jugadores no van mejorando, porque con Gallardo también pasaba.
3: No, con Gallardo también.
1: Sí. Bueno, por eso fue a buscar tantos. Sí, ¿no? Pero tantos que se supone que cuanto más caros, más cerca estás de que te garanticen rendimiento.
3: Pero tienen que ir de menos a más.
0: Pero hay varios que estuvieron con Gallardo de estos, ¿eh? Sí, casi todos.
1: Y sí.
3: Si el jugador se saca la camiseta de Vélez, se pone la de River, rinde y va mermando...
2: Bueno, también
3: no
2: te digo que
3: no
2: nosotros
3: potencia,
2: hablamos,
3: sino que los jugadores se van.
2: Tenés razón, pero mirá que estamos hablando mucho de técnicos y no de los futbolistas, porque los futbolistas.
3: No, pero vivimos hablando de los jugadores y echaron a 15, ¿eh?
2: Pero los futbolistas también, en este aspecto, a veces hablamos más de los técnicos, está bien, son los responsables, todo lo demás. Pero hay, a veces, futbolistas que no van con un técnico, no van con el otro, no van con el
3: Pero acá son muchos nuevos.
2: Alguno tiene que hacer también un mea culpa de los futbolistas. Y no solo en River, ¿eh? Estoy hablando de muchos que se apuntan a los técnicos y después hay futbolistas que no rinden con ningún técnico.
3: Lo que vos te hace ruido de la forma es para que lo agarren y le digan sos el técnico de River.
1: A mí lo que me hace ruido de la forma es que en un equipo que por momentos no tiene un rumbo muy claro, entiendo que viene de ganarle a Argentinos Juniors, pero bueno, ayer demostró por ahora que fue una victoria aislada. Vamos a ver si ahora mantiene lo que mostró contra Argentinos y lo mantiene contra Vélez. Por ahora es aislado. Ayer fue lo mismo que con los partidos perdió.
0: Igual para mí partido de ayer...
1: En ese encuentro alocado digo, el técnico más todavía. Y bueno, será su característica, listo. Será su personalidad que en las buenas te lleva allá arriba y en las malas vos tenés que saber que te va por momento a quizás alterar, ¿no? Parece un tratamiento propio de una derrota esta media hora, claro. O no los incluyo, por lo menos mi opinión.
0: Es un partido largo este.
1: Sí, no le vi nada positivo para... O sea, no es que River se trajo un empate gracias a...
3: ¿Cómo? No sé, no.
1: River se trajo un empate por
3: gracias
1: culpa de...
3: Gracias a
1: por culpa de...
2: Sí, la ineficacia del rival.
1: Por culpa de la ineficacia, por culpa que Independiente Santa Fe, durante un pasaje largo en el primer tiempo, tampoco generó demasiado.
0: No.
1: Es más un equipo... físico, creo que técnico, en la mitad de cancha, con costados, el derecho sobre todo, que Palacios iba muy al frente. Y repito, delantero, recién estábamos viendo ESPN la definición que me apareció en la cabeza, que fue una derrota del River de Gallardo, una victoria 1-0 gol de Busto, picándola más chiquita, ¿no? Más bajita, picándola. Como
0: acá tenía muchas opciones, me parece. Sí.
1: No creo que lo haya hecho mal porque confió en las condiciones. Lo que hizo mal fue la ejecución, básicamente.
0: Sí, claro.
1: Beltrán achicó, Beltrán ahí
0: le achicó rápido.
1: Ahí le fue, que es una de las grandes virtudes.
0: Muy rápido de piernas. Sí, achicando. Digo, más allá de ver el vaso medio vacío, porque el partido de River no fue bueno, es un para mí, para el análisis tiene que estar que es un partido que se define acá.
1: Sí, obvio.
2: Sí claro.
0: Entonces,
2: sí, sí, sí.
0: Bueno.
1: Pero te dejó vivo el rival.
2: Lo pensó eso también.
0: Bueno, un 0-1, claro. Creo que para mí el partido era 1-0 para Santa Fe.
1: Sí, o 2.
0: 1. Y el 1-0 era también.
1: Hubo muy claras, ¿eh?
3: Sí, pero las
1: tres. No hubo tantas, pero hubo muy claras.
3: No tres. Hubo llegadas. Como
0: después
3: hubo
0: un par de centros. Que
1: años,
0: no.
1: Palo.
3: Merodeó mucho el área, pero...
1: Mano. Sí, después hubo, sí, aproximaciones.
3: Merodeaba.
2: En el segundo tiempo, River, en el minuto final, tuvo la primera y única.
1: La de Lucero. No, sí. Rivero cabeceó el primer minuto, ¿sí? Se fue cerca y la sacó bien el arquero. Después Lucero hizo una buena, no termina siendo remate al arco, ¿no? Pero
0: No, quedó en el medio, ¿no? Entre centro atrás y tiro al arco.
1: Que fue un cambio justamente para que a González lo dejaran desbordar, poner a alguien que siente la banda izquierda.
3: Igual vos arrancaste el programa hablando de qué picardía que River y Boca no estén en la Libertadores.
1: Y sí, para ellos,
3: para,
1: ¿no?
3: Para ellos, obvio. Obviamente, y para ellos, para su gente. Ahora, lo peor que se trae de River, de Colombia, es la sensación de que no está...
1: No está para.
3: Claro. ¿Para qué está?
1: Sí.
3: Está para pasar Independiente de Santa Fe porque define de local y empató en la ida. ¿Y para qué está? ¿Para qué más?
1: Está para tomar vuelo. Por eso, está para sacarse de encima estos partidos y que en algún momento...
2: Aparece el que quiere Chacho y la jerarquía de los que trajo y demás.
1: Que los muy buenos refuerzos armen el equipo, ¿no? Y el nivel.
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15: Voy a saludar a la figura de las últimas horas.
1: Sí, claro.
15: No, a la figura del fútbol argentino de las últimas horas. Partidazo, dos goles ante Independientes. Nicolás Lamendola, el jugador Atlético Tucumán. ¿Cómo andas, Nico? Acá Gustavo Kufner, toda la banda de Puede Pasar, te saludamos. ¿Cómo estás?
16: Hola, Gustavo, buenas tardes o buenas noches. Sería acá por lo menos en Tucumán. A todos ahí en el estudio.
15: Bueno, un placer saludarte. ¿Qué andas haciendo? ¿Cómo es la tardecita tucumana? ¿Descanso hoy? ¿Cómo va todo?
16: No, acabamos de salir a entrenar y nada, me paré acá en el auto, me paré a un costado para hablar.
15: ¿Cómo es el día después de hacerle dos goles a Independiente, Nico? ¿Cómo te recibió la provincia?
16: Bien. Es una ciudad con la que crecí, así que conozco a la mayoría. Y bien. Un día después de clasificar, más que hacer dos goles, es importante.
15: Obviamente que fue un partido muy importante para ustedes por la coyuntura, por cómo vienen, por el contexto. A ver, y que se entienda, ¿se dio un poco el partido soñado?
16: Yo creo que se dio un poco el tema de que se nos dé el tema del gol rápido después del penal. Ahí claro. Creo que es más fácil llevar un partido de esta magnitud, porque ellos también después de eso van a salir a buscar el partido, claramente. Yo creo que si el penal hubiese sido a favor de ellos gol, claro, Nosotros hubiésemos dejado más espacio y nada, es algo por el contexto que pasó el partido, esos minutos clave.
15: Hoy lo analizábamos en la tele y me llamó la atención algo. Quiero preguntarte si fue una indicación de Falcioni, fue una lectura de ustedes durante el partido. La formación de las tres jugadas o de los cuatro goles, pero principalmente en los tres primeros, es un Independiente atacando y la contra de ustedes, pero muy rápida, muy directa. ¿Sí? Salir explosivos, rápidos, directos. Digo, ¿sabían que Independiente sufría eso? ¿Fue algo que buscaron o se dio?
16: No, yo creo que también nos caracterizamos por eso. Pero nada, que sabíamos, habíamos estudiado claramente el partido. Ellos atacaban muy bien por las bandas, pero bueno, nosotros también, así que claro. Fue un partido, como te digo, que nos salieron todas, yo creo nos deja contentos, porque como te decía, si el penal hubiese sido gol, yo creo que no sería a mí a quien me estaría llamando.
1: está bueno, Nico, saludo, y que sos muy muy realista. Aparte el contraste fue brutal, pero más allá de eso, a ver si podemos verlo más en perspectiva Atlético Tucumán, porque estamos hablando mucho de los grandes, las crisis de los grandes. Atlético es un grande del interior, juega cancha llena, pero ¿qué les ha dado Falcioni? Ya Julio parece ser un entrenador de esos que están más allá de todo, ¿viste? ¿Qué les ha dado a ustedes? ¿Qué les da a ustedes? ¿En cuánto influye en la definición de cómo juega el equipo? ¿En qué aporta? ¿Qué les ha dado Falcioni?
16: Yo siempre digo que cada técnico te enseña cosas nuevas, cada técnico impone su juego. Yo creo que Julio nos hizo ver dónde estamos parados también. A veces queremos hacer cosas que no queríamos, mejor dicho, hacer cosas que no nos beneficiaba a nosotros como equipo, y como que dijo, mira, estamos parados acá, de aquí para adelante. Mira. Entonces, como te digo, yo siempre, por lo menos hablando personalmente, ¿no? Siempre agarro las cosas buenas de cada técnico que me puedan llegar a enseñar, y nada, yo creo que Julio nos dio eso, nos hizo abrir los ojos un poco de que desde cierta línea de ahí para adelante, ¿me entendés?
1: Claro. No sé, que me vino a la mente a propósito de lo que decís, porque en realidad es justamente realismo lo que les dio, que hasta fue muy risueño cuando llegó en Atlético Tucumán y dijo aquello de poner el micro adelante del arco. ¿Te acordás que dijo eso? Y se reía, ya se ríe un poco hasta de él mismo, pero ese realismo tiene que ver con eso, como armarse de atrás para adelante.
16: Sí, sí, sí. Yo creo que el arco en cero es nuestro tratar de tener el arco en cero de ahí para adelante, pero mira, te cuento algo interno. Lo primero que nos dijo, cuidemos, pero sin meternos atrás. Es un tipo que te dice que tiene colectivo, pero la verdad le gusta atacar, ¿me entendés? Entonces, nada, yo creo que este partido, nosotros como grupo, tanto técnicos como jugadores, vimos que ellos también podrían salir a buscar el partido más en el segundo tiempo y que también podríamos tener una que otra ocasión más. Yo creo que en el primer tiempo tuvimos uno o dos mano a mano que no pudimos hacer, que también tal vez nos podría haber contado el partido. Pero bueno, gracias a Dios, después golpeamos rápido en el segundo tiempo, creo que fueron los 3 minutos, si no me equivoco, y de ahí todo cuesta arriba, todo fue en bajada seguida porque fue todo más fácil.
17: Nico, ¿y sentían que del otro lado por ahí los chicos independientes estaban más nerviosos o con más urgencia?
16: Mira, yo, como lo he dicho siempre, esas preguntas para mí tenés que hacerle a ellos.
17: Sí, claro.
16: Yo voy a responder por mí, Atlético, por mis compañeros, okay. Sí, por cuestión de respeto, no, por cuestión bien. De

0: en
1: no, no, viste cuando te salen todas, que
2: claro, sea una buena noche, claro.
1: Claro, a todo. Capaz que si, como te digo, yo parto desde el penal para adelante sin hablar de Montiel ni nada, porque es un penal, puede errarse, ¿no? Pero tuvimos la suerte de que pegue el palo y de ahí que al minuto creo fue el gol de nosotros, fue mi gol. Entonces de ahí, ganando un partido, creo que se hace las cosas más fáciles. Entonces, soy muy, bueno, ustedes usaron la palabra realista. Sé dónde estamos parados también, ¿me entendés? Y sé que fue desde ahí para adelante.
3: Nicolás, en lo personal te quiero preguntar cómo vivís vos este presente, porque te costó mucho. Yo recuerdo tu préstamo al Aldosivi, en algún momento estuviste cerca de quedar libre, no tenías minutos en Atlético Tucumán, y a fuerza de esto, de goles, de jugar y demostrarte, te lo terminaste ganando. ¿Cómo pasaste ese momento y cómo lo vivís ahora?
1: No, yo, como te dije hace un rato, me tocó irme a Atlético la primera vez con Pucineri, justo que algo sabía, algo no había visto en mí, porque ese año casi salen campeones. Me tuve que ir a Rafaela. Rafaela, aprendí un montón de cosas, tantas buenas como malas. Me tocó volver, que otro técnico diga que no me quiere. Uh-huh. Me fui a Aldosivi. Aldosivi viví un año increíble donde me tocó ascender, que creo que ascender, hacer un gol en una final, justamente Rosario también. Uh-huh. Y nada, de ahí volver a Atlético y volver a luchar de atrás, que los primeros 6 partidos que jugué en Atlético no los jugué. Desde ahí tratar de demostrar que pueden contar conmigo, ya sea un minuto, ya sea un partido entero. Soy alguien que confía en sí mismo y que desde la humildad va a tratar de ayudar al equipo.
4: Nico, antes de que arranque este torneo, no sé si habrás tenido alguna novedad, pero se habló mucho de tu futuro lejos de Atlético. ¿Qué sabes de eso? En cuanto a transferencia, digo.
1: Sí. No, sabemos todo lo mismo. Yo creo que estuve muy cerca de irme. En distintas ocasiones me iba un lunes, un domingo hice una despedida con mi familia y el lunes seguí entrenando en Atlético.
4: ¡Qué barbaridad! Increíble.
1: Así que, nada, es cosa del fútbol, ¿viste? Como te digo, como he dicho también en alguna que otra nota, no es que estoy, como se decía también, que estaba disgustado, que estaba enojado. Mira, yo, está bien, no me fui, pero yo sigo estando en Tucumán, donde está mi familia, claro, donde está mi novia, donde están mis amigos, donde está, estoy cómodo, ¿me entendés? No es que claro, estoy en un lugar feo, no, al contrario, en un lugar donde la gente a mí me apoya, la verdad que me quiere mucho, gracias a Dios. Es tratar de afrontar que el fútbol es así también.
5: Uh-huh. Bueno, y ahora quedaron del lado una llave en la que inicialmente estaba River, bueno, estaba Independiente, y ahora los que esperan rival son ustedes, digo, porque será con Rivadavia, obviamente Rivadavia con Aldosivi, del otro lado viene Estudiantes, Barracas, Platense, Instituto, digo, ¿se animan a soñar?
1: Mirá, yo soy un soñador bárbaro. Desde el primer partido soñé que podíamos ir hasta el final, pero vamos paso a paso. Una frase que me gusta mucho, que es un día a la vez. Ajá. Y nada, vamos de a poquito, a paso de hormiga, se dice.
5: Excelente. ¿Fue tu mejor noche futbolísticamente? ¿O te acordás de alguna otra?
1: Como, sí, puede ser, yo me lo preguntaron también y creo que respondí que con el ascenso, que es algo claro, que fue un año increíble para mí, creo que lo pongo al lado. Ahora hice 2 goles, ese aparte, día tuve para hacer 2 goles.
5: En ese ascenso le ganaron a San Martín de Tucumán también.
1: Sí, también. Pero no, también fue por la, o sea, teníamos un grupo bárbaro, éramos, te puedo decir que en el equipo éramos todos amigos, ¿entendés? O sea, era como salir campeón con tu amigo, ¿entendés?
5: Sí, claro.
1: Así que también lo pongo ahí, viste, primero ahí. Excelente. Aparte ese día también tuve que hacer otro gol y la quise picar para que no sabés picarla. Pegale fuerte costado, ¿no?
2: Acomodala, Nico, costado, ¿no?
1: Ya,
2: como ayer.
1: Ya, pasar al arquero, hacerle algo. Ayer yo, cuando entró la pelota, ¿qué hice?
2: Ayer enganchaste para la derecha, pateaste y cuando entró dijiste, me equivoqué.
1: Vos fijate que jugabas posterior, tengo una que engancho para adentro y tiro un pase, ese soy yo.
2: El de patear no.
1: Claro, el de patear no sé, debe ser que había estado cansado y dije, bueno.
5: La tiraste ahí, ¿no? La colgaste en un ángulo.
1: La verdad, yo no te voy a mentir. Soy así.
5: Es Nico Lamendola quien charla con nosotros, autor de 2 goles ayer en la gran victoria de Atlético Tucumán frente a Independiente 4-0. Bueno, acá nos gusta hablar también de algunas otras cosas, Nico. Y ya tomó mucha, bueno, es muy conocido el sándwich de milanesa tucumano, ¿no?
4: Sí, claro.
5: ¿Es el mejor del mundo o no?
1: Lejos. No es por criticar a nadie, pero en Buenos Aires lo meten en heladera, amigo, ¿no?
4: Claro. No, no, no. Lo envuelve.

0: En papel film.
1: Claro. ¿Cómo se hace el buen sándwich de milanesa tucumano? ¿No das una receta así como al pasar o no? ¿Cómo es?
2: Yo no tengo idea. O sea, a mí me ponen.
1: ¿Vos vais a comprar?
2: Yo sé hacer un té, amigo, porque hay pavo eléctrico.
3: Pero el saquito del agua y chao.
1: Pero el té con la milanesa, no sé.
2: No, a mí no me. No, de cocina no me pregunté nada.
1: Pero no.
2: Gracias, yo tengo una novia que cocina muy rico. Así que...
1: Ok, pero que es el mejor, no hay duda.
2: Las empanadas también. Las empanadas tienen otro. No sé qué tiene, no sé quién las hace. No sé por qué las hacen así, pero los tucumanos son muy buenos cocinando.
0: Ahora, ¿cuál es la comida tucumana? Si vos decís, bueno, vamos a ponerlo en la bandera de Tucumán.
1: Bueno.
0: Vamos a poner, ponemos la empanada tucumana.
2: No, para mí el sándwich porque
1: sí.
2: Hay lugares en la Argentina que se hacen ricas empanadas también.
1: Claro.
2: Salta, creo que
1: Salta,
2: también.
1: Mendoza también.
2: Mendoza también, pero el sándwich milanesa es un único. Antes y un después.
0: ¿Me diste ganas de ir a Tucumán a comerme un sándwich?
2: No, y si vienen, vayan a los eléctricos.
3: Los eléctricos.
0: Muy bien.
1: Los eléctricos.
0: Son amigos tuyos.
2: Los eléctricos me tienen un centro, ¿no?
3: Que te manden
2: a Cabele con tu novia, Claro, que me inviten.
0: Ahora tirás la cuenta, vamos a buscar la cuenta de Instagram. Lo voy a buscar.
2: No tengo Instagram, amigo. Yo no tengo ni Instagram, así que a mí no me pueden etiquetar nada.
0: No, no, por eso.
3: No, pero vamos a buscar a ellos.
0: A los
3: vamos a buscar.
0: No,
3: le voy a decir, no. Vengo de parte de Nico Lamendola. ¿Ya le mandaste algo? Le voy a decir.
2: Te van a cobrar lo que debo, amigo.
1: Acá lo tengo. Están ahí en la calle Suipacha, ¿no?
2: Sí.
1: Carlos, lo vamos a ir a ver.
2: No, muy bueno. La verdad que vos tenés que sentarte y comerlo ahí, eso sí, ¿no? Eso, sentarte y comerlo ahí. Días, por ejemplo, hoy, un jueves.
1: Sí.
2: Ayer, te digo, miércoles, sí. Desde las 9 estaba haciendo fila para comer.
1: No, ¿en serio?
0: Escucha, ¿y nutricionista? ¿Cómo le decimos? ¿Hay día libre para nutrición?
2: No, a mí me contaron, yo no fui.
3: Contó un amigo, es un gran.
2: Pregunta de nutricionista. Me contaron.
3: Me dijo un amigo que está bueno.
1: Nico querido, gracias por este rato, por este momento final también. Y bueno, de nuevo, felicitaciones por la victoria en Copa Argentina y en lo personal también por los dos goles. El último es un golazo. Así que bueno, te mandamos un abrazo grande con toda la banda.
2: Bueno, muchas gracias. Ahí remarcar, sabes que mira, no soy de mirar estadística de nada, pero tengo 4 asistencias en la Copa Argentina y no me marca ninguna. ¿Me podrían corroborar eso?
1: Sí, para que lo tengo a Sassi, acá que es el especialista en estadística. Y así lo. Tenemos los dos mejores, Sassi Maverino, cuatro pases gol, digamos.
2: Sí, los últimos dos partidos eran 2 asistencias y 1 gol, y este 2 asistencias y 2 goles.
0: Excelente.
2: Y otro día.
1: Te hago el video con eso, te vendo al City,
0: A ver.
2: No me gusta ver porque nunca aparezco en esa lista, ¿viste? De asistencia capaz que sí, pero de goles es muy flojo. Y el otro día viendo, digo, bueno, vamos a pipear, ¿viste? Vamos a ver qué onda. Y digo, ¿y la asistencia qué pasó, digo?
1: Se le borraron, dijiste.
2: Claro, que se la contaron a otro.
0: Nico, ya que hablas tanto de ¿tenés algún ídolo, algún referente así? Decís, bueno, como modelo me gustaría parecerme a este.
2: Bueno, así hablando la recontra mil red distancia, bueno, yo soy muy de ver Neymar, lo adoro.
1: Mira, está jugando.
2: Lo adoro. Bueno, quedo mal, ¿no? Pues no lo estoy viendo, pero... No, a mí me encanta ver los videos de lo que era en el Santos, de lo que era en el Barcelona, lo que era en el París. Bueno, después de eso dejó de jugar un poco, pero soy muy muy de ver sus videos, me gustó mucho.
1: Bueno, ayer el gol de ayer es parecido, ¿no? Sí, a los de Ney, ¿o no?
2: No estoy ni cerca, amigo. No, ese loco está, ese es un desquiciado, es un... Él disfruta, bueno, yo también, yo creo que soy, como siempre digo, siempre disfruto de jugar, no me divierto jugando.
1: Es lindo eso.
2: Y nada, después referente, mi hermano más grande, mi hermano más bueno, tengo dos hermanos más grandes y uno más chico, ellos para mí son todos, así que de referencia lo tomaría ellos.
1: Brillante. Antes de saludarte, mira, te vamos a saludar, pero con este regalo, decirle, si tú acabas de encontrar Hernán acá, ¿a dónde? ¿En Transfermarket?
3: Transfermarket.
1: Página internacional de estadísticas.
3: Estás listo, Nico, anotá, 6 partidos, 3 goles, 4 asistencias con Atlético en Copa Argentina.
0: Tomá.
2: Ahí está, qué
1: ahora
2: bien.
1: Ahora sí.
2: No, pasa, yo pongo a ver Promiedo, ¿viste? Que Promiedo fue de todo.
3: Te están choreando.
1: En Promiedo se la pusieron a Lanzini las 4, che. Dice que tiene 4 Lanzini y 2 Thiago Palacios.
2: No sé, empecé a buscar el número de email, algo del vago ese que lo hace. Le iba a mandar, ¿viste?
1: Le vamos a escribir
2: nosotros.
3: Le vamos a avisar, Nico. Están choreando.
2: Con lo que me cuesta, le iba a decir, mira, no me la sumaba.
1: Ay, Dios. Nico, beso grande, gracias y felicitaciones.
2: Un abrazo grande, nos vemos.
1: Chau. Nicolás Lamendola, la figura de Cerro Atlético Tucumán.
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6: Relacionados con el wakeboard dentro de lo que va a ser los Odesur, ya mencionamos a aquellos que van a estar participando, representando a la Argentina, a una protagonista que ha sido muy importante, porque hace solo 7 días ha logrado obtener su tercer título mundial consecutivo en Italia, y estamos hablando de Eugenia de Armas. Pero claro, la figura de Eugenia de Armas no tiene que ver solo con la concreción de lo hecho en Italia hace solo 7 días, y también de sus títulos mundiales. Es una figura dentro de lo que es el wakeboard a nivel internacional de alta relevancia, porque también ha tenido grandes actuaciones en lo que se refiere a Odesur, en Panamericanos. No es un deporte olímpico, pero en los Juegos Mundiales también ha logrado medallas en los últimos 2 desarrollados en Birmingham y también en Chengdu. Así que la vamos a saludar un poco a la distancia, porque también mencionamos que después de lo acontecido en Italia, no es que celebró durante la última semana, tremendo, sino que ya tuvo actividad en Florida, en los Estados Unidos, donde habitualmente desarrolla su actividad año tras año. Eugenia, te saludamos a la distancia. Pablo Viola, Tomás Rodríguez Couto y también con Icejas aquí en la mañana de Dispo Radio. ¿Cómo te va? Muy buenos días y gracias por estar, ¿eh?
7: Hola chicos, buenos días, ¿todo bien?
6: ¿Cómo estás vos? Me imagino que, a ver, leía una anécdota que vos mismo contaste, ¿no? A través de redes sociales, donde, bueno, tu padre en algún momento a principio de año te dijo, ¿y vas a ir por el tercer título del mundo? Y vos le dijiste, no, ni loco, que no vamos a llegar. Y en realidad eso finalmente se terminó logrando, ¿no? ¿Qué significa todo esto? ¿Qué pasó en ese proceso desde la cabeza que te sacaste quizás un poquito de presión hasta volver a obtener un logro tan significativo como este?
7: Bueno, nada, ya ir a representar a Argentina ya era un logro para mí. Siempre llevar el uniforme, siempre llevar la bandera argentina es un lujo. Entonces, llevarla a lo más alto fue una sensación única. La verdad que, como dijiste recién, yo al principio del año no me lo esperaba para nada. Más que nada, no por ahí por mi nivel, sino por lo que significa 3 mundiales seguidos. No me quería poner presión, más que nada. Entonces fui a Italia a disfrutarlo y también se vio en el agua. El disfrute y lo placentero que fue para mí esa competencia fue desde el primer momento, disfrutarlo en el agua y fuera del agua, y eso me llevó a ganarlo.
6: Para aquellos que no, que habitualmente no hacen un seguimiento día a día de lo que es la especialidad y de las dificultades también de practicar la misma, bueno, Eugenia es tiene varios logros importantes, pero definitivamente estás en la historia de la propia disciplina, porque fuiste y sos la primera mujer en hacer un doble giro completo, ¿no? Y ya hace bastante tiempo, con menor edad, hoy tenés 26 años. Lo que pasa es que empezaste de muy chica en esto. Y me encantó porque entre las cosas que publicás también, hace muy poquitos días tuviste la posibilidad de estar en una especie de entrevista que compartías con otra protagonista también del circuito y demás, y contabas la experiencia de cómo fue la primera vez que lo intentaste, y de hecho la segunda vez hasta tuviste alguna dolencia en las costillas y demás. ¿Cómo surge todo esto? Contalo, porque la verdad que es muy interesante también. Hay que animarse.
7: Sí, la verdad que justo en ese truco fue casi que un castigo. Me cagó a pedo mi entrenador y me obligó a hacerlo. Pero la verdad que todos los trucos que bajo, que he intentado, fueron gracias a mi hermana y mi entrenador, que ven más de mí, que me dicen, vos podés. Y me animo a intentarlo gracias a ellos dos.
6: Ajá. Y esto que hiciste. Entonces, vos, como una primera vez más, empezaste a tener réplicas dentro del propio circuito, te vieron a vos y se animaron otras. ¿Cómo es la situación ante esto que además te sirve mucho, sobre todo para sumar puntos, ¿no?
7: Sí, ese truco lo hice y quedó ahí en la historia, quedó, dije nunca más. Pero justo hace 1 o 2 semanas lo bajó una australiana hace poco. Uh-huh. con casi 8 años después. Así que nada, que la verdad que a mí me encanta que se siga empujando el deporte, que sigamos creciendo. Lo que a mí me gustó de haberlo hecho también fue ese estigma de que las mujeres no podían hacer los mismos trucos que los hombres. Entonces yo fui y lo hice, 8 años después vino esta chica de Australia, vino, lo hizo, así que acá estamos empujando.
8: Muy bien. Eugenia, hiciste 78 puntos clavados en semifinales y eso te dio la sensación en la final, de obviamente de pasar última. El resto mejoró, si se quiere, de alguna manera, las otras dos chicas del podio, hablábamos de la surcoreana, Jean, y de Major, la de Países Bajos. Vos te mantuviste. Un poco la estrategia fue eso, hacer exactamente lo mismo que en la semi y salió bien, y quizás el resto se guardó lo mejor para el final y, bueno, obviamente no le alcanzaba. ¿Cómo fue esa estrategia? Y, bueno, la ejecución también.
7: Sí, yo esa pasada del Mundial la tengo entrenada hace bastante.
8: Uh-huh.
7: Pero, bueno, lo que me gusta del Mundial es que tenemos varias rondas, entonces podemos ir probándonos, podemos ir viendo, tanto viendo a las otras como viendo a los jueces, qué les gusta, qué no les gusta. Entonces, clasificación, semifinal. Yo iba ganando confianza, fui ganando ganas. Uh-huh. Y en la final, al salir última, vi a todas y dije, bueno, si hago lo que hice ayer, si hago lo que tengo que hacer, si me concentro en lo mío, hay chance de llevarme el primer lugar.
6: A ver, es bueno lo que decís, porque bueno, también las protagonistas se van renovando. Estuviste con una surcoreana, si no me equivoco, en el segundo puesto, le sacaste 6.3 en el básico. ¿Cómo haces la decisión, ¿no?, de tener una competencia tan importante, de ganar en Italia e inmediatamente tener que regresar a los Estados Unidos para el circuito local? ¿Estaba todo pautado? ¿Es un poco así porque la disciplina un poco exige también que te tengan ese ritmo de competencia y no parar más allá de un evento tan importante como el que viviste hace solo 7 días?
7: Sí, la verdad que la mayoría no tiene problema que tengo yo, porque yo compito en 3 ligas diferentes. Uh-huh. Entonces la que está manija soy yo. pero sí, yo compito en la Federación Internacional, que es la IWLF, que es la que hace el Mundial.
8: Uh-huh.
7: También compito en la liga del Pro Tour, se llama, que es la que competí el fin de semana pasado, y después otra liga que se llama WWA, que es la de Estados Unidos. Yo ya sabía que la temporada iba a estar apretada, que iba a estar con todo. Mi temporada siempre, por lo general, se ve así, de marzo a septiembre no paro. Entonces ya lo tenía previsto, que de Italia me venía acá, compito, después me quedan otros 4 eventos de acá a los Odesur, así que así se vive.
6: Decís 4 eventos y los Odesur están a la vuelta de la esquina, con lo cual... la implicancia física también es muy importante, me imagino, por el desgaste, por lo que vivís habitualmente. Y yo te preguntaba si esa exigencia que vos tenés en participar en tres ligas diferentes tiene que ver un poco por una exigencia de sponsoreo, un poco por una exigencia personal, un poco también porque la cuestión económica arrastra este tipo de situaciones a veces de la necesidad de obtener algún rendimiento de ese costado. Contanos un poco.
7: La verdad que la exigencia es de mi parte, porque a mí me encanta el deporte, me encanta competir más que nada. Entonces, mientras más esté, más llena me siento, más feliz soy. El cuerpo, obviamente, a veces me pide descanso, pero bueno, nada, gimnasio, baño, agua fría y a seguir.
6: ¿Y los sponsors cómo vienen? ¿Cómo se desarrolla tu carrera? A ver, en este tipo de deportes, que son mucho por marca y por acrobacia en lo que hacen, da la sensación de que es bastante similar a lo que sucede con otras disciplinas, ¿no? Como por ejemplo Maligno Torres en BMX, donde también tiene mucho que ver con esto y que participa por eventos por invitación o eventos de diferentes alternativas que tienen que ver con un circuito mundial, pero que tienen que ver también, digo, como los juegos extremos de Estados Unidos. En tu caso, ¿cómo se maneja eso desde el sponsoreo?
7: En cuanto a sponsor, el ENAR y el Comité Olímpico son los que me llevan a las competencias de la Liga Internacional. Entonces, en cuanto a Odesur, el Mundial, Panamericanos, Latinoamericanos y todo eso, voy representando a Argentina, entonces me llevan ellos, que igual me encanta, o sea, es de mis competencias favoritas de esa liga. además de por cómo se juecea, cómo se puntúan las pasadas y todo eso, puedo ver a mi gente, puedo ver a mis amigos, puedo ver a todos. Eso es lo más lindo. Después, la verdad que sponsor que me exijan cosas, no. La marca de las tablas y la marca de los chalecos, que son de acá de Estados Unidos, no me exigen ningún podio. Obviamente están chocho cada vez que subo, que quede tercera, segunda, primera, lo que sea. Ellos siempre me van a apoyar, pero en cuanto a exigencia es más personal, por hacerlo por mí que por alguien más.
8: Eugenia, hace un par de días confirmó la federación el equipo, lo nombrábamos recién, ¿no? De los Juegos Sudamericanos o de Sur, ahí en el Quillán, el Náutico. Por si quedaban dudas, vas a estar, por supuesto, en el plantel. Y uno analiza, y bueno, quizás Ignacia Holscher, la chilena, o bueno, la brasilera Livia Schuller, pueden ser tus máximas rivales, si querés llamarlo de alguna manera, o las favoritas a subirse al podio también. ¿Cuál es la estrategia para este tipo de pruebas? Quizás es exigirte menos que en la asegurarte en relación al resto de los circuitos internacionales, o bueno, ver cómo van sucediendo las pasadas, que también son importantes desde la previa.
7: Sí, eso más que nada. Como dije recién, lo bueno de esas competencias es que tenemos varias pruebas, puedo ver a las otras competir, puedo ver también cómo me siento. Va a sonar muy cliché, pero lo que siempre busco es disfrutarlo, y cuando lo disfruto salen buenos resultados. Entonces es una combinación de ambas, de ver cómo se siente mi cuerpo, de ver a las demás, y después en la final disfrutarlo.
6: Me imagino que como sucede, por ejemplo, con tantas disciplinas que se han incorporado al movimiento olímpico, como inclusive la que mencionamos recién del BMX freestyle en el último tiempo, en algún punto debes añorar esa situación que no se da, o por lo menos no se ha hablado para darse en el poco tiempo, y a vos te toca participar mucho de los Juegos Mundiales. ¿Qué diferencias encontrás, o cuando vas a participar de los mismos te encontrás con un movimiento tan amplio, aunque quizás no con tanta difusión como un Juego Olímpico, porque te ha tocado estar en los dos últimos?
7: Sí, lo que más me gusta, la verdad, es que es multideporte, que puedo conocer tanto en la ceremonia de apertura, que voy con la bandera de Argentina y voy con otros atletas que por ahí no conocía, y puedo conocerlos ahí un poquito mientras vamos por la pasarela. y nada, poder desde argentinos hasta de todas partes del mundo. Lo más increíble de eso es que es multideporte, y que puedo, deportes por ahí que ni conocía, los puedo ir a ver en vivo, puedo ver el mejor nivel que hay. Eso es lo más lindo de los Juegos Mundiales.
6: Y ahí tenés un desafío, ¿no? Porque hasta el momento pudiste obtener medalla de bronce y medalla de plata. Te falta cosechar la de oro, seguramente.
7: Me falta la de oro. Sí, ojalá, sería un sueño, la verdad. Ya estuve en el segundo, ya estuve en el tercero, así que ojalá el próximo venga el primero. Sí, mi cuerpo sigue dando, ¿no? Porque ya... Sí.
6: Me gusta mucho la anécdota también con la cual empezaste a participar, ¿no? Junto con tu hermana, que tenía 5 años nada más. ¿Y es en serio eso de que perdiste un osito, un Winnie the Pooh, creo que era?
7: Sí, ese fue mi primera competencia. No competí, pero fui a apoyarla a ella. Y yo tenía un Winnie the Pooh y se me ensució con grasa del motor y después lo perdí, todo mal, ese yo lo pasé mal.
6: pero ganaste un deporte y una carrera.
7: Pero exactamente, la competencia en sí, mis papás, mi hermana y yo nos enamoramos, llegaron los cafres en una balsa tocando, mi hermana le fue bien en la competencia, que quedó en el podio, le cantaron el feliz cumpleaños, un ambiente súper familiar, un ambiente súper lindo. Entonces ahí los cuatro, en ese momento éramos cuatro, ahora somos cinco, pero en ese momento los cuatro nos enamoramos del deporte.
6: ¿Y cómo se dan la situación de acercarse a un deporte? ¿Había ya una experiencia previa familiar o lo hicieron, vamos a ver de qué se trata esto?
7: Fue, mi hermana le tenía miedo al agua cuando era chica, le tenía miedo al río, y mis papás tenían una lanchita para ir al río los fines de semana para pescar y tirarnos al agua y así. Y mi hermana arriba de la lancha derritiéndose del calor. Entonces mis viejos buscaron una manera de que se tire al agua jugando, no tanto pensando en que el agua es marrón, que era lo que le daba miedo. Y ahí encontraron una escuela de wakeboard en el Tigre con Renosto. Y Gonzalo Renosto fue el que nos enseñó a esquiar a las dos. Y él fue el que nos dijo, tienen que venir al Nacional, tienen que darle una chance porque se van a enamorar, es un ambiente increíble y creo que les va a gustar. Y dicho y hecho, a las dos semanas ya estábamos en todos los nacionales, en todo, fuimos a mis 9, fui a mi primer mundial, estábamos muy metidos todos.
6: La verdad que es increíble porque, bueno, es lo que sucede habitualmente en Argentina. En ocasiones tenés un grupo familiar que practica un deporte, entonces un poco que se va concientizando el que viene por detrás respecto de esa disciplina. Pero viste cuando a veces no tenés a alguien que practique tal o cual deporte y surge un casi por ahí fortuitamente, después, bueno, tener la posibilidad de desarrollar esa carrera es algo increíble. Recién mencionaste algo que con 26 años uno dice, bueno, ya empieza a sentir un poco la cantidad de actividad que tenés por año. Vos vivís la mitad del año en Estados Unidos y la otra mitad en la Argentina. Esto creo que sigue siendo un tanto inalterable en el último tiempo. Así como recién mencionaste, bueno, hasta que el cuerpo de... A futuro, me imagino que después de todo este trabajo previo a nivel internacional, me imagino que aún sin participar vas a querer seguir manteniéndote dentro de la disciplina.
7: Sí, obviamente. Ahora yo soy jueza internacional de lancha y de cable, de las dos disciplinas del wakeboard. Entonces mi plan es que cuando mi cuerpo no dé más, mínimo aportar, mínimo estar arriba de la lancha, ya sea haciendo, manejando o jueceando o tirando la soga, la verdad no me importa. Yo, este deporte para mí es mi vida, es mi familia, es mi gente.
6: Hay una carrera después, más allá de la propia carrera profesional.
7: Sí, tal cual.
8: ¿Cómo es entrenar o competir con Vicky? Como, bueno, lo vas a vivir de vuelta acá a nivel sudamericano. ¿Se charlan? ¿Se encuentran trucos? No sé si cambia mucho la pista, ¿no? Según las condiciones, obviamente el viento puede llegar a modificar. Y bueno, ¿cómo fueron evolucionando, no? También porque en algún punto la fuiste superando. Pero bueno, este campeonato es especial y hasta, bueno, le podés dar una mano, ¿no? También en cierto punto.
7: Sí, en cuanto a las condiciones, lo único que puede llegar a cambiar las pasadas, los trucos, sería la profundidad del lago, que ahí cambia la ola, entonces es como que la rampa por ahí, si no sé, tiene 5 metros de profundidad el lago, la rampa es gigante, y si tiene 2 metros, la rampa de la ola es chiquita. Entonces, eso en cuanto a cambio de pasada. Y en cuanto a Vicky es mi amuleto de la suerte. Donde está ella, yo estoy bien, así que por más de que compitamos juntas, por más de que es mi rival desde que tengo 5 años, ella siempre fue mi fan y yo siempre fui su fan y siempre nos apoyamos y siempre nos vamos a alentar.
6: Cuando recién hablabas sobre los apoyos y mencionabas, por supuesto, a lo que es en la Argentina, en ART y los diferentes entes que son parte de tu sponsoreo para participar a nivel internacional, Y recién te comenté también el hecho de vivir en Estados Unidos. Regresás tanto tiempo a la Argentina, estás también metida un poco acá de cómo se desarrolla la disciplina, qué pudiste ver, qué te gustaría hacer que por ahí en Argentina no hay tanto desarrollo y se pudiera trabajar un poco más.
7: La verdad que siempre que voy a las competencias veo muy poca gente nueva. Eso sería lo que más me gustaría, ver gente nueva. Siempre somos los mismos 3 gatos locos. Me encantaría que la gente se sume, que le tenga menos miedo, tanto en lancha como en cable. La verdad que es un deporte hermoso. No conozco a nadie que lo haya probado y haya dicho, esto no me gusta. Es un deporte único, tanto dentro como fuera del agua. Entonces, para todos los que estén escuchando, vayan a esquiar.
6: Bueno, vos sabés que...
7: Vengan a los nacionales.
6: Nosotros acá en la mesa tenemos a Connie que quiere participar.
9: No, soy del gremio de los que lo practicó alguna vez, por no decir muchas veces, y es hermoso, es un deporte que, sobre todo acá en Argentina, cuando empezás a darte cuenta, hay muchas posibilidades. Sobre más en cable que en lancha, pero quienes puedan acercarse al deporte, háganlo porque es un deporte hermoso, no le tengan miedo, de verdad que el agua no...
6: ¿Dónde fuiste? ¿O no, dónde van habitualmente? Decilo vos, si no, Euge.
7: Yo, mira, los cables que se me vienen ahora a la cabeza son Sherwood, Old School, Pampa. Pampa está en Zárate, ese es como el más profesional que hay en cuanto a cables. Los recomiendo, o sea, de verdad, si tienen un día libre, vayan, se van a cagar de risa. Y no tengan miedo a competir tampoco, porque hay gente que por ahí hace un montón y no compite por miedo a, por lo que puedan llegar a decir o lo que sea. Y todos fuimos malísimos en algún momento, todos somos un 4 de copa en algún momento de nuestras vidas. Yo de los 5 a los 17 era un 4 de copa y después le empecé a meter un poquito más.
6: Además no es que vas a ir a practicar el doble giro completo ni que te vas a lesionar la costilla, ¿no? Esto se puede practicar.
8: Por algo se empieza.
6: Claro, por la base, como todos los deportes, ¿no? Hay siempre un ABC para la práctica.
7: Exactamente, nunca nadie nace sabiendo, así que a todos los que estén escuchando, vengan a este deporte hermoso.
6: Bueno, Eugenia, dijiste entonces, en la previa de los Ode Sur tenés 3-4 competencias, contanos un poco dónde es, imagino que será en el circuito de los Estados Unidos, contanos vos.
7: Sí, ahora el fin de semana que viene tengo una clínica de mujeres. También de la pregunta anterior, me encantaría empezar a meter más chicas, hacer, yo cuando voy a Argentina doy clases, entonces me gustaría meter alguna clínica de específico de mujeres, pero bueno, voy a hacer eso ahora acá en Estados Unidos. Después en Winter Haven, que es acá en Florida, tengo otra competencia que no me dijeron nada, que es media sorpresa, no tengo ni idea qué voy a hacer, pero okay. Bueno. Y después, el otro fin de semana, tengo el Mundial de Estados Unidos, de la otra liga, digamos, sí, que es en Georgia, en Callaway se llama, y después de ahí, el domingo termina la competencia, el lunes vuelo a los Ode Sur, y ahí voy a estar.
6: Bueno, te digo, un calendario nutridísimo, ¿no? Antes de juntarte millas otra vez con la Argentina y con Rosario y con los eventos en Santa Fe en particular. Así que nada, te agradecemos el contacto, la verdad que es un placer hablar contigo. Es bueno también conocer cómo es toda esta disciplina de wakeboard, que para muchos será algo nuevo, pero que teniendo en cuenta tus logros, ya venimos hablando hace largo y tendido, desde previo también a lo que sucedía en Chile, y ya tenías algunos años también de recorrido. Así que felicitaciones y a seguir.
7: Muchas gracias, chicos. Gracias por la nota. Me reí un montón.
6: Bueno, un beso muy grande y gracias por estar.
7: Beso.
6: Ha pasado Eugenia de Armas, nuestra campeona del mundo, tricampeona del mundo en Italia. De
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2: Carlitos Mateu, ¿cómo te va?
3: Hola, Marce, ¿cómo andás? Bien, bien, todo tranquilo.
2: Bueno, contame si te fuiste feliz, que llegaste a tu casa de algo que era una linda responsabilidad, pero también a la vez era complejo. Contame cómo fue ese postpartido.
3: Sí, fue una semana compleja, porque en el medio dirigí a reserva, viajé, me tocó entrenar a los chicos de primera y jugar un partido y participar en un partido muy complejo con Lanús. Y el postpartido, obviamente, que una alegría bárbaro, porque para mí, como lo dije pues, después del partido, para mí es cumplir un sueño. Poder dirigir la primera Independiente dentro de un club que es mi casa, donde acá me tocó ser jugador, me tocó ser resistido, me tocó ser jugador inferior, salir campeón, transitar todo lo que es mi vida, no solo futbolística, sino también como persona, porque me crié acá y crecí acá. Tener la posibilidad de dirigir el primer equipo y poder ganar un partido, que es un granito de arena chiquitito, pero con el contexto, el momento y por cómo se estaba transitando también con el grupo de primera y con tanto chico de reserva, que son los que yo hace un año y tres meses vengo entrenando, la verdad que muy contento del partido, cómo se dio y de haber ganado.
2: Sí, desde nuestro lugar redondito todo, pero queríamos escucharte a vos, ahora quiero que Rolfi también te pregunte, que te conoce mucho más que nosotros, pero ¿qué tiene que tener un técnico interino cuando le toca asumir? ¿Cómo toma la decisión del armado del equipo? ¿Cómo es esa parte? A ver si la podés explicar.
3: Son experiencias nuevas para mí. Este es mi segundo interinato, porque ya tuve la posibilidad otra vez de dirigir con San Lorenzo. Y esta es mi segunda oportunidad. Entonces, obviamente, que en las oportunidades y en las experiencias uno va aprendiendo, va mejorando. En el club donde crecí, tuve muchos interinatos. Tuve la posibilidad de hablar con Pepe Santoro. Claro. Que Pepe tuvo muchos interinatos en el club y yo lo he tenido como entrenador. Entonces, en esto, con las experiencias vividas y por ahí las sensaciones que uno va teniendo en la semana o en el mismo en el club, porque yo a todos los chicos de primera hace rato que los conozco y que comparto en el día a día. Hay días que un poco más, otro día que un poco menos, pero tuve una semana en el interinato anterior y todos los chicos de la reserva diariamente, comparto hace más de un año. Entonces, en eso después ir tocando donde veo que había que tocar y donde los lugares o modificaciones que sentía que había que hacer con mi cuerpo técnico, con el cual me apoyo mucho. Soy muy partidario de trabajar en equipo, entonces trato de que todos nos sintamos importantes, de que todos opinemos y que vayamos tomando decisión. Obviamente que yo soy la cabeza y termino tomando la decisión, pero un poco fue así estos días de tránsito y sentí que era momento para que algunos chicos jueguen, era momento para que Rodrigo ataje y conformar el equipo, que como se los dije a los chicos, para mí hay muy buen grupo. Hay muy buenos jugadores, hay jugadores de jerarquía, hay jugadores que han jugado mundiales, jugadores que han conseguido títulos. Entonces, un poco trabajar desde lo anímico y de lo futbolístico, donde veía que en detalles se podía mejorar y que con cosas que ellos habían hecho muy bien a lo largo de torneos anteriores. Con Julio han hecho grandes torneos y son muchos jugadores que están acá en el plantel hoy en día.
2: Te quiero preguntar, porque hay ambiciones en cualquier ser humano, han mostrado que el equipo jugó, tuvo la chance, segundo interinato. ¿Te hubiera gustado, más allá de que ahora vas a seguir con lo tuyo y no sos un tipo conflictivo, ni mucho menos, pero te hubiera gustado decir, che, quiero tener la chance? ¿Cómo vas manejando esa parte de la ambición personal?
3: Sí, no. Obviamente que yo me preparo y quiero ser entrenador de primera división y lo voy a hacer. El objetivo lo tengo claro y como me pasó cuando fui jugador, uno empieza a jugar y querés debutar en primera división y después de querer debutar querés jugar en Europa y de Europa querés jugar en la selección. Entonces todas esas ambiciones que tenés como deportista y hoy en día a mí como entrenador, sí las tengo y mi objetivo y mi sueño es ser entrenador de la primera Independiente, porque es mi casa. En eso va a haber un camino que transitar, a veces tiene más curvas y cuesta un poco más llegar. Estoy tranquilo porque soy joven, tengo toda una carrera por delante de entrenador y yo me preparo todos los días para ser el mejor entrenador del mundo, como un poco hablas de la ambición y es mi personalidad. En el medio iré aprendiendo, me equivocaré, creceré. Obviamente que la posibilidad esta me generaba ansiedad, pero al mismo tiempo no es la realidad. Entonces, la realidad que hoy es un entrenador, la realidad que no, yo quiero mucho este club y que le voy a ayudar en todo. Ya hablé varias veces con Yacho, le voy a ayudar en todo lo que necesita para que le vaya bien, porque si le va bien a él, le va bien a Independiente. Entonces, nada, un poco lo transito de esa manera, siguiendo en este camino de ser entrenador, en crecer, en el lugar que me toca hoy en día ayudar al entrenador principal para que a mi club le vaya bien.
2: Una cosa que aprendí tanto con Rolfi o con Fabián, que me dice lo importante es que el jugador te elogie. ¿Qué te dijeron cuando llegaste al vestuario? ¿Qué sé yo, Rey, el capitán que tomaste la decisión, los pibes que los hiciste debutar algunos? ¿Qué te han dicho?
3: No, yo los chicos de 10, y yo poco siento esto de, sí, tiene un grupo bárbaro, y la recepción para conmigo es espectacular, porque yo hace rato que los conozco, ya tuvimos un interinato antes, donde convivimos, y después convivimos en la diaria, y muchas veces nos sentamos a hablar, porque yo soy del club, y yo siento que esto es una construcción, como el fútbol es de equipo, y el club es de equipo. El club tenemos que construirlo entre todos, entonces lo primero que cuando llegué es sentarme a hablar con Rodrigo y con Iván, que son los líderes del grupo, y intentar con ellos ver qué vean ellos, qué veo yo, y en eso construir entre todos, mismo en el plan de juego del partido, un poco yo como entrenador tiro una idea y los jugadores en esa idea, sí, te creemos, estamos convencidos, vamos por ahí, que todos juntos en esta batalla la vamos a sacar adelante porque creemos que es la manera de jugar, creemos que es el plan de juego. Entonces, intento construir ese lugar donde todos somos importantes, donde todo y cada uno de su función aporta y ayuda para el bien del equipo y para ganar, porque el objetivo del partido del otro día con Lanús era ganar contra un rival muy difícil y se lo veo, así que la recepción para con ellos y para con mi cuerpo técnico es espectacular.
2: Quien está hablando es Carlito Mateu, y bueno, nada, te va a preguntar un amigo, a ver, Rolfi.
4: Carlos, querido, ¿cómo andás?
3: ¿Qué haces, Rolfi, bien?
5: No, las ganas que le pusiste.
2: Pará, porque ya hubo algo, claro.
6: Un cambio de apodo.
2: ¿Cómo le dijiste?
3: Ah, pues Rolfi le dije, pero porque Rolfi. Nosotros nos conocemos, me hizo hacer muchos goles, Rolfi, ¿viste? Me dio muchas posibilidades. Me vendió Italia a él porque me hizo hacer muchos goles.
5: Carlos, levantale un poco el ánimo. ¿Qué te pasa, Rolfi? ¿Estaba durmiendo?
7: Dale, yo
4: no. No, estaba soñado.
5: Se ve que está contento que estamos hablando con Carlos.
4: Que escuchá.
5: Claro, por otro, ¿verdad? ¿O no, Carlos?
4: Hablé hace un ratito. Pará, le fui. Lo fui a acompañar el domingo, antes del partido. Lo fui a acompañar, estuve al lado de él, espalda por espalda.
2: ¿Qué le preguntarías?
4: Preguntarle, ¿no? Yo más que nada es felicitarlo.
2: Escucho cortado, Rolfi.
4: Hola.
6: Ha cortado él. Está bien.
4: ¿Ahora sí?
2: A ver, dale. A ver, es por ahí por las dos comunicaciones, pero queríamos hacer justicia entre dos amigos.
4: No, yo más que nada, más que preguntarle, porque ya estuvimos charlando, solamente felicitarlo a él y a Eduardo, y bueno, y a todo el cuerpo técnico por estar presente en estos momentos, porque no es fácil, cuando las cosas no están bien, dar la cara en esto y acompañar a un plantel que por ahí no venía de la mejor manera, venía un poco golpeado, entonces como que estas cosas a veces se hacen sentir bastante bien en el tema de poder una mano y de ser útil a las personas que en ese momento lo necesitan. Ellos fueron con
3: escuché
4: con
3: la última mentalidad. Parte escuché la última parte, Rolfi.
2: Dale,
7: felicitando.
2: Te está felicitando que decidió acompañarte en este momento como amigo porque entiende que era un lugar para rescatar.
3: Yo hablo mucho con Rolfi, somos amigos, el otro día vino el entrenamiento y yo creo que Rolfi es Independiente, del club, y yo siento que es muy importante que la gente que es Independiente, que esté del club, esté en el club. A mí me toca, por suerte, defender a mi club, al que quiero, al que amo, porque soy hincha, porque crecí acá. Entonces, la gente del club es bueno que esté en Independiente. Y el otro día él vino antes del partido, vino al entrenamiento, estuvimos charlando y en eso yo también soy muy partidario hasta de escuchar a él, a ver qué opinaba del equipo, del partido, de qué sensaciones veía de lo que iba a suceder, porque es la manera de que siento de dirigir también, de escuchar a los que son amigos, qué te dicen, o a mi cuerpo técnico, para ver qué ven distinto a mí, y después terminar de tomar una decisión. Así que le agradezco que haya venido el otro día antes del partido.
7: Carlos, te quiero puntualizar en un caso que puede ser el de él como el de tantos otros, ¿no? Que es el de Lautaro Millán, usarlo como un ejemplo que creo que puede pasarle a muchos otros chicos. Porque Lautaro Millán, el otro día con Lanús, por lo menos para muchos, jugó en su posición, que eso fue algo que vos decidiste y determinaste. Y quizás en otros partidos es un chico que fue apuntado o que criticado por sus rendimientos, por ahí cuando estaba jugando en otro puesto que no era el suyo natural, ¿no? ¿Cómo considerás vos que esto puede afectar o influir a un chico que no deja de estar desarrollándose también en primera? Porque tiene que ver con cómo vos pensás dirigir.
3: Obvio, obvio. Yo fui un chico también del club y frente a lo que van transitando los que son jugadores del club, como Lauti, que es un club muy grande, independiente, tiene mucha exigencia, la historia también pesa, la necesidad de salir campeón también. Entonces, en eso que se está transitando, o el contexto hoy de elecciones, tiene que mucho que ver también cuando en los partidos por ahí no se da y hay algún jugador donde se lo empieza a putear. Me ha pasado a mí, y yo lo viví en carne propia, que me ha tocado ser resistido en mi club y que me putearon y que me levantaba del banco suplente para jugar y gritaban antes que Mateo pongan un cono y me puteaban, y eso me hizo crecer también. Entonces son situaciones que los chicos van a tener que ir viviendo, porque pasa y el fútbol es así. Tenés que exigirte para rendir, donde cuando hay momentos que no te toca rendir, o ves injusticia, que si yo sentí que rendí bien y por ahí me putean igual, y tenés que seguir trabajando. Es parte de lo que ellos se van creciendo, van mejorando su personalidad, van mejorando su carácter. El otro día Lauti hizo un gran partido porque el talento lo tiene, un montón, es un jugador de selección también, fue en la selección chilena y en Independiente ha hecho grandes partidos. El otro día hizo un gran partido, yo lo puse en una posición que para mí es la que él tiene que jugar. Después cada uno tiene sus miradas sobre los jugadores y sus gustos y sus posiciones donde vea que el jugador le pueda rendir por característica. Y en esto de que hay tanto chico de Independiente que también van a tener que transitar momentos donde la exigencia lleve a que los puteen, la exigencia lleve a que no les salgan bien las cosas y reponerse, levantarse frente al error e insistir, es parte del fútbol y de la vida un poco también. Pasa en la vida a cualquier persona que en su laburo por ahí no le salen bien las cosas y al otro día tenés que levantarte y seguir.
8: Carlos, y hablando de eso que me gustó al pasar que dijiste lo de Rodrigo Rey, que le devolviste o lo pusiste en el puesto, como vos quieras decirle, te pido dos conceptos distintos. Si te pareció que fue o se le comunicó mal o fue incómodo que le traigan un arquero que puede ser titular como él, como Mele, y qué le ves como líder a Rodrigo, que nosotros no, en el día a día obviamente no lo conocemos, pero qué aptitudes tiene para vos como líder y capitán que lo destacaste.
3: Ahora, la primera es una decisión que no me compete y no sé cómo se terminó dando, y obviamente que cada uno lo recibe de distinta manera.
8: Sí.
3: Sobre cómo es Rodrigo es un líder del equipo, es el capitán, es uno de los capitanes del equipo, es un referente del club, hace tiempo que está en el club, ha demostrado con rendimiento que es un gran arquero, es recontra positivo para el grupo, es de marcar el camino correcto, es positivo, tiene un montón de argumentos que yo lo conozco porque convivo con él y porque también soy del club, y no solo he compartido por ahí dentro de la cancha, sino también en otros contextos que el club, que es grande,
8: sí.
3: También Rodri aporta, en otras situaciones donde Rodri también aporta, entonces es alguien que se identifica con Independiente. Entonces creo que son personas que suman mucho en la construcción de un club, que suman mucho en la construcción de un proyecto, que necesitamos muchos, que uno solo no puede, que esto es como el fútbol, los clubes son como el fútbol, o como la vida, necesitas de todo para construir algo bueno. Entonces, nada, sentí un poco que Rodri tenía que atajar, que era su lugar, y que estando dentro del campo, él demuestra el valor que tiene para la institución.
2: Obviamente son particularidades que queremos aprovechar con un entrenador, y sobre todo que lo ve en el día a día, que nosotros estamos restringidos.
8: Sí.
2: ¿Cuál es el mejor lugar para Montiel, que te juega en todos lados?
3: Hay que hablarle a Santi, hay que preguntarle a Santi, a Montiel. claro, él te va a decir, y yo un poco soy partidario de eso, porque
2: mirá qué bueno.
3: El que juega es el jugador.
2: Muy bien.
3: El que juega es el jugador, el que es el protagonista de este deporte es el jugador, Yo me tocó ser jugador también, y cuando el entrenador me gritaba de afuera, el que tenía que resolver era yo. Y dentro de la cancha, el que tiene el dueño del juego cuando tengo la pelota soy yo. Entonces, preguntarle a Santi dónde te sentís más cómodo hoy, obviamente que él tiene grandes recursos, es un gran jugador, tiene mucho talento, y después por ahí hay partidos donde por eso lo necesito en un lugar o en otro, o en la comunicación con él, mira, yo me siento más cómodo en este momento de extremo por derecha, o yo siento, Santi, que este partido con Lanús vos podés lastimar bastante ahí, porque si te pongo de extremo por derecha con tu pierna zurda para adentro, con Gaby, la asociación, entonces es un poco una construcción entre los dos, pero esa respuesta, la mejor respuesta a esa pregunta te la va a dar él.
2: Perfecto, estupendo.
5: Carlos, viste que a veces cuando estás en un
2: Fabián club, Cubero te saluda, ¿eh?
8: ¿Qué haces, Fabi?
5: Ya me conoces a vos.
3: Bueno, ¿qué lo conozco, lo conozco.
5: Central. Igual Carlos pegaba más que yo, quiero decirlo, quiero aclararlo.
3: Casi. Lo cruzaban los cornos.
5: Sí. Escuchá, Carlos, no, que justo estaba pensando, viste, cuando estás en un club tan importante o independiente y tener la posibilidad de irte con una transferencia y demás, como pasó con lo Mónaco. Sí. ¿Vos crees que eso le pudo haber jugado un poco en contra en cuanto a su rendimiento? Porque hoy lo Mónaco no es el lo Mónaco que pudimos apreciar hasta incluso cuando los
2: convocaron a la selección. Cuando lo convocaron a la selección. Sí,
5: claro, ¿crees que eso le pudo haber jugado en contra, que se hable tanto de una transferencia?
3: Sí, total, obvio. Sí, porque es un ser humano. Y frente a la posibilidad de tener una transferencia de los clubes del que se hablaban y de todo lo que conlleva la posibilidad de irte a vivir a otro país, de alejarte de tu familia, de tus amigos, un montón de cosas que te movilizan. Y después en el medio, un contexto que por ahí el equipo las cosas no funcionaban y vos necesitas que el equipo te defienda, como por ahí por momentos tu rendimiento personal no es tan bueno. A veces cuando tu rendimiento personal no es tan bueno, el equipo te ayuda a sostenerlo. Cuando por ahí no es bueno el equipo en el rendimiento general y se ve el rendimiento individual, se nota un poco más cuando está mal. Y después por ahí en una cuestión que él entró y salió, terminó jugando en un lugar de central izquierdo, claro, que por ahí no a su perfil o a su manera de jugar, no es la que le siente más cómodo. Un montón de cosas que influyeron en el rendimiento de Kevin, pero claro, creo que el último partido lo hizo muy bien, hizo un gran partido, un partido bravo contra un ex equipo donde jugó y tuvo mucha personalidad, mucho coraje para llevar el partido adelante con un chico de 17 años al lado, para acompañarlo, para construir desde abajo, para asociarse a jugar, que lo hace muy bien. Creo que hizo un gran partido, pero es verdad que en el último tiempo todo este ruido externo que hay lo puede afectar.
2: Hablando de eso del 2 que jugó en tu posición, ¿Arrayago es más que vos?
3: Sí, mucho más que yo. Bueno, arrancando que con la zurda puede hacer cambio de frente de un lado a otro, yo con la zurda no lo podía hacer.
2: Qué grande que eso. Qué grande, Carlito. Bueno, me alegra mucho, le quiero agradecer al Rolfi, que fue el factotum de esta charla, de esa amistad que tienen ustedes, lo claro, también a Fabián.
5: Claro.
2: La verdad que nos dio una gran alegría, y sobre todo, ¿sabés qué? Que el equipo pudo, a veces el interino toma decisiones y las tuyas fueron todas acertadas.
8: Hubo
2: ¿qué
8: frescura,
2: que te diga?
8: ¿No?
2: Hubo frescura, sí, de sí, verdad sí. Te digo.
8: Te defendió la cancha.
7: Y estamos, Carlos, recibiendo mensajes de mucha gente de Independiente, te lo quería transmitir.
8: Qué lindo.
7: Diciendo que, bueno, primero que gracias por sentir a Independiente como lo haces vos, que enseñes eso, y si eso se aprende, al Rojo le va a ir bien. Así que, bueno, en una época que a los hinchas de fútbol les cuesta encontrar representatividad, me parece que vos le significás eso a hinchas de Independiente.
3: Bueno, muchas gracias por el mensaje de la gente, un poco de lo que siento, y yo que tengo el mismo cariño por el club, porque a mí me dio mucho, y yo soy hincha, me crié acá, y nada, quiero lo mejor. Y estando adentro, obviamente, hoy trato de vaciarme para dejar algo mejor desde cuando llegué.
2: Carlitos, claro, muchas gracias, a lo mejor, y siempre a disposición, ¿eh? Y gracias al Rolfi, claramente.
5: Sí, queda tranquilo, no es mala onda lo del Rolfi, ¿eh? Por eso, ¿eh?
3: Debe tener esos días que está fastidioso. Pero no pasa nada.
2: Abrazo, gracias, grande,
5: Carlos. Cuídate.
3: Abrazo.
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11: Pero vamos a charlar un poquito del Campeonato Mundial del Alfajor que se nos viene este fin de semana del 15 al 17 de agosto en Vea Ferial, ahí por Costanera, en la ciudad de Buenos Aires. Durante 3 jornadas se van a reunir más de 100 expositores y productores de la Argentina y del exterior. Es un planazo para el fin de semana y está del otro lado Lorena Meana, uno de los 25 jurados que son especialistas. Lorena, aquí Germán Trucci y toda la banda de Más de una Copa. ¿Cómo va eso? Buen viernes.
12: Hola, ¿cómo están todos?
11: Bien, ¿cómo estás?
12: Muy bien, acá esperando que mañana comience el Mundial.
11: Qué lindo, porque terminó el Mundial de Fútbol, pero en Argentina siempre hay un Mundial más. Sí. Y en este caso es el Mundial del Alfajor. Bueno, ¿cómo se prepara? ¿Cómo es esa expectativa previa a un campeonato del mundo?
12: Y nosotros como jurado siempre tenemos la expectativa a ver qué se va a presentar este año. Está bueno porque participan otros países también, además de Argentina. Así que siempre expectante saber qué alfajor diferente aparece.
11: Bueno, ¿y cómo es? Ustedes son 25 jurados, tienen que probar absolutamente todo, porque yo tengo entendido que son más de 100 expositores, entiendo que son más de 100 alfajores distintos.
12: Sí.
11: ¿Cómo funciona?
12: No, son mucho más de 100 alfajores porque participan personas que tienen stand y otras marcas que mandan solamente el alfajor para participar. O sea, el año pasado probamos casi 300 alfajores.
13: Lorena, me imagino que no cualquiera puede participar. No, es un
11: no hay diabéticos ahí. No. Yo soy diabético, digo, no hay diabéticos en el jurado.
13: ¿Qué prueban? ¿Un pedacito de cada uno? Pedacito.
12: Sí, en realidad somos 25 jurados, no todos probamos el mismo alfajor y se dividen en 4 partes el alfajor, no es que probamos todo el alfajor. Y bueno, de ahí se evalúa la tapa del alfajor, el relleno, el chocolate, cómo está elaborado, diferentes cosas.
13: ¿No se cansan en algún momento? ¿Qué van tomando? ¿Café en el medio como para cambiarse?
14: ¿Cómo cortás ahí? Por gusto.
13: ¿El paladar?
12: Sí, hacemos break, o sea, tomamos, hacemos como mucho con bicarbonato, sí, tenemos break, pero es mucho.
7: Lore, quería saber cómo se divide en categorías, porque pensé que acá hay gente que está escuchando esto que no tiene ni idea y no estaba ni al tanto que existía. Así que explicarlo como si fuesen chicos de primaria. ¿Cómo se divide? ¿Cómo es el lugar? ¿Cómo está dispuesto todo? ¿Viene la gente? ¿Cómo se anota? Todo eso, contanos.
12: Las categorías, te digo por arriba porque no las recuerdo todas porque son muchas, pero la categoría es, por ejemplo, mejor alfajor industrial, mejor alfajor exótico, mejor alfajor de autor. Después va a haber con corazón, mejor alfajor con corazón. Después está como los que están en tendencia, que tienen doble baño, que son como más dura la tapa. Y bueno, en la categoría como alfajor de autor, ahí es donde vemos muchas novedades o sabores que se mezclan que quedan muy buenos.
11: Mira, en la semana pasada estuvo, si no me equivoco, el campeonato argentino del alfajor y ganó uno de aceitunas negras.
13: No.
11: Es una locura. A mí me encanta la aceituna negra, no sé cómo.
13: Un alfajor.
11: Claro, cómo se mete en un alfajor.
15: Sí, a mí me encantan las mollejas y el flan con dulce, pero.
11: Y puede haber, ¿quién te dice?
15: Lorena, eso te iba a preguntar, porque hay cosas que a nosotros, por lo menos desde afuera, y que no somos expertos en la materia más que lo que nos gusta el alfajor, nos parecen muy border o que se han pasado unos cuantos pueblos.
12: Es verdad.
15: Yo quiero saber si vos, realmente, como consultora técnica especializada en desarrollo de productos, que sos.

0: Es según lo que uno mezcla y cómo queda en el conjunto, ¿no?
1: Lorena, cualquiera que intente participar, manda el alfajor y ya compite, ¿o tiene que tener ciertos requisitos? ¿Hay quizás una clasificación previa?
0: Primero tiene que estar apto para la venta al público, con todos los etiquetados y demás. Y no, la exigencia es que puede competir cualquier persona, cualquier marca. Okay. Y presentar lo que quieran presentar, ¿no? El año pasado ganó un alfajor del sur, que era un alfajor simple, que la tapa era de nuez, relleno con dulce de leche, y era muy buen alfajor. Pues eso, puede ganar uno que sea muy exótico o muy simple.
2: ¿Recordás algún otro exótico? Por ejemplo, aquí me pasa Facu Ochoa, nuestro productor, que en el campeonato nacional había uno de asado, un alfajor con gusto asado a papas fritas.
0: Sí, lo vi. No lo probé yo. Va a estar en el Mundial, me parece.
2: ¿Va a estar en el Mundial?
0: Me parece que sí.
2: Me voy a dar una vuelta, me parece. ¿Y la cata es a ciegas? Sí, sí. ¿Ustedes saben qué están probando?
0: No, la cata es a ciegas. Nosotros no sabemos qué marca de alfajor estamos probando. Cada jurado tiene en el teléfono para votar, o sea, una planilla digital. Nosotros no nos comunicamos entre nosotros, así que es muy personal todo y hablamos cuando ya hicimos la puntuación.
1: Lorena, así como vos misma lo decías, para participar tenés que tener una marca, los sellos, estar a la venta, me imagino que tampoco cualquiera puede ser jurado. ¿Cómo se llega a ser jurado en un Mundial del Alfajor?
0: Yo me lo tomo con mucha responsabilidad porque entiendo que hay muchos emprendedores que se juegan todo, ¿no? Por participar, porque el que gana el Mundial le cambia toda la marca, se viraliza, sabemos de marcas que han empezado muy chiquitas y por ganar el Mundial se han expandido, entonces es como que nos preparamos mucho. Yo soy técnica industrial, entonces me fijo bien en lo que es la masa, con el dulce de leche no esté cristalizado, porque muchas veces pasa, presentan alfajores que están buenísimos, pero el dulce de leche está cristalizado, quiere decir que está como...
2: ¿Qué sería?
0: Como si estuviera como caramelo, que se endurece el dulce de leche.
3: ¿Cómo le pasa a la miel?
0: Claro, eso lo descalificamos, por ejemplo. Nos ha pasado que se ha presentado un alfajor que tiene un corazón, nos pasó, con un líquido, no quiero decir cuál porque es por las dudas, pero era dulce de leche con un corazón líquido y el líquido se había esfumado. Entonces tuvimos que calificarlo.
2: ¿Qué era el líquido?
0: No lo puedo decir porque la marca no sabe, está descalificada.
3: Pero cometió un error técnico importante, claro, porque se le vaporizó.
0: Exacto, sí. O que el chocolate esté blanco arriba, o que esté quemado. Nos ha pasado que han llegado alfajores con la tapa quemada. O sea, nosotros miramos todo minuciosamente porque se juega un premio importante.
4: Sí. Y Lorena, ¿cómo es el tema de la competencia estos 3 días? ¿Cómo van quedando eliminados los alfajores? Porque lo que leo acá es que se van a hacer del 15 al 17, pero ¿cómo se logra?
2: Claro, ¿cómo avanzás de
4: fase?
2: ¿Cómo
4: vas avanzando? Exacto, es como un mundial,
0: claro,
4: por ejemplo.
0: Exacto, es por puntaje, o sea, los que quedan con puntaje más alto son los que quedan para la cata final. Entonces, volvemos a catarlos todo de nuevo y ahí se define. Mejor alfajor dulce de leche, el mejor alfajor exótico y el mejor del mundo sale de todos esos.
4: Okay. Y en cuanto a las categorías, que dijiste que hay tantas y que no te acordás todas, el tema del simple puede competir contra un triple, por ejemplo.
0: Sí, porque nosotros evaluamos la masa. O sea, compite un triple que no tiene humedad y el simple le gana en humedad.
2: ¿Cómo es para la gente que
0: o
2: tiene
0: el chocolate?
2: Sí, y para la gente que tiene que ir a verlo, en este caso, sí. ¿Tiene que pagar alguna entrada o puede ir y comprar en cada stand el alfajor? Me imagino que están todos a la venta, ¿o no?
0: Sí, están todos a la venta y la entrada, en ese momento no sé el valor, pero parece que eran 7.000 pesos.
2: No, una entrada muy noble.
5: Sí. El alfajor sale
2: eso. Por eso, el alfajor es más
0: caro.
2: Claro,
0: pero pueden probar, sí, va a haber va a haber clases también presenciales.
2: Sí, qué buen plan,
0: va a estar muy bueno.
2: Bueno, le recordamos a la gente. Sí, claro, del 15 al 17 de agosto en Vea Ferial tienen para ir sábado, domingo y hasta lunes, lunes 17.
5: Ahí
2: gana el campeón. Es buena, ¿eh?
0: El trofeo, no sé qué más gana. Yo sé que gana. Ya gana un montón siendo el campeón
3: nombrado,
0: del mundo.
3: Claro. Es una pregunta. Lorena,
0: gana muchísimo.
3: Es internacional, pero vos sabes que me sorprende, porque si bien hay distintas variaciones, el alfajor uno lo relaciona más con el, no digo Argentina, pero con el Río de la Plata, ¿no? Porque en Uruguay también se hace muchísimo.
0: Sí.
3: Y Argentina incluso tiene distintos tipos de alfajores a lo largo del país. Es casi como la especialización que hay en las empanadas, digamos, que cada provincia tiene la suya. En el exterior, en otros países, también son productores así de alfajor y tienen todas estas categorías de autor, industrial, exótico, o es algo muy nuestro.
0: Mira, es muy argentino. Yo estuve hace 20 días en Perú dando una capacitación de alfajores en el Salón del Cacao y les asombra cómo somos con los alfajores, cómo es el argentino, pero se ha viralizado tanto el alfajor que ahora se está haciendo en todos lados. Estuve en España.

0: también en España. Estuve asesorando una empresa en Brasil que la tapa es muy diferente a la nuestra, pero el dulce de leche es como que lo están logrando al dulce de leche argentino. Así que el alfajor ha explotado en el mundo, pero no tanto como en la Argentina.
1: Seguimos siendo los pioneros y los primeros.
2: Pues imagino, y aparte cada uno utilizando su producto, digamos, todo lo que es pastel, lo sumo al alfajor,
1: sí.
2: La rama pastelería, ¿sí? El profesionalismo, sí, claro. todo deriva de una sola raíz, que es la pastelería árabe, que es la toda Europa, la España y tal, y después se fue para todo el mundo. Los árabes no tienen en ese
1: buen alfajor.
2: Todo el mundo, no tienen algo claro. Similar a los italianos, por ejemplo, los imagino haciendo algunas galletitas, un sándwich de galletitas con Nutella en el medio,
1: claro.
2: Que es lo que ellos comen.
0: Mirá,
2: no hay nada así.
0: A mí me pasó en España que lo que pasa es que nosotros los argentinos
2: que hacen turrón
0: y el alfajor es grande, en España es muy chico el alfajor porque es les parece como mucho el tamaño que nosotros tenemos en Argentina de alfajor. En Brasil también es chiquito el alfajor, no hay alfajores como los nuestros.
1: Es como una galletita, como para comer
0: exacto.
1: Una pepita acá.
0: Sí,
2: es que al extranjero siempre que lo prueba acá, lo primero que le parece es empalagoso, la de rico.
0: Claro.
2: ¿No?
1: Claro, mucho dulce.
0: Sí,
2: muy
0: eso sí.
1: Lorena, no podemos no preguntarle a una especialista en alfajores, ¿cuál es su top 3? Si te tenés que quedar con...
3: Júgatela, Lorena, júgatela.
1: Pero sea industrial.
4: No, los tradicionales, no eso que tiene aceituna.
3: No.
1: Pero
5: Ay, aparte es tu gusto, vos sos jurado, sos hombre.
0: A mí, ¿cuál alfajor me gusta? El alfajor con dulce leche y glaseado, con merengue italiano.
1: Mirá,
3: me gusta.
0: Es el alfajor que me gusta.
1: O sea, si te tenés que quedar con uno, vas con ese.
0: Sí, voy con ese.
1: ¿El de la capital cubana, el del H? O...
0: No, hay mejores.
5: Me gusta que se la juegue.
3: Adentro.
4: El alfajor maicena, Lore, sacando la competencia todo. ¿Está aprobado o no está aprobado?
0: El de maicena, sí.
5: Lore,
0: hay una marca muy
5: las tapitas,
0: buena,
5: Lore, tapitas. Con el colonia de la Serenísima.
4: No, le podés a un profesional decir eso.
5: Lore,
4: no, está diciendo maestro oficial.
5: ¿Te habrás comido de eso, Lore?
0: Sí, es verdad. Pero bueno, los esperamos para que vayan ustedes también. Sí. Y se lleven
1: alfajor. Sí, por supuesto. Yo recuerdo con mucho cariño el alfajor Tatín, que no sé si se sigue haciendo, pero bueno, 25 centavos. No llegaba acá, era de Córdoba.
2: No existe más. Los del sur del conurbano lo defienden a capa y espada como si fuese su identidad. Y es tan mal, tan medio pedo.
1: Tiene marketing nomás el capitán de Les.
2: No, pero son.
0: No puedo hablar yo de marca.
2: No hables de marca.
5: Tranquila, lo decimos nosotros.
2: Pero los del conurbano.
4: Que ella hable de marca como que nosotros digamos qué cuadro somos, viejo.
2: Sí, yo lo digo, soy de
4: equipo.
1: Yo digo que soy de alumni.
2: Claro que sí.
0: Me decían, no escuché.
1: No, si tenés que elegir alguno, pero sin decir la marca, algún tipo de alfajor. Como dijiste recién, el de dulce de leche glaseado, ¿qué otro te gusta?
0: Y el de chocolate, pero los que tienen buen chocolate,
1: 70%.
5: Ese siente cacao.
1: Fuerte. Bueno, Lore, te mandamos un beso grande. Vamos a estar entonces del 15 al 17 de agosto en Vea Ferial, en la ciudad de Buenos Aires, aquí en Cava, para el Campeonato Mundial del Alfajor. Y estaremos atentos a las redes sociales para ver quién es el ganador también.
2: Eso,
1: por
2: y que no se le viralice, a Lore ningún video de poniéndole dulce de leche a una tapita, porque es un escándalo.
1: Es un escándalo.
5: Pero qué rico que es.
1: Hay que suprimirlo.
5: Ese paquete que te vienen 300 tapitas interminables.
4: El paquete rosa.
5: El rosa. Si le querés poner coquito rallado, ponele, pero si
1: los
5: no, así como viene.
1: ¿No?
5: De a 10.
2: Los cumpleaños ha salvado cumpleaños a lo largo y a lo ancho del
0: país.
1: Y está muy bien que así sea. Lore, te mandamos un beso grande.
5: Gracias, Lore.
0: Muchas gracias. Nos esperamos a todos.
1: Ahí vamos a estar. Lorena Meana, jurado de este Mundial del Alfajor.
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9: Charlar con lo que tiene que ver con la periferia del fútbol. Hemos hablado con dirigentes, hemos hablado con videoanalistas, con preparadores físicos, con muchos que están dentro del mundo del fútbol, pero no son quienes patean la pelota. Tenemos conectado del otro lado a Guillermo Fechenbach, que es representante. Eso es algo que hemos hablado con él por privado, pero queremos decirlo también públicamente. Esta nota es con el objetivo de hablar un poco del mito y de la realidad y de la vida del representante en el fútbol argentino, cómo trabaja con la familia de los chicos, cómo trabaja con los jóvenes desde tan pequeños, cómo trabaja con los clubes, cómo es que hace un representante para tratar de ayudar y no para tratar de complicar la carrera de un jugador de fútbol. Esto lo hemos hablado con Guillermo, pero me parece que está bueno también decirlo al aire previo a la nota. Guillermo, aquí Germán Trucci, estoy con Mati Cuaranta, con Tomás Rodríguez Couto. ¿Cómo va eso? Buen domingo.
13: Germán, Mati, Tomás, un gusto saludarlos, escucharlos, y bueno, este intercambio que me propusieron, que me parece absolutamente sano y que es interesante, obviamente desde el punto de vista de quien habla. Después, como en toda profesión, hay muchos representantes, es muy heterogéneo, muy variado, como en el periodismo, como en cualquier profesión, pero intentando obviamente tratar de sacar conclusiones juntos, ¿no?
9: Sí, por supuesto, a nosotros lo que nos gusta es eso, es tratar de entender un poco cómo es que funciona el trabajo de un representante en el día a día. Entiendo que eso ha cambiado a lo largo del tiempo. Antes quizás no había tanto representante cuando los jugadores tenían 8 o 9 años. Ahora entiendo, Guillermo, eso es un poco más común y ustedes trabajan ya con futbolistas, no solamente menores de edad, sino realmente muy chicos, ¿no? Y ahí hay un trabajo que tienen que hacer en conjunto, no solamente con la familia, sino también con el club.
13: A ver, es cierto lo que vos decís, ha cambiado mucho, hay mayor cantidad de representantes y hay una forma de trabajo que se diferencia mucho a lo que ocurría quizás hace 15, 20 años. Bueno, a mí me tocó jugar en divisiones inferiores, yo soy categoría 86, bastante grande ya, igual tengo algunos ex compañeros que todavía siguen jugando, pero en ese momento hasta edad de reserva, quizás de cuarta, era muy difícil que se acerque un representante o que venga una empresa a querer trabajar con uno. Hoy es cierto, hay chicos que de pronto tienen 9, 10, 11 años y que ya cuentan con propuestas, ya hay representantes que se les acercan. Yo particularmente, y en esto les doy una mirada que es absolutamente personal y que no tiene por qué involucrar a nadie, a mí no me gusta trabajar con chicos de esa edad. Yo creo que no hay mucho, no hay nada en realidad que el representante le pueda aportar más que una solución económica, que puede ser viable, que puede ser positiva, pero yo siento que hasta determinada edad los chicos se tienen que divertir, tienen que disfrutar, me tienen gusta. Que madurar, deben crecer, y después ya hay tiempo para pensar en un jugador que se pueda suponer profesional, que pueda hacer una carrera. Me parece que hay que darle tiempo y que cualquier aparición externa a una edad tan temprana, a mi criterio al menos, es sumamente invasiva.
9: Comparto humildemente el punto de vista, yo creo lo mismo, Guillermo, pero entiendo que hay, como hay distintos estilos de periodistas, hay distintos estilos de representante, y hay quienes sí prefieren, ¿no?, trabajar desde chicos, y ahí ya empieza algo que, creo yo, sabrás mejor vos, es, bueno, le alquilamos un departamentito, le damos una mensualidad, le compramos los botines, y después el chico, lo digo entre muchas comillas, queda un poco preso de esas decisiones que tomó, teniendo 12, 13 o 14, y luego el representante empieza básicamente a manejar la carrera cuando a lo mejor el jugador es muy chico para entender la toma de decisiones de esa edad, ¿no?
13: Es que se contamina el chico y también hay que mirar con mucho recelo cómo se comporta la familia, porque una cosa es la familia laburante que no llega a fin de mes y que necesita un empujón y está fantástico, y otra cosa es la familia que se quiere prender del pibe, que también hay a montones, y eso particularmente es algo de lo que yo me alejo y en lo que prefiero no involucrarme. Después el jugador, yo no lo juzgo, es lo que vos decías también, un chico que a los 11 o 12 años ya se acostumbra a que le den una mensualidad, que le compren el mejor celular, porque también el representante queda preso de su competencia. Claro. Che, me pide un teléfono, si no se lo compro yo, viene otro y se lo compra. Entonces, entrar en esa guerra, primero que es complejo porque la carrera de jugadores juveniles tiene muchos vaivenes, muchas idas y vueltas, desde lo futbolístico, de lo físico, de lo anímico, de lo familiar, y después entrar en una competencia donde el chico también queda preso de eso, porque si a vos, de alguna manera, entre comillas, te educaron de esa forma, después a medida que vas creciendo, tu ambición también crece. Entonces, lo mejor que puede hacer, a mi criterio, una familia que tiene un chico que pretende ser jugador de primera, no importa si es bueno, es malo, es regular o es un fenómeno, es cuidarlo. Y si lo puede ayudar, que lo ayude, y si no llega a comprar el botín, porque hoy no es barato ser jugador de fútbol, ¿eh? Eso también es bueno aclararlo. Hoy un buen botín cuesta plata, un buen par de zapatillas también, los viajes, la familia se hace mucho sacrificio, pero quizás es mejor buscar esa ayuda, ese empujón que uno necesita en el entorno o en alguien de confianza, que de pronto ya empezar a firmar contratos, empezar a meter al chico en un ámbito que a mí particularmente me parece que a esa edad no le corresponde y no le termina siendo bien.
14: Guillermo, sin entrar en nombres puntuales de gente que hayas o sigas representando, ¿alguna vez te pasó que un jugador le hayas dicho, mira, preferible que en esta transferencia, en este próximo paso en tu carrera, sea ganar menos plata, pero que ese empujón te permita hacia adelante después quizás proyectar un mejor club?
15: Jugar.
14: Porque hoy claramente hay muchas propuestas que quizás hay jugadores que tienen 19, 20 años y que no se los quiere el Inter Miami o los quieren otros clubes, que está bien, obviamente la propuesta económica debe ser muy seductora, debe ser inalcanzable, pero en materia deportiva después se pierden y es difícil que puedan mantener una buena carrera profesional. ¿Te pasó algún ejemplo parecido?
13: Lo hemos hecho muchas veces, y ahí también está la confianza que el jugador pueda tener en el representante y también la buena predisposición del representante de decir, che, pará, acá no ganemos tanto, porque evidentemente si el jugador gana más, nosotros también lo hacemos. O sea, claro, no es que resigna solo el jugador, sino que tiene que resignar uno. Pero yo creo que la gran clave del representante, cuando a mí me dicen sintetizá tu laburo, nosotros tenemos que diseñar carreras deportivas. Después hay un montón de acompañamiento, de apoyo, de cosas que vienen, si se quiere, en un segundo plano. Pero la idea nuestra es pensar una carrera deportiva que sea lo mejor posible para el jugador, porque obviamente si eso ocurre, también nos pasa a nosotros. Y en cuanto a la pregunta que vos me hacías, me permito darte un ejemplo de la realidad, porque él también lo ha contado, entonces no hay ningún problema en que esto lo diga. Es lo de Matko Miljevic. Matko, para este último mercado, tenía propuestas que desde lo económico obviamente eran mejores que la de Racing. No porque Racing le haya hecho un mal contrato, ni mucho menos. De hecho, tanto él como nosotros estamos absolutamente conformes y tranquilos con el trato que le brinda Racing. Pero había ofertas del exterior de clubes que indudablemente podían darle un mejor salario, un mejor pago a la firma, quizás otra calidad de vida. Pero la apuesta de Matko fue deportiva, consensuada con nosotros, lo charlamos mucho tiempo y entendimos que para apuntar a jugar el Mundial, donde él tiene chance de hacerlo con la selección de Estados Unidos, lo mejor era hacerlo en un club de los más grandes de Argentina, que juegue Copa Internacional, que tenga otra repercusión, y elegimos Racing, donde además también el proyecto de Gustavo Costa, de Sebastián Sage y demás, nos pareció realmente interesante. Pero allí hicimos foco en lo deportivo y no tanto en lo económico, porque Matko tiene 24 años, y si él anda bien, va a tener grandes oportunidades de quizás alcanzar esos valores que hoy decidió no aceptar, si bien insisto que su contrato en Racing no es para jugar, ni mucho menos. Pero también lo tiene que entender el jugador, y no siempre el futbolista tienen claro que el horizonte deportivo va de la mano con el económico. A veces te viene una oferta, te viene un número sobre la mesa y te marea. Bueno, este no fue el caso, lo pudo hacer, y yo soy un convencido de que ha sido la mejor decisión para la carrera de él.
9: A ver, a rasgos generales, Guillermo, ¿qué tan viciado está el círculo del jugador de fútbol hoy en día, ya en 2026? Entiendo que la familia a veces pretende, sobre todo con jugadores muy chicos, con menores de edad, salvarse, entre comillas, económicamente, y lo presionan un poco, y no sé si les interesa tanto la parte deportiva, sino que el chico ya tenga un contrato alto cuando todavía quizás no ha cumplido la mayoría de edad. ¿Qué tan viciado está para ustedes como poder trabajar? También entiendo, y no me hago el sota, que a veces el representante, creo que no es tu caso por lo que nos estás contando, también busca una tajada económica rápido y no le interesa que el club quizás lo haya criado 4, 5, 6 años. Y entiendo que eso lo termina no favoreciendo al chico, ¿no?
13: A ver, los representantes somos culpables de muchos de los problemas que ocurren. Yo no me voy a escapar de eso y le voy a echar la culpa a los dirigentes, a los jugadores. Creo que todos somos responsables. Hoy está muy viciado todo, sinceramente, y esto te lo puedo decir yo desde mi rol, te lo puede comentar un dirigente o hasta un propio futbolista. Después, a ver, obviamente cada entorno, cada ámbito de un jugador es diferente. No hay dos jugadores iguales, no hay dos carreras iguales, no hay dos familias iguales. Uh-huh. Ahora, sí es cierto que va muy en crecimiento esto de la familia que se quiere salvar con el hijo, va muy en crecimiento que los representantes, de pronto, hay casos que incluso terminan pagándole más los representantes que los propios clubes, lo cual me parece que es una barbaridad y confunde al jugador.
9: ¿Cómo sería eso? ¿Cobran un sueldo del club, claro, pero también de representantes?
15: Sobre todo los juveniles, ¿no?
13: Claro, hay chicos que de pronto tienen firmado el primer contrato profesional, que eso es a partir de los 16 años. Bueno, hubo algunos casos que tomaron bastante conocimiento público en los últimos días, que ustedes ya lo sabrán, pero hasta los 16 años el futbolista no puede firmar ningún contrato porque esto está prohibido por FIFA. Okay. A partir de los 16 años puede firmar contrato profesional al valor que se negocia, o sea, puede firmar por el valor mínimo que tiene estipulado, en este caso la AFA para nosotros, uh-huh, hasta el dinero que se arregle. Ahora, muchas veces, ¿qué pasa? El jugador firma por el mínimo, que es lo que suelen proponer los clubes cuando el chico tiene un buen futuro, y el aporte que le hace el representante termina siendo mayor que el del club, lo cual, a mi criterio, por lo menos es algo que no solamente desfasa la situación deportiva, sino que también confunde al jugador.
9: Y, a ver, y ese, hay aporte, para, que ¿ese aporte está reglamentado en un contrato unilateral representante-jugador o suele ser de palabra? Suele ser, mirá, yo te voy pasando... pero vos mirá que después cuando ganes un contrato mejor, ¿la tenés que devolver o cómo se maneja?
13: Puede estar firmado como no, eso depende del acuerdo de las partes. Todo lo que el representante acuerde con el jugador puede plasmarse por escrito o puede ser de palabra, o puede quedar también en un acuerdo verbal si existe una confianza mutua. Pero independientemente de eso, a lo que yo iba a hacer, a lo siguiente.
14: A ver.
13: Ustedes pueden, de pronto, si les toca ir a algún entrenamiento o después de algún partido, hay chicos que todavía no debutaron en primera y vos lo ves bajándose un cero kilómetro, colgando cadenas que son de valor dólar alto, con el último modelo de celular, decís, che, esto no está bien. Esto no está bien porque son pibes que todavía no lograron nada. A mí me ha tocado sentarme con jugadores, independientemente de lo que uno le dé o le deje de dar, y decirle, che, cuando tengas 10 palos en el banco, actúa de tal manera, mientras tanto, ganátela. Porque, a ver, y doy un ejemplo sin herir ninguna susceptibilidad. Hay pibes que de pronto tienen un cero kilómetro que vale 14, 15 mil dólares, y después van a la casa de los padres que le llueva adentro. Entonces, claro, no te compres ese auto o no te hagas regalar ese auto y andá a regalar la casa a tu viejo, que de última es la familia la que se esforzó, la que te empujó, la que te ayudó, la que te apoyó, porque si no te mareás y te vas al boliche y te alquilás un departamento caro, y después, si no se, porque si se te da, está todo fantástico, si tu carrera progresa, te vas a Europa, te venden. Ahora, y si no, ¿cómo volvés de eso? ¿Quién se hace cargo de eso? Porque después, el representante que te daba una fortuna desaparece, el amigo que te acompañaba al boliche no está más, y te quedas solo. Claro. Y el golpe puede ser tremendamente duro, porque el chico en ese momento no lo ve, pero después, cuando vas a 200 y te frenan en seco, es complicado. Entonces, yo creo que también hay que hacerle entender al jugador, sobre todo al que todavía no llegó o al que todavía no lo logró, que hay una vida por fuera del fútbol y que tenés que tener sobre la tierra para entender, los pies sobre la tierra para entenderla, si no se te hace realmente bravo.
15: Guillermo, y está buenísimo lo que contás, también está, no sé si hasta, incluso antes de los 16 años, por supuesto, ustedes suelen ayudarlo con botines o con la pensión, con todo eso, y después no todos llegan, o sea, ahora estamos viendo a Vinicius tratando de hacer el 2-1 al Rayo Vallecano, no son todos Vinicius, entonces la gran mayoría de las historias son de las que no se saben. ¿Hay algún equipo, vos por en tu caso puntual, trabajás con algún otro equipo, no sé si de profesionales, de psicólogo, de chicos que, si, digamos, necesita el chico o no, el hecho de tenerlo siempre a cargo? Porque claro, porque ellos a vos te creen, después llega un momento que le dicen una cosa de afuera y te deja de creer. Y son se hacen complicadas muchas situaciones que vos por ahí, o sea, vos estás preparado por un montón de experiencias, pero por ahí decís, un profesional se puede encargar de un montón de cosas también dentro de tu equipo.
13: A ver, respecto a la psicología, yo creo que todos los seres humanos de la Tierra necesitamos estar inmersos en ese campo y necesitamos un profesional que nos ayude, que nos guíe, que nos dé una mano. Siempre que el jugador también se deje ayudar, porque vos tenés un jugador que de pronto se lo decís una vez, le insistís y no quiere ir, tampoco lo podés obligar. Pero el psicólogo, a ver, hoy en los clubes ya existe la figura del psicólogo deportivo, incluso desde las categorías juveniles, porque es importante no solamente que le marquen el camino, sino que los chicos se encuentren en un campo de desahogo, quizás con una persona que no sea de su entorno, que no sea de su confianza, donde puedan hablar libremente de sus inseguridades, de sus miedos, de sus situaciones. Para mí, la parte psicológica es fundamental, insisto, siempre que el jugador se preste y se entienda, porque si no lo hace convencido, no te suma nada. Después hay otros campos que también son importantes. Hoy la alimentación en los últimos años también es medida con mucho cuidado, con mucho celo. Si se puede trabajar con un nutricionista, con una nutricionista que pueda preparar un plan de dieta mejor, sobre todo para los chicos que no están inmersos, por ejemplo, los juveniles. Hay muchos que están en una pensión del club y no necesitan que les prepare su dieta porque ahí ya la tienen perfectamente cumplida. Ahora, el que vive en la casa con la familia, en eso sí está bueno invertir. Invertir en que el jugador coma como corresponde, que haga las cuatro comidas, invertir en que descanse de manera correcta. Pero una cosa es invertir en lo deportivo y en la carrera, y otra cosa es invertir en que le compro el último auto, porque si no viene otro y se lo lleva. Le compro el reloj que me pidió de marketing. A ver, yo siempre digo esto y lo discuto mucho con mi equipo de laburo. Si hay un jugador que nos quiere dejar porque hay otro que le ofrece un auto mejor, que se vaya porque ese jugador no te sirve, porque el día de mañana te va a dejar igual. Hoy lo salvás con un auto, mañana es una nave espacial, después es un helicóptero. Entonces, también hay que entender los valores del jugador y también hay que trabajar con jugadores que entiendan que el futbolista tiene la gran ventaja de que si le va bien, la plata le llueve, en el buen sentido, ¿no?
14: Y en eso, Guillermo, pero me gusta el tema. Sí. En eso de que lo ayudan a que coma mejor, el laburo del representante a veces también es, che, vení, vamos al súper juntos, o voy con tu familia, o hagamos la compra del súper, te muestro qué tenés que comer, qué no tenés que comer, dejá de comer comida chatarra, dejá de comer alfajor todos los días. ¿Es un poco también eso, meterse un poco adentro de la casa del jugador, sobre todo cuando son tan chicos?
13: es meterse hasta donde te dejen meterte, valga la redundancia, como primera claro. medida. Y en segundo término, también entender que si al jugador le va bien, a uno también le va bien. Que uno no lo hace solamente como un acto de humanidad o de buena leche, sino también porque es parte de del progreso y del beneficio que uno puede tener a futuro. Esto yo soy absolutamente sincero, porque tampoco quiero parecer en esta entrevista que soy de pronto un benefactor de los futbolistas. Obviamente uno hace su trabajo y cobra por su laburo, desde ya. Obvio. Pero después sí, claramente uno tiene que tratar de ayudar en todo lo que pueda, y hasta donde no llega, por ejemplo, en lo nutricional, yo puedo aconsejar hasta cierto punto, pero después hay gente que se preparó, que estudió, que trabaja de eso, y está bueno que se involucren ellos. Uh-huh. Lo mismo en la parte psicológica. Es decir, yo todo eso lo veo como una inversión y lo veo como una ganancia futuro del jugador juvenil y del jugador profesional también, porque el futbolista profesional, cuando todavía no constituye una familia, cuando quizás está soltero o está ganando sus primeros contratos, muchas veces no se ocupa de lo que es lo que se llama el entrenamiento invisible, de descansar bien, de comer como corresponde, y ahí tenés que buscar cuál es la beta que mejor le quede a cada jugador. En algunos casos aprenden a cocinar, lo hacen bien, se amigan; en otros casos es visitar a un nutricionista que le prepara un plan de dieta, comprarlo con las viandas que vienen al freezer, que eso lo hacen jugadores incluso, te diría, no solamente profesionales, sino de enorme carrera. A ver, al jugador no hay que obligarlo a cocinar, no hay que obligarlo a que se lleve una vianda al club, que la mayoría de los clubes te la dan inclusive. Lo que sí tiene que tener, que tiene que comer bien. Por suerte hay un montón de herramientas, y por suerte, cuando vos tenés dinero a disposición, las herramientas sobran, o sea, ahí no tenés ninguna excusa.
15: Y en vacaciones, ahora que pasaron hace muy poquito, ¿cómo se lidia con eso? Hay permitidos, bueno, y tiene que haber algún límite, pues si no es un descontrol.
13: Bueno, yo en las vacaciones particularmente no me meto. Creo que ahí el jugador tiene que tener su autocontrol, su permitido también, porque, a ver, estamos hablando de personas, no de robots. Obviamente, si estás de vacaciones y te tenés que presentar en una semana y te querés dar un gusto, dátelo. Lo mismo en la semana, qué sé yo, los jugadores, la mayoría de los planteles se juntan una vez por semana a comer un asado, y ahí obviamente se dan un gusto de más. Si quieren tomar una copa de vino, se la toman, está perfecto. Yo creo que es todo a su justa medida y en su debido equilibrio. Después, obviamente, el jugador necesita también tener esos permisos, necesita también darse esos gustos para poder sobrellevar el día a día, que no es sencillo, también hay que entender eso. El jugador sacrifica mucho en pos, lógicamente, de hacer una carrera que no deja de ser el sueño que cumplió y para que trabajó, pero hay mucho sacrificio de joven, y hay mucho sacrificio también cuando te toca estar en primera, donde la competencia es enorme.
14: Guillermo, ¿alguna vez te tocó mediar entre algún conflicto jugador-entrenador? Viste que muchas veces hasta incluso intervienen las familias cuando, no sé, el entrenador lo pone un jugador en una posición que no le gusta o lo hace estar mucho tiempo en el banco de suplentes. Han existido expresiones muchas veces de familiares que dicen, bueno, el problema no es cómo está el club, sino lo que hace el técnico, que no pone a este jugador. ¿Te ha tocado? E incluso también te pregunto si trabajás con alguna agencia de estas nuevas, donde quizás el jugador recibe datos puntuales, de información, métricas, y en las cuales puede mejorar determinadas actitudes por fuera del club, por fuera del entrenamiento.
13: En cuanto a la primera pregunta, yo particularmente siempre prefiero no involucrarme en un conflicto que puede tener el jugador con el entrenador, salvo que por casualidad uno tenga una buena relación con el entrenador y entonces pueda mediar las partes. Si hablamos de jugadores de primera, que son obviamente profesionales y que tienen ya una carrera realizada, siempre lo mejor es que el jugador se siente con el entrenador, lo resuelva y vean hacia dónde apunta eso. En cuanto a los juveniles, yo creo que si no te toca jugar, tenés que esperar. Por algún motivo el entrenador no te está poniendo, y en el peor de los casos, al año siguiente el técnico te cambia. No creo que el representante sea la persona indicada para meterse ahí. Y respecto a la cuestión de los datos, nosotros sí, por supuesto, tenemos gente que se ocupa de las métricas, no tanto de lo físico, porque hoy el jugador, es lo que te decía anteriormente, recibe su información de los GPS de entrenamiento de partido ya desde novena división en adelante. Entonces, eso, por suerte, y lo celebro, ya lo hacen los clubes de manera autónoma. Sí, nosotros trabajamos mucho con las estadísticas, trabajamos con otro tipo de valores que son buenos que los jugadores las tengan en cuenta. A mí no me vuelven loco las estadísticas, porque de pronto a vos te dicen, che, tal jugador erró 12 pases en un partido. Bueno, hay que ver cuáles son los pases que erró, si arriesgó, si no arriesgó. O sea, son números que te permiten tener un pantallazo más, no guiarse por eso, porque sería caer en una trampa matemática, y el fútbol es mucho más que matemática, pero uh-huh. Es información que está bueno procesarla, que está bueno cotejarla con lo que uno ve, con lo que uno escucha, con lo que el mismo jugador aprecia dentro de la cancha, como para tener en cuenta y evaluar, ¿no?
9: Te hago la última, Guillermo, y te agradezco el tiempo. En partidos de octava, de novena, de séptima, de sexta, con chicos tan pequeños, jugadores de fútbol que están recién en la etapa de formación y de desarrollo, Entiendo que existe, no sé si es un mito o una realidad, el representante a la casa, ¿no? Los que, a la casa digo con Z, los que van a ver a los jugadores y termina el partido y rápido van, les hablan, quieren hablar con la familia, les preguntan si están los padres para hablar con ellos, ¿eso existe o ya no tanto?
13: No, existe absolutamente, cada vez más. Y, claro. Y a ver, como dije antes, hay representantes que tienen unas intenciones que son positivas, otros representantes que quizás... son de los que hablábamos anteriormente, yo no quiero meter a todos en la misma bolsa, pero sí, la cantidad de representantes que vos te vas a encontrar, si vas a ver un partido, ya no te digo de cuarta, quinta, sexta, de novena incluso, de los chiquitos que recién arrancan, es enorme.
9: Bueno, Guillermo, te agradezco la claridad, te agradezco la charla, la verdad que está bueno nosotros en este programa que nos gusta hablar un poco de todo, no solamente del fútbol, sino también de la periferia, y creo que la vida del representante es un tema que teníamos pendiente. Entiendo que sos periodista, así que también se nota tu oratoria y tu claridad para hablar del tema. Te agradezco, te mando un abrazo y bueno, te deseo lo mejor en este año.
13: No sé si voy a ser siempre representante, siempre periodista. Ahora, obviamente, sin ejercer, por una cuestión de incompatibilidad, creo que éticamente no sé. Claro, no se puede hacer las dos cosas, pero sí, el periodismo es algo que uno lleva hasta el último día de su vida. Les mando un gran abrazo y obviamente les agradezco por haber pensado.
15: Y a meterle con los cuentos, en todo caso.
9: Claro.
15: Ahí bajo perfil.
13: Me gusta mucho escribir, sí, sí.
15: Después los publicás, después más tarde.
9: Claro.
13: Lo tengo absolutamente abandonado, pero en algún momento tengo que retomar.
9: Abrazo,
13: te agradezco también por eso. Abrazo, chicos.
9: Abrazo,
13: buen domingo.
9: Guillermo Fechenbach, representante.
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3: Repasando las grandes historias de nuestra selección nacional, hoy Sergio Goicoechea y equipo charlarán con un férreo defensor que supo defender la camiseta albiceleste en la máxima cita del fútbol mundial. Nacido el 9 de mayo de 1978 en La Plata, comenzó su exitosa carrera profesional en 1996 defendiendo los colores de Gimnasia. Su gran nivel le abrió las puertas de Europa, destacándose en la Roma, Siena, Mónaco y Hertha Berlín, para luego dejar su huella en el Atlas de México. Campeón del mundo sub-20 en Malasia, 97, integró el plantel de la selección argentina que disputó el Mundial de Alemania 2006, bajo la conducción de José Pekerman, con quien años más tarde compartiría el cuerpo técnico de la selección de Venezuela. Damas y caballeros, con ustedes Leandro Cufré en De Selección.
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4: Muy bien, ahí estaba la presentación. Lean, querido, buen día, ¿cómo andás? ¿Todo bien?
5: Hola Goico, qué gusto saludarte, muy bien, acá todo tranquilo, acá en México.
4: Bueno, estás en México, digo, contémosle a la gente, porque ya hace tiempo que estás ahí en México.
5: Sí, terminé de jugar acá con Atlas y bueno, después me quedé, dirigí Cruz Azul como ayudante, Santos Laguna también, donde salimos campeones, y después me tocó dirigir ya de técnico Atlas. Y bueno, después hasta que me tocó ir a la selección de Venezuela en el 2021 y bueno, terminamos el año pasado con la última fecha de la eliminatoria. Pero acá resido con la familia y bueno, esperando una nueva posibilidad para volver a dirigir, ¿no?
4: Muy bien, ¿eh? Y esperando una nueva posibilidad de Curazao, el torneo que jugamos todos los años.
5: Bueno, esperemos llegar más entero esta vez.
4: Esta vez, claro, muy exigente, muy exigente. ¿Qué va a ser? Lean, obviamente estábamos haciendo una recopilación y hablando. Digo, primero, digo, ¿qué Copa del Mundo viste? Digo, en general.
5: Mira, Oico, yo creo que vimos una selección que bueno, fue un poquito más de corazón que de juego, ¿no? Uh-huh. Ese 2022 que nos acostumbró ver a una selección argentina que se imponía con el juego ante los rivales, y después también lo vimos en la eliminatoria. Uh-huh. Y creo que esta vez fue un poquito más, digamos, más corazón, como te dije de entrada, que juego. El juego llegó siempre sobre el final, ¿no? Quizás también la han estudiado muchísimo más a la Argentina. Fíjate que no le daban tanto espacio al medio. Siempre estaba muy muy presionado el tema del medio para que no salga jugando, para no tener el control de la pelota. Y eso, obviamente, si a Leo no le llega bien la pelota, Argentina no jugaba, entonces estaba medio complicado el tema de poder llegar a la pelota limpia a Leo, ¿no? O a las puntas. Y bueno, eso es lo que vi, ¿no? Que fue un poquito más corazón que juego, pero siempre dejando la marca de que hasta el último momento se podía, ¿no? Eso lo tiene, el argentino lo tiene por naturaleza, eso, ¿no? No se da nunca por vencido.
4: Sí, digo, y en esta cuestión es cierto lo del corazón, pero digo, yo me quedo con que cuando tuvo que recurrir a ese corazón, lo hizo a través también de jugar bien. Porque viste que a veces, sí, y bueno, corazón, como me lo llevo por delante, lo para acá, dejo de lado la táctica, la estrategia, empiezo a llenar el área de centro, no sé. Digo, en esa cuestión de actitud a veces, pero le puso como si en los famosos estos autos de picada, viste que le apretan el botón y se le encienden los cosos de nitrógeno.
5: Digo,
4: le puso eso, pero respetando a lo que jugaba normalmente o a lo que tenía mayor continuidad, que era ese buen juego, ese juego asociado, ese juego de pase, ese juego de construir a través de la posición de la pelota. No es que el corazón la transformó en otra selección.
5: No, tal cual, como decís. Yo creo que tuvo momentos, porque acordate que viene el gol del Cuti Romero de cabeza, cosa que Argentina muy pocas veces llega a línea de fondo para tirar un centro, porque no juega con un 9 tradicional de buen físico, alto, imponente en el juego aéreo. Y sin embargo, tanto Lautaro como Julián, Julián se iba mucho del área y el que estaba más un poquito más fijo fue Lautaro y se hizo gol de llegando a línea de fondo como fue el centro de Leo y el gol de Cuti de cabeza, ¿no? Entonces creo que también tuvo la habilidad de decir, bueno, si no puedo entrar por adentro, porque estaba siempre Argentina juega por el centro con toques muy cortito, dejando, haciendo dos contra uno siempre, jugando el espacio y terminando dentro del área, ¿no? Y acá no, acá buscaron también el recurso por afuera y tirando centro contra Inglaterra, que tiene un juego aéreo, que ya lo sabemos, que la Premier es un juego aéreo igual que Alemania, que es el arma más potente que tiene el alemán o el inglés. Y sin embargo se hizo gol de cabeza. Entonces creo que tuvieron recursos suficientes como para poder cambiar en ese momento, porque no podían entrar, se había armado prácticamente una línea de seis, tenía Inglaterra, y recurrieron a línea de fondo tirando centro, y sin embargo se pudo hacer ese gol, que la verdad que fue un muy, muy extraño que le haya pasado al arquero, que mide 2 metros, los centrales, que otros que son unos 90 y pico, y había 7 jugadores antes, y cabecea a Lautaro, le cae la cabeza perfecto a Lautaro. Entonces fueron recursos que tiene la selección, que no se podía por el centro, que nos tenían acostumbrados siempre con un toque corto y entrar por el centro, y no se pudo, y buscaron otro recurso, y eso también es válido, ¿no?
6: Leandro, no sé si estuviste en algún otro partido, yo creo haberte cruzado en el partido contra Curazao en Miami, ¿estuviste?
4: Con Cabo Verde.
6: Con Cabo Verde, perdón, Miami.
5: Con Cabo Verde, sí.
6: Ah, perfecto.
5: Sí, estuve con... No, fui al de Miami nada más.
6: Ah, perfecto. Te quería preguntar, para un jugador de selección como fuiste vos, ¿qué significa después ir con la familia a ver a la selección un mundial?
5: Bueno, la verdad que es muy emocionante porque, claro, cuando me tocó a mí, tanto el recorrido en juveniles y haber estado en el 2006, mis hijas eran muy chicas y no tenían ese sentido de pertenencia de la selección argentina. Y más allá de que prácticamente vivieron afuera mis hijas, porque nos fuimos con mi mujer en el 2001 a Roma y ya no regresamos, tiene ese sentido de pertenencia de la selección argentina que, bueno, la estaban pasando mal y se ponían a llorar, ¿no? Tengo 3 hijas, ¿no? Entonces, me encantó, cada partido se ponían la camiseta, bueno, eso también porque lo ven en nosotros, ese sentimiento, ¿no? Y me hubiera encantado poder haber estado en un mundial o haber representado a la selección argentina y que ellas estuvieran con esta edad, pero era imposible también, ¿no? Claro. Pero claro, verlas que se emocionaban y, bueno, la verdad que fue algo lindo poder llevarlas a un partido en Miami y sentir eso de que yo estaba más pendiente de ella porque estaba muy nerviosa y me ponía feliz que sientan eso, ¿no? Más allá de que después se perdió la final y todo, obviamente que se ponen tristes, pero verlas a ellas así a mí me pone feliz porque es algo que uno le transmitió, ¿no?
4: Claro, imagínate que estaba nerviosa así y mirá, si estaba jugando vos, imagínate cómo estaría, así que mejor que sean estas circunstancias.
5: Tal cual, Goico, pensaba eso y después pienso también ahora porque me acompañaron muchos partidos que me tocó en la Copa América con Venezuela y muchos partidos, me puse a pensar de cómo lo vivirían ellas cuando yo estoy dirigiendo ahí abajo, ¿no? Claro. Entonces me pasó acá cuando estoy con Atlas, que bueno, justamente estamos en Guadalajara, en Atlas, y digo, wow, las veo ahora a ellas porque cuando yo jugaba eran muy chicas y ahora que bueno, están tan pendientes de lo que es el fútbol y sobre todo Argentina, y digo, bueno, cuando dirijo yo, quizás, dice mi mujer, están así o peor, dice, se ponen peor, discuten con las personas que te putean y todo, así que no lo puedo creer, le digo, sí, me dice, son así que bueno. Es algo lindo verlas y compartir un momento con ellas y ya bueno, quedamos que en el 2030 seguramente vamos a hacer todo un recorrido todos juntos a ver la selección, ¿no?
7: Y Leandro, hablando de 2030, nosotros estamos hablando mucho en este programa de la renovación. No reconstrucción, como bien marcó Goico, sino renovación, que es inminente y que hemos tenido quizás algunos trazos de ella el último tiempo. Quizás mucha gente esperaba que en el Mundial tuvieran más minutos los Nico Paz, los Colo Barco, mucha gente esperaba los Julián Enzo y Alexis de este Mundial. Hubo una clara decisión de Scaloni, me parece, de morir con los jugadores que él consideraba, como lo explicó muchas veces el entrenador, ¿no? Yo, mientras estos estén bien, tienen un crédito que lo revalían constantemente, pero vos, ¿cómo ves esa renovación incipiente de cara a lo que viene?
5: Sí, tal cual como lo dicen, ¿no? Es una renovación, más que nada es refrescar por ahí el plantel, porque obviamente tenés que refrescar, los años pasan para todos y obviamente hay que estar pendiente también de lo que hace cada jugador en cada equipo, ¿no? Porque a veces tener un jugador que se haya destacado en su momento no te da la garantía de que después de 4 años vuelva a estar al mismo nivel para un Mundial. Quizás muchos jugadores tuvieron un gran nivel en la eliminatoria y por ahí en el Mundial llegaron con distintas molestias o no estuvieron a la altura, ¿no? Pero en el tema de la edad, yo creo que si Scaloni se queda, que ya conoce a todos los jugadores, seguramente va a ser una refrescadita, porque tampoco es cuestión de cambiar todo, porque él tiene ya, hizo un gran recambio importante con varios jugadores que estuvieron en el Mundial y después no estuvieron en el Mundial del 2022, digo, ¿no? Uh-huh. Y parte de la eliminatoria y no llegaron al Mundial el 2026. Entonces, algo movió, pero obviamente en esta yo creo que hay muchos que ya, por un tema de edad y ver también el nivel que van a tener, no creo que lleguen a perdón, no creo que lleguen al 2030, ¿no? Pero seguramente va a haber una gran renovación. Yo calculo que va a haber entre 10 y 12 jugadores de la lista de 26 que van a renovar, ¿no? Está más que claro eso, ¿no?
6: Leandro, por amplio conocedor del puesto, te quería preguntar para vos, ¿quiénes son, te voy a dar una pareja de centrales, los dos mejores centrales del fútbol mundial? Después de haber concluido el mundial, ¿quiénes para vos quedaron como...?
4: Ojo que en Curazao jugó de delantero, Leandro.
6: ¿Acá? ¿Y bien? ¿Bien?
5: Lo que pasa es que estaba el flaco Schiavi en Curazao, ¿viste? Claro. Entonces no dejaba pasar ni una mosca. Entonces teníamos que ir para arriba porque tenía miedo que me pegue una patada.
6: ¿Nueve goleador?
4: Yo pateo como 3 veces al arco.
6: ¿Tres?
4: En todo el campeonato.
5: Ay, Dios, qué desastre. Pero bueno, ahí estamos. La pasamos bien, ¿no?
4: Muy bien. Bueno, no me escapé de la pregunta, respondele.
7: Hay que elegir.
5: No, yo creo que, bueno, a mí me gustó mucho la pareja Guti y Licha, ¿no? La verdad que fueron piezas fundamentales y la verdad que en el último partido perder a 3 o hacer 3 cambios por lesión que hayan pedido el cambio en la última línea y estaba Tagliafico que estaba en una pierna, es demasiada ventaja tener 3 jugadores en la última línea que tengas que cambiar en una final. Es tremendo ya sacar un central, ¿no? Por lesión. Bueno, imagínate sacar a 3 de la última línea y que te quede el cuarto con una pierna. Es demasiado riesgo y a veces decir, bueno, es muy difícil sacar a los 2 centrales en un partido, porque te realmente lo que se destaca en el fútbol son las sociedades, y cuando encontrás una sociedad como fue la del Cuti con Lisandro, la bancás porque fue, la verdad que fue muy destacada en quizás muchas veces se le achacaba que por ahí tuvieron errores muy individuales, muy puntuales, ¿no? Pero también no nos olvidemos que Argentina jugaba con 2 laterales que se proyectaban y también muchas veces quedaba descompensado en el tema de la recuperación, la parte ofensiva, entonces llegaban al área sin un filtro en la mitad de la cancha. Entonces, bueno, hubo muchas situaciones de mucho riesgo de Argentina que ellos tenían que solucionar en la última línea. Entonces estuvieron siempre al límite, jugando al límite mano a mano. Nunca los vi con temor a quedar mano a mano, y eso para un defensor en la actualidad es primordial, ¿no? Estar mano a mano y no llamar a tu compañero para tener esa sensación de temor de quedar mano a mano. No, ellos juegan mano a mano porque están acostumbrados a jugar en Inglaterra así, y eso fue lo que apuntó Scaloni. Está muy claro de que con su gran capacidad en juego aéreo, la velocidad, y son dos muy buenos marcadores, creo que para mí no había duda que fue la mejor dupla central, ¿no?
4: Sí, y un termómetro es que las situaciones, digo, que terminó tapando el Dibu, fueron generalmente remates de afuera al área, no le generaron mucho mano a mano.
5: No, y bueno, a ver, si nos ponemos a analizar, fueron un poquito más que nada centros pasados que sí. Tenía que cerrar los laterales, ¿no? Entonces, creo que por el centro no le hicieron tanto daño, más allá de que hubo un partido que quedaron muy expuestos y Lisandro, creo que fue, nos llegó a hacer dos cierres, y bueno, pero ya venían con una carga importante de minutos. Entonces, bueno, también se puede ir cuando uno va a lo fino, ¿no? Análisis final y si queremos señalar a alguien, pero no se trata de eso, porque si vas cómo se inició la jugada, no fue al final, siempre terminan, lo sabés muy bien, Goico, que termina o el arquero, sí, o en los centrales el error, sí, final, que sí, dicen, sí, no, porque este no cerró. Y sabés que no es así, que cuando se inicia la pelota, se inicia la jugada donde no presiona el 9 o el medio, y lo deja ahí, después los medios lo dejan ir, llega un momento que no tenés filtro y tenés que jugártela, y siempre termina en que el error final, claro, es el que más... Claro.
4: Un ejemplo, es que esta semana, sé que ve mucho fútbol, viste el gol que le hizo Riestra a Boca, sí, el último fin de semana, el tercero.
5: Sí,
4: digo, viste, sí, todos sí, se quedaron con que Montero tenía que estar un paso más adelante, un paso más atrás, que no despegó del suelo. Digo, pero pará, el equipo inició con un córner a favor y un jugador que recorrió 71 metros con la pelota. Digo, entonces hay algunas cositas antes, ¿no? Que
5: claro, y después te echan la culpa al último, viste, que el pasto fue que le levantó la pelota y después ya quedaste condicionado a eso. Entonces, y el error fue inició desde un córner, el que empezó esa jugada y no la terminó, quedó en eso, viste. A veces te agarra una contra y decís, no lo toco porque estoy en el campo rival, y después termina en una acción de gol porque el equipo estaba todo desarmado, ¿no? Claro. Cuando estás pensando en atacar, no estás pensando en defender. Entonces, obviamente, a veces, como esa visión que tienen los delanteros o los ofensivos de decir, no lo corto ahora porque... Y no sabes cuán importante es esa jugada cuando se reinicia de contraataque. Entonces termina siempre en un gol y la culpa obviamente se va a la última línea o directamente al arquero siempre. No, tenía que haber salido, y siempre la discusión va a ser esa, pero es parte del juego, ¿no, Goico? Lo sabemos bien.
4: Así es. Lean, digo, te aprovecho porque, viste, justo hoy también tocamos en el programa, hablamos con Barbie y con Fer acá, que hoy las redes nos han llevado a masificar lo que no está masificado a veces, ¿no? Porque digo, podés estar enterado, pero toda la realidad no es esa. Y digo, ponía el ejemplo, digo, de esta rivalidad que se ha creado entre México y Argentina, que, viste, la gente a veces se queda con un grupo reducido que... alienta, que fogonea desde las redes, y por ahí no es la realidad del pueblo mexicano hacia el argentino, o en general, o la gran mayoría, porque nosotros damos por sentado que aparecen redes 4, 5, 10 personas que hablan que esto, que otro, que cargan Argentina, que se reproducen cuando Argentina les toca ir mal, y naturalizamos como que es todo el pueblo mexicano. Digo, viví hace mucho tiempo ahí, le digo, y yo sentí, decía que fuimos a cubrir el partido inaugural a la Ciudad de México, y la verdad que no es la realidad de lo que uno ve en las redes.
5: No, Goico, mira, te digo la verdad...

0: de amigos mexicanos que obviamente no lo piensan igual, y te puedo asegurar que el 90% de los mexicanos y el 90% de los argentinos no piensan, diría hasta el 95%, porque es muchísima gente. Acá México está lleno de argentinos y siempre nos adoptaron de la mejor manera. Hay como 6, 7 entrenadores, ni hablar de los jugadores, ¿no? Pero ahora llegó Hernán Crespo al Atlas, está Almeida en Monterrey, que hoy juegan en contra, está Gaby Milito también en Chivas de Guadalajara. Está lleno de argentinos. Y siempre con un gran respeto, estuvo La Volpe dirigiendo dos mundiales con la selección, estuvo Diego Coca en la selección. Te digo, la verdad, siempre nos abren la puerta y por eso digo que no siento eso viviendo en México. Yo elegí México para criar a mi familia, a mis hijas. Entonces, creo que no siento eso que hubo esa discusión en redes, esas peleas, y tampoco lo siento de la gente que conozco de los argentinos, porque están, o sea, cuando tenés un momento y te puedes ir de vacaciones y vienen a México, disfrutan, les encanta el mexicano, o sea, creo que esta gente es porque no se conocen entre los dos países, ¿no? La gente que opina de México porque no conoce México ni a los mexicanos, y la gente que opina de los argentinos porque no conoce a los argentinos ni el país Argentina. Para mí es la gran ignorancia que tienen estas personas de hablar sin conocer a nadie de esto, ¿no?
1: Leandro, ¿ha cambiado quizás la perspectiva en los últimos tiempos en cuanto a el valor de llegar a una final y un segundo puesto? Digo, nadie va a estar saltando en una pata por perder una final, porque debe ser uno de los sentimientos más agridulces
2: Dígamelo a mí.
1: que hay. Pero tantos paralelismos hicieron con esta selección y la de los 90, precisamente. Con un pueblo que se sintió representado y que incluso lo festejó como si hubiera salido campeón, que terminó pasando algo similar. Entonces, ¿eso ha cambiado el último tiempo en cuanto a los argentinos, por lo menos de poder darle otro valor a lo que representa llegar a una final y lo que cuesta, como lo dijo el propio Scaloni?
0: Sí, estoy de acuerdo con eso porque es muy lindo llegar a una final. Obviamente que todos la queremos ganar, pero va a haber un ganador. A mí en mi carrera me tocó, perdí muchísimas más finales de la que gané.
2: Claro.
0: Y con los clubes y todos, fueron, no sé, yo perdí la cuenta, creo que fueron 20 finales que de haber jugado con mis equipos y tengo, no sé, 5 o 6 títulos nada más. Entonces creo que es muy difícil llegar. Yo lo valoro mucho porque es valorar el proceso, no simplemente. Parece que a veces o anteriormente, si llegabas a una final y no salías campeón, no sirve de nada. No, al contrario, yo ahora creo que es tan difícil llegar a una final. Goico lo sabe muy bien. Llegar a una final con todo lo que representa, más una selección argentina, que está mirando todo un país, estás representando a todo un país. Llegar hasta una final es un mérito increíble de lo que es el grupo, de lo que es la parte de técnica de los jugadores, la parte de los entrenadores, todo lo que significó estar en la eliminatoria. Fueron 4 años de un proceso, o sea, hay muchas cosas que se ponen en juego, todo lo que te puedes imaginar de un proceso, y tirarlo porque no se obtuvo el objetivo principal, que obviamente es salir campeón, pero sale uno solo campeón de los 48 equipos que hubo. Entonces es muy difícil y es muy meritorio lo que hicieron en el 2022, que lo tenemos muy claro. Y ahora también es muy meritorio eso. Obviamente que como jugador, no querés festejar nada, estás enojado con el mundo, no querés hablar con nadie, y después con el correr del tiempo te das cuenta de lo valioso que fue ese momento, ¿no?
3: Antes de que te despida Goico, te voy a hacer una pregunta que no tiene que ver con selección, sino con vos. Vos decís que hace tiempo que estás radicado en México, pero en el último tiempo llegó el llamado de Gimnasia. Te quería preguntar, ¿cuán cerca estuviste de ser el técnico de Gimnasia? Y si obviamente por Gimnasia hubieras regresado a la Argentina a vivir.
0: Sí, estuve muy cerca. Bueno, obviamente hablé con el director deportivo, Brunatti, y con y con Anacleto, el presidente, estuvimos muy, muy cerca.

0: cerca. Después sabemos cómo es el fútbol, ¿no? Ahí en ese momento, Ariel Pereira, que fue compañero mío en la época de Grigol y todo, estaba en reserva y actualmente el entrenador estuvo una seguidilla de partidos favorable y me pone muy contento por él. Yo ya había dado el ok para volver a Argentina. Obviamente que tenemos también como familia la intención de volver a Argentina a vivir, entonces creo que sería un lindo momento para poder volver a Argentina con un club que pueda darme la posibilidad de dirigir, y si es Gimnasia, obviamente seré el hombre más feliz del mundo, pero bueno, a veces los momentos no coinciden, ¿no? En un momento también cuando estuvo la salida anterior de Sanirato, yo estaba comprometido con la selección y no pude, con la selección venezolana y no pude.
1: Claro.
0: Por eso digo, hay momentos que se pueden, hay momentos que no. En este se podía, pero bueno, los resultados fueron 7 partidos seguidos que el equipo ganó, y obviamente, y se recontraentiende, y es lógico que hayan elegido la continuidad. Conozco muy bien a Ariel, cómo trabaja, su formación, y me puso muy contento. Entonces, bueno, como hincha de Gimnasia, me hubiera encantado volver en este momento. Después, si se da en otro momento futuro, sería espectacular, y si no, estoy tratando, analizando algunas posibilidades también de Argentina de volver a dirigir en el país, porque amo el fútbol argentino y me encantaría volver a vivir también el día a día en Argentina con mi familia, ¿no?
1: Muy bien. Lean, querido, gracias. Si alguno anda por La Plata, si alguno entra a las redes, no se pierdan del mejor pan dulce de la historia. Lo voy a decir ese. No, en serio. Porque internamente ha recibido muchas cargadas. Pero te digo la verdad, la tengo a mi señora desde principios de junio diciéndome, ¿y los pan dulce para diciembre?
0: Van a llegar,
1: Yo
0: Goico, van
1: creo
0: a
1: que
0: llegar ahí
1: ni a
0: los
1: los
0: pan dulce.
1: nietos cuida tanto como a los pan dulce.
0: ¿Sabés de quién es culpa esto? De Sebas.
1: Claro.
0: Sebas es el responsable de todas las cargadas y todo, Sebas de
1: Sí,
0: Monte.
1: el flaco
0: Entonces,
1: Schiavi
0: a
1: también
0: él,
1: tiene grandes
0: el flaco
1: responsabilidades.
0: Schiavi, que también hace videos raros que llega el pan dulce por el canal. Entonces hay
1: Sí.
0: muchas cosas que tengo que analizar antes de volver a. Bueno, no,
1: Exactamente.
0: la verdad que va a llegar el pan dulce para este año también, entonces.
1: Exactamente. En redes,
0: Decirle a tu mujer
1: ¿dónde
0: que se quede
1: podemos
0: tranquila, que
1: encontrar?
0: a ella le va a llegar, porque fue la primera que elogió el pan dulce.
1: Exactamente. Digo, en las redes, ¿dónde podemos encontrar ese hermoso local?
0: Cervecería Modelo, que es un clásico en La Plata, y bueno, está ahí en la esquina de 5 y 54, está enfrente de la Casa de Gobierno. La verdad que es una cervecería y tenemos ese pan dulce que, bueno, está destacado en la ciudad de La
1: Destaca.
0: Plata y todo en Buenos
1: Voy a
0: Aires.
1: traer uno acá porque mis compañeros, Barbie, Fer y Pablo, allá
0: No
1: detrás
0: lo
1: de la cabina,
0: probaron.
1: están cabeceando como diciendo, viste, claro, estás hablando de algo que no probamos.
2: Yo confío más en Laura que en vos.
1: No, no,
2: Laura, si
1: yo
2: estás escuchando.
1: escucha, Laura, sí
0: Sí.
1: escucha a mi
0: No, no,
1: esposa.
0: mira, te digo una cosa. Yo le mandé a Goico unos pan
1: Sí.
0: dulce y él se encargó de hacer la repartija a todos los amigos que
2: Claro.
0: tenemos en
2: Acá no llegó
0: común.
2: ninguno,
1: No, no,
2: Leandro.
1: era para los
0: Por eso,
1: campeones de
0: bueno, pero
1: Curazao.
0: no
1: Era
0: estaba entre
1: para
0: los
1: los
0: siguientes
1: campeones de
0: todo eso.
1: Curazao.
0: Los campeones de Curazao,
1: Claro,
0: ahí está.
1: exactamente. En diciembre voy
0: Y
1: a
0: no,
1: traer uno
0: a nadie le
1: acá.
0: faltó.
1: Se van a tirar al
0: A nadie
1: piso.
0: le faltó pan dulce.
1: Exactamente.
0: Solo Maxi
1: Claro. Estaba en Rosario. ¿Qué
0: no
1: querés?
0: le
1: Te lo lleve a
0: llegó.
1: Rosario. Maxi.
0: Claro,
1: Anda por todo el
0: solo
1: mundo. Digo,
0: Maxi.
1: venite
0: Después
1: una
0: el
1: vez a
0: resto le
1: Buenos
0: llegó a
1: Aires, hijo de
0: todos.
1: pu. Claro, bueno. Lean, querido, te mando un abrazo
0: Bueno,
1: grande. Avisá si venís
0: abrazo
1: por acá
0: enorme
1: y
0: y
1: organizamos algún asado, alguna cosa.
0: en septiembre voy a andar
1: Muy
0: por
1: bien.
0: Argentina, así que ya vamos a estar ahí más seguido porque bueno, ya vamos a tener más tiempo para ir para Argentina ahora.
1: Dale, al pelo.
0: Abrazo grande, Goico.
1: Ahí estaba, abrazo.
0: Abrazo para todos. Muchas
1: Gracias.
0: gracias por la llamada.
1: Por
0: Gracias. Chao,
1: favor,
0: chao.
1: Leandro Cufré de selección.
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0: imagino a Mori farmeando ahora, la verdad.
1: Él es Sauro.
0: Digo, ayer veía imágenes de un colegio en Santiago del Estero, ¿vieron? En el medio del patio, todas las escaleras, los balcones del patio interno del colegio, llenos de alumnos viendo una batalla de pibes que farmeaban aura.
1: Es como que tienen una papa caliente y se la pasan,
0: sí,
1: de mano.
0: Un 6-7, ¿viste? Es un 6-7 que no lo entiendo, ¿no? Mis hijos no me saben explicar qué es 6-7. ¿Se entiende el 6-7?
1: Es como, bueno, más o menos.
0: Explica Javi Bravo. Claro, sí, es una respuesta de cualquier cosa.
1: Más o menos.
0: Sí, es eso, no me importa. A ver, vamos a preguntarle a Javi Bravo. ¿Qué? ¿A vos te gustaba, Moris? Ah, 6-7. Como si, me da igual. Me da igual, 6-7. Ahora despide 6-7, y aparece el arquero de Riestra, 6-7, y después todo el plantel de Riestra, 6-7. Entonces, ¿viste? Todos farmeando ahora. Nosotros en el recreo jugábamos a la mancha, a la pelota con...
1: Igual te digo, de lo más interactivo que he visto entre pibes ahora entre ellos, porque antes tanto, si no están con el celular.
0: Pero viste cómo se marcan.
1: Se llama Mewing eso.
0: Mewing, con el dedo
1: Mewing
0: se marcan
1: acá en la mandíbula.
0: La quijada. ¿Y qué hacen? ¿Qué es lo que? Es como que supuestamente si ahí tenés todo marcado,
1: claro,
0: es porque sos más facha.
1: Y bueno, sí, probablemente.
0: Así se marca.
1: Pero aparte hay uno que tiene una cara que hace... Sí. No, bueno, no sé. Son cosas que no llegamos a completar nosotros, pues estamos medio pasaditos.
0: Yo pienso en Manal, por ejemplo.
1: No.
0: Pibes, ¿no?
1: Pero Manal, en su momento, fue disruptivo y todos estos que estamos escuchando...
0: Pero era disruptivo con esto, escuchá.
1: ¿No? Morris...
0: No,
1: no, pero digo, fue tan disruptivo que los más grandes no lo entendían tampoco.
0: Está bien, pero no entendían, no entendían una creación. Farmear aura.
1: Rompe el molde. No, yo ya sé, vos
0: yo
1: decís.
0: Yo entiendo, el breakdance. Yo el otro día veía, había uno que farmeaba aura bailando breakdance. Bueno, tiene un talento. Se mueve con los pies que parece que tuviera patines y no los tiene. ¿Qué sé yo? Algo de coordinación física que uno no podría tener ni practicándolo. Bueno, decís, bueno, mirá qué loco este pibe.
1: Es otro lenguaje, otra dialéctica, otra cuestión. Creo que no sé, no lo estoy defendiendo, pero para mí todo lo nuevo un poco hace ruido. Después trasciende más, menos. Esto trascendió con todo.
2: La canción original es de un rapero, Skrilla, que
1: sí,
2: menciona
1: Skrilla.
2: El 6 y el 7, Dut 6-7, 2024. De ahí se adopta como algo en Estados Unidos a partir del año pasado. Como un... Más o menos, me da igual.
1: Sí, más o menos para mí.
0: Bueno, que los chicos que nos están escuchando nos cuenten si farmean aura o si les parece una pavada como a los adultos.
1: No, y cuando un adulto lo hace quedás medio nabo. Porque a mí me
3: dice... Es el señor Bers disfrazado de Jimbo.
0: El adulto que lo haga. Yo veo programas donde farmean aura.
1: Les proponen, ahí tenés que decir, si es propuesta decís no, gracias.
3: Paso.
1: Y si es obligación...
0: Claro, hay que tiene, comer, razón, amigo. Tiene razón el flaco en la Madrid.
1: ¿Qué dice el flaco?
0: Pues sí, ¿por qué? ¿Para qué tendría que estar entre nosotros y Orio todavía? Para hablar de esto. Después que siga cantando, que siga creando todo. Pero sobre
4: ¿cómo
0: todo.
4: ¿Cómo lloramos con mi hermana el día que murió?
0: Y de Orio también no sabía, Lili, que te gustaba Orio. Y no estaba muy lejos. Pero Iorio hoy tendría la palabra justa para este tema. Tiene razón el flaco de la Madrid.
1: Sí.
0: Tiene razón.
3: Le mando un saludo a Mati Mucio. Me dio un dato bárbaro del tema de Marciano Cantero, que en un momento habla de Atlético, y cuando iban a ver Atlético. Atlético es el club que nosotros conocemos como Argentino de Mendoza.
0: ¿Dónde jugó Racing?
3: Exactamente, es el que alquiló a Racing en la época de los 80. El papá de Marciano era delegado del club ante la AFA.
1: Ah, mira. Es como le deben haber dicho de chiquito. Eso es un marciano. Viste que Moria en la serie dice que ya. Qué pavada dije, ¿no?
0: Bueno. No, pero sí, lo deben haber bullying. Pero antes el bullying
1: no
0: duraba
1: si
0: hasta que salías del colegio. Antes el bullying duraba hasta que salías del colegio.
1: Ahora con las redes.
0: Y pero Marciano cantaba con lente, usaba lente para...
1: Pero realmente era un marciano porque sus creaciones son espectaculares.
0: Divina, como esto también.
1: Para mí no es algo, por eso te digo, no es para bullying, al contrario.
0: Esto
1: es
0: tiene
1: algo...
0: 60 años.
1: Bueno.
0: Entonces, los pibes de antes hacían esto.
1: Sí, pero no era comprendido, Gasti.
0: No, bueno, pero no era comprendido, pero era una creación. Six Seven no es una creación.
1: No, bueno, estamos hablando de algo mucho, de muy menor. Pero ahora, por ejemplo, que se está haciendo de la universidad del reggaetón o la universidad de...
3: Del perreo.
1: Del perreo.
0: Sí.
1: Bueno, imagínate. Estamos llegando a la universidad del perreo.
5: Hoy levantaste, Gastón, ¿eh? Con ayer nomás y Morris, levantaste.
0: Ah, mira.
5: Lo dije ayer por la tarde. Los de Laura, mamita, qué manga de pelotudos.
1: Mirá, ahí está.
0: Sí, pero te vi farmear, Laura, vos, profe.
1: Ay,
0: no te hagas. Porque Berretamoso grabó una historia y los hizo farmear a todos. El único que tuvo dignidad fue Lucas Noel, que no quiso hacer nada. Y el profe tiró farmeo.
6: No
0: tiró
6: me quemes.
0: Y bueno, pero entonces, ¿qué te hace el que te parece una pavada?
1: Porque es muy cambiante el profe también.
0: Sí, hay muchos profes.
1: Sí, ¿sabes qué? Sí. Es como ese personaje de la película Fracturado o Fraccionado, ¿cómo se llama? Ese actor que está re loco y tiene como 8 o 7 personalidades. Es bueno, malísimo. Él es malísimo, la película.
0: Sí, necesito ir con el Mundial de Canciones.
1: ¿Tenemos que votar ahora? A mí esto me lleva a... Yo sé que es Amarcor, pero...
0: Es Amarcor.
1: Pero va a pasar, que yo te digo, si este Mundial lo gana Peter O'Toole
6: con Flores de Arabia,
1: que vuelva Iorio.
0: No. Bueno, pero pará, esto es Amarcord, después fue Función Privada, pero vos pensalo como canción, pensá en Fellini, ¿sí?
1: Sí.
0: No, es una re linda
1: canción. Esto es, para mí, esta canción es... Mucho, yo sé que a vos te gusta la Dolce Vita, pero para mí superadora.
0: ¿Esta? O sea, sí. Después tenemos Il Postino.
1: Esta a mí me gusta mucho. Sí. Me hace acordar mucho también a la música de Cinema Paradiso. La peli tiene mucho de eso también.
0: Quisimos ser buenos con el cine italiano y con la música del cine italiano. Y
1: es más actual también.
0: Esta es del 94.
1: Es más actual.
0: Pero ya... El solo instrumento te lleva a esa zona de Italia.
1: Los pipelos de la isola, Beatriz Rus. Cuando le preguntan, en teoría Neruda, quién es el...
0: Analfabeto.
1: Sí.
0: Y Mario, y cuando...
1: Lo más lindo de la isla, Beatriz Rus. ¿Sí?
6: Con saque a teta cualquiera, ¿no?
1: El chabón esperaba una playa. Ahora,
0: Philippe Noiré es muy bien.
1: Es buenísima esta película, es tope de gama. Para verla con Gise, sí. Vamos, arriba, vamos. ¿Usted puede?
0: Primero tenés que ver Cinema Paradiso. Que no la vi.
1: Puede hacer una.
0: No vio Cinema Paradiso.
1: No, pero podés hacer una, dos, así. Una. Como hacíamos nosotros en
2: continuado.
1: El cine. Un continuado.
0: Mario.
6: Y un corchazo, ¿no? Y un corchazo.
0: Mario analfabeto.
1: Sí, es muy buena la peli.
0: Necesita que Pablo Neruda lo ayude.
1: Es como un Cyrano de Bergerac.
0: Exacto. La música es de Francisco Canaro.
1: Muy buena.
0: Y vamos.
1: Estoy entre la 1 y la 2, pero no puedo.
0: Y vamos con la 3.
1: Exactamente. La buena vida.
0: Vos fíjate cómo es la gente, ¿no? Porque yo le pregunto a Jiménez que.
1: ¿Qué dice Jiménez?
0: Él, obviamente que.
1: Materia autorizada. Más italiano no tenemos acá.
0: Dice. Qué canallada, Dios mío.
1: ¿Viste? Casi mete Cinema Paradiso.
0: No, dejé
1: lo
0: afuera,
1: frenamos.
0: Dejé afuera de esta compulsa Cinema Paradiso para respetar al cine italiano y me dice canalla.
6: ¿Qué de La Vida de PJ?
1: Pará, ¿y La Vida es Bella también lo vas a tratar de meter con...? La Vida es Bella también vas a hacer una...
0: No, Jiménez cree que Amarcord aparece porque él me avisó. Ya estaba Amarcord en la lista.
1: No, Amarcord tiene que estar.
0: Pero bueno, la pusimos igual. Y acá
6: ¿qué
0: está.
6: ¿Qué dice Pablo de esto?
0: Esto dice. Dice, te iba a matar si no ponías a Amarcord.
1: Amarcord es una locura.
0: Te digo
1: mal.
0: Que te acuerdes que te la marqué yo cuando volvíamos de College Station, del amistoso de Argentina con Honduras. Y el voto de Jiménez va para Il Postino.
1: Sí, que yo estoy entre Il Postino y Amarcord.
0: Mi mancheral.
1: Me parece que voy a ir por Il Postino. No, es buenísima. Aparte. ¿Qué película? Acá me está diciendo Mati que también va por hipótesis. No, es buenísima.
6: Pero es un peliculón.
1: ¿Cómo entendió todo?
0: Es un peliculón, mirá que lo rápido, ¿eh?
1: Rápido.
0: Ahora pensá que Philippe Noiré, que hace de Neruda, es el mismo que hace de.
1: de Toto, de uno del otro. No, Alfredo, Bafangulo.
0: Alfredo, Bafangulo.
1: Si no gana,
0: es el mismo.
1: Emma Paradiso.
6: Es el gran candidato, ¿no?
1: No, yo te digo, llega a ganar. Cabete. Llega a ganar Lawrence de Arabia. Porque tira mucho eso, ¿eh?
2: No, falta un montón.
6: Acá hay varios buchardos. Aprendan, en la calle de Luna Park.
2: ¿Verdad? Sí,
1: es verdad, es la esquina Corrientes y Bullard, la esquina boxística de Buenos Aires.
2: La Nación estaba ahí antes.
1: Claro.
0: Claro.
1: Y el Náutico Buchardo está en Comodoro Rivadavia al 1000.
0: Es otra cosa, ¿eh?
1: Es el club.
0: Claro. Ahí se
6: ¿quién es el máximo buchardo? Toda la radio, que vote la gente.
1: ¿De toda la radio?
0: Hay un par de candidatos, ¿eh? Ahí está, ahí viene Marcor.
1: Sí, tenemos un par, ¿no?
0: Ahí viene Marcor. La gente que vota, ¿vota a Marcor, vota a Il Postino o vota a la Dolce Vita?
6: Han hecho carrera mucho con Cerbuche.
3: Bueno. Le interesó el tema.
0: Sí. La verdad que sí.
1: Il Buche, la película. No, es buena, ¿eh?
0: Esta es hermosa, escucha eso.
1: No, para mí es esta, sí. Por nueva, por... Y además se te graba en la cabeza, hoy vamos a estar todo el día con esto, ¿eh? Decir que compite con... Marcor y también se te graba.
3: Digámoslo, compite con Fusión Privada.
1: ¿Esa? Sí, sí,
0: la música de Il Postino es de Francisco Canaro, uruguayo él, y Luis Enríquez Bacalov, que es argentino.
1: Sí.
0: La música de Il Postino es de ellos. Esto es la Dolce Vita.
1: La Dolce Vita es linda, pero para mí no le llega a las otras dos. Cara dura soy, ¿no? Hablándole. Un compositor de la puta. Igual que da.
7: Este, chicos. Ah, no. La de Función Privada no puede perder hoy. Y la verdad que Nino Rota es el Messi de la música. O sea, sí. Hizo esa, hizo la del Padrino. Un capo el chavo.
1: Capo mal.
7: Ya lo voy a buscar y lo voy a poner en Spotify cuando termine el programa. Abrazo.
1: Si algo lindo va a dejar este mundial. Son algunos nombres que hay que conocer. Que
0: correcto.
1: Un montón de música hecha espectacular que conocemos, obvio.
0: Decís, ¿cómo que es el mismo? Y sí, es el mismo. Ayer John Williams.
1: Con Williams también. Hola, va a pasar lo chico, mismo.
0: Sí. No,
1: Elfman también.
0: No, vale. Morricone.
1: Bien.
0: Bueno, voten tranquilo. 36-31-103-1.
8: ¿Cómo andan? No, roba la de Función Privada, ¿eh? Saludo.
0: Pero esa Marcor no es Función Privada. Pero
1: viste
0: Función
1: que no se Gastón, imagina a Carlos Morelli y Rómulo.
9: Equipo, buen día, arriba, carajo, hoy es jueves. Che, Gastón, vamos con Función Privada. Eso me hace acordar cuando yo era chico, sí, que mi papá me mandaba a dormir porque no, a partir de las 10 de la noche era protección al menor. Y nos mandaba a mirar y queríamos espiar qué película pasaba en Función Privada.
1: Eran chanchas, ¿sabes?
9: Eso fue en Canal 7. Y en Canal 11 hacían unos muñecos, se llamaba Canarca, que le hacían la gastada en Función Privada. Y los muñecos se ponían en pedo, empezaban a tomar champán y se ponían en pedo. Aguante Función Privada, Ismael, Frontera de Bellavista.
0: Es verdad, Ismael, es verdad que los bardeaban como que eran...
1: Y tenían una barrita, se paraban en la barrita, Marilyn atrás y dale que va.
0: Bueno,
3: tiene cuatro patas,
0: presentación.
1: No, sí, pero a mitad de la película ellos aparecían y cerraban. Quiere decir que todo ese rato, dos horitas, y además antes te ponían sucesos argentinos, Tintín, siempre había cosas previas.
0: Es verdad.
1: Materiales. Tres horitas, chuqui, chuqui, un poquito, quedabas con un moño.
0: Pues sí que no estaba grabado, no grababan tres programas en un día.
1: Bueno, si era así, lo llevaban mal.
0: Era como el doctor Sokolinski.
1: No sé.
0: El doctor Sokolinski que graba toda la semana el lunes. Entonces graba toda la semana el lunes.
1: No, igual puede ser que ocurriera
0: eso. Y en la tacita de té no había té. Entonces a medida que iban pasando los días y las grabaciones...
1: ¿Qué es lo que te digo?
3: Es viernes y tu cuerpo lo sabe.
0: ¿El viernes? Ah, nene, ¿qué le pasa, nene? ¿Qué le pasa? ¿Qué, estornudó?
1: Ah, ya fue. Ah, ya fue.
0: Sujeto de salud.
1: Está rozagando.
10: Buen día, Gastón. Magio Barrendero Avellaneda. Voto por la primera... de Función Privada. Y dice que los jugadores de River tardaron en salir de la cancha, Gastón, porque el último cambio del cagón de Cobedé fue meter al micro, encima lo metió al revés, no lo podían sacar.
11: Hola, Gato. Hola, muchachos. Acá Cachorro Adrogué.
1: Cachorro.
11: Voto por Il Postino. Ah. Il Posti. Y me adelanto a decirte la final. Si llegan, va a llegar Il Postino y Cinema Paradiso.
1: Ay, qué linda.
11: Y que la sea. Va a ganar Cinema Paradiso.
1: Me encanta.
0: Para, yo creo
1: mira que está Lore de Arabia.
0: Viste que está el famoso a quién preferís de dos y va llegando a tu preferido. Fantasma, a mí me costaría elegir a otra por sobre la de Cinema Paradiso. Todavía no compitió Cinema Paradiso. Escuchá esta belleza.
12: Hola, Gastón. Mi voto va para Il Postino, la banda de sonora de Luis Enrique Bacalov, argentino, nacido en San Martín.
0: Correcto. Correcto.
1: Muy lindo.
0: Muy lindo. Esta es una maravilla. Y estuvo nominado y ganó el premio Oscar a mejor banda sonora. Bacalov. Porque hablamos mucho de Santa Olalla y bien hacemos en hablar de Santa Olalla, pero antes de Santa Olalla, ganó Bacalov por Il Postino. Esta película del 94.
1: Sí, en ciertas áreas de el cine tenemos. También en arte. Pero allá ellos le dicen de otra manera. Pero sí, en los rubros técnicos, pero viste que a nosotros, por ejemplo, la dirección de arte. Ellos le dicen dirección de producción, ¿cómo le dicen la dirección de arte? Por ejemplo, Eugenio Zanetti tiene Oscar en una película que se llama Resurrection o Resurrección. Tenemos en varios rubros técnicos, estoy pensando en uno.
0: Bueno, esta música nos invita a conocer más de sus compositores, por supuesto, como decía recién uno, voy a escuchar Nino Rota si es capaz de hacer toda esta música. Y sí, vas a encontrar cosas muy lindas de él. Pero también te puedo invitar a ver alguna película. Yo de las tres, por ahí, es verdad que la Dolce Vita o Amarcord sobre todo, hay que ponerse en el tiempo en el que se hizo Fellini, ¿no? En Amarcord, me dice acá, Pablo Jiménez hace su primera aparición en un bolo, nada. Eros Ramazzotti, tenía 7 años.
1: ¿En serio?
0: Sí.
1: Qué grande.
0: Es uno de los nenes que tira bola
6: mira,
0: de nieve en
6: mira
0: la plaza.
6: Mira qué bien.
0: ¿Qué te hace, profe? Como si fueras especialista en cine italiano.
1: Sí, seguro es especialista. Para mí.
0: Y esto es la Dolce Vita. Y la Dolce Vita también. Ahora, Il Postino. Il Postino, cuando la familia de ella se avergüenza de las palabras que le dijo. Nusta, le dijo Nusta porque le dijo. Algo así como te imagino desnuda y no sé cuánto. Entonces, ¿cómo le iba a decir que le imagino desnuda? Hay que ubicarse en la Italia posguerra, ¿no? Una Italia pobre, golpeada.
1: Sí. Y... es bien la Italia del neorrealismo italiano, el que hace Fellini y tantos otros, pero esto es más para acá hecha en el 94, ¿no? Exacto. No con ese estilo, pero es esa época la que te imaginas toda rota, toda.
0: Lo metieron Cinema Paradiso y atrás Il Postino.
1: Sí.
0: ¿Cómo hace para no engancharte con todo eso?
6: Los primeros desnudos acá los hizo la Coca Sarli.
0: ¿Sí? ¿Fue la primera o fue la que más lo hizo?
1: No estoy segura. Que más lo hizo, sí. O que rompió el molde, sí.
0: Sí.
1: Pero capaz hubo alguien que
0: por
1: hizo.
0: Por ahí es de la exuberancia, ¿no?
1: Sí.
0: También. Y el morbo de que era
6: con
0: la mujer del director.
6: Teta, cualquiera, ¿no?
0: Pará, bueno, bro. ¿Para qué? Hay chicos yendo al colegio.
1: Esta parte es buenísima.
0: Toda la
1: está
0: canción
1: subiendo,
0: es hermosa.
1: ¿Viste? Sí, bandoneones, tope de gama, te hace estruja el corazón, te lo hace.
0: Busca esto, Mati.
1: Para mí, bandoneón es Buenos Aires, ¿eh?
6: Sí.
1: Pero ya sé que no tiene nada que ver.
0: El bandoneón
1: no
0: es
1: nada
0: alemán.
1: Sí. Pero entiendo que sea alemán, pero para mí es. Es Buenos Aires.
0: Sí, y en Italia era el acordeón, ¿no? Era...
1: En Europa estaban los dos.
0: Sí.
1: Y los traen para acá.
0: Y es un instrumento que acompaña mucho la guerra y la posguerra italiana. Mucho. De lo que vinieron acá, muchos se dan baña con eso.
1: Y ni hablar. ¿Y el chamamé?
0: Esta es la versión cantada del tema Il Postino. Mi mancheral. 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Josh Gorban.

0: es una belleza la canción. Y cantada es muy linda.
1: Aparte, te voy a extrañar.
0: Sí. Y manquerá. Mirá a dónde nos disparó este mundial de bandas sonoras, ¿no? Es que Italia es.
1: Estamos pegados.
0: Nuestra raíz también. Nosotros.
2: Una gran idea del señor Pablo Jiménez.
0: Sí, hay que. Igual la Il Postino está. Pero esta idea de la versión cantada es de Pablo. Escuchá, escuchá. Imagino a ese oyente que tenía un papá, una abuela italiana que a veces se quedaba colgada escuchando música en su idioma y viajaba imaginariamente a su suelo natal. Y tiene mucho de romántico esa Italia. Es fuerte cómo Italia pudo ser romántico. Este es Andrea Bocelli.

0: Esto es de Il Postino, ¿no? Decía esto, ¿no? Cómo la música te lleva a un lugar, no solamente un momento de tu vida, a ese lugar. Imagínate a nuestros abuelos, en mi caso españoles, pero entiendo los que vienen de Italia y del sur de Italia, del sur pobre de Italia, del sur golpeado por la Segunda Guerra como pocos países, y que a miles de kilómetros de distancia y sin ninguna posibilidad económica de volver alguna vez, vinieron acá a sobrevivir y a armar una familia, y lo consiguieron, y de golpe se encontraban con estas melodías que, ¿cómo hacían para no viajar en el tiempo y en el espacio? Y que en su cabeza y en su corazón volvieran a estar en su pueblito, en esas calles de piedra, de adoquines, de tierra a veces.
1: Los que no vieron la serie Mi Amiga Perfecta, mírenla. También. Es espectacular.
0: Mi Amiga Perfecta.
1: Sí. My Brilliant Friend. También creo que sí. Búsquenla por ahí. Habla de esto también. De dos amigas en el sur de Italia, posguerra. Chiquititas.
0: Bueno, ahí están las tres canciones ofrecidas para que cada uno dé su parecer. Está la que conocemos como Función Privada, pero en realidad viene de Amarcord. La Il Postino, que escuchábamos recién cantada, pero que en realidad es instrumental y ganó el Oscar. Y está la Dolce Vita también, de 1960. Hay dos de Fellini. Y está la Il Postino, que es una música, a diferencia de Nino Rota, que hace las otras dos. Está la de
1: Genio.
0: Río de la Plata, ¿no? Luis Enrique Bacalov es el que hace Il Postino junto a Francisco Canar. Cifer.
2: Bueno, tenemos el otro mundial, el de hockey, con una mala noticia. En un ratito la ampliamos porque está perdiendo Argentina, la selección masculina. 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
3: Gasti, querido, humildemente te lo digo, tengo 40 años. Yo creo que estamos atravesando una generación muy acelerada donde todo es efímero, o prácticamente todo. ¿Se acuerdan la palabra arre? Ya creo que no se escucha.
0: Arre.
3: Y tuvo alguna especie de auge, como muchas otras. Y pasa eso. Y la sociedad como que se ve, digamos, obligada, se la lleva puesta a esta situación. Vos fijate, grandes cadenas que sí, para atraer más público utilizan sí, el ¿no? Famea Laura y muestran alguna cuestión en redes sociales. Y es como que todo lleva a eso. Pero es un rato y después ya pasa. Antes éramos chicos y por ahí estábamos 2 horas jugando, no sé, amacándonos con tu amigo. Y no tenías la necesidad de mostrarlo. Es como que si no lo mostrás, no existe. No, como si no le sacás foto a la comida, no la comiste o, no, sí, o es bien. Más rica si la mostrás. Hay que vivir el momento y nada más.
4: Gastón, ¿sabés lo que es farmear aura? Cuando Prato hizo el gol en Madrid, el tipo estaba ante, no sé, 80.000 personas. Un gol, bracito cruzado, ahí paradito. El festejo del oso, eso es farmear aura, Gastón. Chabón, sin quererlo, o sea, le salió espontáneo ese festejo. Eso, ahí todo mil de aura, Prato.
0: Ah, es como
4: eso es aura. No, boludear, bailar como salame, no, eso no es aura. Eso es concurso de ver quién es más salame, es así. Aura que no tiene el técnico nuestro ahora, ¿no? Que nunca tuvo aura ganadora. Nunca tuvo aura ganadora en las copas, nunca tuvo esa suerte, esa el aura, la chispita que tenés que tener.
0: Es como Auche, que repitió el bailecito no, de hace no, 18 años.
1: Eso está bárbaro.
0: Eso es aura.
1: Sí, claro.
0: Eso es aura para mí. Cuando Palermo, bajo el diluvio en el Monumental, tras el gol a Perú, cierra los ojos, mira o mira al cielo, abre los brazos en cuero con la camiseta en la mano.
1: Desde que le pusieron farmear aura, ya dejó de haber aura. Es decir, las cosas fueron antes de que claro. le pusieron, ¿no?
0: Sí, no, no. El aura se tiene o no se tiene.
1: Claro.
5: Buen día, Gastón. A la mesa, buen día para todos. Autopista Choque en Autopista Buenos Aires La Plata. Cola de Wilde hasta Quilmes. Un auto se subió a la banquina. Acá mismo me está diciendo que es farmear aura con a Gastón.
0: Sí, sí, farmear. Sí, sí, estoy diciendo farmear. Farmear aura. Él viene de farm, de granja. Y viene de lo que se hace en Minecraft, por ejemplo, ¿no? Que es ganar aura. Este, o cultivar, no sé, eso.
6: Yo diría. ¿Por mí o qué? ¿Qué? Pero si estos pibes no se saben hacer ni la.
0: Sí, tranquilamente podría decir algo así.
7: Bueno. Hola, buen día, Gastón. Buen día, Ceci.
1: Hola.
7: La verdad que con los Teran pensé que ya había visto todo. Pero ahora esto que farmean aura, no sé qué, ya me superaron del todo. No sé, yo tengo 58 años. Pero no, esto es increíble ya.
8: Buen día, Gastón. Hay que dejar a los chicos que hagan lo que quieran. Quieren farmear aura, que farmeen aura. Nosotros tocábamos el timbre y salíamos corriendo. Tampoco éramos tan vivos.
0: ¿Vas a comparar?
1: ¿Rinraje?
0: Sí, el rinraje era espectacular. ¿Cómo vas a comparar el rinraje? El rinraje te obligaba a estar en estado. Tenía que correr rápido porque si te agarraban, vos tenías
1: aparte,
0: miedo que te pasara algo.
1: Salía la dueña de casa, te mataba. No es como ahora
0: había,
1: que nadie.
0: Había un portero eléctrico. A la vuelta, en Avenida Rivadavia había una torre que tenía 1000 departamentos. Y
1: la
0: era un tablero.
1: Una
0: vuelta vamos, aparte.
1: No había cámara, no te quedabas pegado.
0: Pero no veíamos del otro lado que estaba el encargado.
1: No, los vio.
0: Y nos vio, abrió la puerta cuando estábamos con todas las manos adentro, encima del tablero. Pegamos un pique hasta Boyacá y doblamos, creo que terminamos en Avellaneda recién.
1: Y no se tocó más por un tiempo largo.
0: No, y después empezamos a tocar por Avellaneda, veníamos por ahí. A ver, explícame la gracia de ver cómo salía la gente. ¿Quién es?
1: No bueno, estaba. Pues antes no.
0: Éramos pavotes. Pero
1: bueno, eran las joditas que había, ¿o no?
0: Y después, Vivis y Badger, de algún lado salen. ¿No? Tino y Gargamusa, de algún lado salen.
9: Viene buen día, Gastón, buen día, equipo. Bueno, esto es la muestra de la involución humana, como tantas otras cosas que nos atacan y nos desintegran.
10: Gastón, buen día, equipo. Estaba escuchando eso del farmear aura. Acá el farmear aura sería, acá habla Franco de Salta, contrapunto de copla, contrapunto de malambo, contrapunto de canciones. Eso sería farmear aura acá.
0: Claro, pero con una creación, con una creación que tenga un talento. ¿Qué sé yo? Esto.
1: ¿Qué pasé? Hay un abuelo y un nieto tocando folclore, no sé si lo vieron. Por favor, lindo los dos.
0: Arranca el segundo cuarto en el Mundial de Hockey sobre Césped. Vamos. Hoy los varones estamos perdiendo con Nueva Zelanda 1-0.
2: Sí, derrota que nos deja fuera, Nos deja fuera de la pelea por el título. Obviamente va a seguir jugando Argentina.
1: Arranca que por el segundo cuarto.
2: Y falta. Pasaron un poquito más de 15 minutos. Argentina con el empate se clasifica a la próxima fase.
0: ¿Y Nueva Zelanda?
2: Y Nueva Zelanda necesita ganar, porque la diferencia de gol, Argentina le lleva 2 goles de ventaja. Los dos
1: la
2: le ganaron
1: Argentina
2: a Japón y perdieron
1: acá,
2: con Países
1: tranqui,
2: Bajos. Es un partido parejo. En los últimos años viene ganando Argentina. Claro. Por ahora, con gol de Kane Russell, gana Nueva Zelanda 1-0.
0: Corto, vamos.
2: En el comienzo del segundo cuarto. 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
13: ¡Hola, Gastón! ¡Soy Marlon! Dicen mis papás que la generación 6-7 se va a dar cuenta de que se va a tener que levantar a las 6 de la mañana para volver del trabajo a las 7 de la tarde. y que van a tener que trabajar los 6 días de la semana y no van a tener descanso porque el día 7 van a tener que limpiar la casa.
1: ¿Hablando de mí, Marlo?
0: Todo mal en los corner cortos, tuvimos uno, sí, no lo aprovechamos, verdad, tuvimos otro.
2: Argentina no hizo goles todavía de corner corto en este mundial, bueno, los varones.
14: No fue tan bueno.
0: Es muy difícil así. Y nosotros nos hacemos mala sangre por pibes que no conocemos.
1: No,
0: Fernando
1: pero
0: los conoce,
1: te digo la verdad que cada vez el hockey se pone más difícil. Sí, sí.
2: El del varones de masculino es muy parejo.
1: Es tremendo. Mirá lo que es eso.
0: Y fuimos campeones olímpicos hace 10 años.
2: Exacto.
15: Buen día, Tom. Buen día, Mesa. Ariel de Vicente López. Aura es el toposillo de Román.
0: Claro.
15: Y la gallinita de la Pache. Eso es Aura.
0: Claro, o el topollillo con el beso
1: de Enzo
0: Fernández, o Ángel Labruna tapándose la nariz, digamos, es Aura. ¿Qué va a hacer? Gente. Ahora, cuando vas y lo querés imitar, qué sé yo, ¿viste? Tiene que ser un partido muy particular, en un momento muy determinado, y que además te dé la talla para...
1: ¿El Siu es Aura?
0: ¡Siu! No sé. De
16: pavote. 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Cambiar Aura. Dale, esta estupidez que se van los pies ahora. La verdadera Aura, la que inspira a la selección argentina. Que vos sabés que se para ahí, lo ves al capitán, a Leo, y te da una emoción sabiendo que vos vas contra cualquiera y le vas a ganar. Eso es cambiar Aura.
1: ¡Laura!
16: Un beso, chicos, buen día.
0: Un abrazo grande. Sí, qué sé yo. El bailecito del Dibu en los penales de Qatar, eso es Aura. Después farmear Aura en el recreo, jueguen, sí. Pero jueguen a hacer algo. Jueguen a hacer algo.
17: No comparemos el Real Raje con farmear Aura. Real Raje era la mejor parte, era cuando todos íbamos distraídos. Y a uno se le ocurría tocar sin avisar nada y salir corriendo, y todos salíamos corriendo y cagándonos de risa. Qué lindo.
0: Qué lindo que era vagar, loco. Qué lindo que era vagar.
18: Para mí hay que dejarlo a los pibes que hagan lo que quieran. Sí. Para nosotros es una boludez, parecen tontos, farmeando Aura, todas esas cosas. Pero bueno, qué sé yo, si a ellos les divierte. Nosotros cuando éramos chicos, capaz que, no sé, para los adultos de esa época, nosotros los pibes éramos unos salames también.
0: Sí.
18: Qué sé yo, a para ellos capaz que le parecía que éramos boludos, jugando la bolita, la figurita, tocando el timbre, saliendo corriendo y demás, y qué sé yo, son de otra época, qué sé yo. Ahora los pibes hacen eso y se divierten con eso, y bueno, hay que dejarlo. Ya se les va a pasar y van a crecer y van a dejar de hacer boludeces, seguramente, qué sé yo. No sé, es mi punto de vista.
0: Yo creo que nuestros viejos ni nos miraban, es lo que te digo. Ni se enteraron de lo que hacíamos porque ni nos miraban. Qué sé yo.
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21: Seguimos en el Dola Amarilla, aquí en el Tispo Radio. 17 de agosto de 1952 nació una de las leyendas del deporte argentino, ni más ni menos que Guillermo Vilas, que hoy está cumpliendo 74 años. Y el próximo miércoles a las 6 de la tarde, aquí en la Ciudad de Buenos Aires, se estará presentando el libro El Otro Vilas, historias escondidas de una vida irrepetible, que escribe el periodista amigo de la casa, Pablo Malfitano, a quien vamos a saludar un poco para que nos cuente esta historia y seguramente algunos detalles de esa vida de Vilas que no todos conocemos. Pablo, ¿cómo te va? Buenas noches. Aquí en el Doble Amarilla, Juan Maviera, Fernando Cis y H. Lodueña. ¿Cómo estás? ¿Bien?
22: Hola, Juanma, ¿cómo estás? Bueno, un saludo para todos los presentes ahí en el piso. ¿Cómo están?
21: Muy bien, por suerte. Bueno, ¿en qué te agarramos en este lunes por la noche?
22: Me agarraste a punto de cenar, pero muy contento de hablar de este proyecto tan tan lindo y tan que tan feliz me hace de recuperar la figura de Vilas para contar historias que muchas no se conocen.
21: Bueno, contanos algunos detalles de este libro, repetimos, El Otro Vilas, historias escondidas de una vida irrepetible. ¿Qué tiene de particular esa vida irrepetible que pudiste encontrar?
22: Bueno, el 90% de lo que es la vida de Vilas, uno que se fue dedicando a recuperar sus hazañas y sus grandes conquistas en los torneos de tenis, el 90% está dedicada fuera del tenis. Es una dimensión cultural la que ha encontrado Vilas para hallarse a sí mismo, para pensarse a sí mismo. Ha hablado de temas a los cuales los deportistas de alto rendimiento de cualquier época no suelen ponerle el ojo. Por ejemplo, la muerte. Ha hablado mucho de la muerte, ha hablado mucho de lo que es la vida, de lo que es el amor, de lo que es la soledad, sobre todo. Estamos hablando de un deporte, acaso el más solitario del mundo, tipos que viajan solos. Bueno, quizá no tanto como antes, un equipo de trabajo de un tenista es más multitudinario que antes, pero en esa época el tenista estaba solo por el mundo y no había comunicación ni nada, y Vilas ha dedicado su vida a leer poesía, a leer grandes pensadores de la época, y ha querido escribir y dejar asentado su pensamiento sobre temas que no suele profundizar los deportistas de alto rendimiento. Me parece que es una invitación a bucear un poco en esos pensamientos de un jugador que fue muy, muy grande y que ha querido dejar huella en otros rubros.
3: Pablo, ha trascendido durante el día de hoy, se ha hablado mucho de Guillermo, obviamente de su historia, y una de las notas que se ha repuesto es a Clerk, justamente la última nota que dio en ESPN, hablando justamente sobre su vínculo, llorando por Vilas. Te quería, si podemos reponer, ¿cómo fue la historia de estos dos tenistas que marcaron la década del 80 y la del 70 y en la Argentina?
22: Bueno, han tenido, Vilas y Clerc han tenido una rivalidad muy muy fuerte. Estamos hablando de Vilas, un hombre que no solamente ha inventado un deporte en Argentina, sino que ha inventado una industria. Mucho de lo que sobrevive hoy, las tiendas de tenis, de raquetas, de pelotas, las canchas de alquiler, los profesores de tenis, todo eso responde a que Vilas generó una revolución tan grande en ese momento, a principios de los 70, que instaló una manera de vivir el deporte en la Argentina que estaba solamente reservada para las elites en esa época. Clerc apareció unos años después de la irrupción de Vilas. Fue un gran ladero en los equipos de Copa Davis, pero bueno, había obviamente un recelo que quizás también se ha repetido en otras camadas del tenis argentino, y una rivalidad muy fuerte. Estamos hablando de una época en la que obviamente por ahí en el 4 o el 5 del mundo se peleaban por ser el número 1 en Argentina, por los grandes triunfos a nivel internacional, se peleaban por el sponsoreo, por patrocinadores, por un montón de otras cuestiones que exceden lo deportivo. Bueno, eso generó viejas rencillas que se fueron cerrando con los años. Y obviamente Batata Clerc ha estado sintiendo mucho la situación de salud de Vilas en los últimos años. Ha tenido una cercanía muy importante en los últimos años de Vilas antes de su radicación en Mónaco. Y bueno, eso lo sensibilizó mucho y ha recuperado por lo menos ese último vínculo. Cuando ha jugado exhibiciones previo, por ejemplo, a la visita del Potro, de Federer con Del Potro, hace más de 10 años, acá en Tigre, han jugado exhibiciones juntos, han comido juntos y se han acercado después de esas viejas peleas.
21: No hubo después en el tiempo una rivalidad como esas en el tenis argentino.
22: Sí, no tan fuerte, ¿no? Sí, ha durado muchos años. Sí, ha habido algún que otro cruce entre el Potro y el Nalbandián, que por ahí generacionalmente no eran tan cercanos, pero también uno recuerda la final de Roland Garros entre Novo y Coria, que también recordaba viejas rencillas entre ambos. Y bueno, dos formas de vida muy diferentes. Pero sí, es cierto que Vilas y Clerc han marcado una época, sobre todo cuando apareció Clerc, ¿no? Porque Clerc apareció, aparte, en una forma casi revolucionaria, cual tenía uno de los tipos que más fuerte le pegaba la pelota para la época, que un saque y una derecha muy potente, y Vila jugaba otra cosa. Vila es un tipo más pesado, un jugador más físico, le gustaba mucho alargar los partidos y generar esa tensión en el rival, y creo que también chocaron dos formas de ser, que también, bueno, en la final de la Copa Davis del 81 todavía se habla de quién tenía que haber sacado primero, si el líder del equipo o el que mejor sacaba, en el quinto set contra Estados Unidos en Cincinnati. Hoy todavía se habla de eso, si Argentina hubiera ganado esa final, y todo lo que vino después por no haber ganado esa final. Es una rivalidad que duró décadas.
3: Si nos remontamos al comienzo, a mí me parece muy interesante, vos siendo marplatense, que puedas reponer todos los comienzos, o todo el comienzo de Vilas en su ciudad. De ese Vilas chiquito, de ese Vilas que se formó en el Náutico, ¿qué podemos rescatar, Pablo?
22: Podemos rescatar, por sobre todas las cosas, un Vilas curioso. Estamos hablando de un chico que fue formado en Mar del Plata en el Club Náutico, donde el presidente del club era su padre, Roque Vilas, un escribano muy conocido en la época de Mar del Plata, y él tenía que seguir los pasos de su padre, y tenía el destino marcado de ser abogado. Había comenzado a estudiar Derecho acá en Buenos Aires, un día salió del cine, vio la película Easy Rider del año 69, una película muy revolucionaria para la época, en una época que también culturalmente había generado bastantes movimientos a nivel mundial, y salió nominado, dijo: yo quiero esto, quiero viajar por el mundo, y se dedicó de lleno al tenis, dejó el derecho, y encontró un modo de vida que lo que trato yo de también rescatar con este trabajo es contar un poco el Vilas que decidió también usar el tenis como un vehículo para pensarse y para pensar el mundo. En ese sentido, creo que hay bastante parte de su primera época en Mar del Plata, de su primer golpe de timón, digamos, de su primer giro de timón para modificar el rumbo de su vida y convertirse en lo que fue, y ahí, dejar huella en

0: bastante peculiar, con la guerra de Malvinas en auge. Entonces, bueno, uno trata de recuperar esos inicios de Vilas en los primeros capítulos, explicar un poco por qué Vilas rompió el destino de su vida y dejó una huella en varios rubros.
1: Es Pablo Amalfitano el que hablaba con nosotros y contando un poco sobre su libro el próximo miércoles, digo bien, Pablo, ¿no? Que se va a estar presentando aquí en la ciudad de Buenos Aires.
0: Sí, sí, el próximo miércoles en el Café Tortoni, en la sala Alfonsina de Torni. El libro obviamente está publicado por Ediciones Al Arco, a quienes le agradezco mucho por la oportunidad. Me van a estar acompañando el periodista Sebastián Toroc y el otro periodista muy reconocido, Chiche Almosni. También es un honor para mí que dos tipos de esa talla estén conmigo y me acompañen en este momento tan importante. Así que nada, obviamente la entrada es abierta. El que tenga ganas de compartir un poco de lo que es esta historia y este trabajo, bueno, están invitados a estar conmigo ahí y acompañarme en este momento.
1: Por supuesto. Pablo, gracias por tu tiempo. Abrazo grande y bueno, interesante la charla y algunas historias que seguramente podremos encontrar de vuelta en tu libro.
0: Bueno, muchas gracias a ustedes. Les mando un saludo grande, un saludo para toda la audiencia y bueno, estaremos atentos a lo que pueda surgir con estas historias.
1: Gracias. Totalmente. Abrazo grande. Pablo Amalfitano, hablando con nosotros, autor de El Otro Vilas, historias escondidas de una vida irrepetible. El libro se va a estar presentando el próximo miércoles. Hoy Vilas está cumpliendo 74 años, un poquito más que nuestro compañero Fernando Cis, que sabe mucho del tema, ¿no?
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0: día, buen día. Perdón la demora, Perdón la demora. Preparando las cosas para irme el fin de semana a Tandil. Se hizo un poquito más tarde de lo esperado.
1: A mí me daba placer en otra época llegar tarde.
0: A mí también, a mí no me da placer. No me da ningún placer llegar tarde. Y hace frío, no hace, ni falta que se lo diga. Hace frío hoy, va a ser frío mañana, pasado. Está más fresco que ayer, abríguense si todavía no salieron. Ni si salieron, darán fe de que no exagero. 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Entonces, hoy todos los que quieran participar del sorteo, desde ahora ya pueden dejar su mensaje. 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Después esperás a que te llamemos a las 9 de la mañana, si justo ganó tu número, el número que se te asigna apenas entra tu llamado. Se terminó la fase de octavo de final de Copa Libertadores, también de Sudamericana. Se despidió Rosario Central en San Pablo después de perder ante Corinthians, que ya estaba con 10. Ya estaba con 10. Y con un hombre menos, el equipo brasileño terminó eliminando al equipo de Ángel Di María, que habrá que ver si sigue jugando. Vamos a escuchar después su propia voz, o de su propia voz, qué es lo que puede pasar en el futuro inmediato. Quedan solo dos argentinos, Estudiantes y Platense, en la Libertadores, por supuesto. ¿Arrancamos? ¡Arriba, carajo!
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4: Seis de la mañana, 10 minutos en toda la Argentina. En Buenos Aires la temperatura 6 grados, 6 décimas. La térmica mucho más baja, 4 grados, 7 décimas. La humedad, 80%. Javier Milei defendió ayer su plan económico ante empresarios en el Consejo de las Américas. También volvió a repartir insultos. Fue en el Hotel Alvear. Allí el presidente reivindicó el último dato de inflación mayorista. Dijo que por eso va a hacer un recital en agosto. Criticó con insultos a empresarios prebendarios y les deseó que quiebren. Además, le echó la culpa a la ley del aborto por la baja en la tasa de natalidad, un fenómeno que es global y no tiene vinculación con lo que el presidente llamó la locura de los pañuelitos verdes, una ley votada por mayoría en el Congreso hace 6 años. También estuvo Axel Kicillof, no en la reunión, sí más tarde en el mismo hotel, se juntó con otros 22 empresarios que formaron parte de este Consejo de las Américas. El aeroparque Jorge Newbery permanecerá cerrado la semana que viene, entre el martes y el jueves, para realizar tareas de mantenimiento preventivo en su pista principal. Durante este periodo, toda la operación será trasladada temporalmente al Aeropuerto Internacional de Ezeiza, que absorberá un 80% más de vuelos respecto a su actividad habitual. La intervención forma parte de un plan integral de obras de infraestructura que alcanza una inversión superior a los $85 millones. El proyecto busca modernizar la terminal de aeroparque, mientras la ampliación de las zonas de preembarque, la reducción de los tiempos de espera es una de las claves y la incorporación de nuevas propuestas comerciales y gastronómicas. Una de las empresas de lácteos más importantes de la Argentina se presentó a un concurso preventivo de acreedores. Se trata de Lácteos Verónica, que lleva más de un año en crisis con plantas paralizadas, salarios impagos, casi 3.000 cheques rechazados y una deuda bancaria por $4.700 millones con el Banco Galicia, su principal prestamista, que pidió la quiebra. Los trabajadores que denuncian maniobras de vaciamiento por parte de los propietarios están acampando en la planta de Lehman en Santa Fe y reclaman que se reanude la producción. El director de la Casa Argentina en París será investigado por utilizar la entidad con fines políticos partidarios. Así lo decidió la alcaldía de París, que ayer le pidió al canciller francés Jean-Noël Barrot que investigue la gestión de Santiago Mucio, nombrado por Javier Milei en septiembre de 2024. Entre las denuncias contra el abogado están la expulsión de residentes por razones ideológicas, el retiro de una placa que recordaba a los 30.000 desaparecidos en la última dictadura y también haber convertido el lugar en una sede de encuentros de la ultraderecha europea vinculada a Marion Maréchal, sobrina de Marine Le Pen, la líder del Frente Nacional. En Bolivia se pospuso para hoy la audiencia de Fernando Cerimedo, que ayer rompió el silencio y pidió ver a sus hijos. El ex asesor de Javier Milei eligió no mostrar su rostro, llegó con una capucha y negó con gestos haber tenido alguna participación en el ataque que se le atribuye a su o contra su expareja Nadia Beller. Como llegó tarde a la audiencia para dar su versión del caso, la declaración, la indagatoria, tendrá lugar hoy en el Palacio de Justicia de Santa Cruz. Ayer estalló en llanto antes de volver a prisión, donde la fiscalía dispuso que por ahora permanezca preventivamente por 6 meses. Aquí en la Argentina, hoy viernes 21 de agosto, el dólar oficial se vende a 1.515 pesos, no ha tenido movimientos durante la semana. El dólar blue llega a 1.550 pesos y el dólar turista para gastos en el exterior asciende a 1.969 pesos. Arrancamos con frío y con nubes. Este viernes en Buenos Aires es de todos los que veníamos transitando en la semana, sí, la mañana más fría, la que estamos transitando, térmica de 4 grados 7 décimas, a abrigarse porque además no se va a dejar ver mucho el sol, al menos durante la mañana, amanecerá ya por las 7 y 27 de la mañana, con humedad del 80% que irá bajando, con una presión atmosférica de 1017.8 hectopascales y viento que sopla del sur y se siente frío a 10 kilómetros la hora. La visibilidad hoy es normal. Te decía, la máxima va a llegar apenas a los 12 grados en este viernes, con cielo más bien parcialmente nublado durante toda la jornada. El día más frío igualmente será mañana. Si tenés actividad y temprano, a resguardarse del frío y del viento, porque soplarán ráfagas en Buenos Aires que llegarán hasta los 40 kilómetros por hora y además se va a sentir un frío importante, con mínima de 2 grados mañana sábado, máxima de 12 grados, algo de sol ya por la tarde, y el domingo la máxima estará tocando los 13 grados, también con una mínima muy baja de 4 grados. Esta ola de frío polar patagónico se extiende hasta el lunes, con mínima de 5 grados y máxima de 14, recién mejora, empieza a subir la temperatura otra vez con mínimas de 2 dígitos a partir del martes. La buena noticia es que no tenemos lluvias en el horizonte para todo este fin de semana. En cuanto al tránsito, lejos de Buenos Aires, estuvimos en la ruta 9, en la autopista Buenos Aires-Rosario, pero kilómetro 279, la calzada todavía reducida por un incendio de un micro que no dejó heridos, pero un gran siniestro vial por este incendio producto de lo que sucedió, se desconoce todavía con este micro. Insisto, esto es ruta 9, kilómetro 279, obviamente mucho más cerca allí de la ciudad de Rosario. Aquí en Buenos Aires, en Capital, ya tenemos despejada la zona en Avenida Rivadavia y Cachimayo, pleno norte del barrio de Caballito, Flores casi, allí en el límite, después de un incidente vial, pero ya se puede transitar sin inconvenientes por Avenida Rivadavia. En los accesos a la ciudad de Buenos Aires no hay inconvenientes. Tenemos por ahora autopistas porteñas sin problemas, Riccieri llegando a General Paz con algunas demoras, acceso este al Tour Ituzaingó, después marcha normal en los principales accesos a la ciudad de Buenos Aires. Recordá que hoy comienzan algunos cortes por lo que va a ser el domingo la media maratón de Buenos Aires. Avenida Sarmiento ya va a estar cortada esta tarde desde las 3 entre Avenida del Libertador y Figueroa Alcorta, y también la Avenida Iraola, allí en los Bosques de Palermo, entre Sarmiento y Avenida Pedro Montt, se va a cerrar por completo hoy a las 5 de la tarde. Recuérdenlo, porque obviamente el domingo por la mañana va a estar todo cortado, especialmente la zona norte, Dorrego y Figueroa Alcorta, que es desde donde marcha hasta el sur de la ciudad, pasando inclusive por la Bombonera y el Obelisco. Todo el recorrido de estos 21 kilómetros que se corren en la ciudad de Buenos Aires, la largada es a las 8 de la mañana del domingo. Por último, subtes, premetro, hoy extendiendo su horario el subte, también funcionan con normalidad y sin inconvenientes. Los trenes por ahora operativos y cumpliendo con sus cronogramas habituales.
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5: Si hoy estuviera ahí, te diría una sola cosa. ¡Levantate, pelotudo, pelotuda! Sí, ya sé, la vida te pegó, a mí también, y fuerte. Pero aprendí algo, no gana el que nunca se cae. Gana el que, con miedo, cansado, hecho mierda, se levanta una vez más. Así que llorá, gritá, descargate. Pero después secate las lágrimas, levantá la cabeza y salí otra vez. Porque la vida no te está pidiendo que seas invencible. Te está pidiendo algo mucho. mucho más simple. ¡Que no te rindas, mierda!

0: hacele caso a la locomotora Olivera. Arriba, carajo. Vamos a arrancar con todo este viernes, este fin de semana que se viene, a pesar del frío, otro terremoto en Sudamérica y la Gran 7. Esta vez en Perú. Hay alerta en Ayacucho por posibles réplicas. El terremoto fue de 7,2. En la escala de Richter. Se mueve la tierra, che. Está moviendo la cordillera. Algo nos está diciendo. Si no lo queremos escuchar. Perdió Central, se quedó afuera de la Libertadores. 1-0, gol de Breno Bidón. Ya estaba con 10 desde el comienzo del segundo tiempo el conjunto local. Y faltando 10 de pelota parada le terminó ganando. Y Liga de Quito empató los dos partidos con Mirasol y ayer de local 0-0 en los penales. No falló y pasó a la siguiente instancia. En la Sudamericana, Santos aguantó la ventaja mínima de local. Ayer empató 0-0 de visitante con Macará. Y también pasó Vasco da Gama goleando de visitante a Olimpia. De local no pudo, de visitante le sobró. Lo bailó de ida y de vuelta, hay que decirlo. Sin Colidio, sin Sosa, que podrán ingresar en la siguiente instancia, donde se enfrentarán con Independiente Santa Fe o con River. Y Botafogo tenía que dar vuelta el 6-1 con Cienciano, no pudo. Ganó 1-0, de arranque pudo hacer un gol, un gran pase de Montoro, pero fue insuficiente. No pudo más que eso y terminaron las trompadas. Innecesario. Imagen que no nos gusta ver. Y así terminó la fase de octavo de final de Copa Libertadores y Sudamericana, que ahora vamos a contarles cómo queda en cada cuadro de cuartos, tanto en uno como en otro lado. Buen día, Chita, ¿cómo va?
1: Buen día, Gastón, ¿cómo estás? ¿Todo bien?
0: Muy bien, arrancando hoy la sexta fecha del fútbol argentino. Lo vemos a Melgarejo ahí corriendo después de la clasificación, los jugadores cuidándolo.
2: Sí, los peruanos denuncian que los futbolistas y parte del cuerpo técnico de Botafogo intentaron agredir a Melgarejo.
0: Claro, pero Melgarejo lo señalaba, los jugadores los protegen. Los jugadores lo protegen. Y los futbolistas de Botafogo, no había manera de frenarlos. Querían ir a pegarle al entrenador de Cienciano. ¿Qué fue lo que dijo? Y también un auxiliar. ¿Pero qué habrá sido lo que dijo el hombre? Ah, en un momento lo agarraron, che. En un momento lo agarraron, ¿eh? Es el hombre de las conferencias de prensa, ¿no? Uh-huh. Es el hombre de las conferencias de prensa. O qué agarrones. No había. El tipo debería decir, ¿dónde está el túnel? ¿A dónde está el túnel? Vos estás en esa situación, ¿qué haces? ¿Seguís corriendo y que te defiendan los jugadores? Y vamos a plantarnos y a la mierda. No. Me sancionen, pero yo no puedo dar la imagen de un tipo que se esconde atrás de los jugadores.
1: Yo soy muy cago.
0: Claro, es la de Franchella. Andá vos para allá. ¿Y vos? No, yo soy muy caro. Claro. Bueno, mucho frío, Fer.
2: Sí, hoy sí. Se acabó un poco el frío relativo, subjetivo, que sentimos durante la semana, porque hoy bajó más la temperatura y porque este frente frío de viento sur hoy impacta y mañana hará que tengamos el día más frío. En Buenos Aires, pero también en otros lugares. Ah, en la provincia y gran parte del país, zafa al norte.
0: Zafa al norte.
2: Zafa, sí. Salta parte del litoral, pero el resto de la Argentina, algunas y ciudades, inclusive del centro del país, con temperatura bajo cero.
0: Pero mi amigo vive en Tandil, no vive en el norte. Allá vamos. Mañana estaremos desde Tandil haciendo el programa. Andrés y Ceci estarán acá. Estaremos, como todos los sábados, juntándonos para arrancar el día. Temperaturas bajo cero ya. Esperemos que el hotel tenga calefacción.
3: La segunda pregunta no te voy a contestar porque está todo grabado y no quiero problemas.
0: Ese era Melgarejo, la conferencia después. La segunda no te la voy a contestar, puedo tener problemas. Ya venía a tener problemas. Vuelvo al principio. no encontraba el túnel de salida. Decía, ¿por dónde se sale en esta cancha? Y corría, corría alrededor de la cancha. Los jugadores defendiéndolo y lo de Botafogo rodeándolo. ¿Qué habrá dicho? ¿Qué habrá dicho, no?
4: Sí, le van a sacar los dientes.
0: Ahí está Megalé.
4: Y las uñas. Y los ojos.
5: Muchachos, miren allá.
4: Y hay varios jeeps,
5: Están repletos de droga.
4: ¿De droga? Ya está.
5: ¿Qué está?
4: Vos, bordea el campamento. Vos, quemá los jeeps. Vos, soltá a las chicas.
5: ¿Y vos?
4: Yo soy muy cagón.
0: Esa es. Ese es el audio de Melgarejo anoche, una vez clasificado a Cienciano.
2: Terminó con un arañazo que muestra en la conferencia de prensa, una especie de raya en la cara y en el cuello después de esta agresión. Es lo que se vio en la conferencia de prensa. Él se abrió la camisa, dice que mostró que tenía un arañazo en el pecho y otro en el rostro.
0: Acá me dicen, era ayudante de Ángel David Comiso. Sí, fue el ayudante de Chimango hasta el año pasado, que se mandó solo. No, lo que digo es, ¿qué imagen queda? Porque él en las conferencias, a nosotros nos causa gracia, a los periodistas peruanos no sé cuántas, pero a nosotros nos causa gracia, nos gusta compartir la imagen, el testimonio. Pero la imagen de recién, digo, ¿hasta dónde es capaz de la persecución? Digamos, hay un punto en el que decís, che, me están grabando, me están mirando de todos lados. Esto sale en todo el continente. No puedo destrozar esta imagen. Digamos, una mano me voy a comer, pero no, me tengo que plantar. Por ahí dice, no, es para que no echen a los jugadores, para que no me sancionen jugadores. Tiene mil excusas. La imagen es la de Franchella en Terminator.

0: Hoy vamos a tener Mundial de Bandas Sonoras. Ya programamos las próximas tres semanas y completamos la fase de grupos. Serán 24 grupos de tres. 24 ternas. En total. Hoy estamos completando 14. ¿14? ¿Digo bien? ¿Ya 14? No.
1: No.
0: 9. Hoy es la novena.
1: Dos semanas salvo el feriado.
0: No, entonces no son. Sí, la novena son 24, claro, después 15 más. La novena y después son 15 más. La de hoy está picante. La del lunes me van a odiar, pero bueno, lo siento mucho. No es culpa mía. Son bandas sonoras de películas que tienen que ser conocidas, si no, no tiene gracia. Y a medida que le íbamos programando, decíamos, y esta va a ser difícil, che. A esta va a ser difícil ganarle. Veremos si acertamos con el pronóstico. Tenemos dos plateas para ver River Vélez el domingo. 7:15 de la tarde es el partido. ¿Las querés las plateas? Tenés que dejarnos un mensaje de audio por WhatsApp al 3631-1031, no más que eso. Y de paso, después de las 7, si votás después de las 7, metés doble. Decís que querés las entradas y dejás tu voto de las tres canciones que compitan hoy. ¿Habrá hincha de River que haya madrugado?
1: Ahora.
2: Estaba tratando de acordar de algún ejemplo contrario a lo que hizo Melgarejo. Me acordaba de Sánchez Prete, un argentino fluminense,
0: bueno,
2: que
0: un
2: se
0: jugador.
2: Peleó el suelo
0: con un jugador. No, hay varios de esos. La de Lanús Mineiro, ahí hay varios de esos. Lo que iba ayer los jugadores de Cienciano no quisieron entrar porque, claro, cualquiera ellos que siguen. Pega es claro. Que ellos siguen.
2: Claro, se suspende.
0: Viste, se lo suspende, no pueden jugar a la siguiente instancia. Yo los entiendo. El técnico, viste. Y aparte eran todos. ¿Qué habrá dicho?
1: ¿Qué sí, habrá celebró dicho? Enfáticamente frente a
0: al banco.
1: La tribuna.
0: Ah, la tribuna.
1: Eso es lo último que se había visto que no está en la transmisión.
3: Hola, Gasti, ¿cómo va? Lo escucho siempre. Soy Matías de Tandil. No estoy mandando mucho audio. Prepárate porque el offering que está haciendo acá, hermano. Bueno, que tenga hermosa estadía acá en Tandil. Mañana te esperamos con los brazos abiertos.
0: Y no muy abiertos, porque si está muy frío, no sé cuánto nos vamos a poder cruzar por la calle.
4: Voy a... un sol para recordar.
0: No, mañana va a haber sol, mañana va a estar soleado. Va a estar frío, helado, pero soleado. Voy a pasar a comprar algún quesito, algún salamito ahí por época. Voy a pasar. No sé en qué momento de la vida, pero voy a pasar. No me voy a venir con la mano vacía. ¿Qué van a comer salame un lunes ustedes? A esta hora, salame. Como si acá le hiciéramos algo.
5: Momento duro porque mi sueño era otro, mis ganas eran otras de poder continuar, pero es fútbol. Ahora va a tocar pensar y ver qué es lo que quiero seguir haciendo.
0: ¿Y qué querrás seguir haciendo? Cuando dice, ahora hay que pensar qué voy a seguir haciendo.
6: No sé qué habrá opinado Jorgelina, que sabemos que es muy importante en las decisiones de que toma Di María.
0: Bueno, ahora tiene la Supercopa Internacional, Rosario Central. ¿No?
1: Sí, fines de septiembre. El partido está agendado ya para el 26 de septiembre.
0: Es contra Rosario Central. Es contra Estudiantes, digo. Sí. Es Rosario Central contra Estudiantes. ¿Todavía es técnico de Central el Almirón?
2: Todavía. Por ahora.
6: Jorgelina estaba a favor.
0: Otra vez. De que fuera o que se fuera.
2: La mamá de Belloso.
6: El famoso documental,
2: no.
6: Parece el documental, la verdad, con todo respeto.
0: ¿Qué?
6: De Jorgelina, no de Di María.
0: Y parece, porque arranca y termina con ella la serie. La primera y la última imagen del documental es ella. Pero no vamos a meter con la realización de un documental que fue tan exitoso.

0: Una de las películas que hoy compiten en su banda sonora, este año cumple 30 años. 30. ¿Qué estábamos haciendo en el 96, no? ¿O qué no estábamos haciendo en el 96? Vos todavía en el secundario, ¿no?
1: Sí.
0: Usted se tiene que arrepentir.
1: Yo soy egresado séptimo grado. Porque en el secundario
0: 2001. ¿Cómo séptimo?
1: Claro. El buzo decía 96.
0: Un abrazo grande a Juan Amador Sánchez, que lo conoce bien a Megarejo. Dice, está re loco. Bueno, ayer se ve que guardó la locura, Juan querido. Y vamos, Calamar, ¿eh?

0: la semana que viene. Contra Instituto, el jueves.
1: 21 a 15 horas. Barracas, Instituto, Defensa Riestra, Fluminense, Estudiantes Fluminense.
0: Bueno, y Platense va con Instituto. El que gane ese partido va con Estudiantes o Barracas. O sea, puede volver a jugar con Barracas en Real. Es la llave de Atlético Tucumán, Aldo Civi, Independiente Rivadavia. Es eso. El otro lado es que vienen Riestra, Banfield, Racing y el ganador de Boca y Vélez, que juegan en dos semanas, el 2 de septiembre en Córdoba. La Liga Profesional hoy arranca con dos partidos, Achita, uno muy temprano.
1: Exactamente, arranca temprano porque 2:30 de la tarde, Mar del Plata, Aldo Civi recibe a Unión, 20 horas, Estudiante de Río Cuarto recibe a San Lorenzo. Me estaba riendo porque Mica me mandó un mensaje, en el 96 nací yo.
0: Mica, desde acá te apoyamos.
2: Él se quiere casar.
0: No, él no, ella se quiere casar y nosotros la apoyamos a ella.
2: ¿Te vas a casar?
1: No.
0: ¿Cómo que no? Pero es al revés, vos le tenés que pedir matrimonio a ella, no ella a vos. Si no le pedís matrimonio, al menos pedirle perdón. Ahora, ¿por qué no te querés casarte?
1: Era así.
3: Espera lluvia hoy en Mar del Plata, para ese partido.
1: Gracias,
3: Martín. Mucha lluvia.
0: Mirá cómo lo sacaste, Gacha. Ahorita es un rescate.
3: Para el partido.
0: Pero Fer, juegan en tándem todos. Bueno, se nos terminó el sueño tirante.
3: Tiago, duró poco, 1:10 creo que fue.
0: Porque fueron puntos cortos, lo vi el partido. Sí. Fueron puntos cortos porque estuvo muy errático.
3: Alcés devolvía todo.
0: No, pero además Fields ya no es muy la primera veloz. Vez que lo veo con un argentino. Ese francés contra los argentinos tiene una manera de jugar que te exaspera porque no erra y todo juega winner. La pelota pasa muy cerquita de la red. Estás todo el tiempo creyendo que se queda en la red y no se queda en la red. Y Thiago no tuvo su mejor noche en el saque. Y bueno, y lo pagó. Igual hizo un gran torneo, ¿no? Llegó a cuarto de final. Y ahora entra bien pisado, 41 del mundo.
3: Bueno, con una proyección importante para el cierre de temporada. Quizás hasta mejorar ese, especialmente después del US Open, donde hay muchos torneos que otros no juegan. Si él mantiene el calendario, puede subir más. Se confirmó ayer, o al menos los medios españoles confirmaron que Alcaraz vuelve para el US Open. Así que es una noticia importante para el mundo del tenis. Estuvo ausente casi todo el año.
0: La fecha sigue mañana con más partidos, Achita, porque juegan los dos Gimnasia en La Plata. El Lobo de Pereira, que viene de dos derrotas duras, el clásico y la eliminación en la Copa Argentina, y Gimnasia de Mendoza.
1: Entonces será a las 4 de la tarde de mañana, en el mismo horario, Atlético Tucumán va a estar recibiendo a Instituto. 18:30, Independiente recibe a Independiente Rivadavia Mendoza. Juega Gimnasia con Gimnasia, Independiente con Independiente.
3: Más fácil.
1: Exacto. Entonces 6:30 de la tarde del sábado.
0: Es el intersonal esto, ¿no?
1: A las 9 de la noche, Newell's en Rosario recibe a Banfield. Y Huracán recibe a Deportivo Riestra para cerrar la jornada del sábado.
0: Después el domingo vamos a tener a Sarmiento y Estudiantes, sí. Barracas con Platense, Belgrano Defensa, River Vélez y Racing Boca. River y Vélez 7:15. Dos plateas salen hoy en Disports Radio. Acá en Arriba, carajo. Si las querés, dejá tu mensaje, así nos enteramos. Hoy tenemos Primera Nacional con Acassuso y Godoy Cruz, con San Telmo y Deportivo Morón, Atento Ferro, con Deportivo Madryn y Mitre de Santiago del Estero. Va a tener un lindo partido el domingo, la Primera Nacional, con Temperley y Midland, de buen presente los dos. Midland el otro día eliminado en la Copa Argentina con Banfield, en los penales, pero habiendo mostrado otra vez buen juego. Me lo definen así a Midland. Es un equipo que va al frente, no le importa nada. Le va ganando 2-0 y a ellos.

0: Pero no les importa. No hay golpe anímico que les valga.
1: Bueno, con Banfield mostraron mucho de eso en la Copa Argentina. Aún perdiendo justamente 2-0 y con toda la desventaja del caso.
0: A las 4 de la tarde del domingo juegan. El puntero de la zona B, Tristán Suárez, va a estar jugando mañana sábado a las 3 de la tarde, local, con Agropecuario. Y Ferrito, el puntero de la zona A, va a estar jugando el lunes a la noche con All Boys en Caballito.
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0: Arranca la Premier hoy y con el campeón abriendo el fuego. Arsenal recibe al Coventry a las 4 de la tarde. A la misma hora comienza la segunda fecha de la Liga Española con Betis y Real Sociedad. 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Estoy buscando un partido, che, ¿quién lo transmite? Anda a D-Sports. Hacenos caso.
3: Buen día, Gastón. Buen día, chicos. Ana Julia de Caballito. Bueno, un frío tremendo. Viernes, por fin. Igual mañana se trabaja, pero así es esto, así es la vida. Bueno, abrazo para todos y que tengan un lindo fin de semana y un lindo viernes.
0: Beso, Ana Julia. Arranca hoy también la Liga Francesa, Olympique de Marsella y Estrasburgo. ¿Jugará Barco en el Chelsea o irá al banco? ¿Y Enzo Fernández se queda en el Chelsea o se va? No lo confirmó ayer Xavi Alonso.
1: No, lo que sí dijo era que lo veía entrenando, comprometido. Le preguntaron puntualmente si lo veía continuando, pero simplemente se concentró en lo que trabajó estos 10 días que lleva entrenando ahí.
0: El que vuelve a jugar es Ronaldinho. Compró acciones de un equipo de la Serie C italiana y va a jugar un par de partidos. No está mal pensado para atraer sponsors, interés y generar algún recurso para que el club pueda crecer, primero desde lo económico y después desde lo deportivo. Con 46 años, ¿podrá seguir marcando algo de diferencia?
1: No sé, pero verlo siempre es un placer.
0: Pero jugará parado.
4: Desde 2018 que no juega. Un equipo, digamos, profesional y seriamente.
0: Y ya esa época tampoco jugaba tan seriamente. Ya. Elegía cuándo. El tema es que el físico le responda. Lo vemos jugar algún partido solidario, exhibición, todo, y sigue teniendo la magia intacta. El tema es la velocidad, ¿no? Y que el músculo le permita hacer un pique de 10 metros al menos.
5: Buen día, Gastoncito. ¿Cómo que no va a haber hinchas de River que no hayan madrugado? Acá del tempranito, poniendo la radio, lo primero que se hace es se sube al auto, se pone la radio y se arranca tranquilo hacia el trabajo. Y bueno, vamos a ver si tenemos la suerte de ganar las entradas. Quiero participar con las entradas de River Vélez. Así que tengan hermoso día para todos. Abríguense. Chau.
6: Carajo, vamos, que hoy es viernes. Soy Nico de Núñez. Quiero las entradas. Les mando un abrazo grande. Beso. Chau.
7: Hola, buen día, Gastón, banda. Quisiera participar por las entradas. Soy Martín de Parque Chacabuco.
8: Buen día, Gastón. Buen programa. Quisiera participar por las entradas para Río de Vélez.
9: Buen día, buen día. Marcelo de Clay, por llamar por las entradas de River. Por fin, dale. Buen fin de para todos.
10: Buen día, banda. Buen día, Tandí. Prepárense que va Recondo. Buenas, muchachos. Quería participar por las entradas para ver a River. Soy Edu de Merlo. Quiero llevar al pendejo que nunca lo llevé a ningún lado, pobrecito. Para de niño no tenía un peso, así que si gana la entrada sería un golazo. Abrazo, buen fin de.
11: ¿Qué hace, Gastón? ¿Cómo anda, Bostero? Buenas mesa, ¿cómo anda? ¿Todo bien? Carlos de Matadero, trabajando acá con las aplicaciones, quería participar por las entradas para el Millo.
12: Gracias Gastón, buen día, acá Marcelo de San Martín. Sí, madrugamos ya a las 6, nos levantamos, así que ahora quiero participar por las entradas, a ver si tengo suerte y voy con mi hijo a la cancha.
13: Buen día muchachos, arriba carajo, quería participar por las entradas para ver el domingo a Millo.
14: Buen día Gastón, buen día gente, arriba carajo, vamos que es viernes, habla Aldo de Morón, quiero participar por las entradas para ir a ver al Millonario. Hace mucho que no voy a la cancha, mucho de verdad, y me gustaría llevar a mi hijo conmigo.
15: Buen día Gastón, buen día Mesa, Alejandro de Quilmes, llamo por las entradas de River, y nada, el programa siempre de lo mismo, muy bueno. Así que nada, y te deseo buen viaje hacia Tandil. Y abrigate bien. Sí, un sí. Abrazo, gracias a todos, saludos.
0: Llevamos abrigo. Vamos 2 días nomás. Escenas lamentables anoche en San Pablo, después de la eliminación de Central, hicieron quedar al público visitante hasta cansarlo, hasta fastidiarlo y hasta pegarle. Y la policía, como siempre en Brasil, a palazo limpio, diciendo que respondía a la agresión de los hinchas de Central. Y se ve claramente cómo entran provocativamente. Alguno, obviamente, que cree que es buena idea agarrarse a piña con la policía. Y cuando entran de costado, de arriba, de abajo. Y una tribuna estaba repleta, de golpe se vacía. ¿Por qué los tienen a todos adentro cuando ya podrían salir? Había pasado más de una hora. Determinado el partido, eliminado Rosario Central de la Libertadores, se queda sin sueño Copero otra vez más.
16: Buenos días, soy de la banda, soy Tito de Temperley, aguante el gasolero, les mando un saludo bien grande, tengan un buen fin de semana, hace un frío acá saliendo de Gustavo Suárez, quería participar por la sentada para ir a ver a River, aguante el Millo también, chao, un beso grande.
17: Buen día, la recondeta, ¿cómo andan? Quería participar por las entradas para ir a ver a River. Soy de Boca, soy bostero, pero bueno, es para regalársela a mi hermano y a mi hermana, que son gallina. Walter de Lanús, le mando un saludo, que tengan un bendecido día.
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18: Buen día, carajeros. Buen día, Gastón, Hacha, Ferna. Ceci, cuando llegue, soy Checho el Fletero. Y como los hinchas de River no nos despertamos temprano. Estamos desde antes de las 6 arriba, los hinchas de River. Que tengan un gran día todos.
19: Buen día, Gastón, equipo. Buen día. Norberto de Florida les habla. Bueno, voy viernes para todos. Quería participar por las entradas para llevar a mi hijo Enzo, que hoy cumpleaños. Por favor. Bueno, los escucho siempre. Abrazo grande.
2: Cumpleaños.
0: Feliz cumpleaños, loco.
20: Hola Gastón, equipo, muy buenos días. Bueno, quiero llamar para participar por las entradas y a ver si lo podemos ir a ver a River, que no levanta cabeza, pero bueno, vamos a ver qué pasa acá. El otro día en Colombia costó mucho mantenerse empate, así que bueno. Vamos, oh, hay que pasar el domingo.
0: ¿Quién juega de 9 el domingo en Racing, Nachita?
1: Da la impresión de que va a jugar con Conegni y Solari como dupla de ataque.
0: ¿Y Elías Torres?
1: Y Elías Torres está ahí. Lo que pasa es que lo están recuperando de una lesión bastante seria y lo querían llevar de a poco. No querían que juegue de entrada, por lo menos en los primeros partidos. Incluso habían querido que tenga algo de acción en la reserva, pero bueno, después las necesidades, las lesiones y todo lo demás hicieron que tenga que tener acción antes, sobre todo por la suspensión de Maravilla Martínez, terminó apurando algunas cosas. Pero lo que
2: ¿Cómo está?
1: Y Roperito está para después de Independiente de Rivadavia.
4: Ah, falta.
1: Que es justo cuando será el último partido de la suspensión de Maravilla Martínez también. Racing no está buscando delanteros, aclaro. Dentro de lo que es mercado de pases, está buscando uno o dos centrales. Y obviamente la llegada de Barinaga, si se confirma la salida de Martínez.
3: Hola chicos, buen día, Rubén de Ballester. Bueno, llamaba por participar por las entradas, a ver si voy con mi hija a la cancha. Aunque bueno, va a estar fresco el domingo, pero vamos igual. Si tenemos la suerte de ganar, y bueno, lo único que espero ver es que el técnico de River no invente posiciones. No me gustó lo de Freitas en la posición que lo hace jugar, la realidad. Pero bueno, nada, no me gusta nada, algunas cositas ya que estoy viendo de la forma que para el equipo. Así que bueno, que tengan buen fin de semana y bueno, espero poder ganar las entradas hoy. Cuídense mucho.
21: Buenos días, todo en equipo, ¿cómo andan? Les habla Roberto de Lanús. Y bueno, me gustaría participar por las entradas para River. Me encantaría poder darle un regalo a mi sobrino que es hincha fanático de River. Y bueno, sería una linda sorpresa para él poder ganarle las entradas.
22: Buen día Gastón, Achita, ¿cómo van? Soy Matías de Villavoy. Llamo para participar por las entradas para ir a ver al Millo. Les mando un saludo, Micho, y que tengan todos un excelente viernes.
0: Bueno, profe, te pido por favor, comportate que es temprano. Boca está todavía con la idea de reforzar la saga central. Entre otras cosas porque Di Lolo se puede ir al Benfica de un día para otro. Le quedan 10 días al libro de pases en Europa y todavía se puede ir. Y no quiere salir corriendo después. Primero pensó en Núñez, el central de Estudiantes, o en Obando, el de Rosario Central. Parece difícil que pague lo que Central pretendería por un zaguero menor de 20 años que ya fue observado por Scaloni, que lo llevó, de hecho, a los Estados Unidos para toda la etapa previa del Mundial pasado. Entonces ahora, aparentemente, presentaría una oferta por Francisco Álvarez, el buen central que tiene Argentinos Juniors. De Argentinos, que necesita equilibrar sus finanzas, quizá no vea con malos ojos dejarlo ir. El tema es a cambio de cuánto, ¿no?
1: Claro.
23: Buen día la gente de arriba, carajo. ¿Cómo andan? Bueno, soy Ricardo de El Talar de Pacheco. Quería participar por las entradas de River Vélez. Le mando un abrazo.
1: La cláusula de Francisco Álvarez es de 7 millones de dólares, la de rescisión. Obviamente no van a negociar en ese monto, pero es una referencia.
0: Cuando Almirón dice anoche, lo teníamos controlado, otra vez Fernando Diniz con Almirón, ¿no? Lo teníamos controlado. Jugó con 10 desde los 5 minutos del segundo tiempo, en Corinthians. Lo teníamos controlado, faltaban 10. ¿Controlado qué? ¿Lo teníamos contra un arco o estábamos llegando bien a los penales?
4: Sí, la segunda.
1: La segunda, salvo ese mano a mano increíble que pierde Copetti. Pero en general era un partido que estaba por los dos destinado a ir a los penales.
0: ¿Qué delantero Copetti que vos lo ves? La potencia, la velocidad, la garantía de que va a estar para jugar siempre.
1: Sí.
0: Ahora, no es un virtuoso para el gol. No. Hace goles porque juega de 9. Pero no es una garantía. No es que decís, mirá, dejalo dentro del área que no te perdona. El no te perdona en Copetti no funciona.
1: La jugada del gol que se pierde es un poco el ABC de lo que es él. Porque se la genera él, empujando, presionando, generando el error. Queda mano a mano y también tiene este tipo de definiciones que define por arriba del arco y quizás con un poquito menos de fuerza entraba. Se la genera él y las pierde él también a veces.
0: Entonces, con eso decís, bueno, listo, me conforma. Te conforma hasta que necesitas que haga goles y no los hace. Porque si tiene esta oportunidad, la desperdicia, y después te volvés eliminado, cuando tuviste todo para pasar, ayer Central tuvo todo para pasar, en Rosario mereció un poco más, no lo consiguió, Fue un partido muy friccionado, ayer de vuelta, pierna muy fuerte, por momentos más fuerte de lo recomendable. Tiene la posibilidad de quedarse con uno más. Y cuando el partido estaba todavía 0-0, pelea, gana, le erra el arco. Le erra el arco. En el arco donde estaban los hinchas de Central.
5: Hola, buen día, Disco Radio, ¿cómo anda? Acá Pachi Montegrande, recién saliendo por el laburo.
6: Buen día, muchachos, arriba, carajo.
5: Abrazo grande, se los quiere, quiero participar por la entrada del Millo.
7: Buen día, Gastón, equipo, ¿cómo andan? Carlos de San Martín. Quería participar por las entradas para ir a ver a River.
8: Hola, Gastón, ¿cómo te va? Te habla Néstor de Morón. Y bueno, quería participar por las entradas para el domingo.
24: Buen día, Gastón. Buen día. La mesa, Hugo de Catán, quiero participar por las entradas para mi hijo Mateo.
25: Buen día, Gastón, buen día, radio. Bueno, último día de la semana. Esperemos que el domingo River juegue un poquito mejor y bueno, me gustaría participar por las entradas.
0: Bueno, quedaste ahí anotado. Orlando Gil. Mientras está suspendido y hoy no juega en Río Cuarto, difícilmente siga jugando en San Lorenzo. Parece que se va, no macho. Parece que cruza el charco. Esto se define este fin de semana, más tardar.
2: Y a las chances de Europa se sumó una chance en Arabia Saudita.
0: Claro.
2: Sí, no recuerdo ahora. No sé si trascendió el club, pero en la Liga Árabe le pondría los petrodólares. San Lorenzo tiene hasta un 50% del pase.
0: En realidad tiene el 100%, pero tiene un compromiso de darle el 50% a él. Sí. Esperemos no terminen todo en tribunales, ¿no?
1: Da la impresión de que va al Lille.
0: Al Lille francés.
2: Si no, claro. Sí, sería para la selección, Europa.
0: Otro paraguayo que pasa por San Lorenzo y que termina en el fútbol francés. ¿Cómo quién? Ah, los agarré, ¿eh? Arquero, paraguayo. San Lorenzo, que va al fútbol francés. Aquel fue al Estrasburgo.
1: ¿Chila?
0: Sí, Chilaver.
1: No, perdón.
0: Chilaver, sí, señores. Bueno, vamos a las bandas sonoras, ¿les parece? Es momento de abrir el fuego con este mundial que ya tiene 8 películas en la siguiente instancia. Los 7 magníficos en la publicidad de los cigarrillos, si ya sé. Flores de Arabia. Y la de los redondos. Y la Pantera Rosa. Esto fue primero, la película o la serie. Lo pregunto porque hoy primero fue la película y después los dibujitos. Dice acá Javi que en la presentación de la película hay un dibujito animado porque el diamante se llama Pantera Rosa y de ahí viene el nombre de la película y posteriormente del dibujito. Después nos tocó El Padrino, se autoeliminó y quedó esta de Nino Rota. Después apareció El Pianito de Amelie y esta semana que tuvimos semana corta porque el lunes fue feriado, arrancamos el martes con El Profesional. La película de Jean-Paul Belmondo. Música de Ennio Morricone. Y el miércoles, Star Wars. No podía faltar. Veremos con quién se cruza ahora. Y ayer, perdió Il Postino y pasó a Marcord porque esta música en los votos de la gente era la defunción privada. No era la de Marcord, era la defunción privada.
2: Hola, voto función privada.
0: Bueno, yo pregunto qué fue primero, si la serie o la película, porque tengo claro que en este caso, que viene ahora, en la primera canción de las que compiten hoy, fue primero la serie y después la película. La película de Tom Cruise. La primera hoy cumple, este año cumple 30 años. es del 96.

0: música de Danny Elfman, ¿no? En realidad, el tema original es de Lalo Schifrin.
1: Claro, te iba a decir eso.
0: Alan Silvestri fue contratado originalmente para escribir la partitura, pero la música fue rechazada. Rechazaron a Alan Silvestri y la reemplazaron por una nueva del compositor Danny Elfman. O sea, la original es de Lalo Schifrin y adaptada a la película por Danny Elfman. ¿Quiénes son los músicos que participan de esta grabación? Entre ellos, Larry Mullen y Adam Clayton. Los otros dos YouTube están Bono y Diez. Los otros dos, que no son tan conocidos, son los que aparecen ahí tocando el bajo y la percusión. Bueno, esta es la primera de hoy. La segunda, a ver si la ubico.

0: Esto es la Academia de Policía. Año 1984. Humor absurdo, época de ¿Y dónde está el piloto? Top Secret. Con un elenco muy numeroso. Solo Steve Guttenberg asomaba como una carita medianamente conocida. Está Kim Cattrall, la rubia, ¿se acuerdan? Y nariz puntiaguda, boca chiquita.
1: Gary Mahoney, Hightower.
0: Hightower, un moreno alto. Decía Hightower. Había uno que hacía tipo McPhantom.
1: La voz.
0: Todos los ruidos.
1: Los ruidos.
0: Imitaba todo, muy gracioso. Y la tercera que compite hoy es otro clásico del cine. ¿Cuánto resumen deportivo hemos tenido con esta música, no?

0: Ahí está Carrozas de Fuego. Ahí está Carrozas de Fuego. Vienen todos los atletas corriendo por la playa, ¿no?
1: Claro. Hoy ya da burla para mí esta canción.
2: Pero sí, ahora la usan en meme, claro.
0: La película habla de una historia real.
1: Sí. Es una historia real de París, 1924.
0: Atletas británicos.
1: Sí. Que se desafiaban allá corriendo la milla y después viajan en barco. Bueno, está alterado un poco la historia, pero uno muy creyente no quería competir los días domingo. Lo convence una autoridad de la delegación y después entre ellos medio que los dos protagonistas intercambian pruebas de atletismo en los juegos.
2: Tengo al
1: y
2: menos
1: aparece una chica ahí que creo que la historia original no está.
2: Tengo al menos el recuerdo de uno o dos noticieros del día después de Argentina-Inglaterra, el gol de Maradona con esta tuba de fondo. Claro.
1: Sí. No, pero hoy se usa como...
2: Hoy se usa más como meme.
1: Este domingo, ¿qué vas a hacer? ¿Vas a correr media maratón? Claro. Te meten esta canción como diciendo, mirá, vas a llegar a las 5 horas. Sí. Medio burla.
2: Cuando llegás, 525.
0: Ganó a Mejor Banda Sonora en el 81, el premio Oscar. Y la película es británica, no es americana. Es una película británica.
1: No tiene que ver con la traducción de español, España.
0: Y ganó Mejor Película.
1: Carros de Fuego, ¿no?
0: Claro, ganó Mejor Película, Mejor Vestuario, Mejor Banda Sonora y Mejor Guión. Ahora, Mejor Guión, si es una historia real, no tuviste que pensar nada. Simplemente, cómo contar algo que había pasado, no crear una historia en tu cabeza. Bueno, estas son las tres que compiten hoy. ¿Por cuál vas? Al 3631-1031, mientras seguimos recibiendo mensajes para las entradas de River Vélez. El domingo juegan 7:15 y hoy regalamos dos entradas para el partido del domingo. De paso puedes dejar tu voto. ¿Cuál te parece que merece pasar? ¿Misión Imposible? ¿La Academia de Policía? ¿O Carrozas de Fuego? Está difícil hoy, ¿eh? Me parece que la 1 y la 3 se van a disputar la clasificación. 7 de la mañana, vendemos. Seguimos hasta las 9, dale.
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1: Siete de la mañana, 8 minutos en toda la Argentina. 6 grados 2 décimas es la temperatura en Buenos Aires. Bajó también la térmica, 4 grados 3 décimas ahora. La humedad, 83%. El INDEC informó que la actividad económica registró un crecimiento interanual del 2,7% durante el mes de junio. El repunte estuvo impulsado especialmente por la explotación de minas y canteras, es decir, todo lo que es el sector minería, junto al sector agropecuario, que son los que aportaron la mayor tracción al índice general. Rubros clave e intensivos en mano de obra, como la industria, el comercio y la construcción, lograron salir del terreno negativo al anotar leves subas. Con estos resultados, la economía alcanza una expansión mensual de 0,8% y acumula una variación positiva del 1,9% en lo que va del año. Los salarios del sector privado registrado aumentaron 1,9% y no lograron superar a la inflación por segundo mes consecutivo. El poder adquisitivo de los trabajadores quedó un 3,6% por debajo de los niveles observados en noviembre de 2023. En contraste, los empleados públicos obtuvieron esta vez una mejora nominal del 3,4% impulsada por aumentos en universidades, aunque continúan profundamente rezagados respecto al inicio de la gestión actual. Distintas consultoras advierten que la recuperación sostenida del ingreso real dependerá principalmente de una mayor desinflación y de mejoras concretas en los salarios básicos durante los próximos meses. Sufre también el mercado de créditos hipotecarios una fuerte desaceleración con una caída del 47% en la cantidad de operaciones. Esta disminución contrasta con la actividad inmobiliaria porque las compraventas en la ciudad y en la provincia de Buenos Aires se mantuvieron prácticamente estables, pero ya no hay créditos. La menor utilización de las hipotecas se debe al endurecimiento de las condiciones bancarias, incluyendo un aumento en las tasas de interés y una reducción en los plazos de pago. La evolución del sector ahora depende de nuevas líneas impulsadas por los bancos de cada provincia y en las herramientas gubernamentales para ampliar las fuentes de fondeo. En Tucumán, la justicia rechazó la demanda por indemnización presentada por la familia, los hijos de Sergio Denis, contra los organizadores de aquel show donde se accidentó y luego murió. El tribunal determinó que la causa directa de la trágica caída fue la propia conducta del cantante, el caminar de espaldas sobre una pasarela sin mirar hacia atrás. En su fallo, los jueces aplicaron la figura legal de autopuesta en peligro para eximir la responsabilidad de los acusados. Esto argumenta que las instalaciones cumplían con las medidas de seguridad vigentes. Como consecuencia de este rechazo total de la demanda, la familia del artista de Sergio Denis deberá hacerse cargo de afrontar la mayor parte de las costas del juicio. Australia aprobó una ley que obliga a Google, a Meta, a Microsoft y a TikTok a pagar a los medios de comunicación locales por utilizar sus contenidos periodísticos. La normativa exige alcanzar acuerdos comerciales con al menos 8 empresas editoriales para evitar una tasa del 2,5% sobre sus ingresos publicitarios. Los medios, dicen, usan nuestra información para llevar a las redes. El gobierno de Australia estimó que esta iniciativa permitirá distribuir unos 350 millones de dólares anuales para respaldar directamente el trabajo de la prensa. Las autoridades destacaron que el objetivo principal de la medida es lograr un sistema más justo frente a las plataformas digitales que se benefician económicamente también con el contenido de las noticias. Hoy viernes 21 de agosto, la semana termina con el dólar oficial a 1.515 pesos para la venta en el Banco Nación. El dólar blue se vende en 1.550 pesos y el dólar turista, el cálculo para usar la tarjeta en el exterior, llega a 1.969 pesos. Uno de los lugares más fríos ahora en la Argentina es Comodoro Rivadavia. Saludamos a los que nos escuchan allí en la FM 99.1. 2 grados 8 décimas es la temperatura, pero la térmica 1 grado 7 décimas bajo cero en Comodoro Rivadavia, Chubut, donde se espera hoy una máxima de 10 grados con buen tiempo y cielo algo nublado durante el resto de esta jornada. También hará más frío durante el fin de semana, aunque con mínimas de 3 y 4 grados, no tanto, pero con vientos más fuertes allí en Comodoro Rivadavia. Aquí en Buenos Aires tenemos 6 grados 2 décimas, es la mañana más fría de esta semana. La térmica toca los 4 grados 3 décimas, según el Servicio Meteorológico Nacional. El cielo permanece algo nublado. En los próximos 15 minutos ya amanece en Buenos Aires, aunque va a costar hoy ver el sol porque tenemos mayormente cubierto el cielo con mayoría del pronóstico nublado para el resto de esta jornada. Por la tarde sí podremos disfrutar un poquito más del sol. La temperatura máxima llegará a los 12 grados. La humedad por ahora se mantiene en un 83% y la presión atmosférica en 1018.5 hectopascales. Hay viento soplando del sur, por eso tan frío. A 10 kilómetros la hora se esperan hoy ráfagas de hasta 25 kilómetros la hora en Buenos Aires. Mañana sábado arrancamos muy frío también el panorama. 2 de mínima para arrancar el sábado, máxima de 14 grados. Despejado el cielo durante la mañana y soleado también por la tarde. El domingo también con sol, aunque con más nubes también. Mínima de 3 grados para arrancar el día y máxima de 13 grados. Todavía frío polar el lunes, mínima de 5, máxima de 13. Recién mejora a partir del martes. Se va el frío de a poquito con temperaturas que van subiendo. Las mínimas entre 10 y 12 grados martes y miércoles de la semana que viene. La buena noticia, no tenemos por ahora en el horizonte lluvias por Buenos Aires. Actualizamos también la información del tránsito en una mañana que por ahora tiene, la verdad, tránsito normal, sin grandes inconvenientes. Hay obras en la autopista Buenos Aires-La Plata que ya estaban previstas. Esta noche a las 9 vuelve a cerrarse el acceso al Paseo del Bajo Norte, sentido a Capital, por obras, y sigue la obra del cuarto carril de la autopista Buenos Aires-La Plata, esto afectando parte del kilómetro 20, sentido a La Plata. También afecta el recorrido de la autopista hacia La Plata en el kilómetro 16, banquina externa, y en el kilómetro 13, también siempre hablando sentido a provincia. Atentos para los que estarán yendo a la costa atlántica, también hoy con clima adverso, con mucha lluvia en el horizonte de lo que es la costa atlántica argentina. Tuvimos un incendio, te contamos antes, en la ruta 9, camino a Rosario, kilómetro 279 de un micro. Todavía el incendio ya fue, digo, contenido, pero todavía hay precaución y reducción en la zona de la ruta nacional 9. Y sumamos en la última hora un incidente vial en General Paz. Un motociclista cayó a la altura de Avenida de los Constituyentes, sentido al Río de la Plata. Hay demoras en la zona. Esto es General Paz, muy transitada a la altura de Constituyentes, y la mano que más se mueve a esta hora, que es mano al Río de la Plata. Después, acceso este con algunos detenimientos en Ituzaingó, la unión de los ramales de la Panamericana también, y llegando por la autopista Buenos Aires-La Plata, en Dock Sud hay algunas demoras en ese peaje. Camino Negro cargándose para llegar a Puente La Noria, por ahora sin grandes demoras en el horizonte. Recuerden, el domingo tenemos medio maratón de Buenos Aires, por eso hoy desde las 3 de la tarde hay corte parcial en la avenida Sarmiento, entre Libertador y Figueroa Alcorta. Y también esta tarde, desde las 5, se va a estar cerrando el tránsito. Esto es en Julio Argentino Roca, entre Chacabuco y Adolfo Alsina. El corte más importante será el domingo, pero también hoy habrá un inicio de los cortes a nivel parcial. El domingo también va a estar cerrada la bajada de la autopista Ilia, altura Sarmiento y avenida Dorrego.
0: y también va a estar cerrada la circulación, bueno, en distintos carriles sobre Figueroa Alcorta y sobre Libertador, que es desde donde sale allí en el cruce de Dorrego y Alcorta la media maratón, que va a comenzar a las 8 de la mañana de este domingo, así que lo vamos a seguir actualizando. Por último, tenemos aviso, hoy no hay marchas, de buena circulación en general, en trenes no hay novedades, subtes y premetro también, por ahora funcionando sin inconvenientes.
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0: Radio Gastón, equipo Oscar el Camionero de Seiza. Gastón, me quedo con la de Tom Cruise. Aguante Misión Imposible.
1: Buenos días, tarajeros, acá el Búfalo Ricotero de Villa Ballester. Misión Imposible, Gastoncito, no hay duda, yo te dije. Ayer mandé un mensaje diciendo esto, cuando arranquen los tanques de los 80, lo lamento mucho por los pianitos, pero Misión Imposible lejos.
2: Por los pianitos.
1: Aguante Boquita y bueno, vamos arriba con todo, muchachos.
3: Buen día, chicos, habla Gustavo de Lanús. Quiero votar como banda sonora a Misión Imposible. Y quiero participar por las entradas para ir a ver a River con mi viejo que nunca fue a la cancha. Gracias, que tengan buen fin de...
4: Gastón, equipo, buen día, ¿cómo andan? Emanuel de José Mármol. Ay, en qué aprieto me pusiste, Gastón, Porque la Academia de Policía es mi película favorita de la infancia y Misión Imposible, cada vez que las vi todas. Mi voto va para la Academia de Policía. Me ganó. Y bueno, me anoto para participar por las entradas para River el domingo. Abrazo grande.
2: Le piden... vemos cada cosa en los títulos, porque nosotros estamos con Colapinto a punto de salir a probar en Países Bajos y vemos que un canal está con el frío, que hace 4 grados de térmica a esta hora, y que en Bariloche menos 4, y en Bahía Blanca menos 3, y no sé qué. Y en el otro te muestran, un tornado en Nueva York.
5: Sí, un tornado cerca, mirá qué es.
2: Se vino el tornado desde el agua.
5: Sí, miedo. Sí. Miedo.
2: Pero no es la ciudad de Nueva York, es el estado de Nueva York. ¿No? No es Manhattan esto. Y pero mientras te dicen todo eso, mientras te dicen... No, ahí la justicia está viendo cómo frena la novena reelección de Gildo Infran. Y dice, ¿cómo llegó a 9? ¿Dónde estuvo la justicia? ¿En la tercera, cuarta, quinta, sexta?
5: El 95 creo
6: que era vice. Como que a la quinta debieron haber parado, ¿no?
5: Creo.
2: Pero llegó a la novena. ¿Qué te hace pensar que lo van a frenar en la novena si no lo frenaron 8 veces?
6: La cuarta.
7: Muy buenos días, chicos. Bueno, vengo a dejar mi humilde voto para la canción de la película La Academia de Policía.
2: Mira.
7: Sé que es una tarea difícil, ojo, que le gana a las otras dos bestias, pero mi humilde votito se lo voy a dejar a La Academia de Policía por las risas que me sacó esa película durante mi infancia. La verdad que tengo muy buenos recuerdos del Oficial Mahoney, de Hightower, de Switch Up. Pues son varias películas y la verdad que tengo muy lindos recuerdos. Así que abrazo y bueno, los escucho todas las mañanas. Suerte.
2: Yo me acuerdo de haber ido al cine a ver la 3. Y después, por ende, fue la que más me gustó. Porque arranqué por la 3 y después fui para atrás.
5: Vos es que no las vi en el cine. Era más de pibitos, ¿no?
2: Sí, película de pibitos. Muy bien, Ceci. Era película de pibitos. Muy bien.
8: Bueno, acá tenemos la versión acá. Vamos, está difícil hoy. Está difícil con Misión Imposible y Carroza de Fuego, pero vamos por Carroza de Fuego.
9: Hola, Gastón, en la mesa, ¿cómo están? Y Jonathan, les mando un saludo. Participo por las entradas para River y voto por Carroza de Fuego.
10: Hola, buen día. Arriba, carajo, ¿cómo andan? Mi nombre es Alejandro, soy de la tierra del Midland, de Libertad. Bueno, quería participar por la entrada y votar a... ¿cómo es? Carrozas de Fuego.
11: El sonido.
12: Hola, Gastón. Mesa, buen día. Bueno, Carlos, después de estar, sí, llegando al trabajo, porque después no lo puedo escuchar. Son una buena compañía. Sí, al supermercado no tenemos buena señal, pero bueno, voy a votar, sí, por Carroza de Fuego y quiero las entradas para ir a ver hasta a la gallina, sí, a lo más grande que hay.
13: Hola, Gastón, buen día, muy bueno el programa. Soy Alejandro acá de Bellavista, laburando en la aplicación de chofer, así que bueno. Quería participar por las entradas para ver a River y voto por la tercera opción, Carroza de Fuego.
14: Buen día, arriba carajo, acá acá estamos con mi familia yendo a trabajar. Bueno, para participar en las entradas del domingo y votamos por la de Carrozas de Fuego.
5: ¡Vamos, Carroza!
2: Nosotros, yo voto por Carrozas de Fuego.
5: Uno tiró Terraza de Fuego, lo amo.
6: Es un emprendimiento al
5: no,
6: día.
5: No, lo amo más. Escucha, es buena Carroza de Fuego. Pienso mucho en Fer, porque como tiene que ver con el
2: sí, yo lo veo corriendo
15: y
2: uno
15: grande,
2: Fer.
15: Te dije, la tuve uno que buscar traducida al español de España, doblada. No la pude encontrar.
5: Es la meta.
2: Yo la tengo.
15: Versión subtitulada.
2: Yo la tengo, original. Bueno,
5: aparte está basada en una historia real.
2: Sí. Sí, sí.
15: La vi antes y después la empezaron a dar, también me acuerdo, en la pandemia. Pero la dio, creo que ESPN, como dando varias películas deportivas, claro, para llenar un poco la pantalla.
2: Bueno, arrancamos la segunda hora. Se puede seguir votando entre las tres, ¿eh? Misión Imposible, La Academia de Policía o Carrozas de Fuego. ¿Qué banda sonora te parece que debe pasar de ronda? Son las 7 y 23 de la mañana, 4 grados y una décima la térmica a esta hora en Buenos Aires. En los suburbios, un poco menos, más frío. Seguimos sin poder entender cómo revisaron la historia clínica de Don Diego en lugar de la del verdadero Diego Armando Maradona. Y ahora ordenan secuestrar la historia clínica del verdadero Diego. Pero no es serio, loco. Déjenlo en paz. Déjenlo en paz. Dejen de usarlo. A quien le corresponda, dejen de usarlo.
16: Buen día, arriba, Mariano de Pilar les habla, Gastoncito, Ceci y a todo el equipo. Me cansé de ser pobre, se me ocurrió algo fantástico. Escuchen, escuchen. Esta noche voy a farmear billetera, a ver qué onda. Le voy a hacer tirar facha a los billetes de 2 pesos, a los billetes de 50 que me quedan. El lunes les cuento, si soy rico, les mando un abrazo.
2: Bueno, avisá y compartí, che.
15: Tiene de 2 pesos todavía, billete.
2: Se lo guardó de la época de Julián
15: Álvarez. Claro.
2: Bueno, fea situación encontró Julián Álvarez cuando llegó a Majadahonda, al predio de entrenamiento del Atlético de Madrid. Un cartel en la puerta como de velocidad, ¿viste? Cuando te dicen prohibido estacionar. Sí. O de velocidad, que te dice máxima 60. Bueno, es el de máxima, pero con el 19, que es un número tachado. Y dice Julián fuera. No lo quieren más ahí. Ahora déjenlo irse. Si no lo quieren más, si lo van a maltratar, si no van a hacer nada para que no lo maltraten, déjenlo irse. Déjenlo que se vaya. Ahora resulta que el Atlético de Madrid está dispuesto a que se vaya, pero no al Barça. El tema es que los clubes que estaban interesados en él ya se reforzaron. El PSG lo fue a buscar decidido. Pero desde que él dijo que no, se llegó a Ferran Torres. Y el Arsenal, salvo que se vaya a Gyökeres y que necesite reemplazarlo un día para otro, pero hay que ver si él quiere volver a Londres. O si se quiere quedar en Atlético, aunque lo traten mal. Qué mal se manejó Barcelona con esto, ¿eh? Y lo loco, mirá que será bueno Julián, que sigue con el romanticismo de querer jugar en un club que a las claras está muy a la vista de que se portó muy mal con él. Porque lo que le hizo Barcelona no se hace.
5: No, no se hace, pero él medio se dejó llevar o pisó un palito, no sé. Claro. Pero me parece que capaz tendría que haber sido, o alguien tendría que haber hecho bancada un toque, no.
2: No le hagas caso a Laporta.
15: Hablando de Madrid, sigue la Liga Española porque ya estamos transitando la segunda fecha, continúa este fin de semana y el Real Madrid sale a escena con la misión de sumar. Mañana sábado, 4:30 de la tarde, visita al Español en un duelo que promete, va a estar en Cataluña jugando frente a Español. Real Madrid exclusivo por la pantalla de Disports.
2: San Lorenzo consiguió sacar plata por Montenegro, ¿se acuerdan de ese chico que había jugado algunos partidos de marcador central con Gustavo Álvarez? Después resolvió irse a jugar a Arabia. sin pedir permiso, nada. Entró en conflicto, pero consiguió.
15: Sí, y si no, o sea, quedó apartado del plantel hasta que no se resolviera.
2: Bueno, consiguió San Lorenzo que al menos le entre algo de plata. Algunos hablan de $200,000, otros de $700,000. Por ahí están sumando a cuenta, ¿no? De lo que vendría el día de mañana con una hipotética transferencia que le correspondería a San Lorenzo. Bueno, cuestión, algo le va a entrar. Algo le va a entrar. Gil se va, como decíamos. Si no es Lille, es Monza, pero se va. Hasta Arabia puede ser, pero se va. Y ahí está San Lorenzo.
15: Sí, Montenegro fue una creación en el sentido de encontrarlo porque no tenía muchas alternativas. Gustavo Álvarez, que ayer lo veía arengando a los jugadores de Liga de Quito y clasificándose a los cuartos de final de la Copa Libertadores. Recordemos que quedó eliminado en fase de grupos de la Sudamericana con San Lorenzo, perdiendo de local con Recoleta.
2: Exacto.
15: Y después, bueno, la situación.
2: Y ahora está en cuarto de Libertadores. Ahora está en cuarto de Libertadores.
15: En el Mundial.
6: Cosa que pasa entre los
15: entrenamientos, renuncia porque supuestamente hay un desacuerdo con los nuevos dirigentes del plantel que se iba a ir, de los jugadores que él quería apartar y el club no, y viceversa, y ahí se fue.
2: Lo que nos cuenta Facundo Siri, amigo y muy de San Lorenzo, es que ahora la idea es ir por Facundo Farías.
15: Joya.
2: Ah, lo que dice es que son 200 más 500 por la deuda que tenían.
15: Tenía deuda, sí.
2: Con Lombilla, que era su representante. Entonces, es como que renuncia a esa deuda. San Lorenzo ya no le debe más esos $500,000 y además le entran 200.
6: Ahí y le queda el 20% de una futura venta.
2: Ahí está.
6: Además, por Lautaro Montenegro.
2: Bueno, Estudiantes va a ir con Corinthians y Flamengo con el que surja de Independiente del Valle y Tolima. Ya ganó el ecuatoriano en Colombia. Y por la otra llave viene Liga de Quito con Palmeiras. No la tiene fácil Liga. Y el ganador va con Platense o Fluminense. Tan difíciles las dos llaves, pero está en cuartos.
6: Platense emulando aquel Banfield de 2005. En la primera participación de Libertadores llega hasta cuartos.
2: Sí, pero a diferencia de cualquier otro club en la historia del fútbol mundial, en 8 años pasó de la tercera categoría del fútbol de su país a ser campeón de su primera división y a estar entre los 8 mejores del continente. Eso no lo consiguió nunca nadie hasta Platense.
15: Platense define como local, Estudiantes de visitante, ¿no? Define en San Pablo contra Corinthians.
6: Contra Corinthians.
15: No sé si se va a esperar a que se defina la llave Tolima Independiente del Valle y la de River con Independiente Santa Fe en Sudamericana para publicar el calendario. Porque habría que esperar hasta el miércoles que viene.
2: La Sudamericana tiene también cuartos casi confirmados. Están Boca y San Pablo. Y Vasco da Gama, que ayer goleó 4-1 en Paraguay a Olimpia, esperando por River o Independiente Santa Fe. De esos 5 sale un finalista. Del otro lado vienen Atlético Mineiro con Santos y Montevideo City Torque con Cienciano. Mirá qué llave tiene Cienciano.
6: Hay un semifinalista brasileño confirmado que es de Atlético Mineiro Santos. Un brasileño mínimo va a haber en semifinal de la Sudamericana.
2: Mirá quién vino, Brian.
17: Te amo, Brian, te amo.
15: ¿Cómo? No. Se cayó de la cama.
2: Sí.
15: No, porque vino muy temprano, muy temprano.
2: Nuestro representante en la música.
17: Me encanta, Brian.
2: Cuando el día se deshace. ¡Escuchá, Rodri! ¿Te acordás cuando saltabas conmigo? Después, nada, se volvió un señor prolijo que se queda a un costado mirando. Ya lo sumo, mueve un poquito la cabeza y bueno, el tiempo pasa para todo. Ahora, ¿qué busca el Atlético de Madrid reteniendo a la fuerza, Julián, de esta manera?
15: Parte está del patrimonio.
5: Claro.
2: ¿Qué consigue?
5: Sí, yo creo que bueno.
15: Pues humanamente, no sé.
2: Pero no, pero vos retenés el patrimonio, pero lo vas a desvalorizar porque, digamos.
5: Yo creo que aleccionarlo también.
6: Es no permitir, permitir el atropello de otro.
5: Claro,
6: es
5: como decir,
2: el que venga atrás.
5: Querías ir para allá, bueno, respetá un poco el lugar donde estás. Algo así sería.
6: Es más una señal para el resto que.
2: Ahora que faltan 10 días para cerrar el libro de pase, le dice, bueno, listo, te puedes ir. Pero no al Barcelona. Entonces ahora el club que lo contrate sabrá que Julián en la primera de cambio se va a querer ir al Barcelona. Lo deja en una situación horrible.
5: Capaz no, porque después de esto yo creo que él va a tener que pensar de otra manera.
2: Mientras esté la puerta, yo ahí no voy.
5: Entonces, capaz si se va a algún lugar. O también puede ser que acá la rompa toda como la viene a romper, digamos, no. Me parece que es una situación que él puede

0: Jamás pasaría, Julián.
1: No, él es otro tipo de... Tiene otra personalidad, porque si le pasara a ponerle al Cuti. Entonces, este se la... Pero él es como tipo...
2: No me lo imaginaba ni con bigote a Julián, imagínate.
0: No, pero además, ponle que lo sirven los contrarios. Qué sé yo, los propios. Los propios. Y además en Madrid que todo lo que pueda hacer, destruir al Atlético estando el Real ahí cerca, lo van a hacer. Y desde Barcelona van a fomentar también el odio.
1: También diciendo lo de Barcelona se metió en una...
0: Ahora, ¿quién le dijo que era una buena idea eso?
1: Y aparte todo eso en pleno mundial. Pues, si empezamos a desarmar esta historia, ya viene hace...
3: El primer partido del Mundial.
1: Él se metió en una...
0: Cuando hizo esa declaración?
3: Fue después del primero,
1: sí,
3: en Argelia.
1: Sí, fue el primero, segundo partido. Sí. Fue muy al principio.
2: Y de la absoluta nada.
1: Que dijimos, uy, esto le pega muy para... ¿Te acordás que tuvo unos partidos? Bueno. Después pasó lo de Enzo, también.
0: No, sabes que no fue en el primero. Creo que fue el primero que él jugó de titular.
1: Bueno, puede ser el segundo, sí.
0: Creo que es el primero que él juega de titular. No sé si no fue conforme.
4: Es un orgullo para vos que el Real Madrid haya ofertado lo que ofertó, 150 millones de euros, que te quiera el Barcelona, que te quiera el PSG. ¿Crees que se va a definir eso pronto o va a tener que darse después del Mundial?
5: Creo que no es momento para hablar de esto, pero tampoco puedo esconderme ni hacerme el otro. La verdad, trato de ser una persona honesta y yo hablé con la verdad con la gente del club, con los que tenía que hablar y...
4: Si sea algo bueno, te vas.
6: ¿Qué crees que pase, Julián?
5: No, creo que lo mejor para todos es una transferencia y quiero cumplir mi sueño.
0: Inente. Y el Barça está...
3: Ver, contra Austria fue.
0: Contra Austria, segundo partido. Y habría acuerdo entre Barcelona y Lautaro ahora.
3: ¿Ya?
1: ¿Serio?
3: Una bomba.
0: Esto lo tira Sport. Esto lo tira Sport. Nos avisa doble amarilla.
1: Parece que se lo está.
0: Ari, Lautaro se iría de Inter.
1: No, pero aparte es, che, ¿qué más le podemos hacer a
0: Julián?
1: A ver, ¿qué más podemos hacerle a Julián?
7: ¿Qué dice doble amarilla?
1: Qué hermoso esto.
0: Además que se vaya de Inter es raro.
1: Digamos, ellos está todo re bien, pero justo los dos.
0: Todo lo que venga de Laporta es roña.
7: Hijo de...
0: Háganme caso. Se los vengo diciendo... Desde que lo traicionó a Messi en 2021. Es roña. Roña.
8: Buen día, Mesa. Buen día, Gastón. Quiero ir a la cancha a ver a River. Buen programa. Soy Oscar de las Ferreres. Me gustaría ir a la cancha conmigo.
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0: Por los incidentes de ayer en San Pablo, contamos hace un rato, las imágenes son espantosas, de lo ocurrido en la tribuna visitante, en el estadio de Corinthians, la gente de Central, que se quedó una cantidad de tiempo... indebida ahí, no los dejaban salir y en un momento la policía, en vez de invitarlos a retirarse, entró a pegarles y la gente respondió, 5 detenidos. Te la regalo cómo le habrán pasado esos 5 detenidos, más los que salieron lastimados de todos los empujones, golpes de arriba, de abajo, de costado, por todos lados entraba la policía a esa tribuna. La podían despejar civilizadamente, pero se ve que a Brasil le dan rienda suelta para hacer lo que quieran con los visitantes. No falla. Después tenés que gastar plata llevando tu propia seguridad. No falla.
9: Buen día, Gastón. Buen día, Mesa. Soy Oscar de Villa Domínico. Quisiera participar por las entradas para ir a ver a River con mi hijo el domingo. Bueno, que tengan un hermoso día.

0: Buen día, Gastón. Aquí está Fer. Sí, quiero participar por las entradas para ir a ver a River. Saludos, Germán de Villadelina.
1: Buen día, Gastón. Buen día, equipo. Acá para participar por las entradas, regalarle a mi hermano que está pasando algo difícil de enfermedad, así que para poder llevarlo a acompañarlo. Un abrazo y buen programa desde las 6 que lo escuchamos todos.
2: Buenos días, Gastoncito, buen día a toda la banda de Garajo, buen viernes para todos ustedes. Confirmo, está fresco, tirando frío. Estuve leyendo y escuchando que va a ser más frío todavía el fin de semana. Creo que incluso lo consideran polar, porque se va a andar bastante viento, por lo que escuché. En otro tema, quiero agradecerte el regalo, disculpa la demora, de la bufanda del Mundial. Maravilloso, se la regalé a mi hijo. Se lo merece. Pero todo es gracias a vos y a todo tu equipo. Eso lo quiero destacar porque formaste un grupo humano increíble y a todos les deseo lo mejor. Son unos grosos todos. Tienen un corazón y una calidez y una calidad humana impresionante. Simplemente gracias.
3: Gracias a vos.
4: A vos, loco. ¿Sabes qué? El grupo humano es cierto, pero incluye a los oyentes.
5: Todo el grupo.
4: Incluye a los oyentes. Nos incluye a ustedes, créeme.
3: Faltan productores periodísticos.
4: Ah, eso es otra cosa,
6: siempre
4: pero bueno.
6: Reclama eso, el profe.
5: Claro, está odiado con los productores periodísticos.
4: Sí, no, él les tiene bronca a los productores
5: periodísticos. Sí, para mí sí. Algo pasó.
4: ¿Qué le habrá pasado con algún productor? Sí. ¿Cuál habrá sido ese productor periodístico
5: una
4: que
5: puja,
4: lo dejó?
5: Una puja por alguien. Ah.
3: Yo soy productor periodístico.
6: Ah, por eso es. Bueno. Él se siente, no hay como él.
5: Probablemente no haya como él.
6: Es que muchos periodistas salen en cámara, fueron productores, o lo siguen siendo.
5: Sí.
6: Y sienten que no trabajan como ellos.
5: Es que eso, el periodista es productor.
6: Y sí, se produce.
3: No, pero si están, vamos a suponer que están, pero están alejados.
4: Hay que diferenciar los periodistas que empezaron siendo productores y los que no.
6: Claro.
4: Y te das cuenta cuál empezó siendo productor y
5: yo
4: cuál.
5: Yo soy productora devenida en periodismo. Ah,
6: claro, por eso.
5: Me choqué con el periodismo porque venía acá y justo.
4: Cuando, cuando vos empezaste siendo productor, te funciona diferente la cabeza. Lo digo con respeto por los que no, ¿eh? Lo digo con respeto por los que no. Pero yo agradezco haber empezado produciendo.
5: ¡Mulé!
7: Yo lo rebanco a Julián y soy argentino y todo lo que quiera. Pero cada uno es responsable de sus propios actos.
4: Totalmente.
7: No estoy tan de acuerdo con que lo obligaron a hacer todo.
4: Nadie lo obligó.
7: Julián tiene su gran parte de responsabilidad que hoy esté pasando por esto. No es una Carmelita descalza.
4: No,
7: lo hizo, no trabajó bien Julián el tema.
4: No, la verdad que no. Pero, digamos, permitime pensar que él se dejó llevar por malos consejos. Él se dejó llevar por malos consejos.
5: Capaz fue un impulso.
4: Es responsable totalmente, porque el que agarró el micrófono y habló fue él. Él es el que decidió romper en su momento el silencio diciendo lo que dijo.
5: Muy rara esa declaración, muy rara.
4: Impropia de él. Entonces, si es algo que nunca le escuchamos, permitime creer que hubo gente que voluntaria o involuntariamente le aconsejaron mal. O vos nunca seguiste un mal consejo. Vos después te haces cargo de lo que hiciste. Pero cuando te das vuelta para atrás, mirás a quien te aconsejó mal y decís, ¿por qué lo hiciste? ¿No? Y puede que el que te aconsejó dice, mira, la verdad pensé que era lo mejor. O el que te mira atrás te dice, ¿viste? Ahora arreglate. Porque también están esos. Yo creo que todos en algún momento caímos en un mal consejo. ¿Dejamos de ser responsables por lo que hicimos? No. Somos responsables. Claro que somos responsables. Y lo vamos a hacer siempre. Pero los otros no tienen que quedar afuera de la foto, tienen que estar en la foto. O sea, yo no saco a Julián de la foto. Lo que hago es subir a la foto a los que hoy están brindando por haberse salido con la suya. Bueno, esta noche toca Ciro en la Plaza de la Música, en Córdoba. Ahí está yendo Rodri. Como siempre que toca Ciro. Debe ser el tipo que más veces vio a Ciro en vivo. Desde Los Piojos y sí.
6: Se da la transferencia de Lautaro. Algunos dicen que el Inter lo declaró intransferible.
5: Claro, es el capitán también, sí.
8: Lo que pasa es que lo que informa Sport es el entendimiento
6: entre el club y él.
8: Y él. El tema es Inter después.
6: A lo Boca.
8: No es la primera vez que se lo quiere llevar. Barcelona varias veces intentó llevárselo a Lautaro, que sí, en 2021 había querido llevárselo también.
5: ¿Y él querrá irse o está ahí?
6: No se lo ha visto mucho desde el post mundial. En los colores del Inter, seguramente llegó hace pocos días.
8: Sí, inclusive antes del mundial le había hecho una afirmación como: si no me echan, me quiero quedar acá, una cosa así, había dicho en algún momento.
5: A los Zanetti, digamos.
8: Claro, fuera de
4: sí. Bueno, Marca lo desmiente. Sport lo afirma.
6: Sport, claro, insiste con que fue Barcelona con el jugador que entraron acordando.
4: Bueno, como con Julián. Arreglaron con Julián y no arreglaron con Atlético de Madrid.
6: Si se da esa transferencia, dejaría de ser Italia la liga de las grandes de Europa que más argentinos tiene. Justo arranca este fin de semana con 23 futbolistas, si quieren los pueden adivinar.
4: ¿En Italia?
6: 23. En Italia. Si pasa Lautaro a España, al sí. Barcelona, se convierte España, porque España tiene 22.
4: Bueno, pará, 23, vamos a contar.
6: Vamos.
5: Nico Paz.
4: Ya. Nico Paz y Perrone, vamos por
8: dale,
4: equipo.
8: Dale.
4: Nico Paz y Perrone. Muy bien, Achita, cerrando la computadora.
8: Ese, ese.
5: Pará, pará, que estoy. Yo lo tengo acá. Tengo con la. Acá.
4: Pará, Nico Paz y Perrone.
6: En el cómo.
5: En
6: cómo.
5: La cuenta que me vence. Mira.
6: Que no cierra ahora, claro.
4: Claro. Bueno, hoy está Lautaro, son 23.
6: Muchos, 23 y algunos son apellidos un poco.
5: No algunos no lo vamos a sacar para mí.
8: Tres. Para mí, si sacamos lo del Parma, sacamos la mitad de todo.
4: Y bueno, pero ahí tenés a Troilo.
6: Ayer habló uno del Parma aquí. De los nuevitos.
5: ¿Estamos en el Parma?
4: Ah, de los nuevos del Parma. Oh. Porque ahí está Troilo. Sí. Estaba Pellegrino, no está más.
8: Carboni.
4: Está Franco Carboni. Bueno, pero para Pellegrino está. Se cambió de club, pero está.
8: Está.
5: Este, yo estaba en La Fiore ya. Me mido
6: con está el Pellegrino está en Fiorentina.
5: Fiorentina.
4: En Fiorentina. Está en Fiorentina con Mastantuono.
3: Sí. Sí. Siete.
6: Bien. Ahí son dos.
4: Ahí van siete. Para Parma, fue un delantero ahora.
6: Sí, dos. Ayer habló con, no veo la hora, Tomás de Martis. O Tomás de Martis.
8: Fue el último que llegó.
6: Fue el último. Y el otro se
4: Romero,
6: acaba de ir.
4: El de Tigre, Romero.
3: Nueve.
4: Le faltaba Romero.
6: Muy bien.
4: Bueno, nueve, bien, profe, bien.
6: En Parma bueno, faltan dos más.
4: ¿Cómo dos más? Dijimos Troilo ya.
5: Pará, ¿qué lugares juegan?
6: Y uno es defensor, el otro es volante. Pero.
5: No
4: sí, está Ordóñez.
6: Está Cristian Ordóñez.
4: El de Vélez, 10. Bueno, para después volvemos a Parma, no nos vale. Quedemos ahí.
5: Falta uno de Parma.
4: Tenemos Dybala en Roma. Sí. Santi Castro
5: Vito
4: en Roma.
5: Te tiraba cualquier cosa de Parma.
4: Van 12, van 12. Dybala y. Y
5: claro, a Roma.
4: Y Santi Castro.
5: Ahí, hay uno nuevo. Molina. Hay uno más, Molina, claro.
4: Molina. Y Nahuel Molina, sí. 13.
6: Y otro más.
4: Otro argentino más. Claro. Ay, Soule.
6: Soule.
4: 14. Ya 12, nos faltan 9.
3: 13, 14.
4: 14. Sos un tarado, Javi. Nosotros hablando en serio.
8: Es muy complicado.
4: A ver.
5: De la Roma no hay nadie más.
8: No,
4: no. Está Giovanni.
5: En el Nápoles.
4: Está Gio Simeone en Torino. Simeone
6: en Torino.
4: 15. Sí. En Nápoles todavía no hay nadie. Iba a estar Ceballos, pero no está.
5: ¿Qué más va?
4: Iba a estar Ceballos, no está. Era, espera, 15. En Napoli no.
5: No.
4: Lazio no.
6: Lazio hay, pero no lo tenemos. Bruno Galassi.
4: Mira, no.
6: No.
8: Benja Domínguez, ¿lo contamos?
4: Benja Domínguez en Boloña.
6: Cambió de club.
5: ¿Dónde está?
6: Está en Sassuolo.
5: ¡Sassuolo! Mira.
4: No, pero en Boloña hay argentino ahora.
6: Sí. Ahí sí. Volvemos. En Sassuolo también está, lo sumo, súmenlo. Simone Cinquegrano. Que es argentino.
5: ¿Es argentino Cinquegrano?
6: Sí, 17.
5: ¿Qué significará Cinquegrano? Yo voy por las cinco. Cosas.
6: ¿Grano 5?
8: Tiene 5 en la cara.
4: Cinque. Cinque.
5: Claro, Cinque. ¿Cómo se escribe?
6: Con C.
4: Cinque.
6: Estábamos en Boloña, ¿no?
4: 17. Boloña. No, 18.
6: En Boloña hay un recién llegado.
4: Claro, por eso. Amondarain, claro. Exacto. El estudiante.
6: Miquel Amondarain.
4: 19.
3: 19. 19.
4: Pero espera, ¿en qué momento dijo tanto el número el profe?
8: ¿Por qué?
4: Y los tiene a todos cortados.
8: ¿Qué estaba pasando? ¿La quiniela?
6: No, me parece 20. A mí la cuenta ya me da 20.
4: 20, 20 dimos.
6: Estoy viendo 20. Los que faltan.
4: Contá bien, profe.
5: No,
4: 20,
5: porque,
4: 20.
5: Para, todavía nos falta uno del Parma.
4: No, sí. Está bien, pero
8: sí,
4: no lo contó.
8: Sí.
4: Claro, Nico González volvió a Juventus. Bien, Emi.
5: ¿Cómo dormimos?
4: Bien,
8: golazo.
4: Pinzón.
8: Golazo.
4: Bien, Pinzón.
3: 21 a
4: 21, bien, bien.
6: Falta el de Parma. Tiene 21.
4: Sí, está bien. Pero, insisto, los números.
6: No, perdón, falta, está bien. Uno en Parma, uno en Venecia y uno en Lecce. Estaba bien la cuenta.
5: Justo va a tener mil cosas por decir.
6: Va a hacerlo rápidas.
4: No, pero son conocidos.
5: Hay muchos que le gustan.
3: También la deja picando, ¿no?
6: Le saco de encima el Lecce. Santiago Pierotti.
4: Ah, mirá.
6: Está en el Lecce. Esta temporada.
4: ¿Y el Venecia quién?
6: En Venecia, Matías Moreno.
4: ¿Y en Parma quién nos olvidamos?
6: En Parma nos faltaba Lautaro Valenti.
4: Mirá.
3: 22
4: años. 23, ya está. Completamos.
5: Bien, bien.
6: Con Lautaro en el Inter.
5: Pará, ¿y pasa a ser España la que tiene más?
6: Y España tiene 22. Arrancó ya con 22. Y en la Premier arranca este finde con 15 argentinos.
5: Mirá vos, che.
4: 15 argentinos en la Premier.
6: También los pueden adivinar.
4: Pero ahí ya no sé.
5: ¿Y en
4: si
5: la Bundesliga?
6: Para. No, la Premier parece que es más fácil.
4: ¿Más fácil?
6: Y por eso es más conocido.
5: Vamos, chicos, más fácil.
4: McAllister, Enzo.
5: Enzo, bueno.
4: Buonanotte ya no está más ahí. No.
5: Al arco. ¡Vamos,
8: Dibu! Buonanotte está en España. Dibu.
4: No, para, vamos por orden. Para. Dibu, buen día. Para, Dibu, buen día.
5: Dibu, buen día.
4: Enzo.
6: Sí. Ahí hay uno más en Aston Villa.
5: No, y Barco.
3: Buen día, buen día.
5: Garnacho. Barco,
8: Garnacho.
4: Garnacho en Aston Villa. Claro. Bien. Enzo y Barco en sí. Chelsea.
6: Y una más en Chelsea.
4: ¿En Chelsea un argentino más?
6: Que jugara pretemporada entre unos minutos.
4: Anselmino, Anselmino. Claro, que volvió. Ahora Anselmino. Anselmino. Que lo queremos.
5: Faltan 9, profe.
4: Oh, escuchá. Subí. Escuchá, Rodri. ¿Cómo le gustaba a Pedro cantar esta canción? Dote la ropa. Bueno,
5: ¿Senesi dónde se fue?
4: Senesi sí. Está en el Tottenham.
6: El Tottenham.
5: Claro, pero estaba.
4: 7. Estaba en el Bournemouth, pero sí, está en el Tottenham. En Manchester City.
3: ¿Manchester City?
4: ¿Incorporó un argentino ahora? No. No, al final no.
6: Hay dos argentinos.
4: ¿En el City hay dos argentinos?
6: El arquero.
4: Ah, bueno, Rulli acaba de llegar. ¿Y qué otro?
6: Y el Diablito, Echeverri.
3: Dos.
4: Ah, claro. Ah, verdad. Quedó ahí. Volvió. Volvió del Girona.
5: Algunos no vuelven.
4: Como lema. Bueno, Van ocho. Lisandro Martínez en Manchester United. Sí. 9.
5: Faltan 6, loco. La puta madre.
4: No, estoy pensando en los equipos más grosos, ¿no?
5: No, me parece que...
4: Nico Domínguez en el Nottingham Forest. 10. Sí. Nos dice acá Mati Ayuso.
3: Poroto Cubero.
4: No, si Poroto no juega más, tampoco jugó allá.
6: ¿Sumaron los 3 de la Aston Villa ahí?
5: Sí.
6: De la
5: sí. Esos fueron los primeros.
4: Los primeros.
6: O sea, son 3 de la Aston Villa, Nico Domínguez en Nottingham Forest, 4, Lisandro 5, Alexis 6, Senesi 7, los 2 del City, Rudy Echeverri 9, 3 en el Chelsea, 12.
4: Ah, 12 van.
6: Ya estamos juntos.
4: 12.
6: Quedan poquitos.
5: ¿Faltan 3 nomás?
6: Quedan 3, sí. Más difíciles.
4: Sí, claramente son difíciles. No, pero pará.
6: 2 de selección, creo el tercero no.
5: Ah, ¿de selección?
6: De algún momento de la selección.
4: Ah, de algún momento. Dejaron
5: ¡Memoria, no me abandones!
4: Dejaron, pará. ¿Sabes qué voy a hacer? Voy a ver el listado de equipos, porque ahora... Me falta el equipo. ¿A dónde fue a jugar Facundo Buonanotte? Que lo vi el otro día, fue al banco.
8: Fue al Elche.
4: A Elche. Fue al banco y no entró. Mira.
6: En 12 equipos hay argentinos de la Premier.
8: Alcaraz. Charlie Alcaraz. Everton.
6: ¿Fue convocado alguna vez a la selección? No.
8: No, estuvo en una convocatoria larga, pero no terminó.
6: Nosotros dos sí. En el Everton y faltan 2.
4: Bueno, el Ipswich, si lleva a Ezequiel Palacio, no está todavía.
6: No está todavía.
4: El Hull City no tiene, Fulham no tiene, el Palace no tiene, Coventry tampoco. El Brighton hay
6: el Palace. En el Palace es uno de los que falta, sí. Está el Palace. Y fue un poco tapado después y no llegó al Mundial en el arco.
4: Ah, Walter Benítez, está claro.
6: La pasada no es titular.
4: Se me había reborrado de la cabeza.
3: Ah, claro, mira.
4: Ahí estamos. Ahí estamos.
6: Y queda uno que estuvo en la selección. Fue convocado. Equipo? Está en el Bournemouth.
4: Ah, el pibe Soler, Julio
3: Soler. Ah, izquierdo. Claro.
4: Julio Soler,
6: claro. Completamos los 15.
4: Bueno, son las 8 menos 5 de la mañana. Estamos escuchando mucho Piojo, mucho Ciro, porque esta noche toca en Córdoba. Y también tenemos las canciones que compiten hoy en el Mundial de Banda Sonora. Tenemos dos plateas para ver a River el domingo con Vélez. Si las querés, podés dejar un mensaje y matar dos pájaros un tiro. Nos avisás que querés las entradas y decís por cuál te inclinás en la terna de hoy. Misión Imposible, la Academia de Policía. O Carrozas de Fuego. Son tres estilos distintos. Esta es ganadora de Oscar. Es una canción que ha sonado muchísimo. La de Lalo Schifrin también, por supuesto, que era para la tele. La del cine, ¿esta es la original?

0: o Macho Becho.
1: Psicodélica, sí.
2: La versión que hicieron de Limp Bizkit para la 2 de Misión Imposible, este tema.
3: Después hay miles
2: take
3: de versiones.
2: Take a look around.
1: Take a look around. Sí, bueno, y la gente, ¿cuál elige?
4: Hola chicos, ¿cómo les va? Buen día. Mi voto es para Misión Imposible. Aunque Carrozas de Fuego, la música es hermosa. Pero bueno, mi voto es para Misión Imposible. Soy Alejandro de San Justo. Quería participar también por las entradas para ir a ver River Vélez.
5: Hola chicos, buen día. Soy Claudio acá de Herley. Hoy Misión Imposible le pasa el trapo a todas. Misión Imposible, papá.
6: Buen día chicos, Federico, ¿cómo andan? Bueno, Carroza del Fuego es un tanque, pero en mi caso voy a votar a Misión Imposible, que nos acompañó tantas veces.
7: Buen día muchachos, mi nombre es Javier, acá de Capital. Yo no quiero ir a la cancha, pero voto por Misión Imposible.
8: Buenos días, soy Lali de Quilmes. Voto por Misión Imposible, otra no podría ser.
9: Buen día Gastón, chicos, Leo de San Fernando. Bueno, es imposible que no gane la de Misión Imposible. Mi voto va para esa y quisiera participar para las entradas de River Vélez.
10: Buen día a toda la gente de Río Carajo, buen día Gastón y equipo, a Pablo de Bunge, quería votar por la banda de sonido de Locamia Policía y me noto para las entradas de River, quería regalársela a mi suegro Gallina y a mi cuñado.
11: Hola, buen día Gastón Mesa, acá Damián de Merlo. Bueno, participo por las entradas de River y mi voto va para Locamia Policía.
12: Buen día a todos, yo voto por la segunda opción y quisiera las entradas para ver al millonario.
13: Hola Gastón, equipo, buenos días, Sergio de Pilita. Voto por la Academia de Policía y para participar por las entradas para ver el anillo.
14: Buen día, arriba carajo, ¿cómo andan todos ahí? Bueno, saludos para todos, acá Juan de Flores. Quería votar por la Academia de Policía. Gran película, me hizo divertir mucho de pibe, hasta tenía algunos muñequitos que habían salido en la época.
15: Hola Gastón, equipo, buen día. Habla Daniel de Olivos, quería votar por Carrozas de Fuego y quiero participar por las entradas para ir a ver a River este domingo.
16: Sí. Hola Gastón, buen día, soy Javier de 9 de Abril, quería participar por las entradas. Y voto también por la Carroza del Fuego.
17: Buen día, ¿cómo andan gente? ¿Todo bien? Feliz viernes, buen fin de semana para todos. De acá, desde Comodoro Rivadavia, Néstor les habla. Frescas mañanas. Aguanta River el domingo. Y, ¿saben qué? Vamos a votar a Carroza del Fuego.
18: Hola, ¿qué tal? Quería participar por las entradas para ir a ver a River. Mi voto es para Carrozas de Fuego.
19: Buen día Gastón, buen día equipo. Bueno, ahora Fabián de acá de Recoleta, en cada edificio. Llamaba para participar por las entradas y mi voto va para Carrozas de Fuego.
6: Hola radio, hola a todos. Buen día. Quería participar por las entradas para ver a River. Y mi voto es para Carrozas de Fuego.
5: Hola, ¿qué tal? Buen día. Les habla Darío Lomas. Me gustaría participar por las entradas para ver a River. Y bueno, voto por el tema de Carrozas de Fuego, más allá de la película. Porque bueno, con ese tema se casó mi hermana y me lleva ese recuerdo. Gracias.
1: Hola Gastón, soy Marisa de Casanova. Quería participar por las entradas. Y también quería votar por Carrozas de Fuego. Así que bueno, que tengan todos un buen fin de semana. Saludos para todos.
9: Buen día, ¿cómo están chicos? Quiero votar por la banda de Misión Imposible y participar por las entradas del domingo para River. Mi nombre es Esteban.
3: Buen día, ¿cómo andan a toda la mesa? Jonathan de acá de Tablada. Lo escuchamos siempre llevando a mis dos niños al cole. Los acabo de dejar y votamos por Misión Imposible. Y también acá con mi hijo queremos participar por las entradas, que le encantaría ir a la cancha.
0: Buen día, Marcos de Paternal, para votar por Misión Imposible, obviamente. Y quiero las entradas para River Vélez.
20: Hola Gastón, hola Mesa, ¿qué tal? Espero que tengan un maravilloso día. Yo voto por Misión Imposible y quisiera participar por las entradas para ver River Vélez. Soy Luis.
21: Bueno, cuánta participación, ¿eh? Es cierto que tenemos estos dos plateas que son muy, muy pretendidas. Quiero recordarles o contarles a los que se sumaron más tarde que hoy regalamos dos plateas para ver River Vélez el domingo. Y el martes que viene vamos a regalar dos plateas para ver River Independiente Santa Fe, la revancha en la Copa Sudamericana del miércoles en el Monumental. Así que sepan los que no ganen hoy que el martes pueden volver a participar. Siempre D-Sports Radio atento a ver si puede ayudar como sea a la gente que se suma a la 103.1.
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21: Bueno, Julián está ahí esperando en Madrid qué va a hacer de su vida. No la está pasando bien. Llegó al entrenamiento del Atlético, todo empapelado, carteles pidiéndole que se vaya. Ahora le piden que se vaya y no lo dejan salir. Y ahora dicen, no, sí, que se vaya, pero no al Barcelona. O sea, lo obligan a buscarse el club. Y un club que esté dispuesto a pagar más de 100 millones de euros. Cuando faltan 10 días para cerrar el libro de pases y cuando todos los clubes ya armaron, sobre todo los importantes, armaron su plantel. ¿Qué le dirá su representante ahora? Cuando lo invitó a declarar como declaró. ¿Qué le dirá? Y con quienes se puso de acuerdo para seguir adelante con esa estrategia supuestamente conveniente. ¿Qué hace con Laporta? Lo llama y le dice, ¿para qué me dijiste que con eso se resolvía la historia? ¿No? Y después tendrá que mirarse al espejo Julián y decir, bueno, es la última vez que le hago caso a todos estos. Y la próxima vez que me diga, no, mira, ya arreglé con, no arreglate con nadie. Arreglo yo con quien a mí se me canta.
23: Había los papeles firmados.
21: Si nunca cometiste un error, Julián. Los que te invitaron a seguir esta estrategia y te metieron en semejante bolonqui, vos primero te vas a hacer cargo, vas a poner la cara como siempre y la vas a romper donde sea, en Atlético de Madrid, donde te toque jugar. Dicho esto, me parece que se vienen días importantes porque hay otros que se tienen que hacer cargo también de la macana que se mandaron y en el terrible quilombo que lo metieron a Julián Álvarez. 8 de la mañana. Sigan votando al 3631-1031. ¿Cuál de estas tres canciones merece pasar de ronda? ¿La de Misión Imposible, la de la Academia de Policía o la de Carrozas de Fuego? Y también, si quieren las entradas, pídanlas.
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32: Ocho y ocho de la mañana en toda la Argentina. En Buenos Aires, 6 grados, 3 décimas es la temperatura. La térmica, 4 grados, 8 décimas. La humedad, 81%. Javier Milei defendió su plan económico ante los empresarios en el Consejo de las Américas y también repartió insultos. Ayer en el Hotel Alviar, el presidente reivindicó el último dato de inflación mayorista, criticó con insultos a empresarios prebendarios, dijo y les deseó que quiebren. Además le echó la culpa a la ley del aborto por la baja en la tasa de natalidad, un fenómeno que es global y se sabe no tiene ninguna vinculación con lo que el presidente llamó la locura de los pañuelitos verdes. Hoy hablará en la Bolsa de Rosario, esto será pasada a las 7 de la tarde. Ayer también estuvo Axel Kicillof en el mismo Hotel Alviar, se reunió con 22 empresarios después del Consejo de las Américas. El aeroparque Jorge Newbery permanecerá cerrado desde el martes 25 y hasta el jueves 27 de agosto, la semana que viene, para realizar tareas de mantenimiento. 900 vuelos estarán afectados y desviados al aeropuerto internacional de Ezeiza, que absorberá así un 80% más de los vuelos con respecto a su actividad habitual. La intervención forma parte de un plan integral de obras e infraestructura que alcanza una inversión superior a los $85 millones. Este proyecto busca modernizar la terminal de Aeroparque mediante la ampliación de las zonas de preembarque, la reducción de los tiempos de espera y la incorporación de nuevas propuestas comerciales y gastronómicas. Una de las empresas de lácteos más importantes de la Argentina se presentó a un concurso preventivo de acreedores. Se trata de Lácteos Verónica, que lleva más de un año en crisis con plantas paralizadas, salarios impagos, casi 3.000 cheques rechazados y una deuda bancaria de $4.700 millones con el Banco Galicia, su principal prestamista, que pidió su quiebra. Los trabajadores, que denuncian maniobras de vaciamiento por parte de los propietarios de Verónica, acampan en la planta de Lehman en Santa Fe y reclaman que se reanude la producción. El director de la Casa Argentina en París será investigado por utilizar la entidad con fines político-partidarios. Así lo decidió la alcaldía de París, que ayer le pidió al canciller francés Jean-Noël Barrot que investigue la gestión de Santiago Mucio, nombrado por Javier Milei en septiembre de 2024. Entre las denuncias contra el abogado están la expulsión de residentes por razones ideológicas, el retiro de una placa que recordaba a los 30.000 desaparecidos de la última dictadura y haber convertido el lugar en sede de encuentros para la ultraderecha europea vinculada a Marion Maréchal, sobrina de Marine Le Pen, la líder del Frente Nacional. Un fuerte sismo de magnitud 7.2 en la escala de Richter sacudió la región centro y sur de Perú, con su epicentro cerca de la ciudad de Coracora, en Ayacucho. Debido a la gran profundidad del movimiento telúrico, se logró evitar una tragedia mayor y la Marina descartó rápidamente cualquier riesgo de tsunami. Las autoridades peruanas reportaron 3 personas lesionadas durante las evacuaciones y daños materiales en 22 viviendas, 6 escuelas y 12 centros de salud. En la Argentina, hoy viernes 21 de agosto, el dólar oficial se sigue vendiendo a $1.515. En el Banco Nación, el dólar blue cotiza en $1.550 y el dólar turista para gastos con tarjeta en el exterior llega a $1.969. En el norte de la Argentina, saludamos a nuestros fieles oyentes salteños en la 98.1, allí en Salta Capital. 4 grados 2 décimas es la temperatura, la térmica 3 grados, pero lo más importante es la amplitud térmica que tienen hoy los salteños, porque van a llegar con buen tiempo, cielo despejado y sol, a una máxima de 24 grados en la jornada de hoy. También buen tiempo en general para el fin de semana, desmejora hacia la tarde-noche del domingo allí en Salta. Aquí en Buenos Aires tenemos 6 grados 3 décimas, es una mañana muy fría, con térmica de 4 grados 8 décimas, cielo ligeramente nublado, ya amaneció con presión atmosférica de 1019.4 hectopascales y humedad del 81%, hay viento, sopla del sur a 8 kilómetros la hora y vamos a tener hoy una máxima de 12 grados tan solo, con cielo parcialmente nublado. Por momentos vamos a tener sol, pero no va a ser el día más soleado y se va a sentir todavía el frío durante esta mañana. Mañana sábado también más frío aún, se espera una mínima de 2 grados para el comienzo del día, ráfagas fuertes de viento del sur soplando hacia la ciudad de Buenos Aires, que van a hacer que todo el fin de semana tengamos mucho frío. Máxima para el sábado 14, para el domingo 13 grados, también el domingo arranca con mucho frío y mínima de 3 grados. Y el lunes todavía con mínimas que tienen previsto 5 grados en Buenos Aires y máximas de 13, recién empieza a irse el frío polar a partir del martes en Buenos Aires. Lo bueno es que no tendremos lluvia en los próximos días. En cuanto al tránsito, hay una reducción de calzada en la autopista Buenos Aires-La Plata. Se trata esto en el kilómetro 8.5 de un camión detenido, sentido a Capital, que está generando algunas demoras. También más cerca del peaje Dock Sud hay demoras para ingresar a la ciudad de Buenos Aires. Todavía con demoras Camino Negro para llegar a Puente La Noria, General Paz, mano al Río de la Plata, pero se despejó el choque que tuvimos en General Paz, altura Beiró, mano al Río de la Plata, ya está liberado y hay marcha normal en este horario, una marcha intensa, ¿no? En ese sentido, especialmente hacia el Río de la Plata, Avenida General Paz con tránsito intenso, también los ramales Tigre, Pilar y Campana para llegar a la ciudad desde el norte. Y a esto le sumamos 2 siniestros viales con, por ejemplo, un ciclista involucrado en Avenida Rivadavia y Cachimayo, te lo contamos más temprano, el ciclista fue trasladado al Hospital Durán y ya se liberó al tránsito sobre Avenida Rivadavia. Y en Villa Pueyrredón, un motociclista cayó en Avenida General Paz y Avenida de los Constituyentes, pero también se libera la zona después de este incidente vial. En Palermo se incendió la cochera de un edificio, 5 personas tuvieron que ser asistidas. El incendio se produjo en este edificio de 9 pisos en Gorriti al 3600, en el cruce con la calle Bulnes. El fuego se originó en un tablero eléctrico. Ya se libera el tránsito, quedaron un par de ambulancias hasta hace minutos trabajando allí en la zona, en, insisto, Gorriti y Bulnes, pleno barrio de Palermo. Recuerden que este domingo tenemos medio maratón en Buenos Aires. Hoy a la tarde ya se va a estar cerrando el tránsito en Avenida Sarmiento. Corte parcial entre Libertador y Figueroa Alcorta desde las 3 de la tarde por el montaje de un escenario que también tiene que ver con la media maratón. Y habrá corte total en Los Bosques de Palermo, Avenida Iraola, entre Sarmiento y Pedro Montt, a partir de las 5 de la tarde de hoy. Después los cortes obviamente van a continuar con todo el circuito, domingo bien temprano, larga, esto desde Dorrego y Alcorta. El operativo de cortes continuará por Carlos Pellegrini, Avenida Belgrano, Diagonal Sur, Hipólito Yrigoyen, Paseo Colón e Independencia, porque la media maratón llega hasta la zona sur de la ciudad, partiendo allí desde la zona norte y volviendo ahí para recorrer los 21 kilómetros. Hoy nos esperan cortes por manifestaciones. Recuerden que el subte, la línea B, extiende su horario durante la noche. Por ahora está funcionando sin inconvenientes, lo mismo que el premetro y los trenes, operando con sus cronogramas habituales.
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0: colegio, Filipa.
1: ¿En serio?
0: Sí, un día le tocó.
1: Un día, bien.
0: Muy
1: que
0: bien.
1: Se repite en el secundario.
0: Toda la semana no fue Lolito al colegio.
1: No.
0: Porque estuvo con fiebre.
1: A esa edad, los chicos creo que vos pagás el 100% de la escuela y 50% es lanzado, digamos.
0: Sí.
1: Porque van el 50%.
2: Cuando hay comedor, decís, tenés que avisar. Porque si no, el reintegro no vuelve.
1: No, porque claro, los niños se apestan. Es el momento de la vida donde se apestan más.
0: Claro. A ver con la pinto. Están tomando el tiempo.
1: ¡Dale, loco!
0: Vante último.
1: ¡Dale! Bueno.
0: Bueno, pará, es una prueba libre.
1: Está en modo crucero.
0: Es la P1. Y no va muy rápido, che. ¿Por qué no va muy rápido?
1: Está fijándose en otras cosas, Gasti. Está probando algo. Modo mensaje. Crucero.
2: Lento segundo parcial.
3: No puede ser más lento.
1: No, profe.
0: Muy lento. Muy lento.
2: Ayer aclaró que las mejoras son para el otro alpin.
4: Sí. Sí, de hecho Gasly está noveno en este momento con ese paquete de mejoras que llegó para el alpin.
1: Disculpenme.
0: A ver qué dice el top. Top para Colapinto sexto. Y diga.
1: ¿Con? Ahora falta que corran todos los otros, ¿no?
2: Claro.
1: Escucha. Perdón porque estoy distribuyendo una galletita.
2: Pero vamos a esto mientras tragás que Verstappen se conoció ayer, firmó hasta 2030.
4: Hasta 2030, exactamente, va a sellar.
1: Bravo, Verstappen.
2: Hay muchas especulaciones.
0: Sí, ¿con Red Bull?
4: Sí.
1: Y eso que venía medio echando putas, decía mi hijo. Este año no es el mejorcito.
2: Por eso sonaban bueno. Otros equipos.
4: No, de hecho, bueno, Mercedes era uno de los que lo quería.
1: A mí me. Yo entiendo a veces que yo no interprete muy bien qué pasa con el auto de Colapinto. De mecánica, no sé. Es como cuando llevas el auto mecánico, te dice cualquier cosa y te dice, mira, no va a estar para el fin de semana, déjamelo. Eso lo entiendo. Ahora, esto, con los millones que manejan, tengan mejoras para un auto, ¿me entendés? Porque que yo no entiendo al mecánico, se lo tenga que dejar, consigue las piezas, las
0: claro.
1: Otras, no sé qué hacen. Pero, ¿cómo no tiene? Manejan 20 palos,
0: y aparte,
1: 30 palos.
0: Estuvieron un mes.
1: Un mes estuvieron. No podían arrancar y decir, che, hay 10 mejoras. Bueno, 5 y 5.
0: No, o la 10 para cada uno.
2: No, dijeron.
1: Hay 10 mejoras. 10 para cada uno. No llegamos, bueno, 8 para cada uno. ¿Me entendés?
4: En 6 carreras de las 12, tuvo Gasly un auto mejor que el de Colapinto.
2: Supuestamente en Monza, en la siguiente, claro. Ya lo va a tener.
4: Exactamente.
1: Pero, ¿cuánto falta? Ponele. ¿Cuánto falta?
4: 2 semanas.
1: ¿Me entendés? Que podrían haberle agregado.
0: ¿Y qué estuvieron haciendo este mes?
1: Por eso, no entiendo. A ver, ¿alguien puede explicar?
0: Es como el hijo que está estudiando la noche anterior, desesperado porque al día siguiente tiene un examen. Y, ¿pero cuándo te enteraste del examen? No, hace un mes.
4: Te vas a reír la respuesta igual,
0: ¿eh? ¿Y qué estuviste haciendo, Zoom?
4: Mantenimiento de la fábrica también.
0: ¿Y embarcación?
4: Porque es el único momento del año en el que lo pueden hacer.
1: Pero ¿entendés? Esas no son respuestas de unos chabones que gastan millones de dólares. Eso lo podemos decir nosotros, no, estoy haciendo mantenimiento de
0: nosotros. Decimos a Nico. Claro. Decimos a Nico ahí en Nicaragua.
1: Eso.
0: Y Nico te puede decir, mirá, no, estoy tapado.
1: No es la importancia.
3: Si hay que rajar gente,
0: No, bueno. no está el repuesto.
1: No está el repuesto, sabes que no está. Bueno, lo entendés, esperás otra semana.
4: El paso Cristo Redentor viene de Brasil el repuesto.
1: Ponele, ¿entendés? Que nada que ver. Pero digo. ¿Por qué le hacen esto a Colapinto?
3: Perdón, peor es trabajar acá.
0: Es verdad, verdad. No, acá está buenísimo trabajar, callate.
1: Juaco la tú.
0: Está buenísimo trabajar acá. ¿Qué te
3: metes? Hay que rajar gente,
0: ¿A quién quieres rajar ahora?
1: No, es malo el profe a veces.
0: No, ayer fueron malos con el profe.
1: ¿Qué le hicieron al profe?
0: Voy a denunciar algo. Ayer el profe quiso.
3: ¿Cómo te va lo levanto?
0: No. ¿Cómo vas a levantar cómo te va? Escucha una cosa.
1: Para, ¿sabes que yo creo que? Escucha. Escuchá, vos sabés que yo creo que ahora el profe está sufriendo un ataque de IA. No puede ser, esto no lo di.
0: Ayer vino y la noticia que le pasó a la producción de la que quería hablar y que fue denunciado al aire por la producción. Yo quiero acusar a la producción por vigilanta.
1: ¿Cómo puede pasar
3: Tampoco me ayudó mucho la producción.
0: No te ayudó la producción. Exacto. Es verdad, profe, que vos trajiste una noticia de mayo.
1: No, profe, pará.
0: El chismerío.
1: No, el chismerío ya se habían vuelto a separar, ya estaban con.
0: Trajo una noticia de mayo, ayer, de arranque. Dice, bueno, pero yo quiero hablar ahora de eso. Porque no me enteré en mayo, me enteré ahora. Y me enteré ahora para mí, noticia ahora, dice.
1: No, pero explícale, hay una cuestión. Hay noticias, hay urgentes. ¿No?
0: Pero me pareció espectacular su defensa.
1: Una primicia.
0: Él dijo.
1: Una primicia para él.
0: Yo tengo que comentar las noticias que a mí me parecen interesantes. Y
1: arrancó, llegó el hombre a la luna, 1969.
3: Además, estos audios fueron pasados hace unos cuantos días. Raro, no se chequearon, ¿eh?
0: No.
1: No, bueno, y
3: faltan productores periodísticos.
2: No, no, siempre la culpa.
0: Pero la verdad, siempre la producción tiene los productores periodísticos.
1: Y bueno, en este caso, yo no sé si le dieron los productores periodísticos o fue él. Igual chequeá, profe, ¿qué sos? ¿O no?
0: No, pero pará, él chequeó, no es que no chequeó, pero quería hablar de eso. Le interesaba hablar de eso. No era la separación de Luciano Castro y Sabrina Rojas, no.
3: Perdón, él está para. La parte, pregunto porque esto no sé si está el audio.
0: ¿Qué?
4: ¿Qué cosa?
0: ¿Qué cosa? Que tenés que usar. ¿De qué?
3: Faltan productores periodísticos.
1: Escúchame. Tengo una noticia que es muy alta vieja.
0: A ver.
1: O alto viejo. ¿Se enteraron que en la provincia de Santa Fe? A ver, ya había ocurrido en la Argentina.
0: Sí.
2: ¿Cerca?
1: Sí. Ya había ocurrido la primera.
0: Pensá que Fernando está yendo para.
1: Bien. Bueno, capaz te puedes sumar. La primera trieja de la Argentina que teníamos confirmada. Confirmada, ¿se acuerda?
2: Repetí la palabra.
1: Trieja.
0: ¿Qué era la trieja?
1: Trieja es un. En vez de una pareja, de a tres.
0: ¿De a tres? Trieja.
1: ¿Se acuerdan? Parece medio vieja, pero
0: sí,
1: no.
0: Sí, pero. ¿Trieja?
1: ¡Alta trieja!
0: Pero pará. Trieja eran una. Como un acuerdo entre tres.
1: Sí.
0: Daba igual que fueran.
3: Sí, Rial, Canoso y yo.
2: Claro.
0: Ah, bueno.
1: Pero, ah, ese hermoso. Ahí
2: son dos y uno.
0: Y bueno, es la trieja del chimerío.
1: Ah, bueno, sí, es la trieja del chimerío.
2: No puede ser. Un hombre, dos mujeres. Una mujer, dos hombres.
1: Tres hombres.
2: Tres del mismo.
3: Siempre con dos señoritas.
1: Siempre usted con dos. Bueno, entonces es ideal el profe. Porque yo iba a dar el ejemplo de esta última que se armó. Que no es la primera que conocimos, que era de tres hombres. No sé si se acuerdan.
0: Sí.
1: Sí, ¿te acordás? Salieron en varios noticieros. Bueno, ahora salió de nuevo en un noticiero. Walter y sus dos esposas.
2: No es Walter de Diego.
0: ¿Es de Boca?
1: Mira.
0: Walter.
1: Walter.
0: Walter.
1: No, tiene. Él tiene la eléctrica y la de Gran Amor. Y la de Napa. No, bueno.
0: ¿Tiene la bordeadora?
1: ¿La bordeadora?
0: La cortadora y la sopladora.
1: Exacto. ¿Qué de cuatro, problema? Bueno, Walter y sus dos esposas formaron una trieja.
0: Sale Adrián y los dados negros.
1: Igual.
0: Walter y sus dos esposas.
1: Para mí también. Es como, bueno.
0: Bueno, Doña Flor y sus dos maridos.
1: Sí. Bueno, se casaron y hicieron una fiesta temática de Boca.
2: ¡No! Totalmente inesperado.
1: ¿Cuántos hijos tienen entre todos? Porque claro, se sumaron los tuyos, los míos, los de aquel. Mi para
0: nunca,
1: mí.
0: Nunca lo hubiéramos imaginado.
4: Fue tan sorpresa como
0: está,
4: todos.
0: Gallucho está. Gallucho no puede con su sorpresa.
1: No, tenés que ver la cara de Walter. Porque está el chocho, él. Le dan besitos de los dos lados.
4: Sonaba la trompeta, ¿no? La 12.
1: Pero pará, no es tan simple esta historia. Porque usted dice, nada, Walter, ¿cómo sin hizo? Para siempre. ¿Cómo hizo Walter?
0: ¿Entre ¿cómo hizo? Bueno.
1: No, tiene que ser rendidor, ¿eh?
0: ¿Entre ellas qué son?
1: No, ellos se conocían, es como, son de Santa Fe. Primero vamos a aclarar varias cosas. No se pudieron casar legalmente en la Argentina.
0: No, se puede casar dos veces.
1: Pero si es a la misma vez.
0: No puede ser.
4: Es para ahorrar la fiesta. Escucha.
0: Porque la jueza te
1: la
0: dice.
1: La joda era hacer la fiesta.
0: La jueza te dice marido y mujer, sí. No marido y mujeres.
1: Bueno, acá.
4: Ponele
1: dolor. Si ellos se pusieron de acuerdo.
2: Claro, el tema es ellas. ¿Qué piensan?
0: Pero no le pongas casamiento. Ponele otro.
3: La doble Nelson.
1: Pero ellos querían hacer una fiesta, ¿entendés? La aposta era esa. Ellos son de Santa Fe y querían hacer una fiesta. Como dijeron, acá va a ser un bardo. Nos vamos a Uruguay. Viste que Uruguay es open mic.
3: Igual mejor trío fue el de Chita Ludueña.
4: ¿Qué tengo que yo?
1: ¿Te imaginas a Chita y sus dos mujeres?
0: No.
2: Si no se quiere casar con
4: una.
1: Escúchame.
3: ¿Te gusta el trío?
1: A Chita. Con su actual pareja y suman a alguien. No. Porque Walter fue así. Hacha, alguien. Tenés que elegir a alguien y sumar.
4: Así
1: cool. Así cool. No.
2: Yo tengo que hacer.
1: Mirá, escúchame. Para elegir así cool, elige uno. Es el primer chabón que en un trío elige otro chabón, más o menos. No,
2: el último.
1: No. No, porque viste que uno dice siempre los pibes. No. Bueno, sí. No. Bueno, escucha, Walter ya estaba con Aldana. Se conocían hace muchos años, estaban en pareja. Bueno, ¿cómo nace la relación con Fiamma? y cómo hacen para vivir, cómo se llevan en la convivencia. Pero primero, o sea, para su empezar,
2: pareja aceptó una tercera.
1: Exactamente. Para, sí, les decía que hicieron una fiesta en Uruguay para 100 personas, pero ya de movida estaban ellos tres y 12 hijos tienen. Gasti, vos que tenés.
2: Total.
1: 12. Son tres. Y con tres ya. 12 pibes mezclados, ¿no? De acá, de allá, vinieron de todos lados, porque Fiamma se sumó en la recta final. Ellos eran dos y se sumó. Se pusieron de acuerdo, dice que nosotros con Aldana, dice Walter,
4: sí,
1: estamos hace 13 años y hace 3 meses con Fiamma.
0: O sea, son swingers.
1: No, swinger no, porque no me cambian. Ver, él es, él solamente.
4: Son tres fijos.
2: Se supone, va, se supone.
0: Pero no se sé. Supone, no sabemos. Claro. O sea,
1: dice que un día.
2: Bueno, es, técnicamente no es swing.
1: Vino la mujer, Aldana. Le contó, no, este se sacó un uno, firmó el boletín. ¿No te ocuparía sumar a Fiamma?
3: Hay gente adicta al sexo.
2: Ah, ella la propuso.
0: Ahí te tenés que separar.
3: Vos, Marito, dice que sí.
1: Pero bueno. No, dice que Fiamma no era una desconocida para ellos. Fiamma es la joven que trabaja con Walter.
2: Uy, uy, uy.
1: Por lo que Aldana ya la conocía.
0: Y Walter, ¿eh?, también.
1: Ah, Walter se ve que también.
0: Y no sabemos cuánto la conoce.
1: Pero ella no es celosa, ¿te das cuenta?
0: No, sí, me doy cuenta que no es celosa, si acepta.
5: Rufa, ¿sabes cómo puede ser al mismo tiempo que las dos se pongan el mismo nombre?
1: Claro, para no confundir.
5: O sea, lo declaro marido y mujer. Walter con, no sé, Noelia. Y las dos se llaman Noelia con el mismo apellido, todo. Ya siempre da la trampa.
1: Siempre.
0: No, pero no, hay un acta de matrimonio que lleva un documento, hay un DNI ahí.
1: Escucha, el otro día vi a alguien que se había separado, o no sé qué, tenía una novia nueva y tenía el mismo nombre. Dije, es ideal, porque no te pisás nunca. Bueno.
0: Bueno, yo conozco a alguien que se separó y se volvió a juntar con otra persona y se casó y todo. Es igual a la ex. Igual. Otro nombre, igual. Igual, ¿serio? Igual. La pone, parece en hermana.
1: A mí una vuelta me pasó algo. Yo salía con uno. ¿Eh? Vamos a Brasil.
0: Sí.
1: Toda la familia era de allá.
0: Lo que pasa en Brasil.
1: No, pero era uno.
0: ¿Él era brasilero?
1: No, de acá.
0: ¿De acá? ¿Y la familia estaba allá?
1: No, pero. Viste que vos tenés tíos y todo. Es como bolo de Chipoletti.
0: Chipoletti.
1: Chipoletti, sí. Ponele. Vamos a Brasil. Justo estaban en Río.
0: Ojo.
1: Qué buena familia.
3: Y usted dice, yo nunca les contaría a ustedes. Cuénteselo a la gente, no
1: se
3: a nosotros.
1: Lo estoy contando, profe. Pero cuento porque me pasó algo parecido a lo de este muchacho.
0: A ver.
1: Pero al revés. Entonces, ¿qué pasó? Vamos para allá. Yo no conocía tanto todavía. Entonces voy para allá y todos, los primeros que conocí no me pasó con eso. Pero después me empecé a notar que la familia, los que íbamos conociendo después, me saludaban recopados y como que. Y cuando decís, che, qué familiaridad, porque.
0: Claro, ¿cuánto?
1: Viste, yo soy confianzuda, pero esto era. ¿Qué hace, guau? Wow, como que sabían cosas. Decías, qué bueno. Después me di cuenta, me confundían con la novia anterior.
0: No. Y el flaco nunca. Y el flaco nunca blanqueó que eras otra.
1: ¿Para qué tenés que explicarle a todos los paredes?
2: Ya había vivido cosas que vos no sabías.
1: No, claro, ¿me entendés? Che, la puta madre, qué gente cariñosa, boludo. ¿Sabes?
4: Cuando te dijeron, seguí viendo William Morris, ahí te cuenta que había algo raro.
1: No, en una veo a la que era prima, tipo, decirle al marido que no era el pariente, ¿entendés?
0: Sí.
1: No, ¿qué es eso? Vamos, no, ¿viste? Vos sos boludo.
0: Vos sos boludo.
1: ¿Entendés? Vos sos boludo. Bueno, me pasó eso a mí y puedo lo confirmo. Pero pará. No, igual buena onda, porque
3: sí, vos sola te metes, ¿eh?
0: No, si no estaba mi abuela, viste que mi abuela la que a mi mamá no la quiso llamar Lidia.
1: Le decía Beatriz.
0: Bueno, yo también cuando presento una novia, la llamaba de otra manera.
1: Ah, no le decía.
0: Se llamaba Cecilia, sí, y le decía Patricia. Y. Yo decía abuela, a ella no le gustaba que le dijeran abuela. Entonces le decía abuela.
1: Como Susana.
0: Cecilia. Ah, bueno, y al día siguiente. Hola Patricia, ¿qué tal? Ay, una cosa así. Bueno, nada, hay gente así.
1: Pará, estaba con Walter yo.
0: Sí.
1: Walter y sus dos mujeres.
0: Sí.
1: Bueno, dice que como trabajaban juntos, ya se conocían, dijo, bueno, dale. nos hicimos con pinches muy amigas entre ellas primero. Porque ya se conocían entre.
0: Sabes que él dura poco ahí.
1: Nos dimos cuenta que las dos nos parecemos un montón.
0: Ese.
1: Y nos llevamos muy bien.
0: Está ahí. El asunto está en que, ¿cómo se llama la mujer de él, la original?
1: Aldana.
0: Aldana, me parece, Aldana es la original.
1: Aldana es la primera.
0: La primera, bueno. Aldana me parece que está descubriéndose y nada, le cuesta soltar el pasado y va haciendo una transición. Pero avísenle a Walter que le queda poco tiempo.
1: Bueno, él está contento en la foto, dice
4: que ese barco se está yendo.
1: Primero se pusieron de acuerdo entre ellos dos, la pareja, después dijo, vamos a decirle a Fiamma a ver qué piensa. Y ella dijo, es una cosa algo loca, pero bueno, probemos, dice.
0: Ah, ya que estamos.
1: Y experimentan. Y ahora
3: es un gran organizador de fiesta, la verdad, es admirable.
0: Mira.
2: En la mesa están los tres.
3: Es un fiestero.
2: El corazoncito.
1: Bueno, y ahí se pusieron de acuerdo porque ella dice sí. Pero después de hablar, porque como ellas se habían hecho amigas... Pero
0: ellos tienen hijos aparte.
1: 12.
0: Ese es el tema.
1: Algunos entre Walter y Aldán, los hijos son de la pareja, claro. Y después ella sumó también. Y dice que todo hacen de a tres.

0: del mundo del
1: árabe. ¿Siempre irá al medio él?
0: Igual yo no, porque
2: buena
0: a mí ponele.
2: Buena pregunta.
0: No,
2: excelente
0: para,
2: pregunta.
0: Para. Si a vos te toca ir en avión, no vas a elegir siempre el medio.
2: No, pero pará, ¿sabés cuál es el problema de dormir en el medio? ¿Para qué lado te girás? Se te pone celosa al otro lado.
0: Esto no tiene ese problema,
2: ¿eh? Hay que levantar el medio de la noche, para hacer pico.
3: ¿Cómo es el problema?
0: Y bueno, es el asiento.
3: Te levantas dos veces por noche.
0: Es el asiento del avión.
2: Sí.
0: Pero esto no tiene ese problema de celosa. Pues eso es todo, es como todo de todos acá.
2: Y pobres chicos.
0: Dice que los chicos no, se ve que se acostumbraron.
2: Y sí. Pero después tienen que ir al colegio los pibes.
0: Yo creo que deben querer ir a la casa a ver cómo funciona todo.
2: Los compañeros, sí. Pero vos sos mamá o papá de un compañerito o compañerita de estos chicos. Y te dice, no, me invitaron a jugar a su casa. ¿Qué hace? Te acompaño. Déjame ver cómo funciona esa,
3: cómo
2: calle,
3: anda
2: esa familia.
0: Sos loco también, ¿eh?
2: No, ¿qué hace?
0: ¿Querés sumar? No, mira. Es rara, como
2: ¿dónde entran tres? ¿Dónde entran tres? Bueno, pasamos a las 8:30 de la mañana. 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Cuando abrimos esto en el teléfono, a veces pensamos, lo anunciamos el día anterior, por las redes, todo, después digo, pero estaríamos invitando a gente que por ahí no escucha siempre, que quizá tenga la suerte de ganarlas, que no tendría nada de malo. Pero me siento medio como que no le estamos dando prioridad a los que nos escuchan todos los días. Viste, no tengo un traidor, pero un primo hermano. Y acá están las dos plateas, los dos tickets, para que ustedes los puedan disfrutar. Y mientras tanto, votar si quieren entre las tres canciones que hoy participan de la banda del Mundial de Bandas Sonoras. Tenemos a Walter, pero al otro Walter, al decente, al que tiene cuatro mujeres, su esposa y sus tres hijas, y que todas las mañanas se va temprano a la fábrica a trabajar porque hay que seguir creando las mejores cortadoras de césped que tiene la Argentina. 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
4: Buen día, ¿cómo dicen que les va? Bueno, para las buenas noticias, después de casi medio año, vuelvo a mis horarios, hubo una magia hace unos meses, pero bueno, no se dio. Vuelvo a mis horarios habituales, con lo cual vuelvo a escucharlos en vivo a partir del hoy, en realidad. Así que, chicos, es un placer volvernos a tener y poder interactuar con ustedes, que a veces escuchaba el programa a destiempo, obviamente, y quería hacer mis acotaciones molestas y no podía. Así que nada, para mí es una gran noticia poder tenerlos todas las mañanas en la radio y poder interactuar con ustedes. Nada, un placer, no lo puedo creer. Estoy muy contenta. Un beso grande a todos y prepárense para los mensajitos de Vide Flores.
2: Un beso, Debbie. Bueno, bienvenida, welcome back.
0: Vamos, Debbie.
2: Que estuvo acompañando a Ferro mucho en el básquet.
1: Claro.
2: Y ahora, bueno, nos vuelve a escuchar a la mañana. Siempre una genial compañía, la de Debbie y toda su familia, mientras va a trabajar. Está Emiliano Pinzón en Pamplona. Buen día, Emi.
5: Buen día, buen día. Me estaba riendo de Walter, de que está José, y a la colación.
0: Walter.
2: Sí. ¿Qué pasó?

0: Sí, Walter. Entonces pensé que estaba la de Grama Mañana, la de Cepi, la de cargas automáticas.
1: La eléctrica.
0: De la de cargasa.
1: Claro. Bueno, ¿cómo anda, amigo? Che, lo podés rescatar a Julián, vos que estás cerca.
0: Pero Julián se cometió un pecado raro, tenés razón vos. Se dejó llevar, me parece, por el representante, por Laporta o por los que voceros de Barcelona, y cometió un error. Ahora él va a tener que bancarse solito.
1: Pobre, sí.
0: Lamentablemente. El Arsenal salió al rescate ahora, pero es cuestión de él que decida irse al Arsenal. El Arsenal lo vende la telecomanda del Arsenal ahora.
1: Ah, oh, ¿El Arsenal está dispuesto a comprarlo?
0: Sí.
1: Ah, bueno.
0: Ahora, por eso mismo. Ese sería la vuelta al fútbol inglés o no. O jugar en Atlético Madrid con el enemigo interno.
2: Uy, vuelve la profe de inglés.
1: Bueno, pero pará, iría a Londres, que no es Manchester, ¿no? Con todo respeto por Manchester, mal, pero Londres no es mal.
0: Yo creo que Julián tendría que hacer un contrato con el Arsenal y después de ahí irse al Barcelona.
1: Julián tendría que ir a cualquier lado y firmar en el contrato. Bueno, mira, el día que Laporta se vaya a Barcelona, quiero que sea prioridad. Punto. Y que si lo compran, sí.
0: Bueno, Lautaro Marca lo desmiente totalmente. Vos lo dijiste, que haya un interés, porque hay un interés, pero no arreglaron con el Inter.
1: Sería raro que Lautaro se vaya de Inter.
0: Es muy raro,
1: Si siempre lo fueron a buscar de diferentes clubes y siempre dijo lo mismo, se quiere quedar ahí. Vive en el paraíso, es el capitán del equipo, está siguiendo los pasos de Zanetti, o sea, sí, está haciendo lo mismo que Zanetti, está armando futuro, no solamente construyendo una carrera de futbolista.
0: Pero vos conocés al Barcelona, el Barcelona picantea.
1: No, qué malo que son, loco. Qué malo. ¿Sabes que lo hacen? Desestabilizan.
2: Sí, pero aparte lo hicieron en el medio del mundial, ¿verdad? Hizo el palito.
1: Odio a Laporta. Mirá, odio a Laporta, le tengo odio.
2: Cada día un poco más. Más.
1: Cada día, porque cada día me da mala razón. Qué tipo malo, loco. Ahora, los cómplices de Laporta también. Los diarios, todos los que publican lo que quiere Laporta. Los que te hacen todo el juego mediático. Y después, están los representantes que, consciente o inconscientemente, caen en la trampa y te arrastran, ¿viste?
2: Y
1: mira, no me hagas hablar. Hoy estoy
2: incontinencia.
1: Estoy con problemas de continencia.
0: Bueno, escuchaste a Mourinho con el Real Madrid.
1: No lo escuché a Mourinho. ¿Qué fue lo que dijo?
0: Hicieron una conferencia. Después en la conferencia empezó a decir: ¿cuál es el 11 contra el español? Dijo: a ver quién tiene mejores contactos. Ya ellos ya lo saben. Dijo los periodistas: a venir ustedes, sus contactos, a ver quién habla.
1: Ya empezó con lo de los soplones.
2: Qué bien.
0: Sí.
1: Porque recordemos que lo del soplón, de Casilla Soplón, empezó con Mourinho.
0: Sí.
1: Y por ahí lo que va a buscar Mourinho. Hola, Leo. Por ahí lo que va a buscar Mourinho es justamente que el vestuario le dé muestras de estar bien sellado.
0: Ahí está, bueno. Bueno, esa fue la respuesta. Así cuando estuvo Mourinho por los titulares contra el español, parece que se juega mañana. Y después hay argentinos. Sí, yo le quiero preguntar a Fer, el chico de Vélez, Fernández, que estaba en el Oviedo el año pasado, ¿dónde quedó? ¿En el Oviedo o se quedó en primera?
1: No, Villarreal. El dueño de su pase es Villarreal. Él había ido a préstamo a Oviedo, pero tenía que volver a Villarreal.
0: Está en plantilla.
1: No está en plantilla.
3: ¿El Levante no está?
1: ¿Se fue al Levante?
3: Me parece que sí. Porque Racing lo fue a buscar.
1: A la que faltaba Fernández era irse como se fue de Vélez. A ver acá. Thiago Fernández se convierte en jugador del Levante.
0: Uh-huh. Ah, bueno.
3: Apréstamo por un año. Con opción de compra de 3 millones y medio de euros por el 50% del pase.
0: Porque en Oviedo jugó bien, pero en el Cerrado no lo vi el otro día contra el Racing de Santander. Ni en el banco, y dije, puta, ¿dónde está?
3: A principio de esta semana llegó a Levante.
0: Bueno, acá en España tenemos a los somos los máximos acá nosotros los españoles.
3: Nosotros
0: somos
3: los
0: que tenemos más argentinos.
4: No, 23 en Italia y 22 en España, salvo que cambie Lautaro.
0: Bueno, perfecto.
4: Es verdad.
0: Y acá queda pocos días. El libro de pases cierra ahora.
4: Cierra la semana que viene, ¿no? Primero de septiembre.
1: El 1 de septiembre.
0: Exacto.
1: La otra semana.
0: Faltan cierran todos, todos iguales.
4: La otra, claro.
0: Todos 71.
1: Claro, ya el 1 de septiembre tiene que estar todo resuelto ya.
0: Exacto.
1: Ahora vos mirá, Thiago Fernández, irse de Mike, como se fue de Vélez para casi no jugar en Villarreal, para tener que ir a préstamo Oviedo, descender y ahora ir al Levante.
0: ¿No? Yo en esas cosas, ¿sabes lo que me doy cuenta, Gasti? Bueno, vos también, me imagino, ya que con tal de venirse para Europa, se vienen a cualquier lado y no siempre lo va mejor. No. O no se han hecho capacitados o eligen mal los clubes o los representantes.
3: Ahí tal.
1: Ahí tal. Bueno, decirle a Julián Álvarez. A veces te pueden aconsejar bien y a veces te pueden aconsejar mal.
0: Más tanto no después de otra cosa, ¿no?
1: No, pagaron una cláusula de rescisión de 45 millones de euros. No sí, había margen de análisis. Cuando te pasa algo así.
5: Quería participar en la buena noticia del día y contarles que después de un par de meses mi hermano enganchó laburo, tanto bien. Que lo estuvo buscando.
1: Bien.
5: Y nada, contento por él, mi hermano más chico que estaba buscando laburo, enganchó laburo de lo que a él le gusta, de lo que a él le gusta. Jesús Fuentes. Ya no sos igual, ya no sos igual, sos un vigilante.
1: Mira vos, bueno, consiguió laburo.
0: Buche, ¿te no. bigote?
1: ¿Cómo fue? Bueno, dos minutos va a estar en el Cosquín Rock, entre otros anuncios que se hicieron ayer.
2: Uy, claro.
1: Va a estar Catupecu. Va a estar Catupecu, va a estar dos minutos, va a estar Ciro Los Persas, obvio.
2: Te digo que ese Cosquín Rock se volvió una locura total.
1: Sí, y el line-up del año que viene es impresionante. Es impresionante. Bueno, ¿por qué canción votás hoy?
2: A ver qué dice Tiburón.
0: Debo decir, no, estoy escuchando todo. Debo decir que me guío por mis sentimientos y mis sentimientos por Misión Imposible.
1: Mira.
0: Iba a votar la Academia. Carroza de Fuego es hermosa. Pero iba a ir por la Academia y me incliné por Misión Imposible.
1: Mira, tenemos Misión Imposible, la Academia de Policía y Carrozas de Fuego. ¿Cómo aparte, viene la compulsa, Dani?
0: Un sesgo argentino.
1: ¿Sí? Mira.
0: Y Lalo Schifrin.
1: Claro, Lalo Schifrin hace el original, después claro. Viene esta para la película del 96, con sus arreglos de Danny Elfman. En esa grabación participan Larry Mullen Jr. y Adam Clayton, que son los otros dos de YouTube. ¿Viste sí, que YouTube? Claro, son Bono y Diez, pero hay dos más.
2: Claro.
1: Esos otros dos grabaron esta canción.
0: De Misión Imposible. Tengo una pregunta para hacerte.
1: Diga.
0: Porque sabes mucho. ¿Qué banda grande hay que no se haya separado nunca? Ninguno. YouTube, los mismos integrantes que en el primer disco, ¿no?
1: Nunca grabaron nada por separación.
2: No, sí, los individualmente Stones... Diez hizo cosas.
1: Ah, bueno, YouTube. Entonces se separaron.
2: No, pero la los banda. Stones... No, pero no integraron banda, a nadie banda, más y se desarmaron. Siempre siguió.
1: Ah, son siempre los mismos.
2: Sí. Siempre bueno, hacen cosas así.
1: Los Rolling Stones.
2: Los Rolling Stones han sumado y sacado gente.
1: Ah, es verdad, pues estaba Brian sí, Jones y después vino Ron Wood, sí. Que no es original.
2: Wyman también estuvo. Claro. Murió ahora Charlie Watts.
0: Se fue por la mitad.
1: Pero Zeppelin.
0: Los Beatles en su momento. Pero,
1: no, pero duraron 7 años.
2: Mientras duró.
1: Duraron 7 años, ¿no? Yo
3: los míos duró bastante.
0: Bueno,
2: los Decadentes.
1: Bueno, ahora, ¿viste la de los Decadentes con los Cagliari?
2: Hay que ir.
1: Hay que ir, pero hay que ir en caravana.
2: No, te juro, me puse re contenta cuando.
1: Ahora, escúchame, son como 25 en escena.
2: Son muchas fechas.
1: Porque son muchos arriba de
2: escena. No, a ver, pará, vos estoy equivocado.
1: ¿Cuándo van a andar por acá cerca? Porque después se van a México.
2: Claro, hacen gira, yo no sé bien.
1: Porque ellos en realidad la armaron bien. Como van a México y son Gardel y Lepera, van juntos y la van a romper toda, van a hacer las
4: van de Levante.
0: Sabías que los que abrieron México fueron los Enanitos, ¿no?
1: Los Enanitos Verdes.
2: Eran de los Enanitos.
0: Los primeros que fueron los Enanitos
1: y la rompieron toda.
2: Gira conjunta.
1: A ver, gira conjunta, ¿por dónde va?
2: Fechas destacadas.
1: Sí.
2: 22 de agosto nos queda lejos, chicos.
1: Mañana.
2: Sí, en el Arena de Córdoba.
1: Sí.
2: Vamos a seguir viendo, chicos.
1: Hoy toca Ciro, mañana los Decadentes y los Caligari.
2: Buscar en Buenos Aires.
1: ¿Pasan por Buenos Aires?
2: No, pues después se van a Guadalajara, Tijuana, Monterrey, México. Ciudad de México, Colombia.
1: ¿Y acá no?
2: Pará, el segundo semestre de 2026. ¿Cuál me mata que es? Estilo. ¿Cuál es el estilo?
1: Fiesta.
2: Fusión de murgas, fiesta, cuarteto, fiesta, rock y la alegría característica, sí, de ambos grupos.
1: Ah, bueno. Fiesta. Fiesta. Sí. El estilo es fiesta.
2: A ver, a ver, a ver, a ver. Cuando no, vamos a buscar cuando están en Buenos Aires. Tiene que hacer Buenos Aires.
1: No sé, la pero pena. Lo llamo y los increpo. Si no vienen, los increpo mal.
2: A ver, gira.
1: ¿Cómo los Caligari no van a venir a Buenos Aires a hacer esto?
2: Sí, tiene que hacer.
1: Con los decadentes.
2: No, no tengo ganas de ir, ¿eh? A ver.
1: Sí, se va, se va.
2: Sí, cuando sí, lo vi aquí ayer esto. A ver, la fiesta más increíble del mundo. 17 de octubre, Teatro Vorterix. No, no, para.
1: ¿De cuándo?
2: Sí,
1: es?
2: Sí, sí.
1: Pero va a haber
2: para, más gente. Los auténticos decadentes, para.
1: ¿Qué? Más gente arriba del
2: escenario. Se unen para una gira extraordinaria. Sábado 22 de agosto, que ya lo dijimos.
1: Sí. Bueno.
2: Vamos a buscar, che. Mejor porque estoy buscando mal.
0: En su momento estuvieron como.
2: Sí, dice 17 de octubre 2026. En el Teatro Vorterix, ¿eh?
0: Bueno, van a faltar esos lugares, me parece.
1: Pero, digamos, ¿qué hacemos? Todo lo que queremos ir.
2: ¿Serán los Caligari?
0: Lo que es bueno, que no sé.
1: Bueno.
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1: Acá está, los Caligari en Soledad se van a presentar el 17 de octubre de 2026 en el Teatro Vorterix. Mientras su gira conjunta con los Decadentes prepara su llegada a Buenos Aires más adelante. Se llama La Fórmula Perfecta.
2: Mira, yo acá veo que dice la gira conjunta de los auténticos Caligari, se llama la gira Los Auténticos Caligari. Y están todas las fechas, 22 de agosto en Córdoba, como dijimos, 25 de septiembre en Río Cuarto, 4 de octubre Expo Rural San Francisco, todos de Córdoba hasta ahora. Oktoberfest el 9 de octubre. 10 de octubre, Frank Santa Fe. 17 de octubre, lo que le decían en el Vorterix, dice acá, pero puede ser que sean solo ellos.
1: ¡Ah, viste!
2: Y después empieza, no, acá dice que están en conjunto, pero después dice, primero de noviembre, Tangamanga, Parque Tangamanga, San Luis Potosí.
1: Claro.
2: Pero San Luis Potosí es México.
1: Es México, claro. Eso ya es México.
2: Después en Bogotá.
1: No, no, eso es Uy. Preparan Buenos Aires, no, más
2: México,
1: adelante,
2: Monterrey.
1: No dicen cuándo ni dónde. Bueno, habrá que esperar, Emi, decías.
0: No, te quería preguntar, yo no, a ver, porque no escuché yo en algún momento de la semana o del mes. ¿Hablaron de la película de Rocky que se va a estrenar?
1: No.
2: ¿No?
0: ¿No, no hablaron de eso?
1: ¿De
0: los comienzos? ¿De
1: Rocky?
0: Va a haber un Stallone previa de cómo se hizo Rocky.
2: Precuela.
0: Uno.
2: Precuela.
0: Precuela.
1: ¿Pero la historia de Stallone o la historia de Rocky?
0: La historia de Stallone.
1: Ah, o sea, la vida de él, hasta, todo lo que hizo para poder grabar.
0: La vida de él, exactamente.
4: Es la que se llama I Play Rocky, esa.
0: Exactamente. En noviembre se estrena.
4: Sí, salió un tráiler de eso.
1: Bueno, habrá que estar atentos.
0: Bueno, para que estén atentos.
1: Habrá que estar
0: atentos. Yo vi un adelanto, muy, muy lindo, interesante por lo menos.
1: ¿Y qué te parece? Aparte es una historia bastante contada, pero debe tener detalles que además...
0: Sí.
4: Anthony Hipólito va a ser de Silvestre Stallone.
0: Exactamente. Bueno, para que estén atentos.
1: Bueno, estaremos. Amigo, abrazo.
0: Mira la hora que se hizo.
1: Mira la hora que se hizo. Abrazo grande.
0: Viaje, chao. Loquito,
1: gracias. Mañana estamos igual desde Tandil con frío, pero vamos a estar haciendo el programa desde allá, como todos los sábados.
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0: Quedó en tercer lugar la Academia de Policía. Se llevó voto más de lo que creíamos. No,
1: bien, bien, ¿eh? Bien. Realmente una tapada, porque se ve que caló hondo en esa generación. ¿Viste? Sí. ¿Los marcó?
2: Es que te agarra justo
0: a los pibitos de los 80 nos marcó.
1: Para, ¿es la que sale la bicha por el inodoro? Porque ahora tengo esa duda. Hay uno que va a ser pichilín. Otro,
0: no me acuerdo.
1: Y le sale una bicha por el inodoro.
0: No me acuerdo. Yo me acuerdo de la persecución con la moto de agua. Por unos pantanos.
1: La primera es ¿es de qué año?
0: 84.
1: Ah, por eso. Yo no, era medio picante.
0: Es época, claro, es para época mí, de sí. Top Secret y claro. De ¿y dónde está el piloto?
2: Y nosotros la tenemos la propia que salió 3 años después, que es Brigada Z. Porque era una mezcla de Brigada y la Academia de Policía.
1: Sí, puede ser.
2: Brigada Z, Brigada Z contra los ninjas.
0: Brigada
2: y después,
0: Cola.
2: Y después va para... Para los Terminator.
0: Bueno, ¿y quién quedó segunda? Carrosa después.
1: Mira.
0: Muchos votos hoy. Y esto significa que la ganadora y la que pasa de ronda es Misión Imposible. Se llevó muchos votos en la compulsa. Y ahí está Lalo Schifrin con Danny Elfman festejando esta clasificación. Veremos el lunes. El lunes les prometemos una terna muy difícil de votar. Muy difícil de votar. Pero cuando digo muy difícil de votar, es muy difícil de votar. ¿Esta es la versión que te gusta vos de la 2?
2: Es de la 2.
1: Esta es
2: una buenísima. Fuerza. Aparte, obviamente está basado en la de la serie, la de la película. Fíjate que le va acompañando. Después, obviamente, le va poniendo lo propio.
0: Bueno, sacamos la centena para ver quién se lleva a las plateas para ver a River con Vélez el domingo.
2: 10.
0: 10. 1000 y pico.
3: Wiki, wiki, wiki.
0: Bueno, yo saco la decena, que por acá. ¿Qué quiere Nacho Genovar? Nacho de la Plata. Mira qué bien, ¿eh? Nacho de la Plata se hace el gracioso por mensaje. El 2, 1020. Ceci, te toca a vos.
1: Sin mirar, ¿eh?
0: ¿Qué canción habrá votado? Misión Imposible le sonó muchos años.
1: Cero.
0: A Nacho de la Plata. No. 1020. 1020. A ver ahí. A ver si nos atiende. Lo tiene que atender porque llamó hace un rato. A ver si nos atiende. Mañana estamos a las 7, ¿eh? De 7 a 10 con Ceci y con Andrés.
1: Vamos.
0: Hola. Hola. Hola. Hola, Fabián.
4: Sí,
0: con Fabián. Hola. Por favor.
4: Sí, sí, él habla.
0: Fabián, soy Gastón Recondo, ¿cómo te va?
4: ¿Cómo te va?
0: Te estoy hablando de la radio, estás al aire, te aviso por las dudas. No sé si estás ocupado, si te agarro un mal momento.
4: Trabajo en un colegio, justo estoy. Pero sí.
0: Que estás en clase, ¿no?
1: Está la inspectora.
4: En este momento no.
0: No, bueno, pero ¿qué haces en el colegio?
4: Soy acompañante terapéutico.
0: Ah, mirá, qué lindo. Te felicito, loco. Sí. Te felicito.
4: Escaleras centradas.
0: Eso se hace con corazón o no se hace.
2: Un laburazo.
0: Te re felicito, loco. Te felicito. Oh, bueno,
4: gracias, Gastón.
0: Escuchame, ¿y querés ir a la cancha el domingo? ¿Y con quién querés ir?
4: Y pensaba ir con mi mamá.
0: Bueno. ¿Y tu mamá qué edad tiene?
4: Claro, mi mamá tiene 74.
0: Mirá, bueno, mail. Vas a tener que en tu mail recibir los links. Porque es con reconocimiento facial que van a entrar a la cancha. ¿Sí? Así que te ganaste las entradas para ver River Vélez el domingo.
1: Vamos.
4: ¿Eh? Buenísimo, muchas gracias.
0: Por eso te llamamos. No, pero no te queremos molestar, que estás ahí. Oíme, ¿vos qué edad tenés?
4: Yo tengo 51.
0: ¿Y hace mucho que no vas?
4: ¿Cómo?
0: ¿No te escucho bien? ¿Hace mucho que no vas al Monumental?
4: Y fui hace un par de años por la Copa Libertadores con Sporting Cristal. También un favor que me hizo un sobrino que trabaja en River y bueno, y le dan una entrada a cada empleado. Y, como era una sola, me la dio y tuve que ir solo.
0: Mira, ¿y tu mamá, y tu mamá nunca fue o sí?
4: No, nunca fue.
0: Y va a conocer el Monumental lleno el domingo. Mirá qué linda experiencia. Bueno, mandanos fotos después, ¿eh? Así la compartimos.
4: Dale, dale, sí, la subo.
0: Dale, no, mandalo, no suba, mandásela a Dani. Ahora él se va a quedar charlando con vos para explicarte cómo es todo el procedimiento, porque tenés que hacer reconocimiento facial porque se entra con la cara. ¿Tá? No, sí. No es que tenés que ir a buscar las entradas a ningún lugar, sino que cada platea estará asignada a cada uno de ustedes.
4: Buenísimo. ¿Tá? Muchas gracias.
0: Vas a tener que acercarle el teléfono a la cara a tu mamá para que también ella sea reconocida y todo.
4: Perfecto.
0: Bueno, loco. Listo. No cortes. ¿De dónde sos que no te pregunté?
4: Yo estoy trabajando en Matadero. Yo soy de Soldati.
0: Mirá. Bueno, no está tan lejos tampoco Soldati de Matadero. Sí. Bueno, amigo, gracias por escucharnos. Quédate en línea y Dani ahora te explica todo.
4: Perfecto, muchas gracias.
0: Un abrazo y gracias a vos y te felicitamos por tu tarea.
1: Vamos.
4: No, muchas gracias y saludos a todos los muchachos de la mesa.
0: Dale, gracias.
4: Gracias.
0: Muchas gracias. Ahí está Fabián, mira qué
1: lindo. Muy bien.
0: Lo importante que son los acompañantes terapéuticos para tantos chicos, ¿no? Hola, Ari, ¿cómo anda?
5: ¿Cómo andan, chicos?
1: Muy bien, Ari, muy bien. Quiero aclarar una cosa. Viste que te dije, che, es que la que sale la bicha por el inodoro, y me busqué. Me dice, no, te estás confundiendo de película ochentosa.
0: Sí.
1: La que sale la bicha del inodoro es Porky's.
0: Ah, Porky's, sí, claro. Pero Porky's,
5: muy ochentosa.
1: Muy.
0: Pero este es un humor
1: 83.
0: Más... ¿Vos veías lo que hay en mi policía? No, vos sos más chico.
5: Un poco más chico.
0: ¿La 3 no agarraste?
1: La yo tampoco David. Las agarré mucho.
0: Es la uno David. Que había uno de los... Eran todos, digamos...
5: Sí, ya sé.
0: Entraban a la escuela de policía claro. para convertirse claro. en policía. Entonces los mandaban a la calle como para hacer sus primeras tareas. Sí, había uno que imitaba ruidos, que imitaba voces.
5: Era Mac Phantom.
0: Era como un Mac Phantom, pero había otro que se llamaba Hightower, que era gigantón.
5: Bueno.
0: Después estaba Steve Guttenberg, el de Cocoon, que era Mahoney, que era el cancherito, todo.
1: Siempre
0: era
1: un cancherito.
0: Claro, Kim Cattrall, que es preciosa.
1: Kim Cattrall, ¿sabés quién es? Samantha de Sex and the City.
5: Ah, mira.
1: También, sigue en la cabeza.
5: Claro, es como cuando no te acordás bien quién es y te empiezan a decir esto y después tampoco te acordás
0: la segunda
5: referencia.
0: Tenés las cuatro de Sex and the City.
1: La de Mannequin.
5: Bueno, espera, listo, vamos a Sex and the City y después hablamos de Mannequin, vamos de a poco.
0: Pero Mannequin no, tiene pero otro peinado.
1: Es más diosa.
5: Claro, me mató el peinado.
1: Bueno.
5: Ah, sí, ya sé quién es.
2: Igual vos sos más noventoso, ¿no, Daniel?
5: Sí, sí.
0: Escuchame,
5: soy muy chico al lado de ellos dos. Digamos.
0: Lo que es el destino de Gustavo Álvarez, ¿no? No se clasificó en la Copa Sudamericana con San Lorenzo y ahora aparece en los cuartos de final de la Libertadores con Liga de Quito.
5: Sí.
0: Por penales pasó. No pudo Botafogo con Cienciano, que ahora tiene a Montevideo City Torque. No está fácil ahí la llave. En la Sudamericana. Y mirá cómo Platense y Estudiantes terminaron siendo los únicos dos que se metieron entre los ocho.
5: Sí.
0: Y hay muchos brasileños por ahí, ¿eh?
5: Sí,
0: hay mucho brasileño.
5: Sí, viste que es una. Es una copa. No te voy a llevar para ese lado. Pues una discusión que habitualmente tengo con mis compañeros. Es una copa que. Son dos copas. Porque la sudamericana. Yo la pongo en el mismo terreno. De hecho, uno de los brasileños quedó fuera feo. Por la misma razón que antes había quedado fuera Lanús. Por ir a jugar a una altura. Contra Cienciano, que lo complicó. Son copas. En las que varios equipos miran para atrás y dicen, por favor, ¿qué hicimos? ¿Qué nos pasó? Y obvio, si eso que hiciste o dejaste de hacer fue tan lejos de la final, porque algunos, fue por ejemplo, en la fase de grupos, no te daba desde la calidad o de donde fuera para competir verdaderamente.
0: Totalmente.
5: Pero aún así, mirándola ahora, cómo han quedado los cuadros de cuartos, que todavía están incompletos porque a cada copa le falta un partido, ¿no? La de los colombianos, River entre ellos. Igual yo creo que es para el lamento. Ayer Central se lamenta.
0: Te leo esto, cerrá los ojos.
5: Sí.
0: Cerrá los ojos. Boca, San Pablo.
5: Sí.
0: Vasco da Gama.
5: Sí.
0: Quizá River.
5: Sí.
0: Santos.
5: Sí, ¿dónde va?
0: Atlético Mineiro. Y después Montevideo, City Torque y Cienciano.
5: Correcto.
0: ¿Son cuartos de final de qué competencia?
5: Sí.
0: Vas a la Libertadores.
5: Son cuartos de final de una muy buena Sudamericana, perdón, de una buena Sudamericana que con River y probable, perdón, con Boca y probablemente River harían una muy buena Sudamericana. Por ahora una buena. Sin ellos.
0: No, está bien, pero te quiero decir.
5: Sería buena.
0: Si vos, con no ellos, sabes que, si vos no supieras que están jugando Sudamericana, sí, tranquilamente, te falta Flamengo, Palmeiras. Sí,
5: pero parece, pero más por River y Boca.
0: Pero tenés San Pablo, alguna vez campeón de Libertadores. Bueno,
5: hace 32.
0: Mira, Estudiantes campeón de Libertadores, Corinthians campeón de Libertadores, Flamengo campeón de Libertadores. Sí. Independiente del Valle y Tolima no, acá tenés tres. Sí. Liga de Quito campeón, Palmeiras campeón, Fluminense campeón. Uh-huh. De los 8 cuartos finalistas.
5: Me sigue sonando Libertadores.
0: Claro, eso es Libertadores.
5: No digo, me sigue sonando más Libertadores que la
0: Bueno, está bien, pero es Libertadores. Sí. Vas a la Sudamericana, Boca campeón de Libertadores, San Pablo campeón de Libertadores, Vasco campeón de Libertadores del 98. River campeón de Libertadores, Mineiro campeón de Libertadores, Santos campeón de Libertadores, 6 también. 6 de 8, en cada una de las llaves, alguna vez ganaron la Libertadores.
5: Sí, sí, sí.
0: Y no hace mucho tiempo en algunos casos, ¿no?
5: Sí.
0: Bueno, que decías de Central. Central ayer insólitamente se queda afuera con uno más todo el segundo tiempo.
5: Sí.
0: Y dice Almirón, lo teníamos controlado. Lo tenía que tener un arco no controlado.
5: Sí, entiendo que a lo que se tuvo que referir fue a que no le llegaba a Corinthians porque desde el 10 contra 11 había cambiado la postura. Mal partido.
0: Los dos partidos feos. De ida y de vuelta.
5: Sí, sí.
0: Se pegaron mucho, mucha fricción. Otra vez el episodio de la policía con la gente que va de visitante a Brasil. Un espanto lo que pasó con los hinchas de Central. Hay 5 detenidos, ojo con eso. Y el otro episodio de violencia que se dio fue en Río, con Botafogo. Ahora, Melgarejo.
5: Melgarejo está en todas.
0: No, pero ¿lo viste cómo corría?
5: Corrías para...
0: Buscaba el túnel, no estaba.
5: Sí.
0: Ahora, ¿no hay un momento que decís, yo me tengo que parar?
5: No, pero era mucho.
0: Y, pero me
5: Porque
0: planto.
5: Lo que tienen los brasileños es que cuando ellos se pelean, son 30 contra 30.
0: Sí.
5: Y van todos con los tapones para adelante.
0: Y van con la patada voladora.
5: La patada voladora mucha con patada los tapones voladora. Para adelante. Pará, flaco, pará, sacate los botines y pegá.
0: Mucha patada voladora los brasileños, la verdad.
5: Pelean a eso. Ah, lo de la gente y la policía es una locura. Ayer obviamente se veía que en la que había una primera línea que ellos agredían, pateaban a los policías que estaban un par de escalones más abajo y después, claro, pues los policías empezaron a repartir palazos.
0: Pero aparte entraban por arriba, por el costado.
5: Sí, y el miedo de que no sabes hacia dónde estás corriendo, porque corren los de adelante y vos sabés que tenés que correr solamente. O sea, no podés decir qué está pasando, corres. Sí, lamentable y ya un bochorno habitual, ¿no?
0: Bueno, y lo último, pues así te dejamos tranquilo. Lamentable es lo que está viviendo Julián en Madrid. Innecesario.
5: Sí.
0: Que en algún punto él es responsable.
5: Sí.
0: Yo digo que él es responsable, pero él va a tener que darse vuelta después de todo este episodio, porque se va a tener que bancar él solito.
5: Sí.
0: Porque todos los que lo instigaron a esto, ahora no se la tienen que bancar como él. El que se la tiene que bancar es él, porque las pancartas y todo el empapelado que hoy encuentra en Majadahonda va dirigido a él, no a la gente que le dijo, no, vos tenés que salir a declarar. Mirá, te van a preguntar y vos tenés que decir. Y él dijo, bueno, listo, será que es por acá, confió.
5: ¿Pero vos decís que alguien promovió eso?
0: Yo lo considero demasiado inteligente para haber creído solito él que con lo que dijo iba a conseguir algo positivo.
5: Sí, yo lo considero...
0: No lo subestimo ni un poco.
5: Yo, tampoco, por eso. Yo al no subestimarlo, lo considero capaz de haberse mandado. Creo que esto puede terminar con distintas variantes. Una de ellas es que él prescinda de su representante.
0: Yo lo único que sé es que está atrás de todo esto Laporta, con lo cual nada bueno, nada noble.
5: Bueno, pero
0: nada
5: sano. Que ese es otro punto. Ayer me dijeron que hay muchas muchos cortocircuitos que hacen imposible el pase. El primero y principal es el histórico peso que tuvieron Real Madrid y Barcelona por cualquier otro club español, que obviamente al Elche no le molestará, y al Atlético Madrid sí, porque ha vivido la sombra. Ese es el principal. El segundo es una relación medio de ida y vuelta de Gil Marín y Laporta. Tercero, me dijeron hasta incluso un tema de representantes. Y cuarto...
0: ¿Sigue siendo Hidalgo el representante?
5: De Julián, sí. No, de representantes, claro, de Julián y algún representante más que está en Atlético. Y cuarto, no ya no un tema de interna, sino de que Simeone siente que es el último año suyo.
0: Yo entonces, no lo veo, Simeone. Ah, puedo decir que...
5: Entonces...
0: Yo creo que si no se va a Scaloni de la selección, Simeone sigue en Atlético de Madrid.
5: Ajá. Bueno, que ver si en algún momento del otro lado puede haber una decisión distinta. Entonces, al probablemente ser último año, Simeone, primero que quiere ganar algo, y está más cerca de ganar con Julián que sin Julián. Y segundo, que va a estar más cerca de la decisión del club que tener una estrategia jugadorista o una comprensión del jugador. Por eso se explica esa frase demagógica que tuvo hace dos días. Pero está brava, ¿eh? Está brava.
0: Muy brava.
5: Sí, está brava. A ver, peor es otra cosa, ¿no? Naturalmente.
0: No, ya lo sé, pero
5: entendiendo la calidad de Julián, entendiendo.
0: Pero salir a la vida, sí, a que te insulten los propios, no es grato, aunque gane $1,000,000.
5: Sí. Y otra cosa, es la primera vez que no le sale bien.
0: Sí.
5: Un ser humano acostumbrado a que le salga todo.
0: Todo. Y bueno, pero veremos, todavía no terminó. El Arsenal no se baja de la posibilidad de incorporarlo. Sí. Hay que ver si le quiere ir a Londres.
5: Por ahora no.
0: Lo que pasa es que...
1: Bueno, por algún lado alguien va a tener que ceder. Parece la película.
2: La película, alguien tiene que ceder.
0: Alguien tiene que ceder. Sí. Me da una lástima.
1: Pero metió la pata.
0: Eso me pasa, metió la pata. Sí. Metió la pata, pero yo por eso digo, yo no lo saco a él de las responsabilidades.
5: Pero ojo, si no decía
0: pero no me enojo con él, me enojo con los que lo llevaron a eso.
5: Si no, sí, igual los jugadores, Gastón, son responsables.
0: Sí, por eso te digo.
5: Son muy responsables, todo.
0: Pero vos sos responsable.
5: Él está empecinado. Sí. Me dijeron otra palabra, pero lo voy a decir de esa forma. Empecinado juega en el Barcelona.
0: Sí.
5: Le ha dicho incluso antes del Mundial, dijo, eso que dijo en el Mundial, lo dijo porque en la última charla dijo que el sueño de él era jugar en el Barça. Yo no tenía tanto. ¿Viste que hay una foto de Real Madrid con la camiseta del Real Madrid?
0: Porque él se probó en el Real Madrid.
5: En Real Madrid, claro.
0: Y quedó.
5: Pero ¿qué pasó? Él, como tantos pibes, podemos decir pibes de 26.
1: ¿Y vieron la de Messi ahí?
5: 26 años tiene Julián.
0: Aparte, en la nota de Chiquito.
5: Tenía 11.
0: ¿De qué cuadro sos hincha? ¿De River y del Barça?
5: Claro.
1: Como muchos, es verdad lo que dice.
5: A los 9, ya empezás a ver fútbol fuerte. Sobre todo si naciste en el 2000, fútbol de afuera. Campeón de la Champions Barcelona con Messi. A los 11, campeón de la Champions Barcelona con Messi. A los 15, de Julián, campeón de la Champions Barcelona.
0: Y en el medio 1,000 goles por año.
5: Claro, claro. Y además un amor futbolero por Messi.
0: Entonces, desde ahí, pero en la nota de él de chiquito, que le dice, ¿de qué cuadro sos? De River y del Barça, dice. Bueno, pasó a River y ahora quiere jugar en el Barça. Y tiene todo el derecho de querer jugar ahí.
5: Claro.
0: Lo que me parece que equivocó es la manera en de conseguir la puerta de salida.
5: Claro.
0: Para mí alguien le sugirió, para mí, esto no es información, para mí, pues no lo considero a él tan sonso. Sí considero a otros malos. Entonces, para mí, a él le dijeron, mira, es por acá, y él creyó que era una buena idea, por lo cual es responsable, porque cuando a vos nunca te llenaron la cabeza y después cuando te la mandaste, miraste para atrás con te quedaste solo, y te la mandaste vos la macana, y el día después te reprochabas a vos mismo. Pero a los que te mandaron ahí, a los que te instigaron, vos ya le sacaste la ficha, le pusiste el cartelito. A mí me pasó.
1: Y es no que en el momento que lo dijo, sonó imprudente.
5: Sí,
1: No se hizo un raro.
0: Era raro él.
5: Claro. Fue mucho.
0: No era él.
5: Sí, sí. Para el medio del Mundial. Sí,
0: no
5: sí.
0: Era él. Partido con Austria.
5: Sí, nada.
0: Cualquier cosa.
5: Sí.
0: ¿Viste? Bueno. Nos vamos.
5: Vayan, chicos.
0: Haga el programa tranquilo, señor. Hasta las 12 se quedan con Ariel Senos. Ahí nosotros volvemos mañana a las 7 de la mañana, como todos los sábados, y si no el lunes. Acuérdense, el martes que viene volvemos a tener plateas para ir a la cancha de River, en ese caso por la Sudamericana. Que tengan el mejor fin de semana y, bueno, sean felices. Chau.
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0: Buenos días, compañeros. Buen viernes para todos. Hola, grupo de No Veo la Hora. ¿Qué dicen?
1: Hola, Ari. Hola, chicos. ¿Cómo les va? ¿Cómo
0: este aplauso andan? Es para ustedes.
2: ¿Este aplauso?
0: Este aplauso lo trajo el tanque para ustedes.
1: Pero
0: tanque,
1: no trabajamos brillante para los aplausos nosotros, ¿no?
0: No. Pero ¿quién
3: trabaja?
0: ¿Quién los rechaza?
1: Sí,
0: ¿quién los rechaza?
1: Bien,
3: ¿quién trabaja para carteles que digan andate? ¿Cómo?
0: Claro.
1: Viste que te palpen el lomito, todo está todo bien.
0: Está bien.
2: A mí no me interesa, la verdad. ¿Cómo andan?
0: ¿A vos qué te gusta? El aplauso. Nada.
1: Que te levanten el ánimo un poquitito, que está bien esto, no está mal.
0: Obvio, esto.
1: No está mal.
0: Muy bien,
1: porque siempre, ¿sabes
0: qué? Hoy te lo vamos a levantar. Si viniste con el ánimo bajo, te lo vamos a ir levantando.
1: No, pero siempre te critican. ¿Alguna vez?
2: ¿A mí?
1: No,
0: en general, Arela, no lo personalices.
3: El director es el que prefiere los jefes que te dicen algo cada tanto, algo bueno.
1: Pero es así, tiene que ser. Una de cal, una de arena.
2: O no me digas nada. O decime lo bueno y lo malo.
1: No, pero
3: no te dicen nada hasta que te tienen que retar.
2: Claro,
1: nada más que lo malo.
0: Decime
1: lo
0: bueno para luego decirme lo malo.
2: Claro.
0: Sería así.
2: O no me digas nada.
0: No. Yo banco eso. Decime lo bueno, pero después decime lo malo, no, obvio.
1: Yo quiero que me digan todo, sí. Pero
0: vos laburaste en una época de fútbol de primera donde se juntaban los lunes y repasaban con Adrián Paenza a la cabeza los errores.
1: Sí, sí.
0: Qué bueno eso.
3: Qué bella. No,
2: una tortura.
1: Excelente manera
0: de saber que sí, que no.
1: Un productor. Periodístico, estoy hablando, no productores solamente televisivos.
0: Sí.
1: Y alguien que te guiaba en la parte periodística.
0: El contenido.
1: Era bárbaro.
2: ¿Qué errores corregiste que recuerdes así?
1: Muchos,
2: como
1: todos.
2: No, pero uno que digas, me tuvieron frente a la tele o el tele y me mostraron este error, me lo mostraron y lo corregí.
1: No, en realidad a mí tampoco me pusieron siempre como ejemplo de lo malo.
0: Bien, Héctor, bien chapeando. Pero
1: además vos te tenés que hacer cargo de tus errores, decir si esto lo hago mal, aunque no te lo digan, bueno, y mejorar.
0: Cuando preguntabas metías un poquito el dedito ahí en la llaga. En la llaga les gustaba.
1: Eso les gustaba.
3: Eso era bueno. Más eso.
0: Chicos, Martín tiene alergia.
2: Sí, se nota.
3: Está estornudando fuerte.
0: ¿Alergia qué? Es terrible. Claro. Alergia te... Tiene para dos horitas más de estar así, es como que resetea, ¿o no?
2: Lo que pasa es que falta un mes para la primavera y ya lo empieza a sentir.
0: Y ya se empieza. Ahí está, así está. Escuchen lo que es el control, es impresionante los estornudos. Fernando, hoy es un día que arranca abajo.
3: Soleado.
0: Arranca abajo, pero tengo fe que termine arriba.
3: En cuanto al
0: a temperatura,
3: clima, tiempo,
0: sí.
3: No tan arriba.
0: No tan arriba.
3: Hoy no toma tanta fuerza el sol que ya estamos viendo.
0: Era solamente el despejado.
3: Lo que sí, tuvimos la mañana más fría de toda la semana. Se había anunciado por el viento sur. Todavía tenemos una térmica por abajo de los 6 grados. 5 grados 9 es la térmica. La temperatura, lo que en el resto del mundo es solo un dato, la temperatura 7 grados 6 y hoy máxima de 13 grados en Buenos Aires con sol, por momentos cielo parcialmente nublado, mejorando hacia la tarde con un poquito más de sol. Mañana va a ser el día más frío igualmente.
1: Actividades
3: diurnas, atentos, porque la buena, digámosla más de una vez, no tenemos lluvias, ni para el fin de, ni para el lunes, ni para el martes. Pero hace mucho frío, va a ser mucho frío mañana. Mínima de 2 grados para arrancar el sábado.
0: Pero eso no se llama temperatura.
3: Parte de la Argentina
0: se llama padecimiento.
3: Frío polar. Así que, bueno, a bancarla. El domingo un poquito más arriba.
0: 3.
3: Entre 3 y 4. Ah. No mucho más.
1: Mira.
3: Y el lunes seguimos con 5 grados de mínima. El martes recién empieza a levantar la temperatura. Pero obvio, el día
2: pero
3: que más se va a sentir.
2: Es una olita.
1: Es una ola para
0: Lógico,
1: casi una semana.
0: Pero es lógico, para ser 10 de julio como es hoy, lógico que mañana.
2: Mañana. Y nosotros tuvimos. Yo el otro día le dije a Mario, y se me hizo cortito el invierno. Y sí,
0: claro, era 50 con el sol de frente.
2: Claro.
0: Estaba bronceada en agosto.
1: ¿Ustedes vienen a tirar el sol acaso?
0: No, pero ahora lo perdimos todo.
1: Claro.
0: Bueno, hay una frase que ha quedado de anoche. Hay una frase que ha quedado anoche que es la de Ángel Di María.
1: Y sí.
0: Moviendo un poco el avispero, ¿no? No conforme
1: alerta.
0: Con, sí. Él firma hasta junio del año que viene,
1: está bien.
0: Y en y hasta junio del año que viene vamos a contar las competencias que tiene. Este torneo, que lo tendrá que pelear.
2: Claro.
0: Este anual, que la está peleando.
3: Jugar ese partido de Supercopa Internacional, que
0: la
3: es un partido.
0: La Supercopa contra Estudiantes, la Supercopa no sé cuánto
3: fines
0: contra
3: de
0: Estudiantes.
3: Septiembre.
2: Es un título.
0: Para mí, yo le sacaría Internacional y le pondría no sé cuánto.
2: Está bien, vale más que la...
0: Es más, la voy a empezar a decir.
2: Vale más que la que recibió.
0: ¿Quién? ¿Recibió quién? Ah, central.
2: Y sí, es un partido que tenés que jugar y que...
0: Claro, pero... Sí. En algún punto es más... Ya se sabía que se iba a jugar antes de comenzar la competencia. Bueno, la Supercopa no sé cuánto con Estudiantes. Van 3. el torneo del año que viene, 4.
2: Claro, pero no sabe si tiene la que le importa, Ariel.
0: 4 van. Después, claro, al tener contrato hasta junio, hay competencias como la anual 27, uh-huh, la Copa a la que se clasifique Central, la Copa Argentina, que tendría que extender medio año más para terminar de jugarla. Uh-huh. Pero es cierto que vino a esto. Sí. Así como Otamendi y Paredes vinieron a esto. Uh-huh. Esto igual Copa Libertadores. Paredes quedó clarísimo. ¿Se acuerda que Paredes él mismo lo decía? Dybala hubiese venido a la Copa Libertadores. Dybala, si Boca se clasificaba, había muchas chances de que llegara, no se clasificó. Se clasificó la Roma a la Champions, se quedó en la Roma, no vino a Boca.
2: Te diría, sí.
0: Otamendi me consta que cuando Coudet lo llamó, apenas tuvo la decisión de salir de España y venir para River, ya empezó a motorizar la idea de la Libertadores, con un agregado. Mm-hmm. River no juega en la Libertadores.
2: Y ya sabía.
0: Claro. Digamos, ya estaba jugando la Sudamericana.
1: Por eso la proyecta la próxima.
0: Claro, dice que el objetivo tiene que ser en la intimidad. Sé que Otamendi está permanentemente hablando de la Libertadores 27. Y me parece excelente que los jugadores que motorizan a los clubes pongan la vara bien arriba. El único punto es que, como ha sucedido con Boca y con River en todos estos años, en los que no han ganado la Libertadores y se parece que todo lo demás no sirve, tanto es así que ni siquiera aspirar o no parecieron aspirar a ganar otra cosa, cuando se quedan sin esa gran zanahoria, es como que todo se les derrumba, ¿no? Paredes, uh-huh, comenzó jugando este año la Libertadores, puso en riesgo su buena puesta a punto en el Mundial por tratar de ayudar a ganar a Boca y llegar a octavo de final, no lo hizo, no jugó bien ese día, Boca tampoco, no ganó, y él llegó tocado al Mundial. Y durante un par de semanas existieron las versiones de que iba a ser Paredes, ya sin la gran motivación. Uno también podía imaginar que habiendo cambiado la vida, habiendo...
2: Es otra edad, ¿no?
0: Otra edad y demás, bueno...
2: Más joven con respecto a Ángel Di María.
0: Claro, está bien, pero igual fue una decisión de vida otra vez, estar acá, cerca, obvio, de los suyos.
2: Digo, puede intentarlo, lo que quería decir es puede intentarlo muchos años
0: en
2: gran nivel. Digo.
0: Bueno, es lo que pienso Dybala, evidentemente. No voy a ir ahora, voy a ir el año que viene o cuando sea.
1: Total, ahora
0: firmó
1: 2 años, o un año.
0: Un año, Dybala.
1: Por eso, ahí está.
0: Es lo que pensó Di María, creo también. Siendo más de más edad, como decís. Di María estuvo a punto de llegar hace 2 años a Central, ¿no? ¿Se acuerdan? Mm. Que incluso hubo críticas muy fuertes de Carolina Cristinciano, de la gente. Bueno, Di María se tomó su tiempo y llegó cuando tenía que llegar. Lo que
1: ya,
0: pasa es que,
1: ya sin la selección de por medio, ¿no?
0: Sí, está bien, pero quiero decir, igual él tenía otra cosa, él tenía en la cabeza llegar,
1: él sabía
0: retirarse
1: el
0: en Central.
1: Él sabía el momento.
0: Y creo que no solamente por Di María, sino por Central, se había armado como para llegar un poco más de octavo de final, un poco bastante más. Yo creo que ayer quedó fuera contra un peor equipo, Central, y ese es el lamento. Recién decían el pase, claro... Ahora lo voy a emplear a otros equipos, ¿no? Ya tenemos casi los cuadros de la Libertadores de la Sudamericana. Faltan dos llaves que son las que tuvieron equipos colombianos. Tolima frente a Independiente del Valle en Libertadores. Obviamente Independiente Santa Fe contra River en la Sudamericana. Hoy, mirando para atrás, encontramos muchos equipos argentinos eliminados. Suele pasar a esta altura del año. Uh-huh. Casi que los orgullos son Estudiantes y Platense. Y las lógicas tendrían que ser Boca y River. Boca ya está, River veremos. Uh-huh. Mirando para atrás, seguramente muchos clubes digan, ¿qué nos pasó? ¿Pero cómo, qué pasó? ¿Cómo no seguimos adelante? Uh-huh. Esto incluye a Boca para la Libertadores. ¿Qué nos pasó siendo San Lorenzo y teniendo todo a manos? ¿Qué nos pasó siendo
2: a
0: Racing?
2: Livianito Santos también.
0: Livianito, ¿no? Santos, Livianito Recoleta, uh-huh, Livianito Católica. Yo creo que también hay que decir... No livianito, porque es brasileño. Pero
2: de hecho me parece un equipo duro. No, ¿quién? Me parece para nada livianito. No tiene figuras.
0: Corinthians,
2: no juega tan bien al fútbol.
0: No juega nada.
2: Pero no es un equipo livianito.
1: Y en esto hay
2: problemas. Para mí livianito es otra cosa.
0: No, por eso. Yo livianito no. A un brasileño nunca le diría livianito. A la mayoría de los brasileños, por lo menos. Algunos sí. Pero no es este... el escalón Flamengo Palmeiras ni lo araña.
2: No.
0: Ni lo araña.
1: Proyectando la gente de Estudiantes ayer,
0: sí,
1: que por el hecho de una cosa era Central, porque la verdad que es así, una cosa era Central, pero con Corinthians, claro, después hay que jugarlo los partidos, pero y define allí.
0: Ese es un tema. Estudiantes salió campeón en Brasil.
1: Pero le vino muy bien a Estudiantes a priori que no siga Central. No
0: Estudiantes en Brasil salió campeón hace 17 años. Es verdad que en los últimos tiempos le ha ido mal con los brasileños.
1: Es cierto.
0: Que le queda también el recuerdo de una sudamericana. Yo coincido con vos. Para mí era para un central estudiante otra vez, si bien hasta ahora sorteó los últimos dos, no el antepenúltimo. Pero bueno, eso es debatible.
1: Obvio.
0: Yo veo jugar a algunos equipos hoy y digo, ¿cómo puede no haber más argentinos? Entonces, ¿a qué conclusión llego? Bueno, no les dio, obviamente. Si vos te estás lamentando de algo que hiciste en la quinta fecha de la fase de grupo, caso Racing, por ejemplo, que en la sexta ya estaba eliminado, es que no te dio ni remotamente. Lo que pasa es que el contexto daba para que con un poquito más, diría, hubiese dicho Miguel, y les diera. ¿Qué pasó en el medio?
2: Bueno, vos estás hablando, perdón.
0: Y yo creo que hay una mediocridad del fútbol argentino que está expuesta, lamentablemente. Que no ha terminado de aprovechar, salvo los ejemplos, salvo Estudiantes, que es consecuente con unos años. Estudiantes es de los últimos años el mejor equipo argentino, desde aquella Copa Argentina que ha ganado con Eduardo Domínguez. Ha ganado siempre algo, ha peleado. No pudo contra Flamengo, pero lo llevó a penales. Está siempre ahí, se le va un jugador, aparece otro. Después los demás fueron de picos altos y bajos. Nadie puede decir que River y Boca son los compiten para ver quién es el mejor equipo del fútbol argentino del último lustro.
2: Si no ha salido campeones.
0: A Boca le entra, en el lustro le entra a la final de la Libertadores, sí. Que vale. Hay una liga como también a River, pero no aspiran a tanto. Y yo creo que el fútbol argentino se ha igualado para abajo. Lamentablemente, y que por eso no tenemos más de los que tendríamos que tener. No tengo duda que tendría que haber más, pero los ves jugar los equipos desde la primera fecha de la fase de grupo. Estamos diciendo eso, hay poca competencia, y ustedes me decían con razón, está bien, pero hay poca competencia, la competencia es baja, pero los niveles nuestros son más bajos. Claro que sí, pero ahí está la responsabilidad de nuestro fútbol. ¿Cómo Central no le va a hacer un gol a Corinthians? ¿Cómo jugó un tercio de fase 11 contra 10? Un tercio de fase, entre los 15, 20 minutos de Rosario y ayer el segundo tiempo casi entero.
2: Hay posiciones, si querés ahora entramos en el partido.
0: Y es un muy buen equipo y un buen plantel.
2: Sí, pero le falta un 9 bien. Y vos no podés jugar una Copa Libertadores con un 9 que no está bien.
0: Tiene 3-9.
2: Sí, está bien. Ninguno es un 9 para ganar una Libertadores. Cuando nosotros hablamos de la columna vertebral, arquero, central, 5 y... Bueno, está bien. Di María podemos decir que forma parte de esa columna vertebral. No lo tiene ese equipo campeón central, para mí. Ahora, vos decís River y Boca. Ayer también insististe con la idea, y yo comparto, que tienen que decir cómo no jugamos esta Libertadores. Cuando no les da para jugar la Libertadores es porque no les dio en el plano local.
0: Sin ninguna duda.
2: En el plano local. Sin ninguna duda, porque claro, yo veo quiénes juegan la del año que viene. Belgrano, hoy. Belgrano, Argentinos, Independiente Rivadavia, Vélez. No están.
0: Sí.
2: Y no está Central, por eso Di María declara lo que declara. No está River, no está Boca. Y si no salen campeones en un fútbol en el que les ha costado mucho los últimos años salir campeón, no la van a jugar, Ari.
0: El fútbol argentino depende de Estudiantes. Ahí te dejo, Héctor.
1: Sí, sí.
0: El fútbol argentino depende de Estudiantes. También podríamos decir de Platense, pero tampoco le vamos a poner la mochila a Platense, tiene que ser campeón de la Libertadores. El fútbol argentino depende de Estudiantes.

0: Argentina, donde a todo tipo de organizaciones, sea empresas o organizaciones sin fines de lucro, les cuesta proyectar lo económico. Exacto. Listo, perfecto. Eso está claro. ¿Pero qué? ¿Cuánta diferencia había años antes? ¿Qué es lo que sucedía? ¿Tanta diferencia económica había? No, había otras cosas, había otro tipo de jugadores, había hasta otros tipos de entrenadores.
1: Seguro.
0: ¿Otro tipo de entrenadores?
1: Seguro.
0: ¿Qué pasa que los técnicos, nuestros equipos no tienen los técnicos que antes tenían? ¿Hasta cuándo van? ¿Cuántas copas van a seguir pasando? Y quizás River o Boca ganen la Sudamericana, pero esto no me va a cambiar el concepto, porque River y Boca no tienen que aspirar a ganar la Sudamericana, o Real Madrid y Barcelona se conformarían si ganaran la Europa League.
1: Tiene
0: no.
1: que tratar de pelear final de claro. Libertadores, a tal punto que esto te quería decir, es que de cuartos de final en todos los partidos hay un brasileño.
0: Sí. ¿Eh?
1: Estudiantes Corinthians, Flamengo con el rival que le toque ahora, Independiente del Valle o Tolima, Palmeiras
2: del otro lado,
1: y Platense Fluminense. Es decir, de esta competencia que hablábamos siempre entre equipos argentinos y brasileños, ¿cómo están? Quizás a veces un poco más.
0: Pará,
1: a
0: ver, y la Sudamericana
3: son cuatro brasileños, ahí chocan.
0: Claro, y choca porque quedó fuera, y ahí queda Cienciano contra
1: Cienciano, City Torque. Que también City ahora, a esta altura, ya hay que darle algún mérito, ¿no?
0: La altura.
2: Candidato bueno. Para mí, Mineiro, yo coincido con vos, en la Sudamericana los brasileños no son cuco para nada, son equipo liviano. Ayer lo vimos a Santos, que pasó, pero flojito. No hay equipo, bueno, Botafogo queda fuera con un equipo peruano.
0: Sí, en la altura, igual que Lanús.
2: Sí.
0: Pero está bien.
2: Seis.
0: Sí, demasiado.
2: Y aparte, ayer no fue en la altura y le pudo hacer un gol solo.
0: Obvio que la mayoría tiene jugadores, porque ese Santos que colectivamente no nos demostró nada en la fase.
2: Tiene a Gabigol y tiene a Neymar.
3: Además pasó por la ventana la fase de grupo.
0: Fue muy cuestionada. Tiene cuatro o cinco jugadores de esos que ganan partido. Entonces, en partidos, lo mismo ayer, Corinthians.
2: Te mete a Depay.
0: Claro, yo creo que, Central,
1: que tiró el centro y punto, ¿no?
0: Bueno. Pero para mí Central tiene jugadores gana partidos. Entonces, por eso en la previa ayer decía, en el paniqueso elijo casi todos jugadores Central. Yo creo que Campaz y Di María son más gana partidos que los que tiene Corinthians. Pero tiene un buen jugador, que es, ya leí por todo lado, me da mucha gracia que Bidón va a uno, ¿no?
1: Sí.
0: Bidón va a la cancha de Estudiantes. Sí. Me parece, ese es bueno.
2: Es bueno.
0: Ese es muy bueno. Y Depay, que te juega a veces sí, a veces no. Ya sabemos cómo es. Entró igual ayer con el partido 10 contra 11. Sí. Tiró un tiro libre. Tampoco es que la rompió digamos.
1: Pero lo que pasa es que también pierde la marca Copetti ahí en esa jugada.
0: Sí, la anticipa. ¿Sabes qué para mí fue la clave de esa jugada? El foul. No, era imposible que Corinthians hiciera un gol. Vos le regalás un foul en tres cuartos de cancha, hay donde el fútbol se democratiza.
1: De eso se lamentaba Almirón también en la conferencia, ¿no?
0: Del foul.
1: Y claro, una jugada...
0: Claro, dijo algo así, ¿no?
1: Sí.
0: Y bueno, claro. Coronel lo lleva... No sé si quiere hacerlo. Como que lo empuja, se lo lleva puesto. Faulcito,
2: ¿no?
0: Como para mí no era roja.
2: Para mí tampoco.
0: ¿Cómo se arroja?
2: Para mí tampoco. El tema, ¿sabes qué te mandan?
1: Te
2: encana la altura. La foto y la altura, pero es el recorrido. Sí, es el recorrido para mí.
1: Va el impacto.
0: Pero la punta del pie no fue plancha.
2: No hay un movimiento adicional.
1: Yo te la discuto.
0: ¿Pero de qué manera?
2: Para mí no fue tampoco.
0: Pero yo creo que no es ni polémica.
1: Bueno.
0: Es amarilla.
2: No,
3: claro, y estaba amonestado.
2: Te impacta.
0: Y te lleva a decir, che, ¿es esto o no es esto? Y yo creo que perdón. Para mí no es ni amarilla, eso quise decir.
1: Ah.
0: ¿Y por qué no es ni amarilla? Porque él sigue...
1: Sí, a mí... Sigue.
2: Pero una cosa es te impacta la altura, porque obviamente la pierna está muy arriba y es arriba de la rodilla, pero es cierto que no va con la plancha para nada. Es el movimiento después de tratar de jugar la pelota.
0: Claro. A ver, los jugadores son pillos y ellos saben que...
2: Esa es muy de cancha igual, para mí.
0: Vamos a pensar, a prejuzgar. El brasileño te deja la patita. No la vi en esa jugada.
1: Cosas.
0: Porque el jugador a veces te puede sacar. Ahora, no hay un segundo movimiento. Y coincido con vos, digamos, una cosa es cuando vos pateas y en el recorrido ya clavás los tapones.
1: Así. Yo creo que hay un movimiento que busca. Pero bueno, está bien.
0: Y el del primer tiempo que fue pedido por.
2: El tema que la foto Ari.

0: Por eso, la foto te condena porque la ves en la rodilla.
1: Sí, pero,
0: no es un toque con la punta del botín, no es una plancha.
2: Yo creo que es mínimo una imprudencia, pero bueno, está bien.
1: Bueno, imprudencia no es nada. Imprudencia no es ni amarilla.
2: Pero si vos vas...
1: Temeraria es amarilla. A mí me encanta eso y lo tengo siempre a mano, porque hay una diferencia y te define mucho la palabra temeraria, sí, que claro, imprudencia. Claro. ¿No? Fuerza excesiva, ¿qué sería? Ahí cuando vos pateás y...
0: Esa es la plancha.
1: Es la plancha,
2: sí,
1: exacto, la clavás.
2: Brusco, grave, etcétera,
1: claro,
2: etcétera.
1: Pero lo temerario significa también en con qué parte del pie. Bueno, Central pidió un penal en el primer tiempo, de esos que... Bueno, se piden siempre las pelotas paradas, una garrona a Obando.
0: Son las que no tendrían que cobrar nunca.
1: Claro, como cada tanto alguno se cobra.
0: Exacto.
1: Pero bueno.
2: Pero ayer no fue no pierde Central por injerencia de alguna, al contrario. No,
1: casi lo gana.
2: Por eso te digo. No.
1: Y ya en el primer partido Matonte...
2: No es apuntar al arbitraje, ni mucho menos.
1: Ya en el primer partido Matonte demostró personalidad porque cuando lo llamó Ferreira para un penal absurdo no cambió, lo cobró.
2: No cambió.
1: Bueno, entonces por eso se da vuelta y dice Central, teníamos el VAR a favor, entre comillas, ¿no?
2: En los dos partidos jugamos con 11 y yo con 10. Claro. Terminamos jugando...
1: Era contra un brasileño que ellos hace un ratito nomás manejaban todo en la Conmebol. Esta vez... El VAR falló la doble a favor.
0: Ahora.
1: Le faltó Yuri Alberto. No sé si le vuelve contra Estudiantes. Esa era una baja muy importante que tenía Corinthians. Depay en el primer partido afuera. En el segundo, en el banco, 70 minutos. ¿Cuántas cosas a favor? Lo único que podría haber hecho y no hizo fue un gol en el 11 contra 10 en Rosario, que ahí sí mereció. Pero con todos los equipos argentinos estamos diciendo eso.
0: Pero yo con Central me animo también ahora a la eliminación. A hablar también de los lunares de Central. Una de las figuras se quiso ir hasta hace una semana.
1: ¿Quién?
0: Capaz. Sí. Que lo hayan convencido es distinto, pero el tipo hace una semana quería estar afuera de Central. Sí. El técnico cuestionado y casi se va cuando terminó el primer semestre. Porque lo dijo el propio presidente, que hasta la madre le había pedido que lo eche. Uh-huh. Tu goleador no hace goles, tu 9 no hace goles. Tampoco estaba tan claro que Central era un equipo para ganar la Libertadores.
1: Y el nombre es el nombre, bueno, a ver,
0: María,
1: para ganar.
0: Pero Ibarra,
2: que este equipo no era más... Que con Indias era más.
0: No lo tengo tan claro. Yo no conozco a Mateu, no lo veo todos los fines de semana a Mateu Ciño y a Mateu Bidú, para decirte si es más que Coronelo o Sandes. Pero a mí no me parece que este Central se haya armado para ganar la Libertadores. Para nada.
1: Yo creo que se quedó un poco corto en algunas posiciones que para nuestro campeonato no pasa nada. Si digamos vos tenés...
0: Copetti, Marco Rubén, parece que te alcanza.
1: Y Badaloni.
3: Perdió a Vélez ahí.
1: Sí, pero si vos tenés que yo a Sande solo como lateral por la izquierda, más allá de que ha incorporado lo último, bueno, el fútbol argentino lo maquillás.
0: Y Cantizano no deja de ser un chico que juega bárbaro.
2: Pero todavía...
0: No deja de ser un chico. Si toca entrar,
1: sí, nuestro fútbol hace... A tanta diferencia. Quizá en Brasil, ayer fue me lo mandaba a la cancha con Ferreira. Terminó jugando, ya no le quedaba...
2: Ah. Y en un partido,
1: le quedaba
2: copero.
1: Poner a Escoto, porque tenía 3-9, dos por las puntas, Di María, Alan Rodríguez. Alan Rodríguez me parece un buen jugador de fútbol. Sí. La verdad es un jugador que está muy bien traído. No hay manera que sea suplente. No hay manera. Ese jugador es un titularazo. Estuvo cerca en la última. Bueno, pero otra vez, hacemos un repaso y decimos, ¿qué nos ha pasado? Y en la Sudamericana la lógica sería que River o Boca lleguen a una final, porque encima si los dos pasan, bueno, River tiene que ganar esta semana, pero si pasan frente a los brasileños.
3: ¿Pero son candidatos ante Vasco, River si pase y Boca con San Pablo?
1: Yo no lo tengo visto tan visto a Vasco, la verdad. Ayer vi los goles de gran factura. San Pablo vi un rato largo otro día.
0: No me pareció una...
1: Tampoco.
0: No tiene figura tampoco. Tiene a Caleri, que es la gran figura.
1: Y Luciano, otro delantero. Bueno, vamos a ver. Tendrían que llegar. Y nosotros vamos a estar agitando el parche durante 10 días, si llegara a suceder eso. River Boca. Se acaba el mundo. ¿Qué mundo se acaba? ¿Qué mundo se están jugando la Sudamericana? No se va a acabar nada.
2: Y bueno.
1: Después de haber jugado una final de Libertadores, que juegue una semifinal de Sudamericana... Lo hace todo así. Sí,
2: todo más chiquito.
1: Porque la copa que marca el destino y que marca las calidades del fútbol sudamericano es la Libertadores. Si Sudamericana hemos ganado. Ganó Lanús, ganó Racing, el que no la ganó llegó lejos. Pero el tema de la Libertadores, otra vez, la misma idea. Cuando empezamos a ver, che, hay alguna debilidad. Che, Flamengo cambió el entrenador. ¿Qué pasó? Le aparecieron las fisuras. che, Palmeiras está necesitado, porque Cerro Porteño se lo laburó bien en San Pablo y se lo laburaba bien en Asunción. Te hacen un gol, pelota parada, Gustavo Gómez, listo, ahí ya cambia el partido. Pero entonces quizás no sea lo mismo. ¿Cuántos años vamos a estar repitiendo? No, es que con Flamengo y Palmeiras no se puede. Con Flamengo y Palmeiras, bueno, a ver, un día pueden quedar afuera antes, como quedaron afuera antes, y en el Monumental terminaron definiendo Botafogo y Atlético Mineiro.
0: Ojo con Liga,
1: pero todos lo miramos de afuera.
0: Ojo con Liga de Quito.
1: Yo lo que vi no me pareció una gran liga.
0: A mí tampoco, pero es un equipo que en estas instancias... No, pero es un equipo que está acostumbrado a jugar estas instancias, que tiene personalidad.
3: Con el técnico que...
1: el técnico, impresionante.
3: Dirigía a San Lorenzo, eliminado de la Sudamericana, y hoy está en cuarto de la Libertadores.
1: En ese momento San Lorenzo hasta parecía con ganas de pelear la Sudamericana, ¿no? Con Unias para un poquito más. Quedó afuera ese partido contra Recoleta, y sí... Es un técnico ya bien considerado en Sudamérica.
2: Tenés que poner estos jugadores.
1: Y se fue, y como es bien considerado en Sudamérica, fue a un club que tiene caja fuerte como liga.
0: Pero mira que muchas veces los clubes que después compiten y que vemos llegar a cuartos, a semi de Libertadores, se arman también con jugadores que acá no quieren. Ahora va y Weigand también. Sí. Seguramente va a ser titular.
3: Con mesa de saldos,
1: sí. Decís. Hay
0: muchos
1: saldos. Independiente del Valle tiene.
0: Sí, el que juega de tres en Santos, Escobar.
1: Escobar era un buen jugador.
0: Sí, pero
1: nunca. Pero, Escobar era chico de Temperley, fue a Colón.
0: Alexander Barbosa.
1: Y después se fue a Ibiza, ¿no? Y no pasó nada. Sí,
0: Alexander Barbosa ganó la Libertadores.
2: Y bueno.
1: Están armados. Hay muchos clubes, muchos equipos están armados con nuestras supuestas terceras líneas. Acá por lo menos a veces parecen tercera línea, pero bueno, llegan allá, menos presión, otra cosa, más...
2: Si no van enfrente a Chile, por ejemplo.
1: Pero, y más otra cosa que quería decir con respecto a esto, porque ya lo hablamos, ¿cuántos años llevamos hablando de no, Brasil está lejos? ¿Hacia dónde queremos ir? Porque no tiene sentido ganarle a Uruguay.
0: Hacia Uruguay no te iba a decir. Que en los últimos tres décadas no compitió en la Copa Libertadores.
1: Claro, pero no hay...
0: Dos.
1: No hay un mérito en ganarle a Uruguay. Tampoco hay un mérito en ganar. ¿A quién? ¿A Perú? ¿A Chile? ¿A quién otro? Hoy Ecuador. Hoy
2: Colombia.
1: Pero Ecuador, fíjate que si Independiente del Valle le gana a Tolima, te mete dos.
2: Exacto.
1: ¿No? ¿Cuántos más va a meter?
2: Liga Independiente.
1: ¿A quién más va a meter?
0: Viene metiendo Ecuador,
2: Pero perdón,
0: Si no Barcelona, te mete Independiente del Valle. Sí. Si no
2: Independiente del Valle, que hace rato que viene creciendo también en esta cuestión.
1: Sí.
0: ¿Alguna vez eliminó a River y a Boca?
2: ¿Esto es así?
0: ¿O no? ¿El 2016?
1: Sí. Bueno.
2: Ahí sí ves un crecimiento.
1: En el Independiente del Valle en la última década, en los últimos 12 años, sí, obvio, es el que más ha crecido a nivel continental.
0: Barcelona-Ecuador llegó a cuarto de final hace muy poquito, ahora no me acuerdo en qué edición.
1: Sí, claro. Bueno, dejó afuera a Argentino, dejó afuera a Botafogo este año.
0: El tema también es quiénes nos representan, si querés ir a lo nuestro, quiénes nos representan en Copa Libertadores. Nos representan los mejores de acá, porque Platense se merece estar donde está, porque Independiente de Rivadavia se mereció jugarla también, Estudiantes lo propio, no te representan los equipos que tienen más jugadores.
1: Sí,
0: porque
1: más historia.
0: Y más historia, que juegan en esos momentos.
2: Estudiantes en Copa sí, Platense
0: no, pero voy
2: en
0: a,
2: este caso
0: sí,
2: no.
0: Sí, pero es incomparable con el plantel que tiene River, el de Estudiantes, Gallito.
2: No, pero
0: mejor también, equipo Estudiantes.
2: Por supuesto.
1: Yo lo saco. Ha sido muy meritorio lo de estos años. Veremos ahora... Bueno, también está en todas las competencias que puede haber, ¿no? Porque
0: tiene Copa Argentina,
1: pelea el anual, obviamente que va a estar con el objetivo de meterse entre los ocho, y tiene Copa Libertadores, tiene cuatro competencias. Yo creo que no debe haber equipo hoy en el continente que está con cuatro competencias para los últimos tres meses de fútbol.
0: Creo que lo dijiste vos ayer, es un club que no se conforma.
1: Claro.
0: Porque hizo un estadio, ¿eh?
1: Sí, no, y antes era
0: haces el estadio y bueno, sí. ojo con la tabla porque tenés que mirar para abajo, porque no se pueden las dos cosas.
3: Resignás equipo,
0: exactamente.
2: Depende también la estructura que tenga ese club, porque hay
0: resignó.
2: Hubo clubes aquí que jugaron copas y después se fueron al descenso en el torneo local al próximo año.
0: Pero por eso lo marco, porque Verón hizo lo que Ari insinuó que podía hacer Milito de sincerarse. Verón, para terminar el estadio, dijo: se termina el estadio, pero no se va a competir. Y Estudiante en el 2019, en el 2020, en el 2021, en el 2022, no fue campeón.
1: No, estuvo un rato largo sin salir campeón. Me acuerdo de la Copa Argentina que le gana en la cancha de Lanús en la cancha de Lanús a Defensa y Justicia. Cortó una sequía...
0: De 13.
1: y era una Copa Argentina, que con, nos encanta todo, pero bueno, es una competencia menor al lado de otras que puede estar jugando a lo largo del año. Y bueno, a veces una Copa Argentina te reubica, ¿no? Ojalá que haya una que haya una proyección en otros. No es que no es la perfección. También a veces el fútbol, tener jugadores de algunos partidos puntuales, te ayudan a corregir una senda, pues se acuerdan lo que había sido el comienzo del año con Foster, la brasileña, todo, esa cantidad de cosas que había pensado Verón y que sí, le había salido mal. Claro, pero bueno, claro, el fútbol después te va ayudando, te medio como que te ubica lo institucional. En fin, otra vez, ¿no? Creo que otra vez estamos hablando de los mismos temas. Repito que no, esto pasa a ser incomprobable, porque bueno, quedaron afuera y listo, quedaron afuera hace, algunos quedaron afuera hace meses, otros hace semanas, y tampoco es que van a entrar todos, pero cuando vos ves el material y te das cuenta que hoy en competencia siguen, en la Sudamericana, dos que no la tendrían que estar jugando, y en la Libertadores, uno que estamos elogiando, y el otro que es una sorpresa absoluta, decís, ¿qué pasó? ¿Qué pasó? No, porque Independiente Rivadavia no le daba porque no tenía jugadores de Chapa Copera. Porque Central erró la de Copetti. Porque justo ese día al arquero de Recoleta se ocurrió atajar todo. Porque a Racing lo consumieron las internas entre el entrenador y el presidente. Y que el presidente no llevó los refuerzos que tenía que llevar. Porque Barraca y Riestra eran convidados de piedra en las Copas Internacionales. Bueno, siempre vamos a encontrar una excusa o vamos a encontrar la razón.
0: ¿Y el próximo
1: siempre vamos a encontrar
0: año,
1: una excusa para cada equipo o vamos a encontrar también una razón general?
2: ¿Y
1: que
2: para
1: hoy,
2: vos cuál es la razón?
1: Que el fútbol argentino es mediocre, que se ha igualado para abajo y que a nosotros nos encantan los partidos, o eso hablo de mí por lo menos, yo me entretengo muchísimo en los partidos de fútbol argentino.
2: Emocionalmente
1: quizás. Y por deformación profesional también. Obvio. Por deformación profesional, porque al día siguiente tenemos que seguir hablando de esto. Obvio. Pero la mediocridad la tenemos permanentemente. Después sí, los partidos nos llevan, sí, qué bueno, estamos diciendo que este campeonato hay pocos equipos que se meten atrás, y eso hace que y hay un poquito más de juego.
2: Vos hablás de
1: tiempo neto,
2: de la pura, de la jerarquía. Pero y calidad.
1: Yo hablo de calidad ahora, de juego. Ahora tenemos la posibilidad de mirar, de pararnos punta de pie, mirar un poco en perspectiva y ver lo que estamos haciendo.
0: Yo tengo un sentimiento encontrado con esto que marcás, porque es innegable que algo pasó en los últimos años. No se puede hablar solamente de lo económico, porque si hablamos de lo económico, River tendría que estar ganando los torneos locales porque tiene mejor equipo que cualquiera. Sí. Entonces digo, la diferencia entre Argentina y Brasil a nivel clubes, creo que lo económico es muy importante, porque ellos durante muchos años vienen buscando figuras de Europa, traen figuras en buena edad. Nosotros recién por ahí, ahora, con River, con Boca, que vuelven los campeones del mundo, que vuelven. Pero también digo, River con todo lo que tiene no puede en el torneo local, sí, ¿no? ¿Habla de la mediocridad del fútbol argentino o habla de que hace las cosas mal River, que con todo lo que tiene no puede?
1: Para mí las dos cosas.
0: Para mí se explica también a partir de los dos grandes, Ari.
1: Sí, bueno.
0: Mucho de esto.
1: Se va igualando para abajo, claro que sí.
0: Pero no solamente por el formato.
1: No, ya ni hablo de formato, hablo de toda una desidia por otra cosa.
0: Yo no veo desidia en River yendo a buscar a Thiago Almada y pagándole 25 millones.
1: Bueno, ahora fue a buscar a Thiago Almada.
0: Pero a diferencia de Platense, se ha armado siempre mucho mejor y no le pudo ganar en el Monumental.
2: Ariel, en ese aspecto que vos decís, también no hay, no hay un gran mérito en aquellos que con muy poco también se llega a tanto.
1: Ninguna duda. Porque
2: estamos hablando de Platense, que en 8 años pasó de la tercera categoría, por algo debe haber sido también.
1: Claro, no, y los aplaudimos, pero eso habla bien de ellos, nos recuerda lo competitivos que somos, que jugamos como vivimos, que con dos mangos hacemos muchas cosas, queremos irnos a la demagogia, que el ama de casa tiene 3 cositas en la heladera y te arma un platazo, y así vamos armando todo. Pero tengo la antipática obligación de ser sincero, dijo un técnico, le viene mal al fútbol argentino.
2: Es como que
1: la virtud lleva al defecto.
0: Claro. Le viene mal en función de la participación de los
1: la calidad,
0: dos grandes
1: de los
0: en
1: niveles,
0: Copa. No, pero no,
1: de
0: lo, no sé
1: de
0: por
1: las
0: qué.
1: Calidades. Porque sí,
0: ahí
1: porque
0: es donde nosotros nos peleamos. No sé por qué le viene mal al fútbol argentino.
1: Le viene mal en cuanto a
0: que sea todo. Pero no, que se reparta.
1: No hay ningún campeón que recordemos, no hay equipo.
0: Disculpame. Los imparciales.
1: No, pero antes recordábamos. ¿Hace cuánto no recordamos un gran campeón? Antes recordábamos grandes campeones.
0: Pero para, el gran campeón puede estar vinculado también a la hazaña. Nosotros en 20 años podemos decir, che, Platense le ganó a River en el Monumental, a San Lorenzo en el nuevo gasómetro y a Racing en el Cilindro.
1: Sí, pero antes recordábamos por hazaña porque decían, mirá, bueno, ¿a qué equipos le ganaron?
0: A los tres grandes.
1: Claro, tres grandes que son tres grandes devaluados. Bueno, entonces antes era, mirá lo que era el Estudiante del 82 que peleaba contra eso. Bueno. Mirá Ferro cómo se peleó.
2: Pero lo que no estamos hablando.
1: Y no quiero pagar lo de viejo porque yo tenía dos años ahí, no me acuerdo.
0: Pero pará, ahí vas a lo económico.
1: ¿Qué es económico?
0: No, dejá de decirte por qué. A ese estudiante del 82-83, por ahí no se le iban a los 20 años las figuras. Ahora los tenés que vender porque...
1: Sí, obvio que es un condicionante absoluto. Si pudieran volver todos, tendríamos una liga de lujo, ni hablar. Bueno, la consecuencia es, por lo menos en mi opinión, no los quiero llevar a eso, es que tenemos un fútbol devaluado. La selección no pinta nuestro... Por eso me calentaba tanto con la Liga de los Campeones del Mundo. Ahora hay 7, 8, no sé cuántos son, pero había 2, 3. ¿Qué Liga de Campeones del Mundo? Si se cortaba la luz. ¿Qué Liga Campeón del Mundo si no entraban los perros y se suspendía el partido porque hay un perro en el campo de juego? Esas cosas todas. ¿Qué Liga de los Campeones del Mundo? Pero bueno, les vino bien a la AFA y compañía de pintar eso y de hacer una AFA totalmente próspera con contratos extraordinarios, porque claro, Messi y la Copa como respuesta a todo, ¿no? Pero lo interno... yo creo que le vino mal, repito, lo de los campeones, los últimos campeones que recordamos, los recordamos por el corazón.
2: Lo que pasa es que hubo muchos campeones. Entonces no hay
1: y encima
2: uno que,
1: son muchos campeones.
2: No hay uno que lo recuerde.
1: Y encima son muchos campeones.
2: Porque estamos hablando de Platense, de Belgrano, con todo el respeto que obviamente se merece y con todo el aplauso que se merecen por haber sido campeones, pero digo. No hay uno que quizás vos recuerdes, porque son también, muchos.
0: Pero yo no coincido. Entonces, para mí
2: no
0: estamos. Yo no coincido para nada. Para mí en 20 años vas a decir, o voy a decir, hubo un equipo que fue Independiente de Rivadavia que subió a la primera división. Un técnico bárbaro como Berti y fue campeón de la Copa Argentina.
1: Pero no lo recordaré, bueno.
0: Sí, no lo voy a recordar porque tenía a Bochini y bueno, no tenía
1: Bochini. No lo recordemos como gran campeón, eso digo. Que tampoco hay margen.
0: No sé si hay que en un formato de mano a mano de termino en un partido de 90.
1: Y bueno, ahí caes entonces en el formato.
0: Bueno, por eso. Pero yo creo que si estamos hablando que el fútbol hoy es... la ley de la selva de supervivencia y los más humildes aprendieron a sobrevivir con poco. Mérito y problema de lo que tienen la carpa.
1: Dije tres veces mérito. Pero
0: el problema principal es los que tienen a los que le dan, ¿viste esos programas al desnudo? A vos te dieron la carpa, te dieron la soya, te dieron el cuchillo, todo. Después si no pescaste el pecado y te cagaste de hambre, bueno, hermano, sos un fiasco.
1: Mirá, acá los...
0: Porque ellos juegan en el mismo formato que juega el resto, ¿eh?
1: Está bien, sí.
0: O sea, el formato, todo caso, es para todos.
1: No, pero yo no... Por eso, vos...
0: El formato, la cantidad, todo.
1: Sí.
0: El problema son que los grandes, con todo lo que tienen, no pueden hacer nada.
1: Para mí han conspirado muchísimas cosas. Seguramente las administraciones deficitarias de los clubes, de algunos clubes en particular, ha sido importante. En algunos casos.
0: San Lorenzo Independiente.
1: Porque tampoco vamos a decir que River y Boca están mal económicamente, al contrario. Es que sea un fútbol de ventajitas, ¿no? Es que sea un fútbol donde hay árbitros que han determinado directamente o han determinado qué árbitros debían dirigir a
0: grande, con todo lo que tienen no pueden hacer nada.
1: Para mí han conspirado muchísimas cosas. Seguramente las administraciones deficitarias de los clubes, de algunos clubes en particular, ha sido importante. En algunos casos.
0: San Lorenzo Independiente.
1: Porque tampoco vamos a decir que River y Boca están mal económicamente, al contrario. Es que sea un fútbol de ventajitas, ¿no? Es que sea un fútbol donde hay árbitros que han determinado directamente o han determinado qué árbitros debían dirigir a.
0: Campeón es el que menos peso en la AFA tuvo en los últimos años.
2: Mira,
1: listo. ¿A quién aplaudí durante dos párrafos enteros? A Estudiantes, como si fuese la excepción hoy del fútbol argentino. ¿Dónde está? En la Copa Libertadores, junto a Platense, claro. Entonces. A lo largo de el tiempo ha sucedido eso. Y bueno, qué sé yo.
2: Mira, me aporta Martín Deli, que nos está escuchando, un amigo, y algo que me parece que puede llegar también a tener razón, porque él me dice, no es devaluado, es globalizado como la Copa del Mundo, que se amplió, como la Champions, como la UEFA.
1: El formato, la cantidad.
2: Digo,
1: para mí es distinto, decirle a Martín. una cosa es. No, pero una cosa es. El mundial se alarga, ¿sabes por qué se alarga? Porque hay más plata para muchos.
2: Exacto.
1: Acá no hay más plata para muchos, No hay más plata para muchos. ¿Cómo están los clubes de la B Nacional? Siendo 36 y no 20. ¿Cómo están los clubes de primera en cuanto a los ingresos de televisión? Siendo 30 y no 20. Esa es una que nos tiró Tapia el otro día y entramos todos. O entraron muchos. Uh-huh. No, yo no lo veo así. Acá.

0: entraron, porque, a ver, ¿cuál es el punto en común? Que Infantino quiso quedar bien con un montón de asociaciones, de la misma forma que Tapia se ganó el apoyo a futuro de tantos clubes que hoy, la verdad, que estarían complicados en la B Nacional y están en primera división. Los que ascendieron gracias a eso y los que no descendieron gracias a eso, ¿no?
1: Claro.
0: Porque
1: que también hay que decirlo.
0: Porque pasa una y otra.
1: Cuestiones que...
0: Pero bueno, ya está listo. Es como que lo de la cantidad de equipos ya lo tenemos de punto de partida. Y repito, no es que la diferencia es 20 contra 20 que supimos tener contra 30 que tenemos. La diferencia es de 66 contra 40. Porque sobran 10 arriba y sobran 16 abajo. 66 contra 40. Todo va siendo la dificultad. Todo va siendo la lograron lo contrario. Supuestamente iba a haber más paciencia.
2: No, eso no sucedió.
0: Claro,
2: eso
0: lograron,
2: todo lo contrario.
0: Lograron lo contrario.
2: No, ahora perdés 4 o 5 partidos y te tenés que ir.
0: Claro.
2: Porque...
0: Y si no gana, che, está ganando sí. ¿Qué pasa que nosotros no ganamos? Entonces, limpialo. Che, ganó dos mangos. Bueno, entonces arma un plantel con dos mangos.
2: Eso no sucedió y está bien que lo marques, porque hoy un equipo clasifica entre los 8. Juega una instancia de octavo. Le toca quedar afuera en cuarto, porque el formato es así. Afuera el técnico.
1: Afuera.
2: O sea, afuera.
1: Ya no,
2: eso
1: te
2: no
1: puedo
2: esperar
1: eso a la
2: no
1: próxima
2: es paciencia.
1: Temporada.
2: Eso no, yo creo que no fomenta para nada la paciencia.
0: Donde, y a ver, tiene razón Martín, que hay en otros lugares del mundo pasa, pero yo creo que la diferencia está marcada de por qué en otros lugares del mundo pasa y por qué pasó acá. Claro. Bueno, no fuimos lejos, me fui lejos y los fui arrastrando.
2: Quizás
0: yo
2: se
0: creo
2: tengan que aislar,
1: está bueno.
2: Pregunto, ¿se tienen que aislar los dirigentes del club? ¿Tienen que estar cerca de lo que piensa el hincha o...? Tienen que pensar seriamente en aislarse y no entrar en la locura. Pienso.
0: Sí, como todo lo que sea es de largo plazo, ¿no? Y parece aburrido cualquier idea largo plazista, pero está relacionado con eso, en volver a tener... Hoy, para no creer que el fútbol argentino es un desastre todo, ¿por qué ilusiona a Boca hoy? Más que en otros momentos, pese a que está fuera de los 8 y que está jugando la Copa Sudamericana, ¿no? Porque de repente tiene dos pibes habilidosos.
2: Sí.
0: Entonces ya eso te va cambiando todo. Más un grande que es un fenómeno, que juega a veces no. Como es Paredes, listo, esto ya te cambia un poco la percepción. Creo que está mucho más relacionado a eso que con el entrenador de turno. Y el Vasco tiene el acierto de haber puesto a uno de esos dos chicos. Bueno, empezar a ver eso, ¿no? Hay tantas cosas. Pero bueno, sería interminable la de las soluciones y tampoco quién soy como para decir el fútbol argentino tiene que hacer esto y esto y esto. Lo que sí veo claro es que no podemos seguir diciendo bueno, Argentina y Brasil dominan el fútbol. No, Argentina no lo domina. Que estemos por encima de Chile no quiere decir absolutamente nada, porque estuvimos toda la vida arriba de Chile.
1: Sí, sí, sí.
0: Si Chile tiene la de Colo-Colo, nada más. Que estemos arriba de
1: Uruguay,
0: de Perú, Perú, desde la década del 70, que Argentina está arriba de Perú. Y así podemos seguir diciéndolo. Y cada uno, como decía Narela, cada uno tiene su razón, Independiente y San Lorenzo es como los dos, como los símbolos, ¿no? De los ocasos institucionales, yo creo que más Independiente. Porque, bueno, es la vitrina pura, es la historia pura de nuestro fútbol y de repente ves que hay dos generaciones ya que les costa, más allá de la sudamericana, les cuesta a los padres, a los tíos, a los abuelos decir quédate tranquilo, que el rojo es el orgullo nacional.
2: Más 20 años acá sin salir campeón.
0: Ese es un numerazo. Pero después cada uno tiene sus razones y cada uno tuvo sus razones. Y la última de ayer es que Copetti le erró en mano a mano y que Central no pudo plasmar el potencial superior.
1: Después perdió la marca.
0: Y claro, pero después también tiene que haber una razón general.
1: Totalmente.
0: Y si no la ven, bueno, seguiremos hablando nosotros los lunes, los martes, che, qué lindo. Hasta que
1: mirás
0: para atrás.
1: ¿O qué motivo, en todo caso?
0: Más que ¿Qué motivo?
3: Sí, histórico.
0: Así, sí. Fer.
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0: 10 de la mañana, 11 minutos, aquí en No Veo la Hora. Vamos hasta las 12. Oye, ¿apéndice?
1: ¿Y si vos lo disponés?
0: Bueno, pero este es un grupo.
2: Mucha gana, Héctor, hablar de la segunda
0: mañana, porque tricota, mañana hay tirar para arriba. Mañana tricota. 3 horas. Y sí. ¿Te parece mucho 3 horas? ¿O es lo que hacemos todas las mañanas?
1: No.
2: Ah. ¿Cuántas de Chaca, cuántas de Temperley y cuántas de todo el resto?
1: No.
0: Acá es proporcional. Mira qué música, ¿eh?
2: Entonces,
0: no escuchás, esto no es.
1: Si vos preguntás esto, no escuchás tirar para arriba.
2: Ah, sí escucho tirar para arriba, obligada.
1: Mirá, buen día.
0: Sí. Igual esto es más tarde, ¿eh?
1: No,
0: sí.
1: Buenas tardes.
0: Sí. Tarde la
3: de. Prácticamente sí. No se habla de unos equipos. Se habla igual, muy parejo de todos. Mañana hay 3 horas. Y si a nosotros.
1: Si hay una información que obviamente amerita.
0: Va.
1: Y si nosotros. Por ejemplo, los técnicos, los futbolistas, ¿por dónde hablan primero? Acá. De cualquier club.
0: Ah, eso seguro, pero olvidate. Si acá y eso que los echan, ¿eh?
3: Si la radio toma una decisión de que nosotros tenemos que hacer 3 horas todos los días, venimos y lo hacemos.
0: Bien, perfecto.
4: Podemos meter conexión con el Mundial de Hockey.
1: Sí, mañana claro. Sí.
4: Está confirmado.
0: ¿Mañana qué hora? Pero mañana. Podemos dejar. Mirá cómo está pidiendo que alguien lo ayude. Directa. ¿A qué hora tenemos mañana Leonas y Leones?
4: 2:00 p.m, Leones, Inglaterra.
0: Estamos en las manos de ustedes,
3: con
0: ¿eh?
3: Con Farsi Cuti.
0: Pero escuchen, ustedes saben que mañana va a ser un día donde la gente vaya mucho en el auto hacia algún lado. Claro. Va a querer saber qué es lo que pasa.
1: Gol a gol con Fer.
3: Mañana va a ser un día muy radial.
4: 4:00 p.m.
0: Ahí ya no.
4: Estamos afuera.
0: Ahí ya
3: no. Está Feller y dije, no vale esa hora.
4: Perfecto, nos metemos nomás con Leonas.
2: Ella, el novio.
4: No, Leonas, España, a las 4:00 p.m.
3: Buena.
0: Leona de España.
3: Nosotros vamos a estar de 13 a 16, ¿cómo es?
0: Claro, como tendría que ser.
3: Gran programa mañana.
0: Bueno, en un ratito lo van a contar.
1: Tenemos visita, Ariel. Creo que tenemos visita mañana.
3: Sí, va a ser un gran programa mañana.
0: ¿Y ni alguien acá?
1: En el piso, sí.
0: Mirá, un invitado, una. Sí,
2: pues, ¿el próximo técnico de Chaca?
1: No.
0: ¿Pero quién? ¿Alguien fuerte? ¿Alguien fuerte? ¿Alguien que conocemos?
3: Sí, alguien conocido, sí.
2: Dale, vendelo.
4: Un protagonista.
0: ¿Quién viene mañana?
1: Digo creo porque tenemos que.
0: Bueno,
1: Jorge Cordon.
0: Mirá el gordo Cordon. Mirá, justo cuando.
2: Lindo, ¿eh?
0: ¿Usted viene, traen invitado o no?
3: A veces. Cuando no hay fútbol, sí.
0: Ah,
1: vino Frontini, mucha.
0: Sí, vino Frontini, cierto.
3: No, varios vinieron. Claro. En su momento vino Vicó, claro, vino Leo Fernández. Vicó. No, vienen técnicos cuando no hay fútbol.
1: Está
0: claro,
1: bueno.
0: Claro. Bueno, pero ahora hay fútbol.
3: Pero
0: mucho.
3: Mañana,
0: bueno,
3: después del apéndice.
0: De hecho, hoy hay B Nacional, ¿o no?
3: Sí, hay 3 partidos.
0: Bueno, después los nombramos.
3: Y hay B Metro, y hay Primera C, y hay visitantes del ascenso.
0: Ah,
3: pero
0: eso,
3: Ariel,
0: me gusta.
3: Eso después.
0: En un rato. Porque sí. En un ratito, casi que en un par de estornudos, juegan Aldo Civi Unión hoy, ¿o no?
4: Exactamente, arrancan a las 2:30 p.m. en Mar del Plata con pronóstico de lluvia, no. De fuertes tormentas en toda la costa atlántica. Esto incluye Mar del Plata también, partido que abre esta sexta fecha con Aldo Civi Unión de Santa Fe, 2:30 p.m. Y el otro partido recién va a ser a las 8:00 p.m.
0: Pero 14:30 un viernes.
4: Y tiene que ver con la iluminación.
0: Claro, pero siempre estamos con eso, ¿hace cuánto, no? Bravo.
4: El otro va a ser.
0: Hoy no es feriado, recordemos que hoy
4: no, día normal.
0: Es fuerte arrancar la fecha, todo el cemento es hermoso en Minela. El campo de juego hoy, lamentablemente, está más cerca de ser una de las lindas playas de Mar del Plata que uno. Pero todo el cemento ahí, vos decís, ¡guau! Mira cómo arranca la fecha, ¿no? Sí.
4: Y a las 8:00 p.m, ya con transmisión de Dispo Radio, en Río Cuarto.
0: Sí.
4: Estudiantes, el León del Imperio recibe a San Lorenzo con neutrales. Seguro lo cuenta en un ratito Gonzalo Orellano. Ya la previa desde las 8:15 p.m, relata Pablo Sager, comenta Matías 40, va a estar Gonza obviamente en el partido. Y Esteban Sassi, aquí en Estudios Centrales.
0: Muy bien, ¿qué es eso de?
1: Descendido, ¿no?
0: ¿Cómo?
1: Estudiante de Río Cuarto, equipo se ha descendido.
0: No, todavía no seas malo, Héctor.
1: Ah, ya está descendido.
0: No, güey.
2: No, está jugando, no sé si digo,
0: a mí me parece que no se enganchó mucho la gente. No. A ver, Gonzalo, buen día, ¿cómo va?
5: Hola, Ariel, buen día para todos, ¿cómo están? Espero que bien.
0: Bueno.
5: Ustedes dirán por dónde empezamos, porque hay mucha información de San Lorenzo, más allá de ser día de partido.
0: Está lo de Gil, ¿no? Ahora nos contás. Pero, sí. Bueno, ¿cómo es eso de los... de los neutrales, también sigue siendo la idea que vos dijiste en la semana de que sean hinchas que viven en Córdoba?
5: Sí, Estudiantes de Río Cuarto ayer sacó un comunicado en el que informaba que no aclaraba qué provincias o de dónde tenía que ser estrictamente y exclusivamente el domicilio de los neutrales, pero no podían ser de capital. Sí aclaraba que no podían ir de Capital Federal, tras las gestiones realizadas por la Comisión Directiva junto al COSEDEPRO, se ha autorizado el ingreso de público proveniente de provincias aledañas. Se informa que, por disposición de los organismos de seguridad, Las personas con domicilio en CABA no podrán asistir al encuentro ni adquirir entradas.
4: Héctor podría ir, porque él es bonaerense.
1: Claro, por ejemplo.
0: Solo CABA, dice.
4: Solo CABA.
5: Estrictamente habla Estudiantes de Río Cuarto en su cuenta de Instagram. Subió el comunicado ayer hace 17 horas, así que ayer a las 5 de la tarde, sin mucho margen tampoco para movilizarse y demás cuestiones, pero lo subió en ese horario. Y dice esto, insisto, no aclara de qué provincias sí, lo único que deja explícito es que no puede ser de Capital aquel que quiera ir en modo neutral a ver el partido. Insisto, tampoco especifica qué tribuna, ¿sí? Están todas habilitadas, no va a haber un lugar exclusivo para neutrales, salvo que el partido hoy lo modifique.
1: ¿Dice algo de, por ejemplo, de no ostentar los colores de San Lorenzo o algo así?
5: Sí, eso se ratifica de lo que contábamos el otro día. No se permitirá el ingreso de personas que exhiban colores alusivos al club rival, ni camisetas, conjuntos deportivos o cualquier otra indumentaria de otros clubes que no sea el de Estudiantes de Río Cuarto.
1: Claro. A la hora de gritar los goles, ahí no, ¿qué va a hacer?
0: Ya.
1: Claro,
0: demasiado.
1: No lo vas a callar, claro.
0: Sí.
1: Igual en Río Cuarto hay mucha gente de San Lorenzo.
4: Ayer estaban en la puerta del hotel, lo vimos a la tarde.
0: ¿Cómo sabés?
5: Ayer fueron a recibir al plantel que llegó antes de las 6 de la tarde.
0: Mirá, está bien.
2: No preguntes tanto, Ariel.
0: Eso siempre está relacionado a, no sé, algún viejo partido, ¿no? A algún momento.
2: Bueno, históricamente San Lorenzo
0: tiene hinchas, obvio, no, como lo va a tener en todas las provincias.
2: Fue una política del club, no me va a dejar mentir. Gonza fue uno de los primeros equipos en salir de la provincia de Buenos Aires para recorrer el país. Por eso tiene. Claro, de gira. La famosa gira las empezó San Lorenzo, por eso tiene tantos hinchas en todos lados. No sé por qué lo dice Héctor.
4: Héctor tiene un dato más, si no lo comparte.
2: Decilo, Héctor.
1: Hemos visitado varias veces Río Cuarto.
0: Ah, ¿no? Vos porque conocés la zona. Mirá, ¿quién? O sea, tiene algún hincha
1: caracterizado en la provincia, en la ciudad de Río Cuarto, San Lorenzo. Sí.
0: Mirá.
2: Perdón, debe haber hinchas de Estudiantes de Río Cuarto que
0: son de San Lorenzo también.
2: Que son digámoslo, no. Pero pasa obvio. Nada, ¿no?
0: ¿De quién estás hablando vos, Héctor?
1: Estoy hablando de Estudiantes de Río Cuarto.
2: Acá no hay una no estábamos chicaneando con el doble camiseta, pero es un equipo que ha estado en la segunda categoría.
0: Hola, vino Joaquín, acá no hay que
1: Estudiantes de Río Cuarto en primera división, ustedes recuerdan.
0: No, bueno,
2: en
0: su momento.
2: Es lógico.
1: Algún nacional.
6: Sí. Debe tener casi 300.000 habitantes.
1: Claro.
0: ¿Cómo no va a haber? Bueno, ¿qué pasa con Gil? ¿Dónde se va?
5: Bueno, a todo esto va a ser, para cerrar lo del partido, después iremos con el 11, pero a esto que ustedes planteaban de Estudiantes de Río Cuarto en particular, o de la ciudad en específico, va a ser la segunda vez que San Lorenzo juegue en el Candini, en el Antonio Candini.
1: Claro.
5: La vez anterior no fue ante Estudiantes de Río Cuarto, fue ante Huracán Las Heras de Mendoza, en un partido disputado en marzo del 85, en un 3-3 de aquella ocasión, así que también es algo que hace alusión al partido. Sí, el Nacional 85, en donde Huracán hizo de local en Río Cuarto.
1: Claro.
0: Bien.
5: Bien, Ariel, continúo entonces.
0: Sí, dale.
5: Respecto a lo que preguntabas, por Gil se sigue negociando con el Lille. La idea era cruzar contratos, dice llanamente, cruzar papeles para que se vaya Orlando Gil al Lille de Francia. Todavía no está claro el tema de la cifra, insisto con esto, lo planteábamos ayer, dábamos la primicia respecto a la salida o a la casi segura salida del arquero paraguayo. Desde el club dicen 4.5 millones de euros por el 50%, 4.5 millones por el 50%, que es lo que posee San Lorenzo. Del lado del jugador dicen 4 millones por el 100%. Esa diferencia es sustancial, no va a hacer caer la operación, el jugador, salvo algo muy raro, se va a ir al Lille, pero veremos bajo qué términos económicos. Entiendo que San Lorenzo lo va a terminar comunicando de manera oficial, como hizo con Romania, y así como lo hizo con Romania y lo haría con Gil, si se firma todo entre hoy y mañana, San Lorenzo va a comunicar formalmente la salida anticipada de Lautaro Montenegro a la Al-Wahda de los Emiratos Árabes. Se dieron las negociaciones esperadas y así como el jugador ya tenía un precontrato para irse el 1 de enero, se sentaron a negociar con Patricio Lombilla, el representante del futbolista, y si se firma el libre deuda por parte del jugador, o en este caso del representante, va a estar viajando en las próximas horas a los Emiratos, y el jugador dejará de entrenar a contraturno con la reserva y podrá seguir su carrera deportiva en los Emiratos.
0: Bien, ya estaba armado igual en cuanto a arqueros, ya estaba previsto evidentemente que se fuera Gil, porque seguirá teniendo dos, ¿no? Dos con relativa experiencia.
5: Sí, de Becky, que hoy va a ser titular. De hecho, Gil, supongamos que por alguna razón lo de Gil no se cierra en estas horas, tiene toda la semana que viene, porque el mercado de pases de Europa cierra el lunes 31, el día que San Lorenzo juega con Instituto en Alta Córdoba. En caso que así no fuera, Gil le salió ayer por el boletín oficial de AFA del Tribunal de Disciplina, dos fechas le dieron después del cabezazo a Blondel contra Huracán, cumplió contra Unión, va a cumplir hoy y estaría a disposición con Instituto. No creo que eso suceda, insisto, pero sí administrativamente podría quedar a disposición de Gorosito. Tiene a Debecki, hoy titular, tiene a Altamirano, hoy el suplente, tiene otros cinco arqueros con contrato, de los cuales los más... Sí, tiene siete arqueros San Lorenzo con contrato.
2: No me pareció un dato menor.
0: Pero a los siete practicando en primera.
5: No, muchos son de reserva, pero tiene todos con contrato. Santiago Torres, Mateo Clemente, los dos mencionados, Altamirano y Debecki, Gil, López Caleniuk, que está en Atlanta, me apoyo en Héctor si se acuerda rápido, pero creo que sigue en Atlanta, después de irse a préstamo, y hay otro chico más, que ahora se me ha ido el nombre, pero son siete. La idea, y por eso traigo el dato, más allá de lo que puede impactar que un club como San Lorenzo tenga siete, de los cuales cuatro son juveniles, pero o chicos con poco rodaje, pero no dejan de ser siete arqueros con contrato. La idea es que en cuanto se vaya Gil, usar ese cupo y buscar un arquero.
0: Ajá, bien. Muy bien.
5: Veremos si lo terminan trayendo. Van a quedar un par de partidos y unos posibles playoffs. San Lorenzo quedó fuera de Copa Argentina y no juega Copa Internacional. La claro. idea es esa.
0: ¿Pero hasta cuándo hay tiempo?
5: Le va a quedar.
2: In a eternum.
0: No, pero era hasta fin de mes, porque estaba relacionado al cierre del libro de pases de Europa.
5: De Europa, sí. Le va a quedar la semana que viene. Yo entiendo que la idea es traer algún arquero libre, que no sé cuántos hay. Sé que hay uno Ustari. Apuntado que Gorosito dirigió, bueno, puede ser, que Gorosito dirigió en Alianza Lima, que fue el que le atajó el penal a Velasco en la serie con Boca el año pasado. Hablamos de Vizcarra, que por lo que hablé tiene algo de afuera, él ni siquiera es argentino y no juega en el fútbol argentino, tiene algo de Rusia, siendo más específicos. Pero existieron contactos hace ya varias semanas. El futbolista, si no tengo mal dato, incluso está en la Argentina. Su mujer está embarazada. O sea, está esperando la situación de San Lorenzo. Pero claro, hasta no resolver lo de Gil, vos tampoco podés inscribir o negociar con el futbolista. Entonces, a su vez, él tiene que resolver su futuro. Es un nombre, lo conoce Gorosito. Y por ahí, desde ahí, es más sencillo. Y más allá... Y si quieran, hasta con esto se cierra informativamente lo de los arqueros, pero no es otro dato menor, siguiendo un poco lo que planteaba Nani. Particularmente los más conocidos, Altamirano y Debecki, en diciembre se les termina el contrato. Yo creo que no hay convencimiento por ninguno de los dos para renovarlo. Altamirano es un hecho, y Debecki, yo creo que salvo que la rompa, lo cual depende de él, está claro, yo veo difícil que se le renueve el contrato en San Lorenzo.
0: Bueno, será un tema bravo y una difícil búsqueda la del arquero. Pero ¿sabés qué? De acá a diciembre en San Lorenzo...
5: Oh. No, falta un montón. Mañana.
0: Es una vida.
2: Entró con ganas. Mañana falta un montón.
0: ¿De Becky?
2: Sí,
0: es un arquero por eso, con experiencia. Ya
2: pero
0: tenía...
2: es verdad que tiene sobre sus hombros la carga de las veces que tuvo la chance en San Lorenzo.
0: Sí, de no haber sido nunca titular.
2: Claro.
0: Sí. Bueno, será bien recibido, por lo que nos dijo acá Héctor sin decir, será bien recibido en Estudiante de Río Cuarto, San Lorenzo.
2: Me escribió el Gurí Alves, que es un fiel oyente, el Gurí, le mandamos un abrazo grande.
5: Un abrazo.
2: Que recuerda que Belucci y Ortigosa, claro, jugaron.
0: Fueron Estudiante de Río Cuarto.
2: Claro, pues
5: sí, de hecho Belucci tiene la concesión gastronómica del bar de la cancha de Estudiante de Río Cuarto.
2: Se ve que el presidente lo recordaba bien a Belucci y Ortigosa. habrá gritado, ¿no?
0: Y sí, sí, le habrá gritado, si le habrá gritado algún gol.
1: Igual, gracias, muchachos, me dijo en alguna oportunidad.
5: creo que
1: me hicieron tan
5: creo
1: feliz.
0: Que la, pero pará, no la, sería, yo no sé si ustedes están diciendo que el presidente está, de Estudiantes de Río Cuarto es hincha de San Lorenzo.
2: Sí, sí, confeso. ¿Y
0: ah, okay.
5: Y bueno, ¿y sí, sí, confeso. ¿Cuándo? De hecho, cuando surgió el fixture en aquel sorteo en el predio Lionel Andrés Messi, sí, el intersonal para ambos, para Estudiantes y para San Lorenzo, cuando se enteraron que fue este, la persona apuntada fue el presidente de Río Cuarto, porque se sabía de su pasión por San Lorenzo. De todas maneras, vale pará, decir
0: hay varios
5: que
0: así.
5: Ya no es más el presidente, así que probablemente basta como neutral. No, la
0: pensé que no era más hincha. Tiene problemas.
5: Claro, primero eso, tiene alguna cuestión en la justicia. Pero al margen, es Luis Amor el nuevo presidente de Estudiantes de Río Cuarto. Desconozco su...
0: No creo que sea nada del
5: claro, de no, no. Y desconozco si es hincha de Estudiantes de Río Cuarto solo o de algún otro club también.
0: Pero yo me acuerdo otros presidentes que eran hinchas de equipos distintos.
6: Sí.
0: Por ejemplo, eso se decía de Roberto Bugallo, el presidente de All Boys.
1: Estamos hablando de Dagatti, que es el hombre en cuestión. Porque si no, la gente no va a entender absolutamente nada. El presidente, el ex presidente Dagatti.
0: Sí.
1: Yo entiendo que es el hombre fuerte de Estudiantes de Río Cuarto.
0: Bueno, ahora.
6: Alicio Dagatti.
1: Alicio Dagatti. Exacto. Y sabíamos, a ver, un presidente que está en Río Cuarto, vive en Río Cuarto, que forma parte del club, bueno, puede tener su amor por otros clubes.
0: Obvio.
2: Ya te digo de quién es hincha el actual, voy al mercado de pases, a quién llevó.
0: Perdón, Jorge.
6: Sí, ahí me aporta César Merlo de Grobocopatel también.
2: Grobocopatel.
0: Claro, bueno, de hincha de Copatel. Imposible. Es hincha más hincha de Racing.
2: No,
0: que...
2: pero le puso en la inscripción en la camiseta, sí, sí.
1: Pero por
2: chico.
1: Eso, y le ganó.
6: ¿Es Bernardo este?
1: Bernardo. Pero Bernie le ganó a Racing, esa copa.
6: Claro,
2: fue un escándalo.
6: Jujuy,
2: debatimos.
6: Al Racing de Gago.
1: Y Bernie, sí. Cuando subió su
2: Bernie,
1: equipo...
2: ¿Qué tiene una parcela de soja en...
1: No, pero Bernie es un amigo. Lo llevó a Diego Milito a el primer partido que juega en el Nacional.
6: Sí. Cuando ascendió, claro.
1: Que lo hicimos por DirecTV con Belgrano,
6: sí.
1: Uno de los partidos más importantes, y él, obviamente, es su ídolo Milito.
6: Claro, claro.
1: Diego Milito, ajá, es el ídolo de
0: Grosso. Sí, Armando Capriotti, ¿de qué equipo era?
1: San Lorenzo.
0: Muy bien.
1: Ya te lo digo.
0: Tiene razón, Gabriel.
6: De Chaca.
0: Sí, y acá,
1: te digo más, Luis Barrio Nuevo, no, Independiente.
6: Mirá,
0: Barrio Nuevo, o sea, usted no tiene ninguno.
1: Ponían la tabla.
0: Acá me
5: dice,
0: no, muy fuerte. Uno me dice Daniel Pasarela. No, Martín Golgar, le mandamos un abrazo. Pero no, bueno, Pasarela.
6: Mentira.
0: Sí. No sé.
6: Nah, mentira. Bueno,
0: después, Claudio mentira. Tapia, cuando era presidente
6: de Barracas.
0: Claro, él fue hincha de Boca toda la vida, ¿no?
6: Pero y bueno, imágenes, de Barracas también.
0: De Barracas también, obvio. Bueno, obvio, él jugó, él todo, es un hombre.
4: Y Grondona no era.
6: Sí, de Independiente.
1: Claro, pero... Y fue el hombre de Arsenal.
4: Fundó Arsenal. Sí, fundélo.
0: Y el Ugallo, creo. Ugallo era
6: Ricardo.
0: Roberto. De Racing.
1: Y fue el presidente de Boys.
0: Claro, por eso.
6: Sí.
0: No, si le pregunto a Gabe me insulta.
6: Dejó un tendal, ¿no?
0: Jorge Miadoski.
2: Bueno, pero él es de allá.
0: Claro, sí, no, de San Martín, obvio, pero creo que.
1: ¿Tiene alguna licencia porque es de allá?
2: No, pero digo, la gente por ahí de la provincia es hincha solo de su...
4: Claro. El Atlético Tucumán, ¿se acuerdan que...
6: Leito.
4: Hubo un episodio...
2: Mario Leito.
4: No, pero hubo un episodio... No sé si fue Leito, que estaba en la tribuna de un partido de Boca.
6: No me acuerdo.
1: Sí.
0: Ese era un dirigente, lo sacamos acá.
2: No fue Leito, fue el vice.
0: No, era un dirigente.
2: Era el vice.
0: ¿Qué? Con la bandera, ya tenía... O la hija.
2: Porque dijo ya me acordé. Dijo que la hija le pidió que sostenga el palo.
0: Sí, sí. Él la llevó a la hija como regalo, digamos, de cumpleaños. Y justo tuvo una mala suerte que lo poncharon cuando la hija le dijo: me voy a atar los cordones.
4: Miguel abodándolo.
0: Mira qué manito le diste. Claro, no, sí, lo. Aparte estaba en el fútbol.
2: Qué memoria.
0: Che, Andrés Fassi.
6: Y debe ser de alguno de México, puede ser.
0: No.
2: El Pachuca. No. El hincha de Talleres es de Talleres, Ariel.
0: No, puede ser.
2: El hincha de Belgrano es de Belgrano.
0: Puede ser que haya alguno doble.
6: Pero digamos, es de Córdoba.
0: Ahora empiezan con Angelici también. No, Angelici.
1: Bueno, ¿cómo no?
6: No, se dijo que era de Huracán.
0: No, era Sos. No, claro.
1: O la mujer era.
0: La mujer.
6: No, la mujer sí.
2: Me encanta el debate.
1: ¿Quién paga vos la cuota?
2: No, Héctor, la mujer que no podía laburar y pagar la cuota. Sí,
4: claro. Sergio Massa, presidente de Tigre.
0: Tenés razón,
2: Sergio Massa.
0: San Lorenzo. Che, hay muchos de San Lorenzo que están en otros lados.
1: Sergio Massa.
6: Es verdad.
1: Tengo.
4: También viene de San Martín. Sí, se transformó en historia también. En nombre de Tigre. Bien.
1: Sergito viene de San Martín.
4: Claro, ¿qué? Viene de San Martín.
6: Escriben muchos.
0: ¿Sí? Massa de Chaca no.
4: Viene de la zona.
2: Bueno, no,
4: después se transformó
0: después,
4: en
0: después, hizo, un, después hizo tigrense toda la vida.
1: Bueno,
0: de grandes hizo tigrense toda la vida.
1: En tantas transformaciones, viste, bueno.
6: Sí. Mira, Luis Amor, me dice Marcelo López López, no sé si lo confirmó Gonzalo, es de San Lorenzo.
0: Claro, así arrancamos.
6: Claro, así arrancamos. Bueno,
0: pero pará, San Lorenzo, con tanta problema dirigencial que tienen, tienen desparramado a los presidentes en todos lados, claro.
2: ¿Por qué?
0: Miren que han tenido presidente los últimos tiempos, pero también, o sea, tuvo muchos presidentes en San Lorenzo y muchos presidentes fuera de San Lorenzo. Una cosa
6: Abdo paraguayo era, Abdo. Carlos.
0: Sí.
4: Claro.
0: Sí.
6: Capaz que era de Olimpia.
1: No sea malo. Ahí doy fe de San Lorenzo.
0: Era de San Lorenzo. Recontra San Lorenzo.
2: No, si hay algo que tuvo San Lorenzo, fueron presidentes hinchas de San Lorenzo.
0: Sí. Ahora, para meterte en el club.
1: Algunos le fue bien, otros mal, ¿no?
2: Bueno, pero.
0: Para meterte en el club, para darle horas y horas al club, vida directamente, le tenés que dar. Tenés que sentir mucho los colores. A mí me gusta también los que son hinchas del equipo y del club.
1: Está muy bien.
0: A mí me gusta ser hincha del equipo y del club, de las dos cosas.
2: Hay una que nadie la va a decir acá. Y yo no voy a ser la persona que...
0: Gonza está escuchando el programa por teléfono.
2: Perdón, Gonza.
0: Es mentira, igual.
5: No, no hay problema, estamos, me estoy riendo mucho.
0: Bueno, te despedimos, Gonzita.
5: No, por favor. Para cerrar con una información...
0: Ah, esto es mentira.
5: Bueno. San Lorenzo va a ser un intento por un futbolista del fútbol local.
4: Fútbol local.
2: A ver, juguemos.
0: Tengo una pista. Tengo una.
5: Diga.
0: Mismas iniciales.
1: ¿Cómo?
5: Exactamente.
2: ¿Puedo hacer una pregunta?
0: Nombre y apellido, una misma inicial.
4: O sea, como si fuera GGHH, claro, por ejemplo.
2: Si sonríe, claro. Lo vemos desde 10 cuadras más o menos.
5: Sí, de acá a Miami.
2: Ok.
0: Mirá. O sea, ya.
2: Tiene unos buenos dientes.
0: Ya sabemos todo que Facundo Faría, entonces.
5: Exactamente. Va a intentar por Facundo Farías. Acá hay dos cuestiones a tener en cuenta.
0: O sea, está el Tecla Farías y el Farías de las teclas. No sabía que no lo tenía Farías.
2: Sí, pero tiene los buenos dientes.
5: Sí.
4: De esta camada de nuevas dentaduras.
0: ¿Pero que no hay otro color?
4: Y pero color, pero ¿qué vas a elegir? ¿Amarillo, Ariel? No,
0: pero a mí me dijeron que sí. Tenés un poco tenue. Un poco natural.
4: Que brille menos. Maher Carrizo brillaba mucho.
0: No, impresionante.
6: Sí, sí.
0: Y Enzo, el querido Enzo.
5: También.
0: Enzo Fernández. Sí. Te ve de frente, lo mira de frente de cerca y te tira para atrás.
6: De la cajita de los 90.
0: Sí.
2: No, me acaban de mandar una foto del presidente. No puedo.
0: ¿De qué presidente?
2: No.
0: ¿Del expresidente de Boca?
2: No, del actual de Estudiante de Río Cuarto.
0: También ya de...
2: De los colores que está vestido el Guri. No puede ser. Ah, bueno, pero disimule un poco. No puede ser, en este momento.
1: A ver,
0: no veo. ¿Es hincha?
6: Tiene pelo largo. No,
2: estamos hablando que sí, es hincha.
0: No, pero es...
4: ¿El anterior, los dos?
2: Los dos.
6: El que manda el mensaje es hincha también.
0: Ah, directamente.
2: Hoy no encontró la pincha celeste y blanca.
4: Claro.
0: Y fue una roja.
6: Del León del Imperio. ¿Estás saludando a Culota ahí?
4: Culota está en Río Cuarto.
0: Claro.
5: Sí, llegó.
1: Bueno, entonces
0: fue a pedir autógrafo.
1: ¿Ahora me crees?
0: Sí, totalmente. Entonces, Facundo Faría está en la órbita de Pipo.
5: Sí, fue pedido por Gorosito a la dirigencia de San Lorenzo.
0: Ni al banco.
5: Entiendo que...
2: Lo tuvo en Colón, ¿no?
0: Claro.
5: Lo tuvo en Colón, no estuvo yendo al banco en los últimos partidos en Estudiantes.

0: dan como algo difícil, pero el intento con Estudiantes lo van a hacer en las próximas horas.
1: Muy bien, Gonza completo, un abrazo.
0: Abrazo enorme.
1: 10:37 de la mañana, metele la música. Mirá. Metele la música que tenemos de todo para este fin de semana.
2: Hay de todo, eso es verdad. Vamos a vender un poquito todo lo que va a pasar el fin de semana. Ayer nos quedamos con las ganas de ver el fin de semana a Thiago Tirante, que finalizó su participación en el Master 1000 de Cincinnati, justo cuando estaba jugando central. Duró poco el partido, hora 10 minutos más o menos. Le duró de alguna manera a Arthur Fils, al francés, que realmente se inspiró. Es un jugador, Fils, que digamos sabe cómo lastimar, tiene una muy buena devolución. Thiago Tirante se destacó en este tiempo, en esta semana en particular, por sus buenos porcentajes en el saque, en el servicio, y no le fue muy bien ayer. Con muchos puntos ganadores el francés, y fundamentalmente buscándolo o encontrándolo en los errores del argentino, como para sacarse rápido los dos sets. No tuvo chance de quiebre, así que finalizó su participación, igualmente la mejor en todo el circuito, llegando a quedar entre los 8 mejores de este Master 1000 de Cincinnati. Y recordemos, comenzando la semana, fue el partido en realidad de segunda ronda para él, ganándole a Novak Djokovic, ¿no? Algo que igualmente no se va a olvidar. Tuvo una gran semana Thiago Tirante y aparecerá el lunes como número 41 del mundo y uno de los 3 mejores argentinos. Se va a confirmar, seguramente va a ser ahí, principios de semana, el equipo argentino de Copa Davis, que va a estar jugando en Neuquén contra Turquía, un equipo de segundo orden, pero bueno, tratará de poner a Argentina lo mejor que tiene. Y todavía, por lo que sabemos, Javier Frana no tiene confirmada la nómina. Tenía una idea, pero todo lo que ha pasado en Cincinnati, con algunos perdiendo pronto y enojados, caso Francisco Cerúndolo, y con esta gran actuación de Thiago Tirante, que tenía ganado su lugar, no es que cambie eso, pero quizás la combinación del resto de los jugadores haga que se demore algunos días más en anunciarlo públicamente Javier Frana, ese equipo de Copa Davis. Vamos a estar atentos a lo que sucede al fin de semana. No hay un gran candidato en el torneo. Hay un caso muy curioso, que es el de Francis Tiafoe, que se operó hace 3 semanas de un quiste que le había salido, que le había aparecido en el brazo, cerca de la zona de la muñeca. Y cuando el otro día le ganó al gran Tien, estadounidense de origen asiático, por raíces familiares, lo encaró en la red y le dijo: vos no te operaste, no estabas lesionado. Porque avanza y está en cuarto de final también de este torneo, y es una de las sorpresas que ha tenido el torneo. Le ganó a Ogier Aliassime antenoche, por lo tanto está ahí entre los jugadores en carpeta para poder ganarlo. No hay un gran favorito, porque el torneo ha perdido muchos jugadores en el camino. Y la novedad muy buena para el mundo del tenis ayer, lo decimos de paso, es que vuelve Carlos Alcaraz. Volverá para el US Open, o al menos esto ya lo confirman desde España, así que volveremos a tenerlo. No juega desde abril y ha sido el gran ausente del año. Sinner después también se bajó de algunos torneos, pero bueno, es como que un poco le entregó los torneos más importantes al italiano para que pueda tener más allanado el camino.
1: Pero ya a pleno, se supone, después de haberla dilatado tanto.
2: Pero cualquier cosa que pase con Alcaraz, vamos a decir, ¿no? No tiene el ritmo que va a tener otros.
1: Sí.
2: Y llega para el último Grand Slam, porque se ha perdido fundamentalmente, bueno, los dos más importantes del medio, que son Roland Garros y Wimbledon. Tenemos a las Leonas y a los Leones jugando el sábado. Recordamos, 2 de la tarde, la selección masculina es la que inicia. Hay 2 panoramas distintos. Los Leones tienen que ganar los 2 partidos para aspirar a estar en semifinales, porque pasaron sin puntos a esta segunda fase. Les va a tocar Inglaterra 2 de la tarde del sábado, de mañana, y después la India el lunes. Necesitan sí o sí ganar el sábado para llegar con aspiraciones a ese segundo partido del lunes. A diferencia de las Leonas, que a las 4 de la tarde de mañana sábado también se cruzan con España. Es un rival al que hay que tenerle cuidado. Argentina es mejor, pero España tiene conocimiento. ¿Sabes a quién tiene España? A Sofía Kinan, la hermana de Nicolás Kinan, que acá lo hemos escuchado porque, entre otras cosas, es jugador de los Leones. Está en este rol tan particular de ser pareja del primer ministro de Países Bajos, pero además tiene 2 hermanos. Uno mayor, que ya no está jugando a nivel selección, y su hermana menor, Sofía Kinan, se instaló hace tiempo en España, como él en Países Bajos, pero ella también decidió adoptar nacionalidad española. La familia va a tener que, porque están ahí también los padres de Kinan, su papá también fue jugador de selección, van a estar seguramente atentos a los 2 partidos, porque juega Nicolás Kinan a las 2 de la tarde. Van a tener que cruzar la frontera, porque los varones juegan todavía en Ámsterdam y las mujeres en Bélgica, o quizás prioricen una u otra. Bueno, le toca a Sofía Kinan, de Argentina, pero de nacionalidad española, jugar contra las Leonas en este partido de las 4 de la tarde. Y ahí Argentina, las Leonas, si ganan, se aseguran la semifinal, porque ya les alcanza para clasificar. Lo que pasa que el lunes después se cruzan con Bélgica, que además por dificultad debería ser un rival, digamos, más complicado, pero ahí se asegurarían pasar como primeras de este grupo y no cruzarse ante

0: de tiempo con Holanda, con Países Bajos. Así que todo muy lindo, puede darse mañana la clasificación, pero lo más importante, creo en el fondo, que esperan ellas, es tener una hipotética final a Holanda-Países Bajos. Volvió Franco Colapinto, nunca se fue, pero vuelve la Fórmula 1 también. Este domingo aparece en la agenda, en realidad hoy ya lo tuvimos en algunos entrenamientos. Habló en las últimas horas Franco.
1: Del robo, yo pensé que ibas
0: a apuntar directo con Alpine. Alpine no le robó, lo que hizo fue aplicar su paquete de mejoras. Sí. No llegó a tiempo para hacerlo en los dos autos. Correcto. Y por eso hoy está rindiendo mejor también es el auto de Gasly.
1: Es rara esa, ¿no?
0: A él le va
1: Nosotros
0: a llegar
1: no
0: la
1: somos
0: chance.
1: Especialistas, Dani Martín. Esto es normal. ¿Anormal?
0: Es normal en otros equipos también, en otras escuderías. Y las mejoras van a llegar para el auto de Franco recién en el otro gran premio, que será en dos semanas en Monza.
1: A ver qué tan normal es, porque Fernando sabe de todo. Y Dani Martini sabe de Fórmula 1 una vida. ¿No lo están perjudicando?
2: ¿Qué tal? Buen día para todos.
1: Buen día, Dani.
2: No es un perjuicio porque...
1: Ojo Tornelo, ¿eh? En unos añitos.
2: Porque en realidad, digamos, las escuderías suelen tener una prioridad entre un piloto y el otro, una primera espada y después un escudero, un ladero, le dicen por ahí.
1: Bien.
2: En este caso, Pierre Gasly, piloto francés, hace varios años corre ya con Alpine, es la primera espada del equipo, el piloto número uno. Y por lo general las mejoras, entre comillas mejoras, se le dice mejoras, pero en realidad es probar algo distinto en el auto para ver si tiene mejor rendimiento o no, para mejorar la performance. Bueno,
1: se supone que es para,
2: se supone que es para mejorar, por supuesto.
1: O sea, Colapinto ya sabía que esto iba a suceder.
2: En parte sí, en parte no.
1: Ah, bueno.
2: Las mejoras estaban programadas para el Gran Premio de Monza, que se va a disputar dentro de dos fines de semana. Y iban a estar los dos autos en igualdad de condiciones. Lo que pasa es que Alpine agilizó un poco más el desarrollo mecánico y pudieron terminar las mejoras para el auto de Gasly para este fin de semana en Países Bajos.
1: Bien. Bien. Bueno.
0: Tenemos un
1: tronito de Franco. ¿Está enganchado Franco?
0: Hablando en estas últimas horas de esta situación, porque hoy ya estuvo en las prácticas, quedó 13º y en un ratito, 11:30, compite en la quali de la prueba sprint, que va a ser también anticipo de la prueba, de la carrera y de la fecha de este fin de semana en Países Bajos, que va a ser domingo 10:00 a.m. Esto decía Colapinto.
3: Hay un paquete muy grande para esta carrera que lamentablemente no lo tengo, pero es una mejora muy, muy grande. A ver si es real. Por un lado, es como que estuve ayer pensando, quiero que sea real o no, para andar bien esta carrera, andar bien el resto del año. Pero nada, la verdad que ojalá que funcione, ¿no? Nos falta performance y creo que sería importante para todo el equipo, ¿no? Que dar un paso y estar más cerca de los bícaros. Así que ojalá que vaya bien y nada, el equipo trabajó mucho para traer esta mejora. Venían para, en teoría iba a ser para Monza, para los dos autos, y llegó una antes de tiempo. Así que nada, bien por el equipo, ¿no? Haber avanzado un poco el proceso. Creo que varios equipos estuvieron trayendo mejoras muy muy rápido y nos faltaba un poco de velocidad en eso, y creo que lo mejoraron, así que nada, ojalá funcione. Obviamente mucho por aprender, pero es creo que el paquete más grande que traeremos.
0: Franco Colapinto en la previa de lo que es su participación, ya se está dando en estos momentos, hoy temprano decíamos con las primeras prácticas, y en un ratito 11:30 vamos a actualizar cómo le va antes de irnos seguro en esta quali de la carrera sprint que anticipa, las dos oportunidades para sumar puntos que tiene este fin de semana en Países Bajos. Y quiero terminar con lo que va a suceder en simultáneo con la carrera. Ajá. A las 10:00 a.m. La carrera más importante allí de la Fórmula 1, que vuelve después de este receso en el verano europeo del hemisferio norte. Vamos a tener carrera acá. Bueno, en Buenos Aires, día por medio prácticamente nos están contando que el autódromo ya está listo. Chicos, no hay Fórmula 1 hasta dentro de mucho tiempo. Va a venir el MotoGP el año que viene, pero para la Fórmula 1 falta mucho, no se coman el verso, solamente esa aclaración.
1: Bien.
0: Pero hablando de esto, en Buenos Aires, en simultáneo por horarios, vamos a tener carrera pero humana, porque vamos a tener media maratón.
1: Ah, la que le molesta a Héctor.
4: Sí. No, eviten las zonas.
5: Que hay que evitarla, claro.
0: ¿Vos sos de levantarte tan temprano el domingo? No creo.
4: No.
0: Bueno. Igualmente los cortes comienzan hoy, en Sarmiento, entre Libertador y Alcorta. Hoy ya 3:00 p.m. comienzan los cortes porque la estructura...
1: ¿Para el domingo?
0: No, la estructura de un escenario, es un corte parcial.
1: Ah, obvio.
0: La estructura para
6: ayer a la noche vi algo, ahí en Figueroa Alcorta y Dorrego.
0: Bueno, Figueroa Alcorta y Dorrego, 8:00 a.m. se larga la carrera.
6: Bueno, ya
1: estamos para correr nosotros.
0: Va a correr entre otros Pablo Viola, aquí conductor de alto rendimiento.
1: Lo mandamos, Pablo.
0: En vivo el domingo transmitiendo desde allí. Y vamos a tener...
1: ¿Va a estar transmitiendo mientras corre?
4: un poquito agitado va a estar.
0: No voy a contarte todos los secretos.
1: Es un lindo programa que se puede hacer.
0: Vos pensás, el programa va de 8 a 11, él va a largar a las 8, seguramente unos segundos después, por esto de las, las cajitas con vallas que, que ponen a cada atleta, a cada grupo de atletas por sus marcas. Y entre las 10 y las 11 va a estar saliendo al aire después de concluir la carrera.
4: Bueno, sí, claro.
0: Recordemos que
1: en media es, son
0: 20, exacto, 21 kilómetros y 21. Es la distancia que más se corre en Argentina, en Latinoamérica, y es una tendencia mundial. O sea, vamos hacia la maratón, pero hoy, ya hace tiempo, la media maratón es la distancia que hoy popularmente más se corre en el mundo. Ajá. Y esta es la más concurrida, con mayor participación de Latinoamérica. De hecho, le gana a las carreras vecinas, pero por escándalo. Se volvió a aumentar la cantidad de inscriptos, superó, eran 28.000, después se pudieron lograr más inscripciones, no se llegó inclusive con todos a hacer la remera propia y característica de cada edición. Y son 31.500 los que van a correr. Salen, como decíamos, de Dorrego y Alcorta, llegan hasta Zona Sur, pasan por el Obelisco, pero también por la Bombonera, hacen San Telmo y vuelven. Bueno, va a ser mucho frío, esto no hace falta aclararlo. No es algo que preocupe mucho, más que nada los datos de humedad y de presión son los que pueden tener algún que otro componente. ¿Por qué? Porque ya está entre nosotros Yomif Kehelcha, quien es el etíope, cuesta presentarlo así, pero el que vimos llegar segundo el día histórico que se bajaron las dos horas. O sea, él también bajó las dos horas, pero claro, quedó Sebastián Sahwe, el keniata, como el
1: del
0: campeón, el ganador.
1: Segundo nadie se acuerda, salvo que haga semejante proeza.
0: Exacto, los dos bajaron las dos horas, que es algo que nunca se hizo en la humanidad, desde que, bueno, hay registros, si a alguien se le ocurrió hacer esta locura de correr la maratón. Ahora corriendo media maratón, él tuvo en 2024 el récord mundial de media maratón. O sea, ya de por sí es un gran atleta. Debutó en maratón el día que en Londres bajó las dos horas detrás de Sahwe, el etíope Kehelcha, y ya llegó a Buenos Aires para correr, para buscar un récord mundial. Él no lo quiso decir ayer, dijo, bueno, cada carrera es una carrera, no quiere anticipar si va a haber récord mundial. También viene una estrella, Foyten Tesfaye, dentro de lo que es la prueba femenina. Y tenemos a los nuestros, además. Florencia Borelli, la atleta más destacada de los últimos tiempos en fondo, que metió un top 21 mundial en los Juegos Olímpicos. Y entre los varones, Ignacio Erario. Así que estaremos atentos si se pueden bajar esas marcas y si podemos tener, creo que sí va a ser así, igualmente como fenómeno en general, esta media maratón el domingo aquí por las calles de Buenos Aires. Seguramente el lunes estemos repasando lo mejor de ese momento.
1: Buena agenda, Fer, completísima. También arranca el fútbol fuerte de Europa.
6: Sí. La Premier, la mejor liga del mundo. A las 4 de la tarde, fíjate el armado de la primera
1: fecha. El campeón siempre abre.
6: Siempre, pero ¿contra quién? Contra el Coventry City, que es uno de los tres ascendidos, que tiene una historia magnífica en la Premier. Tiene más de 140 temporadas jugadas, es un equipo muy añejo y que vuelve después de muchas vicisitudes, porque no solo que jugó el Championship la última temporada, sino que hasta llegó a jugar la League Two,
1: mirá,
6: que es la cuarta categoría.
1: Mirá.
6: Bueno, vuelve a la Premier y hoy juega contra el Arsenal, nada más y nada menos, para
1: el Arsenal,
6: abrir la
1: que
6: Premier.
1: Quiere a Julián, y Julián no quiere al Arsenal.
6: Pero está bien, no lo quiere. ¿Vos te animás a descartar que de acá al 2 de septiembre no lo pueda querer?
5: Yo creo que ya es más la necesidad de Julián de salir del Atlético que de ir al Barcelona.
1: A mí me contaron la charla que tuvo Julián con el Cholo Simeone la semana pasada.
6: Sí, un día después de lo previsto por él.
1: Porque no estaba el Cholo. Sí. Julián fue a decirle, necesito que me ayudes. A ver, Julián es, a diferencia quizá de otros futbolistas, tiene su personalidad naturalmente, pero no es de a esos que
6: es introvertido.
1: Claro,
4: es introvertido. Y no es de arrebato, ni
1: no
4: mucho
1: te rompen
4: menos.
1: Todo.
6: No tiene mucha palabra tampoco.
1: No es alguien,
4: la personalidad en sí.
1: Sí, pero tiene su personalidad para decir, no, yo quiero ir al City, yo me quiero ir del City, yo quiero ir al Barcelona. Entonces le dijo al Cholo, necesito que me ayudes para salir, porque yo ya está acá, no. Listo, considero que ya está y que quiero ir al Barcelona. Siempre quise jugar en Barcelona. De chico veía al Barcelona, veía a Messi. Y hoy mi sueño es jugar en Barcelona.
5: ¿Qué le dijo el Cholo?
1: El Cholo dijo, yo te voy a ayudar, pero para armarte un buen equipo, no para irte al Barcelona. Claro.
5: ¿Y si no quiero?
1: Y ahí terminó.
5: Y hoy aparecieron cartelitos, no, está bien.
4: Pero ahí, perdón, no solo terminó la charla, sino ya
1: una semana después dijo lo que dijo el miércoles.
6: Claro. El Cholo no intercedió ante Gilmarín, que es el dueño del Atlético de Madrid, lejos de eso, que es el que hoy está inflexible.
1: Al contrario, se alineó.
6: Claro. pero no, y con la declaración ni hablar.
4: Perdón, en esa charla no se sintió también el propio Simeone diciendo, te querés ir, estando yo te traje, no sé, digo, no se sintió hasta tocado Simeone.
6: ¿Sabes por qué está tocado
4: personalidad?
6: ¿Sabes por qué está tocado?
4: Porque él tampoco lo ponía también en su lugar, tuvo muchos problemas también para que triunfe Julián Álvarez.
6: Está tocado Simeone porque sabe que el deseo de Julián, como dijo Ariel bien, que tiene un sueño de chico, pero además el deseo de Julián ahora es ir a ganar cosas. Y eso a Simeone le da por...
1: Porque él considera que con Julián podía ganar.
6: Porque él es un ganador y bueno, ve que su figura se está yendo con un deseo de querer ganar a otro lado.
5: Pero para, no es culpa de... está bien. Simeone estuvo cerca de ganar la Copa del Rey y no la ganó. Estuvo más cerca que el Barcelona de la Champions y no la ganó. Le va a costar este año el Atlético de Madrid. Bueno. Ahora, tampoco se puede poner Simeone... Yo igual entiendo que los primeros que tienen que querer destrabarla son los dirigentes del Atlético de Madrid, que está son bien. Los que lo venden o no. Pero para, Simeone no se puede poner como novio o novia que lo dejan de te quiero retener a cueste lo que cueste. No, si no la persona que tenés al lado está infeliz, bueno. La verdad que ya está, déjalo ir.
4: Para mí tenés razón, bueno, pero la charla que recién contaba Ariel, evidentemente también le pudo haber tocado más en el orden personal de decirle, mirá, la verdad me quiero ir.
1: Sí, pero no tocó. Pero
4: a Simeone, ¿sí? A Simeone le tocó más en el orden personal.
1: Sí,
4: si la respuesta fue...
1: De manera negativa.
4: Pero obvio.
1: Claro, yo pensé que decías...
4: No, cuando dice, ayúdame. Y bueno, yo te voy a ayudar, le dijo, pero para armarte un equipo. Y bueno, y ahí terminó de romper la relación.
1: En febrero Julián le dijo a Gil Marín, que hoy es el consejero delegado del Atlético, pero es el día a día el que manda, digamos. Más allá de que hay dueños... Hay distintos dueños, pero el 57% lo tiene Apolo, que es la empresa que más plata está poniendo. En febrero, Julián le dijo a Gilmarín, me quiero ir del Atlético. Ok. Quedó claro en febrero. En mayo, antes de ir a Estados Unidos, le dijo a Mateu Alemany, director deportivo.
6: Exactamente.
1: Me quiero ir del Atlético, ya lo sabe Miguel, y me quiero ir al Barcelona.
6: Ahí no habló con Simeone él.
1: Ni habló con Simeone ni habló con Gilmarín.
0: Mirá, la época estaba lesionado.
1: Mayo, correcto,
6: lesionado. Que ya estaba despedido de la temporada por lo que pasó en la Champions.
1: Y Alemany les dijo, bueno, no depende de mí. Alemany trabajó en Barcelona. No tiene problema en que se vaya al Barcelona. No depende de mí. Se dio media vuelta, le dijo a Gilmarín, este se quiere ir al Barcelona. Al Barcelona no se
6: porque
1: va.
6: Ya había hablado su representante en Barcelona y tenían, digamos, apalabrado el contrato particular y sabía Julián y su entorno que el Barcelona iba a acelerar.
5: No dejas de reforzar.
1: Barcelona, Julián no tiene la mira hace rato.
6: Sí, bueno, pero este era
1: siempre
6: el momento.
1: Siempre lo supo como post Lewandowski.
6: Bueno, pero acá contaba claramente con la anuencia del futbolista que desde febrero sabía que se quería ir al Barcelona, que era el momento.
1: Sí.
5: No dejas de reforzar un rival directo, ¿no?
1: También. Para mí ahí hay un tema de orgullo también.
6: Hay que revisar algo, está bien. Yo entiendo y es un rival directo, obvio, porque además se cruzan en la Champions, como pasó, se han cruzado en la Copa del Rey. Ahora, en 38 fechas, ¿es un rival directo el Atlético de Madrid y el Barcelona?
1: Sí.
5: Sí.
6: ¿Cuántos puntos les
5: arma? Perdón, en el último.
1: Tenés razón en que el año pasado no. En la temporada pasada estuvo a 20 puntos.
6: Y en la era Simeone vamos a coincidir que el Atlético de Madrid dio recontra. Un salto de calidad, de jerarquía, de todo.
5: ¿Cuántos se arman para pelear la liga?
1: El Atlético está armado para pelear la liga.
5: Sí. Son tres.
6: Para pelear.
5: Para pelear la liga son tres. El Barcelona, el Real Madrid y el Atlético Madrid.
4: Los otros la juegan. El resto compiten.
6: No sé si ahora se armó
5: la Champions.
6: Para pelear la liga.
1: Ahora llevo...
5: Con Julián estás... A ver, con un jugador como obvio. Julián estás armado para pelear la liga.
6: Si se te va Julián tenés que ir a reemplazarlo, sin dudas.
5: Y bueno...
6: Bueno,
5: aparte, perdón, ¿qué se le cuestiona?
6: Podrían haber entrado 120 millones de euros
5: pero
6: para armarse.
5: ¿Qué se le cuestiona al Atlético de Madrid o al Cholo Simeone en los últimos años? Mirá que la plata se la pusieron, para armar el equipo. Ya dejó de ser un equipo humilde.
1: Yo creo que el Atlético, por lo que estuve hablando, al Barcelona no lo venderían 120 y al Arsenal lo venderían 100.
5: Claro. Claro. Bueno, ¿y
6: sí? Por eso, no es una cuestión pero pará, de...
5: Como pasa acá, que a Boca no se no lo venden o arriba no se lo venden a 7 y afuera
1: sí, obvio.
6: Bueno,
1: verdad.
6: Pero ahí tenés... Volvemos al tema. Si vos sos del fútbol, como es Simeone, y viene un jugador de fútbol, como es Julián, que además, para mí no es menor. Son argentinos los dos, es amigo del hijo, coincide con el hijo, coincidió mucho tiempo. Y te dice desde lo más genuino, un pibe de pocas palabras, introvertido, que se quiere ir.
5: Pero, Joaco, Simeone, yo, y después yo.
6: Bueno, entonces va a terminar mal.
4: Pero ya está terminando mal.
6: Va a terminar mal para Simeone también, porque va a tener a su figura con cara de culo, uh-huh, sin querer jugar. A mí ayer un amigo, muy amigo de Julián, me dijo con carpa esto. Él no quiere ir a Arsenal, que ya lo sabemos, pero...
1: Si no le queda otro,
5: tiene
1: no
5: que sé. Salir.
6: Y la otra es, él va a entrenar, seguramente, pero no sé si en algún momento... va a alzar las armas y va a decir, no, no voy a entrenar más.
1: Y esa es la
5: eso
1: que...
5: Eso lo perjudica
1: peor,
5: a él.
1: Esa sería peor para todos.
5: Lo perjudica todo. A él, porque tiene la selección argentina
1: la que,
5: también.
1: La que pensé en voz alta ayer hablando con esta persona, y esa persona que está bastante metido en la vida de Julián, me dijo, y bueno, sí, sería como un ideal que se vaya al Arsenal.
5: Y después al Barça. Y después,
1: que el Arsenal le pague 100 millones y que en uno o dos años se vaya al Barcelona es a cumplir esa. Su sueño. Porque la no fue esta palabra la que me dieron, pero lo voy a decir este sinónimo. Empecinado con ir al Barça.
6: Sí, está. Sí.
1: Y yo no sabía, pero en ese videíto de Julián de Chico, dice, ¿de quién sos hincha? De River y del Barcelona.
6: Terrible lo que hizo Messi, ¿no?
1: Y
6: lo que
1: hizo Messi.
6: Terrible.
4: Y, perdón, ¿no? Y
6: hizo hinchas del Barça.
4: Y pudo haber hablado en las horas que estuvieron... en la selección con Messi, seguro, por este señor, que bueno, se le llenó la cabeza más todavía, ¿no?
6: Vos contaste claro. Antes de los Juegos Olímpicos, cuando él se iba,
1: PSG,
6: sí. Que habló con Messi y ahí habló. Messi no le pintó
1: la otra
6: linda historia
1: no,
6: para ir a vivir a París.
1: Él quiere estar cerca de la familia vive en Madrid, a Barcelona los podría llevar,
6: Londres,
1: y si no se queda...
6: Londres no es Barcelona, no es Manchester.
1: No es Manchester, no quiere irse a Inglaterra porque no podría llevar a los padres por un tema de papeles, de documentación. Sí.
6: Bueno, pero de Madrid a Londres tampoco
1: es... No, es lindo Londres, además. Es,
6: no,
1: una, ciudad,
6: no,
1: es una ciudad como
6: no,
1: para vivir un par de años.
4: No, pero digo, vas enseguida. Sí. Cualquier cosa. No,
1: la otra
6: está,
1: charla es...
6: Que está Enzo.
1: Hola, Julián. ¿Sí? Luis Enrique.
5: Oh.
1: Hola, Luis. Bien, bien.
5: Ahí sí vas a ganar.
4: Otra ciudad fea, París.
5: ¿No? Pero ahí vas a ganar.
1: Julián, te llamo nuevamente. No me quiero poner denso, pero...
6: Venga, tío.
1: Venga para aquí. No, pero ya es la tercera vez que te estoy llamando. Quisiera que juegues en el PSG. No quiero jugar en el PSG. Ah, ok. Gracias, Julián. Un saludo. Terrible.
6: ¿Otra vez?
1: Terrible que llame Luis Enrique para llevarte a jugar al bicampeón de la Champions.
6: Es llamador, Lucho.
1: Es llamador, sí.
6: A Mastantuono también lo llamó.
1: También, claro.
6: Pero en el Arsenal también va a pelear. Arsenal, hoy arranca la Premier, repetimos, sí. Con argentinos.
4: 15 argentinos.
1: 15 argentinos. Sí. ¿Sabés qué podés decir durante el año? ¿Qué equipo hay? Así como tirar para arriba nos recomienda los partidos, vos nos tenés que recomendar un equipo. Que no sea...
6: Un equipo de la Premier.
1: Claro, pero bueno, te vamos a dar 4 o 5 fechas. Uh-huh. Que no sea...
4: Los que ya conocemos.
1: Bueno, sé.
6: No, el Sunderland.
4: Ese va.
6: Terminó bien la temporada.
1: Que en el Zapping la gente diga, che, está el Sunderland. Y Joaquín Bruno, el papá de Alvarito. Oiga, ¿cuál Alvarito? ¿De qué alcohol?
6: Y hubo una canción ahí, estuve un rato y después.
1: ¿Alguien no llora con las canciones de los nenes?
6: Nah, igual.
1: Martín.
6: Claro. Sí, nada, pero fue todo medio informal.
1: Más informal. Tranquil. Pero el coro infantil es imposible, no te toque.
5: Ah, bueno, sí. Hay gente que lo cierra los coros.
4: Claro, lo cierra la gente.
1: Sí, cierto.
4: Algunos que sí.
1: Sí, es increíble.
4: Que no tienen ni corazón ni nada.
1: Qué espectacular cuando cantan todos juntos los nenes para cerrar el acto. Durante el acto, viste que no vas entendiendo mucho.
6: No.
1: Era castellano.
6: Toda la salita. Y era, sí, más castellano, pero algo de inglés.
4: Un micrófono que no anda, siempre hay un problema.
1: Siempre hay algo, sí, sí.
4: No puede fallar.
1: O uno que pone el micrófono para el otro lado y no se escucha.
6: No, pero anduvo bien.
1: Anduvo bien.
6: El Arsenal es el máximo candidato para mí a ganar la Premier.
1: Otra vez.
6: Sí.
4: Ahí está Heinze como ayudante, ¿no? Obviamente, como ayudante. Jugadores. Después hay 3 jugadores en el Chelsea, otros 3 en el Aston Villa porque llegó Garnacho.
6: Claro.
4: Y 2 en el Manchester City. Rulli y el Diabito Echeverri son los clubes con más presencia argentina.
1: Claro, bien.
6: Bueno, habrá que ver si
1: y arranca, Echeverri. Y bueno, segunda fecha de España, arranca Italia.
6: Sí, arranca Italia.
4: Ahí son 23 fecha. Argentinos.
6: Claro.
4: Hoy segunda se habló fecha. Mucho de Lautaro con un acuerdo en Barcelona, pero lo desmintieron todos.
6: No, falso.
4: Es un acuerdo entre club y jugador.
6: No. Lautaro sabe que es lo de siempre, porque ya con el Barça ha tenido este tipo de situaciones, es mediático, él va a ser difícil que salga del Inter.
4: ¿Hoy cómo lo sacan del Inter?
1: No, con el deseo
6: por él.
1: Sí, si no tiene deseo él.
5: No, el desafío es jugar en otra liga, sería, ¿no? Jugar en otro fútbol.
1: Pero no parece habérsele abierto por ahora.
6: No, pero él
5: Pero para mí esa.
6: Yo creo que él busca muchas cosas en Inter que todavía tiene.
1: Claro.
6: Por delante.
4: Y además está muy cómodo, ¿no?
1: Jugó dos finales de Champions.
5: Su Champions.
1: Obvio. Lo vemos difícil, ¿no? Un equipo italiano ganar la Champions.
5: Pero jugó la final.
1: Pero llegó a dos finales, claro.
5: ¿Cómo la perdió, no?
1: A una no compitió, la otra sí.
4: Pero ahí sí que hay un sentido de pertenencia con el Inter muy, muy fuerte, ¿no?
6: Sí, sí. Y si bien lo personal, viste, Messi ha bajado una línea naturalmente y que muchos han recogido. Eso de lo personal está bueno, pero siempre es más importante lo grupal. Bueno, Lautaro tiene un par de zanahorias personales en el Inter, sí, como para perseguir.
1: Y sí, sí. Bueno, vamos a ver a Mastantuono también. Sí. La verdad que va a ser interesante, sí, Mastantuono tenga la continuidad que no tuvo esta temporada, ¿no? Es el lunes, creo, con...
6: El lunes ya debutó por Copa Italia.
4: Fiorentina-Roma.
6: Bueno, sí, ojalá que sea una buena temporada de Dybala.
1: Así es, se enfrentará en la primera fecha.
0: Y tenemos la segunda fecha de España fin de semana.
6: Debuta el Madrid.
0: Debuta Real Madrid porque lo esperaron un poco para que termine su propia pretemporada. Es verdad, acá hay hinchas, hay simpatizantes. Gonzalo Orellano, que ya charló con nosotros también. Bueno, en esta fecha número 2, entonces, el Real Madrid sale a la escena con la misión de sumarse. Va a Cataluña, juega contra Español sábado mañana 4:30 p.m. pegadito, a tirar para arriba. Va a estar visitando al Español, como decíamos, en un duelo que promete. Español Real Madrid exclusivo por la pantalla de Disport.
1: Che, River, Boca, Avellaneda con los dos. Claro. Rodrigo Áncora con Vélez. ¿Cómo no? Porque va contra
6: River.
1: Contra River,
6: domingo,
1: nada menos.
6: 19:15.
1: De todo. Y tirá para arriba.
4: Claro,
1: y tirá
4: para el arriba. Apéndice.
6: Me gusta el gordo cordón de invitado, ¿eh?
1: Sí, mañana. Mañana
4: es de. Ya hay mucha gente de Ferro que se ha llamado. Que
1: va tirando preguntas. Claro.
4: Está Marianito Almada, entre otros, ¿no?
1: Abrazo, Mariano. 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
0: Horas, 2 minutos en toda la Argentina. En Buenos Aires, 10 grados, la temperatura, la térmica, 8 grados, 5 décimas, la humedad, 58%. El presidente Javier Milei viaja a Santa Fe para encabezar el acto por el aniversario número 142 de la Bolsa de Comercio de Rosario. Durante este encuentro, la entidad bursátil pondrá el foco en la reactivación y licitación de las líneas ferroviarias como el Belgrano Cargas para impulsar el transporte de la producción. Los referentes del sector agroexportador mantendrán su histórico reclamo para eliminar retenciones, aunque comprenden que actualmente no están dadas las condiciones. La agenda del mandatario incluye un breve encuentro protocolar con el gobernador santafesino Maximiliano Puyaro y con el intendente de Rosario, Pablo Hapkin, antes de brindar su discurso ante los empresarios hoy pasadas las 7 de la tarde. El juez federal Martín Cormick convocó una audiencia integrada por el gobierno, la UBA y el Consejo Interuniversitario para destrabar el conflicto por el financiamiento. Este encuentro se llevará a cabo en medio de un clima de fuerte tensión marcado por un paro nacional que llevan adelante durante toda la semana los gremios docentes y no docentes. Durante la reunión se discutirá el cumplimiento de la medida cautelar que obliga al Estado a actualizar salarios, becas y partidas de financiamiento. El objetivo principal de esta instancia es acercar posiciones y encontrar un acuerdo sobre la aplicación de la Ley de Financiamiento Universitario. AISA definió los compromisos, inversiones y metas operativas para el periodo 2027-2031. Esta resolución, oficializada por el ente regulador de agua y saneamiento, apenas días antes de la apertura de los sobres en el marco de la privatización de la compañía, respecto a cuadros tarifarios, establece que los niveles vigentes se mantendrán constantes en términos reales durante los próximos 5 años sin contemplar nuevos aumentos. El esquema de venta diseñado por el gobierno contempla una concesión por 30 años donde el 90% del paquete accionario de AISA quedará en manos privadas y el resto pertenecerá a los trabajadores. El gobierno de la Ciudad de Buenos Aires habilitó por primera vez pruebas en la vía pública con vehículos autónomos y robots de reparto. Mediante una resolución oficial se estableció un sistema de permisos exclusivos para ensayos de nivel 4 que aseguren la operación en áreas controladas. Las empresas interesadas deberán cumplir con estrictos requisitos técnicos, contar con seguros específicos y priorizar siempre la seguridad de peatones y ciclistas. El objetivo principal de la medida es experimentar el funcionamiento de estas nuevas tecnologías en condiciones reales para avanzar hacia una futura regulación definitiva. En las Naciones Unidas, el Consejo de Seguridad realiza hoy una nueva votación informal para medir a los candidatos que aspiran a la Secretaría General de las Naciones Unidas. Allí hay un argentino, Rafael Grossi. Los 15 miembros del organismo evaluarán de forma secreta a los postulantes, asignándoles las categorías de alentar, desalentar o no dar opinión sobre la costarricense Rebeca Greenspan, que parte como favorita, y también otros participantes como el argentino Rafael Grossi, mencionábamos recién, y la chilena Michelle Bachelet. Para avanzar en el proceso, cualquier candidato necesitará obtener al menos 9 votos hoy y evitar el veto de algunos de los 5 estados permanentes del Consejo de Seguridad. Hoy viernes 21 de agosto ya abrieron los mercados. El dólar oficial se vende a 1.515 pesos en el Banco Nación, el dólar blue a 1.550 pesos y el dólar turista para gastos en el exterior con tarjeta llega a 1.969 pesos. En Mendoza, nos escuchás en la capital mendocina, en la FM 105.3, 12 grados 6 décimas es la temperatura ahora en Mendoza capital. El cielo está ligeramente nublado, para hoy se espera una máxima de 15 grados tan solo, con cielo mayormente nublado durante la jornada de hoy. Refresca y mucho el fin de semana con mínimas de 2 grados mañana sábado y máxima de 14 grados allí en Mendoza. Bueno, aquí en Buenos Aires tenemos un panorama similar para mañana. Por ahora, las condiciones en Buenos Aires son con 10 grados de temperatura, la térmica está más baja en 8 grados 5 décimas, la humedad en un 58%, bajó bastante y la presión en 1021 hectopascales. El viento sopla del sur a 12 kilómetros la hora, se espera para esta tarde que tengamos más sol con cielo parcialmente nublado, ráfagas de viento que podrían superar los 20 kilómetros por hora y buenas condiciones del tiempo en general. Mañana sábado la sensación térmica por abajo de los 2 grados de mínima en el comienzo de la jornada va a ser el momento más frío de todo el fin de semana, después llegará a 14 grados con sol la temperatura. El domingo, mínima de 3, máxima de 13. El lunes también con frío. Recién se recupera el termómetro a partir del martes en Buenos Aires.
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0: 11 de la mañana, 13 minutos. Hay una información fuerte, en serio, de la selección argentina. Ya la estaremos dando, Fer.
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0: Muy bien. ¿Se puede decir ya que es oficial?
2: Sí, es oficial.
0: Te escuchamos entonces. Ha
3: publicado.
2: Bueno, a ver, la FIFA publicó las sanciones por los incidentes que se desarrollaron en la final de Argentina contra España.
0: El post.
2: Exactamente. Lo vamos a leer porque son varios puntos. Primero, una multa económica a la Asociación del Fútbol Argentino. Además de la multa económica, dos partidos para Argentina, jugando de local con una restricción del 50% de espectadores, es decir, mitad del estadio,
0: aforo reducido. Sea el partido que sea.
2: De FIFA.
0: Ah, FIFA, o sea, próximos partidos eliminatorios. Sí. Amistosos no.
2: Yo creo que incluye, acá no aclara, son todas las competencias FIFA que incluyen los amistosos, obviamente, en las ventanas oficiales.
0: Ah, entonces amistosos sí.
2: Sí, por eso. Sí.
3: Sí, algún amistoso no tiene carácter FIFA.
2: Todo lo que se enmarque dentro de FIFA.
1: O partido internacional, no sé si es FIFA. FIFA creo que es igual, pero no es internacional, ¿no?
2: Todo lo que se enmarque dentro de FIFA, obviamente, eliminatorias es FIFA, Copa Americano, a partidos amistosos sí. Va a tener multa económica, Mundial. Va a tener 50% de aforo
1: pero,
2: y atención.
1: Sé que hay cosas peores, pero... No se entiende mucho en un mundial que tiene que ver cuando vos organizás. Si vos no te podés hacer cargo de toda la gente que estaba en Nueva York ese día en el estadio.
0: Sí. Es por los cánticos, ¿no?
2: Bueno.
0: Del aforo.
2: Sí.
1: Sí. No es por la bandera de Malvinas.
2: No. Servirse de un evento. Bueno, hay que interpretarlo. Servirse de un evento deportivo para realizar manifestaciones de índole distinta a la deportiva es por la bandera. Eso es por la bandera.
4: Acá está todo, ¿eh? Metieron todo.
2: Conducta incorrecta de un equipo, artículo 14, ahora vamos a decir por qué y a quiénes suspenden. Discriminación y agresiones racistas.
0: A estos puntos le tenemos que ganar.
2: Esa.
1: La de México, la que...
2: Por cánticos y gestos discriminatorios de aficionados. ¿Bien?
0: Bien.
2: Entonces, multa económica, aforo del 50% y atención que esta es la más fuerte de todas. Por el partido, por la final, Argentina-España, el pasado 19 de julio, en Nueva Jersey, la Comisión Disciplinaria de la FIFA ha impuesto las sanciones que se enumeran a continuación sobre los siguientes futbolistas. Leandro Paredes, 10 partidos de suspensión y $90,000 de multa.
0: ¿10 partidos?
2: 10 partidos de suspensión para Leandro Paredes.
0: No, pues esa no la escuché nunca.
2: Nahuel Molina, 7 partidos de suspensión.
0: Fuerte también.
2: Multa similar a lo económico. Thiago Almada, 1 partido de suspensión. Roberto Ayala, 3 partidos de suspensión. Pablo Martín Páez Gavira.
0: Gaby.
2: Un partido de suspensión.
0: Gaby las está en el incidente con Paredes.
2: Las suspensiones por partido se trasladan, acá está, a los siguientes partidos de las selecciones nacionales correspondientes. Hay que averiguar, porque esto es muy reciente, si los siguientes partidos de las selecciones nacionales...
3: Hay que ir al artículo 69, apartados 2, inciso A... Y el apartado 3, para determinar cuáles son los partidos, ¿no? O cuáles podrían ser los partidos.
0: Pero 10 partidos a Paredes, justo cuando Paredes...
3: Sí, sembró alguna duda.
0: Sembró duda de futuro. Conmebol, Copa América es Conmebol.
3: Sí, ¿no? Exacto.
0: O sea, podría...
3: Que será lo próximo.
0: En caso de no llegar a cumplir la sanción... Igual en 2 años Argentina juega 10 partidos. Claro, pasa que hay que ver qué tipo de partido va a jugar.
3: Claro,
0: porque rápido podríamos decir, se pierde la mitad de las eliminatorias. ¿Se pierde?
3: No se sabe.
0: Hay eliminatorias.
3: Claro, no se sabe todavía eso. Eso en cuanto a eliminatorias que arrancarían en septiembre del 2027. Porque no sabemos si Argentina va a jugar el Mundial como organizador y va a jugar eliminatorias.
0: Claro, tampoco eso, cierto.
3: Si las va a jugar sin tener ningún objetivo, porque va a estar clasificada.
0: Pero es un palazo fuerte para...
3: Sí, ya sea lo que sea, ver 10 partidos de suspensión para un jugador, 7 para otro, es terrible.
4: Estos son por encontronazos postpartido.
0: Sí, claro,
4: la pelea. ¿Y a Bellingham cuántas fechas le dieron?
3: ¿Por el golpe a barco?
5: y un golpe que se vio y fue.
0: Sí, yo, a ver,
5: acá se ha anunciado para el mundo.
0: Paredes merecía una sanción. Tampoco seamos, ¿no?
3: Sí, bueno, Molina no, después.
5: Pero 10.
0: Paredes tiró al suelo, pegó, qué sé yo, hizo todo un poco. Pero
5: Molina, Ayala lo mismo.
0: Ayala fue un manotazo ahí.
3: Sí, un empujón.
0: ¿Cuánto es la multa?
2: $90,000.
3: De los jugadores, $90,000. De
0: no, Molina y a la AFA.
2: 310,000 dólares.
3: Sí.
0: Acá me pasan otra multa sobre la bandera de Malvinas.
5: Claro, que está en el primer párrafo, Lani.
2: Sí.
5: En el primer párrafo se aclara, ¿no?
0: Bueno, hay que ver si se puede apelar y hay que ver cómo se puede reducir hasta que lleguen los partidos importantes, la verdad, de la selección. Claro, después de un Mundial cualquier competencia parece menor, pero acá sigue habiendo todo, ¿no? Todavía no se sabe qué va a pasar con el técnico después de diciembre. Vamos a ver a Messi. Hay algunos jugadores que están ahí en la incertidumbre de continuidad. Tagliafico, el propio Paredes, dijimos.
3: Sí, veremos qué será de esos jugadores con incertidumbre. Esto que se vendrá en septiembre, octubre y en noviembre.
0: No va a venir bien tampoco para la concepción del jugador argentino. Mm. ¿No? Para que se lo siga viendo como un mal perdedor o para que se actualicen estas frases que fuimos escuchando en algún momento en la Copa del Mundo, sí. Porque no existe una sanción tan grande.
2: Perdón, la AFA ya...
0: 10 y de 10 fechas y de 7 también.
2: Ya respondió.
0: ¿De qué forma?
2: AFA esto, a través de un comunicado.
0: A ver.
2: Que cierra, lo primero que hace el comunicado de la AFA es la traducción de lo que recién contábamos, porque FIFA lo publicó en inglés, ¿no?
0: Sí.
2: Y cierra de esta manera, ojo, porque no descarta recurrir al TAS como última instancia. En virtud de las notificaciones recibidas y en defensa de los derechos de la asociación y de sus futbolistas, la gerencia de legales de AFA en tiempo y forma solicita a la FIFA los fundamentos de los fallos que son revisables a fin de interponer recursos ante el comité de apelación, o sea, va a apelar, sí, de la entidad rectora, quedando en el futuro la posibilidad de recurrir al TAS como última instancia.
0: Mirá vos.
2: Bueno, hay que ver las relaciones, ¿no?
0: Hay que ver las relaciones a meses de la elección para presidente de la FIFA. Hasta ahora la AFA siempre se encolumnó detrás de la Conmebol, que como un bloque, más allá de algunas opiniones diversas, sobre todo en el ámbito brasileño, como un bloque apoyó a Infantino.
5: Exacto. Sí.
0: Acá hay que... habremos.
1: Por eso está pendiente la Copa América, dijo Tapia el otro día, no tiene ni fecha ni sede. Porque claro, ahora quedaron todos... Estaban todos de la mano de Estados Unidos y ahora...
5: Igual, sí, haciendo hincapié en lo de Paredes,
0: sí,
5: vamos a ponerle que le bajen... Cuando ya te ponen un tope de 10 fechas...
2: Es mucho.
0: ¿A cuánto pueden bajar?
5: No, ponerle lo que bajen. Mm. Pero es grave que al principio sean 10 fechas.
2: El lunes después va a ser la apelación.
0: Fíjate cómo fue la...
1: A Luis Suárez le dieron 9.
0: Sí, Suárez.
1: En la mordida.
5: Ahí está.
3: Contra Chiellini en 2014. Acá dice que se hace constar que la suspensión de Ayala y los jugadores se deberá cumplir en los próximos partidos oficiales en los que participan.
1: Claro, el artículo 69 es el que establece que como es último partido de un torneo, se tiene que cumplir en el que le sigue, en lo que venga.
3: Claro.
1: Esa es la aclaración que se hace sobre el artículo 69.
0: ¿El lunes apela?
2: Sí.
0: Por lo menos apela las sanciones de los jugadores. O sea que si son partidos oficiales y el amistoso, ¿qué carácter? Che, no, pero pará, Suárez 9, actitud antideportiva.
1: Con antecedentes, ¿no? En 2014 ya tenía antecedentes.
0: Sí.
5: El tema de la mordida.
1: Sí. Durante el Mundial, en un partido.
3: Ay, en el medio del partido.
0: Mm. Es un palazo tremendo. A la vuelta de la Copa América 2019, la que ganó Brasil.
3: Con Chile, por Messi.
0: Sí.
3: Con declaraciones.
0: Con declaraciones. ¿Se acuerdan que el post-Copa fue tremendo? Con decisión de la Conmebol de apartar a Tapia de un sillón que tenía, un lugar que tenía allí en la mesa de decisiones y demás. A partir de las declaraciones.
3: Porque fue todo producto de la semifinal polémica con Brasil.
0: Con Brasil y las declaraciones de Messi contra el arbitraje y contra la Conmebol en
3: Y AFA, yo me acuerdo que sacó un comunicado apoyando la declaración de
0: correcto,
3: Messi.
0: Correcto, sí. Fue un post competencia muy convulsionado, pero también. Y encima, en un momento, repito, en que la FIFA está cuestionada a todo nivel, ¿no? Uh-huh. A nivel interno, sobre todo en Europa, claro. Sobre todo en Europa. Y esta es un palazo para una de las asociaciones más importantes de Sudamérica.
2: Sí, mientras no sea un mecanismo, ¿no? ¿De
0: qué? ¿De presión?
2: Iba a decir otra palabra, pero es muy fuerte.
0: No, entonces no lo digas.
2: Sí.
0: ¿Pero hay sinónimo de cosas que no fuerte?
2: Sí.
0: Sí, puede ser de presión, de cambio. Bueno, este a cambio de...
2: Porque a mí me parece muy fuerte. Muy fuerte.
0: Sí. 10 fechas a Paredes, 7 fechas a Molina, 1 a Thiago Almada, más multas, bueno, las 3 a Ayala.
2: Y el aforo del 50%.
0: Y el aforo del 50% que toca, a ver, ojalá que no, pero miren si se despide Messi.
2: Por eso, te toca lo sensible.
3: Eso ya empieza a correr todo a partir de septiembre.
1: Salvo que te permitan escaparte de FIFA y hacerlo con un combinado de no sé qué.
3: Sí.
1: Pero no sé, eso
3: que salga de la órbita para hacer un partido, no sé, un homenaje.
0: Tendremos que obligar a Messi a jugar por lo menos 3 partidos en el ámbito local. Para que los primeros 2 sea para cumplir la sanción.
1: ¿Esto incide en la nómina que va a publicar Scaloni cuando? ¿En un par de semanas?
3: Qué pregunta.
0: Y sí, tendría que ser.
3: Sí. Primero se tiene que saber con quién jugar. Claro,
0: tiene que haber amistoso.
3: Claro.
5: Yo creo que esto incide en muchas cosas. Bueno. En decisiones futuras también.
0: ¿De quién?
5: De todos.
0: Los jugadores.
5: Jugadores, de técnico.
2: Por ahora, al jugador afectado, al más afectado, que es Leandro Paredes, que yo tenga, no le está sembrando dudas.
0: Ok, para su continuidad en la selección argentina. Che, me dice algo Maverino que está bien, Son sanciones de oficio estas.
2: Ah, es verdad, porque no lo informó el árbitro.
0: Claro, miren si esto cambia el mapa del fútbol.
5: ¿Empezamos con el oficio?
0: Si se suspende de oficio después de una final del mundial, o sea, más esto no puede haber.
2: Igual FIFA sí ha actuado de oficio a diferencia del nuestro.
3: Una final del mundial se estaba viendo en...
2: Sí.
1: Sí, igual entero y pero trascendieron más los videos después que la transmisión misma que vimos acá.
3: Sí.
0: ¿La de Suárez oficio?
2: Sí, FIFA sí, a diferencia de AFA actúa por oficio el tribunal.
1: Claro, el partido de Luis Suárez no se veía. No
3: ¿Lo echaron ese día?
1: Claro. ¿Lo echaron después? Pero pasa, no se usaba el VAR, no había video.
3: No, pero lo echó el árbitro.
0: A mí la
3: Uruguay 1...
0: A mí la que Italia me parece que también es una lástima es esto del aforo.
2: No, es tremendo.
1: Claro, y las nueve fechas de Suárez, ¿se acuerdan que incluía todo tipo de competencias?
0: Claro,
1: no podía jugar en Barcelona.
0: Sí, no podía entrar a ningún lado. Bueno, nos vamos a estar con el tema, obviamente, pero de acá hasta la apelación es lo que hay, simplemente. Vamos a ir con nuestros periodistas, a cada uno de nuestros equipos. Primero Fafi. Porque Boca juega un partidazo este fin de semana. Bueno, decimos partidazo porque las camisetas que se cruzan, qué sé yo.
5: Está bien. Es un clásico. Pero también Boca tiene que empezar a escalar en el torneo también, ¿no?
0: Y es en el cilindro.
5: Que viene bien.
0: Así que bien iremos con Racing primero.
5: Anímicamente está allí arriba.
0: Achita, buen día. ¿Cómo va?
5: Con Boivoda.
6: ¿Cómo te va, Ariel? Buen día para vos, buen día para todos los compañeros. Un cilindro que espera, obviamente, recibir a Boca, que necesita la victoria y que ni siquiera eso le va a garantizar estar en el playoff, pero sigue empezando a sumar puntos, tanto para el anual, que está 22º, como para poder escalar en ese y aspirar a ese grupo de 8, mientras mira cómo armar el equipo para el domingo y también mira cómo armar el plantel para lo que viene, porque por un lado está intentando cerrar el central y por el otro tiene oferta por jugadores para que pueda llegar a salir.
0: Claro, bien. ¿Cómo formaría Racing? ¿Qué sabe usted?
6: La duda está más que nada en el medio y en quién va a ser el reemplazante de Adrián Maravilla Martínez respecto a lo que fue el partido de Copa Argentina. Da la impresión de que sería Solari con Egni la dupla de ataque. Hay una chance de que Elías Torres ingrese por Solari y con Egni mantenga su lugar, pero en principio el resto del equipo sería bastante similar a lo que fue en Copa Argentina ante Belgrano, con ese medio con Leonel Pérez, con Lodico, con Ortegoza y con Marco Mijevic como enganche.
0: O sea,
6: Cambeses en la valla, Canavo nuevamente como lateral por la derecha, Mateo Martínez en su tercer partido consecutivo como titular, Marco Rojo, Nacho Rodríguez por la izquierda, como decíamos, en medio con Leonel Pérez, con Lodico, con Ortegoza y con Marco Mijevic, y arriba Solari o Elías Torres y con Elmi.
0: Bien, claro, porque arriba es donde tiene que retocar. ¿A usted le interesa el rival?
6: Siempre.
0: Fafi, buen día, ¿cómo va? Para hablar de
7: ¿Cómo
0: Boca.
7: ¿Cómo te va, Ari? Abrazo grande para todos, abrazo también para Chita, ¿cómo andan?
0: Bien. ¿Qué hay de Boca? ¿Cómo arma? ¿A quién preserva, si es que alguien?
7: Bueno, obviamente preservado Paredes, mencionado por el técnico el otro día en conferencia de prensa, también Lozano. Yo tengo una sola duda, al día de hoy, a falta de un entrenamiento, porque está culminando el de hoy viernes, y quedará el de mañana sábado nada más.
0: A ver.
7: El primer marcador central. Si sigue Figal o si después de darle descanso los 90 minutos vuelve Lautaro Ilolo. Pasando en limpio para mí, Montero, Gorosito, la duda del primer marcador central, si es Ilolo o Figal, Costa y Blanco, Azcacíbar, Delgado, Belmonte, Aranda, Villa y Merentiel.
0: Merentiel obviamente arriba. A Enner, ¿cómo es el plan con Enner?
7: Bueno, a medida que se puede, que lo permitan los partidos, sí. Minutos en lo futbolístico, para que sienta, a ver, acá entra a la par de sus compañeros, cuando hay reducidos, tácticos, él está a la par de todos los compañeros. El tema es que lo que le falta es justamente es eso, el rodaje futbolístico que había perdido hacía 45 días después de jugar con su selección en el Mundial.
0: Sí, la verdad que el otro día estaba a destiempo, ¿no? A mí me llamó la atención que pelotas largas, frontales, quizás eran más fáciles de calcular. Iba donde no caía, lo corrijan. Es raro ver a Enner Valencia perder en físico con un defensor de Recoleta, en este caso. Bueno, vamos y volvemos. ¿Qué más de Racing, Nachita? Ciérrenos.
7: Parte del armado de la delantera tiene que ver con la situación Solari. Hay que ver qué ocurre con él. Recordemos que llegó una oferta por parte del Toronto de la Major League Soccer para llevárselo. Es un préstamo con cargo, $250,000 es el cargo y una opción, obligación en realidad, de compra sujeta a objetivo de $2,500,000. De Racing esto, y es la novedad de esta mañana, fue rechazado porque tanto el dinero como las condiciones no terminan de cubrir lo que Racing quiere por el futbolista. Obviamente tanto el jugador como su representante quieren que esta salida se dé. Se está esperando que en horas de la tarde llegue una nueva oferta, y si se pone de acuerdo, podría salir Solari, y obviamente cambiaría la fisonomía de Racing para el partido de Boca.
0: Claro, seguro. Bueno, en materia de refuerzos, ¿está todo ligado a la salida de Martirena o hay algo más?
7: No, más allá de lo de Martirena, que Barinaga es prácticamente el futbolista que está designado para reemplazarlo en caso de que se vaya. Yo creo que por esta zona Racing puede llegar a cerrar a Matías Pérez, al central de Cerro Porteño, es el que ocuparía el lugar de Di Cesare, lesionado. Y obviamente espera ver qué pasa con Colombo.
0: Pero me desorientaste ahí. ¿Por qué Matías Pérez? ¿Qué pasó con todos los otros? Con todas las otras opciones.
7: El tema con Carabajal, que es la otra opción y la más firme, es que Independiente del Valle pidió más tiempo para poder negociar, y Racing no puede esperar demasiado tampoco, porque tiene un tiempo de gracia por el cupo de Di Cesare, que la semana que viene ya vencería. Independiente del Valle todavía está en carrera en la Copa, tiene que jugar con Tolima, entonces necesita más tiempo. Uh-huh. Y Racing no tiene ese tiempo para esperarlo. Claro. Por eso acelera por Matías Pérez.
2: El de Lanús, ¿no?
7: Exacto, que ahora está en Cerro Porteño.
2: Está bien. No me acuerdo tanto. Mm.
0: No, está bien, para eso es la Secretaría Técnica, para reparar en jugadores que no están tan en boca nuestra, ¿no? Pero bueno, tenía otros jugadores por los que había negociado Racing, por los que había parecido interesado.
7: Y tenía todo acordado con Adoni Frías, pero vinieron los muchachos de México con,
0: claro,
7: su billetote, sí. Y se lo llevaron.
0: Sí. Bueno, un saludo para vos, Achita.
7: Abrazo enorme, buen fin de semana, compañeros.
0: Y en materia de refuerzo, Fafi, ¿qué? Así completamos Boca en ese sentido también.
7: Bueno, en salidas hoy se puede terculminar la de Weigan a Liga de Quito, que ayer se metió también, que avanzó de ronda, metiéndose en cuartos de final, así que así sería uno de los apartados. Lo que decía recién Achita también de Barinaga, es que puede llegar a resolverse si se va a Martirena y se le abre ese cupo. Y yo la información que tengo, ayer lo hablábamos cuando aparecía el rumor, lo de los Mónaco, me explicaron desde Boca que fue así. Una persona alcanzó el nombre de Kevin Lo Mónaco preguntando si interesaba en Boca. Y que si lo querían sacar a Independiente por 7 millones de dólares, por una deuda que tenía el Rojo con una parte tercera, llegaban a sacar al jugador. ¿Qué hizo Boca? No sé si llamarla oferta formal, pero sí, dialogando con esta persona, le dijo, bueno, vamos a ofertar 3 millones por el 50. Fíjate que te dicen, te parece, un poquito cercano a lo que pretendían con esos 7 por el 100. No hubo más respuesta, Esto se enfrió, esto fue hace unos 10, 15 días, y el tema quedó ahí. Después de hablar de que me cuenten esto, yo pregunté, ¿y entonces? Y la respuesta fue, si no se va alguien, nosotros afrontamos la segunda parte del semestre con este plantel que tenemos.
0: Uh-huh. Está bien. O sea, ya está. Cerró. Más allá de un reemplazo. Igual quedan 13 días, ¿eh?
7: Sí,
0: claro. No es que menos. Quedan, ahí me lo pasó Mabel. Sí,
3: 10.
0: Queda
3: 11.
7: Sí, lo y que especulamos con la posible salida de Dilolo, por ejemplo, al Benfica.
0: El 2 Benfica de septiembre a las 18 horas.
3: 12.
0: Queda, sí, 12 días. El primer refuerzo que tiene. Bueno, pero si te viene a buscar, tenés ese tiempo para. No es que se te.
7: Que no te lo vienen a buscar, no sé, en 30.
0: Y ahí, bueno, es la complicación. Y es que en algún momento tienen que cortarlo, si no es eterno. El primer refuerzo anunciado, Averino, que tiene. Bueno, no hace mucho en la casa, digamos. Sabemos que lo hace toda la mujer, entonces él tiene tiempo para estas cosas. El 15 de mayo, Riestra anunció la llegada de Agustín Graneros. Desde ese momento hasta hoy, el fútbol argentino está incorporando.
3: Claro.
0: Una fiera. Son 3 meses y medio para que algunos técnicos digan, no, estamos cortitos, necesitamos seguir reforzando. Hace 3 meses que están incorporando. ¿Cuánto más van a necesitar? Fafi, ¿listo?
7: Sí, lo último, en Boca se especulaba con la posible salida de Dilolo, que su entorno decía tener una oferta del Benfica. A Boca por ahora no llegó nada. Y ayer el Benfica oficializó la llegada de Alessandro Circatti, que viene del primer marcador central, que viene a jugar en el Parma.
0: Sí.
7: Uno entiende que tras contratarlo a él va a desistir de Taro Dilolo, salvo que sea una apuesta al futuro, que el Benfica también suele hacer eso, contratar y tenerlo en su línea. Así que por ahora Boca nada, y así el mercado también del Ceneice.
0: Pero hay viste, por 2 o 3 días se habló de Dilolo y Benfica.
2: Claro, pero hay que empezar a creer, no le digo,
5: Dilolo y Benfica.
2: No le digo a Fafi.
0: A veces es difícil.
2: No, sí, aparte cuando el periodista le llega la información y el representante suele ser parte de una fuente.
5: Pero obvio.
2: Pero hay que empezar a creerles cuando llega la oferta.
5: Bueno, perdón, si no, ¿viste? También se habló de Paredes al Milan, ¿no?
3: No duró poco eso.
2: Bueno.
7: Sí.
2: Pero
7: sí,
2: más creíble.
7: Una mañanita duró.
5: Duró lo que...
2: Pero eso es más creíble dentro de todo.
5: Para vos, para mí no.
2: Es el 5 de la selección argentina.
5: Sí, sí, claro. Va a jugar, ¿sabe dónde? Ahora.
3: No, bueno.
2: Pero
5: muchachos.
0: Ahora está suspendido, cierto. Y a razón, Héctor, que
5: tiene.
0: Durante un rato no va a ser el 5 de la selección argentina.
5: A ver, no es por esto, pero. A ver, ¿cuánto hace que estás en el mundo del fútbol? ¿Te seguís chupando el dedo?
2: No me gusta que me acusen.
5: Y pero sí, Nani.
2: Para mí es más creíble.
0: Se está comiendo la suma. Está más cerca de. Si hace un año y medio estaba en la. O un año estaba en la Roma.
5: Pero está bien.
2: Y después hubo un mundial.
0: Sí. Bueno, Dilolo, a ver, tiene su proyección. Pero,
2: no, pero el tema es la cifra.
0: Pero ¿cuánto era?
2: No, hablaban de que iba a venir a poner 10 palos. Bueno, por eso.
0: Fafi, un abrazo, ¿eh? Me hiciste atragantar. Un saludo.
7: Abrazo. El bueno de Nicolás Ramírez el domingo, en el Clásico.
0: El amigo de Héctor.
5: Uno de los mejores.
0: Ahí vamos con River y Vélez, sí.
3: Abrazo, Superclásico. Se pregunta, bueno, falta mucho para eso en la Copa Sudamericana. 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

0: domingo para, desde las 19:15, recibir a Vélez con arbitraje de Darío Herrera y muy posiblemente varios cambios nuevamente en la alineación inicial. No tiene que ver ni necesariamente con una cuestión de disconformismo, sino con futbolistas que no estaban disponibles en la Copa Sudamericana y sí en el ámbito doméstico.
1: Bien, ¿quiénes serían?
0: Y en los costados, Giovanni González, para reemplazar a Lautaro Rivero y que Lucas Martínez Cuarta pueda regresar a la saga junto con la presencia de Nicolás Otamendi, Francisco Ortega, y me parece un dato no menor, para el costado izquierdo, y acá me detengo, porque el Chacho debe tomar una decisión, si darle rodaje como titular a Ortega o otorgarle minutos a Marcos Acuña, que ayer recibió la alta médica. El punto es el siguiente: Acuña está en la lista de la Sudamericana y Ortega no. ¿Qué prevalece? ¿Darle un rato de rodaje a Acuña desde el principio o poner los minutos contra Vélez para
2: es
0: que
2: es un tema,
0: Sí, porque Ortega en la lista de la Sudamericana no está. Si Acuña vuelve a tener un contratiempo, pasa lo mismo que en el partido de ida.
1: Ortega rindió. Mm.
3: Sí. Yo lo pongo.
4: Ortega rindió.
2: Y de última le das un rato a Acuña después.
3: Mm. Sí. Pero de entrada tiene que ir Ortega.
1: Yo creo que es más importante el torneo local que la Copa Sudamericana. Lo que pasa que es
2: sí,
1: más,
2: yo también.
1: Es más, sería, se más, define sería más fuerte ya, perder la...
3: Claro, y además se define ahora, ¿no?
2: Sí. Y para el contexto de River, si hoy River estuviese segundo,
3: el
2: tercero,
3: torneo
2: en
3: local
2: grupo,
3: tenés todavía.
1: Tiene que remontar.
3: Tenés un poquito más.
2: Está bien, pero ahí, el anual ahí.
1: Pero ahí peor. Ahí tendríamos que decir, bueno, tiene que jugar lo mejor en el torneo.
2: Está bien, pero el torneo todavía tiene mucho.
4: Le queda la
2: por
4: anual.
2: Decir. Si no, claro, no, ahora tiene que sí o sí remontar. Si, repito, si River hoy estuviese 7-8 puntos más arriba, obviamente sería decisivo con Vélez porque están los dos arriba, pero te da el campeonato todavía y a la vuelta de la esquina tenés un partido definitorio. Ahora tenés todo definitorio.
4: Qué lejos está de tener dos equipos, ¿no? Sí, no podés armar.
2: Y lo que pasa es que
3: primero tiene que armar uno. Primero tiene que armar uno.
2: Con la lista de la Sudamericana se le complicó.
1: Hoy se le complica.
2: Porque trajo 9 refuerzos y podía inscribir a 5.
1: Sí, pero ahora que las tiene todos disponibles, tampoco te arma dos.
4: No,
2: porque
4: te
2: en el
4: dos.
2: Medio, cuando podés inscribir a Ortega, Acuña está lesionado. Y ahí no sabía qué hacer porque tenía que poner a los delanteros.
1: Está bien, pero ahora que están recuperados.
2: Bueno, a Ortega no lo tiene.
1: Acuña para la
2: está,
1: Copa.
2: Pero
1: para
2: está
1: la
2: recuperado Copa. Ahí Acuña. No sé si está recuperado.
1: Ok, no, pero supongo lo que Nadia está diciendo es un segundo equipo para el torneo. Ponele.
4: Para el torneo. Claro. No, lo que yo digo es, hubo tiempos en los que hablamos de que River tenía dos equipos. Quizás antes de ver rendir algunos jugadores. Pero decíamos, tiene, no sé, Montiel
2: y
4: Bustos.
2: Pero
4: el
2: 4 y el 3 no pueden jugar en la Copa ahora. Entonces no tenés dos equipos.
4: No, ya, indistintamente de la confección de la lista, Joaco, por más que
2: no, para mí tiene dos equipos, sí. No estoy de acuerdo con vos.
4: No, tiene dos equipos. En la mitad de la cancha, ¿cuáles son los tres reemplazantes del medio?
2: Bueno, obviamente que hay varios que llegaron hace dos días y se tienen que acomodar, pero tiene para armar ahí. ¿Cómo no va a tener?
4: Para mí no como...
1: El segundo equipo sería...
2: Hoy Fausto Vera es suplente.
1: Centurión. Ayúdeme, Balca. Giovanni González.
0: Centurión, Giovanni González.
4: Ramírez.
1: Tobías Ramírez.
0: Tobías Ramírez. Rivero. Ortega.
4: Ortega.
0: Como se considere.
4: ¿Y en el medio?
1: En el medio sería Lucas Silva.
2: Fausto Vera.
4: Bueno, hoy es titular Fausto Vera.
1: Arambarri.
3: Sí, pero no está rindiendo.
4: Bueno,
1: Galván.
4: Pero hoy es titular.
2: No, Galván no fue titular.
1: Ah, pero igual es un segundo equipo, pero no es competitivo.
4: Ah, bueno.
3: Borré por allí.
1: Y sí, hoy Borré y Freitas.
3: Claro.
1: ¿No? Creyendo que Drews y Beltrán serían los titulares, sí. Llegado el caso.
2: Almada, Correa, titulares.
1: Más Andrade y Moreno.
4: Te da la sensación de que aún con todo lo que gastó, de mitad de cancha hacia adelante, sigue teniendo más, tiene más Boca hoy.
1: Yo creo que Boca en algunos puestos
4: por
1: tampoco.
4: Por ahí porque le aparecieron dos chicos, pero...
1: Boca no tiene claro el 3 suplente.
4: No, por eso dije mitad de cancha hacia adelante.
1: El arquero sería
2: sí,
1: una
2: zagueros, no se sabe. O sea, bueno, Pellegrino está lesionado.
1: Y la mitad...
2: Siempre,
4: no, pero ¿dónde gastó?
2: Siempre hay alguno lesionado.
4: Por eso digo, ¿dónde gastó River? De mitad de cancha hacia adelante.
1: Sí.
4: Y Boca tiene... Tiene a Flores, tiene a Aranda, tiene a Villa.
2: Le aparecieron, sí.
4: Merentiel empezó a hacer goles.
2: Gastó arriba a Boca también
4: a Varelo,
2: y le aparecieron arriba.
4: Y bueno.
1: Sí. Balcarce,
3: ¿le puedo hacer una sola pregunta? ¿Usted
1: una
3: está
1: sola.
3: Montado, Balcarce, a esta campaña de que hay de distintos clubes, ¿no? Y en varios medios, de condiciones?

0: Mencionar a los árbitros, porque estoy leyendo por ahí, escuchando y demás,
1: la tapa hoy
0: que ya no. Por el tema de Herrera, que va a ser el próximo árbitro de River en el partido con Vélez. ¿Cuál es el tema con Herrera?
2: La
0: que
2: tapa
0: tiene,
2: de Clarín está arriba.
1: Por ejemplo,
2: de Clarín
1: me sorprendió, ejemplo, hoy.
0: A mí me parece una cosa insólita, y lo digo pero de una actitud quizás hasta inocente. Pero, a ver, ¿qué pasó con Herrera?
3: No es inocente que en la tapa de... Perdón.
0: Bueno,
3: no
0: yo pregunto...
3: La tapa de un medio nacional,
0: yo pregunto háblente. Inocentemente, ¿cuál es esta movida?
2: Y viene pero del no, último superclásico.
0: Pero no lo hace River solamente, porque cuando, por ejemplo, lo hizo Fafi con Ramírez hace un ratito, el bueno de Ramírez y demás. Muchachos, están condicionándolo...
3: ¿Vos estás acá para defender?
0: No, estoy... Digo, preguntando, el condicionamiento que quieren los árbitros, o que tienen los árbitros, cada vez que pasa una cuestión de esta.
2: ¿Vos fuiste el que instaló el tema de los árbitros en los medios deportivos todo el tiempo?
0: ¿Yo? Sí. ¿Qué tengo que ver yo? ¿Qué tengo que ver?
2: No, porque en algún momento
0: pero,
2: nos hablaba de
0: pero
2: los
0: yo
2: árbitros.
0: Pregunto, hoy, la verdad te digo.
4: Ahora veo que, de por dónde viene la cuestión, porque acabo de dijeron portar los días.
0: Bueno, por
4: de
0: eso estoy preguntando, ¿viste? ¿Cuál es esta movida? No entiendo.
5: Herrera es del clásico, del superclásico.
2: Claro, ¿no?
0: Pero
2: seguro.
5: Que yo creo que era.
0: ¿Y ahora qué quiere?
5: Supongo que era el penal.
0: Y ahora
5: de...
0: condicionamiento de Herrera es que le cobre
1: paleta,
0: a favor de River.
5: Una paleta.
0: Pero ponele. Pero ponele, ahora el condicionamiento que cobre a favor de River en alguna jugada.
5: Tranquilo, Héctor.
0: No, pero me sacan. Pero no lo digo por River solamente. Cada vez que. Independiente, Racing, San Lorenzo.
4: El pobre ha sido rearmó la lista de la Copa Sudamericana. River tiene que hacer cargo de sus cosas.
5: Muy vale. Bien. Muy bien, Balca, muy bien. Se puede informar y también tener una opinión crítica, no siempre, sino en algunos momentos. Un saludo, Balca.
4: Abrazo de pato, buen fin de
5: semana. Ya vamos a Vélez.
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5: Vendemos primero, vendemos y cerramos, vamos.
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0: Nos quedan 11 minutos de programa, sí.
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0: Muy bien. Rodrigo Áncora nos cierra la fecha, que en realidad se abre en en 2 horas y pico.
1: Sí,
0: claro, con Vélez que va al Monumental. Rodri, te escuchamos.
2: ¿Cómo te va, Ari? Abrazo grande, un saludo para todos. Bueno, a ver, llega Vélez al Monumental después de 2 empates de manera consecutiva. Está invicto el equipo que dirige Guillermo Barros Schelotto, pero empató con Boca en cancha Huracán y el último lunes en la Amalfitani frente a Defensa y Justicia. Mañana será la última práctica y después el equipo va a quedar concentrado de cara al partido del domingo, pero yo creo que Diego Valdés va a estar disponible, va a concentrar y además seguramente va a volver al equipo titular porque así lo necesita y el que va a salir es Verón.
0: ¿Qué poco jugó Valdés para lo mucho que hizo, en definitiva?
3: Sí, es cierto.
0: En proporción, desde que llegó a Vélez, poco estuvo en la cancha para haberse transformado. Yo creo que cuando está Valdés en la cancha es o mejor dicho, creo que Valdés es uno de los mejores jugadores del fútbol argentino.
3: Sí.
0: Y está poco tiempo en la cancha.
3: Bueno, ¿no? Con Boca, que hace poquito lo tenemos en la memoria, metió un muy buen gol, jugó un tiempo.
0: Sí.
3: Y con, no, quizá Rodri se acuerde, en el último triunfo de Vélez ante River, gol de Lanzini, el último de Gallardo, creo que también se lesionó.
0: Puede ser.
2: Sí, lamentablemente el chileno tuvo muchas lesiones musculares. A ver, ninguna lesión grave, pero sí muchas molestias físicas. Tuvo que salir frente a Boca en el entretiempo porque no pudo aguantar, no se desgarró, simplemente sintió una sobrecarga, pero el ciclo Valdés en Vélez está envuelto en varias lesiones físicas.
0: Sí.
2: Tuvo la posibilidad de salir en este último mercado de pases, pero sin embargo se ha quedado en el Fortín, y bueno, para mí el domingo va a la cancha en lugar de Verón. Después el equipo me parece que va a ser el mismo que inició frente a Defensa y Justicia: Marchiori, García, Silvero, que ya podemos hablar a esta altura de que es uno de los marcadores centrales titulares de este equipo. Ajá. Relegando a Mamana al banco de los suplentes.
0: Correcto.
2: Magallán y Elías Gómez.
0: Sí.
2: Aliendro, Robertone, Pellegrini, Valdés, Lanzini y Godoy, en principio, el 11 del mellizo. En un rato habla el técnico en la Villa Olímpica, conferencia de prensa, y ya se entrenó Facundo Sanguinetti, a préstamo por 18 meses, el ex arquero de Banfield, que viene a competir, que viene a pelear por un puesto. Para mí, en el corto plazo no le va a sacar el lugar a Marchiori, pero por lo menos el mellizo suma a otro futbolista.
0: Muy bien, un saludo, Rodri.
2: Abrazo, Banfield.
0: Abrazo para vos. Lindo partido, ¿eh?
4: Y sí, claro,
0: Guillermo,
4: claro.
0: Curiosa actualidad para sus decisiones. El que está bien va adentro, no me importa el pasado, en su momento lo hizo con Romero, hoy lo está haciendo con el pibe Silvero, que va, ya no tan pibe, que siempre prometió. ¿Cerramos eso, Fer?
1: Sí, ya cerramos. Pasó la Q1 Franco Colapinto en el puesto 16, así que por ahora se está clasificando para el
0: Franco.
1: Sprint. En el mundo del tenis, hablamos de Alcaraz antes, muy breve. Sinner confirma su baja para el US Open. Así que vuelve uno, pero no va a estar el otro. No se van a reencontrar.
0: ¿Pero qué pasó con Gianni?
1: Sinner dice que no tiene forma de volver en buenas condiciones. Lo último que jugó fue Wimbledon, que lo ganó.
3: Claro.
1: Así que habrá Alcaraz, evidentemente, por ahora hay. En el US Open, pero no Sinner.
0: Muy bien. Siendo 11:52, vos podés meterle la música que se va a escuchar mañana.
3: Esto que sería, porque yo escuché un apéndice que estaba llegando.
0: Eso fue una vesícula.
3: Se anunciaron muchas cosas.
0: Sí, claro. Sí,
4: qué bien,
0: sí.
4: Miguel, Miguel Mateo. Sí.
0: Mañana hay un programa que por lo
3: que vi. Se dejaron un poquito las 3 horas.
0: Sí, por lo que vi tiene buena producción. Mañana sí, ¿o no?
4: Siempre tiene buena producción.
3: Ariel.
4: No, bueno, Rambo.
3: Gente, no bajes el precio.
4: Chaca, Rambo.
3: La gloria de Ferro.
4: No, Rambo espectacular.
0: Sí, Rambo tira. Impacta.
5: Sí, sí, hay muchos temas por eso.
0: ¿Hay buenos partidos este fin de semana?
5: Sí, más allá de los buenos partidos que hay, Ariel, y
0: no
5: que
0: vamos
5: te
0: vamos a hablar de eso.
5: Hay
0: otros
5: temas. Sí. Vamos a hablar, vamos a arrancar. No nos comamos el postre antes que la entrada, dijo un amigo.
4: Mira.
5: Sí. Entonces.
6: Antes que la cena.
5: Claro.
6: Sí. Pero no importa.
0: Lo no tenemos el desayuno. Sí, pero sigamos adelante, por favor.
5: Entonces, mañana.
0: Sí.
5: Va a ser el debut Gastón Lotito como nuevo técnico de Chicago. Y vos me dirás,
3: otro. ¿Qué está? Ayer fue presentado.
5: ¿Dónde estaba Lotito?
6: Si no era en Chicago.
5: En la casa.
0: Sí.
5: Pero lo echaron.
4: Pero estaba dirigiendo fue.
5: Adrián Cifo.
4: ¿Cómo que no?
0: Pero Cifo, ¿cuánto?
3: Fue mencionado en el apéndice que iba a dirigir.
5: La historia de Chicago es así. Sí. Arranca el año con Luis García.
0: Luis García.
5: Se va. dirige 13,
3: venía
5: 14
3: de
5: partidos.
3: Un muy buen año pasado, Chicago.
5: En Atlanta.
3: Peleando. Bueno, no, sí, pero Chicago. Sí.
5: No, el año anterior había estado Chicago peleando.
3: Ah, el año anterior.
5: Claro. El 2023. 24.
3: El 24.
4: Bueno, y García bueno, ahora levantó a Madryn ahora, García.
5: Claro. Sí.
0: Sí. Bueno, pero sigamos, por favor, porque claro, tenemos muchas ramas.
5: Luis García.
0: Lanaro. Después viene Lanaro.
5: Dirige un partido GIFO interno. Sí. Interino. Empate 1-1 con Temperley. Dirige Lanaro, que había sido ayudante de Guede.
0: Sí.
4: Lo dejamos a Lanaro.
5: Se va a Lanaro.
4: Se va a Lanaro.
5: Dirige el clásico SIFO de nuevo, que es el técnico de la reserva de Chicago.
0: Sí.
5: Que pierde, está haciendo una buena campaña.
4: Pierde con All Boys.
5: Y vuelven a llamar al bueno de Gastón Lotti.
0: Esto no podría suceder en Brasil, donde no, hay un máximo de 2 técnicos por temporada.
3: Absolutamente.
5: Exacto. No es
0: este ya son 4 técnicos.
3: Acá pero, vamos sí. para y el otro lado.
4: Y ahora claro, tiene un partido.
0: Perú por otro.
4: Claro, sí,
0: superó
4: claro.
0: a Perú.
5: Claro. Alexis Mateo. Es el nuevo técnico Central Norte, lo dijimos el miércoles acá en un mini apéndice.
0: Currículum de Alexis Mateo.
5: Bueno, él dirigió esta temporada, armó el muy buen equipo de Maipú, para mí el equipo que mejor juega de la categoría.
6: ¿No era Madryn?
0: No, Madryn.
3: Es la vida del rubio Mateo.
4: Madryn.
5: Ahora
4: no.
5: No, Madryn no.
4: No, ahora no.
0: Ellos dicen que Madryn
4: favor,
0: tiene ayudas arbitrales.
4: Claro, te lo pido.
5: Un par de fechas. Curiosamente, ayer se supo que es el equipo que más rivales expulsados tiene en el campeonato.
4: Es un buen dato. Los rivales.
6: No, no te quería.
0: Otra rama más sacamos cuando estábamos hablando.
4: Y bueno, pero todo tiene que ver con todo.
0: En este caso, un técnico.
5: Preguntan y yo respondo como puedo, Ariel.
0: Sí.
5: Alexis Mateo será el nuevo técnico Central Norte de Salta, que esta temporada dirigió Maipú de Mendoza. Pero se fue
0: ¿es
5: para
0: un
5: que
0: ex jugador llegue... Alexis Mateo?
5: No, sí, jugó, pero dirigió mucho en el torneo del interior. Dirigió Ferro de la Pampa, Ferro Pico. Dirigió Maipú de Mendoza.
0: Sí.
5: Esta temporada se fue para que llegue Mariano Echeverría y mejorarlo notablemente a Maipú de Mendoza.
0: Bien.
5: Se fue a dirigir Juventud Unida de San Luis, que se fue la semana pasada para volver para dirigir Central Norte de Salta. Porque se fue Mario Siacqua.
0: Claro, se fue Siacqua al final.
5: Sí. Todo esto era para poner un poco en contexto.
3: Pero los partidos queremos saber, porque Héctor...
0: No hay tantos partidos.
5: Sí, hay buenos partidos.
4: Sí.
5: Y este fin de semana en la Metropolitana vuelven los visitantes.
0: Claro, vuelven los visitantes.
5: En 2 partidos.
6: Ah, sí, en uno del sábado, ¿no?
5: Talleres excursionistas.
0: Ese es un partidazo.
3: Ese es un partidazo. Sí. Esto ya se anticipó hace mucho.
4: Perdón, no omitas algo el que estás hablando de la B.
5: Sí.
4: Duras sanciones para los futbolistas también expulsados en Talleres Arsenal.
5: Sí.
4: Ah, sí. Entre 4 o 5 partidos.
0: ¿Cómo a Paredes?
4: Se armó, no, mire, la mitad.
0: ¿A Mosca cuánto Mosca, le dieron?
4: Le dieron 4.
5: Cuatro.
0: ¿Y el que sacudió a Mosca?
4: 5.
6: ¿Se apela a eso?
4: No se apela nada.
5: A mí no. Se apela.
4: Después, se apela, pero no le da la voz. Si fue una hecatombe.
0: A Pelo fue la sanción.
6: Claro. Ay, no.
5: Pelo era un productor de.
4: Claro.
5: Pelo era un productor, Rodrigo Sánchez Velasco, le mandó un saludo, escucha de radio, que le decíamos Pelo.
4: Claro.
5: Porque tenía el peor pelo del mundo.
3: No. Bueno, hay uno que dicen Pelo feo.
4: Pero ¿de por qué estamos hablando de esto ahora?
5: Porque hablábamos de Pelo.
4: Bueno, vamos a los hechos.
5: Amigo de Martín Vara, Pelo.
4: Dale, ¿qué pasa la primera vez? Dale.
0: Y tenemos visitantes, van los hinchas de excursionistas a Remedio.
5: Claro.
0: A la escalada.
3: ¿Y es la mejor cancha de la divisional?
5: La de
3: para
5: Talleres.
3: Recibir,
5: sí. Hicieron unos palcos y unos vestuarios impresionantes. Talleres.
0: Bien.
5: Muy bien. Ituzaingó recibe visitantes a Deportivo Merlo. Se viene la banda de Merlo.
4: Se viene la banda de Merlo. Marqués San Martín.
5: Dicho todo esto, nos metemos con los partidos, Ariel.
0: Pero claro. me gustó recordar que hay visitantes. Ituzaingó Merlo va a ser.
5: Sí, es un poco clásico.
3: Es del oeste. Claro.
5: Ituzaingó que está condenado.
0: Partido de rivalidad, no clásico.
5: Claro,
0: ¿no?
5: Exactamente.
3: Hay
5: exactamente,
3: muchos clásicos, Ariel, en el ascenso.
5: Hay un tirá para arriba mañana que a las 15 horas juega el puntero de la zona más difícil, que es Tristán Suárez.
0: No, es la más difícil.
5: Y mañana va a hablar Pancho Martínez, su entrenador.
4: Ahí está, desde la cancha, perfecto.
0: Oh, bueno.
4: Gran amigo Panchito Martínez.
5: Oyente de No Vio la Hora.
4: Claro.
5: Él abrazo. Dice que.
4: Escucha, te está escuchando.
0: Abrazo, Pancho.
5: Termina de entrenar un ratito antes y va al vestuario. ¿Viste que los jugadores ponen música?
0: Sí, y nos mete el parlante.
5: Perdón,
6: me encanta.
5: Lo contó hace 2 meses acá en.
4: Sí.
5: Salió al aire en el programa.
4: Tira para arriba, claro.
5: Cuando hubo conflicto en Tristán Suárez, que se iba a ir él, sonaba en Quilmes. Salió en el programa y dijo, me quedo hasta final de año en Tristán Suárez, lo bien que hizo Pancho.
0: Claro.
5: Y dice, yo los escucho con Ariel, los escucho toda la
0: mañana. Muy bien, Pancho. Muy bien. ¿A qué hora juega, Pancho?
5: A las 3.
0: A las 3.
4: Con Agropecuario, que tiene que ganar o ganar otra. Claro.
5: Pero mejoró mucho Agropecuario con la llegada de Gaby Gómez.
4: Sí, pero es su lugar en el mundo.
5: Sí, puede ser.
6: ¿Gaby Gómez estuvo en Chicago o en...?
4: No, en Independiente Rivadavia, en Almagro.
5: Almagro, Mitre.
3: Chicago Atlanta Instituto, es el Madrid.
4: Patronato creo que anduvo por ahí también, ¿no?
5: Y Chicago Atlanta es un buen partido.
0: Ninguno estuvo en un solo lado, ¿no?
4: Claro. No, no, claro. Nunca.
6: Nico estuvo en 10 lados. San Miguel? Sí,
3: estuvieron en 20.
4: No.
0: Nico Domingo. Nico Domingo
4: estuvo en San Miguel. Está metiendo confusión.
0: Demasiadas ramas ya. Demasiadas ramas.
5: Nare sabe mucho.
0: Sí, sí, sí. Pero a veces te hace preguntas.
4: El excursionista sabe mucho.
5: No, y Old Boys.
0: Entonces.
5: El equipo de Old Boys de Villeri.
0: ¿Cuál es el partido de fin de semana, dijiste?
3: Chicago Atlanta.
0: Chicago Atlanta, bueno.
5: Y yo tengo un dato, lamentablemente, que no de los que no queremos dar. Pero, ¿qué pasará con Defensor de Belgrano, con tu equipo?
0: Oh, ayer, ¿no? Van con Almirante.
3: De local.
5: Van con Almirante, que son amigas las hinchadas. Dicen que va a haber algún tipo de público infiltrado de Almirante, quizás. Algún
3: ¿cuándo
5: amigo
3: es eso? ¿Mañana?
4: Si, ¿qué
3: mañana
4: pasa? Si pierde, decís.
5: Sí, no está bien, no está bien Defensores.
0: No, está mal. No está, claro, muy mal. Está mal. 4 puntos el descenso.
5: Claro. Y ya llamaron a un técnico que no lo voy a decir.
6: Pues te lo vas a guardar para mañana.
0: No, pero si sí hay un técnico laburando.
5: Bueno, ¿viste
3: no, pero en el ascenso eso está pero permitido.
0: Yo creo que igual tenés que tener el plan B siempre preparado.
5: Sí, ¿eh? Muy
0: eso,
5: bien.
0: Eso no, no, no, no vamos a chupar los dedos. Dale. Claro,
3: qué claro difícil la tiene Chacarita, ¿no?
0: Lo que pasa es que acá sería el plan D. Porque ¿cuántos técnicos claro metió Defe ya este año?
5: No, Nardosa y Vegani.
3: ¿Y sí algún interinato?
5: Sí, David por el cuarto. Partido. Sí, algún partido dirigió Gox, Manche.
3: Ah, Luciano.
5: ¿Y a quién llamaron?
3: No, mañana, vale, para mañana.
5: Déjamelo guardar para mañana.
3: Yo quiero saber cómo mañana, cómo en San Martín van a recibir a San Martín de Tucumán.
0: Sí, ese es un lindo partido.
4: Perdón,
0: Chacarita, San Martín es un lindo partido.
4: ¿Cómo se va a recibir?
3: No, no, ¿cómo
4: bárbaro, porque
3: no, no, ¿cómo gente va a recibir amiga el partido ante un rival?
4: Ah, bueno. No, el problema es de Chacarita.
0: ¿Cuándo va Chaca?
4: El domingo a las 3 de la tarde.
0: Mirá.
4: Y para mí, para colmo el domingo que volvemos con...
0: Sí, te vuelve el Roku.
5: Oh.
0: ¿Te vuelve Roku o no?
5: Mañana en Tirá para Arriba vamos a hablar programa también de los partidos de hoy. Porque a Casuso, si no le gana a Godoy Cruz, que sí por primera vez en su historia va a jugar en el estadio de Casuso.
3: Ajá. ¿Hoy va?
6: ¿Va Martín Vara a ver a Casuso?
0: No, no, tiene cosas que hacer.
5: Está ajustado.
3: No, ya.
5: Está ajustado de tiempo, pero bueno.
0: ¿Qué pasa si no le gana?
5: Y bueno, veremos qué pasa con Tobias Cova.
0: Ya
5: ¿no?
0: echaron otro técnico.
5: No echamos a nadie nosotros. No, echan
0: son
5: los
0: golpistas
5: dirigentes
0: directamente. Sí, pero ¿qué programa hacen, eh?
5: Santelmo Morón hoy 15:30.
0: ¿Hoy Santelmo Morón?
5: Padre.
0: ¿15? ¿Ahora?
5: Sí.
0: También otro
5: para ¿qué partido para, no? Que los...
0: ¿Qué te parece? 15:20 estábamos rajados.
4: Un poquito.
0: No, pero era hoy. Era hoy, cansado.
5: Y a las 19, Mitre de Deportivo Madryn recibe a Mitre de Santiago del Estero, dirigido por el Pampa Biagio.
0: Okay.
5: ¿Pampa Biagio?
3: Le echarán alguno.
5: Sí. Veremos, vamos a ver, vamos a estar lo voy a mirar, vamos a estar atentos.
0: Muy bien.
5: Y 15:30, el domingo,
0: sí,
5: hay un gran partido.
0: ¿Cuál?
5: Maipú de Mendoza frente a Quilmes.
0: Ah, ese lo voy a dar también.
3: 15:30. Perdón, Temperley para reafirmar lo del clásico, sí, porque viste que son
0: contra
3: peligrosos.
0: Midland.
4: Contra Midland.
0: Contra Midland.
6: Uy, que está muy bien, Midland.
3: Son peligrosos.
0: Lo que pasa es que viene el desgaste.
3: Sí. Cuando ganás.
5: Totalmente.
4: No en cancha es sintética.
0: No. Es buena esa.
5: Es buena.
3: Son peligrosos, sí, porque te relajás.
0: A veces sí, a veces no. Nadia, tranquila, tranquila. Sí. Nos vamos, Kili. Nos vamos, Héctor.
5: Mañana nos escuchamos. Podríamos seguir infinitamente.
0: No, pero bueno, dejen para mañana a las 13. A la 1.
4: Para seguir una hora,
0: A la 1 de mañana sábado, a las 13. Tirá para arriba. A las 9 el lunes, no veo la hora y ahora se viene cómo te va. De cada mediodía, ya está Marcelo Benedetto con ustedes. Adiós.
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0: Bueno, acá estamos arrancando día viernes, día de antesala de partidos para ver, como nos pasa siempre, después de haber tenido la Copa, tanto Libertadores como Sudamericana, con un fallo que venía escuchando Ariel, que venían contando los chicos, después del programa. Estamos en la antesala también de un fin de semana, que hay un sol tenue. Barbie, ¿cómo te va?
1: Hola, Marce. ¿Estás
0: mejor?
1: Mucho mejor, sí.
0: Bien.
1: ¿Sabes qué? Para mí tiene que ver con el sol.
0: El sol fue lo que te cambió. Mirá, bien.
1: No, me dormí una siesta en el auto.
0: Ayer fue eso.
1: Camino.
0: Porque ayer
1: claro.
0: Estabas más o menos.
1: Ayer estaba media, viste, como al borde de caer.
0: Nosotros tenemos, ¿no? Yo, a mí me gusta contarle a la gente, porque la gente cree que es como los jugadores de fútbol.
2: Sí.
0: Pues los jugadores de fútbol dicen, este jugó mal, este jugó bien. ¿Y qué sabes
1: la
0: si fangosa. Tuvo un problema? Si se peleó con alguien, si está engripado, si está, se dobló el tobillo y no te quisieron contar. Eso nos pasa a nosotros, ¿o no?
1: Obvio. Pasa la vida, totalmente. Entonces me dormí una siestita de camino de acá al canal.
0: Bien.
1: Y cuando abrí los ojos y vi el sol, dije,
0: estabas bien.
1: Mejor.
0: Bien.
1: Igual me había tomado una pastillita, ¿no?
0: Bien, no, metiste, una ayudita.
1: Claro, porque una cosa llevó a la otra.
0: Muy bien.
1: Después
0: me contás cómo viene el finde.
1: Sí, por supuesto.
0: Que es clave para
1: frente
0: armarlo.
1: Frente frío, pero
0: no.
1: Bien.
0: Frente frío quiere barra decir que no va
2: frío.
0: A llover, pero que va a ser frío.
2: Mínima de 2. Hablamos una mínima de 2.
0: Guarda con lo que decide la temperatura para no empezar a pelear.
1: Sí, eso sí. Es están que... a juego hoy, mirá.
0: Sí, muy bien.
2: Sí, ese lindo tono.
0: Se nota
2: color,
0: que fue del mundial.
2: Color arena, ¿no?
0: Bien, perfecto. ¿Cómo te va, Martincito?
2: ¿Cómo estás, Marce? ¿Eh? Bien, buen viernes para vos, para todos. También con Barbie coincido, me gusta el día soleado. Energiza, bien. Pone de buen humor, así que bien.
0: ¿Cómo arrancaste bien. El día?
2: Temprano.
0: Sí, ya sé, pero digo, ¿lo arrancaste bien?
2: Sí, súper bien. Viendo anoche hasta tarde central y Corinthians y repercusiones.
0: La goma está bien.
2: Arreglé el auxilio por la duda, siempre hay que estar atento y tener
0: pero
2: una respuesta.
0: Toca hacer el service ahora.
2: El service.
0: Viene el service, que ya es un tema ese. Bueno, ¿cómo te va, Fer?
3: Hola, Marce.
0: Día agitado vos, desde la mañana temprano.
2: Día de selección.
3: Día complicado.
0: Claro.
3: Día...
0: Son eso, te iba a preguntar, ¿y cómo arrancaste el día?
3: Hasta hace una lados. Hora y media, bien.
1: Claro. Después explotó todo.
3: Ahora estamos atajando penales. Pero, ojo, ojo, porque capaz tenemos una palabra de esas importantes.
2: Mira.
3: Bien, Marce, bien. A mí también me gusta el sol, ¿eh? Yo no soy de esos que reniegan y dicen, no, soy del team invierno. Entonces, no. Los días fríos con solcito son de los mejores.
2: Así un que... café rico, un mate.
3: Sí, así que.
0: ¿Sos de... ¿Sabés qué me gustaba a mí en una época? Leer el diario al sol.
1: Ah.
0: En un café, sentarme a tomar en el sol.
2: Sí.
0: Invierno, con lo que no hubiera viento. Sí. Si hay viento, se te vuela la sombra.
2: Se te vuela, claro.
0: Era un lío. Pero me gustaban esas cosas. Me interesó mucho.
1: Sí. Es que
2: cosas simples,
1: uno
2: ¿eh? ¿O
1: entiende?
2: ¿O no?
1: Acá me pongo también filosófica. Pero uno entiende por qué le han hecho al sol tantas canciones, tantas idolatrías. El sol es un culto. En otras épocas era considerado un dios.
3: Sentarse a leer el diario.
2: O un libro.
3: O un libro. Al sol.
2: Sí.
3: Pero los días frescos como hoy. Creo que es de lo más lindo
0: pero
3: que
0: sin viento.
3: Sin viento.
0: Sí,
3: sin viento y sin calor. Porque cuando hace mucho calor tampoco está bueno.
0: Mirá, el otro día hay una esquina cerca de casa que la gente, hay una señora que está siempre a la hora que paso, una factura y un café.
2: ¿Ah?
0: Y un libro. Es increíble,
1: ay,
0: pero
1: sí,
0: es religioso. Ahora, está en la esquina que da mucho viento. La señora no tiene, ¿entendés? Porque no da el sol ahí.
3: No tiene un resguardo.
0: No hay reparo.
2: Y el café
0: no
2: frío,
0: hay reparo.
2: O sea, enfría el café.
3: ¿Y el café qué tal está?
0: No, es muy bueno el lugar.
3: Porque...
0: Es muy bueno el lugar. Lo que digo es, café afuera, tiene que estar con el solcito, tiene que cerrar desde un... Tiene que tener una cierta... Un cierto adicional,
2: sí.
0: Además del café rico.
1: Yo admiro mucho a esa gente porque es un problema generacional que cada vez leemos menos.
0: Mirá.
1: Yo leía un montón. Bueno, ayer te contaba que yo quería ser escritora. De hecho, estudié letras un poquito. Y yo leía un montón. Era la típica, como dicen, ratón de biblioteca.
2: Uh-huh.
1: Y fui dejando de leer tanto con el tiempo.
0: Por esto.
1: Es que es eso.
0: Por
1: y también vivir uno acelerado. Es como que todo el tiempo tenés que estar haciendo algo. Uno ya no se encuentra ese momento para decir, bueno, me voy a leer un libro. Ya no sucede.
0: ¿Yo sabés qué hago? Antes de irme a dormir... Es como que ahora estoy leyendo un libro de Malvinas. Entonces, leo todo el capítulo ese.
2: Sí. ¿Viste
0: que va por capítulo?
2: Sí.
0: Leo todo el... ¡Ah, mierda! ¿Cómo salió corriendo?
1: Pasan cosas.
2: Está preparando cositas.
0: Sí, ahora vamos a hablar todo eso. Pero ¿sabés qué me leo? Me obligo a leer esa parte.
1: Está
0: sobre
1: perfecto.
0: Todo porque me da la parte de la riqueza de vocabulario.
1: Pero viste que uno ahora se tiene que obligar. Y, y en otra época lo hacías con gusto, por placer. O sea, y ahora es como que tenés que tener la motivación de decir, bueno, lo voy a hacer.
0: Bueno, ahí está lo que nos interesa. Sí. En el medio está la multa que lo ha contado.
2: Tenemos algo, tenemos algo.
0: Me parece que vamos a tener algo. Bueno, hay gravísimas sanciones para la selección argentina, lo voy a decir rápido. Son 10 partidos para Paredes, 7 para Molina y 1 para Thiago Almada. En el medio hay también una multa económica importante.
1: Partidos con aforo reducido.
0: Partido, la verdad, muy fuerte por todo lo que ha ocurrido. Así que,
2: multa, de hecho, para la AFA y para Paredes también, por ejemplo. Sí, o sea, multas repartidas.
0: Sí, sí, sí.
2: Lo de 10 a Paredes me hace mucho ruido.
0: Sí, sí, sí, sí. La verdad que es muy fuerte y sobre todo con algunos antecedentes que hay. Todos sé que vamos a tener un testimonio en este momento que Fer está
2: laburando para nosotros.
0: De a poco, decime, Fer, porque yo ya conté todas las sanciones.
3: Ahí estamos en comunicación con el asesor legal de AFA, Andrés Patón Urich, que nos va a dar precisiones de... fundamentalmente lo que significa esta sanción, cuáles son los pasos que va a dar la AFA a raíz de ello y obviamente teniendo en cuenta que nos amanecimos con esta decisión de la FIFA y todo lo que tiene que ver con esta sanción a raíz de las actuaciones.
0: Recién conté la de los jugadores de fútbol, recién Barbie dijo restricción de espectadores también.
3: 50% de aforo en 2 partidos y además distintas multas.
1: Multas variopintas.
3: Sí, por distintos eventos.
0: ¿Para amistosos o para evento de FIFA?
3: Bueno, es un gris que seguramente Andrés Patón Urich, que es con quien estamos comunicados, nos va a poder dilucidar sobre qué momento tiene que cumplir el AFA y cuándo, ¿no?
0: Bueno, perfecto. La AFA deberá también pagar una multa por la bandera de Malvinas. Bueno, hay varias cosas que le vamos a consultar a Andrés. Andrés, querido, ¿cómo te va? Andrés Urich.
4: Hola Marce, ¿cómo andás? Buen día para el equipo y para la audiencia.
0: Bueno, primero gracias por atendernos. Nos hemos desayunado, como contaba recién Fer, con todas estas sanciones para la selección argentina. Contame un poco la estrategia legal y cómo viene la mano, cosas que nosotros desconocemos desde lo técnico.
4: Bien, a ver, sí, obviamente nosotros también hemos sido notificados hoy de las resoluciones de los 6 expedientes disciplinarios que teníamos por pendientes. Ya bueno, son de público conocimiento cuáles fueron las sanciones en todos ellos. Lo que tenemos que hacer ahora nosotros es, tenemos 10 días para pedir los fundamentos, lo vamos a pedir hoy, para que ustedes entiendan, las decisiones de la Comisión Disciplinaria de FIFA sale solo la parte resolutiva, no salen los fundamentos. Uno después la parte puede pedir esta argumentación y eso conlleva a después que inicie el plazo para apelar. Nosotros en el día de hoy o más tarde el lunes vamos a pedir los fundamentos y luego evaluaremos la instancia de apelación ante la Comisión de Apelaciones de FIFA y nos queda después, una vez que falle la Comisión de Apelaciones, si tenemos alguna objeción, nos queda, por supuesto, si se dan los márgenes, la posibilidad de ir al TAS.
0: Bien, te iba a preguntar eso. Antes de ir al TAS, ¿hay una instancia previa para ustedes?
4: Sí, la Comisión de Apelaciones de FIFA.
0: Ah,
4: la segunda instancia dentro de la Federación Internacional.
0: ¿Y si vos apelás al TAS, eso te genera algo o no? O sea, vos tenés la Comisión de Apelaciones. Desde la parte técnica...
4: Tenés que pasar primero por la Comisión de Apelaciones.
0: Correcto. Ese es el primer paso, digamos. Y en tema antecedentes, hay... Bueno, yo te presento este descargo, como pasa habitualmente, como pasa en la AFA, con una sanción disciplinaria de un jugador expulsado. ¿De reducciones de todo esto?
4: Mira, el caso más famoso que tenemos nosotros es el de Messi en 2018, que tenía 4 fechas en las eliminatorias y luego la Comisión de Apelaciones justamente dio vuelta al fallo y lo dejó en 0.
0: Bien.
4: Digo, hay en el mundo del fútbol federado hay un montón de casos donde un tribunal de primera instancia, como es la Comisión Disciplinaria, piensa de una manera y después cuando son revisados en segunda instancia, que sería apelaciones, a lo mejor se puede presentar alguna prueba que no tuviste en este momento, en el momento de hacer el descargo y demás, se logra morigerar la sanción, sobre todo en aquellos jugadores que tienen más fecha de suspensión, como son Nahuel Molina y Leandro Paredes.
0: Claro, perfecto, bien haciendo, porque te iba a preguntar por esa parte. Andrés, y la otra está vinculada, pensando en la FIFA... Es durísimo, sí. ¿Cómo la tomás vos? Porque viste que los portales te hablan gravísimas sanciones. ¿Cómo toma el cuerpo de la AFA esto?
4: A ver, claramente no nos gustan las sanciones, sí, eso está clarísimo. Nos hubiese gustado que sean menores. Sabíamos que iba a haber sanciones, sí, que los expedientes. A ver, hay que dividir un poco las temáticas, ¿no?
0: A ver.
4: Hay 4 expedientes disciplinarios individuales para Roberto Ayala, Thiago Almada, Nahuel Molina y Leandro Paredes por los sucesos ocurridos apenas concluida la final, ¿sí? Que se han visto en las imágenes por todo el mundo. Nosotros entendemos que de esas sanciones, tanto la de Paredes como la de Molina como la de Ayala, son excesivas por los sucesos que han protagonizado y seguramente buscaremos que sean morigeradas. Y después tenés las sanciones propiamente dichas disciplinarias para la federación por lo que se denomina responsabilidad objetiva, que es el comportamiento de los espectadores y también de los oficiales, que tiene que ver con la famosa bandera de Malvinas, que es la utilización del evento deportivo para realizar manifestaciones no deportivas, textual del fallo, que trae aparejado una multa de $10,000, una conducta inapropiada de espectadores, $20,000, y después, por supuesto, la más fuerte, que es las sanciones por los cánticos e insultos racistas, homofóbicos y discriminadores efectuados en los partidos de Cabo Verde, Egipto, Suiza, Inglaterra y España, es decir, los 5 mata-mata, donde ahí, bueno, ya la multa y el cierre parcial de gradas es una sanción mucho más fuerte. Ahí, para que la gente entienda, nos aplicaron una multa de $100,000 y una similar que queda en suspenso por 6 meses. Los primeros $100,000 lo tenemos que invertir en un plan antidiscriminación para la gente, para la gente tanto interna de AFA como para los espectadores. Ese plan tiene que ser aprobado por FIFA. Y tenemos un cierre parcial de gradas del 50% de las gradas, empezando por las cabeceras, por un partido oficial y una sanción similar, es decir, otro partido 50%, en suspenso por 1 año, siempre que no cometas una infracción de la misma naturaleza y tenor. Si no, automáticamente tenés otro partido de suspensión. FIFA nos da la posibilidad a nosotros, a la AFA, de ese partido al 50%, la mitad, es decir, el 25%, no tener la tribuna vacía, sino invitar a familias, estudiantes, organizaciones antidiscriminación, grupos comunitarios. Nosotros ya lo hemos hecho esto en un partido, de hecho fuimos pioneros en esta estrategia. Si mal no recuerdo, fue con Venezuela, en la última fecha. Correcto. De eliminatorias, donde 7.000 niños y niñas que nunca habían visto la selección pudieron ir ante un cierre parcial. Lamentablemente, el tema de la discriminación es un tema que está vigente, que FIFA tiene una política de cero tolerancia, y que, bueno, mientras no aprendamos que ciertos cantos y ciertas actitudes o insultos dentro de una cancha son penados, vamos a seguir recibiendo este tipo de decisiones.
3: Andrés, algo que nos surgía desde la duda, desde las sanciones, tanto las fechas para los jugadores, las individuales, los expedientes abiertos, como las sanciones del 50% de aforo, ¿son aplicables también en amistosos clase A o tienen que ser competencias oficiales?
4: No, competencias oficiales.
3: O sea,
4: cuando uno, el artículo 61 del Código Disciplinario dice que cuando un protagonista tiene una suspensión en un torneo, se traslada, y le queda vigente, se traslada al siguiente torneo oficial, que en este caso sería las eliminatorias.
3: O sea, no, si Argentina organiza un partido amistoso, ponele, y juega en el país, no tiene que aplicar esta sanción. Por ejemplo, si juega en la doble fecha de septiembre o en la doble fecha de noviembre o las 2 de octubre, ahí podría tener el 100% del estadio.
4: No, y no te olvides que es una restricción en un partido de local.
3: Sí, pero ponele que en Argentina en algún momento, de aquí a fin de año, juegue algún partido acá en la Argentina.
4: No, es para partido oficial.
3: Oficial, o sea, tenía que ser de eliminatorias o vale también para Copa América, por ejemplo, ahí también corre.
4: En mi opinión no, porque Copa América es un torneo organizado por Conmebol y esto es una sanción de FIFA.
3: O sea, básicamente, si no se morigera la sanción a Paredes, los 10 partidos son todas eliminatorias, para o gran parte de las eliminatorias. podría jugar los últimos 8 partidos, si se mantiene el...
4: Todavía no sabemos cuál va a ser la organización.
3: El formato, claro. Exactamente.
4: El formato, pero sí, son de cumplimiento ahí, por eso nosotros creemos que tenemos que trabajar fuertemente para reducir esa sanción.
2: Andrés.
4: Que es, a nuestro entender, injusta, ¿eh?
1: O exagerada,
4: para ser preciso.
1: A Gaby le dieron una.
2: Que España es, casi nada.
1: El que...
4: A Gaby le dieron una porque estaba en el mismo expediente que Thiago Almada. Lo que decían es que se habían discutido entre los dos. Y a Thiago le dieron una sola también.
2: Bien. Andrés, pensaba que en el medio de esto, digo, yendo al Mundial, saliendo y entrando de esta sanción de Argentina, pero entendés mucho de la materia, está bueno. Pasó medio de largo, nos quedó lejos, digo, pero esta sanción de Balogun y el llamado Trump Infantino, digo, la FIFA hizo algo que en mundiales jamás vimos.
4: La FIFA, ya, no voy a opinar sobre una sanción que hace la Comisión Disciplinaria, pero sí, que no sea Argentina.
2: Pues sos un experto en la materia, te consulto.
4: Pero lo que aplicó fue dejar en suspenso la sanción, en realidad.
2: Claro.
4: El artículo 27 del Código.
0: Te quiero preguntar, Andrés.
4: Es el mismo artículo que nos aplican a nosotros para dejar en suspenso el 50% del segundo partido por un año.
3: Y es el mismo de Cristiano Ronaldo y Otamendi, por ejemplo.
4: Claro. Sí, exactamente.
0: Vuelvo al tema de la selección que ha salido ahora cuando los han notificado. La pregunta es: los pasos son, vos haces un descargo ante la Comisión de Apelaciones, que esto se calcula para cuándo lo vas preparando.
4: Los pasos son los siguientes, Marcelo.
0: A ver.
4: Tenemos 10 días para pedir los fundamentos. Bien. ¿Sí? No lo vamos a tardar 10 días, lo vamos a presentar hoy, más tardar el lunes.
0: Bien.
4: Luego te vienen los fundamentos y ahí tenés el plazo, te empieza a correr el plazo para presentar tu apelación con todas las medidas de prueba que vos tengas a tu alcance.
0: Correcto.
4: Y a partir de ahí, una vez que presentas la memoria de apelación, que es el término jurídico correcto, la comisión de segunda instancia, la comisión de apelación, para no valga la redundancia, saca una decisión que puede confirmarla de disciplinaria o cambiarla.
0: Y eso estamos hablando en términos, ¿sabes por qué lo que más me gusta es que lo estás explicando para el que es del otro? Porque es muy técnico todo, nosotros desconocemos la parte técnica, el especialista sos vos y lo estás haciendo bien al alcance del que está escuchando del otro lado. Porque lo que estamos esperando todo es que le bajen la sanción a Argentina, desde las suspensiones más la sanción a los jugadores, es la realidad, y en esa apelación estás vos con la estrategia.
4: A ver, si no quisiéramos eso directamente no lo apelamos.
0: Claro, tal cual.
4: La realidad es esa, nosotros consideramos que las sanciones son exageradas, que son desmedidas, y vamos a trabajar fuertemente para lograr que se bajen. Ojalá los argumentos que pongamos en nuestra memoria de apelación sean recepcionados por la comisión y nos den la razón y puedan bajar un poco la sanción de los chicos. La verdad que 17 partidos son sanciones muy fuertes. Entendemos que no se condicen con lo que realizaron al final del partido, y bueno, trabajaremos para ver si podemos lograr esa reducción. Y si la comisión de apelaciones confirma la sentencia primera, estudiaremos la posibilidad de altas también.
0: Bien, perfecto. La verdad, Andrés, muchas gracias primero por el tiempo, lo miro a Fernando, así que muy útil, sobre todo para el que está escuchando del otro lado, esto cuando... ¿A qué hora te llegó en esa cosa técnica? ¿Qué te llega? ¿Te llega un fax? ¿Te llega un mail? ¿Cómo es esa parte del procedimiento?
4: No se llamaba fax, Marcio.
0: ¿Viste?
4: No,
0: por eso. Y bueno, yo soy un antiguo, por eso digo, ¿qué te llaman? ¿Por teléfono? A ver, contámela esa.
4: No,
0: ¿cómo
4: no,
0: es?
4: No. FIFA tiene un portal legal que es una plataforma donde toda la actividad jurídica de las 211 asociaciones miembros se desarrolla, y te llegan por el portal legal. Llegó a las 10 de la mañana en Argentina aproximadamente las seis resoluciones de los expedientes.
0: ¿La esperabas para hoy?
4: Hoy
0: ¿La esperabas hoy, para hoy, hoy, hoy o antes?
4: Sí, sí. No, la esperaba para hoy porque nos habían informado que la reunión de la comisión disciplinaria era ayer. Siempre te informa FIFA cuando se reúne la comisión disciplinaria, y uno calcula que al otro día sacan las resoluciones, así que sí, la estábamos esperando. Por ahí no con, no, no con no, no, los decisorios no eran, no fueron tanto como esperábamos nosotros, pero que queríamos algunas sanciones menores, pero bueno, es lo que tenemos y es lo que tenemos que trabajar para lograr que la Comisión de Apelaciones baje las sanciones de los jugadores, sobre todo.
0: Bueno, te vamos a andar molestando porque yo creo que lo vamos a lograr bajar. Es una visión optimista, como pasó con lo de Leo, ¿eh?
3: No sería la primera vez que
0: exactamente
3: lo logra, ¿no?
0: Así que nada, te vamos a andar molestando el día que... Porque una cosa es la noticia, la otra es cuando logramos el objetivo. ¿Puede ser?
4: Sí, no, a ver, no hay inconveniente. Y lo último que quiero decir es que... Porque pasó medio de largo.
0: A ver.
4: Tanto se habló de la bandera de Malvinas y solo tú. Una multa de $10,000, ¿no? Me parece que también hay que resaltarlo eso. Pero
0: bien.
4: Y que está dentro del expediente que tuvimos por cánticos racistas, homofóbicos, discriminatorios, xenófobos, o que es todo en común, que es el artículo 15 del Código Disciplinario de FIFA, el cual tenemos que tener también hacer una mea culpa sobre este tipo de actitudes que tenemos en cancha, para que no nos sigan aplicando sanciones, ¿sí?
0: Sí, total, las conductas en la
4: cancha. Y esto va para todos, sí, porque sí, sí. Uno también va a la cancha como espectador, uh-huh. A ver, selección, fútbol, equipos, lo que sea, y a veces no por ahí no tiene actitudes, no tiene las actitudes correctas. FIFA tiene tolerancia cero, Conmebol tiene tolerancia cero con respecto a esto, y la verdad que deberíamos tomar conciencia, más allá de que seguramente algún hincha que me debe estar escuchando de esta... Está puteando.
0: Pero es la realidad, son conductas, pasan la Conmebol también, el Partido Libertadores.
4: Pero la verdad que nos gustaría, y de hecho nosotros trabajamos fuertemente en campañas desde la AFA. Uh-huh. Si ustedes se acuerdan, en los últimos partidos de eliminatorias hicimos una campaña que después fue replicada en algunos otros países del mundo, uh-huh. que era sacarle roja a la discriminación, que era entregar una tarjeta roja con la imagen de un jugador. Estuvo el Dibu, estuvo Leo, estuvo De Paul. Estuvo Scaloni, para concientizar, ¿no? Creo que es un gran momento este con este fallo también para concientizar a nuestra gente de que vayamos a disfrutar de la fiesta del fútbol, de que disfrutemos de la escaloneta, de esta selección única en la historia, de la cual debemos estar orgullosos, porque no es fácil salir campeón y bicampeón del mundo. Llegan pocos, o llegan dos a la final. Y nosotros en dos mundiales seguidos llegamos a la final. Y creo que eso hay que valorarlo del lado institucional, hay que valorarlo del lado deportivo, y todos tenemos que aportar nuestro granito de arena para seguir haciendo crecer a la Asociación de Fútbol Argentino y al fútbol argentino en general.
0: Sí, sí, y lo suscribo el tema de Malvinas, porque es verdad que había pasado, se habló tanto de Argentina, no le dejaron ganar el famoso complot, que era una locura, y decían por la bandera de Malvinas, entonces está bueno que lo remarcaras, esto que apenas, son $10,000, digo apenas... 10,000, la sanción en el contexto global queda chiquito, ¿no es cierto?
4: Sí, sí, obviamente. Sí, uno ha escuchado algunas teorías que son realmente insólitas. Pero bueno, a los hechos me remito, acá está la sanción. Y como te dije desde el principio, trabajaremos fuertemente, que es la instrucción que tengo que tenemos el equipo legal de parte del presidente del Comité Ejecutivo para seguir defendiendo los derechos de AFA como lo hacemos siempre, y de su futbolista también, ¿no? La verdad que no quiero ser redundante, pero bueno, las sanciones son fuertes para los jugadores y consideramos que son exageradas e injustas.
1: Y con respecto a esto último, Andrés, que está bueno que hagas énfasis y de nuevo hincapié en creerlas y considerarlas exageradas, por un lado estaba todo este tema de las pavadas que se dijeron del complot, y después un tema que estuvo muy latente durante todo el Mundial, lo que muchos argentinos entendieron como una campaña anti-argentina, ¿no? Desde muchos lugares. ¿Cómo consideran ustedes que estas medidas pueden repercutir en un mapeo general de cómo está siendo vista la selección argentina en el resto del mundo, ¿no? Con todo lo que se vino hablando.
4: No creo que haya una campaña anti-argentina, primero. Con lo cual, difícilmente le pueda responder de esa manera. Sí creo que hay unas sanciones de expedientes disciplinarios que uno puede estar de acuerdo, ¿no? En este caso nosotros no lo estamos y no veo que haya un plan anti-Argentina, no me parece. Sí vuelvo a repetir lo mismo, creo que tenemos que estar orgullosos de esta selección, de todo lo que nos dio en estos últimos 8 años, de todo lo que logró, ¿sí? La verdad que bicampeonato de América, finalísima, campeón y subcampeón del mundo, cantidad de partidos ganados sobre cantidad de partidos perdidos, es de la mano de Scaloni, de la mano de Messi, que es el mejor jugador del mundo y tal vez de la historia. Creo que tenemos que estar orgullosos de este presente futbolístico de la selección y disfrutarlo, básicamente, disfrutarlo. Ojalá tengamos muchos más años para disfrutar esta selección.
0: Dos cosas cortitas. Una, ¿los jugadores se defienden por ellos o vos sos el que representa las apelaciones?
4: Cuando hicimos los descargos nos dieron la potestad de defenderlos. Volveremos a preguntarles si quieren que lo defendamos en apelaciones. Encantado de la vida, la verdad. Somos fieles defensores de los chicos y la verdad que desde el lado de mi equipo, desde el lado mío de mi equipo, aun cuando no nos elijan, vamos a colaborar en todo lo que ellos consideren. Pero yo creo que ojalá nos den la posibilidad de defenderlo, queremos hacerlo.
0: Bien, perfecto. Y la última, felicitarte porque esta madre entre casa, felicitaciones con tu querido Platense, están haciendo algo histórico, así que nada, acá me decía Fer, fanático, así que Andrés, me imagino cómo estará la muchachada.
4: Sí, la verdad que sí, te agradezco, porque la felicitación viene de un hincha argentino Juniors, así que es doble felicitación. La verdad que estamos muy contentos por el presente del club. Por supuesto sin descuidar el torneo interno, ¿no? Porque los que somos hinchas de equipos no tan grandes, sí, más allá de que somos muy grandes de corazón, siempre miramos las dos tablas. Total. Entonces, sí, la verdad que es un momento histórico del club. Tengo la dicha de poder disfrutarlo con mi papá, que es algo impagable. Entonces, ojalá en septiembre podamos ir al Maracaná y disfrutar de nuestro equipo en esa instancia definitoria de Copa Libertadores, sin olvidarnos que hace 8 o 9 años jugamos la de Metro.
0: Sí, señor, y vamos por el Maracanazo. Abrazo grande, Andrés, gracias.
4: Muchísimas gracias, un abrazo para todos.
0: Andrés Urich, bien, Fer, sobre todo haciendo aclaraciones.
2: Sí, para clarificar.
0: Bueno, es legal, porque es la parte que desconocemos. Nosotros, a mí me pasa que, y lo digo, hago un mea culpa, son temas que se me escapan para explicarlo, ¿entendés? Yo le tengo que explicar a la gente, y bueno, yo voy con la vulgar. 10 fechas a Paredes, 7 a Molina, 1 a Thiago Almada, abrieron el expediente de $10,000, pero en el medio hay
2: tecnicismos que no se conocen, claro, sí, por supuesto.
0: Yo de dónde me voy a apoyar, en la parte, vuelvo a lo vulgar otra vez, porque desconozco lo técnico, es, lo lograron con Messi.
2: Sí.
0: Entonces, bueno, nada.
1: Habrá que ver ahora cuáles son los fundamentos que presenta la FIFA en base a lo que va a estar apelando y pidiendo la AFA, ¿no? ¿En qué se apoya para que la sanción sea tan exageradamente dura para Paredes, por ejemplo?
2: Sí, es muy fuerte el número.
0: ¿Buffer?
3: Sí, yo creo que fundamentalmente a clarificar esto de las cuestiones legales de los jugadores, las cuestiones que le atañen a la Asociación del Fútbol Argentino y además entender dónde se aplican, que se aplican a partidos oficiales, es importante porque eso implica que Leandro Paredes pueda llegar a jugar eventualmente ahora las amistosos de Argentina, porque si no decíamos, bueno, habrá que ver qué define él, pero...
2: Porque encima que dejó la puerta medio abierta, claro, a pensar cosas.
0: Yo creo, ¿vos estás acordás de aquella declaración?
2: Exacto, lo estarías empujando a que... ¿no?
0: No, es que por ahí él presentía determinadas cosas, estoy pensando ahora.
2: Bueno, puede ser, sí.
0: Cuando dejó la puerta ahí entreabierta, como lo hizo Di María ayer, que después vamos a hablar.
1: Sí. Pero vos siempre te la ves venir un poco cuando pasan estas
0: pero cosas. Yo tengo fe que la van a bajar.
1: La respuesta de AFA fue inmediata, por tanto...
0: Sí. Y muy importante lo que dijo en el final, que en la medida que los jugadores quieran van a tener la representación legal, que sí. Es lo que él hablaba.
3: Generalmente, mucho. No lo dice él, lo voy a decir yo, generalmente siempre cuando hay una sanción en AFA o representando a la selección argentina, los jugadores siempre delegan, lo hizo Messi, y de ahí para abajo.
0: Es bueno. Que son los especialistas, lo que pasa es que él no se va a poner en el claro, lugar de...
3: Él siempre abre la puerta porque total. Obviamente los jugadores son los que tienen que tomar la decisión, total. Pero es casi una obviedad que él y su departamento legal van a defender a los 4 jugadores, en realidad a los 3 jugadores y Roberto Fabián Ayala, que es el integrante del cuerpo técnico sancionado.
0: Bueno, de a poco, el schedule lo tenemos a mano, de a poco.
1: Sí, muy bien.
0: Muy bien. ¿Por qué lo digo? Porque hay 2 partidos que son terribles. No digo que el resto no, pero el Vélez River, ahora vamos a escuchar a Guillermo, y el Racing Boca es como que hay otro grupo de partidos, hay un lote grande de partidos muy buenos. Pero esos 2 como que son los mejores.
1: Son los mejores. Hoy tenemos 2 partidos también a las 14:30. Todavía estaremos en programa nosotros. Se arranca Aldo Civi frente a Unión de Santa Fe.
0: Ah, vamos a dar las formaciones,
1: Y a las 8 de la noche Estudiantes de Río Cuarto frente a San Lorenzo. Después tenemos los de mañana. que ahí sí empiezan de a poquito a calentar motores para llegar a los duelos más importantes, por así decirlo, ¿no?
0: El famoso schedule estás dando.
1: Sí, a las 16 horas Gimnasia de La Plata frente a Gimnasia de Mendoza, esto el día mañana. A la misma hora, 4 de la tarde, Atlético Tucumán frente a Instituto, 18:30, los Independientes. Independiente de
2: Avellaneda. Bueno, los Gimnasias y juegan los Independientes. Bueno,
1: los Gimnasias y juegan los Independientes. Frente a Independiente Rivadavia Mendoza, que veremos cómo responde ante lo que fue el golpe de la eliminación de la Copa Libertadores. A las 9 de la noche, lindo partido este, Newell's Banfield. Y a las 9 de la noche también, Huracán frente a Riestra. Para cerrar el domingo, ahora sí, con Sarmiento de Junín frente a Estudiantes a las 14:45. Mismo horario, Barraca Central Platense, 5 de la tarde el domingo, Belgrano Defensa, 19:15 River Vélez y 21:30 Racing Boca.
0: Bien, y después tendremos los partidos de los lunes, que son un montón, pero bueno, ahí está más o menos para que se vayan armando para el fin
1: por ejemplo,
0: de semana.
1: Cheliño.
0: Sí, correcto, correcto, ese partido con Lanús, la cancha de Lanús, dos seguidos de visitante para nosotros. Bueno, vamos a escuchar a Guillermo. Y que habló en la previa, Guillermo contra River. Me acuerdo aquel partido que estaba en el River y Boca. ¿Se acuerda la gallinita de Tevez?
2: Sí.
0: Me acuerdo que Guillermo le armó un lío bárbaro cuando dijo, ese señor no lo conozco. A ver qué dice Guillermo.
5: Para ver si podemos contar con él o no.
6: Guillermo, buenos días. Consultarte, ¿cómo se le va a jugar a este River al Monumental? Una cancha que a Vélez le viene resultando difícil en los últimos encuentros que le tocó disputar ahí y con una diferencia notoria en cuanto a trayectoria, edades y calidad de jugadores de un plantel y otro. Y por otro lado, nuevamente consultarte por el tema incorporaciones. Se va acortando los tiempos en cuanto al mercado de pases. Vélez tiene dos cupos para incorporar. Sabemos que el arquero ya está acá. ¿Qué pasa con el 9?
5: Bueno, con respecto a cómo vamos a jugar, creo que Vélez siempre juega con la misma intención de salir a ganar, de buscar el resultado, más allá del rival que va variando los fines de semana permanentemente. Creo que nos vamos a enfrentar con un equipo que tiene muy buenos jugadores, que tiene una historia muy grande y

0: lo es la cancha de Río. Con respecto a las incorporaciones, Sanguinetti seguramente hoy va a resolver la firma del contrato a la tarde, pero ya está todo arreglado con nosotros y estamos en la búsqueda de otro jugador, teniendo la posibilidad y viendo las posibilidades del mercado, y en eso estamos.
1: Guillermo, ¿cómo te va? Acá Facundo Sánchez, estamos en vivo para Disports. Te quiero consultar si ya tenés el equipo confirmado, vos al menos en tu cabeza, no sé si lo pensás.
2: Este es nuestro, ¿no?
1: Y por otro lado, consultarte si para vos sigue siendo especial ir al Monumental en esta ocasión, o
2: metió dos, ¿eh?
1: Es algo habitual y normal. Gracias.
0: Ambas preguntas te diría que no. El equipo lo vamos a resolver mañana o el domingo si hay alguna necesidad de espera, y ir a la cancha de River tendrá que ver con el pasado personal mío, pero no en lo colectivo, que hoy estoy representando a Vélez. Y lo único que nos jugamos el día del partido el domingo es ganar, a sumar 3 puntos y ver en qué posición quedamos, tanto en la zona nuestra como en la tabla general.
2: Bien, descomprime la parte que yo lo estaba presentando, porque de verdad hoy está jugando para Vélez en esta historia. Y yo estaba pensando, digo, y está bien lo que está diciendo Guillermo. Ahora, después voy a hablar de Racing Boca, ¿no es cierto? Pero ¿hasta dónde juega este momento de River para Vélez? Porque para Vélez también son muy pibes todos los que van a jugar. Yo estaba pensando, ¿cuántos pibes debutan en la cancha de River?
3: Yo haría foco ahí específicamente, ¿sabes por qué, Marce? Porque nosotros nos la pasamos hablando de que obviamente Vélez es un equipo que tiene un estilo, un modelo, con los mellizos al frente y que viene surfeando y batallando. Y manteniendo ese estilo, pero en el camino también encuentra cuestionamientos, también Guillermo tiene que enmendar un equipo con un montón de curitas que le va poniendo, porque lo desmantelan todo el tiempo, y esto que hablábamos en semanas previas, y lo recuerdo que nosotros resaltamos desde un buen lugar, che, mirá la cantidad de pibes que juegan en Vélez, pero muchas veces es por necesidad, es porque no tenés otra cosa y los pibes terminan poniéndose el overol y saliendo a la cancha. Entonces yo no diría que es un partido tan encontrándolo a Vélez en un buen lugar.
2: No, yo lo que quiero ver es cómo reacciona el plantel ante esta vicisitud. Es ir a la cancha de River, qué sé yo, lo pensaba en lo que pasó el otro día con Argentinos. Para el pibe Vázquez, el segundo central, su primer partido, para Coronel, si no era el primero, era el segundo, tampoco tengo la estadística tan cercana. Y yo creo que Vélez, con la cantidad de pibes que le venimos marcando, y muchos van a estar debutando, hay que ver cómo reaccionás, no lo sabés. Algunos lo sienten como algo natural, y otros por ahí lo sienten como una presión. Si van a jugar con un River, que decís, bueno, River del otro lado también, pero Vélez juega, Vélez tiene que determinar muchas cosas en la Copa Argentina, en el medio, tiene que determinar esta parte, está rindiendo examen todo el tiempo, porque lo que hoy señalás de Vélez muy bueno, que para mí no tiene que modificarse, están los resultadistas que te dicen, viste, quedó eliminado acá y no dio la talla, porque están con esta historia de no dar la talla, y en el medio te tenés que preguntar los fundamentos de esa talla, por qué la dio o no la dio, qué sé yo, Independiente Rivadavia ahí no dio la talla, no ganó el partido porque perdió por penales, no, la dio, qué sé yo, esas cosas de analizar por el resultado mismo, y mira, Argentina tiene pocos representantes hoy. Y qué sé yo, Independiente Rivadavia perdió por penales.
4: Vélez tiene, además de lo que vos le marcabas, la Copa Argentina, vos le marcabas este torneo, donde estaba peleando bien arriba, pero también tiene la tabla general. Vélez hoy está tercero detrás de Argentinos e Independiente Rivadavia.
2: Tiene un montón de objetivos. A lo que voy es, no puede ser que la vara sea, vamos a suponer, te la llevo al revés, pierde con River, que no sé cómo va a reaccionar este equipo. Este equipo está dando todo el tiempo respuestas, pero son pibes. Y en el medio van capitalizando una experiencia. Entonces, te toca la mala fortuna de tener 2 traspié inmediatos. ¿Y qué vas a decir? ¿Que no dio la talla?
3: Sí, lo ¿entendés?
2: ¿Qué te hace cambiar el discurso?
3: Lo que tiene de bueno, Marce, y lo pienso en voz alta y al aire, porque se me ocurre de la charla que teníamos ayer con Pedro Troglio, que nos decía esto de lo ideal, en el ideal, es tener pibes que puedan apoyarse en referentes, lograr ese mix. Y yo creo que Vélez lo tiene mucho pibe, pero te encontrás a los Mamana, Aliendro, Lanzini, Valdés, que de pronto son figuras en las que los chicos que empiezan a ir debutando se pueden apoyar dentro de un vestuario. Yo encuentro que ese mix lo tiene. Después, obviamente, que hay muchas cuestiones, no sé, venimos hablando desde hace cuánto que

0: Vélez le faltaba ir a por un 9 en el mercado de pases. Y cuando parecía que iba por Perrota, al final no lo tiene tampoco.
1: Sí, yo lo que vi, noto la cierta inestabilidad emocional, que es lógica, ni siquiera es una descripción. Es que el otro día con Defensa, yo estaba mirando el partido y en un momento parecía que le iba a hacer 3 goles.
2: Sí.
1: Era y de repente terminó empatado el partido. Y decís, en una jugada aislada, una desconcentración, que eso es, el margen de error, ese pequeño margen de error que te conspira para que el resultado sea favorable, es lo que todavía falta, esa parte fina del partido.
2: Ayer a Central.
1: Pero donde cuando sos pibe, por ejemplo Central, ayer con 10 hombres.
3: Pero Marce, el tema de los chicos, esta amalgama que hace... Guillermo entre algunos jugadores de experiencia.
0: Elías Gómez también tiene experiencia, el propio Marchiori.
3: Y muchos pibes. Es que a pesar de estos, como decís vos, cuestiones que obviamente de tener tantos pibes y de poner tantos pibes juntos, Vélez llega invicto a la cancha de River. O sea, ganó 3, empató 2. En esos descuidos solo le empataron 2 veces.
1: Me hace acordar a cuando presentaban el partido con Argentinos.
3: Bueno,
1: ganó 4 partidos, pero lo que pasa que te viene River. Y River es una vara distinta.
3: No, pero este
1: River y Boca.
3: Este River y este Boca no.
1: Pero no me entendés, yo lo digo por la institución. Hay cosas para los pibes que hay que entenderlo, como le pasó a Argentino, porque vos lo presentás el partido, lo vendés. Como, ¿viste cuando ibas al cine y antes le dabas al acomodador y te decía, bueno, están los actores, este? Sí. Digo,
2: el elenco.
1: Vos te presentabas y decías, che, la obra... Y Argentinos 4 partidos. Y River y no ganó nunca. Y River no hace goles. Y de repente el partido después cambia porque va virando, porque hay que ver el jugador está preparado. ¿Qué decís de River? Que tiene experiencia. Voy a Vélez y digo lo mismo. Esto que te plantea, no, está invicto Vélez. No sabés cómo va a reaccionar. Eso no se sabe hasta el diario del lunes. Yo pongo ahí un asterisco, porque si no te debiera decir, no, Vélez candidato porque viene trabajando hace un tiempo.
3: No, candidato no, pero yo lo que te digo es la historia de River Plate institucional, obviamente el Monumental como lugar. No, y más como lugar. No,
1: a lo que voy.
3: Como escenario, pero este River no es el River que vos decís, che, voy a la cancha de River y si saco un empate estoy bien.
1: Pero eso es lo que ves vos de River. El tema es cómo reacciona. Yo estoy hablando hoy de Vélez más que de River, es que, ¿entendés?
0: Mira, para poner un espejismo que pueda asemejarse a lo que está marcando Fer, Argentino llegaba al Monumental enfrentándose a un River que había perdido todos los partidos y no había metido ni un gol, y Argentino había ganado todos. Y se dio la contralógica, si así lo querés, que el equipo que venía perdiendo todo justo le gane al que venía ganando.
1: Claro, todo. Igual. Y además de todo eso, el rendimiento colectivo de Argentina en algún momento, para algunos jugadores específicamente, ¿por qué lo hablo de Vélez? Le costó, no fluyó el equipo como... Porque hay cosas que te van frenando, no importa el momento del rival.
3: Claro, el tema es que, por ejemplo, si nos quedamos con el segundo tiempo de ese partido, Argentina fue ampliamente superior a River.
1: No sé si ampliamente.
0: Dominó el partido.
1: Bueno, pero no llegó tampoco. No fue el Argentinos que fluía de los primeros partidos.
3: Pero,
1: y es lógico, fue esporádico. Yo a lo que voy, y son todos partidos distintos, es que no es que Vélez viene invicto y que River no viene ganando nada y que está fuera cuando lo presentás. En el medio hay cosas que se igualan, que es el partido de fútbol.
3: Sí,
1: no es que Vélez hoy dice. Porque Vélez no sabes cómo va a reaccionar. Lo que quiero marcar es que los pibes de Vélez no sabes. ¿Hasta dónde influye o no la cancha de River?
3: Claro, sí, sin duda.
1: No lo sabés.
3: Pero lo que sí tenemos son patrones. Este Vélez que, por ejemplo, cuando le tocó jugar con Boca, que era un partido, si se quiere, de igual talla, en Liniers, sufrió. O sea,
0: y
3: sufrió.
0: No lo pudo ganar. No,
3: aparte que no lo pudo ganar, Boca lo superó. A un Vélez que estaba siempre acostumbrado a ser el protagonista de sus partidos, contra Boca no pudo. En gran parte de ese encuentro fue superado. Y no sé si tiene que ver con... Porque vos vas a hacer hincapié
1: entonces
3: mucho.
1: Estás yendo para mi lado.
3: ¿No?
1: Es decir, vos lo sacás de la cancha de River, pero cuando viene un partido como River o Boca, hay una responsabilidad más, ¿entendés?
3: Sí, pero...
1: El jugador de cualquier otro equipo, por ahí lo saca adelante, lo sortea, porque hay ejemplos para pararse, que Argentinos ha ganado en la cancha de River, que Vélez ha ganado en la cancha de River, o ha jugado contra Boca en la cancha de Boca y le ha ganado... Pero no lo sabés hasta que se juega el partido. Esto es lo que quiero decir. No es que llega Vélez mejor. Esta historia de querer analizar en la previa, los comentarios previos que me decía Macaya. Y la verdad, los comentarios previos no debieran existir, me decían una vez Enrique. ¿Por qué? Y porque estás analizando una previa que no sabés el día. Es como volvíamos recién cuando hacía, y Barbie, hoy estás mejor. Y no sabés ese día cómo están los de Vélez. A eso es lo que voy. Sobre todo los pibes. Porque los Martínez Cuarta,

0: los Otamendi, los Montiel, los Acuña. Después tiene que estar lo colectivo, pero ya lo toman como natural los partidos.
1: Lo que sí podemos analizar, Marce, es que cuando River jugó de local en este semestre, cuando lo hizo en la cancha de River, con Barracas perdiendo, con Central perdiendo y con Argentinos ganando, jugó mejor, por lo menos que los otros dos que los hizo de visitante. Para mí con Central, por ejemplo, tuvo muy buenos pasajes de fútbol. Con Argentinos hasta además lo ayudó el resultado. Y con Barracas fue el primer golpe duro donde un empate hubiera estado bien. No mereció perder ese partido. Habrá que ver cómo funciona.
0: Y es lo que decimos siempre. Es la palabra que nos va a tocar para River o para Vélez. Es ver cómo se reacciona ese día.
1: Claro, pero hay patrones que sí podemos analizar de cómo vienen. Digo, por ejemplo. Sí,
0: pero cómo terminás el patrón de River. Vos estás hablando de River, yo hablaba de Vélez, pero vos de River. ¿Cuál es el patrón de River que venía perdiendo y le ganó a Argentino? ¿Cuál es el patrón que ves?
1: No, el patrón tiene que ver.
0: No, digo, pero ¿en cuál te paras ahora?
1: Y yo, no, en ese momento nosotros teníamos que ver cuánto iba a influir el factor Thiago Almada. ¿Cuánto le iba a dar a River tener un nuevo campeón?
0: Pero no existió el patrón con Argentinos. No hubo un patrón, porque ese día River fue otro. Es lo que te quiero decir, River llegaba y decías pierde el partido, porque no hay ningún lugar de análisis donde River le podía ganar a Argentinos, salvo lo que planteábamos nosotros, de que el fútbol te lleva a que en algún momento cortas la racha.
2: Sí.
0: O sea, desde el argumento de ese famoso patrón, no había.
1: Yo creo que
0: el hecho aislado, bueno, ahora va a jugar con Vélez, ¿y de qué lugar te vas a parar? Y que le pudo ganar a Argentinos. Yo digo, va a jugar con pibes, y por ahí le puede hacer valer eso River. Para darse cuenta. Ahora, River colectivamente después tendrá que jugar mejor, llegar más al arco. Lo tengo a Germán, que le preguntaba hoy, ¿cuánto hace que no hacen goles los delanteros? ¿Entendés?
2: Entonces
0: le
2: pregunté,
0: le dije, Germán, ¿por qué no te buscás los últimos 30 partidos de River? ¿Cuántos goles hicieron los Beltrán, los Borré, los Freita, todos los que juegan de mitad de cancha para adelante? Te vas a encontrar que los últimos 30 partidos, y Beltrán le tengo que sumar lo que viene haciendo en el otro equipo. No lo que tiene en River, porque debe tener 5 partidos en River.
2: No, y hay uno de Borré a Zaroso, que es el Aldo Civi, que se desvía, y Ángel Correa te contarle de penal.
0: Aprovechar.
2: Eso está forzado.
0: Porque lo poco que llega a River no lo convierte, Fer. ¿Me entendés? Porque hubo una de Beltrán. A mí me quedó muy grabada. ¿Se acuerdan esa de Beltrán?
2: Que gira en el área, que gira.
0: Que era muy para. Sí. Para hacer el gol. ¿Con quién fue ese partido?
3: Ay, que le había pegado bien, ¿eh?
0: Esa. ¿Con Aldo Civi fue?
2: No. Más para acá.
3: ¿Tigre?
0: O con Tigre, bueno, esa con Tigre.
2: Sí.
0: Entonces digo, hasta esa parte le está faltando a los delanteros. River necesita que los de la, además de jugar mejor, los delanteros de River tienen que hacer goles. Mm. Ya ni siquiera los volantes, porque los volantes son diferentes. Pero el delantero de River tiene que hacer gol.
1: Sí, a este análisis previo que estamos haciendo del partido, además les tenemos que sumar el encuentro que viene el miércoles. O sea, cuánto pesa para el jugador de River.
0: Ahí sí.
1: Saber que el miércoles se juega toda. El futuro de internacional de River en el año.
0: Es decir, vos decís que guarda. Vale, se lo voy a preguntar a Germán. ¿Debiera guardar?
1: Yo, para mí sí, pero creo que no lo va a hacer.
0: Barbie, ¿para vos tiene que guardar pensando en el miércoles?
3: No. Para mí River ya no guarda. Por lo menos hasta ir asegurándose un poco la bocha en alguno de los dos torneos. Porque en el campeonato local no podés cuidarte. Tenés que empezar a sumar. Si querés estar en vistas de clasificar a una copa internacional, ya ni siquiera te digo la Libertadores.
0: En la fase regular entrar.
3: Exactamente.
0: ¿Vos, Martín?
2: Para mí tampoco tiene que guardar y tampoco siento que tenga un plan B muy claro. No tiene un equipo B. No tiene 11 interesantes para poner.
0: Bien. Lo presentamos a Germán a ver qué dice.
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0: Grande Silvio Maverino, escuchando el programa, como siempre. Viene el gráfico, che. ¿Lo leen el portal del gráfico ustedes?
2: Me gusta el gráfico,
0: yo lo
2: sí.
0: Leo muy bien el portal del gráfico. Germán, querido, ¿cómo va?
4: ¿Cómo te va, Marce, querido? Un saludo para todo el equipo. Lindo debate.
0: Lindo debate.
4: En torno a qué debe hacer Coudet el próximo domingo. Voy a darte la información.
0: No, pará, dame tu opinión primero.
4: Bueno, a ver, mi opinión es que debe guardar únicamente en los lugares donde no tiene alternativas en la lista de la Copa Sudamericana, y en la información creo que va a ocurrir eso también.
0: ¿Qué sería? A ver.
4: Y el gran dilema hoy, por lo menos a falta de dos prácticas, porque la de hoy está prevista para las 15:30 en el predio de Seiza, es Si Francisco Ortega será titular, no pudo actuar en Colombia por no estar en la lista, o si Acuña, recuperado como contamos ayer, va de movida. Ahora, ¿cuál es el punto? Si Acuña tiene algún contratiempo, Ortega no puede jugar la revancha ante Independiente Santa Fe.
0: Sí, te escuché hoy con Ariel y es como que esta parte ya la tengo del dilema que planteo, y es verdad lo que dice Germán. ¿Ustedes qué harían?
1: No, yo creo que, por ejemplo, hay jugadores que...
0: ¿Con Ortega o Acuña?
1: No, yo si no tengo un sustituto en la lista, no arriesgo.
0: No arriesgas.
1: No, yo no arriesgo.
0: Es decir, vos pones a Ortega...
1: Yo lo pongo
0: a
1: Ortega y lo...
3: Pero es que además Ortega viene andando bien. O sea, ahí hasta no, lo cumplió, no, sí. No hay un...
0: Para mí
3: no hay ningún conflicto.
0: Y pero entonces pones a Ortega... Ah, no, Ortega no puede jugar la Copa, claro. Y
3: por
0: Ortega,
3: eso, para mí no hay ningún conflicto ahí. Que juegue Ortega si viene cumpliendo en el lateral izquierdo y Acuña jugará la vuelta el miércoles.
2: Hay muchos cruces de ley del ex en Vélez River.
1: Para mí hay un tema, con la cantidad de minutos que viene jugando sin descanso desde el Mundial para Otamendi.
0: Sí.
1: Para mí eso es un riesgo si el domingo juega de titular pensando en el miércoles.
0: ¿Juega Otamendi?
4: Creo que sí. Porque, a ver, ustedes lo decían y Barry lo aportaba con precisión. Idealmente River debería guardar, pero los tiempos y exigencias para Coudet, y acá hay que ver si la mirada es general o personal, no permiten casi margen de error. Está bien que si River pierde contra Vélez y pasa en la Sudamericana, yo creo que Coudet va a seguir teniendo vida como técnico de River. Eso está claro. También hay una realidad. Recién miraba la tabla anual. River casi que está transitando el último tren mediante la tabla anual para poder pensar en llegar a la Copa Libertadores descontándole directamente a Vélez.
0: Sí, en mitad de la cancha, ¿quién guardaría? ¿Aníbal Moreno?
4: Es el único que yo creo que puede llegar a guardar.
1: ¿Para que juegue quién?
4: El único,
1: ¿Vera
2: o Silva?
4: Y Fausto Vera o Lucas Silva, sí, Fausto Vera primordialmente, pero no descartaría a Lucas Silva tampoco.
3: Que es guardar, pero al mismo tiempo probar. Porque estaría sacando un jugador que está mostrando un bajo rendimiento. Claro.
2: Pocos tienen un puesto asegurado en este River, ¿no? Pará, me parece.
0: Porque hay uno que no nombra. ¿Y Arambarri ya está? ¿Qué tuvo en el tobillo?
4: Arambarri ya está. A Mauro Arambarri ya está. Fue al banco de suplentes ante Argentinos Juniors. No está en la lista de la Copa Sudamericana.
0: No, digo, pero para jugar con Vélez.
4: Sí, está.
0: ¿Pero juega de titular o no?
4: Yo creo que no.
2: ¿Y Driussi?
4: Y te digo por qué.
0: No, pero pará. Bueno. Está bueno Driussi que expliques. No. Porque okay. Arambarri se lesiona siendo titular.
4: Con Gimnasia. Arambarri jugó, claro, exactamente. Ahí jugó haciendo la misma función casi que Fausto Vera.
0: Exacto.
4: Entonces,
3: sí, a mí ahora parece juega Andrada. Que...
4: Claro, eso te iba a decir. Que para mí prevalece Andrada. Porque de hecho, si vamos a una cuestión concreta, Andrada está en la lista de Sudamericana y Arambarri no.
0: Y ahí no guarda Andrada. Tiene 20 años, no lo guardás.
1: No,
4: yo creo que no, porque aparte no jugó los 90 minutos en Bogotá.
0: No, yo lo estoy preguntando, ¿no? Después voy para el otro sector de la cancha. ¿Y ahí qué tiene? En la izquierda.
4: En la parte de adelante.
0: La izquierda. Si vos... la izquierda, la mitad de la cancha.
4: Almada, me parece que Thiago Almada en este partido va a ser titular.
0: Uh-huh. ¿Y el otro también titular?
4: Y ahí hay que ver, en la derecha para mí vuelve Joaquín Freitas.
0: No, pero te pregunto, ¿Thiago Almada titular domingo, titular miércoles?
4: Sí, yo creo que sí. Bien. Después se regularán los minutos, pero creo que sí. Porque en la altura distinto y también Coudet tenía que tener alguna carta en el banco de suplentes.
0: Sí, después Correa titular domingo y miércoles.
4: Correa titular domingo y miércoles. Hay que ver si los 90 minutos el domingo, porque viene acumulando muchos minutos. Titular Lucas Beltrán,
0: claro.
4: El domingo en lugar de Rafael Borré.
0: Y Borré de nuevo titular.
4: Coudet lo dijo.
0: Borré el miércoles titular.
4: Sí. Sí, titular, salvo, voy a hacer una observación, salvo que Driussi tenga la alta médica y vaya a la cancha el miércoles, y no lo descarto porque estuve haciendo trabajo que me pediste y los números van a marcar algunas cuestiones.
0: Bien, perfecto. Ahora te va. Freitas, titular domingo y miércoles.
4: Titular domingo, veremos el miércoles.
0: Veremos.
4: Me parece a mí todo es lectura porque
0: la práctica de ayer
4: fue regenerativa, entonces... Es una cuestión de, me dice el machete, fui viendo opciones con los nombres anotados, que es lo más amigable para este tipo de casos, y llegué a la conclusión de que puede haber 4 o 5 cambios para este domingo.
3: Claro, pero lo de Freitas no sería por acumulación de minutos o por miedo a que se lesione, sería si no lo pone de titular el miércoles porque considera que no es lo mejor que puede poner en cancha.
4: Yo creo que con Freitas puede ser también que haya buscado esa alternativa de tener piernas frescas del banco, porque frente a unos jugadores físicamente de mayores aptitudes en River, no tiene problemas de lesiones, nada.
3: ¿Sabés que ahora, no? Yo lo que digo, perdón, Marce, pero no. Cortito, es esto. Si la lectura viene tendiendo a ser me cuido contra Independiente de Santa Fe allá y acá también, no me quiero imaginar si River pasa y tiene que enfrentar a Vasco da Gama. O sea, ¿qué va a poner línea de 7 ese partido?
2: No se presenta. Claro. No se presenta.
3: Pues igual lo pones en proyección, ¿viste?
0: Sí, vos sabés que iba a preguntarme que no necesariamente tiene que coincidir conmigo.
2: No coincide.
0: Es que es lo ideal. Y gracias.
2: No, por favor.
0: Siempre por eso me gustó hacer la introducción para que me digan eso. A lo que voy es, pensando, ¿es tan clave el equipo titular? ¿O hay veces, por lo que dijo él, que hay jugadores que te pueden agarrar cansado y ser distintos? No son muchos, ¿eh? No son muchos.
2: Lo que hacían con Juanfer.
0: Yo siempre me caigo con lo de o Juanfer o lo llevo a otro deporte, que
2: sí,
0: lo dije.
2: Manu Ginóbili.
0: Con Ginóbili, que lo dijo Julio Lama, que entendió. Qué sé yo, a mí, si me das 40 minutos y los agarro cansado al resto.
1: Claro, pero cuando lo planteábamos con el tema Juanfer, yo lo planteaba, para mí era, yo lo dije con mayor de los respetos, ¿eh? Para mí es un jugador de 30 minutos finales de partido, y dije, y está bien que lo sea así.
3: ¿Y ahora en qué se diferencia? Porque vas a plantear una diferenciación.
1: No, no, yo lo planteé en ese momento y me decían, no, Juanfer tiene... Y no, si es jugador fundamental, tiene que entrar desde el arranque. Entonces...
0: O sea, ¿te gusta esta parte?
1: A mí me gusta, a mí me parece que hay jugadores que...
2: Como de rol.
1: Ahora, ¿cómo convences a ese jugador...
0: Que es más importante que es, después que antes?
2: Y Pino Cuevas así tenía
0: ahí
2: eso.
0: Está, por eso te digo, a mí me quedó mucho el Ramón Díaz. Y lo digo porque hay jugadores que por ahí, si se dan cuenta, entran 40 minutos... La rompen y le das una observación al entrenador que por ahí no te da entrando desde el arranque.
1: Claro, pero Marce, ¿nosotros qué decimos? Si
0: entro estoy tratando de justificar, ¿eh? No, me sigan, ¿eh?
1: Pero si entra y la rompe, vos decís, este la rompió, se ganó la titularidad para el...
0: Claro, bueno, pero
3: no,
0: por
3: el
0: eso...
3: El tema también es el rol que vos le des, porque tanto a Freitas, y para no hablar solamente de Freitas, a Freitas y Almada entraron el otro día para tener piernas frescas, pero para aguantar. No para correr para adelante y hacer la diferencia. No,
0: igual yo lo estoy planteando en general.
1: Pero sí. Ponga
0: para mejorarte el rendimiento. Hay jugadores que por ahí son mucho más... Me pasa habitualmente, cuando veo partidos, que hay jugadores que cuando entran en el segundo tiempo juegan de una manera. Ahora, cuando arrancan de titulares, no son lo mismo.
1: Jainikoski.
0: No, lo estoy hablando en general.
1: Yo lo digo por Jainikoski.
3: Bueno, River tuvo 7 años.
1: Bueno, está bien, pero...
3: River tuvo ese debate con Pablo Solari. En año 2023.
0: Solari. ¿Ves?
3: Cuando entraba en los segundos tiempos y como era lo más cercano a un extremo que tenía River en ese momento, bueno, podía aprovechar ciertos espacios y contragolpes. Y tuvo ese debate de che, Solari tiene que ser titular, de Michelis en el partido de vuelta frente a Inter, si no me equivoco, lo pone como titular y no puede hacer la diferencia.
0: Es muy nuestro. Hoy tengo ganas de pensar cosas que normalmente no se hacen. Es decir, ¿se puede lograr desde el lugar nuestro que haya jugado? Porque, ¿qué decís cuando no juega de titular? Está relegado.
2: Claro.
0: ¿Sí?
2: Si no le cerró al técnico.
0: No le cerró al técnico, no lo pone. Y yo trato de entender, después de lo de Ginóbili, ¿por qué no podemos llegar al básquetbol, que lo dijo Julio Lamas, que un jugador sea clave entrando en el segundo tiempo? Es decir, este es especialista, no le va a gustar al jugador.
2: No.
0: Claramente.
2: Martín Gramática entraba eso.
0: Pero yo digo, che, este me revoluciona
1: porque,
0: el equipo.
1: Porque
0: en general, ¿eh?
3: ¿Y cuál de River viene pudiendo hacer eso?
1: No, pero ponele que vos tenés...
3: Ninguno.
1: Ponele que vos
3: ese es el tema, pero si vos me decís, bueno, tiene Barbie, una carta ganadora en el banco. No la tiene.
1: Pero ponele que vos tengas, después del domingo, muy buenos 45 minutos de Thiago Almada. Porque el físico, regular el físico de un jugador que viene sin pretemporada, etcétera, etcétera, son 45 minutos. Esos 45 minutos no son en la ideal, ¿no? Ponerlos al final cuando está Independiente de Santa Fe.
0: Claro, cansado.
1: Ahora, ¿cómo le haces creer a Thiago Almada que esos 45 minutos valiosos que tendría para un partido tan decisivo son desde el banco?
0: Yo te puedo dar, cuando nombras a alguien como Thiago Almada, yo lo pienso como rival, y una cosa es verlo, te lo dicen los jugadores, una cosa es verlo a Thiago Almada enfrentándolo, digo, uy, este me pinta la cara, juego de selección, campeón de... O sea, vos tenés una chapa, es como los árbitros. Cuando te dirige un árbitro y vas a insultarlo y vos sos pibe, va para afuera. Viene, te dice Paredes. Algo Paredes u Otamendi y vos te frenás un poco. ¿Quién fue el otro día que le dijo boludo al árbitro y le sacaron tarjeta amarilla? No me acuerdo quién fue. Que le dijo boludo y lo echaron.
2: Sí.
0: Y te dice,
2: y por ahí Paredes te dice de todo en la cara.
0: O cualquiera, o Maradona, o el que quiera.
3: ¿Canovio?
0: No me acuerdo quién le dijo un insulto y le sacó la amarilla.
1: Pero Marce, y entonces, ¿cómo hacemos para convencer al jugador?
0: Si bueno, es el debate que quiero establecer.
1: Por eso, sí.
0: La credibilidad del entrenador.
2: Me aporta, Nacho Escoco me aportan en River, mi amiga Sole, que es fanática. Sí. Entraba un ratito por momentos con Gallardo, entraba un rato y te cambió el partido.
0: Sí. Bueno, yo te voy a decir algo, River tuvo varios así. Sí. Porque un rato era Nacho, o en otro momento era Matías Suárez, y otro él no sé qué lograba Gallardo para decirle a todos esos...
2: Te necesito 20 minutos.
0: Vas a jugar 30, claro. Y vas a jugar bien, borré. La verdad, no sé cómo hizo. Ese sería el ejemplo.
2: Que te crean.
0: Que te crea el tipo, que te crea el jugador.
3: Y que también sea un jugador de esa jerarquía.
0: Lautaro para poderla cambiar.
2: Lautaro selección cumple ese rol a veces.
3: Porque también es eso, tenés que ser Nacho Escoco para entrar y hacer la diferencia. No, tenés que tener la técnica de Matías Suárez.
2: Lautaro en selección a veces cumple ese rol. No digo que le guste, digo que lo hace.
1: No le gusta, y de hecho...
2: Pero
1: de
2: entra a ese gole.
1: Pero de hecho...
2: ¿O no?
1: Las dos cosas. Yo creo que hay técnicos. Hay pocos técnicos más convincentes que Lionel Scaloni.
2: Seguro.
1: Entonces, si él, desde ese lugar, vos le planteás a Lautaro, y Lautaro te dice, y sí, pero a mí me gustaría ser titular, yo me preparo para ser titular, digo, es difícil.
0: La pensaba por Lautaro Martínez.
2: Claro.
0: Es imposible. Vos imaginate a Lautaro Martínez.
2: Está recaliente hoy todavía.
0: Sos importante entrando en el segundo tiempo.
2: Sos el capitán del Inter. Y
0: hacer ¿cómo hace? O te la hago al revés, Julián Álvarez. No sé si le tocará ser suplente. Digo, en un nivel muy alto. ¿Cómo haces? Esta es una mesa de café que cuando hablamos del equipo, claro, el que está del otro lado, el oyente, porque una cosa somos nosotros, que nos pagan por opinar. Yo tengo a Marcelo, mi amigo.
3: Milagro, ¿no?
0: Sí, claramente podríamos estar en el café. Podríamos ser los oyentes. Que no se den cuenta, no lo digamos. Sí. No lo digamos. No, pero escuchá, me pone un equipo. Fanático de River, mi amigo Marcelo.
2: Sí.
0: Como tu amiga.
2: Sole.
0: Sole.
2: Sole.
0: Beltrán, Montiel, me pone.
3: Otamendi.
0: Ortega. Pero él dice de poner a Acuña en el medio. ¿Te das cuenta que cada uno?
3: Esa es una teoría de hinchas de River que tiene...
0: Andrada, Moreno y Acuña, me pone. Y adelante Almada, Correa, Driussi. Ahora Beltrán.
2: Ajá.
0: Ese es el equipo que le gusta a él.
2: Y digo, Acuña puede volantearse.
0: La cantidad de técnicos que hay armando equipos con River.
2: Sí, todos jugamos a eso y nos encanta.
0: Sí, sí, sí.
3: Sí, yo creo que el problema fundamental que tiene hoy River, que me parece que... Acá yo lo entiendo a Coudet, que dice, habla del tiempo de trabajo y demás, de los jugadores que se tienen que conocer, pero uno va viendo en los entrenadores por lo menos un boceto de qué es lo que quieren lograr.
0: ¿Para dónde está orientado?
3: Con River, claro, no se entiende.
0: No se entiende. No, eso seguro.
3: Eso es lo que yo me pregunto. ¿Qué es lo que quiere lograr Coudet? ¿A qué quiere que juegue?
2: Por ahí se lo pregunta él también, ¿no?
1: No. Él, en la última pregunta en Bogotá, cuando le preguntaron por la altura, él dijo, yo creo que nos tenemos que acercar mucho más al primer tiempo contra argentinos que a lo que...
3: Pero ahí también, igualmente tenés razón, fue la respuesta de Coudet.
1: Fue la respuesta de Coudet, no maten al mensajero.
3: Totalmente, fue la respuesta de Coudet. Ahora, ¿qué es lo que se vio de distinto en ese primer tiempo? Sí se vio más intensidad, que fue... ponele de lo poco que vos podés rescatar, que también fue aquello que fue el diferencial en el partido contra Rosario Central de semifinales, pero nada más, no se vieron remates al arco, no se vieron asociaciones, no se vio nada.
0: Y me acuerdo
2: del último de River, en la final que Belgrano le gana 3-2 terminó, ¿no? Entra Ubita y cambia el partido.
0: Ubita
2: entra Ubita y hizo doble.
0: Germán, ¿cómo formaría River para vos contra Vélez? ¿Germán?
3: Lo aburrimos, creo.
2: La verdad que sí, te entiendo.
4: Ah, no, ahí está. No. Me olvidé sacar el muteo para que no se metiera el ruido. Ahí está. Santiago Beltrán en el arco.
0: ¿En qué estaría?
4: ¿En qué estaría? No. ¿Qué hacen es casero? Pero para no se meta el ruido. Me olvidé de mutear.
0: ¿Y por qué? ¿Qué ruido? ¿Qué está en el baño?
4: No, a ver, en el medio.
0: ¿Tiró
4: el
0: botón?
4: Preparando la comida.
0: Ah, ¿qué está preparando?
4: Cosas.
2: ¿Qué comemos, Jero, hoy?
0: ¿Qué está preparando?
4: Unos fideos con una salsa.
0: ¿Qué salsa?
2: Me gusta.
4: Pomarola con aceitunas negras.
0: Ah, le metes.
2: ¿Cómo? Y una copa de vino y nos vamos.
0: Escuchá, el olorcito que debe hacer en esa cocina, la ropa,
3: No,
4: los fideos. Sí. No, es que hay que alimentarse bien por la tarde en fútbol y hay que.
0: Sí, yo ya veo que se alimenta bien, escúchame.
2: Qué lindo.
0: Y te pregunto. Bien, me gusta esa risa. ¿Para qué son? ¿Espagueti? ¿Son tagliatelle? ¿Qué son?
4: Fettuccinis.
0: Bien.
3: Qué rico.
2: ¿Marca nacional o importada, Ger? Perdón que te...
4: Nacional.
5: Y haces para solo para Nacional, el mediodía, le estamos haciendo una conferencia de prensa, Ranquillas. Haces solo para el mediodía, pero le empezaron a preguntar.
2: Me gustó la decisión.
4: Y todo para dar muteado.
5: No, haces solo para el mediodía o quedan.
2: O hay un tupper para la mañana.
4: No, para el mediodía, para el mediodía. ¿Queso rayado? No. ¿Queso rayado? Por
5: favor, te puedo preguntar, ¿no? Tentado, ya que estamos. No. Que si sobra.
2: ¿Con alguien?
5: No, pará, si sobra.
4: No, no solo. Juega Solari.
5: Bien. Tenía ganas de decirlo eso. Sí. Si sobra.
2: ¿Qué hacemos?
5: Si sobra. ¿Lo guardamos? ¿Los fideos se tiran?
4: No, no, lo tengo calculado casi que a ojo.
5: Ah, bien, listo, perfecto. Pero ¿cómo si formaría con Vélez?
2: Sí.
4: Bueno, a ver, en el arco Santiago Beltrán, en el fondo Giovanni González, Nicolás Otamendi, en verdad Lucas Martínez Cuarta, Nicolás Otamendi en ese orden. Para mí va Francisco Ortega en la banda izquierda y minutos para Acuña.
5: Bien.
4: En el medio para la contención, sí.
5: Sí, sí, dale.
4: Ah, en el medio para la contención Aníbal Moreno. Delante el Joaquín Freitas, Tobías Andrade y Thiago Almada. Y arriba Ángel Correa y Lucas Beltrán.
2: Hay tres ex Vélez ahí.
5: Sí, lo que voy es que me gusta la característica. Vuelve al 5-5, si es Moreno o el que fuere.
4: Sí, sí, bien. Sí, para mí lo va a sostener a Moreno.
5: Bien, o sea, es medio el esquema con distinto nombre que hizo con Argentinos. En cuanto a la...
4: Suele jugar 4-1-3-2. Claro. A los 1-4-4-2 pueden mutando, obviamente, pero ese es el bien. Esquema.
5: Bueno, señor, nada, Drusi entonces para el miércoles.
4: Drusi para el miércoles, y te repaso lo que me pediste. Marce.
5: Ah, eso te iba a pedir. A ver, ¿cómo está el tema de los goles de los delanteros?
4: Últimos 50 partidos oficiales de varios jugadores, para ellos que no llegan a 50, te diré los que tienen.
5: Sí.
4: Bueno, a ver, Lucas Beltrán.
5: Sí.
4: Entre River, Valencia y el último tramo con la Fiorentina,
5: sí.
4: En 50 partidos oficiales, apenas 3 goles.
5: Últimos 50 partidos de Beltrán, 3 goles. Perfecto.
4: Sí.
5: Borré.
4: Rafael Borré, 6 goles. 1 con River, 5 para Inter de Porto Alegre. En los últimos 50 partidos oficiales.
5: Sí, que es lo que estábamos pidiendo. Perfecto. Bajo promedio para los delanteros.
2: Drusi lesionado, tiene más.
4: Bueno, ahí viene Drusi, ¿no? Es el que va a romper con esta cuestión, porque ya siempre se toma, tomando en consideración sus últimos 50 partidos oficiales en River, porque supera esa barrera en la segunda etapa, 17 tantos.
5: Bien.
4: Uno cada 3 prácticamente.
5: Claro. Sí, el promedio muy alto, aún con las lesiones, que no entran en el sentido, porque si no hubiera jugado más seguido.
4: Claro.
5: Freitas.
4: 28 partidos oficiales en la primera de River, un gol.
5: Un gol. Ahí ves que hay, pues yo te tiro la letra fría, ¿y qué decís? Es poco.
2: Muy poco.
5: Pero también diría que él tiene el atenuante, ¿y si me pones en el medio? Por más que me diga que me
1: hace la banda.
5: ¿Eh?
2: Sí, no, eso sí. Me sorprende lo de...
5: Lo saca de
2: lo de Beltrán y Borré me sorprende más.
5: ¿Qué otro más? ¿Qué otro delantero? No, es que se lo pedí hoy porque estamos hablando todo el tiempo que no hacen goles los delanteros de River.
2: Sí.
5: O sea, hay que buscar una estadística. ¿Qué otro delantero más tiene en el plantel?
4: Bueno, Ángel Correa.
5: Sí.
4: Sumando Tigres y River,
5: sí,
4: entre sus últimos 50 partidos oficiales, 20 goles.
5: Ese es el promedio alto. Ese promedio alto.
3: El tema es cuando llegan a River.
1: Bueno, ya hizo uno.
3: Sí.
2: Y no llevase tanto, Ángel.
5: Está bien, pero es el refuerzo que vos decís, che.
3: Sí.
5: Lo fui a buscar y metí a goles.
2: Sí.
5: Porque Beltrán, por ejemplo, fíjate que no. Uh-huh. Sí. Y el otro, Thiago
4: Almada, entre River, la selección argentina y Atlético de Madrid en sus últimos 50 partidos oficiales, y esto hasta incluye eliminatorias sudamericanas en el último tramo.
5: Sí.
4: 50 partidos oficiales, bueno, sus últimos 50 partidos oficiales, 6 goles.
5: 6 goles para Thiago Almada. Y el último, porque esto va a pasar, ¿eh? Generalmente, ¿qué te dice el relator? Último gol de un delantero de River en el campeonato. Campeonato
4: bueno,
5: local.
4: Ángel Correa de penal ante Argentinos.
5: De
4: Ángel
5: jugada.
4: Ángel Correa de penal ante Argentinos.
3: Colidio, te diría.
4: De jugada, el último, claro, Facundo Colidio en la final del 24 de mayo contra Belgrano.
2: Y está esperando Vasco da Gama.
5: Pará, ¿qué fecha fue?
4: 24 de mayo.
5: Claro, es la fuerte. Final, pará.
1: Para la violencia que no hay fútbol.
5: Claro, por eso dije, estoy llevándole un segundo terreno.
2: Igual es fuerte,
5: Hay 2 meses, pero bueno.
2: No deja de ser fuerte.
5: Ponele. 2 meses sin fútbol.
1: Sí.
5: Que no fueron. Sí, 2 meses.
2: Y 50 días.
5: Sí. Sería mes y medio.
2: Sí.
5: 2 meses.
1: Que no hace goles. Sin hacer goles, lo
2: es fuerte igual.
3: No, perdón, igual. No entraría el de Borré.
2: Fue Copa Argentina.
1: Claro,
5: yo le pedí
4: por eso. Claro, por eso no dije el de Borré.
5: Bueno, como siempre, Germán, gracias por la devolución, que hoy lo llamé temprano.
2: Buen provecho, Ger.
4: Un placer,
1: Marce, querido. Si sobran, estoy,
4: Gracias a todos.
2: Sí. La aceituna no como.
5: La pasta. Ahora está muy de moda con la milanesa. ¿Lo ha hecho o no?
2: Ah, me encanta.
4: Lo probé una sola vez, pero yo soy malo calculando los tiempos para que todo entre en armonía. Dije, no, ya es un despelote. Prefiero ir a lo práctico ahí.
5: Yo soy igual que vos. No me gusta mezclar milanesa con los fideos. A mí me encanta. No me gusta. Milanesa es con papa frita con huevo frito.
1: Machea perfecto.
2: Machea, exactamente. Facundo Machín.
4: ¿Eh? A mí me gusta como
1: machea. Es un plato pero bien
5: machea,
1: de bodegón.
5: Machea perfecto. Que me lo diga Barbie es una cosa, pero que me diga vos, machear.
2: Maridan.
1: Maridan perfectamente.
5: ¿Vos también hacés lo de Laura?
1: No,
3: farmeas Aura. Sí, no. Farmeo. Creo que serías un gran farmeador de Aura. ¿Por qué se ríe, Germán?
2: Y va a comer rico, está contento.
4: Solo de farmear Aura ya me supera.
5: Vos sos de la milanesa, no con los fideos. Bien. Me gustó.
4: No, a ver, me gusta con los fideos, pero hay que saber coordinar los tiempos de todo,
2: A mí me encanta y sé cocinármelo. Me gusta. Claro.
5: Pero van a un lugar a comer pasta.
2: Mira, el restaurante de Nico Vázquez, por ejemplo, tiene el plato favorito de Nico Vázquez, ese, y lo puso en su restaurante.
5: No me metas a Nico Vázquez como si fuera Nico Vázquez la palabra sagrada.
2: No, te di un ejemplo donde lo comí.
5: Yo te digo a mí, ¿sabes cómo me gustan a mí los fideos con albóndigas?
3: Ay, qué rico, me encanta.
1: Con milanesa. Con milanesa, Marcelo.
2: Está Nico Vázquez en línea,
1: con milanesa.
3: Con milanesa. Me gusta fideo con milanesa, pero la realidad es que usualmente o como una cosa o como la otra.
1: Bueno, pero perfecto.
3: Bien los fideos, abundante.
5: ¿Qué vamos a mezclar?
6: Abundante los fideos,
2: son dos cosas,
6: la milanesa, todo
2: abundante. Hay que abrir la mente.
1: Los italianos te dirían primero la pasta y después la cotoleta. ¿Cómo le dicen a la milanesa?
5: La cotoleta. Ya, bueno, él quiso sacar. Hoy metiste colchapa, dos o tres bien, ¿eh? Bien.
6: Hoy es el MVP igual, ¿eh?
5: Sí, hoy metió allá arriba. Germán, como siempre, gracias.
4: Un placer, Marce, querido. Buen fin de para todos.
5: Igual. Bueno, y a vos, Martina, todo esto, ¿cómo te gusta la comida? ¿Con milanesa y fideos?
2: Milanesa y fideos es un plato que me gusta.
5: O sea, ¿coincidís con Nico Vázquez?
2: Coincido con Nico Vázquez, que... Bueno, le vamos
5: ¿Y con Paredes también?
1: No, Paredes dijo que es su comida preferida.
5: ¿En serio?
2: Sí, claro. No sabía lo de Paredes. Pero los fideos en seso van con crema y queso.
5: ¿Qué otra mezclarías?
3: Me escribe mi madre, no sé por qué está
2: intrigada. A ver, ¿qué dice?
3: Increíble lo que escucho.
2: Oh.
3: Un buen fideo con salsa de crema, lo mejor.
2: Coincido con ella.
5: ¿Y
3: con milanesa? Porque se está indignando.
2: Y con mucho queso rallado.
5: No, es que la familia Fritzler se indigna hasta por las dudas. Ellos buscan, si hay una pared, te pelea con la pared.
2: Sí.
5: Olvídate, le dicen al espejo. ¿Por qué me estás contestando así?
2: Se inventan un enemigo. ¿Sos futbolero como la familia Fritzler? 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
5: Para mí habría que hacer, ¿viste la familia Stallone que se grabó o la familia Tinelli Osborne, que se grababa?
2: Hay varias, sí.
5: Hay varias. Hacer un reality de la familia, a ver si se pelean de verdad entre ellos. Ya seguimos.
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0: 13:22. De a poco vamos a tener la información de Boca. Ya hemos hablado con el patón Urich. Sobre todo legal de las sanciones, que ya le hemos contado. Hemos hablado de River Vélez. Ya nos vamos a meter en Boca Racing. Ahora va a venir Ariel Ludueña. Te digo, es el segundo partido en importancia. Habrá que ver hasta dónde el Vasco pone todo. Tiene a Paredes desgarrado, lo tiene a Lozano desgarrado.
1: Ya descartados por él mismo. Él, sí, después del partido ya dijo... Bueno.
0: Para mí son desgarrados. Cuando vos los descartás, no lo dijeron públicamente, pero para mí son desgarros.
2: Hay como una moda, ya que una bola del fútbol argentino, de no contar los desgarros con la palabra desgarro, ¿no? Sí. Algo así. 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
0: Saludos a Marcelito que está escuchando y a Hernán. Hernán, saludos a la familia. Me pone, si sobran los fideos, yo pregunté qué se hace, ¿se tiran? Ah. Me dice, se hace una buena tortilla.
3: No.
4: ¿Fideos? No tenía eso.
3: No, tortilla de
0: fideos.
3: Muy
0: de antes eso.
3: Tortilla de fideos no me va.
0: No, pero bueno, te quiero decir. Por ejemplo, yo pensé que a ustedes que les gusta la milanesa con fideos, alguien me dice, ¿y por qué no fideos con vacío? Para ustedes que les gusta esa mezcla.
3: Sí, pero
0: a mí no me gusta.
3: Le voy a consultar a Nico.
0: En cualquier momento, por ahí Nico Vázquez.
2: Le voy a consultar a Nico.
4: Carne, con carne vacío no, con un bife puede ser.
3: No, vacío también. Cualquier carne con fideos va. Ah, me está. Escúchame, te voy a decir una cosa, porque viste que...
0: bajame el dedito.
3: Viste que siempre dicen, bajame el dedito. Siempre dicen las pastas no rellenas. Para mí, ravioles con milanesa también va.
4: No, bueno.
5: Sí, no, ahí ya me parece que...
2: Ya estás descocado.
0: Percho, no, me tengo que bajar. Yo te digo, hoy la comida se ha convertido en hacerse el distinto y mezclar todo con todo.
2: Sí.
3: Pero, ¿sabés los ravioles de verdura con una buena milanesa?
2: Hay cosas que combinan.
0: Yo para algunas cosas, no para todas, soy medio antiguo.
2: Enrique el Antiguo.
0: Es decir, para mí es fideo, los fideos con la salsa que quieran. El asado con una ensaladita, no me metas.
5: Pero la mila con fideo siempre.
0: No, yo no.
5: Sí, ¿cómo que no? Sí, siempre.
0: No, para mí es.
3: ¿Pero vos o toda tu familia? ¿Nadie?
0: No le pregunto a cada uno.
3: ¿Tus hijos, por ejemplo, no comían milanesa con fideos? ¿No?
0: No.
3: Te digo que no.
5: Es como milanesa con puré o claro, milanesa con fideos. Cualquiera de las dos.
0: No, milanesa con puré es una cosa, ¿eh? Como media. O sea, ¿ustedes comen fideos con puré?
3: Sí, también.
0: Y claro.
5: No es lo mismo.
0: Dale,
5: no es lo
0: mismo. Fideos con puré.
4: El fideo puede actuar de principal o de guarnición.
0: Ustedes comen fideos con papa frita,
5: por ejemplo. Naturalizando el debate como te hicieron el otro día este muchacho, claro, y el Rolfi con lo de
0: ¿ustedes
5: ganar?
0: Comen fideos con huevos fritos.
3: Sí, arriba. Ay, el huevo rico, frito.
2: Yo tengo un amigo gastronómico, sí, que sirve en un restaurante cerca de Cancha Huracán. Sirve porción de pizza.
0: Un montón de amigos.
2: Muchos amigos.
0: Es amigo de
4: Roberto Carlos.
0: Muy bien, Martín.
2: Gastronómicos. Él sirve, Alejo sirve porción de pizza con papas fritas.
3: Qué bien está eso. Sí.
0: ¿Y a vos te gusta fideo?
2: Ey, la verdad que me sorprendió cuando me contó y cuando la fui a probar. Es una convención que las dos cosas te gustan, ¿no? Piénsalo un segundo.
5: Está raro.
2: ¿No las mezclarías?
0: Sí, yo creo que sí.
4: La papa frita,
0: la
4: papa frita, la papa frita,
0: la papa frita,
4: la papa frita, la papa frita, la papa frita,
5: la papa frita, la papa
0: frita, la papa frita, la papa frita, la papa frita, la papa frita, la papa frita, la papa frita, la papa frita, la papa. Ustedes le ponen 5 variantes, le ponen salame, salchichón, no, mortadela, jamón crudo,
3: dos,
0: ¿no?
3: Dos que peguen.
0: Eso, y bueno, ¿cómo vas a mezclar comida?
3: ¿Trupoviesa? ¿Cuáles pegan?
2: Trupoviesa y poroto cubero.
0: Bueno, claro.
3: Pero hay que ver, porque hay muchos que, por ejemplo, el queso con queso dicen que no. Por ejemplo, dos variedades de queso en un mismo sándwich, no. Para mí no. Sí.
4: Para mí sí. ¿Y el cuatro queso qué hacemos?
5: El cuatro queso es una salsa.
4: Y bueno, son cuatro quesos.
3: Claro, son cuatro quesos distintos.
4: ¿Por qué no lo vas a meter en un sándwich?
5: No.
0: Me mata. Ahora le voy a preguntar a Ariel. Ariel, para mí le tengo pinta, Ariel.
3: A ver.
0: Ariel, ¿cómo te va?
6: ¿Cómo te va, Marcelo? Buenas tardes para vos, buenas tardes para todos los compañeros. ¿Cómo no combinar quesos diferentes en un mismo sándwich?
4: Claro,
6: por favor.
4: Ariel,
0: claro. Ahora, te pregunto esto. ¿Cuántos dentro de un sándwich? ¿Cuántos gustos?
6: ¿Cuántos fiambres? ¿Alguna vez he comido un sándwich que tenía? Perdón, para los que no comieron al mediodía. Jamón, queso, lechuga, tomate, tortilla de papa y milanesa. Saludos.
0: ¿Y pero qué se te va por los costados cuando lo estás comiendo?
5: Claro, es imposible de comer. Claro. O sea, esa cosa también me molesta, cuando es incómodo para comer.
0: Y además, le perdés el gusto, no sabés qué estás comiendo. ¿Cómo no vas a saber? Está todo mezclado.
1: Y bueno, pero igual se mezcla todo en la boca.
6: Marcelo,
1: sí, Marcelo.
0: Yo necesito en el paladar ayer carne. Como la carne con una ensaladita. O carne con puré. Pero no me mezclen, porque pierdo el gusto en el paladar.
1: No.
0: Un sándwich es solamente, hasta te diría, jamón crudo.
5: Me gusta cómo decís sándwich.
0: ¿Cómo lo digo?
5: Sandwich.
2: Como bien viene, claro. Sandwich. Con buen léxico.
0: Bueno, si querés, ¿cómo? Te empiezo a escuchar cómo decís vos algunas cosas.
1: ¿Cómo solo jamón crudo?
0: ¿Eh?
1: ¿Cómo solo jamón crudo?
0: Solo jamón crudo con el pan.
1: Jamón crudo y pan nada más.
4: No, y queso.
0: Y aceite de oliva. No. Nada más. Bueno,
1: pero Marcelo,
0: pierdo el gusto.
1: Pero tomate algo.
0: No, no, me resulta...
2: Un marmobo.
4: Qué aburrido.
0: O sea, ¿cuánto? Aburrido. Ah, ustedes son los divertidos que le ponen globo adentro del sándwich. ¿Cuánto? ¿Qué tenés? Una kermés,
1: ¿Cuántos fiambres distintos como máximo vos?
0: ¿Eh?
1: ¿Cuántos fiambres?
0: No, uno. Uno,
1: pero jamón y queso hay dos.
0: No, yo queso no. Sin el queso lo como aparte. El queso es una picadita.
5: Es una cosa rara.
1: No,
5: tuya.
1: ¿Cómo?
5: Bueno. El queso en el sándwich.
0: Es lo raro que tienen ustedes todos los días. Yo sé que tengo
6: ahora,
0: cosas raras.
6: Resulta,
0: tengo varias
6: está
0: cosas.
6: Está mal
0: raras.
6: Ponerle muchas cosas al sándwich, pero a la ensalada le ponen 5 o 6 elementos.
0: No, yo no.
5: Ah, yo sí, a mí me gustan las ensaladas con mucha cosa.
1: Claro.
5: Mucha cosa.
6: Ahí va,
5: ensalada,
6: vale, ahí va.
5: Tomate cherry, rúcula, queso parmesano, huevo, choclo. Me encanta.
0: ¿Y qué sabés?
2: Perdiste el barrio, ¿eh? Perdiste un poco el barrio.
5: Sí.
4: Bueno, es una ensalada igual, ¿no? Por algo es una ensalada.
0: Ah, la ensalada es la nuestra en estos momentos.
2: Sí.
0: Escuchá,
1: qué
0: pará.
1: Qué hambre que tengo, ¿eh?
0: Pará, ¿vos fideos con milanesa sí?
6: Sí, sí, claro.
2: Gracias.
1: Claro.
0: ¿Fideos con vacío también, entonces? ¿Sos como los chicos?
6: No, no, las cosas a la parrilla no se mezclan con pasta, jamás.
4: No. Mirá, buena tiro, ¿eh?
1: No, no, igual está mal, ¿eh?
4: ¿Está mal?
1: Para mí está mal.
2: Lo banco afuera.
5: ¿Qué? ¿Qué vas a hacer?
1: Porque la
5: cabeza abierta. Pastas.
1: Claro.
2: Sí.
1: Por supuesto. La buena pasta se puede comer con cualquier tipo de carne. ¿Qué dijo Ariel?
6: Le ponés mayonesa al asado, ¿no, perro?
1: A la carne, sí. Si sí, hay mayonesa, sí.
6: Sí. Me imaginé.
5: Igual para mí, todo debate de ese corte. Perdón, amigo. A vos te estoy hablando,
4: Fercho. A Fercho.
5: El debate se corta cuando vos ya has admitido, has reconocido en un programa con
4: el señor Boico. Te va a meter un carpetazo y no es justo.
5: Que él no come por placer.
1: Correcto.
5: O sea, es una persona que no le da un especial placer comer. Come porque hay que comer.
4: No me gusta eso.
0: Está bien. Y bueno,
5: come porque hay que sobrevivir.
0: Está bien.
1: Porque es una ansiedad fisiológica.
0: Vos no sos fanático de algo. O sea, acabas de decir que el fideo con milanesa sí, y ahora ya no sos fanático.
1: Pero me gusta.
0: Hay una suerte de contradicción.
1: No es una contradicción. Yo te voy a explicar. El tema es que uno come porque tiene que comer, porque obviamente...
0: Pero me dijiste que te gusta el fideo con milanesa.
1: Pero después, obviamente, tengo un paladar que me gustan algunas cosas
2: abierto.
1: Más que otras.
2: El foforito, por ejemplo.
5: El paladar del sándwich con la papa, por ejemplo.
1: Por ejemplo.
2: Sí.
0: Atorrante. ¿De papas es?
1: Sí.
5: ¿De papas de tubo?
1: De tubo.
2: Atorrante.
4: No. Los cumpleaños, los nenes.
2: Deberías estar en cana.
0: Le pido perdón a la gente porque son raros estos pibes, incluido yo, somos todos raros para comer. Arielito, ¿cómo forma Racing?
6: En principio, de no mediar inconveniente y la falta de confirmación oficial, con Cambeses en la valla, Canavo, Mateo Martínez, Rojo, Nacho Rodríguez en el medio, con Leo Pérez junto a Lorisco y Ortegoza. Por delante de ellos, Marco Milgemes, y en principio en ataque, Santiago Solari y Tomás Conegli.
0: ¿Cuántos cambios del partido con Belgrano?
6: Maravilla Martínez es el único, la única salida al respecto.
0: No, claro, ¿sabés por qué te lo pregunto? Porque en realidad sabía la respuesta. Generalmente, ¿qué decimos? No, hay que guardar. Y sin embargo, Racing encontró el equipo y dice, ¿para qué voy a tocarlo? Yo tengo que seguir repitiéndolo y jugó en 3 semanas.
5: Es que además, ¿entendés?
0: Ahí no estamos hablando de cansancio.
5: Es que para mí eso nunca hay que hablarlo. A ver, después hay una realidad de jugadores individualmente que quizás vienen acumulando más minutos o que tienen alguna situación física.
0: Está más rico.
5: Pero se supone que los jugadores entrenan para poder bancarse una seguidilla de este estilo sin tener que vos acudir a estar rotando. O sea,
0: para mí, ¿sabés qué es?
5: Con 3-4 días de descanso, tenés que poder repetir el equipo. Pero no tiene que haber ningún
1: problema.
5: ¿Sabés
1: cuál es la diferencia entre los equipos que venimos hablando y Racing? Que Racing lo único que tiene de acá hasta que le vuelvan a programar partido de cuarto de final de Copa Argentina, juega solo los fines de semana. Entonces, es el único esfuerzo que tiene que hacer y viene Boca. En cambio, otros equipos, Boca o River, le va a pasar a Estudiantes... Mismo. Sí, claro, que si tiene...
5: En algún momento vas a tener que rotar, pero no ahora. Cuando vos tenés que estar capacitado para una seguidilla de 3 partidos en
1: pero la historia,
5: semana y media, pero poder, la historia del fútbol argentino
1: te dice que la mayoría de los equipos rota.
0: Bueno, te digo, encontró el medio, si le ojalá que le dé continuidad a este medio,
6: Da la impresión de que sí, Marcelo, por funcionamiento y porque también son bastante complementarios en las tareas, tanto Lodico con Ortegoza, como con Leonel Pérez, que ha tomado muy bien el rol de ser él, de los tres mediocampistas centrales, el que va en el centro, e inclusive haciendo movimientos similares a los de Sosa, retrocediendo entre los centrales y saliendo de ahí.
0: A mí me gusta que repita el equipo, porque le da a un triunfo, le permite ir encontrando conexiones. Y después cosas que vas diciendo y que las repetís. Che, ¿le costará la camiseta de un grande? Se la pusieron en un partido súper complejo como Belgrano, tanto Pérez como Lodico, y rindieron. Y fueron protagonistas de la historia, ¿entendés? Qué sé yo, lo pienso en Vergara. Y a Vergara, entre la lesión y todo, le costó todo el tiempo. A Torres le costó todo el tiempo. Pará que me acordé de otro nombre ahí que te lo voy a nombrar como un tercero. Poné el rumorcito.
7: Es el rumorcito.
0: ¿Qué pasa con Solari?
6: Por Solari llegó una oferta del Toronto, es un préstamo con cargo, $250,000 por un año y con una obligación de compra.
0: Sí, yo sé que vas por eso, pero digo, ¿lo van a vender o no? Porque para mí dicen que van a subir la oferta,
6: Lo van a vender si mejoran las condiciones.
0: ¿Pero qué es mejorarla? ¿Mucho o poco?
6: No, te diría que tendrían que mejorarla en un 20%. Es decir, es algo que puede llegar a darse la salida.
0: Otro que busca una salida,
6: Sí.
0: Otro que busca una salida. Por más que digan lo que digan, Solari, que es un tipo. ¿Cuánto hace que está Solari en Racing?
6: Y Solari llegó en 2024.
0: ¿Te acordás cuando hace 10 días hablamos de los campeones?
2: Sí. Hizo gol desgarrado. 15 días. Hace gol desgarrado.
0: Acá, 10, 15 días, digo, ¿cómo...? Ahí está la explicación a veces cuando te dicen no, porque el fútbol argentino no compite, no. En el medio, Racing salió campeón de la Sudamericana hace un ratito. Lanús salió campeón de la Sudamericana. O sea, competís como puedas, por ahí estás en desventaja, pero te digo, tenés donde agarrarte. Ahora, lo que no tenés es que vos los planteles se desmantelan muy rápido, por lo que fuere. Porque se te va tu entrenador, porque los jugadores ya no están más cómodos, porque empiezan a mirarlos de reojo. Después empieza a ver, por lo menos para mí, explicaciones de por qué no se termina de competir. Porque si no estaría hablando. Las últimas sudamericanas, ¿quiénes la ganaron?
1: Sí, el tema, Marce, es la Libertadores.
0: Está bien, pero la Libertadores y la Sudamericana son torneos.
1: No.
0: Entonces pero... no va a valer para Boca y River que la ganen.
1: Sí, vale, Marce. Bueno. Lo que pasa es que cuando nosotros decimos que los argentinos no compiten, tenemos que remontarnos a 2019 para encontrar el último argentino finalista, al 2023 con Boca.
0: Pero...
1: entonces, son dos momentos... River,
0: ¿pero por qué va a hablar solamente de la Libertadores si lo que estamos discutiendo es a nivel internacional y la Sudamericana es internacional?
1: Porque
0: también
1: la Copa Libertadores...
0: Ah, o sea, vos estás hablando que es premium y la otra no es premium.
1: No, no es premium, ni premium. Lo que tiene es que la Copa Libertadores, por definición, reúne a los mejores equipos de cada uno de los países, y porque así se clasifica, y la Sudamericana a los de segundo nivel. Por ende, siempre donde...
0: O sea, para ustedes la Sudamericana no sirve.
1: Sí,
0: para uno
1: sirve. Sí sirve, Marce, pero bueno...
2: Y el tiene más prestigio.
0: O sea, la Copa Argentina no vale porque lo que vale es el campeonato local, me estás queriendo decir.
1: No, yo lo que te estoy diciendo...
0: ¿Qué querés que te diga?
1: O lo que estoy tratando de explicar es que en aquel torneo donde compiten los mejores equipos de toda Sudamérica, a los equipos argentinos, hace 7 años que le está costando 8.
0: Y bueno, y te la llevo, ¿y dónde están? Porque a veces es una cuestión... Yo te digo, Mineiro, ¿a vos te parece que es un equipo chico?
1: No.
0: ¿Qué decíamos de la Sudamericana? Me acuerdo cuando fui al sorteo...
2: Sí.
0: Decían la Sudamericana, ¿cuántos equipos importantes hay en la Sudamericana?
2: Es que sí.
0: Mineiro, River, ahora se sumó Boca, que viene de... Digo, ¿qué deja? Porque Boca hasta hace un ratito estaba en la Libertadores.
1: Sí.
0: Entonces, ¿qué? ¿La Sudamericana no sirve? ¿La Copa Argentina no sirve?
1: Pero no es que no sirve o deja de servir.
0: Y bueno, pero depende... Es como que hacen parcial el tema.
1: No es parcial, sino que claramente la Copa Sudamericana supone un nivel... Y la Copa Libertadores es un nivel superior.
0: Pero, ¿a vos te parece que es mejor el...? ¿Cuántas veces el de la Sudamericana le ganó al de la Libertadores y vos me decís que el de la Libertadores es mejor? ¿Quién gana? ¿El de la Sudamericana?
6: Bueno, le ganó la Recopa al campeón de la Libertadores.
0: Bien, ¿quién gana?
1: Pero es un partido, Marce.
0: Y bueno, y yo también te diría que cuando analizás los partidos del mata-mata, es un partido y vos sacás conclusiones por un partido.
1: No, saco conclusiones.
0: Yo creo que son parciales si hablan por resultados.
1: No, son ocho años... En los cuales, desde el 19 hasta
0: pero
1: acá...
0: Pero vos me hablás, y yo te digo esto, eso que vos me planteas, te digo, cada vez que juega el Libertador campeón contra el campeón, que vos me decís que es superlativo, el clase A, viene el de el 1A, juega con el del 40J del avión y gana el del 40J. Bueno, ¿cómo me la explicás?
3: Porque es fútbol, Marcelo.
0: Y bueno, entonces y además quiere decir que es todo igual. No me lo lleves.
3: No es todo igual.
0: ¿A vos te parece que es mejor porque salís primero en ese momento?

0: puede imponer. O sea, los equipos grandes son los que por líneas generales te van a ganar. Por algo en Brasil hablamos que son siempre Palmeiras y Flamengo. Flamengo y Palmeiras el último tiempo. Después todos los demás dan varios escalones por debajo. Y lo que ha pasado con el formato del fútbol argentino, sin hacer un juicio de valor, es que los dos más grandes, que son Boca y River, no están compitiendo, no clasifican.
1: Por culpa de Boca y River, que se gastan.
0: Por culpa de ellos, lo que sea. Pero bueno, en definitiva, los brasileños van a terminar ganando siempre.
1: Está bien.
0: Después, en la finita, te terminan ganando.
1: Pero ¿sabés por qué te ganan? Porque futbolísticamente eligen mejores jugadores y arman mejores equipos.
2: No, y tienen más plata.
1: Bueno, mejor, más plata que River.
2: Y Marce,
1: pero vos me estás cargando.
0: Tienen más plata que River.
1: Sí, pero un poquitito más.
2: Pero River, este mercado le pudo ganar River, la primera pulseada.
1: Pero pará, vos me decís, Flamengo gastó 100 millones de dólares y River gastó 70. Es una cuestión semántica.
2: Bueno, pero 30. En este mercado, Marce.
3: No, y se la ganó por el anterior, del jugador, no por un tema económico.
1: Lo que digo es que River y Boca no ganan campeonato, pero no por la coyuntura del fútbol argentino. No ganan campeonato porque eligen mal los equipos. ¿Qué querés que te diga? O porque no logran tener. Porque si no, te la llevo al revés. ¿Por qué no ganan el campeonato local? Ya que no pueden competir a nivel internacional. ¿Qué ganen el campeonato local? Pero, si tienen más que los demás.
2: Claro, pero,
1: y es como dicen ustedes, que vos tenés, sos superior, los brasileños son superiores al fútbol argentino, te la llevo abajo, bajo el nivel.
2: Sí.
1: Fútbol argentino, ¿por qué Boca y River, que compran todo, no ganan?
2: Porque no han logrado.
1: ¿Por qué? ¿Por el formato o es porque no arman buenos equipos?
2: Porque no arman buenos equipos y porque han errado también.
1: Porque no hay garantías que Flamengo gaste 100 palos y va a ganar. Porque River gasta 100 palos, o 70, o 60 en el fútbol argentino y no gana.
2: Pero Marce,
1: y Boca gasta 60 y no gana.
2: Pero Marce, en la historia de Flamengo,
1: perdón que me ponga así,
2: en la historia de Flamengo había ganado una Copa Libertadores y con este desembolso en los últimos años sumó 3.
1: Pero seguime lo que yo te estoy diciendo. ¿Por qué no ganan acá con la teoría de ustedes?
2: Porque arman mal los equipos.
1: Igual me llevaron, le quise contestar a Barry, porque tengo dos partidos. En el otro partido te digo, me hablaste vos de campeonato distinto. No son campeonatos
2: distintos. Son distintos, Marce. Sí, Marce.
1: No, porque si no, Flamengo juega con, o Palmeira, que son lo que ustedes dicen que son la vedette, le ganarían los partidos a la Sudamericana.
2: Y no, porque es fútbol, Marcelo. Y además porque hay que ver.
1: Es fútbol, sí.
2: Al año siguiente. Al año siguiente, cuando vos jugás la Recopa. Cuando se cruzan, hay que ver con qué plantel le juega. Porque, por ejemplo, el equipo que había salido campeón de la Copa Libertadores en el Monumental, con Thiago Almada, etcétera, etcétera, cuando llegó a jugar con Racing, y no es porque esté Achal, había estado semi-desmantelado.
1: Sí. ¿Ustedes creen que Estudiantes, que está en la Libertadores, gasta lo mismo que Flamengo y Palmeiras?
2: No.
1: O
2: no,
1: que pero Corinthians.
0: Tiene,
1: o que
0: pero tiene un gran trabajo dirigencial. Estudiantes que
1: está.
0: Siempre tiene planteles a la altura.
1: Ahí está.
0: Es algo que se consolida.
2: No, pero por eso los argentinos
1: gasta mucho menos que todos los que ustedes nombren, que se llenan la boca con los Flamengo y Palmeiras. Y Estudiantes siempre pelea. Ahí va a jugar a Brasil y le ganan a los brasileños.
2: Está bien, pero
1: Santos gasta una fortuna y le gana.
2: Pero yo
1: va a Corinthians y le gana.
2: Voy la semana pasada hablamos de los equipos paraguayos. Vos me dijiste, gran resultado de Cerro Porteño y de Olimpia. Gran resultado frente a equipo brasileño.
1: Yo no te dije eso.
2: Sí. Vos me dijiste, vamos, jugaron bien y sí,
1: no,
2: Marce.
1: No me acuerdo.
2: Bueno, está bien, vos no te acordás. Yo te dije, espera la vuelta, porque los equipos brasileños en Asunción pueden eliminarlo a Cerro. Además, uno era Palmeiras, que para mí es un equipo.
1: Me acuerdo que hablé, elogié el 1-1 de visitante.
2: Por eso, y bueno.
1: Pero el 1-1 de visitante.
2: Y bueno, por eso.
1: Te dije que ya está.
2: Lo que pasa es que, ¿sabes?
0: Que también si te parás en casos puntuales, siempre vas a tener alguno a favor o en contra, porque así es el fútbol. Pero digo, ayer.
2: En líneas generales.
0: Ayer, de nuevo, Dini se eliminó al Mirón de una Copa Libertadores.
2: Claro. Sí.
1: Está bien, querías, pero Dini y Almirón son
0: sí,
1: técnicos.
0: Sí, van.
1: Son técnicos, porque yo lo veía. Igual me sorprendió que
0: dos veces con equipos brasileños a equipos argentinos.
1: Hombres.
2: Sí.
1: Tuvo todo con 10 hombres.
2: Un solo descuido.
1: Y logró esto tira otra vez.
0: Y en la ida,
1: Racing.
0: En la ida también.
1: Bueno, te digo, con 10 hombres se puede. ¿Viste? Ese es otro debate para en algún momento cuando dicen, y con 10 hombres no podemos sostenernos. Y se sostuvo. Esa es otra también.
2: Estás abriendo muchas ventanas, Marcos.
1: Sí.
3: Hoy es un ajedrecista jugando varios tableros.
2: Claro, está jugando a varios tableros.
1: ¿Qué estará hablando? Para mí está hablando con Nico Vázquez.
3: A ver si sale o no.
4: Claro, sí. Y le escribió un chef reconocido a nivel mundial.
1: Quedate con los
4: fideos. Sí, quería aportar otra cosa.
1: Bien, Arielito, antes de ir con Facu, ¿qué tenemos más de Racing?
5: Por lo pronto, tengo un el momentito.
2: A la flauta, mirá.
1: Bueno. Bien.
6: El momentito.
5: Hay oferta oficial de parte de Racing por Matías Pérez, por el central de Cerro Porteño. La está evaluando la dirigencia del equipo paraguayo. Hay muchas chances de que este fin de semana sea el central que va a reemplazar a Marco Di Cesare por este tiempo.
2: Soltaron a Carvajal y fueron por

0: El tema con Carabajal, Fer, es que Independiente del Valle necesita más tiempo para poder negociar porque está compitiendo. Todavía tiene que jugar la revancha contra Deportes Tolima.
1: Son jugadores.
0: Él es capitán. Este tiempo no lo tiene.
1: Son jugadores que vienen y que van a hacer un aporte a pelear. Tampoco es que viene un titular
2: discutido. No, Pablo Maldini.
1: No viene Marcos Rojo cuando lo fuiste a buscar, que decís, che, tiene que pelear una titular.
2: Otamendi.
1: Pero yo creo que el pibe Martínez es una buena competencia para que el pibe eleve su rendimiento. La miro así.
3: Sí. Hay que no venga para taparlo. Eso es fundamental.
1: Sí. ¿Y a Escudero? ¿Qué quedó de la vida de Escudero?
0: Escudero es el suplente natural de Marcos Rojo. Está yendo al banco de suplentes prácticamente todos los partidos. Y muchas veces tiene acción. Inclusive el otro día lo reemplazó Mateo Martínez y jugó como primer central. A pesar de ser zurdo, de jugar como segundo central. Tiene una muy buena devolución de parte del cuerpo técnico.
1: Bien, correcto. ¿Algo le quiere preguntar de Boca para presentarlo a Facu Pérez o no?
0: Sí, ¿cuándo hace el bolso Barinaga al querido Fafi?
1: Bien, lo presentamos a Facu.
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1: Facu, querido, te saludo. ¿Se le contesta lo de Barinaga?
4: ¿Cómo te va, Marce? Abrazo grande a todos, en especial a Chito también. Barinaga está liberado. Resta que Racing venda a Martirena o lo sea al exterior para que gane ese cupo y pueda ser dirigido por Bojoda.
1: ¿Satisfecho, Ariel?
0: Muchas gracias, bro. Bro, le digo a Fafi.
3: Tengo una pregunta para Ariel. 18 de octubre es la fecha tentativa del clásico de Avellaneda. Se juega en el cilindro. Hay una movida que está impulsando la Previde para que los dos clásicos de Avellaneda de este año tengan público visitante. ¿Racing estaría dispuesto? ¿Cómo es el vínculo hoy de la dirigencia de Racing con la Independiente?
0: Es correcto. No es conflictivo, tienen mucha gente conocida en común, pero dudo que Racing ceda localidades, no solamente Independiente, sino cualquier equipo que quiera venir en condición de visitante, por la cantidad de lugares que tiene Racing y por la cantidad de socios que tiene Racing.
1: ¿En Avellaneda se permite visitante? Porque viste que por jurisdicción, y en Lanús sí hay partidos cuando se juegan en la cancha de Lanús. En Avellaneda, por ejemplo, si se jugara un partido Copa Argentina, ¿se permite visitante?
3: Por Copa Argentina sí.
1: ¿Sí?
3: El tema es que en un clásico de Avellaneda sería muy complicado. O sea, lo que pretenden tanto desde la organización de AFA como desde los organismos de seguridad, fundamentalmente la Previde, es dar un golpe de efecto. ¿Qué mejor golpe de efecto que un clásico? Por eso le van a proponer, falta mucho, que se comprometan los dos a dar público visitante.
5: Claro, ahí está el tema, porque si no después el primero que va a jugar como local dice, sí, buenísimo, son todos un obvio bárbaro, yo tengo que dar primero el brazo a torcer y después garantizame vos que me das visitantes.
3: Además, Independiente cambia de presidencia en el medio, o tiene elecciones, entonces lo que acordaron y le tiene que dar Racing, después anda a cobrárselo a...
1: Que firmen un mutuo. Viste que ahora está de moda firmar mutuo, claro, de plata, de esas cosas, que firmen un mutuo y dice, yo te doy 3.000, vos dame 3.000, pero claro, lo firmamos. Si cambia, cambia y tiene...
5: Yo, dirigencia, no accedo.
1: No accedo.
5: No, olvida.
1: No querés más visitante vos.
6: Es que es así.
5: Ah, pero que sea igual para todos y estipulado y bajo. Si no, yo no voy a ser la boba de la historia.
6: Marce, muchas críticas hay cuando, por ejemplo, Lanús, que en los últimos casos ha recibido visitantes y estuvo la posibilidad latente de recibir hincha independiente, después no se terminó dando. Y la gente visitante, en este caso la Independiente, se queja del valor de la entrada. También el valor de la entrada es porque se negocia una reciprocidad y cuando Independiente te dice, no te voy a dar visitante, bueno. Yo dejo que vengan tus hinchas, pero bueno, vas a tener que pagar un valor más alto.
1: Exacto. Yo creo que hay determinados municipios que no permiten, no quieren encontrarse con un problema, entonces no permiten visitantes en un partido de organización, de lo que fuere. Yo creo que Avellaneda debiera haber una excepción, me parece a mí, por algo que pude averiguar, pero no lo tengo muy, muy, muy confirmado. Arielito, para ir con Boca... ¿De corrido para jugar con Boca, justamente?
0: Sería con Cambeses en la valla, con Canavo de lateral derecho, Mateo Martínez Rojo, Nacho Rodríguez, Leonel Pérez, Lodi Cortegosa, Matko Miljevic, arriba Conegni y Solari.
1: Ya no hablamos del clima, ¿viste? Ganó contra Belgrano, ya no hablamos del clima. Partido especial para Rojo.
0: Sí, claro, partido muy especial para Rojo después de tanta...
1: ¿Ya jugó contra Boca?
0: Sí, sí, jugó. Sí, ya tuvo un cruce. Fue correcto su desempeño.
1: Está bien, está bien. Abrazo grande, gracias.
0: Abrazo enorme.
1: Ahí está Ariel Ludueña, ya está presentado. Facu Pérez, Facu querido, ¿cómo formaría Boca?
4: Bueno, yo tengo una duda, Marce, ver quién va a ser el primer marcador central. El otro día Dilolo ni siquiera hizo la entrada en calor en el partido frente a Recoleta, dando muestras de primero el cansancio que tiene y quizás seguramente para preservarlo para el partido del domingo. Con esa duda, Montero, Gorosito, Dilolo o Fidal, Costa y Blanco, Azcacíbar, Delgado o Belmonte, Aranda, Villa y Merentiel, el probable.
1: Aranda, Villa...
4: y Merentiel.
1: Y Flores no.
4: Flores al banco, también con desgaste físico de... Bueno,
1: para mí,
4: es otro.
1: Yo, de los que no ¿querés que te diga algo? Se lo están viendo. No. El tema del desgaste físico, y no tengo pruebas y puedo estar equivocándome, cuando a vos te sientan en dos partidos, para mí tiene que ver por ahí con alguna molestia muscular, con algo, porque si no, Flores venía siendo determinante, el desgaste físico en 18 años... Tenés que estar con alguna contractura, distensión, lo que es como lo de Lozano y Paredes. Lozano y Paredes para mí están con desgarros.
3: Además Villa jugó y hizo un gol y me parece que lo que quiere es recuperarlo definitivamente, que sume confianza.
1: Porque Flor era de recontra determinante como para no tenerlo, que el desgaste físico...
3: Hablábamos de la dupla Aranda, Aranda-Flores y cuando ya van dos partidos y ya tomás decisiones, es difícil, ¿eh? Además cuando el que pones es Villa y obviamente lo pones como titular, ¿no?
1: ¿Vos qué decís?
4: Yo creo que es un freno para que esta molestia o este desgaste no pase a ser justamente lesión muscular. Cuando uno consulta, lo que decías vos, Marce, de Lozano y Paredes, comparándolo, no tienen lesiones musculares, pero están a punto de... Entonces, un
1: desgaste más... Yo le diría que para mí hay lesiones musculares con Lozano y Paredes. Para mí Lozano está con una molestia muscular.
5: Y sí, que evidentemente no se terminó mí, de recuperar
1: pero
5: nunca del todo bien de haber arrancado el semestre así.
1: Lo que pasa es que te voy a decir algo en el caso de los dos. Los dos tienen un alto compromiso con el cuerpo técnico para querer estar. Porque tanto Lozano, Paredes ni hablar, pero Lozano que es nuevo, claro, ha tenido charlas de mucho crédito del cuerpo técnico para con Lozano. Entonces los jugadores, que esto lo contó una vez la Rondo acá, el tema de Boca y River te obliga a querer estar para no fallarles, hasta minimizás, encapsulás la molestia porque querés estar, porque querés estar a disposición del plantel y no estás al 100.
2: Y porque tu competencia te puede ganar el puesto.
1: No, pero más que nada es el compromiso. Y si vos no estás al 100, que es lo que contaba la Rondo,
2: sí,
1: yo quería estar porque quería jugar.
2: Obvio, entiendo.
1: Así que eso es lo que me cuentan a mí, ¿eh?
4: Sí. A ver, yo no digo que es lesión muscular, Marce, ¿sabes por qué? Porque si no estarían afuera como Pellegrino de 3 semanas a 1 mes y yo no los quiero descargar para el partido del viernes contra Lanús. Y para ese partido, entre las molestias y el partido, habrán pasado 10 días nada más.
1: No voy a insistir, yo tengo esa noticia y punto. Uh-huh. Y con Flores, vos decís que es desgaste físico.
4: Sí, eso te marcan desde el cuerpo técnico.
1: Bien, perfecto. ¿Con el tema Dilolo?
4: Por ahora nada. Es más, yo no sé si esa oferta que decía su entorno llegará. ¿Sabes por qué lo marco, Marce? Porque el Benfica contrató a Alessandro Circati, defensor central, primer marcador central que jugaba en el Parma. Uh-huh. Lo acaba de hacer oficial hace unas horas en sus redes. Yo creo que tranquilamente el Benfica puede desistir. A ver, Benfica es un club que compra, sobre todo juveniles, y que o los suceda préstamo o también les empieza a dar el rodaje de a poco. No digo que no vaya a llegar la oferta, sino que digo que para mí con esta contratación es un poco difícil que sobre todo haga esa erogación de dinero para sacar a Dilolo de Boca.
1: Bueno, has contado varias veces que el jugador que quiere el cuerpo técnico de Boca es Francisco Álvarez. ¿Avanzó Boca o no?
4: No. Y es más, yo me mantengo en la postura de ayer. Si no se va alguien, Boca termina el mercado de pases con estos 4 refuerzos que trajo.
1: Bien, perfecto. Y queda clarísimo eso. ¿Algo más de Boca? ¿Se va
4: mañana
1: o se quedó?
4: Último, por ahora sí, no hay ninguna oferta ni del Celta, ni del Napoli, ni de ningún otro equipo europeo. Entrenando con sus compañeros, cuando hay prácticas de fútbol no participa de las mismas.
1: ¿Y Ramírez?
4: Y Ramírez sí es uno de los que entrena aparte junto con Giovanni Ferraina, sin club ninguno de los dos, y bueno, el contrato de Ramírez va hasta fin de año, así que el de Ferraina un poquito más.
1: Bien, bien, correcto. ¿Pudo averiguar lo que le pregunté ayer del chico de Jagger?
4: No lo crucé y le pregunté a uno de los administrativos para que me averigüe.
1: Ah, bien, bien, bien. Porque yo tengo que ver con qué... Porque el apellido del chico es...
4: Herrera.
1: El Pollo Herrera, demasiado jovencito.
2: Yo ayer estuve buscando del padre datos y no hay ningún linkeo.
1: Pero lo dijo el Vasco en la conferencia de prensa, no... La vi yo,
2: sí.
1: Dijo, conozco al papá, jugué en inferiores, lo vi yo. Esa
2: salvo que el padre...
1: Y el abuelo lo conozco y los nombró.
2: Sí, sí.
1: Pero bueno, vaya a saber qué Herrera era. Yo dije el Pollo Herrera, pero el Pollo Herrera no es de la misma edad del Vasco, claramente. Bueno, abrazo grande.
4: Marce, un placer, abrazo a todos.
1: ¿Cómo anduvo con la Pinto hoy a la mañana, la prueba de libres?
2: Sí, estaba mirando eso.
1: Décimo tercero terminó.
6: Y octavo Gasly.
1: Primero Antonelli.
6: Alpine llega con mejoras al Gran
1: Premio.
6: Pero
1: más para Gasly.
6: Pero solo para Gasly. Sí, sí. Con la Pinto no. Y bueno, tuvo una diferencia creo que de 9 segundos,
1: igual
6: algo
1: bien,
6: así.
1: Bastante bajos. Anduvieron muy bien los Audi de Bortoleto, por ejemplo.
2: Sí.
1: No está corriendo Hatchard por la muñeca. Así que décimo tercero.
2: En Países Bajos.
1: Y ahí sprint.
2: Y Franco tuvo una buena noticia también entre ayer y hoy, que es lidera un ranking en la Fórmula 1, que es el más rápido en reaccionar a las largadas.
1: Mirá.
2: Ya en tres distintas de estos últimos.
1: Y yo que soy del tenis y Dani Miche, perdió tirante anoche.
3: Perdió tirante, el único argentino que quedaba en Cincinnati.
6: En un ratito hablamos con Dani.
1: Un baile, Fields.
3: Sí. Pero buen torneo igual.
1: Torneo, el mejor torneo de todo que haya jugado.
2: Y está muy tirante, bien, Teo Tirante, de mejor presente.
1: Master 1000 de Cincinnati.
3: Claro, y
1: además, te digo, termina 41 en el ranking.
3: Sí. Y mañana, ya que estamos con el polideportivo, Marce, empiezan a jugar.
1: Como el polideportivo.
3: Y claro, y porque hablamos del tenis, hablamos de la.
6: Hay que hablar del tenis.
2: Leones.
3: Bueno, hablamos.
6: Es viernes.
3: Inicialmente del tenis. Mañana juegan Leones y Leonas. Empieza el. La segunda fase del Mundial.
1: ¿Andan bien?
3: Bien, clasificaron los dos seleccionados a la segunda fase. Las Leonas arrastrando un triunfo, los Leones arrastrando una derrota. Y a partir de ahora juegan sábado y lunes, completando los dos primeros de cada una de las zonas, clasifican a semifinales.
1: Esta es más irónica.
2: Sí.
1: Como en el fútbol, si no salen campeones, ¿no dieron la talla?
3: No. Tienen distintos objetivos. Las Leonas sí.
6: Y las Leonas sí.
3: Es pelear por el título, clasificar a la final de la semana que viene, del domingo que viene. Los Leones. Yo creo que entrando en semifinales hacen un mundialazo.
2: Y hoy también aprovecho la efeméride casi polideportiva, día de la futbolista en la Argentina.
1: ¿En serio?
2: Le decíamos feliz día.
1: Barbie, feliz día, vos jugás al fútbol.
5: Ah, pero decíamoselo a las que son profesionales.
1: Ah, pero solamente para los profesionales.
2: Y viene porque.
1: Tengo un montón de amigas que juegan al
2: fútbol. Sí, para mí para todas. Vale, para todas.
3: Sí, vale para todas.
1: No el día del futbolista, lo siento como propio.
3: ¿Cómo?
1: El día del futbolista. Ay, ¿y vos no jugás al fútbol?
3: Y el sur del futbolista profesional. Si no, vos también el día del periodista, el día del periodista deportivo.
6: ¿Cuántos
3: festejás?
6: Tenemos unos cuantos.
1: Se puede todo lo que sea festejo lo festejamos.
6: Mañana, Marce, a las 7 la sprint. Hay que ponerse la alarma, tempranito.
1: Ah, Fórmula 1, muy
6: clasificación
1: bien.
6: A las 11, no la 7 de la mañana
1: no,
6: a la sprint.
1: Sábado, 7 de la mañana, no.
3: ¿Cómo
6: qué
3: que
6: complicada?
3: No. ¿Qué tenés que hacer un sábado a las 7 de la mañana?
1: Dormir.
3: ¿No escuchás de selección?
6: Es el momento. Clasificación a las 11. Y la carrera va a ser el domingo a las 10 de la mañana.
1: Domingo 10 de la mañana. Buen horario. Lindo horario para la carrera.
6: Lindo horario para la carrera.
1: Países Bajos, me dijiste.
6: Países Bajos.
2: Sí.
6: Sandburg.
1: Te veo con el teléfono.
2: Está buscando datos de las Leonas.
1: ¡Apa!
2: Porque Fernando Ferrara, el técnico, es muy.
1: ¿Hoy tienes la Luciana Aymar de las Leonas?
3: No tiene, no hay una Luciana Aymar.
1: No hay.
6: Un Messi.
1: Un Marcelo Garrafo del hockey sobre césped.
2: Marcelani, hay varias buenas.
3: Hay varias buenas.
2: Muy buenas.
3: ¿Quién es Marcelo Garrafo? Uf, hay algunos que arrastran.
1: Te sorprendí con Garrafo, ¿eh?
3: Sí.
1: Muy atrás.
3: Fue el secretario de deporte también. Hay algunos que arrastran de los Leones. Se cumplieron hace poco 10 años del oro olímpico del 2016. Pero hay otros que vienen empujando desde atrás. Para mí, el arquero Lorenzo, Santi Lorenzo, es uno de los grandes.
1: ¿El arquero?
3: Sí.
1: La figura.
3: Es una de las grandes figuras.
1: ¿Tenemos uno cada goles?
3: Y varios.
1: ¿Llevamos arriba?
3: ¿Cómo?
1: ¿Llevamos arriba?
3: No, pero juega con para otro deporte, Marce.
1: Sí.
3: No, y después hay muchos jugadores. Por ejemplo, Argentina viene a ganarle 7-1 a Nueva Zelanda en la última presentación. Tres tantos de Tommy Domene, que es uno el cordobés, uno de los mejores jugadores. Pero No hay ninguno a ese nivel hoy. Y de las Leonas, hay varias buenas.
2: Sí, Borzelani.
1: Me suena a Sanata que me digas varias.
3: No, a ver, vamos a nombrar. De
1: nómbrame
3: atrás,
1: una que a vos te guste.
3: Borzelani. Borzelani tiene que ver, obviamente, con el córner corto. El gran ejecutante de córner corto.
1: La Isera de hoy, ya no la Aymar.
3: Trinchinetti, Euge Trinchinetti es una gran jugadora. Sí. Lateral.
1: ¿Cómo llamaba la arquera que era buenísima?
2: Belén Succi. Buffy, decía.
1: Qué buena que era esa.
3: Belén Succi.
2: Juli Jancunas.
1: ¿Quién?
3: Sí.
2: Julieta Jancunas es muy buena también.
1: Se hacen todos los especialistas en hockey.
6: Yo no quiero decir porque.
1: Claro, es el deporte.
6: Me
1: ¿cómo? Excelencia de las mujeres.
6: No, que no.
5: Me acuerdo que no es mi caso, pero sí, en Argentina es mucho más popular entre mujeres que en hombres el hockey.
1: Exactamente. Bien, perfecto. Bueno, ¿y vas a decir algo más?
2: No, por ahora no estaba pensando que.
1: Nos vamos a ir a la tanda. ¿Vos sabés que yo iba a decir algo? ¿Hoy juegas a Lorenzo?
2: Sí. Sí, a las 20.
1: Ahora vamos a tener a Gonzalo Lillán.
3: Claro,
2: el tema del arquero.
1: De Río Cuarto.
2: Sí, hay un temita.
1: Por eso, me acordé del tema del arquero. Y también iba a decir algo que me olvidé vinculado a los deportes varios. Vos le dijiste polideportivo, yo le dije deportes varios.
3: Ah, vale. Vale igual.
1: Les voy a hablar de Faustino Oro.
3: Sí, el ajedrecista.
1: Ah,
3: ¿sos bien parecido?
1: Sí.
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0: Bueno, queremos escuchar de tenis el especialista. Lo presentamos.
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0: Dani, querido, ¿cómo te va?
3: ¿Cómo te va, Marce? Bueno, mucha información de tenis. Ayer perdió Thiago Tirante, finalmente. Anoche, cuarto de final de Cincinnati, Master 1000 frente a Arthur Fields. Me encanta el francés. Para mí, de los últimos que aparecieron de la escuela de tenis francesa, que tiene mucho presupuesto y buenos jugadores, es el que más chapa tiene de ser gran campeón. Mirá que Francia no saca un ganador de Grand Slam desde Yannick Noah en Roland Garros 1983.
0: ¿Qué edad tiene?
3: 24, juega muy bien. Lo que pasa es que el año pasado, cuando estaba embalado, ya estaba 14 en el mundo, se tuvo una fractura de una costilla por estrés en la espalda, estuvo 4 o 5 meses fuera de las canchas, regresó este año y ya de vuelta está el ranking en tiempo real, de vuelta hasta 13-14, no suma puntos, porque el año pasado toda esta parte del año no la jugó, así que Arthur Fields va a ser más temprano que tarde top 10. El año de la pandemia, Marce, en 2020, que Roland Garros se jugó en otoño, éramos 12 periodistas acreditados y se jugó a estadio vacío, solamente el aforo creo que era 1.500 personas, entonces íbamos a ver todos los partidos y lo vi a este chico Arthur Fields jugar con Luciano Darderi y me sorprendió por el físico que tiene, fuertísimo y además muy inteligente para jugar al tenis, tipo Andy Murray, un tipo que se mueve muy bien dentro de la cancha, me encanta. Igualmente, gran torneo de Tiaguito Tirante, ¿no? Ganarle a Novak Djokovic, a Jakub Mensik, hizo octavo de final en Canadá, donde ganó Taylor Fritz, cuarto de final, su primer cuarto de final en Master 1000 en Cincinnati, va a ser 41 del mundo. En Argentina tiene, Marce, 5 top 50, casi 6, porque Páez está 51, está jugando un Challenger en Cancún. Si llega a ganar un par de partidos más, el lunes, cuando se actualice el ranking, Argentina tendrá 6 tenistas dentro del top 50, que es un verdadero milagro, que no tiene ninguna lógica, ninguna explicación. Así que buen torneo de Thiago Tirante, más allá de la derrota ayer en los cuartos de final.
0: Bien, correcto. Te iba a preguntar de los altos y bajos de este torneo, no solamente Tirante, sino también de Juan Manuel Cerúndolo, que hizo un buen torneo.
3: Sí, sí, perdió con Félix Auger Aliassime en octavo.
0: Perdió con uno previsible, también, digamos.
3: La verdad es que sí, sí, no, con el 4 del mundo.
0: Por eso te digo. Y es un buen torneo, octavo de final para Juan Manuel.
3: Sí, sí, claro, y en cemento, que no es su mejor superficie, aunque mejoró mucho su físico y su rendimiento en cemento, un buen torneo de Juan Manuel.
0: ¿Sabés qué, Dani? Sí. ¿Sabés qué te iba a marcar? Sí. Me parece que el otro día había una estadística con Colapinto, que es el tercero en haber dado más vueltas en los torneos en los Gran Premios de Fórmula 1. Y yo pensaba, en términos de tenis, en cantidad de horas en la cancha, Cerúndolo, todos los partidos son largos de Juan Manuel.
3: Sí, sí, bueno, porque es un trabajador del tenis.
0: Sí, total.
3: Obviamente, aunque ahora está mucho más agresivo, no sé si lo viste últimamente.
0: Sí, lo vi.
3: Los tubos que tiene ahora.
0: Sí,
3: está trabajando con
0: los tubos,
3: con Seba
0: mataste.
3: Prieto.
0: Sí.
3: Tiene unos brazos ahora. Está sacando mucho mejor. Su movimiento es poco ortodoxo. Si lo ves acá, es raro cómo saca. Pero saca más fuerte y juega más agresivo. Antes claro. Era muchas moonball, ¿viste? Muchas pelotas a las nubes.
0: ¿El mejor sacador es Tirante?
3: Sí. Sí. Los argentinos, te diría que es el único que sabe sacar, y te lo pongo entre comillas, por supuesto, claro, porque en el tiempo profesional todos pegan bueno, pero el único argentino que realmente gana puntos con el saque, tipo del potro, es Thiago Tirante. Justamente ayer tuvo un muy bajo porcentaje de primeros saques, apenas 42%, y fue una de las razones por el cual perdió 6-3, 6-2 con Arthur Fields. Déjame decirte dos noticias importantes.
0: Por favor.
3: Ayer confirmó el regreso Carlos Alcaraz, va a jugar el US Open.
0: Bien.
3: Viaja esta noche a Nueva York, mañana ya está en la ciudad que nunca descansa, y el lunes entrena por primera vez con su compatriota Daniel Mérida, 3 meses fuera de la cancha por la lesión en la muñeca para Carlos. Hoy confirmó todo lo contrario el número uno del mundo, Jannik Sinner, que no va a jugar el US Open porque no está 10 puntos de la rodilla. Viene con una molestia en la rodilla, no es nada grave, pero dijo, no voy a arriesgar. Generación de cristal, ya lo hablamos muchas veces.
0: Sí, total.
3: Marce, esto.
0: Total.
3: Federer y Nadal, si Djokovic iba con las rodillas como tenía Maradona en el Mundial 90, el tobillo, olvídate. Lo tenías que sacar a escopetazo para que no jueguen, pero estos chicos se cuidan, es otra forma de encarar la vida y es respetable, por supuesto, pero Jannik Sinner no va a jugar. Entonces el abierto a los Estados Unidos, el número uno de la preclasificación va a ser Alexander Zverev, el 2 Alcaraz y el 3 Ollier Aliassim. Djokovic necesita que ni Taylor Fritz ni Flavio Cobolli lleguen mañana a la final de Cincinnati para ser el serbio número 4 de los preclasificados argentinos, Fran Cerundo de Tommy Echeverry, y vamos a tener 12, 10 varones y 2 chicas en la en el cuadro principal, y esperamos que se baje uno más para que entre Facundo Díaz Acosta. Está a una baja de entrada al cuadro principal, así que de acá al domingo se tiene que bajar un tenista más para que Díaz Acosta evite jugar la clasificación en el US Open.
0: Bueno, como siempre, gracias, pero una consulta a vos.
4: Dani, solo acá Martíncho, un placer.
3: Martíncho, querido.
4: Ya recibí 2 recomendaciones distintas, no sé si llegaste a ver algo, de Lobo en Invierno, el documental de Djokovic, que me dicen que es buenísimo.
3: Un despelote, el mejor de los que se hicieron de tenistas, incluyendo el de Roger, el de Rafa, es extraordinario. Si pueden verlo, véanlo porque vale la pena.
0: Escuchá, mirá que Messi miró el de Nadal, ¿eh?
4: Sí.
0: Hay que avisarle a Messi para que vea este, entonces.
3: Este es muy bueno porque Djokovic, no te olvides, Martín, Marce, que viene de... Creció en la guerra de los Balcanes, en el jardín le caían las bombas y se tenía que ir con los abuelos a un refugio, juntaron unos sopes para poder ir el chico a armarse tenísticamente en Alemania, clase media, laburante, y bueno, eso forjó su espíritu, ¿no? Y por supuesto, la parte que cuenta cómo lo echaron, cómo lo metieron preso en Australia como si fuera un delincuente es extraordinario, ¿se acuerdan?
4: Con el tema de las vacunas.
3: La pandemia, ¿no?
0: Sí,
3: la vacuna y eso, sí, que lo deportaron. Bueno, esa parte
0: la voy a ver.
3: Muy interesante.
0: La voy a ver.
3: Sí,
0: la voy a ver. Gracias por la sugerencia. Buena. Y si no la de Moria. No estaríamos hablando
3: de. Si no la de Moria, que también está buena.
4: Sí.
3: Esa también está buena, divertida.
0: Abrazo grande, como siempre, un placer escucharte.
3: Chao, Marce, chao Martín, un abrazo.
4: Chao, Dani.
0: Dani Miche.
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0: Te lo pregunto, Fer, ¿esta es una fecha completa de intersonales o algunos son intersonales?
6: Ya te confirmo. Porque...
0: Bueno, pero para después, son esas preguntas que me agarra porque sé que Lanús Argentino es un intersonal.
6: Racing, ya te digo,
4: O a los gimnasias.
0: Claro, lo tengo mientras tanto a Gonzalo Orellano, que hoy juega San Lorenzo con Estudiantes Río Cuarto, y ahora me dicen cuál es el otro partido, porque me acuerdo que Barbie me había dicho.
4: 14:30, sí.
0: Gonzalo con San Lorenzo, ¿cómo te va?
7: ¿Cómo te va, Marcelo? Buenas tardes para todos, un abrazo grande. No sé si es la fecha de los interzonales, pero para Estudiantes y San Lorenzo también es un interzonal, así que sería demasiada coincidencia que haya más de uno. Uh-huh. San Lorenzo con equipo confirmado. La baja de Blanco que dábamos ayer por desgarro, que lo sacó obviamente hasta del viaje y de los próximos partidos, estará 3 semanas afuera, se mete Herrera en su lugar, el habitual lateral derecho hasta que se desgarró, y que justamente de esa lesión vuelve en el día de hoy, en la noche de hoy, para enfrentar al equipo riocuartense. Entonces con Debecky, con lo dicho de Herrera, con Arboleda, Amor y Pagano, con Álvarez, Tripiquio, Perruzzi, Real y Cuello y Ausmendi, los 11 de San Lorenzo.
0: Gonzalo, ¿tiene que ganar San Lorenzo este partido?
7: Sí, lo tiene que ganar. No gana dos partidos seguidos hace 8 meses, no gana de visitante hace 4 meses. Son estadísticas que es una buena ocasión la que se le presenta hoy para cortar esas rachas, para escalar un poquito en la tabla anual, para acomodarse un poco también en la tabla de su zona, y porque más allá del presente general de San Lorenzo, es fútbol, pero el rival tal vez sea de los pocos equipos del fútbol argentino de primera división que tiene menos que vos, y debería aprovecharlo.
0: Bueno, gracias, abrazo grande.
7: Otro.
0: Bueno,
8: como dijo, para completar, como dijo Gonzalo, fecha de intersonales, todos los partidos que se juegan en esta decimoquinta, esta fecha.
0: O sea, lo que te pregunté fecha, no estaba mal.
8: No, era
0: como
8: así.
0: Como dijiste nada más que Gonzalo y yo dije.
8: No, pues Gonzalo dijo, es mucha coincidencia. No seas.
0: Hoy estoy mal.
8: Hoy estás contra, ¿no?
0: Es más, hoy estoy peleador.
4: Cosme en contra, otra vez el romano. Perfecto.
9: Son me días. Asombra porque además Fer vino en modo conciliador.
0: Hoy. No.
9: No.
0: Nilo. No.
8: ¿No?
0: Hoy te llevas el MVP, ¿eh? Porque el programa, ¿cómo se va a llevar? Ayer, ¿quién se lo había llevado? Ayer dijimos que había un
10: ¿Cubero
0: MVP.
10: ¿Cubero fue?
0: Cubero, Fabián. Muy bien, Mario.
10: Fabián la rompió.
11: Cubero por la pregunta.
0: Cubero increíble. O sea, imagínate con qué poco se llevó el MVP. No, por no una pregunta. Nada. Vos metiste un testimonio. Bueno. ¿Entendés? Bien.
8: Bien.
11: Yo lo vengo buscando. Ya va a llegar.
0: No. Escuchá, ¿el MVP? Sí. 2:30 p.m. En breve tenemos conexión.
4: Claro, ya 2:30 hay partido, juegan Aldo Civi Unión.
0: ¿Tenemos formaciones?
4: Voy a las formaciones, cómo no. Pero ya inmediatamente no.
0: Pensé que la teníamos.
4: No.
0: Bien, correcto. ¿Qué tenemos para contar? Hay que decir a nivel internacional.
8: Voy a contar a nivel internacional.
4: Julián y Vivo están en momentos.
8: Voy a contar algo que tiene que ver con Emiliano Dibu Martínez. Dibu le trajeron un competidor del arco. Y a partir y a raíz de eso, hay una decisión del Aston Villa, del equipo que lo tiene como arquero, que no lo va a tener como titular toda la temporada. O sea, ya le avisó que va a competir por el puesto. Por lo tanto, hay una tasación que dijo que por 10 millones de libras esterlinas, quien ponga ese dinero se lo lleva. Lo que pasa es que tiene que haber un equipo que esté dispuesto a ponerlo. Hoy a la mañana.
0: Es esterlinas.
8: Libras esterlinas.
0: ¿Cuánto sería en términos de dólares?
8: Y hay que agregarle un poquito más, serían más o menos unos 14, 15 millones de dólares.
0: De plata.
8: De euros, perdón. Sí. De euros,
4: Y llegó Suzuki al Aston Villa.
8: Correcto. Como llegó Suzuki, le dijo, vas a compartir, no es que viene a ser suplente tuyo.
0: Fue en moto.
4: El arquero de Japón en el Mundial.
8: Sí. Hay que decir esto.
0: ¿A te gustó?
8: La dejé pasar. Ponés que
0: está en contra.
8: Te estoy cuidando.
0: Hago el chiste.
8: Te estoy cuidando. Entonces.
9: Pasó.
8: Entonces,
9: pasó de largo.
8: Lo que hoy está. Y esto es un. Esto es un rumorcito. Sí, es un rumorcito.
12: Es el rumorcito.
8: Hoy, a esta hora. Sí. Hoy, 21 de agosto. El único equipo que corre la carrera para ver si se queda con el arquero titular de la selección argentina. Campeón del mundo, subcampeón en la última edición, bicampeón de América, ganador de la finalísima, es nada más y nada menos que el Tottenham, que está buscando un arquero. Bien. Si el Tottenham de aquí al lunes reúne esas 10 millones de libras esterlinas,
0: se lo lleva.
4: Hay algo preocupante para mí, que es que el Aston Villa no le reconozca a Dibu,
8: para jugar la Champions, sí.
4: Claro, lo clasificó a Champions con Dibu como figura.
8: Total.
4: Después de un montón de años, sí. La rompió Dibu en Aston Villa.
8: Sí, según te dicen, desde el Aston Villa necesitaban competencia en ese lugar, que hacía que Murto que no lo tenían, y se dieron cuenta las últimas dos temporadas que el arquero suplente de Dibu, cuando él no está, estaba muy por debajo.
4: Eso te lo doy.
8: Por eso trajeron a Suzuki, pero le avisaron a Dibu que no es que viene a ser suplente de él, sino que viene a competir por el puesto. Y se lo avisaron desde la secretaría. O sea, no te lo avisa el técnico. Se lo avisó la secretaría técnica.
0: Longoria.
8: Ponele.
4: Claro.
8: Sí. En la Longoria del Aston Villa.
4: Unai Emery es su técnico.
8: Sí, no fue Emery que se lo dijo.
4: Claro, sí.
8: Así que, atención.
0: ¿Y Enzo al final?
4: ¿Lo elogió Xavi Alonso?
8: Xavi Alonso dijo: Enzo es jugador nuestro, no se va a ir. Lo contamos, empieza la Premier ahora. Y dijo el jugador que va a tener en cuenta el Chelsea para la temporada. La tiene que revertir, así como la tiene que revertir Julián en el Atlético.
0: Pero se queda.
8: Hasta hoy se queda, quedan todavía...
0: Lo del City al final, como habíamos dicho, no va a cerrar.
8: Tranquilidad. Quedan todavía 10 días de mercado.
0: Listo. Esto no me voy a acordar, ¿eh?
8: Quedan todavía 10 días de mercado. Yo no le doy por cerrado.
0: Bien, perfecto. ¿Y el Juli?
8: Y Julián, a esta hora... ya
0: ¿qué
8: le
0: tema ese de
8: ya
0: Julián,
8: le dijo dos veces que no al Arsenal. Lo llaman y lo llaman y lo llaman.
0: Sí, sí, sí, sí, sí.
8: Y el Arsenal no quiere volver a Inglaterra. Tiene una cuestión familiar para volver a Inglaterra. La familia no puede ingresar y establecerse. Una cuestión de permisos legales. Vive en Madrid. A esta hora, si no pasa nada raro, Marce, será preso en Madrid. De un destino que él no quiere.
4: Sí. Y fue raro como el Cholo, pudiendo bancarlo, no lo bancó. Cuando le preguntaron en conferencia de prensa por la gente que lo abucheó.
0: ¿Te gustó eso que hiciera o no?
4: No,
0: más
4: no.
0: Más allá de lo raro.
4: Me parece que si venía de decir que es tu jugador casi franquicia, que haces el equipo alrededor de él.
0: Y ¿qué dijo? Yo ni me acuerdo.
4: Y le preguntaron en que la gente, porque la gente lo había como abucheado y silbado.
9: Se la sacó de encima, la tiró afuera como...
4: Lejos de poder bancarlo, ¿no? Que podía.
9: Sí, igual viste que en
0: ¿pero
9: esto...
0: lo liquidó o no?
4: No, dijo no. No, que bancó a nuestra gente, dijo. Como exacto. Tienen derecho a...
9: Ahí lo que pasa, claro, es que Simeone la tira afuera porque está en una posición incómoda.
4: Lo tiene todo,
9: en distintos casos, pasó con Griezmann en su momento. Simeone se manifiesta como un hombre de club. Ahí él termina defendiendo también los intereses del Atleti. Viene al caso, no sé si ya lo hablamos, pero el otro día anticipábamos un poco el interés naciente del Barcelona por Lautaro como plan B.
4: Sí,
9: No corre.
8: Jugar franquicia.
9: Exactamente.
4: El Inter no lo deja.
9: Exactamente. Yo no sé si es que también el Barcelona...
0: Yo hablé con Camaño por ese tema. Camaño, le cuento a la gente, es el representante de Lautaro Martínez. Hoy, antes era el Beto Jaquet. Uh-huh. Y me dijo, es el Inter. Y es el Inter, es su vida.
8: Sí. Él es Inter.
9: Sí, sí.
8: No interesa.
0: Es su vida.
8: Él es su vida.
9: Por eso yo lo que me planteo, ya esto es una especulación mía, con cero información, pero me parece una obviedad que el Barcelona sabe esto. O sea, si está haciendo circular también lo de Lautaro, porque hay toda una movida en la que hace dos días que el Barcelona empezó a hacer correr una bola en distintos medios y demás de que iba a por todo por Lautaro. Y en realidad también hay otras opciones, Tagliafico siendo ofrecido y Tresoldi como un plan
8: Nicolo.
9: C.
8: Ojo con Nicolo,
0: Yo te puedo decir algo, todavía quedan días. Para mí, este es un juego que aprendieron a jugar todos, cada uno con sus intereses, desde el lugar que quieres. Como cuando hablamos de fútbol y de qué lugar te parás para sostener tu argumento, yo te digo que todavía no está terminado. Para mí,
9: pienso lo mismo.
0: Todavía queda un margen. ¿Viste cuando todos dan, ya está, lo dijo Simeone, lo dijo Marín?
8: Gil Marín, sí.
0: Gil Marín. Yo te diría que todavía, así como vos tenés expectativa con Enzo en el City,
8: sí.
0: Yo con lo de Julián y Barcelona esperaría.
9: Yo creo lo mismo porque es encima una historia de amor correspondido. Es decir, Julián está encaprichado con que quiere jugar en el Barcelona porque es su sueño y en el Barcelona lo quieren a Julián.
8: Bueno, está bien, pero...
9: Hansi Flick lo quiere a Julián, obvio, ahí en el está en el medio lo del Atlético. Pero es eso, yo esperaría.
0: Yo creo que en algún momento... O esto es un tira afloje de negociación. Pero lo que quiere el Atlético de Madrid, que le pague lo que quiere el Atlético de Madrid. ¿Sí?
8: No.
9: Lo que, quiere vendérselo al Barça.
8: Claro. Lo que no quiere el Atlético de Madrid es
4: alimentar un rival.
8: Reforzar un rival directo.
9: Pero si Julián se planta y te dice, mira, ¿sabes qué? No juego y va a perder valor. ¿Y después qué haces con
8: Julián? ¿Y si pasa por Londres para recalar en unos años en Madrid? ¿En Barcelona?
0: No quiere ir por un tema familiar.
8: Bueno, pero capaz lo convencen y le dicen, al Arsenal.
0: Pero me dijiste que el tema.
8: Sí, pero capaz lo convencen y le dicen, hace un año de esfuerzo, dos.
0: Pero no tiene tema legal, me hablaste.
8: No, el tema
9: puede ser en la próxima semana.
8: El tema legal es que la familia no se puede instalar en Londres.
0: Por eso.
8: Bueno, pero de Londres a Madrid lo hizo durante mucho tiempo en el City.
0: Y
8: en el Manchester.
0: Es una posibilidad.
4: Y hoy a la mañana en la ciudad deportiva aparecieron carteles, pusieron hinchas de andate Julián, fuera Julián.
8: El 19 tachado, que es el número de.
9: Ya, ¿hasta dónde te es redituable? Porque yo también entiendo la postura de los dueños del Atlético como un capricho mismo. Es, yo no lo quiero vender al Barcelona y no voy a perder esta pulseada.
4: Ellos lo
9: pero
4: compran
9: hasta, y... ¿Hasta dónde te está siendo redituable mantener a un jugador que no quiere estar ahí y que ya la afición tampoco lo quiere?
0: Total. Por eso yo creo que todavía queda un margen de negociación.
4: Sí, nada más cuando ellos lo compraron, de alguna manera lo ayudaron porque él quería salir del City.
0: Tal cual. Y... vamos a presentar las formaciones porque está por arrancar el partido. Vamos
4: inminente,
0: a tener conexión. Obviamente el partido arranca a 14:30. Seguirá con Dani Retamoso y con todos los chicos.
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11: Dale, en minutos va a arrancar Aldo Civi Unión. 9 grados en Mar del Plata, está fresco, mucho viento también. Aldo Civi con Lucas Acosta en el arco, Elías López, Breitenbruch, Pombo, Cufré, Nico Gaitán, Pata Castro, Alan Sosa, Godoy y arriba Andrés Chávez y Bombergar.
0: Esto confirmado.
11: Confirmado.
4: Bien. Y Unión, equipo de Leo Maderón, con Matías Mancilla, con Pintado, Rodríguez, Ludueña y Ayala, Julián Palacios, Menossi, Giacone, Luna Diale, Estigarribia y Tarragona. El capitán, Cristian.
0: Viste que se habla todo el tiempo de partidos claves. Para Unión es un partido clave.
8: ¿Y para los Civi?
0: No, pero vos lo estás llevando al terreno de los números.
8: ¿El descenso?
0: No, yo estoy llevando a otro terreno.
11: Ah. Corrección. Porque se lesionó en el calentamiento Brian Cufré. Así que no va a estar en la partida. Porque lo vi en imagen justo cuando salían los equipos y el que entra es Mateo Valés.
0: Mirá vos. Está redondito Andresito Chávez, ¿eh?
8: ¿Cómo?
0: En la imagen. Bien, Andrés. Andrés Chávez.
11: Tierra gastronómica, Mar del Plata.
0: Chávez, Banfield.
4: Oca Banfield, sí.
8: Entonces, Banfield rompió, ¿por qué decías que para Unión era clave?
0: Y yo creo cuando, mirá, fíjate, revisá Unión cuánto lleva en los últimos 5 partidos.
8: 4 puntos, perdió 3 partidos, le ganó solo a Lanús. Y es raro.
0: Sería injusto, porque te voy a decir algo, esta locura yo no la suscribo, pero la tengo que contar. Madelón, pobre, no le trajeron, le trajeron muy poco. Y vendió mucho, lo hemos contado.
8: Sí.
0: Pero está ahí.
8: Se vienen dos partidos.
0: Es un partido determinado.
8: Se vienen dos partidos de local para Unión después de este encuentro en Mar del Plata. Frente a Sarmiento y frente a Instituto. Uno de los. O el sorprendente líder que tiene una de las zonas de nuestro torneo. Ahora,
0: qué cruel es el fútbol. Porque Madelón lo nombramos todo el tiempo como revelación.
8: No, y además.
0: Vendió jugadores, le generó un montón de ingresos al club.
8: Estamos, que y se quedaban.
0: Cuando flaqueaste un poco.
9: ¿Cuánto te puede cambiar la historia también un lateral? ¿No? Porque siempre hablamos, no sé, pienso en el caso Boca, que tanto decíamos, che, tampoco le cambia mucho la historia a Boca un lateral derecho, cuando el dilema era Barinaga, Weigand, y Boca necesita un 4, y por qué no juega Dylan Gorosito, más allá de otras ventas que tuvo Unión, pero Mateo del Blanco te cambiaba un montón la estructura del equipo.
0: Sí, Mateo del Blanco. ¿Estarás jugando? Esas cosas que te vas y decís, estos chicos que son revelaciones, ¿estarán jugando en los equipos? Porque le perdemos el rastro nosotros a un montón de jugadores que son revelaciones. Sí. Nos pasó con el chico de Tigre, con Scipione. ¿Te acordás que decían que podía venir a Racing? Y ya cuando empezás a hablar de un regreso, porque no están jugando.
8: Desde que llegó Mateo del Blanco al Estrasburgo.
0: ¿Tan rápido lo tenés?
8: Jugó todos los encuentros, por lo menos 45 minutos. Y en los últimos 3, 2 frente al Friburgo y 1 frente al Newcastle, amistosos, jugó casi todos los 3 partidos. 90 minutos en 2-2 y 59 en el último.
0: Mirá, jugó. Está jugando. Para el arranque de la temporada. Está jugando. Bien, bien para. ¿Sabés de otro que también me da curiosidad? Que en diciembre vamos a hablar de nuevo. Gondú. ¿Qué de la vida
4: Luciano
0: de
4: Gondú?
0: Porque
9: ahí hubo... No de Gondú, pero mientras buscamos eso también hay una elección de destino que es acertada en Mateo del Blanco.
0: Claro.
9: Porque te vas a un equipo que sabes que tiene un proyecto que es con juveniles y es darles rodaje y que te va a dar el lugar.
0: Total, total. Eso es muy importante y que un técnico te pida también,
8: Luciano Gondú, desde que volvió el torneo en Rusia, en el CSKA de Moscú, ha jugado casi todos los partidos, a excepción del clásico frente al Lokomotiv, que fue al banco por la Copa de Rusia, pero por el torneo siempre juega entre 50 y 70 minutos.
0: Ah, bien, está jugando. Pará, pone Es el momento.
10: Es el momento.
0: Voy a apelar a la memoria de ustedes. Presten atención.
9: Sonaste.
11: Dejen los celulares.
0: No,
9: memoria.
0: Del programa de hoy. No, no tiene que ver con algo viejo.
8: A ver, voy al corto plazo.
0: ¿Qué le pregunté a Facu Pérez? A ver si se acuerdan.
9: ¿Por Chico Flores?
0: No, también se lo había preguntado. Está bien, está bien.
9: ¿Por Lozano?
0: No, también hablamos de Lozano.
4: El padre de Herrera.
0: Muy bien, ganó. Viaja a Bariloche.
11: De Jagger.
8: ¿Cuándo vamos a
0: ver? ¿Y de quién es o de quién sería, me pone Facu?
8: ¿Cómo sería?
0: El hijo.
4: Están haciendo
0: ADN. Y porque no lo tenemos confirmado todavía.
4: Se viene un ADN.
8: Pensé que ya...
9: Ah, de Mick Jagger.
0: Porque yo dije que lo había escuchado al Vasco Robarrena decir que conocía al papá y conocía al abuelo. Yo
4: ahí busqué conexiones y no encontré.
8: ¿Quién es?
0: ¿Saben quién sería en potencial?
4: A ver.
0: Se estaría por confirmar.
4: Sí.
0: Martín Herrera, el chico de Ferro.
8: Ah, mirá.
0: ¿El arquero?
8: Sí. Mirá, justo que no está... Bueno,
0: son de la misma edad. ¿Eh? Mirá. Así que se estaría dando de ahí compañero de inferiores.
8: Qué raro que no llamó Matías, 40, entonces.
0: ¿Por qué?
8: Y Ferro.
9: Ferro.
0: No, pero ahí te tiene que llamar alguien de inferiores que conozca inferiores. Pero habría que buscar Herrera, así de la misma del Vasco Robarrena.
4: En a ver, voy a fijarme eso.
0: Por edad. Y ahí te cierra justo.
4: Martín Herrera tiene 55 años.
0: ¿Y el Vasco?
4: Es de, para, es del 70, Martín Herrera.
0: Mirá.
4: Y...
8: 70.
0: Y el Vasco debe ser
8: categoría
0: de 70.
8: Sí.
4: Y Rodolfo Robarrena tiene 51 años. Es del 75.
0: No estarían dando los colores.
4: No.
0: Pero bueno, es una posibilidad. Pero
4: sí.
0: Es una posibilidad. Pues, pará, lo conoce de inferiores.
11: Claro. Que es el rumor, entonces.
0: Estaríamos cambiando la información. Se estaría por rosa. Confirmar que Martín Herrera
8: es el padre de Jagger.
0: Pero todavía no está confirmado. Ya seguimos.
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30: Seguimos viaje al norte del país y llegamos al Jardín de la República porque el decano recibe mañana

Mismo 11 que le ganó 2-0 a Deportivo Riestra en la fecha pasada. Cerramos nuestra odisea del día de hoy en Mendoza porque el Lobo Mendocino visita a su homónimo de La Plata mañana desde las 16 en el Bosque. Darío Franco hará un cambio obligado tras el triunfo 3-1 frente a Talleres, el ingreso de Luciano Paredes por el expulsado Juan Franco.

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1: Bueno, vamos a escuchar a Di María. Ayer derrota.
0: Sí, perdió 1-0 por un detalle. Entró Memphis Depay, ejecutó un muy buen tiro libre, desvió Breno Bidón, el 7.
1: Y... No me hagan el chiste, les pido por favor que Bidón va a jugar con Estudiantes de La Plata porque lo escuché en todos lados.
0: No iba a ser
1: por
0: el
1: favor,
0: chiste.
1: Porque hagamos chistes que sean originales, por favor.
2: Igual, perfecto. Te voy a decir una cosa.
0: Sí.
2: Que digamos que este equipo perdió por una desatención cuando jugó la mayor parte de la serie con un hombre más en San Pablo y en Rosario. También no supo resolver con un jugador de más. No es solo por una desatención, pues está bien, Corinthians ayer no le llegó mucho, como dijo Almirón, pero bueno. No supo aprovechar su momento.
1: Angelito mostró las copas. Sí. En el momento se levantó.
0: En el momento se calentó. Sí.
1: ¿Lo estaban insultando?
0: Sí. De campeón.
1: Pues
0: de...
1: Yo no lo vi todo.
2: ¿Estaba? Todo el tiempo lo estaban insultando. Sí. Ah. Se levanta el pantalón y tiene el tatuaje de.
1: Sí.
2: Y en la cuenta del Corinthians le hizo un montaje sobre el mismo mob.
1: Sí.
2: Y le puso eliminado.
0: Ah.
2: Como devolviéndole la
0: gentileza.
2: Sí. Bueno. Está mal.
0: Sí.
1: A ver qué dijo Di María a propósito.
3: Un momento duro porque mi sueño era otro, mis ganas eran otras de poder continuar, pero es fútbol. Ahora va a tocar pensar y ver qué es lo que quiero seguir haciendo.
1: Te digo, el objetivo de él era la Libertadores, claramente.
0: Todo puso todo. Sí, ¿eh? Sí.
2: Puedo hablar con alguien de Central, el objetivo de que se habían trazado Di María y el club. Era por lo menos quedar entre los cuatro mejores, llegar a la semifinal, con la ilusión de poder estar en la gran final. Ese era el objetivo que se había puesto el club. Y no lo veían tan lejano. Digo, después de haber empatado, pese a haber empatado en Rosario, yo creo que ayer se estuvo a la altura. Pero
0: sí.
2: Bueno, no pudo convertir en toda la serie. Y
1: pero por un lado me decís que jugó con 10 hombres.
2: Sí, pero no,
0: a la altura estuvo.
4: También en la ida también. Y no lo pudo realizar.
2: Por eso creo que estuvo a la altura del partido. No estuvo a la altura de poder ganarlo, porque tuvo la mayor parte de la serie con un hombre de más acá y allá y no lo pudo hacer.
4: Lo que queda retumbando es la frase del final, ¿no, Fer? Porque eso. Me parece que, o sea, si es solamente que está claro que Angelito quería ganar la Libertadores con Central, ese era el sueño, pero la última de hay que ver qué seguiré haciendo.
1: No, ¿qué te dijo? Un dirigente de Central.
2: Yo creo que lo que hay ahí es una falta de motivación. O sea, lo agarran después de la eliminación. Un año vista, digo, aunque Central clasifica la próxima Copa Libertadores, para un jugador que el año que viene va a tener 39 años y es alguien al cual le gusta tomar decisiones importantes en momentos donde lo siente. Recordemos su salida de la Copa de la Selección Argentina fue en un momento donde había conseguido una segunda Copa en América, tenía por delante un Mundial, y él tomó la decisión y dijo, yo...
1: Hasta ahora Central está entrando a las zonas de Copa.
2: Y mirá, ya te digo, en este momento, para Central...
1: Para encontrar una motivación.
2: Sí, mirá, digo, Central está en la tabla general,
1: sí.
2: Está cuarto, está entrando al borde, a un punto de Vélez.
1: Por ahí eso también te puede hacer recapacitar, ¿entendés?
2: Sí, igual, sí, che, la igual verdad... le queda muy lejos, ¿eh?
1: ¿Sí?
2: Él entiende que pensar en fines del año que viene...
1: Es mucho.
2: Para mantenerse en el nivel que él quiere. Él no quiere ser un estorbo para Central.
0: Dar lástima, como...
2: No sé si dar lástima bueno. La palabra, sino que...
0: No, quiere ser importante.
2: Quiere sentirse más que importante, quiere sentirse útil.

0: O sea, él quiere jugar en Central y darle a Central ese salto de calidad que necesita, por ejemplo, para pelear una Copa Libertadores.
1: Yo creo que a veces actúas por calentura cuando se te va tu objetivo principal. ¿Eh? Nos ha pasado con Leo en su momento.
2: Y dolor.
1: Y después cuando te empezás a rodear, cuando te intentan convencer que vas a armar el equipo que vos querés.
2: Que volviste después
1: de
2: tanto tiempo.
1: Que te van a poner. También se trata de seducir, es como todo. Por ahí te traen alguno que... Che, que no quería venir y lo traes para que de alguna manera lo vuelvas a tener cerca.
0: Y hay un dato más, ¿eh? Hay elecciones en Central a fin de año.
1: Bueno, eso es
0: importante. Y hay que ver en eso si la dirigencia se presenta. Si no se presenta, en principio no se presentaría el oficialismo con Belloso. Y quién es quien, en principio no, por lo menos no con la figura de Belloso. Y hay que ver si esa conducción.
3: Sí, sí. Ahora, las decisiones, ¿no? Porque. Lo tenías a Haaland, que, bueno, habrá habido las diferencias que haya habido, pero que venía con una construcción que uno podía apoyarse en algo. Bueno, fue una apuesta fuerte la de ir por Almirón, cuestionado desde un principio, lo reafirmaste.
2: Por la mamá de Belloso también.
3: Claro, eso iba a decir, ¿no? ¿No? Hasta la mamá, lo reafirmaste después y, bueno.
1: Yo lo que noto es que con Haaland fueron pasando cosas de decisiones que se tenían que tomar con jugadores que no se tomaban. O sea, no era una cuestión de cuestionarle la parte futbolística, porque la verdad fue campeón. Pero había jugadores que entendía la dirigencia que... Y ahí entras en esta cosa de...
4: ¿Quién decide?
1: ¿Me entendés? Que es muy ambiguo, porque yo soy Haaland, digo, y la verdad no me toque mi plantel. Y voy del lado del dirigente, te dice, la verdad hay 4 jugadores que hay que tomar una decisión, que hay que correrlos. Es difícil ver hasta dónde la orientación de lo que vos querés, porque te pasa que hay veces que hay entrenadores que te dicen quiero a este jugador y después se van. ¿Qué sé yo? Gustavo Quinteros. ¿Me entendés? Que hay cosas que decís, bueno, le voy a dar la razón con Mele. Y Gustavo Quinteros se fue. ¿Me entendés? Es difícil ver dónde está la verdad de eso. Hasta ni yo lo sé, ¿eh? Pero lo pienso en Di María y yo creo que a Di María ya le tocaron a Quintana, que era su amigo. Y no lográs los objetivos.
3: No
1: lográs los objetivos. No, decís, te queda lejos, como decís vos. Creo que lo único puede ser que la gente que a vos te sedujo para venir, que te siga acompañando y que te ayuden a tener otro equipo.
0: Porque en el caso de Ángel, la familia. Fundamentalmente la mujer. Que no lo digo por una cuestión de que desea una decisión fundamental, pero para la familia, para Ángel. La mujer y las hijas son fundamental.
1: Ahora, ¿cómo se van acabando las carreras, poco más, un poco menos, de jugadores que, si hablamos nosotros, estamos hablando entre los 4 más importantes de la selección argentina?
0: Sí,
1: los 4. Se te va porque estamos hablando de Messi, pero Di María, que ahora se bajó un poco la espuma porque está en Rosario Central y no lo revalida con el campeonato, porque siempre tiene que ver con la noticia.
0: Sí.
1: O sea, siempre es River y Boca los que nos llevan a nosotros.
0: Por suerte, en el caso de Ángel, pudo venir a la Argentina y recibir en gran
1: el
0: parte.
1: Tributo. Pero en algunos casos.
0: Bueno, lo que pasa es que el título ese lo manchó.
1: El título ese le jugó.
0: Por lo menos en la consideración de la gente, antes de ese título había Hugo. ¿Sí?
1: Ahora, al margen es, se van terminando esa generación de pibes que arrancó allá en el sub-20. Sí. Se te van terminando.
2: Y 87 la categoría de varios.
1: Están Di María y Messi. El otro día nos preguntábamos quiénes todavía están jugando.
2: Sí.
1: Esto porque son de la estratosfera. Están jugando a los 39 años.
2: Claro. No, y a mí, antes un poco lo hablamos fuera del aire, me cuesta pensar en un Di María post-fútbol. No lo termino de ver. Me pasa
1: ¿dónde
2: a mí,
1: lo ves?
0: No va a ser técnico, seguramente.
2: No lo veo con, no sé, o con esa curiosidad, o con esa inquietud de...
1: Por lo pronto,
2: ojalá
1: si
2: siga jugando.
1: Ojalá que siga jugando.
2: Porque es lindo ver jugar.
1: La segunda es ver el partido de despedida. Me va a gustar ver a Maxi Rodríguez en la cancha de Rosario Central.
0: ¿Cómo fue? Yo creo que si... Estoy vulnerando. Sí, no, a ver. Importa. Yo creo que el futuro de...
1: Pará, un rumorcito, lo metemos.
2: Dale.
0: Yo creo que el futuro
5: es
0: de Ángel,
5: el rumorcito.
0: Está en Ezeiza. No con mayores.
2: ¿A la hora en el aeropuerto?
0: No. Creo que está en el predio de Ezeiza. Si termina de darle forma a todo lo que él quiere, porque él no quiere ser una bandera partidaria en Central. Y quizás él pretende ese lugar de que se lo ganó, de estar aconsejando a los más chicos.
1: Sí, te digo, hay una corriente de jugadores que han logrado todo lo que lograron, ese famoso legado que hablamos todos los días, y todos esos se ganaron el derecho a ser consejeros y a elegir un lugar también. Sí. Después tenés que ver dónde, pero está bien, pensándolo
3: sobre
1: no es
3: todo,
1: malo.
3: Vos sobre una... todo porque además Angelito tomó una decisión que fue la de correrse a tiempo o no, porque para nosotros lo podríamos seguir teniendo tranquilamente,
1: total, sí.
3: Pero en un acto de total generosidad dijo yo prefiero correrme para dejarle el lugar a otros. Entonces eso me parece que es fundamental y también lo pinta de cuerpo y alma. En, si quiere hacer esto, que lo haga, porque no. No es que se estaría eternizando en un lugar. No, no, él es en su momento dijo justamente decisión. Yo.
1: Claro, claro. Sí, sí, es como que es consecuente con lo que hizo con la selección.
0: Marce,
1: sí.
0: Hay gol de Aldo Civi.
1: Pero era un informa. ¿Informa pelotas?
2: Claro no. Que sí. 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
0: Andrés Bombergar, de cabeza, pone al tiburón 1-0. Gana el equipo de Mar del Plata, minuto 19 de partido. Con gol de Bombergar, le gana 1-0 Unión. Vos decías, antes del partido, decisivo para el futuro de el Unión de Madulón. Está perdiendo 1-0 en su visita a Mar del Plata.
1: 19 minutos del primer tiempo. Correcto. A esta altura, ¿cómo era el partido vos que lo estás mirando?
0: Mirá, estaba mejor Aldo Civi, era la tercera llegada del equipo del tiburón. Unión está bastante complicado en el traslado de pelota y obviamente triunfo por ahora de Aldo Civi 1-0 en 20 minutos de este primer tiempo.
1: ¿Esto complica a Estudiantes Río Cuarto? Porque son los dos que están ahí para mantener la categoría, digo, va, Estudiantes Río Cuarto hoy es el más complicado.
3: Sí, Estudiantes Río Cuarto en la anual está último.
1: Sí, pero digo, ¿dónde bueno, está Aldo Civi?
0: Aldo Civi se separa cada vez más.
3: Sigue, 29. Estudiantes Río Cuarto está 30, Aldo Civi 29, lo separan 13 igual.
0: 13 puntos, ahora con estos 3.
3: Sí, 4 puntos.
0: Con estos 3, 16, queda uno de Riestra.
1: ¿Cómo, a ver?
0: 9 tiene Estudiantes Río Cuarto, la tabla anual. 13 tiene Aldo Civi con estos 3, que está sumando 16. 17 tiene Riestra. Y en la tabla de promedios.
1: O sea, está alcanzando a Riestra.
0: A un punto abajo todavía está quedando.
1: Sí, pero bueno, lo está alcanzando.
0: Sí. Y en
1: si
0: la,
1: se mantiene.
0: Y en la tabla de promedios, 0.852 antes de este partido, tenía Aldo Civi, 1.043. Poniéndolo en puntos, 98 puntos tenía Sarmiento. Aldo Civi divide por una temporada menos, 46. Y 101 Banfield, que es el vigésimo séptimo, porque Estudiante está último en las dos tablas.
1: No sé cómo va a terminar. Porque estas cosas de hacer un juicio de valor. Pero con la cantidad de refuerzo de gente grande que trajo Aldo Civi,
2: sí.
1: Con Damonte, yo te digo, debe estar en la tabla de los 8. Porque yo le pedí la tabla de mantener la categoría. ¿La de los 8 está dentro? ¿Si hoy gana?
2: Aldo Civi está 12 está, en su zona.
3: Sí.
2: 12 de 15 en la zona que tiene Argentinos como líder.
1: ¿Cuánto está el octavo?
2: El octavo es, en este momento, compite en Atlético,
3: Racing, ¿no es?
2: Atlético Tucumán y Huracán. Tiene 7, 8 Atlético Tucumán y Aldo Civi tiene 5.
0: Tiene razón Silvio, ¿eh? Maverino.
1: ¿Qué dice?
0: Me acaba de acordar.
2: Siempre tiene razón Silvio.
0: Sí, casi siempre. Ángel Di María anunció que iba a ser dupla técnica con Paredes.
2: Pero a Paredes le falta una vida.
0: Bueno, hay que esperarlo, por eso. Mientras lo espera Paredes, algo tiene que hacer.
2: Sí.
0: Pero es verdad, tiene razón. ¿Se acuerdan?
1: O sea, que no es que no va a ser técnico. Ya acabamos de encontrarle una profesión. ¿Está bien lo que hiciste?
2: O una dupla.
0: No, por lo menos, sí, sí, lo dijo Paredes y lo dijo Di María. De hecho, cuando Paredes fue a jugar a Rosario para jugar con Central,
2: sí.
0: ¿Te acordás en el estacionamiento para jugar con Newell's, que entrenó en Arroyo Seco? Se encontraron los dos y volvieron a ratificar lo mismo.
2: Es verdad.
0: Que van a ser.
1: Te digo, sería una dupla explosiva.
0: Sí.
1: En términos de juntarse dos campeones del mundo, yo
2: y
1: no lo recuerdo.
2: Y jugaron juntos en el PSG también.
1: Claro, no, pero con aparte Cavani, campeones del mundo. Sí.
0: Gracias Silvio por el recuerdo.
1: Muy bien, Silvio está siempre pendiente de todo. ¿Hay duplas campeones del mundo?
0: Duplas de técnicos campeones del mundo.
1: Porque todos se van solos.
2: Todos son, sí.
0: Y son de primero.
1: El tema que hay que ver si es dupla o alguno quiere ser ayudante. Porque a mí me hizo Guillermo Gustavo.
2: Sí.
1: Yo creía que iban a ser una dupla y fue Guillermo.
2: Es Guillermo.
1: Y Gustavo.
0: Paredes dijo que el uno iba a ser, o sea, que lo tienen hablado, que el uno iba a ser Di María.
1: Por eso te digo, no va a ser dupla. Es como que Paredes va y colabora. ¿Sabes cómo es? ¿Cómo me hace acordar? ¿Te acordás cuando Palermo empezó con Abbondanzieri?
0: Claro, es verdad.
1: Eran dos pesados y Palermo siguió, el Pato no, ahora lo reemplazó Caña.
0: Sí.
1: Otro.
0: Es verdad.
1: Estoy
0: pensando
1: de nombres, ¿eh?
0: De nombres fuertes.
1: De nombres fuertes. El Tata, dos campeones del mundo. Muy bien.
0: Sí, poquito, pero bien.
1: Enrique. Sí, sí.
0: Pero sí.
1: Dos campeones del mundo. Pues dirigieron al Magro. Sí, me acuerdo. Sí. Dirigieron al Magro. Sí, señor. Bueno, nada, cosa que a mí me gusta que cuando se vaya Di María, que él decida, ojalá que no sea ahora, que sea un acto de calentura y nada más, que tenga el reconocimiento que corresponde, porque las carreras, al no en la selección tuvo todo lo que decía Barbie, porque estaba arriba, todos le pedíamos que siguiera, y él dijo, me corro, pero estaba arriba.
0: Y tuvo acá, ese reconocimiento.
1: Acá es, claro, por eso te digo, ojalá que acá, como hay una eliminación de Rosario, se te va, no es que el Rosario campeón, ¿me seguís? Sí. Entonces ojalá que tenga ese reconocimiento que corresponde. Me gusta lo de la selección, ¿eh?
0: Sí.
1: Si vos me preguntás a mí, ¿qué buscaría
0: lo que pasa,
1: el consejo lo, para los pibes?
0: Lo que pasa que él tiene que esperarlo, porque es mucho más joven.
3: Paredes.
1: No, no, pero digo, de última, perdón. Vas trabajando en la selección
2: argentina. Sí, sí. O sea, un rol tipo Diego Placente. El que labura con Pablo Aimar cuando
0: sí, hay que ver si...
3: Placente es técnico.
0: Claro, yo no, claro. Yo creo que lo que tiene él hablado es más... De hablarle a los chicos, de estar... No,
3: consejero. Hoy está cumpliendo esas funciones Poncio en River.
0: Por ejemplo, claro.
1: Poncio está en inferiores.
3: Es como un nexo para los chicos.
1: Y además te pones a hablar con un pibe. Vos decís, se me pone a hablar Poncio en River. ¿Sí? O se me pone a hablar Di María a los chicos de la selección.
2: Sí.
1: Lo que significa la camiseta de la selección argentina.
0: De hecho, ya lo ha hecho varias veces Ángel sin que se diera...
1: Pará. Si alguno está escuchando, no es que queremos que Angelito suba.
0: No.
2: Al revés.
1: Queremos que Angelito siga jugando. Estamos pensando a futuro.
2: En su cabeza, claro.
1: Por Angelito estamos pensando en estos momentos. ¿Qué ibas a decir?
0: No, que hay muchos de los jugadores de la selección, o ex jugadores de la selección, o incluso Ángel Di María, que ha ido a darle charlas a los seleccionados sub-15, sub-17, sub-20, pero alguna de las condiciones fue, esto queda para adentro. Queda para los chicos y para sin publicidad.
1: Bueno, Daniel, que nos está escuchando en Radatili, hombre importante, Daniel en Radatili, la zona de Comodoro, me dice, te estás olvidando de una dupla campeona del mundo, que en realidad no fue dupla, pero fue técnico y ayudante, Sabela. Muy buena, que era Pasarela Gallego.
0: Ah, es verdad.
1: Pero era terrible.
2: ¿Y Isabela no era el tercero?
1: ¿Eh? Sí, claro. Sí, pero digo, Pasarela Gallego, claro. Campeona del mundo, Sabela no fue campeona del mundo.
0: Sí, es verdad.
1: ¿Entendés? Pasarela Gallego era muy fuerte.
2: Sí. Para Francia 98.
0: No, y para River.
2: Digo, cuando dijeron también Francia 98, también lo usó.
1: Claro. Sí. Bueno, 14:57 nos queda Independiente. Sí. Facu, querido, ¿cómo te va?
4: Hola, Marce, ¿cómo te va? Un abrazo grande para vos y para todos. Mañana debuta Jadson Viera. Mañana tendrá el primer partido de su era. Frente Independiente Rivadavia.
1: ¿Pone mano propia o no?
4: No, yo creo que va más o menos por lo que te dije el otro día con el ingreso de Calderón. Bueno. Y después creo que el equipo va a ser el prácticamente el mismo.
1: Bueno, pone a Calderón. Él podría haber puesto a quién
4: ahí. Sí, pone a Calderón. Y no, tendría que haber jugado el pibito a Rayago.
1: Ah, claro.
4: Porque Fedorco está lesionado y Valdés está lesionado.
1: Tenés razón, perfecto.
4: No tenía ahí otro.
1: No tenía
4: como para,
1: mucha variante. Para
4: de hecho, yo creo que en la lógica, si hubiese tenido, yo creo que a Calderón le da unos días más. Conociendo el plantel, el entrenamiento y demás. Pero bueno, es parte de la urgencia de Independiente. ¿Qué son las claves? Es Palaiso Gutiérrez. Para mí es Gutiérrez, pero depende un poco de dos cuestiones que te iba a mencionar ahora.
1: Perdón.
4: De la posible o de la posibilidad de venta, que se está trabajando en eso. Y yo no estoy muy seguro que de acá al 2 de septiembre...
1: Sí.
4: Independiente no venda a Gabriel Ávalos, porque en las últimas horas apareció fuerte Vasco da Gama, que ya se llevó a Colidio, que se llevó a Sosa, y que quiere un centro atacante, está peleando el descenso, va a jugar frente a River, y se habla de Ávalos. Independiente no pondría trabas, sabe que tiene contrato por 4 meses más, porque termina en diciembre, y no renovaría.
1: Sí.
4: Y se iría libre, entonces la posibilidad de venta, yo creo que si aparece, no hay trabas, pero si lo venden Ávalos, Jadson Viera quiere un delantero.
1: Sé que lo contaste, ¿ya cuánto le queda por el pibe Gutiérrez?
4: Por el pibe Gutiérrez, si Independiente lo venden 8, a priori le quedarían 2. ¿Por qué? Porque de los 8 es 50 para Huachipato, 50 para Independiente, 4 para cada uno. Pero de esos 4, Independiente tiene que pagar a Huachipato el pase de Gutiérrez, que nunca lo pagó, que son 2. Entonces ahí, a Independiente de los 6, le quedarían 2. Yo soy cauto porque para mí Independiente lo que está negociando, que también ya lo conté, creo que lo conté en la semana, no veo la hora, una especie de negociación que está haciendo con Huachipato, es pedirle al conjunto chileno más plata porque Independiente fue vidriera del jugador, como fue con Loyola y demás. Entonces, si lo venden a 8, recibir 5, por ejemplo.
1: Claro. Bien, muy bien. Te digo, hay que hacer un curso de matemáticas.
2: Sí,
1: claro.
2: Sí, sí.
1: Con
2: sí.
1: todo lo que dijo, sí. te digo, no, me perdí el segundo, ¿eh?
4: 2 de acá, 4 de allá, 50.
1: Claro.
4: Bueno, lo que quiere Independiente de los 8, recibir 5. Y bueno, de ahí hay que descontar 2 para Huachipato y le van a quedar 3 limpios Independiente.
1: Bueno, como siempre, muchas gracias, ¿eh? Buen debut, ¿eh?
4: Abrazo grande. Entonces, en principio, Calderón, la única modificación. Y la duda, si quieren, Palais o Gutiérrez. Atento a lo que pase con Ábalos el lunes, seguramente, con las repercusiones.
1: Abrazo grande, gracias.
4: Abrazo grande para todos, Marcelo.
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1: 3 de la tarde en punto, ya viene Dani Retamoso con todos los chicos.
5: El otro Independiente, Marcelo.
1: Claro,
5: la lepra
1: Mendocina. Independiente, te iba a decir.
5: Sí, la duda es si juega Buca.
1: ¿Buca?
5: Respecto a Buca, que fue titular el otro día en la eliminación de la Copa Libertadores frente a Fluminense. El resto del equipo sería el mismo: Volcato, Bonifacio, Costa, Studer, Elordi. La duda que planteábamos: Buca o Ríos o Gonzalo Ríos. Y si no, y si completan: Botari, Florentín, Mati Fernández y arriba la dupla Maxi Salas y Alex Arce.
1: Bien, que Maxi Salas y Sartori quedó en el banco.
5: Sartori no va a estar para este partido. Se lo pierde.
1: Ahora te llegó Maxi Salas y Sartori para. Bueno, Barbie. Gracias.
3: Muchísimas
1: gracias.
3: ¿A qué hora
1: en el programa?
3: Hoy de 19 a 20 horas, así que me vas a tener que ver.
1: Bien, nos vamos a ver. Sí. Nos saludamos.
3: Te voy a desear
1: cafecito
3: un gran
1: de por
3: fin
1: medio.
3: De semana.
1: Es necesario.
2: ¿Vos a qué hora estás, Marce?
1: ¿Eh?
2: ¿Vos a qué?
1: 20 a 21. ¿Vos, Martín?
2: Y yo de 22 a 23, casi que nos cruzamos todos.
1: ¿Pero te veo?
2: Y por ahí te cruzo, voy a llegar cerca de.
1: Pero nunca te veo, Martín.
2: Voy a llegar a las 9 y te doy la mano.
1: Exactamente. A Julián lo veo. No, mentira. Bueno, buen trabajo, a los dos, ¿eh? En el canal 109 de Cablevisión.
2: Exactamente.
1: ¿Y de DirecTV?
2: No tengo ahí, también, sí.
3: 610.
1: Muy bien. ¿Viste la profe?
5: 1610.
1: Bien.
2: No tan Fer hoy, ¿eh?
1: Fer, ¿qué haces?
6: Me estoy yendo ahora a hacer una nota con Volmaro.
1: Bien.
6: Leandro Volmaro.
1: Me encanta.
6: Que lo va a poder.
3: ¿Lo vamos a tener en nuestro programa?
6: Claro.
1: Muy bien, premio MVP, ¿eh?
6: Sí.
1: Hoy el tuyo fue. Te lo llevaste. Marian, ¿qué
5: Nos
1: te
5: vemos.
1: Toca?
5: Mañana Gimnasia de La Plata, Gimnasia de Mendoza.
1: Buen partido,
5: clima complicado en La Plata, ¿eh?
1: Ah, lo dijo Mariano Fiotti, ¿eh? Parece que lo quieren
5: ver. Clásico, eliminación de Copa.
1: Sí. Brian, gracias. Bueno, volvemos mañana, el lunes, 12 del mediodía. Ahora, Dani Retamoso.

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0: Bienvenidos amigos y amigas, ¿cómo les va? 15.05 en la queridísima República Argentina. Aquí estamos nosotros, sí, juntos hasta las 18. Bienvenida, hacemos más de una copa en el aire de Dixport Radio con este día viernes fantástico. Un poco de sol que ha asomado con algunas nubes en el medio, pero nosotros sí estamos aquí con fútbol que se está jugando al decir con Unión. Que están en estos instantes jugándose 1-0, gana el equipo marplatense y nosotros...
1: Para el mercado europeo.
0: Claro, déjelo venir. Bueno, vamos a estar lógicamente contándoles todo lo que pasa en el fútbol, pero ustedes saben que nosotros nos damos algunas licencias en este fantástico programa. Salud la barra, muchachos. ¿Cómo les va? ¿Cómo están? ¿Cómo
2: va? ¿Todo
0: bien? ¿Todo bien? Bien, bueno, ya vamos a estar con Sandrita, que hoy está Sandra del Arranque con nosotros, nuestra sexóloga de cabecera, nuestra amiga que hoy vino tempranito para acompañarnos. Hola, Sandrita, ¿cómo estás? Hola, mi vida.
3: Chicos, ¿cómo
0: estás? Bien, ¿y vos? La tenés al revés de allá, mirá. Alguien que la ayude, porque mirá, los auriculares estos que son vos.
1: Con razón me va a escuchar.
0: Claro, ahora la vamos a ayudar. Bueno, ¿cuántas cosas?
3: Me pasó de todo, gracias.
0: Le pasó de todo.
1: Es un viernes muy cargado, Daniel.
0: Tenemos muchas cosas en este viernes, donde en un ratito vamos a estar con el profesor Pellegrini, claro, porque hoy juega el Ciclón San Lorenzo, Ciclón, y lo vamos a tener en conexión a el Roski para que nos dé mucha información del espectáculo, pero también mucha información que tenga que ver con San Lorenzo, con el Ciclón que hoy va a estar... ¿A qué hora juega San Lorenzo?
4: A las 8.
1: Ocho en punto,
0: A las 20. ¿Por qué en punto de la aclaración? Porque...
1: No, voy. Que no se demore.
0: Ajá.
1: El profesor no puede perder tiempo.
0: No puede perder tiempo. Bueno, y hoy tenemos un viernes donde ha regresado nuestro querido Tomás Betulli. Estuvimos muy preocupados. Sí, estábamos muy alegres.
1: Porque nos preocupamos.
0: Estuvimos muy preocupados por Tomás. Porque... Pero usted se cortó el pelo, Facundo, sí, ¿no? Se cortó el pelo, ¿no? Sí, muy bien. Buen corte de pelo que metió Facundo Ochoa. Tomás, ¿puede venir un segundo, por favor? Porque a mí me han contado cosas suyas, pero yo estuve verdaderamente preocupado. Entra más flaco, me parece, ¿no? Estuvo... Sí, puede ser. Perdón. ¿Qué dice, Tomás? ¿Cómo le va? ¿Cómo anda?
5: ¿Todo bien? ¿Todo bien?
0: Sí, está abajo.
1: No. Está en dos ruedas, pero está...
0: Está abajo. Pero, Tomás, ¿qué estuvo haciendo usted? ¿Dónde estuvo?
5: Estuve enfermo esta semana.
0: Uy, mirá cómo está. ¿Cómo que no? ¿Por qué dice que no? Estuvo enfermo, sí. ¿Estuvo enfermo?
5: Sí.
0: ¿Qué le pasó?
5: Estuve con fiebre y dolor de cabeza. Fuerte.
0: Ajá. ¿Fiebre cuánto?
5: 39.
0: Acá hay ahí en la mesa que le ganó, porque acá recién estuvimos escuchando que
1: Sandra y la competencia.
0: Sandra tuvo 42 de fiebre.
3: Sí, 41 y largos.
0: O sea, 42.
3: Sí.
0: 42.
3: Sí.
0: Mira la pelota, ¿cómo se puede tener?
3: Casi mi edad.
0: 42. Menos mal que no tuviste la mía, si no te morías.
3: Sí, y la mía también. Sí.
0: Muy bien, usted tuvo... Pero, ¿y le dolía mucho la cabeza? Tommy, ¿qué?
5: ¿Lo vio al médico? Sí. Me fui al médico.
0: Ajá.
5: Y bueno, hicieron un par de estudios.
0: ¿Fue el médico o fue usted?
5: No, yo fui al médico.
0: Qué raro, ¿salió de Recoleta para ir al médico?
5: No, dentro de Recoleta.
4: Seguramente, claro.
1: Salí de Recoleta para ir al médico.
4: Hay muchos centros médicos.
0: Claro, no lo quiso ofender.
1: Hay dos cosas que no tenés que... médico y sala de masaje, Recoleta.
0: Ahí Recoleta tiene todo. Muy bien, sala de masaje. Escúcheme, ¿y el médico lo revisó y qué le dijo?
5: No, me dijo que era una gripe.
0: ¿Por qué arranca con el no? ¿Por qué me dice no?
5: Sí, me dijo que era una gripe.
4: Por lo menos no dijo no,
0: como el otro cuando le metas no, sí. Y el médico lo revisó, pero nosotros lo extrañamos acá. Estuvimos preocupados por usted. De hecho, el profesor Pellegrini estuvo alejado de las redes, medio rengo.
5: Ah, sí.
0: Bueno, tampoco es que nunca están en dos ruedas, ¿no? Pero, ¿y qué le dijo el médico?
5: Ah, bueno, me revisaron un poco.
0: Sí, claro, no, menos mal.
5: Me hicieron un hisopado.
0: Ah, porque pensaron que podía ser COVID. ¿Se sigue usando el COVID?
5: No, COVID u otras cosas más.
0: ¿Como por ejemplo?
5: Otros virus que ni idea, me los nombró, pero la verdad que...
0: No retuvo.
5: No estaba prestando demasiada atención a eso.
0: Sí.
5: Me hicieron una placa.
0: Una placa.
5: Y bueno, todo bien, salió aparentemente.
0: Sí.
5: Pero estaba destruido.
0: Yo lo noto caído igual todavía.
5: No, estoy bien, estoy...
0: Ah, ¿usted se siente bien?
5: En recuperación.
0: En recuperación. ¿Y vos, Sandrita, porque 42 de fiebre tuviste?
3: 41 y pico. Sí, porque bueno, me parece que minimicé los síntomas iniciales.
0: ¿Que eran síntomas de qué?
3: No, en realidad empecé como con escalofríos, medio raros, y me sentía muy cansada. Justo ese día a la tarde no tenía que trabajar y dije, ¿sabes qué? Cama directo. Y al otro día no me podía levantar. Me sentía mal.
0: Ajá.
3: Y no le di como mucha bolilla. Y después dije, che, no, acá hay algo que no está bien. Porque
0: ajá,
3: yo no suelo ser caluroso. Y en un momento era agua. Y digo, che, ¿qué onda? Acá tengo fiebre. Y otra fiebre y tenía 39 y pico. Y al toque tomé algo como para bajarla, me pegué una ducha. Y dije, bueno, con esto toca estar tranquila. Y me confié. Y cuando quise acordar,
0: ¿y te pasaba los 41? ¿Qué fue?
3: No, una bronquitis finalmente. Sí, bronquitis. Primero era una laringitis, después era una faringitis, después era una gripe, después era una mezcla de cosas que pueden venir con el clima, la alergia a la vida, los años, la edad, la esperanza. Ajá. Y después era una bronquitis. Capaz que debo haber tenido todo junto, porque los 17 días
0: en cama estuviste.
3: Sí, sí, sí, destruida.
0: Qué aburrido, 17 días en cama.
3: No te lo puedo explicar. O sea, no, no. Una penitencia importante. Me debo haber portado pésimo porque 17 días de penitencia. Sí, sí, complicado.
0: Bueno.
3: Pero bueno.
0: Pero están acá los dos. Mucha fiebre. ¿Qué feo tener fiebre? ¿Usted, Tomás, estuvo cuántos días en ausencia?
5: 3 días.
0: Ah, bueno, un poco menos que Sandra. Sí, Tres días tampoco. Pero se hizo largo. Para nosotros lo estuvimos extrañando, especialmente, como decíamos, en Alejado de las Redes, pero ya está bien. Sí, pero ya planeó el fin de semana, porque hoy es viernes encima. Justo se recuperó.
1: Tiene que estar guardado el fin de semana.
0: No,
1: no puede andar haciendo de las suyas, no. De las suyas,
0: usted,
1: no.
0: Perdón, hoy va a salir porque hoy es viernes.
5: No, hoy seguro que no.
0: ¿De qué
5: mañana,
0: se ríe?
5: Mañana veremos.
1: No, tenés que estar guardado.
0: Ah, mañana por ahí sí, sale a tirotear.
5: Capaz.
0: Nosotros hoy la tenemos a Sandra, justamente. Que por ahí la podemos aprovechar para, ¿no? Algún consejo. No, no se asuste, para algún consejo. Usted, ¿sabe lo que me enteré que le pasó a Tomás?
1: Sí, podemos contarle.
3: Dios mío, esto es otro efecto colateral de los 17.
0: Fue mi ausencia también, yo también me voy a enterar. Sí. Pero usted finalmente conoció una chica.
5: Sí, igual ella sabés quién es.
0: ¿No?
5: Sí, sí, Natalie.
1: Natalie por la app.
4: Sí, conocí. Sí, la chica no que había estudiado turismo, que vivía en Montserrat.
1: Está difícil, Daniel, porque si encima cuando te contamos no te acordás.
0: Porque encima es una, ¿no?
1: Pero esto es así. Una sola y es con la que salió.
0: Natalie es la...
1: a tomar algo y estuvo 20 minutos en el hall de entrada, exacto, manoseándose y besándose, más no...
0: Bueno, el tema fue así. Conocimos a Natalie.
3: Sí.
0: Salimos con Natalie.
5: Sí, salimos.
0: Uh-huh. Esto es un equipo, quiero que sepan, porque decimos, hablamos en plural.
1: Sí.
0: Es como que fuimos
1: acá,
0: todos.
1: Acá la pone uno, la ponemos todos.
3: ¿En serio?
0: Y nos rechazan joya. A uno, nos rechazan
3: bueno,
0: a todos.
3: Bueno, joya, me subo ahí.
0: Claro.
3: Yo creo que vengo restándole.
0: Mal. ¿Qué le pasa? ¿Está bien, Tommy?
5: Sí, sí, sí.
0: Está transpirando, ¿no?
3: Igual quiero imaginarme que vos diste un nombre ficticio, ¿no, Tommy?
0: No, se llama Natalie.
1: Ah, no damos nombre ficticio. Esto es Radio Verdad.
3: El primero de todos los consejos. ¿Cómo vas a decir el nombre?
0: Si hay algo que hacemos acá.
3: Es un nombre bastante particular. No se llama María, que hay 2000 María Natalie.
0: Si hay algo que hacemos acá, decir todos la verdad.
1: Sí. Somos una gran familia con nuestros oyentes.
0: Bueno,
3: sí, obvio.
0: Salimos con Natalie.
5: Sí.
0: El primer día, besos.
5: Sí.
0: Abrazos.
5: Todo.
1: Roces.
0: Y estuviste en el hall de la casa y no subiste.
5: Exacto.
0: El segundo día que yo ya no estaba, yo no me enteré. ¿Fueron a comer, no? ¿Dónde
5: fueron? Sí, fuimos a comer.
0: Ah, fueron a comer, sí. Después fueron a la casa de ella.
5: Sí.
1: Haciendo dibujitos, ¿no?
0: Haciendo dibujitos. Este es el hall. Perfecto. Es el hall de la casa. Ah. El hall de la casa y este son ellos dos chapando.
3: Chapando.
0: Escúchame, fueron a comer a la casa.
5: No, fueron a comer a un lugar.
0: Después fueron a la casa de ella.
1: Comida asiática.
0: Para mí me importa esto. Después de cuando fueron a la casa de ella, ¿directamente al sexo o tomaron algo? Ah, directamente.
5: Sí.
0: Estaba apurado. ¿Qué hora era cuando llegaron?
5: Y no me acuerdo, pero 11:30, 12.
0: 11:30. Ah, tempranito volvieron.
1: Y ya estaban medio calenturientos de las manos.
0: ¿Pero qué comieron? ¿A las 8 de la noche? ¿Qué hora comieron?
5: Y fuimos temprano, sí.
0: Ah, tempranito. ¿Un sábado?
1: La gente grande come
5: temprano. Un sábado. Sábado.
1: Y fue sábado porque te dejó el domingo a la noche.
5: Claro, el domingo me mando.
0: Vamos directo al grano. Después de esa, ¿vos te quedaste a dormir?
5: No.
0: ¿A qué hora te fuiste?
5: Y 3 de la mañana, no sé.
0: 3 de la mañana.
4: Él dice que siempre se va.
5: Yo me voy siempre.
0: ¿Vos se vas? Bueno, siempre. Bueno, pero pará, y al otro día llega un mensaje de ella.
5: Llega el otro día a la noche.
1: ¿Dónde fuiste a dormir?
5: A las 11 de la noche me mandó un mensaje y yo me había ido a dormir y lo vi el lunes a la mañana.
0: ¿Pero a qué te fuiste a dormir al otro día? ¿A las 10 y media de la noche te fuiste a dormir?
5: Más o menos.
0: Ah, temprano.
5: Llegué de la radio, me fui a dormir.
0: ¿Llegaste de?
5: De la radio, me fui a dormir.
0: ¿A las 10 y media se fue a dormir?
1: Estoy cansado. A veces la radio es una jornada muy extensa.
0: Sí, pero a las 10 y media nunca nadie se va a dormir.
1: Es muy demandante.
0: Bueno, no importa.
1: Los relatores de esta radio son muy demandantes.
0: Me quedé con un dato irrelevante. Bueno, y al otro día te levantaste con un mensaje que decía...
5: Que decía que no nos podíamos volver a escribir.
2: Te ve que esta muchacha estaba
3: en la... ¿Cuál es la pregunta?
5: Yo le pregunté por qué.
0: Ajá. Esa es la pregunta.
1: Mirá, él le preguntó por qué. Pero antes Carrasco...
0: ¿Qué querés, más fuerte, Pipi?
1: Sí.
0: A ver.
1: Carrasco tenía una teoría de por qué.
0: ¿Está bien ahí?
1: Dani, Carrasco tenía una teoría de por qué.
0: No, sí, ya la escuché. ¿Por qué?
5: Y me dijo que estaba volviendo con el Nex.
0: Ajá.
3: A ver, todo es posible. Igualmente, bueno, ¿puedo ser brutalmente honesta?
0: Sí,
3: por supuesto. Sí. Mira, sea cual sea la razón que te diga. Primero vamos a validarla en una. A Natalie te lo dijo. No te dejó bollando como un pelotudo, escribiéndole, clavándote el visto, que hoy sí, que hoy no, que patatín, que patatán, y vos ilusionándote, uy, esto va re en serio, mirá, uy, no, claro, viste, y después te desaparece, o le ves que cambia el globo de la foto de WhatsApp y está con el novio de la mano, anillo, y decís, viste, entonces, bueno, la validamos, por lo menos lo dijo, no te hizo perder una barbaridad atroz de tiempo, no. Por lo menos... Se pagó la cena con el garche, digo, pensando en el cerebro masculino. Porque el cerebro masculino se enoja mucho. Se enoja. El cerebro masculino se enoja mucho cuando paga la cena y después de eso, en una citérica, al final, ¿viste?
0: Entonces, no, bueno, yo no lo veo.
3: No, sí, no, bueno. No digo todos, pero tengo mucho relato del.
0: De que me hizo pagar la cena y no la.
3: Claro, como bueno, vos salís, te hace pagar la cena, todo, después te histeriquea y no.
0: No, pero acá tuvo acción.
3: Por eso digo, otra buena a favor de la situación vivida.
0: Pero pará, igual banco que alguien puede. Ir a una cena, una mujer, digo.
3: Por supuesto.
0: Puede ir a una cena, pero, siempre hablando. Mira, Vicky, apareció Vicky. ¿Qué
3: hace,
0: Vicky?
3: Descontado. También bueno, un hombre puede ir a una cena.
0: No, ya me está puteando.
3: No también puede ir un hombre a una cena.
0: Pero pará. Bueno, por eso y aclaré. Se va en sin una, nada. Pero pará, aclaré en una. ¿Por qué? ¿Cómo? No entendí.
3: Claro, vos querés decir que, claro, tanto la mujer como la. Se puede ir a una cena y para eso sirve, para ver si tenés ganas
0: pero
3: de
0: pará, si no
3: un
0: sabes paso lo que iba a decir porque me repudias antes de que no sabés
3: perdón,
0: lo
3: que. Perdón, pensé que ibas a hablar en relación
0: no,
3: a.
0: No, pero igual, sexo. Por ahí sí iba a decir eso. Pero pará. No, digo, banco que una mujer, porque vos arrancaste diciendo el reclamo del hombre, diciendo me hace ir a la cena, pagar y qué sé yo, banco que una mujer vaya a la cena y después no le cierre obvio. Lo que pasa en esa cena y diga, che, me voy a mi casa, gracias por todo, chao.
3: Estoy totalmente porque de acuerdo con eso.
0: Recontra
3: puede y además pasar. Eso le puede pasar al varón también.
0: No, incluso,
3: gracias por todo, Gordi.
0: Está bien, pero vos arrancaste diciendo que el que paga es el hombre. Entonces, como que el reclamo
3: no, que amerita diciendo es que como yo que tengo pagó. Muchos hombres que en esa situación se quejan de esto.
0: Bien, pero
3: no dije
0: pagó.
3: Que todos. No, bueno, no lo sé.
0: No, pero bueno, vos dijiste eso.
3: Sí, está bien, pero bueno, de nuevo, tengo muchos hombres, pero no, con esto no estoy diciendo que todos los hombres paguen. Con todo, no, no estoy diciendo eso. Pero lo que digo es, hay una gran franja, por lo menos que yo conozco,
0: sí.
3: Que en estas situaciones se frustra. ¿Por qué? Porque también vienen de mucho rebote. Me voy a estar re honesta, lo hablaba el otro día con un amigo. Una de las grandes problemáticas actuales para mí de conectar con alguien es que estamos todos como bastante rotos
0: sí.
3: En muchos aspectos. Y eso involucra muchas situaciones, ¿viste? Esto de la dificultad para confiar, venimos con mucha frustración porque tenemos esto de ir rebotar, que sí que no, ¿viste? Esto de tratar de construir alguna ilusión y el otro al final no se da.
0: En entonces, eso sabemos, Tommy, en
3: tenés
0: eso.
3: Que tener mucha tolerancia a la frustración estamos y muy bien gestionada.
0: Sí.
3: Porque si no, te empezás a enojar, empezás a decir, todos los tipos son iguales, todos también son iguales, ¿entendés? Sí. Te empiezan a pasar cosas con
0: no hay hombres, rebote no hay mujeres, porque no agarrás.
3: Y porque por esto, porque digo, una cosa es que vos digas, mirá, yo no estoy para conocer a nadie, así sea Pampita, así sea Brad Pitt.
0: ¿Qué quieres decir conocer? Algo serio.
3: Claro, que no quiero, claro, yo no quiero reincidir en nadie. Espero que no me toque ninguna mina que realmente valga la pena, ni un tipo que valga la pena, porque yo para esta no estoy. Entonces, bueno, ahí te subís y te da medio lo mismo si te dice que sí o que no, porque no hay mucho en juego.
0: Uh-huh.
3: Ahora, el que va y se involucra de alguna manera, por lo menos el primer paso, que es tratar de conocer a alguien, si después eso es frustración tras frustración tras frustración, que es mucho lo que generan las apps de citas, pero no porque lo diga yo, sino porque está demostrado que
0: pasa. ¿La app de citas genera frustración?
3: Todo lo que son los conocimientos de la app de cita. Vos pensás que primero la app de cita te da la idea de que hay un universo maravilloso, enorme, esperándote. Y después en la realidad no es así. Porque no es así. Todo el mundo levanta menos yo. O sea, haces match con 10. Chateás con 5 y capaz que no te ve con ninguno.
0: Ajá.
3: Porque hay como pasos. Esto que tiene que ver con esto, con la idea de que todo es tan descartable que no se pone nada en el encuentro con el otro. Ni siquiera el mínimo intento. ¿Me seguís?
0: Sí.
3: Entonces ya el que paga una cena siente que puso un montón. Por eso te digo que me parece que es más
0: contextual. Como que tiene derecho todo. A reclamar algo también.
3: No sé si tiene derecho a reclamar. Me parece que es lo que se construye en su cabeza. Sí, pero no yo sé para, si se lo para, reclama a la otra
0: porque,
3: persona.
0: Porque yo no arranqué.
3: Yo
0: no
3: te cosas que me, dicen, para, que me
0: Sandra,
3: han dicho amigos,
0: no arranqué
3: pacientes.
0: De acuerdo, no arranqué de acuerdo con este reclamo que vos escuchás, que yo no escuché mucho, pero bueno, vos tenés contacto, yo no, de alguien que
6: si
0: se
6: pago,
0: queja porque pagó una cena.
6: Si pago, tengo que poner.
0: Entonces, che, yo como pagué la cena, ahora... Que no creo que nadie reclame así
3: no
0: directamente,
3: si
0: pero
3: che,
0: yo fui, pagué la cena, entonces
3: no sé,
0: ahora tengo como derecho,
3: no, no
0: entre
3: sé
0: comillas,
3: si es el reclamo
0: a ir
3: ese,
0: tener
3: no sé
0: sexo.
3: Si tengo derecho
6: totalmente a... desubicado tu reclamo, Tomás.
3: Sí. No sé si es el reclamo ese. Lo que sí me parece que es como, bueno, si tengo que hacer las cuentas, che, salí en menos 3. O sea, me fui hasta. Me manejé 25 kilómetros para un día de lluvia, frío. O sea, cuando llego, la mina no estaba tan buena. Me dije, bueno, le meto un poco de onda. Bueno, charlando. Bueno, para mí estuvo todo bien. Para la cena, pum, le quedó un mes. No, chao, me corta la cara.
0: Lo que pasa es que es algo que hablamos seguís? Nosotros mucho y que yo creo que el error clave de todo esto es creer que el sexo es el fin y todo aquello no es disfrutable. Quiero decir, fui en el auto, bueno, la pasé bien, fui en la cena, la pasé bien, estuvo buenísimo, me tomé un vino que estaba bueno, comí unas pastas que estaban buenísimas, y después no fuimos a aquel lugar o no pasó aquello, bueno, no era
3: lo que pasa que el objetivo estoy final. Estoy de acuerdo, pero si vos vas con ese criterio, que yo creo que es con el que habría que ir, a ver, yo creo que lo mejor es que uno sea honesto con uno. ¿Sí? Si tu criterio sería el sexo directo y buscas eso, listo, sé honesto. Por eso digo un aplauso para Natalie, que me parece que fue honesta. O sea, la piba dijo, bueno, estoy en un break con
0: ¿pasó eso?
3: No lo sé, pero lo que yo sí sé que le pasó a Natalie es que a él por lo pronto no tiene más ganas de verlo. No sé si es porque se está arreglando con el ex, porque no le gustó más.
6: Acá una
3: no
6: de sabía las teorías. Decirle.
3: Pero la realidad es que siempre, o sea, al fin y al cabo, porque no te quiere, porque te quiere mucho, porque te quiere poco.
0: Lo dijo.
3: Porque Oklahoma, porque no sé qué.
0: No gosteó.
3: La clave es que no te quiere volver a ver a vos.
0: Ajá.
3: No, yo no la conozco a Natalie, no sé si lo que dijo es la verdad, pero por lo menos dijo algo.
0: ¿Ves algo positivo dentro de eso? De la
3: dijo
0: crudeza.
3: Algo, lo dijo lo más rápido posible.
6: Igual, no me gosteó.
3: Y de última,
6: no en este caso,
3: última,
6: pero en todas relaciones
3: no le dijo, tiene que ver con algo negativo tuyo. Sandri, tiene que ver con que yo estoy baja, en nena.
6: Es bastante baja la vara decir, bueno, por lo menos no gosteó.
3: Sí, es muy baja, por eso arranqué diciendo, estamos todos demasiado rotos. Sí, entonces,
6: es bajísimo,
3: pero por eso te lo vuelvo a repetir, estamos todos tan rotos que la gente cree que para conseguir una relación comprometida hay que ser estratégico, como si uno pudiera esquivar el impacto que te genera alguien cuando te gusta. ¿Entendés que es como, cómo va a crecer algo si uno no lo alimenta? ¿Me explico lo que voy? Por eso digo, estamos como muy, tenemos muy invertidas, me parece, las reglas, porque queremos determinadas cosas, pero no invertimos lo necesario para eso. ¿Me explico? Uh-huh. Y me parece que esto tiene que ver con un montón de cuestiones. Venimos, como te dije, muchas veces muy rotos. Otras veces, esta idea generalizada de que no da para comprometerse con nadie, porque en realidad hay como de todo dando vueltas, entonces siempre va a haber algo mejor. Esto de que, bueno, en una relación hay que trabajar. Las cosas no son siempre fáciles, ni son siempre lindas. También van a venir tiempos que son... ¿Viste una de las frases? Le dije hace poco a un amigo, cuando una relación, uno la elige para toda la vida, entre comillas, porque tampoco sabes si va a durar, pero vos lo elegís de ese modo, la verdad que tenés que estar recontra preparado para aceptar que va a haber un montón de cosas que va a haber que sentarse a hablar, acomodar, que vamos a tener desacuerdo. Cuando... Obvio, porque si no, ¿qué tipo de relación comprometida querés tener?
0: Ahora, cuando ¿entendés? Recién empieza como ellos a conocerse, ¿se supone que hay cuestiones que hay que trabajar? Porque digo...
3: No, yo creo que ahí no hay nada. No, eso acá, es lo que yo te iba a decir.
0: Acá no hay nada,
3: pero por eso mismo digo, a lo poco que hubo, por lo menos, le escribió, y vos decís, es rebaja la vara, lamentablemente. Yo no te lo digo con... Yo te estoy describiendo lo que pienso y lo que veo, ¿eh? No con lo que estoy de acuerdo, al contrario. A mí me reentristece todo lo que estoy diciendo, porque en realidad veo que esto es lo que hace que vivamos desencontrados haciendo en fila india, uno parado atrás del otro y nadie se mira con nadie. ¿Entendés?
6: La teoría más votada entre los oyentes, porque obviamente abrimos los teléfonos para los oyentes ese día, fue que el ex le metió los cuernos y ella metió un sexo revancha.
4: Fue como la venganza.
6: Sí.
3: Puede ser eso, y también puede ser que no sabía cómo decirle, flaco, no me escriba más porque no estoy para verte, no sé, algo no le gustó y no lo quiso ver más. Y no sabía cómo decírselo, pero tampoco lo quiso pavear, boludear, y dijo, le tiró una. ¿Qué sé yo? No. La verdad que por eso, esto es lo que hay que evitar hacer.
0: ¿Qué cosa?
3: En realidad. Esto, meterse en la cabeza del otro, porque no lo vas a lograr nunca. Porque en realidad lo que sucede es el hecho. Entonces meterse como laberínticamente en la cabeza del otro a analizar que el otro ya salió de tu vida, te lo dejó claro, tampoco tuviste tanto, ya está. ¿Me explico lo que voy? Digo, eso me parece mucho más válido y lógico cuando uno viene de una relación sustancial en el tiempo, ¿no? Y de un día para el otro hace algo extraño, te pega una patada y decís, para. ¿En qué momento petañé me comí esta curva? ¿Dónde está mi novio? ¿O mi novia? ¿Entendés? ¿Vos quién sos? ¿Te comiste a mi novio? ¿No me lo devolvés? ¿Viste? Claro, ahí sí entiendo que uno busque más con la cosa. Pero en dos citas, la respuesta es lógica. Simplemente no es lo que...
0: No, y tampoco hay que dar mucha explicación.
3: Es que no, por eso digo, nada, quizás lo usó como una excusa para no decir, che, no sé, no, la verdad que no la pasé bien, no le quiso decir
0: eso, no lo
3: sé.
0: O no, me escribas porque me puede comprometer un mensaje tuyo.
3: Bueno, esa también es otra, ¿no? Decir como, che, me estoy arreglando con mi ex, te digo la verdad, pum, y con eso te aseguras de prender fuego la línea telefónica. O sea, no va a haber, no hay más. Porque viste que a veces uno deja...
6: Habría que hablar con Natalie.
4: El mensaje fue, no nos podemos escribir más. No, ver más.
0: No, claro, nos podemos escribir más.
3: Claro. Bueno, está bien, entonces es muy posible que sea real. ¿Por qué no? Claro, pero de todos modos, digo, esa es como la parte, lo que sea, pero como sea, la respuesta es, che, nosotros llegamos hasta acá.
6: Sí, obvio, sí.
3: Y bueno, y porque No, no sé si tiene que ver con vos, si tiene que ver realmente con ella, pero bueno, es hasta acá. ¿Me explico? No, no, me parece que no. Por eso dije, puedo ser
0: honesta. A mí me parece que él no perdió nada. No perdió nada. Porque de última ganó una experiencia, supongo que lo habrá pasado bien. Y está bueno que ella
3: depende
0: le haya hecho
3: eso de
0: frente.
3: Depende del nivel de ilusiones que se haya hecho previamente en esas tres.
0: Pero eso ya es un problema de él, no de ella, digamos.
3: Y sí, pero siempre los problemas de uno son de uno.
0: No, hay veces que son de dos.
3: No, te ven a por eso, pero tendría que haber dos para que sea de dos.
0: No, acá no, claro. Solo, pero por ahí ella también le generó una expectativa en algún momento. Entonces ahí también empieza a ser un problema
3: por
0: de ella.
3: Por supuesto. Y eso también para mí es parte de los rotos que estamos. ¿Por qué se vende lo que uno ya sabe que no tiene para vender?
0: Muchas bueno, veces algunos sucede, por ahí ¿no? lo hace consciente, uno lo hace inconsciente. También hay mucho que hace, cambia bueno, de bueno, parecer o de sentimiento de un día para el otro.
3: Está bien, pero cuando uno lo hace de manera inconsciente, pero reiteradas veces, hay que autoanalizarse, hay que hacerse alguna preguntita. Y no, hay que hacerse preguntas. La gente se hace muy pocas preguntas, me parece, en general. No digo todos, pero hay mucha gente que no se hace preguntas. Siempre son los otros. No, a veces es uno. O muchas cosas de uno, ¿se entiende? Por eso digo... Sí, está bien, lo entiendo, pero si siempre estás vendiendo lo que no tenés, bueno, ¿qué pasa ahí? Porque no deja de ser un poco una estafa al otro, ¿entendés? Siempre, yo, y esto lo digo porque para mí en lo personal, no hay nada más importante en un vínculo, relación, corto, pero tiene que ser clara. Hay algo que se llama claridad relacional, que es que yo sepa quién sos vos para mí y vos sabés quién soy yo para vos. Y eso es todo lo que prima un vínculo, hace que un vínculo sea saludable. Porque eso limita, pone los límites, dice cuáles son tus derechos, cuáles son tus obligaciones, cuáles son las mías, en qué podemos contar uno con el otro. Podemos hablar abiertamente que sabemos que vamos a tener cuidado con el otro. ¿Entendés lo que implica? Son las reglas que ordenan el vínculo. Entonces, cuando vos arrancás mintiendo en eso, ya está. No hay nada. Ahí no puede crecer nada. ¿Entendés? Se termina cayendo de maduro porque ¿cuánto tiempo le vas a decir que tenés papa para vender si no tenés? En algún momento tenés que mostrar la papa, ¿entendés lo que te digo? Entonces, si vos repetís ese mecanismo sistemáticamente, la pregunta es, ¿para qué lo haces? Porque al otro le haces cosas cuando haces eso.
0: A mí me viene a la cabeza es cuántas personas en realidad buscan eso para llenar una soledad y no porque sea la persona que verdaderamente quiere que esté a su lado, ¿no? Porque... No sé si lo hemos hablado, me parece que lo hemos hablado mucho más con, no sé si con, creo que con Débora, pero muchas veces, por ahí para llenar la soledad propia, y no porque esa persona sea la compañía por ahí adecuada para esa persona, no es que termina engañando a la otra persona, sino que se termina engañando a uno mismo, ¿no? Y el que cae en la trampa sin querer queriendo es el otro.
3: Sí.
0: Porque sí. Yo por ahí no te estoy engañando a vos, me estoy engañando a mí.
3: Sí, está bien, está bien, pero vos te vivís engañando. Si te vivís engañando, tenés un problema que es más grande.
0: No, sí, bueno, sí.
3: O sea,
0: sí,
3: una
0: sí.
3: Cosa, claro.
6: A ver, sí. está lleno de gente que primero busca la relación y después ve con quién es.
3: Sí, estoy totalmente de acuerdo con vos. Y esa es la gente que termina teniendo relación siempre una relación, no siempre de mierda, pero...
0: Por ahí tiene una relación.
3: Pero siempre termina teniendo una relación. Claro, sí, tiene una relación. A veces es de mierda, a veces no. Pero viste, la gente que es muy adaptable, el enchufe universal tiene pata para entrar en todos, ¿entendés? Entonces, bueno, un día viene con una bailarina clásica del Colón, el otro día viene con la Joaquín, el otro día viene con una tatuada, qué sé yo. No sé, ¿entendés? Como, no pasa nada, muta. Ustedes vienen con caballo, porque, bueno, yo, se adapta. ¿Entendés? Sí, yo están las dos condiciones básicas dadas, que me acepte y me dé bola, ya está. Sí. Bueno, pero por eso, pero a esto
6: también me... Viene donde está la vara de la relación.
3: Por eso digo, lo más importante es que uno sea genuino con uno, porque eso también te permite ser genuino con el otro. Me parece irrisorio creer en una primera cita que uno va a terminar en el altar y con ocho pibes con esa primera cita.
0: Pero
3: existe una posibilidad de que suceda. Lo que pasa es que no lo vas a saber en el primer encuentro.
0: Me parece un punto importante. Que me parece que puede como dividir a las personas estas que van buscando ahí todo el tiempo pareja o las que van a una primera cita sin tanta expectativa. Que yo entiendo que no es que apretás un botón y decís, bueno, a partir de ahora yo cambio mi manera de pensar. Que es dividir a las personas en los que van buscando directamente pareja, que diciendo, che, esto o están en la app de cita o empiezan a salir con gente simplemente porque quieren encontrar una pareja.
3: Un compromiso formal, sí.
0: Pero tal vez el y no encuentran, y no encuentran, no encuentran, o erran o pifian el patrón de lo que en definitiva creen que están buscando. Tal vez sea lo mejor al revés. Tal vez sea empezar a conocer a alguien y ver si esa expectativa va creciendo. O sea, empezar con la vara baja y ver si los casilleros que estas personas van queriendo llenar para que cumpla con los requisitos, se van llenando, porque
1: pero no es,
0: si
1: para mí no
0: arriba,
1: es vara baja, ¿eh? Vos sabés que no es vara baja, lo que entiendo perfecto lo que estás describiendo vos, y para mí simplemente son dos metodologías diferentes. Una es una persona que sabe que quiere una relación. Eso es su primordial. ¿Con quién es secundario? Entonces, al que conoce trata
0: pero para,
1: de
0: acordarse. No sé si es consciente que le
1: no,
0: pasa
1: no, consciente
0: eso.
1: O sin,
0: vos tenés que ser consciente que te pasa eso. Porque
1: sí,
0: si no,
1: consciente
0: no, no, no
1: te
0: pasa el problema.
1: Y el otro, para mí, no es vara baja. Es a esta persona con la que acabo de conocer, veo qué es lo que surge para qué determinada relación. ¿Surge para estar una sola noche? ¿Surge para estar tres meses?
3: Ver,
1: ¿surge
3: para
1: que
3: mí,
1: sea la madre de mi hijo?
3: La cuestión importante ahí es hasta dónde...
1: ¿Qué es lo que me provoca ella a mí y yo le provoco
3: lo que vos,
1: a ella?
3: Lo que vos querés de antemano se transforma en una ilusión. O sea, hasta dónde lo que vos de antemano...
1: Te condena.
3: ...vas a buscar, hace que veas dónde no hay. Ese es el problema.
0: Pero tenés que detectar. Ese es el tema.
3: Bueno, pero por eso, pero vos dijiste algo que es súper interesante, pero no lo logra todo el mundo. Uh-huh. Eso que dijiste vos, que es ir en su justa medida y paso a paso, sin que la cabeza, las expectativas, las ansias, las experiencias previas la influyan. No es tan fácil. Mucha gente se ilusiona y se ilusiona muy rápidamente.
0: Sí, sí.
3: Es por un montón de razones.
0: Y no lo hacen exprofeso, digamos, ¿no? Simplemente surge. Es
3: claro,
0: un trabajo, digamos, constante.
3: Porque tiene que ver con un montón de cuestiones personales, de su historia, de su manera de vincularse,
0: claro,
3: sí, de su manera de atraerse,
0: mil
3: de
0: cosas,
3: lo que fuere. ¿Sí? Pero muchas veces eso hace que nosotros... De hecho, yo tengo bastante la idea de que uno, inicialmente, esos impactos amorosos tienen mucho que ver con una proyección de uno. Porque lo cierto es que uno al principio al otro no lo conoce. Y la realidad es que... Cuando te pegan esos flechazos que te rompen al
0: no
3: medio...
0: No lo puedes parar.
3: Y aparte al tercer mes decís, me llegás a abandonar y me muero.
0: ¿Existe eso todavía, Sandra?
3: Pará, viví 99 años.
1: ¿O es con edad?
0: ¿Existe eso
1: a
0: partir de no sé qué edad?
3: Mirá, lo esperable...
0: ¿Para vos
3: lo esperable, es
1: que... Decilo, después de los 40.
3: Lo esperable es que el amor... primero que el enamoramiento.
0: El enamoramiento, claro.
3: El enamoramiento y el amor son dos cosas distintas. Pero lo esperable es que con la edad el enamoramiento no sea como el de la adolescencia. Lo esperable es que... uno lo tenga bastante más aminorado. Básicamente porque uno tiene que haber aprendido a gestionar mejor sus emociones, uno tiene más experiencias. Y básicamente porque en realidad ya, viste, descentralizar todo tu mundo porque apareció un tipo de una mina y es medio difícil.
0: La respuesta es no, entonces.
3: La respuesta es que no. Yo no dije que no, porque hay gente a la que le pasa, pero no es lo más esperable. Lo
0: hay
3: más lógico
0: que
3: sería que no.
0: Que después de los 40 le aparece ese flechazo que decís... Che, la puta, no puedo parar de pensar, quiero ya volver a verla, verlo,
4: bueno,
0: lo que
4: pero,
0: sea.
4: Pero, Dani, uno ve casos de gente separada, divorciada, que a los 40 o incluso más se vuelven a enamorar
0: no,
4: y vuelven
0: no, no.
4: a formar
0: Yo no digo
4: pareja.
0: Que no se vuelvan a enamorar,
4: pero, el
0: pero
4: flechazo
0: yo digo
4: también.
0: Que el flechazo que decís, che,
3: sí,
0: la puta,
3: sí,
0: me lo parió.
3: Sí, sí, sí, tengo casos, estoy viendo
0: ¿sí?
3: casos en mi mente, cercanos
0: ¿sí?
3: a mí. Sí, sí,
0: ah,
3: totalmente.
0: ¿sí?
3: No sé si es lo que le pasa a todo el mundo, pero bueno, viste, a veces, la verdad que es tan interesante.
1: Ese rayo que te parte en medio del patio, diría Cortázar.
0: ¿Vos conocés?
3: Sí.
1: No, es más arriba de 40.
0: ¿No?
3: Este,
0: pero vos conocés a ver,
3: arriba de 40.
0: Pero pará, ¿por pacientes o por
3: no, no,
0: amigos,
3: no, gente
0: amigas?
3: Cercana.
0: Amigos, amigas que decís.
3: Sí, sí, sí.
0: ¿Tienen hijos?
3: Juntos no.
0: No, no.
3: Cada, uno,
0: si,
3: por
0: cada uno por su cuenta
3: sí.
0: tienen hijos.
3: Sí, sí.
0: Ok.
3: Sí.
0: Porque para mí no es un dato menor si tienen o no tienen hijos.
1: No, nada menor.
3: Bueno, por eso a eso me refiero también, ¿no? Yo creo que tiene mucho que ver con esto, con ser genuino con uno en lo que uno quiere. Con saber que uno está preparado, o sea, que uno estaría predispuesto a dar un paso más, si las condiciones se dieran, ¿no? Viste que hay gente que te dice, mira, yo te he hablado con una chica...
0: ¿Qué es dar un paso más?
3: Claro, porque lo cierto es que cuando vos te ves... El otro día hablaba con una chica muy linda, ¿no? Diosa, que había tenido en una época un acercamiento con un chico que es muy amigo mío. Y yo, en el momento, interpreté como que el pibe estaba arrastrando la ala y ella no le gustaba. El otro día le hago un comentario a ella, y le digo, ay, pero yo tenía a alguien re lindo para vos, ¿qué pasa? Y me dice tal, y le digo, sí, me dice, ay, no, lo amo, y le digo, estás jodiendo. ¿En serio? Pero, no, le digo, necesito hacer algo al respecto, ¿qué pasó acá? Y ella tiene el criterio de que como el pibe estaba recién separado, tenía que tomarse un tiempo para pastorear y hacer no sé qué. Y entonces dio un micro paso, pero se quedó a mitad de camino. Y llegó un momento que el flaco dijo, che, bueno.
0: ¿Qué edad de ella?
3: No, arriba de los 50, los dos.
0: Ah, grande.
3: Pero ¿entendés a lo que voy cuando digo que uno... Por eso digo, hay que estar predispuesto, ¿entendés? Porque a veces uno quiere acercarse a alguien, pero si no estás predispuesto a dejarte, a exponerte a la vulnerabilidad que implica querer a alguien,
0: uh-huh.
3: es irrisorio creer que se puede querer a alguien y mantener las cosas bajo control. Es totalmente contradictorio. Hay que estar preparado para entregarse a la vulnerabilidad de que el otro pase a ocupar un espacio en tu vida y no te dé lo mismo. Pero para que todo eso pase... se tienen que dar a mi criterio varias cosas. Y estaría bueno siempre, por supuesto, que sea bajo la base de la claridad. Porque si no, te quedas vos construyendo solo y en el aire. Y eso te rompe. Esas son las cosas que nos van rompiendo. Ese tipo de desencuentros son los que te van rompiendo. Uh-huh. ¿Me explico?
7: Sí, claro.
3: Por eso yo digo, si vos siempre estás vendiendo lo que ya sabes que no vas a dar, y habría que, viste, hay que llamarse un poco más a responsabilidad, porque cuando te pasa a vos no te gusta. Entonces yo siempre lo que digo es, vos pensá esto. Si la situación fuera al revés, ¿a vos qué te gustaría que te dijeran y cómo? O sea, ¿a vos no te haría mal que te dejen de escribir de un día para el otro?
7: Sí, claro.
3: ¿No te haría mal que se aparezcan de la mano de otra persona sin darte? Sí. Porque bueno, total, nosotros no tenemos ningún compromiso.
6: Te hago un insert. ¿Me seguís? Yo te hago un insert que creo que está recontra comprobado y empíricamente. No hay regla en la historia de la humanidad que no se haya cumplido jamás como la de que no hagas lo que a vos no te gusta que te hacen. Eso es algo que le decís a los chicos en la primaria y después de adulto no lo cumple nadie en ningún ámbito de la vida.
3: Yo no estoy tan
6: Alguna
3: de acuerdo.
6: Alguna gente sí, otras no.
3: Yo no estoy tan de acuerdo. Yo creo que todas las reglas tienen excepciones. Sí, coincido, porque yo creo que todos los seres humanos somos humanos y nos equivocamos. Pero hay que laburar con uno mismo. Y además eso se llama empatía. Y la empatía, lamentablemente es la habilidad social que más en carencia va.
6: Eso te decía.
3: Bueno, por eso mismo vuelvo y digo que es desde porque por eso digo que tendría que ser extremadamente fácil y obvio que haya claridad relacional. Pero no para, puede ser un lujo.
7: Pero Sandra,
3: eso tiene que ser la base de partida.
7: Pero de todas maneras, si una persona deja de hacer eso que vos decís, porque yo no desaparezco o no dejo de ghostear, sí, o no aparezco con otra persona, pero si en la cara también digo, mirá, esto se termina porque conocí a fulana,
3: me va a doler.
7: El dolor digamos, no desaparece.
3: No, por supuesto, me va a doler.
7: A lo que voy es que termina, o sea, lo que modifican un poquito son los modos, pero el dolor final sigue existiendo.
3: Vos,
7: o sea,
3: a alguien,
7: no le hagas a los demás lo que no te gustaría que te
3: cuando
7: hagan,
3: vos
7: es cierto,
3: a
7: pero
3: alguien,
7: acá lo que dice Lucas, digamos, en cierto punto va. Que en algún momento yo voy a ser el que genera el dolor y en algún momento también voy a ser el que genera el dolor.
3: Por eso te dije que no se puede pretender un vínculo comprometido sin aceptar que uno es vulnerable. Y sin aceptar que tenemos muchísimas chances de salir perdiendo. O sea, entre todas las combinaciones, no es tan fácil flecharse con alguien y que si alguien se fleche con vos, quiera lo mismo en el mismo momento, todo salga bárbaro. Ah, podemos negociar bien nuestra diferencia.
7: No, es cada vez más difícil.
6: Cada
3: vez que uno se acerca a alguien, la realidad es que las chances de que eso no se dé son mucho más altas que sí.
7: Es cada vez más difícil con la edad y es cada vez más difícil con todas las cosas que están pasando. Digo, quiero decir, redes sociales,
3: todo.
7: Con lo efímero que es todo, con la modernidad líquida, el mundo, es cada vez más difícil.
3: Estoy de acuerdo, sí, con todo. Sobre todo por esto, porque yo lo que escucho mucho es como, bueno, yo, viste, a mí que no me jodan, que no me rompan la pelota,
6: bueno,
3: que no me pida más.
6: Bueno, vos sos grande.
3: Yo te quiero ver dos noches por semana, bueno, te pido disculpas, justo la que no me viste, no sé, falleció mi papá, pero bueno, dejá, nos vemos mañana, porque hoy no nos tocaba. Es lo que te digo, que hay que conceptualizar que cuando uno quiere compartir una vida, y bueno, en la vida pasan muchas cosas.
6: A medida que sos más grande, quizás, y encontrás un lugar de comodidad o confortabilidad, es cada vez más complejo abandonarlo en pos del riesgo que está describiendo Sandra.
7: Y cada vez hay más sensibilidad, o sea, cada vez molestan más cosas, cada vez nosotros somos menos tolerantes
3: pero cosas. Pero también yo pienso, estoy de acuerdo con vos, y esto lo hablé el otro día también con un amigo, digo, lo que pasa es que yo también lo que creo es que algo que debería darnos la adultez, si trabajamos

0: siempre tengo mal humor. Tuve un día que brutal, estoy malhumorada. Y no estoy, viste, como... No estoy con la onda para compartir. ¿No te enojas? ¿Nos vemos mañana? ¿Me explico?
1: Sí, ahora yo tengo que laburar para
2: pero hay algo
1: para
2: ahí que poder ser permeable a eso. Claro, el otro
0: bueno,
2: lado
0: de la mesa. No, por supuesto.
1: Porque yo tengo que laburar, que por yo supuesto. Estaba fenómeno, que hoy estaba para que la rompamos, sí, que vayamos supuesto. Al cine, saqué entrada para
0: por
1: ir a
0: supuesto.
1: Todo lado.
0: Por supuesto, y vos también, y vos también, y, puta, y vos también me podés decir, y vos también me podés decir, che, mirá, no pasa nada. No, me podés decir, ¿sabés qué? Bueno, espera, vamos a hacer un experimento, pasemos estos primeros malhumores juntos, a ver qué pasa, porque por ahí para vos es una tragedia universal, y a mí tu mal humor no me molesta.
1: Sí, sí, o también te puedo decir, mira, ¿sabes qué?
2: Sí, sí, a las dos veces
0: o
2: que
0: también,
2: me lo decís.
0: O ya. También, o también veremos el nivel de repetición, porque yo también, che, te venís agarrando como 4 malhumores por semana, ya superé incluso los días de planes que teníamos juntos, bueno, me parece que, ¿se entiende? Por eso digo que, bueno, también hay que evaluar con una lógica. Pero me parece que uno ya se conoce, uno ya sabe. Por ejemplo, a mí no me gusta el ruido, me cuestan mucho los ruidos, soy sumamente silenciosa. Y escucho, tengo un oído que escucho muchísimo, entonces escucho el volumen en uno en mi casa, en la tele, y escucho. Entonces, mi casa se llama un loft, te levantas al baño, te escucho, se escucha todo. Y no pasa nada, podés levantar el baño, digo, está todo bien. Ah, te levantás, me prende la tele, la radio, la ducha, deja la puerta abierta, me prende la luz para acá. Cagamos. ¿Me querés despertar? O sea, ¿entendemos? Claro. Bueno, yo ya sé que a mí me pasa eso, pero también sé que el pibe tiene que pisar para ir al baño. Y me voy a despertar, no pasa nada. Lo que sí tiene que suceder es que, sea de que no haya un exceso. Claro. Porque, ¿entendés? Digo, bueno, pero eso también es hacerle espacio al otro en la vida de uno. Uh-huh. ¿Entendés? Acomodarse a situaciones. Desde el vamos a tener que arrancar cediendo cosas que no te gustan. Pero bueno, habrá que ver, ¿viste? Cómo las llevas. ¿Entendés lo que digo? Me parece que son cosas que se pueden negociar. Pero para eso también hay que tener muy claro algunas cosas y hay que estar muy predispuesto también a validar. Decir, mira, en esto te doy los derechos. O sea, en esto yo reconozco que me pasa esto y que no está bueno. O sea, ¿qué podemos hacer para que te moleste lo menos posible? Por lo menos intentarlo, ¿no? Y después, bueno, va a haber un cúmulo de cosas que quedarán históricamente, ¿no? Cuando se pone así la mataría. Y bueno, ¿y quién no tiene eso? Y no pasa nada. No sé si es tan grave, ¿se entiende? Me parece que siempre digo lo mismo. Hay Aaron Beck, que es el creador de la terapia cognitiva. Uno de los primeros libros que escribió, el título es Con el amor no basta. Y me empezó una frase fabulosa, porque es real. Es imposible pensar y pretender que un vínculo se sustente uh-huh. y se construya pura y exclusivamente en el sentimiento más furtivo, pasajero y débil del mundo.
1: Ah, necesitas todo, necesitas empatía, claro, solidaridad, humor, todo.
0: Por supuesto,
1: todo.
0: Y hay que construir confianza. Por eso yo te digo, ¿cómo confías en alguien que no es honesto? ¿Cómo confías en un vínculo que no te declara cuáles son tus derechos y cuáles son tus obligaciones y te deja fácilmente en upside cuando vos das un paso? ¿Entendés lo que te digo? Por eso yo digo, me parece mucho mejor la declaración que se le hizo a Tommy. Básicamente, porque le ahorró 2 semanas de estar escribiendo, comerse la cabeza y decir, che, ¿pero qué pasó? ¿La pasamos mal? No le gusté. Y hacerse un embrollo mental que la verdad le va a... Si a él le había gustado. Y si no, luego te da esta pelotuda. ¿Entendés lo que digo? O sea, lo dejás al otro construyendo solo. Si vos ya sabés lo que vas a hacer, decláralo. Eso no significa que al otro no le duela. Porque sí, obviamente, siempre duele. Hace poco alguien me dijo, bueno, no hay ninguna manera de abandonar bien a alguien porque
2: si
0: siempre
2: fuese,
0: estás abandonado.
2: Escúchame, si fuese a la inversa, que es exactamente un hombre, hubiese sido a la inversa. El mensaje hubiese sido de Tomás ante una chica ilusionada.
1: Cambia.
2: Sí, cambia, porque se lo cataloga al hombre de un tipo deshumanizado totalmente.
1: Cambia por género.
2: Y para que vos, no le importa para nada.
0: A mí lo que me parece una estafa de la situación, honestamente, ¿sabés qué es? Lo que pasa es que tenés que tener unos huevos. Sí, el amor es para valientes, eso es lo que pasa, chicos. Porque ¿sabés qué es lo que hubiera sido valioso? Que Nata le diga, che, yo tengo que ser muy directa con vos. Yo estoy en una. Y estoy en esta que, viste, no sé todavía. O sea, está todo bien con vos. Me gustó como verte y todo, pero bueno, no sé ni hasta dónde voy a ir con vos. Todavía no sé si voy a volver para atrás. No sé cómo te cae esto, pero... ¿Viste? Y vos de última agarrás y decís, a mí no me importa. O agarrás y decís, che, no, mira, estás en una...
1: Pero pará, me parece interesante esto que planteó Lucas. ¿Entendés? Porque la mirada de una mujer sobre esto que planteaba Lucas, de si hubiese sido a la inversa de género, si cambia la perspectiva de lo que pasó. ¿Para vos cambia?
0: No. Porque lo que pasa es exactamente lo mismo.
2: No, vos pasa lo mismo,
0: vos
2: pasa.
0: Ya tenés una decisión tomada sobre lo que vas a hacer conmigo. Vos ya sabés que conmigo vas a dar charla.
1: Pero hubiera sido más cruel si el que le hace esto es un hombre o una mujer.
3: No, esa es la mirada social.
0: No,
2: la mirada social es sobre el hombre.
0: No, me parece que no. La crueldad es

0: obviar información que el otro tiene derecho a tener para decidir igual que estás decidiendo vos. Pero vos estás decidiendo sobre el otro, no con el otro. Porque vos tenés más información que el otro. Esto es como jugar al truco, pero yo sé cuáles son tus cartas y vos no sabés cuáles son las mías. ¿No tengo un poquito más de chance de salir ganando?
1: Sí, pero sí creo que según quién lo haga también, los antecedentes, si la patada la pega Pablo Pérez, no es lo mismo que si la pega, Pablo Aymar. Supongo un ejemplo futbolero que por ahí, bueno, lo agarraste, pero...
0: Yo entiendo a lo que va.
1: Si la chica, si Natalie le escribe esto a Tommy, estamos hablando de esto. Ahora...
2: Si lo hace Tomás, es un tipo ahora, que no si le importa hubiese, para nada los sentimientos.
1: Si lo hubiese, no, si lo hubiese hecho Nicolás Cabré y se viraliza este mensaje que le hace a una chica X cualquiera, y probablemente, exactamente el mismo mensaje, la misma situación, y probablemente el común de la gente dice, mirá qué hijo de puta.
0: Mirá, lo que pasa es que cuando vos hagas popular una situación individual... Listo, la tiraste a la cancha. Vas a tener 859 mil millones de dólares.
1: Eso
0: por un lado. Ahora, yo lo que te digo es lo mismo. Porque yo lo que estoy haciendo, yo acá estoy leyendo la interacción. No me importa quién la haga. Lo que digo es...
1: Estamos influenciados por los protagonistas.
0: No, sí, pero lo que digo es, en una situación de esta categoría, por eso digo, hay que ser claro desde el principio. ¿Sí? Porque vos qué pretensión tenés, que el pibe te parta la cabeza y así te olvidás de tu ex, que es un pensamiento mágico. ¿Entendés lo que digo? Si vos estás, porque vos no te estás por reconciliar con tu ex desde las 5 de la mañana que te garcharon a las 10 de la noche. No me mientas. Eso pasaba antes. Y esto sí me da la cabeza para entenderlo. Y otra cosa que a mí me pasa siempre, pero no me tomes de boluda. O sea, lo único que te pido, no insultes mi inteligencia. Porque como que te engolosinaste. ¿Entendés? Tiraste un primer centro, pasó, porque yo no lo vi, porque tampoco tenía por qué verlo, y ahora te engolosinaste. Para un poquito. ¿Entendés? Claro, porque yo también estoy acá. ¿Qué onda? ¿Me explico? Mirá si este pibe venía todo roto de una experiencia dolorosísima. Y después de que le rompieron la pelota a todos los amigos, el pibe mete, bueno, dale, dale, bueno, ahí voy, un estrés, una ansiedad, todo, uy, bueno, lo logré. Ay, y la piba le mete esta. Lo rompe todo. ¿Entendés por qué yo te digo lo que te estoy diciendo? Que está bueno ser honesto, porque si vas a ser... Yo digo, si tenés el coraje de ponerte en bolas y garchar con alguien, ¿tanto te cuesta decir en dónde estás parado? No es como ilógico.
1: ¿No se tendría que haber dicho antes, entonces?
0: Por supuesto, eso es lo que estoy diciendo. Por eso dije, arrancamos como todas las devoluciones en psicología. Se arranca por lo positivo y se termina en lo negativo.
1: Nadie dice antes de garchar con alguien, estoy por arreglarme con mi novio. Te lo aviso antes.
2: Antes de que nos pongamos en bola, te quiero avisar que por ahí me...
0: Bueno, por eso. Entonces,
1: vos se lo dirías, bueno, Sandra, con una mano de corazón. Estás conociendo a alguien,
0: porque si yo me estoy... Lo que pasa es que si yo me estoy por arreglar con mi novio, no tengo ojo para nadie. Lamentablemente, soy oblicua.
1: Ni a los 20.
0: Jamás en mi vida, soy oblicua para eso.
1: Y si existiese...
0: Es ahí.
1: Y si, en realidad, el que... Te voy a plantear esto. Háblame, decime la verdad.
0: Te digo la verdad, no tengo ningún problema.
1: Si en realidad vos querés volver con tu ex, pero es tu ex el que no quiere volver con vos.
0: Sí.
1: Pará. Y bueno, vas a esperarlo eternamente a tu ex.
0: Además, hay algo que se llama consentimiento, lamentablemente.
1: Okay. Entonces,
0: no lo puedo obligar.
1: Entonces, cuando estás conociendo a alguien, le vas a decir, mirá que yo estoy esperando a mi ex. Cuando él abra la puerta,
0: pero
1: yo vuelvo con él.
0: Es ridículo que estés esperando a alguien que ya te dijo que no va a volver.
1: Hay mucha gente que espera.
0: No. Vos no podés estar esperando a alguien que no va a volver.
1: ¿Cómo no?
0: Y no, si ya te dijo que no va a volver, no vas a estar esperando.
2: Sandra, estás negando, hay 800.000 casos de gente que no entiende que relaciones están terminadas.
0: Perfecto. Pero ¿sabés lo que va a pasar con esa persona? Es imposible que no se le note. Pero vos no te diste cuenta que la gente que no cerró la historia anterior no hace más. Viste que hay una regla básica, es por favor no hables de tu ex en la primera cita.
1: Bueno, pero
0: si te querés declarar, habla de tu ex. Y de hecho, es una pregunta que hay que hacer. Por eso yo te digo, yo tengo todas reflexiones contrarias. La verdad que parezco
1: oposicionista. Pero para vos decís que si yo salgo con alguien, me tengo que dar cuenta si está esperando a su ex.
0: No, lo que tenés que hacer es preguntarle de dónde viene.
1: No, ¿cómo le voy a preguntar?
2: De
1: la
2: primera cita. ¿Cómo
1: la primera cita? Decía, che,
0: no,
1: ¿vos tenés
0: de qué? De qué? ¿Por qué no?
1: ¿Cómo le preguntaré eso?
0: Pero ¿por qué no?
1: No, pero primero porque no me interesa.
0: Pero bueno, ahí va. Bueno, perfecto, porque a vos no te interesa.
1: Eres ubicado, o sea, no, me preguntaré.
0: Espera, escúchame un poquito. Para.
2: Apenas la conociste.
0: Bueno, pero también perfectamente, de pronto te dice, mira, la verdad, vengo de una media, prefiero no hablar del tema. Listo, perfecto. Pero vos ahí ya tenés una pauta.
1: Pero yo no le voy a preguntar jamás eso. Es ubicado que... En la
0: ¿Por
1: primera,
0: qué es desubicado?
1: Porque yo salgo con una chica y le digo, escúchame, hola, ¿qué tal? ¿Cómo te llamas?
0: No, pero no después de Lola, chicos, las conversaciones se van gestionando.
1: Una hora y media. Che, ¿y tenés algún ex así con ¿Qué le pregunto? ¿Tenés un ex acá que anda dando vueltas?
0: No, pero me parece, no sé, pero me parece que impostado de esta manera suena ridículo. Y a mí me parece que cuando uno se sienta con alguien a tomar algo, a conocerse, pasar 3, 4, 5 horas charlando, es un tema recontrafactible de salir, ¿cómo no?
1: ¿Que preguntarle por un ex?
0: Que salga el tema del ex de alguna manera, o porque en algún momento algo te va a dar la pauta. Hay que escuchar cuando el otro hable, y la pauta la vas a tener para hacer la pregunta. Digo, no lo tengo guionado, no te lo sabría decir, pero...
2: Si estás saliendo con una nueva persona, se estima que o A, querés superar a tu ex, o no estás enganchado con tu ex, pues si no, no salís con una nueva persona.
0: Pero eso es una creencia tuya, sin embargo vos acabas de decir que
2: no. Por eso digo. Pero no pasa, vos jamás, yo no... A ver, en toda pero la por eso digo, de mis relaciones, la de mis
0: pero
2: amigos,
0: por eso no digo, conozco a nadie ver, que en la primera a cita... A mí en lo personal, no, igual a mí en lo personal, en una primera cita, a menos... Pero él que tuvo a eso, menos que me haya dado a menos que sea el tipo que me gustó desde que estoy en la primaria, la verdad, que aparte si es eso, chicos, es muy fácil también hoy por hoy saber quién es el otro. Están las redes, o sea, pero no saben nada. O sea, nadie va a una cita sin saber nada del otro. Que va a una cita igual, sin saber nada del otro porque no quiere.
3: Por ejemplo, en el caso
0: porque de es facilísimo tener un montón de información del otro antes de sentarte.
1: De mi ex mujer sí, pero de mi ex novia yo no tengo fotos en
3: él. No, pero igual hay casos, por ejemplo... Este en particular de Natalie Tommy contó que no sabían intercambiar los Instagrams. Claro. Que solo Instagram WhatsApp. No. Claro. No veían nada.
2: Ahí, bueno, la segunda, sí.
0: Bueno, está bien, pero por eso. Pero él no lo intercambió porque él no quiso hacerlo. Está perfecto, no lo tiene que hacer. Pero digo, si querés tener información, la tenés. Y además es medio evidente.
2: Pero vos que me sigues,
0: salí con una persona
2: que
0: de 30
2: culpa
0: años.
2: De Tommy, que no le preguntó por el ex.
0: No estoy diciendo eso. Lo que yo estoy diciendo es que si vos vas a una primera cita y verdaderamente te copás con el otro y te parece que te va. Y la verdad. ¿Por qué no preguntar de qué está? Está bien, si bueno, no tiene nada de ser, malo. Sí, y uno también no estaría, y uno tiene que estar también dispuesto a contar de dónde viene.
1: Yo no tengo problema en preguntar. No me parece. Pero yo no preguntaría en la primera cita por algún ex. Está bien, pero igual es subjetivo. Alguien puede ser
0: que pregunte. No, bueno, pero vos también podés preguntar que yo. ¿Vos hace mucho que estás solo? ¿Sola? Porque bueno, viste que a veces, qué sé yo, no tiene relaciones muy formales, va bien, bueno, sí. Se pueden preguntar de muchas maneras. Sí, y uno va a revelar hasta donde uno quiere. Ajá. Pero lo que yo te estoy diciendo es que hay que saber escuchar. Si vos escuchás, lees entre líneas, te das cuenta, le ves la cara, te das cuenta. Si te interesa, si vos pensás que saber eso es importante para vos.
1: Por ahí no es importante,
0: si no te
1: la
0: importa,
1: primera cita.
0: A mí no me importaría, te soy
1: 100%
0: honesta.
1: ¿Qué no te importaría?
0: A mí no me importaría, a menos que sea un tipo que me vuela la cabeza, que te diga así, que ya sé que digo, si me da 3 segundos de bola, le meto a las esposas, claro, le meto a las esposas, le firmo todos los papeles, todo, claro. A menos que no sea una cosa tan... Pero si no, la realidad que, no sé, en una primera cita lo que más me interesaría es ver que tenga más o menos los patitos en línea, por lo menos. Claro, algunas cuestiones básicas de salud mental, de buen tipo, alguna cosa valorativa importante, que no maltrate a la moza, que sea educado, que no se tome 3 cervezas y se agarre un pedo que no puede más. O sea, bueno, que no declare nada desbordado. Ajá. ¿Qué sé yo? No sé, que sea divertido, que se pueda hablar un poco de todo. Que no diga, no, pues la política me queme la cabeza. No sé, ¿entendés lo que te quiero decir? Como, bueno, que la conversación sí hay de vuelta, que es interesante. La verdad, para mí, es muy difícil no hablar sobre relaciones. Yo soy psicóloga, es muy difícil conmigo no hablar de relaciones.
1: Y un tema que para mí va a ser para otra charla, para otra conversación más adelante, es qué importancia se le da después al encuentro sexual. Porque puede tener todo eso, pero si después no hay conexión, no hay sinergia y...
0: Estoy re de acuerdo.
1: No podés avanzar.
0: Estoy muy de acuerdo. Y también yo sobre esto tengo una respuesta. Y es que, bueno, a veces se da esto de que el primer encuentro sexual está bueno. Pero sinceramente va a ser el peor de todos.
1: Sí, sí, eso es bueno.
0: O sea, no hay manera. Que no
1: sí, de ahí solo crece. Va
0: pero mejorando. Claro, de ahí o crece o desaparece. Pero la realidad es que el primer encuentro con la ansiedad, no te conocés, los ritmos, ¿viste?
1: Los nervios, claro.
0: Todo. Entonces, bueno, qué sé yo. Por eso yo también lo que creo es que cuando uno piensa en una línea de tiempo y no en un punto, son un montón las cosas que entran en juego. Y esa es la razón por la cual muchas veces te volvés a ver con alguien, a pesar de que el sexo dejó bastante que desear. Quizás fue lo peor de la cita. Ajá. Pero hubo algo que a vos te dio para entender que daba para repetir y esto se puede acomodar y se puede mejorar.
1: Uh-huh. Y me parece que para otra charla, Sandra, estamos hablando con Sandrita, con nuestra amiga Sandra, que es sexóloga, psicóloga y todo lo que nosotros siempre nos nutrimos a partir de sus conocimientos, es que a partir de ahí, si esto te lo pregunto y lo charlamos en otro momento, es cuánto se puede mejorar eso, cuánto se puede trabajar la piel, si es que... Cuando hablo de la piel hago de la calidad del sexo, porque no todo el sexo con las mismas personas o con distintas personas es de la misma manera. Uh-huh. ¿Cuánto se puede trabajar eso? Veamos cuánto... Nosotros hemos hablado mucho que Muchas veces tiene que ver con hablarlo, con decir lo que a uno le gusta, con decir lo que a uno no le gusta, pero no todo se explica ahí.
0: Sí, también tiene que ver con no sobrepensar, con entregarse más al tiempo presente, con aprender a escuchar las sensaciones propias, con escuchar las sensaciones del otro. O sea, porque la sexualidad, que es más que el acto sexual en sí mismo, es hay que arrojarse, a despojarse de todo. O sea, si vos vas pensando, vas queriendo tener el control, vas analizando, vas midiendo, vas queriendo controlar,
1: no se puede,
0: vas pensando cuántos orgasmos.
1: No se puede vivir así, en realidad.
0: Bueno, pero por eso, o sea, aplastás lo mejor que tiene la sexualidad, que es esto de que va incrementándose sensación tras sensación y situación tras situación. Y además, uno no va solamente con el cuerpo y con la piel. O sea, vos vas con la noche buenísima que tuviste, con las dos copitas de vino, con que te
1: quedaste
0: de
1: risa. Con el olfato, con el oído.
0: Con que el flaco es una bomba, sí. Y tiene un perfume, me quiero morir, me dio un beso, le dije ¡pa! ¿Entendés lo que te quiero decir? Es un combo. Todo. Pensar que es únicamente la cosa química mecánica.
1: No, es un error.
0: Total. Es muy. Muy limitado. Nos quedamos cortos. Por eso, en realidad, todo puede mejorar. Uh-huh. O sea, de hecho, qué sé yo, viste, yo. No, voy a hacer un juego, no lo contesten igual. Pero pensá, ¿cuál es el mejor sexo que tuviste en tu vida?
1: No lo contesto.
0: No hace falta. Contestátelo a vos.
1: Sí.
0: Y ahora pensalo. Porque muchas veces esa respuesta. O sea, tiene que ver con una terapista sexual, ¿viste? Que se bajó del caño y la tenía atada en los masajes. O con una mina que por ahí, pero tuvo algo que realmente te súper impactó. Y que por ahí tiene que ver con cómo ella conectó con vos. Con que era una diosa. O quizás no era la más diosa de todas, pero tenía algo. Era divertida, era la forma en la que llevaba el cuerpo. ¿Entendés? No sé, se representan un montón de cosas. No necesariamente tiene que ser con la mina que uno diría con esta. A veces, no. O a veces es una relación en la que tenés un montón de cosas que son súper importantes y el sexo es el más tranquilo que tuviste en tu vida. Pero en la balanza, bueno, aleluya, vamos por lo tranquilo. Una en esa línea por ahí también está buena. ¿Entendés a lo que voy? Uh-huh. Me parece a mí, ¿no?
1: Total.
0: No sé, piénsenlo ustedes, pero no sé si uno se casa con el mejor sexo de su vida.
1: No, o probablemente tal vez con alguna persona tenés sexo y nada más y después lo otro, digamos, no te da absolutamente nada y decís, pero No todo es sexo, porque también entendés que con el tiempo eso se va apagando,
0: sí,
1: y
0: claro,
1: eso no puede durar nunca.
0: Estamos de acuerdo, pero también yo pienso que para eso tiene que haber una cuestión como de conexión, no únicamente físico-química, sino de momentos. ¿Entendés cuando yo te digo esto de conectar con el momento? O sea, tiene que atracción mutua, tiene que haber mínimamente un deseo en común en el mismo momento, y después, en cuanto a la práctica sexual propiamente dicho, tenés que tener muchas cosas en común. Uh-huh. Porque si a vos te encanta hacer no sé qué cosa y no tiene nada que ver con lo que me gusta a mí, va a ser bastante difícil. Entonces, por más que sea solamente sexo, se tienen que alinear un montón de cosas. Lo que pasa es que nosotros no nos damos cuenta de que eso sucede. Lo damos como por básico, por hecho. Uh-huh. Pero si lo pensás, se tienen que dar un montón de cosas. Uh-huh. ¿Entendés?
1: Totalmente. Bueno, Sandra, vamos a escuchar un tema. Yo no sé, ahora se va a venir lo que era la supuesta pensada columna.
2: Hizo de Sandra, la Gran París.
1: Pero Sandra se tiene
2: hizo
1: que ir.
2: La Gran París.
1: Y esta puede ser la próxima columna.
0: Podemos ser la
1: de
0: próxima.
1: De Sandra, porque verdad, a mí me parece que esta estuvo súper interesante. Para el cierre, tal vez, no sé si usted quiere decir algo, alguna conclusión que saca de esta magnífica lección que nos dio Sandra al respecto. Tommy, usted lo veo sonriente. ¿Usted qué piensa de todo esto que pasó, Tomás?
4: No, tiene muy cierto muchas cosas.
1: Arranca
4: lo que dijo
1: con el no
4: Sandra.
1: De vuelta,
2: siempre,
1: vuelta.
2: Siempre.
1: No sé por qué con el no. Arranque con el sí ahora.
2: ¿Por qué el negativo? ¿Por qué en decir?
0: Sí. Es una muletilla.
1: Sí. ¿Qué decía, perdón?
4: Lo único que yo, o sea, en ningún momento esperaba nada de ella. Uh-huh. O sea, si me quería contar su pasado o no, me era indiferente. Sí, o sea, supongo, no porque no me importaba ella, sino porque
2: querías poner.
1: No fue con la expectativa de que ahí usted iba a encontrar una relación para toda la vida.
4: Sí, iba sin expectativas.
1: Ajá.
4: Si pasaba algo, pasaba. Si no pasaba, no pasaba.
1: ¿A usted le dolió ese mensaje o no?
4: Me sorprendió.
1: Sorprendió.
4: Pero al otro día ya está.
0: ¿Por qué?
4: Y porque había estado todo muy bien las dos veces.
0: Claro.
1: Pensó que se iban a volver una tercera vez.
4: Y de hecho, la segunda salida, ella se iba a ir de viaje, no se fue y me escribió para que nos veamos justamente.
0: Claro. Bueno, es por eso te digo que en los primeros encuentros, esto es lo que pasa, que a uno le cuesta mucho saber cómo interpretar lo que sucede porque no te conoces.
4: Claro.
0: Entonces, por eso yo lo que digo es que está bueno ser claro. Con esto no estoy diciendo descuidado, no estoy diciendo bruto, no estoy diciendo cruel, pero sí claro.
1: Uh-huh.
0: Porque si no el otro, bueno, esto, porque por algo me sorprendió. ¿Y por qué te sorprendió si no esperabas nada? No, algo esperabas, si no, no te sorprendés.
1: Uh-huh.
0: ¿Entendés? Entonces, cuando está todo bien, y bueno, uno tendería a creer que hay una posibilidad de reincidir.
1: Claro.
0: Ahora, si yo ya sé que estoy a 3 segundos de arreglarme con mi ex, yo ya sé que no va a haber reincidencia. Entonces, es medio polémico, ¿viste? Es un gris medio raro. Porque ya está jugando a algo que, bueno, que al otro le puede hacer mal. No digo que todos blanquemos todo, no te, pero digo, pero si lo tenemos que analizar así a ciencia cierta, ahí está jugando ya, arrancás con cartas de parejas.
1: Uh-huh. Bueno, Sandra, súper interesante. ¿Algunas redes sociales que quiera dejar? ¿Algún lugar donde la gente pueda consultarla?
0: El Instagram, ahora me escriben todos. No, se me funda la cuenta, se me cae la cuenta. Vamos a ver, damos la verdadera. La verdadera. @SandrixLopez.
1: @SandrixLopez, ahí le escriben a Sandra. Y ahí, lógicamente, donde pueden conectarla a ella y hacerle todas las preguntas. Habíamos hablado hoy para que hable de sexualidad y los niños, cómo empezar a hablarle a los chicos de la sexualidad, pero bueno, esta me parece que fue una charla súper interesante, seguramente para la próxima, Sandra, nuestra visita que tengamos.
0: Es una charla súper interesante, porque esto para mí resuena en todos esto, viste que hay un montón de cosas que, sé la cantidad de gente que se siente sola y dice, esto me pasa nada más que a mí, no, razón, nos pasa a todos, menos los sexólogos y psicólogos, por supuesto que estamos absueltos, pero...
1: No, porque están absueltos, no creo es que estén absueltos.
0: Es un chiste, es un chiste fácil, es
1: sí
0: un chiste
1: me gusta
0: fácil.
1: Saber si los sexólogos... así como los médicos, se supone que cuando, bueno, me duele esto, yo ya sé que acá tengo esto, que tengo aquello.
2: Se autodiagnostica.
1: Si los sexólogos también tienen, corren con ventaja a la hora de todo esto.
0: Qué pregunta. Lo que pasa es que, ¿qué sería correr ventaja?
1: Sí, ya cuando salís con uno, decís, este.
0: No, lo que pasa es que las cosas son de a dos.
1: Ajá.
0: Las cosas son de a dos, con lo cual vos nunca sabés. Porque no, yo también, cuando salís con alguien que todavía no conoces, es alguien que no conoces, estoy en la misma posición que vos, no sé lo que le gusta, no sé. Eso por un lado. Y por otro lado, que la realidad es que a mí, al igual que a todo el mundo, que le pongan mucha expectativa a uno de antemano, es medio raro.
1: ¿Qué expectativa vos que salen con una sexóloga cuando alguien sale con vos?
0: Sí, o se ponen muy ansiosos.
1: ¿A qué sería ansiosos?
0: Y ansiosos, como si tuvieran que cumplir con una determinada performance, regla. Y a mí la verdad que lo que tenés que hacer es tratarme bien.
1: Ajá.
0: No, sacate todo lo demás de encima. No,
1: pero
0: no,
1: sí,
0: no te
1: dicen,
0: preocupes por
1: estoy
0: eso.
1: Saliendo con una experta. Pero, ¿pensarán? Alguien te lo habrá dicho, supongo, ¿no?
0: Pero espero que no haya sido en serio. No sé, qué sé yo. No sé qué ser experto. Lo que pasa es que yo no, siempre digo lo mismo. Yo no soy trabajadora sexual.
1: No, soy
0: sexóloga, que no es lo mismo.
1: No, pero pará, sabés cositas que nosotros no sabemos.
0: Yo sé muchas más cosas quizás sobre cómo influye el ambiente, cómo puede influir la psicología, pero son teóricas. Yo todos esos recuadros no los tengo llenos hasta que no te conozco.
1: Ajá.
0: Entonces, en realidad, no estoy tan diferente de vos. Sí, creo que al otro muchas veces... le carga mucha ansiedad porque me adjudico un montón de cosas que en realidad estamos los dos partiendo de cero. Yo tampoco sé de... O sea, vos no sabés de mí, pero yo tampoco sé de vos.
1: Ajá.
0: No pasa nada.
1: Arrancan igual.
0: Y además, que sea sexóloga no me hace experta licenciada en salto del tigre. No tiene nada que ver una cosa con otra. No, la verdad que no. Sé. No es que, claro, no es que...
2: Con una actriz porno debe ser intimidante.
0: Bueno, pero ¿sabés por qué?
3: Bueno,
0: ¿Sabés que debe ser?
2: Dani estuvo cerca.
0: ¿Sabés que debe ser lo intimidante de salir con una actriz porno? Que de verdad... puedas sentir algo.
2: Claro.
0: Eso claro. Es claro.
1: Sí. Vos seguro.
2: Vos quedate tranquilo.
0: Y yo te aseguro que la clave no está en hacer el Kama Sutra. Estoy seguro que es todo lo contrario.
2: No, pará.
0: ¿Entendés lo que te digo?
2: Sí,
1: el millonero debe ser la mejor con la...
2: Que no vas a poder competir en un montón de cosas que ya vivió, eso seguro. Espero que le guste morfar rico.
0: Pero vos pensás... Bueno, y vos esto, Daniel, o sea, es ficción, luz, cámara, acción. O sea, ¿nunca te pasó tener relaciones? Y viste cuando tenés la cabeza, pero absolutamente en otra cosa, que decís, bueno, te presto el resto del cuerpo, ocupate, terminá,
1: volvéme
0: loco, me estoy durmiendo. Pero vos no estás ahí. Viste que... No estás conectado, no sentí nada, no. Bueno, las actrices sexuales les pasa exactamente lo mismo. O sea, no están disfrutando del tipo que es un viejo que no conocen, una cosa con 8000 cámaras, todo, está demasiado
2: suena
0: claro.
2: Violento.
0: Claro, está como todo lo erótico es lo totalmente opuesto a lo erótico. Por eso digo, con una cena, con una charla, con un buen trato, mira todas las cosas que tenés para darle.
1: Bueno, Sandra, ahora sí, gracias por venir, súper interesante. Gracias, ahí pasó Sandra López, entonces, nuestra sexóloga, psicóloga de cabecera con todos estos temas súper interesantes a la que ustedes siempre le pueden consultar a las redes que recién ella dijo.
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1: Che, hoy al 11-36-31-1031, vamos a sortear con nuestros oyentes el libro que nos había quedado todavía pendiente de nuestro querido amigo Daniel Arcucci, Diego Maradona, jamás me voy a olvidar. México 86, la historia de mi mayor victoria. Lógicamente, habla del Mundial de Diego, de aquel año, y yo les diría que empiecen a escribirnos para poder llevarse este fabuloso libro de Dani Arcucci. Yo diría, el periodista que más y mejor lo conoce a Maradona, ¿lo conoció?
2: Sin ninguna duda.
1: Así que 11-36-31-131 nos empiezan a dejar mensajes y sobre el final del programa se van a llevar este libro, que verdaderamente está fantástico, que Dani nos había dejado como agradecimiento
2: cuando vino la rural, vino la feria, ¿no?, del libro.
1: Que había sido en
2: la feria del libro.
1: Junio. ¿Cuándo fue esto? No, junio fue el mundial.
3: Mayo. Fines de abril. Mitad de mayo.
1: Bueno, por ahí. No sé para qué me metí en este jardín, al pedo.
0: Innecesario.
1: Innecesario saber la fecha. Innecesario. Así que
0: 11, dos veces traté de sacarte con Feria al Libro.
1: 11-36-31-131. Nos escriben y se llevan el libro de Dani Arcucci, que estaba fantástico, de Diego Armando Maradona. En un ratito, hablando de Maradona, vamos a estar con Leo Martínez, nuestro colega, nuestro amigo de D-News, con todo esto que habrán leído, que habrán escuchado, para saber más detalles de cómo sigue la causa. ¿Se puede meter más la pata con todo lo que viene sucediendo con el juicio para saber qué pasó con la muerte de Diego? Ustedes saben, el año pasado suspendido el juicio con aquello que pasó con la jueza Julieta McIntosh. Bueno, y ahora parece que la Junta Médica, cuando habían analizado todos los análisis de Diego, cuando habían pedido la fiscalía para saber los riesgos que tenía Maradona, para justamente tener más datos de cómo estaba Diego a la hora de fallecer, en realidad toda su historia clínica, mandaron, en vez de la historia clínica de Maradona, de Diego, en realidad sí mandaron la de Diego Maradona, pero no de Diego Armando Maradona, sino de Don Diego, del papá.
2: Sí, porque es un lapso en el cual Diego nuestro estaba en Dubái.
1: Claro, y Diego, papá, vivía, esto fue 2020, Don, si no, Diego vivía, sí. 2020, si no, no recuerdo mal. Así que ahora con Leo Martínez nos va a contar cómo se dieron cuenta.
2: Sería irrisorio todo lo que puso la Junta Médica vaya para atrás por esto.
1: Porque acá, según lo que estuve leyendo, parece que Diego tenía hipertensión y tabaquismo. Entonces, probablemente para tratar de ocultar, entre otras cosas, algunas cosas de esto, alguien exprofeso habría hecho este cambio de historias clínicas para que la Junta Médica estudiase el cuerpo de Don Diego y no el de Diego Armando Maradona. Un papelón, una locura más de este caso que no termina nunca. 11-36-31-131, nuestro teléfono, y claro.
3: Hoy es viernes.
1: Sí, señor. Hoy es viernes. Che, Unión lo dio vuelta.
3: Sí.
1: 3-1. 3-1.
3: Una ráfaga de goles en Mar del Plata. Civi.
1: 32 minutos del segundo tiempo. Y el equipo santafesino en Mar del Plata iba perdiendo 3-1. Sí. Y ahora le está ganando.
0: Nunca no nos va a hacer risa. No nos va a causar risa eso.
1: Y ahora, cuando ya pasaron 7 minutos de las 4 de la tarde, nosotros escuchamos nuestro himno, empezando a saborear ya las mieles de un fin de semana que arranca con un poco de sol, parece, y con muchos partidos que se van a vivir en el aire de Dispo Radio. En un ratito hablamos con el árbitro que se viralizó, Agustín Celis, que empezó a amonestar a los chicos por las macanas de los padres. Generó polémica. Vamos a charlar con él para ver cómo se educa a los que están afuera, los más difíciles, los papás. Mientras, suena el genio del DAP, los golosos Kailas.

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15: 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Ya 17 minutos pasaron de las 4 de la tarde. Hacemos juntos Más de una Copa hasta las 18. Recuerden que hoy al 11-36-31-1031, 11-36-31-1031, se pueden llevar el libro de Dani Arcucci sobre Diego Armando Maradona y queremos escuchar a algunos oyentes. A ver, hola.
16: Diego Armando Maradona. Dani, genios.
15: Hola, amigo.
16: Bueno, Nacho de Casero. Gracias, Nachito. Quiero anotarme para el libro de Diego.
15: Grande.
16: El mejor de todos.
15: Bueno, ahí lo tenemos a Nacho. Dame otro. A ver, hola.
17: Hola, Daniel, equipo, hola. Más de una copa. Bueno, Ana Julia de Caballito.
18: Mirá, Julia.
17: Participar por el libro de Dani Arcucci sobre el Diego. Beso grande.
15: Bueno, Ana Julia puede ser también.
18: Fue finalista del primer libro. Perdió lamentablemente, pero demostró que es una fanática.
15: Sí,
18: nos fanática. Escucha siempre. El programa sabía todo.
19: Todo. Las preguntas del programa, todas bien las contestó.
15: Muy bien, Ana Julia. Bueno, a ver, dame otro. A ver, hola.
20: Hola, Dani, equipo. Espectacular el programa, como siempre.
15: Gracias.
20: Me comunico para participar por el libro. Me bueno. Parece una muy buena opción para leerlo. Que Dani, un espectáculo lo que escribe y a su vez enseñarle a mi hijo el Diego. Hasta luego, gracias por la compañía.
15: Dale, un abrazo, un fenómeno. Dani Arcucci, sí, siempre un gran, gran periodista, lógicamente con una pluma impresionante y con todos los conocimientos que tiene con este Diego Armando Maradona, el periodista que más y mejor estuvo acompañando a Diego Armando Maradona. Bueno, 11-36-31-131, sigan mandando mensajes, participan los que salen al aire y los que no también. Después la producción sobre el final del programa va a avisar al aire, lógicamente también, quién es el que se lleva el libro de Dani Arcucci. Mi sueño es jugar un mundial y el segundo es salir campeón, dice la contratapa de Diego Maradona. Jamás me voy a olvidar, México 86, la historia de mi mayor victoria. De esto habla el libro de Dani Arcucci. Bueno, algo hablamos de lo que se viralizó en las últimas horas, que es este video de Agustín Celis, este árbitro de una liga de chicos, de un partido que jugaba Defensores contra La Amistad. Es fútbol infantil, es categoría 2015, lo mismo que mi hijo. Y voy a hacer una referencia de lo de mi hijo, porque a mí me toca vivir en primera persona muchas veces lo que pasa con los padres, con algunos profesores, árbitros no, con algunos técnicos, que también le meten mucha presión y se forma un ambiente muy violento alrededor de los campeonatos que se juegan con estos chicos, con chicos más chicos inclusive, categoría 2015, tienen 10, 11 años. Lo que se viralizó fue que este árbitro, Agustín Celis, con quien vamos a hablar ahora, lo que empezó a implementar es amonestar y amenazó con expulsar a los hijos de los padres que estuviesen haciendo alguna macana afuera. Insultan, se pelean entre ellos, insultan a los árbitros y algunos inclusive hasta le meten una presión tremenda a los chicos. Y a mí me tocó verlo en primera vez. Yo voy a todos lados donde juega mi hijo. Hasta hace poco, bueno, yo cuando no vine la semana pasada estuve en Brasil acompañando a mi hijo que juega en Ferro, en futsal, a un torneo internacional de futsal, lógicamente, donde, bueno, llegamos a la final, jugamos contra Brasil y se vivieron situaciones muy violentas que también se viven acá cuando jugamos los campeonatos. En un momento, el padre, o que después me enteré que era un delegado de una categoría más grande que jugamos nosotros la final, previo a esto que sucedió que voy a contarles ahora. La categoría anterior, la 2014, perdió por penales y uno de los padres de ellos se vino corriendo de la tribuna, empezó a cargar a uno de los chicos que estaba tirado en el piso llorando y pasó por la tribuna donde estábamos nosotros. Había una hinchadita de otros chicos que estaban alentando, hizo así tipo el topollillo y se fue corriendo para el otro lado. Lógicamente, otros padres, y especialmente el de este chico que estaba llorando en el piso y que lo cargó, lo fueron a buscar a este, porque había ganas de revolearlo por todos lados. ¿Cómo un tipo grande va a cargar de esa manera a uno de los nenes? Y ahí se armó una situación bastante violenta, donde la estaban presenciando los chicos de la categoría de mi hijo, que estaban por salir a la cancha, porque se hace con salida de himnos. Hay mucha presión para los chicos. Estos partidos estaban televisados, era Argentina-Brasil, forman como forma la selección, viste, con esta salida muy protocolar. Y verdaderamente juegan con mucha presión. Hay mucho grito de los padres de un lado, de los padres del otro, le grita el técnico, le grita el papá, le grita la tía, le gritan todos, y verdaderamente es mucha la presión psicológica que viven los chicos. Y tendrían que divertirse, se supone que acá lo que tienen que hacer, lógicamente con ciertas responsabilidades y presiones que la propia competitividad exige, todo el resto, a mí me da la impresión que hace que algunos chicos empiecen a odiarlo al fútbol y al deporte en general, porque dice, ¿yo para qué voy a ir? Podría estar en mi casa jugando a la Play o mirando la televisión, jugando con el celular, y tengo que venir a ver encima cómo mi papá se putea o se agarra trompadas o se pelea con el papá del contrario, o incluso a veces con el propio técnico o con el árbitro. La verdad, es un papelón. Entonces, ya lo tenemos en conexión a Agustín Celis, que es este árbitro que tomó esta determinación que decíamos al inicio, que para algunos fue una buena decisión y algunos entiendo que no lo ven con buenos ojos esto que empiece a amonestar a los capitanes, como se viralizó en el video, e incluso, no sé si lo llegó a hacer en algún momento, ahora se lo voy a preguntar, a expulsar a algunos chicos que sus padres estén haciendo algún lío en la tribuna. Lo que sí entiendo es que me parece con esto algunos empezaron a calmar. Agustín, ¿cómo andás? Te mando un abrazo. Daniel Retamos es mi nombre. Un gusto. ¿Cómo estás?
1: Hola, Dani. Muy buenas tardes. Muchas gracias por la invitación y también por seguir mostrando y fomentando un poquito de mi video, que la verdad me sorprendió cómo se viralizó, pero que siento que es muy importante.
15: Bueno, no, al contrario. Gracias a vos, primero por la docencia, que me parece que también no tendría por qué ser tu responsabilidad, aunque un poco sí entiendo que los árbitros en esas categorías también tienen cierta responsabilidad de docencia. Pero cuando no la tienen los padres, que también tienen, eso sí, la obligación de educar a sus hijos, da la impresión a veces que no están muy ocupados de esas cosas. Contame primero, entiendo que el reglamento ampara un poco esto que vos implementás, ¿desde cuándo lo haces? ¿Cómo es que se te ocurrió implementarlo? ¿Y cuáles las situaciones violentas que vivís de los padres como para empezar a amonestar y a expulsar? No sé si ya lo hiciste a alguno de los chicos para que los padres se calmen.
1: Bueno, el tema es que dentro de este reglamento interno que tiene la liga a la cual yo le estoy prestando el servicio, digamos que es la liga AFO, que abarca todo el oeste de la ciudad de donde soy yo, bueno, esto es jornada de baby fútbol infantil, la realidad es que esto se vive todos los fines de semana y yo trato de tener un diálogo muy importante con los chicos. Ahora da la casualidad que este video se termina viralizando, pero porque yo grabo, me documento haciendo contenido arbitral, entonces esto quedó registrado por las cámaras, pero la realidad es que esto sale de manera orgánica y natural, y fíjate que mismo en la expresión en el video de los nenes, una vez que yo los amonesto, ellos actúan con total normalidad. Uh-huh. ¿Por qué? Porque esto lo viven cada fin de semana, entonces es muy normal que pase esto. Respecto a tener que expulsar a un nene por culpa de los de afuera, sí, lamentablemente a veces toca hacerlo, pero por situaciones en las que a lo mejor el nene ya tenía tarjeta amarilla por alguna falta previa, alguna infracción, y luego cuando pasa esto, por ser el capitán del equipo, que la gente de afuera empieza a molestar o algún padre se comporta de manera incorrecta, debemos sancionar con tarjeta amarilla al capitán, y claro, ya tenía amarilla de la jugada anterior y lastimosamente por culpa de esa idiotez, perdón la palabra, uh-huh. Tenemos que terminar expulsando al nene por responsabilidad de gente de afuera.
15: ¿Sale para todo el partido ahí o es como el futsal que sale 2 minutos y vuelve?
1: Acá en este caso está la tarjeta azul que, bueno, los árbitros también miden eso, pero mayormente sacamos tarjeta azul y puede entrar un jugador en su reemplazo.
15: Ok, ese chico no vuelve a entrar, pero sí el equipo después vuelve, o sea, tiene la posibilidad de meter otro jugador.
1: Exactamente, y otra desventaja que tiene es que a lo mejor hay algunos nenes que juegan para otras categorías más chicas, uh-huh. Entonces también se les inhabilita esa opción, o sea, ellos tampoco podrían jugar para otra categoría.
15: Perfecto, ¿qué pasa vos cuando expulsás a un futbolista? ¿Qué pasa con los padres que ya están violentos en la tribuna con vos? ¿Alguno intentó agredirte? ¿Sufriste algún tipo de agresión por parte de algún papá?
1: Específicamente en estas ligas mayormente lo que se recibe es violencia, o sea, digamos, insultos, de esa manera. Sí le ha tocado a compañeros que disputábamos la jornada en dupla, y esto pasó hace muy poquito también, que lo agredieron a él. A mí agresión física dentro del baby fútbol no, aún no, la verdad es que digo aún no, lastimosamente, porque no sabemos lo que puede pasar. Pero sí con los grandes, he sufrido agresión física en partidos de grandes.
15: Ajá, pará, pero en partidos de grandes porque también expulsás, ¿qué es grandes? Pero, o sea, ¿hasta qué edad entonces, porque hay un papá afuera, expulsás a uno adentro de la cancha?
1: No, es que yo dirijo todo tipo de fútbol y cuando yo te hablo de gente grande, el que me agredió, te hablo de gente mayor de 30 años.
15: Claro, pero no porque un papá afuera dijo algo.
19: Un señor de 80 años estaba puteando afuera, lo amonestó al de 40.
15: Claro,
19: adentro,
15: sistema, sino que por otro partido hay uno...
1: Perdón por expresarme mal.
15: No, está perfecto. No, porque entiendo también que esas ligas donde vas, viste, que a nosotros nos ha pasado jugar torneos, que a veces yo tenía un técnico, Abel Lagraca, histórico de, ¿cómo se llama?, de los Andes, que decía, Pero no se enojen con los árbitros, enójense con ustedes, que también miren cómo están jugando. Porque también, viste, esa frustración que tienen en esos torneos muchas veces de enojarse con los árbitros.
19: Te das cuenta, generalmente es una persona que no compitió nunca en su vida, claro. Que le está poniendo... Ya tiene 50 años, 45 años, ya no...
15: No te da el cuerpo.
19: No te da el cuerpo y lo estás tomando... No digo que no quieras ganar, pero lo voy a decir de la peor manera, la parte de jugar una final del mundo. No por las ganas de ganar, sino porque... ¿Crees que la vida se va ahí y querés ser violento con el otro? Porque viste que Paredes se tiraba al piso.
15: Sí.
19: Con Inglaterra viste que Paredes se tiraba al piso. Entonces vos querés ser eso y tenés 47 años.
15: Y te descarga con
19: tenés
15: el árbitro.
19: Tienes que ir a laburar mañana. No.
15: Y aparte con árbitro que está laburando en ese momento. Sí. Pero volvamos a lo nuestro, Agus. Entonces se viven situaciones. Los chicos lo aceptan un poco, entienden cuál es la regla, cómo miran a los padres, cuál es la situación. Porque ahora vamos a poner un video. Mira, si lo tenés ahí, dame el audio.
19: Sí, este video que trajimos, Agustín. Vos sabés que a mí me llamó mucho más la atención. Lucas te saluda, ¿cómo estás? Perdón, no te saludé. Agustín.
3: No, por favor, Lucas, buenas tardes.
19: Buenas tardes. A mí me llamó mucho más la atención este audio que vamos a poner que el que se hizo viral. Y es un audio en la cual un nene se te acerca llorando y habla de que mi papá está diciendo cosas. Y vos le aclarás esta charla, le contamos al público, vos tenés una charla con los chicos antes de empezar el partido en el cual les decís que los de afuera son de palo, que ellos escuchen solamente a vos y a su profe y a su técnico. Y el nene este se te acerca llorando diciendo mi papá me dice cosas y no sé qué hacer. Y cuando vos intentás calmarlo, se acerca el profesor de él y le dice... Hacé de cuenta que no vino, hacé de cuenta que solo está tu mamá. Ahora, lo escuchamos y nos contás un poco de esta situación.
15: Vamos, dale.
21: Lo mismo que le digo a todos, ¿sí? Acá no tolero la falta de respeto, ¿sí? Se cae un jugador, lo ayudamos a levantarse, sea del mismo equipo o sea del equipo rival. A la gente de afuera no le damos importancia. Escuchamos al profe por este lado, escuchamos a nuestro profe por este lado, me escuchan a mí cuando toco el silbato, ¿ok?
22: ¿Pasó algo?
23: ¿Qué
22: te gritan de afuera? ¿Qué fue lo que dije cuando arrancó el partido? ¿Qué fue lo que dije? No le damos bola a lo de afuera, jugamos acá adentro. No pasa nada, no pasa nada. Si vos estás jugando bien.
23: Domingo, estás jugando un partidazo. Si es cuenta que no estás bien, vino tu mamá sola. Si es cuenta que estás jugando con tu mamá.
22: Vamos con todo, dale.
15: Es terrible. A mí me da la impresión, yo cuando veo a los padres a veces que le gritan a los hijos, digo... ¿Cómo no se dan cuenta lo contraproducente que es para los chicos, no, Agus, estos gritos que le pegan a sus propios hijos?
1: Bueno, justo se viralizó, pero bueno, perdón por ser tan repetitivo, es que esto lo vivimos todos los fines de semana, la jornada, y este es mi diálogo siempre con los chicos. Yo hago el sorteo previo con los capitanes, imagínate que es una tira de 8 partidos, o sea que son 8 sorteos en el día, y mi conversación siempre es la misma. No le damos importancia a la gente de afuera porque ya sabemos cómo se ponen, escuchamos a nuestro director técnico, tanto del local como del visitante, hacemos una falta, pedimos disculpas. Esa es mi manera de planificar el partido para que después salga de la mejor manera, porque los chicos hacen caso, escuchan lo que les dice el profe. Por eso también les queda tan marcado, como vemos en el video, lo que le dijo su papá y el nene se pone así de triste. Se frustran, además... El partido tenía un muy buen nivel de ida y vuelta, de ataque, defensa. O sea, era un partido muy entretenido y entiendo el temperamento que levanta. Pero también levanta un temperamento porque la gente afuera empieza con el famoso grito, por esta discusión que se armó, como pudieron ver en el primer video. Y los chicos reciben toda esa frustración, esos gritos de afuera, la euforia. Lo transmiten los padres, lo sienten en la cancha y por eso los nenes terminan reaccionando así.
19: ¿Se ponen más violentos los nenes cuando se da una situación de estas después? Que no cuando vos frenás el partido los amonestás, que ahí se deben tranquilizar, pero cuando se empieza a incrementar el grito desde afuera de los padres, ¿vos notás que eso tiene una repercusión en la actitud de los chicos adentro de la cancha?
1: Y viste, también depende del nene, quizás hay algún nene que puede llegar a responder pegando alguna patada a algún rival por la frustración o el enojo, pero mayormente se ve ese tipo de nene que se pone triste, que ya no le vuelven a salir las jugadas como antes porque lo notás, como que le transmiten más el lado de la inseguridad y de la tristeza.
15: Uh-huh. Yo pensaba también en los profes, digo, en los técnicos, porque no siempre tampoco los técnicos ayudan demasiado.
19: ahora o no están capacitados, son,
15: bueno, sí, como sea.
18: Muchas veces el
19: son
18: problema
19: profesores de educación física,
18: no es que son solo los padres o son los técnicos, hay muchas aristas.
15: Sí, yo digo, no sé si también se son profesores de educación física, pero yo no soy profesor de educación física ni técnico, y
19: no,
15: sé
19: no, que, pero decir, que no hay tampoco que a veces no son psicólogos y no saben cómo tratar determinadas circunstancias.
15: No sé, yo tampoco soy psicólogo y a un pibe no le hablaría a veces como le hablan, no sé, entiendo que a veces hay que a cierta edad hay que empezar a curtirlos, sí, para lo que viene, ¿no? No sé, Agustín, vos qué pensás al respecto. El otro día, bueno, voy a de vuelta a ser autorreferencial con el campeonato que me tocó ir con los brasileños, eran bravísimos. Y cuando termina el campeonato, mi hijo juega de pivot, ¿no? Juega de como de arriba, de nueve. Sí, sí. Y cuando termina el partido, me dice, el de ellos, el último, era terrible. Y me mostró acá, viste, a la altura de la cintura, tenía todo colorado. Cuando lo agarraba atrás, lo pellizcaba y sí, le giraba, viste, acá como sí, el rollito, sí, sí, sí, sí, sí, te lo giraba. Y digo, ¿quién le enseña eso a un pibe de 10 años? ¿Quién es que le enseña eso? Porque hay un papá y un técnico que evidentemente a esa edad le enseña como a pellizcar, sí, sí,
19: a mortificar al rival.
15: Entonces digo, Agustín, los técnicos a veces tampoco son una ayuda constante.
3: Es verdad eso de que a veces los técnicos, viste, en vez de darte una mano para que el partido salga mejor, se te complica aún más por ellos mismos. Esto de aplicar tarjeta amarilla a los niños también no solo corre por cuenta de los padres, en caso de un director técnico que también está molestando o no está cumpliendo su rol de director técnico, también debemos amonestar al capitán. En esta jornada que se viralizó en la última, la verdad es que el comportamiento fue, dentro de todo, muy bueno por los dos lados, y vos imagínate también que al ser 8 partidos son muchos técnicos los que pasan a lo largo de la jornada, no con todos te podés llevar bien, eso es súper entendible, pero bueno, sí, también depende de lo que le reflejen a los chicos en cada entrenamiento que ellos tienen en la semana, después se ve reflejado en la cancha, así como te cruzás con técnicos que la verdad se solidarizan bastante con los nenes, los cruzás, pero también tenés de esos que te pueden tirar la jornada para atrás, ya sea también por agresiones verbales, por agresiones físicas, puede pasar tranquilamente. Por eso es como un 50-50, al ser tantos partidos, viste, la jornada te cruzas con todo tipo de director técnico.
15: Uh-huh. Y hay papás que sí ayudan, que colaboran y calman a estos, porque entiendo que tampoco son la gran mayoría, o sí, no sé,
3: exactamente, vos me dirás. Exactamente, sí, hay mucha gente. Más que nada las mamás, viste, mayormente, pero sí, también está el padre que consuela, que alienta, que anima, que es buena onda con el árbitro, así como decís vos, no podemos meter a todos en la mayoría de lo que estábamos hablando anteriormente, porque la verdad es que obviamente hay padres que también están disfrutando, están viendo la mejor etapa del desarrollo del hijo, porque yo siento que esta edad es muy importante en los nenes, porque es donde se aprende todo, donde te formás también como persona, así que sí, obvio que hay gente que, papis que colaboran siempre también.
18: Agustín, ¿cómo lo tomaron tus compañeros, los demás árbitros, o incluso también quienes te contratan, quienes buscan tus servicios? ¿Les gustó la iniciativa? ¿Quieren trasladarla para que otros árbitros también la implementen? ¿O es algo particular tuyo?
3: No, la realidad es que obviamente todos se pusieron muy contentos, el dueño de la liga me habló, me felicitó, me cedió un lugar para poder hacer una entrevista, o sea, la verdad que fue increíble. El tema respecto a los árbitros, cómo lo toman y demás, es que lo mismo que te digo como al principio, esto está tan normalizado, porque esto nos pasa toda la jornada, y es un reglamento interno que tiene esta liga. Uh-huh. Yo empecé dirigiéndola en el año 2020, y entonces ya lo tengo recontra asimilado esto de tener que amonestar a los capitanes. Lo mismo mis compañeros, que encima son, este curso en particular tiene muchos árbitros mayores de edad, te hablo de más de 40 años, o sea que deben tener 20 años de arbitraje. Uh-huh. Y en esta liga es muy normal lo de poder sacar amarilla. Uh-huh. Sí me sorprendió que en otros lugares, por lo que vi, me mandaron muchos mensajes diciendo de que iban a aplicar esta medida. Eso sí fue que me sorprendió muchísimo, porque claro, yo al estar acostumbrado a dirigir acá de esta manera, no sabía que este reglamento no estaba implementado en otros lugares, y me sorprendió porque me han hablado de otros países, de otras provincias y de otros torneos diciendo que iban a aplicar esto de sancionar con la tarjeta amarilla, sobre todo al fútbol infantil.
15: Muy bien. Agus, ¿qué edad tenés vos?
1: 25 años tengo.
15: 25. Árbitro, ¿por qué? ¿De dónde sale esta idea de ser árbitro?
1: Soy árbitro amateur porque, bueno, esto arrancó por una necesidad económica. Uh-huh. Mi primer contacto con el arbitraje en sí era porque yo organizaba torneos, me rebuscaba el dinero de esa manera y organizaba torneos relámpago. Uh-huh. En ese mismo torneo que yo organizo, agreden a el árbitro que yo había contratado. Como yo era el organizador, tuve que
15: ponerme
1: a dirigir los últimos partidos. Exactamente. Y ese es el primer contacto que yo tengo con el arbitraje.
15: Mira, aparte haces otra cosa, ¿a qué te dedicas? Aparte de esto, ¿tenés otro laburo?
1: Bueno, yo al mismo tiempo que empecé con el arbitraje, me metí de lleno en la creación de contenido. Uh-huh. Yo me considero árbitro amateur y creador de contenido, porque muestro todo el lado del arbitraje en las redes sociales y estoy metido con eso.
15: Bueno, es un buen momento para aprovechar y dar tus redes, así la gente te puede seguir y ver todo el contenido que subís.
1: Bueno, mi Instagram es abusacadé, abus con Z, abreviado acadé, la A, la K y la D. Así son todas mis plataformas digitales, así que me pueden seguir en cualquiera.
15: Abusacadé con Z. Ah,
18: hay que preguntarle, ¿de Racing o por qué la acadé?
1: Sí, soy hincha de Racing.
15: Muy bien, hincha de la academia. Abusacadé, entonces ahí lo empezamos a seguir a Agustín Celis, que aparte es árbitro y bueno, y este ejemplo. ¿Hubo gente que te repudió por esta idea de amonestar a los pibes?
1: Hay algún que otro comentario que está en contra de mi decisión, pero la respeto y lo valoro totalmente porque tienen sus motivos.
15: Uh-huh. Está muy bien.
1: Por ejemplo, algunos me mencionan del por qué no echar a los padres. Eso es algo que me replantearon mucho.
15: ¿Y por qué?
1: O que la jornada se juegue sin gente. Yo considero de que como al ser tantos partidos, marcando con una amarilla quizá que puede llegar a pasar en el primer partido que arranca con los más grandes, puede hacer que se lleve una jornada tranquila y con normalidad. Por eso yo decido amonestar a los capitanes, aunque también me ha tocado echar a los padres del lugar. O sea, es como que también es compartido este recurso. Nos toca echar varias veces a los padres para que justamente no echar a los chicos.
15: Uh-huh. Está muy bien. Bueno, Agus, un placer, loco, y felicitaciones. Te mandamos un abrazo.
1: Gracias a todos ahí y muchas gracias por dejarme mostrar un poco de mi trabajo y de lo que vivimos los árbitros también. Así
15: gracias
1: que un abrazo grande.
15: Abrazo, chau, Agustín. Chau. Ahí está, Agustín Celis, 25 años árbitro y también ahí mostrando en sus redes sociales todo lo que hace alrededor de esta viralización de este video, donde ya hinchado la guinda con los padres que son un plomazo, empezó a amonestar a los chicos, a los capitanes de cada uno de los equipos para ver si así estos se empezaban a calmar y bueno, parece que empezó a lograrlo. Alejo.
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1: Muy bien, excelente.
2: Hola. Sí.
1: No, le hicieron leer. Está bien, ¿eh? Para, sí, sí. Está bien, para que dure.
2: El viejo Tregar, muy cómo bien. Se recibió.
1: Sí, sí, toda la familia. Tregar. Está bien. 11-36-31-103-1. Ya 42 minutos pasaron de las 4 de la tarde. Che, recuerden que al 11-36-31-103-1 ustedes nos dejan un mensaje. Esto, claro, va a ser un concurso de preguntas y respuestas.
2: Como hacemos todos los viernes.
1: A ver si se piensan que es tan fácil.
0: Y hay que estar preparados.
1: El libro del programa.
2: No, por hay lo que menos. Saber de lo que pasó en el fútbol en esta semana. Hay que saber un poquitito de música y hay que saber lo que pasó en el programa.
1: No, un montón de cosas. No es para cualquiera. El libro de Daniel Arcucci, nuestro amigo Daniel Arcucci, que nos había dejado el libro de Maradona.
3: Comunista.
1: No. ¿Cómo le va a decir eso, presidente? Más respeto, claro. Eso último no, ¿eh? Más respeto. Bueno, así que al 11-36-31 se pueden llevar el libro de Diego Maradona, Jamás Me Voy a Olvidar, México 86. La historia de mi mayor victoria, de Dani Arcucci, por Maradona. Dame oyentes, a ver.
4: Hola, ¿cómo están? Buenas tardes, ¿cómo les va?
1: Buenas tardes, muy bien.
4: ¿Cómo andan, Dani?
1: Muy bien.
4: ¿Y Mesa,
1: bien.
4: ¿Cómo están?
1: La mesa
4: ¿todo bien?
1: Está muy bien también.
4: Bueno, yo quisiera participar por el libro, a ver si lo puedo ganar, gano algo en la vida.
1: No me digas.
4: Un gran abrazo, muy bueno el programa como siempre.
1: Gracias.
4: Siempre los escucho.
1: Abrazo, hola, dame otro.
5: Buenos días, más de una copa, habla Sergio Merlo.
1: Hola, Sergio.
5: Quería participar por el libro de Daniel. También. Excelente programa, faltan las voces, las chicas hoy, ¿eh?
1: Las chicas hoy se hicieron la rata, esas ratas. Pero hablando de ratas,
2: nadie se va a dar cuenta que no está el profe.
1: No, nadie se da cuenta.
2: Nadie lo reclama.
1: Nadie lo reclama, no importa a nadie. Yo te voy a decir una cosa, ahora vamos a hablar con el profe porque San Lorenzo visita a Gimnasia, ¿cierto?
0: A estudiantes de Río Cuarto.
1: Pero pará, me acaba de mencionar el ciclón.
2: En un canje, te incorporó
1: en un canje de él, ¿no? Donde yo no estoy.
0: Hay límites, ¿no?
1: No. Yo ahora lo voy a agarrar a este chanta, una rata.
0: Por lo menos negociar.
1: Dame algo.
0: Claro, algo.
2: No, ni una cerveza.
1: Pero perdón, aparece tomando una cerveza en una rata de puerto que no garpó. Y me pone a mí. Digo, ¿qué le pasa a este tipo?
2: Aparte, medio gritando, medio picado.
1: No, ya estaba en pedo. Y el tipo aparece. No, es una vergüenza.
2: ¿Es el primer canje medio borrachín que hace?
1: No, el primero no es. Así que ahora vamos a hablar con el Roski para ver dónde cuerno anda. 11-36-31-131. Dame más. Hola.
6: Hola, Dani. Hola, equipo. Muy bueno el programa, como siempre.
1: Gracias, amigo.
6: Soy Marcelo.
1: Hola, Marcelo.
6: Y bueno, los molesto para participar.
2: No es molesto.
6: Por el libro del más grande de todos los tiempos, Diego Armando Maradona. Felicitaciones a Dani Arcucci. Y bueno, abrazo enorme, que tengan excelente día.
1: Igualmente, Marce, un feliz fin de semana para vos también. Dame otro más, a ver, olé.
7: Hola, muchachos, ¿cómo están? Soy Rodrigo.
1: Hola, Rodri.
7: De Celina, quiero participar por el libro de Dani Arcucci sobre Maradona.
1: Muy bien.
7: Muchísimas gracias.
1: Anotado, la producción sigue anotando. Recuerden que esto va a ser un mano a mano de preguntas y respuestas. Dame otro. Hola.
8: Hola, chicos. Hola, Ramonzo.
1: ¿Cómo anda, amigo?
8: Me gustaría el libro de Arcucci.
1: Muy bien.
8: Para mi hijo, que es fanático de fútbol.
1: Muy bien.
8: Empezó a leer hace poco y le va a gustar.
1: Seguro.
8: Con
1: sí.
8: Toda la historia del Diego, de Messi.
1: Todo,
8: así que yo creo que él lo va a saber disfrutar.
1: Aparte, acá estoy mirando el libro de Dani.
0: Espectacular, ¿eh?
1: Tiene fotos, estas fotos de Diego que son buenísimas, en color, en la mitad del libro. Impresionante, qué grande. Dame otro, a ver. Hola.
9: Hola, Mesa. Buenas tardes. Sergio Lomas. Llamo para participar por el libro. Les mando un abrazo. Que tengan un buen viernes. Un abrazo para todos y buen fin de semana.
1: Igualmente, buen fin de semana para todos. Ya en un ratito vamos a seguir escuchando más mensajes. Participan los que salen y los que no al aire. 11-36-31-103-1, nuestro teléfono. Ya 44 minutos pasaron de las 4 de las 16 y juntos hacemos más de una copa hasta las 18. Un poco de música. Cuando volvemos tenemos que hablar de Central, ¿eh? Che, amagó como yo creo que tiene que ver con la bronca de haber quedado afuera de la Copa Libertadores.
2: Participó el retiro.
1: Rosario Central, pero hablamos de Di María y en un ratito lo vamos a escuchar.
2: Mucho menos entiendo los cuestionamientos que están viniendo de varios hinchas de Central en redes sociales para con Di María.
1: No, pero yo creo que no. ¿Cómo no, pasaron? Hay que darle mucha entidad.
0: No en fútbol esos hinchas.
1: Es cierto que no jugó bien.
0: No fue buena la serie, pero si hay uno que no puede discutir es a Di María.
1: No hay ninguna duda. En un ratito hablamos, como dijimos, con el profesor Juan Carlos Pellegrini.

Y en un ratito también vamos a tener comunicación con Brian Smith, porque Colapinto va a estar en la previa, en realidad va a estar en el Gran Premio de Países Bajos, y eso también va a ser tema de más de una copa. 11-36-31-103-1, un poco de música, esto es Los Piojos, Pacífico, venga.

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20: ¿Qué te anda pidiendo el cuerpo, Daniel?
21: Barra de Fruti, de banana con dulce de leche.
20: Qué rico.
21: Así.
20: Qué gran
21: punto.
19: Esa al profesor.
21: Eso decodifiqué así el mensaje.
20: Sí.
21: Fue muy claro, clarísimo.
20: Gran punto.
21: 6 minutos faltan para las 5 de la tarde. Che, lo llamamos a Juan Carlos.
7: ¿Y qué pasó?
21: No, dice que no puede. Dice, no, en 10. Ah. Ahora no puede. Ahora lo vamos a agarrar. Ahora vamos, insólito. Está con resaca. Eso, ayer salió de joda. Resaca. Ayer me dijeron que se emborrachó.
7: Ayer ¿te estuvo... la puso en la pera?
21: Sí, sí. No sé si le llega, pero en realidad sí. Se emborrachó. Y la verdad, está todo resacoso. Vamos a ver.
7: Esa boca pastosa, no, un asco. ¿Viste?
21: Vamos a ver cómo lo encontramos. A ver cómo verdaderamente está ese hombre en estado calamitoso. Bueno, che, un montón de mensajes que están llegando para llevarse el libro de Dani Arcucci, de Diego Armando Maradona, 1136-31-1031. Se viene el concurso en cualquier momento. Dame más oyentes. A ver, hola.
8: Hola, Dani.
21: Hola.
8: Hola a todo el equipo.
21: ¿Cómo andan?
8: Bueno, soy Juan Manuel de Berazategui.
21: Hola, Juan.
8: Y me gustaría participar para el libro del Diego. Muchos saludos, abrazos a todos. Gracias.
21: Abrazo. Gracias a vos. 1136-31-1031. Dame otro. Hola.
10: Muy bien, Ana. Hola, Dani. ¿Cómo te va? Buenas tardes, mesa. ¿Cómo andan? Roberto de la República de Caseros.
21: Hola, Roberto.
10: De Estudiantes. A ver cuándo venís por Caseros, Daniel Retamoso.
21: Yo fui mucho.
10: Me quiero anotar para el sorteo del libro. Muy lindo el programa, como es la radio, tremenda. Así que les mando un abrazo grande y que tengan un buen fin de semana.
21: Abrazo, gracias.
7: ¿Qué hacías por Caseros?
21: Yo en una época hacía la campaña de Berazategui y de Quilmes. No, bueno, pero cuando se cruzaban, jugaban, iba mucho a esas canchas con Quilmes.
7: Estaba con Quilmes más, porque
21: con Quilmes Berazategui, y con Berazategui. No, Berazategui en esa época no, porque Berazategui creo que estaba en la C.
7: Sí.
21: En Naranjero, sí. Jugaba con Acosta, Balanda, Godoy, Gerbatovsky era el 9. Y
7: ¿sabes? Linda la cancha de Berazategui. Aparte cómoda porque queda cerca de la... De
21: me tomaba el 86 o el 53 de Constitución, de ahí nos tomamos el tren y con mi amigo Matías Palacios. Y de ahí caminábamos hasta la cancha. ¿Sabés quién jugaba? El Escano, el cantante de la 25.
18: Mirá cómo tiró la formación para que no sospechemos de él.
7: No, pero está bien, Berazategui, lindo. A mí lo que me queda... ¿Pero por qué Chinchimenea? Estamos hablando cuando hacíamos fútbol de ascenso.
21: No lo puedo creer, la verdad que ya...
7: Lo que tenía bueno es el acceso. El acceso porque queda más cerca de Buenos Aires, La Plata, Berazategui, que las otras canchas. Entonces es...
21: Y después caminábamos unas cuantas cuadras y ahí hasta la cancha... del Naranjero. Bueno, che, veníamos anticipando que íbamos a hablar con Leito, con Leo Martínez, nuestro amigo colega de D-News, por esto que se está, estas informaciones que caen del juicio por la muerte de Diego Armando Maradona, para saber qué tan implicados están los imputados. Había cuenta, ustedes saben, nosotros venimos siguiendo muy de cerca todo el tema con Leo y toda la información que él tiene, que va presenciando todas las sesiones, porque... se había suspendido el año pasado por la Julieta McIntosh y todo el documental de escandaloso que ella venía grabando. Y ahora, no menos escandaloso, aparentemente los estudios clínicos que la Junta Médica había analizado de Diego, creyendo que eran de Diego Armando Maradona, eran de su papá. Y esto es una verdadera vergüenza. En la última audiencia, el abogado Nicolás Dalbora, que defiende... a la coordinadora de la prepaga imputada, que es Swiss Medical, advirtió que este expediente, hay imágenes médicos de entre 2012 y 2015 que no corresponden a Diego, sino a su papá, a Don Diego. Esto es un escándalo, es una vergüenza, y entre otras cosas nos preguntamos en cuánto puede afectar a la continuidad del juicio de Diego Armando Maradona. Pero primero a Leito le damos la bienvenida y le queremos preguntar cómo puede ser que algo suceda de estas características en un juicio tan, pero tan importante. Leo, ¿cómo andás? Te mando un abrazo.
22: ¿Cómo les va, chicos? Buenas tardes. Realmente fue medio escandaloso la jornada del juicio, la audiencia del juicio ayer, porque esto se conoció el martes. Estaba declarando uno de los miembros de la Junta Médica, es un médico nefrólogo, especialista en riñones, y entonces se estaba analizando los distintos valores que estaban... arrojando alguno de los estudios. Entonces, ahí le llamó la atención a el abogado que ayuda a Nicolás Dalbora, que representa a Nancy Forlini, que es la coordinadora de Swiss Medical. Le notaba algo muy raro con un estudio con la creatinina plasmática. Esto que es le da un valor a cómo están funcionando los riñones, nos explicaban uno de los profesionales. Y entonces él lo tira en el chat GPT dice, me parece muy raro esto. Uh-huh. Y lo peor y lo sorprendente de todo este caso es que el ChatGPT le dice, este valor es muy alto para una persona de la edad de Diego, pero tal vez si el estudio fue realizado a su papá, porque Maradona no está en Argentina en ese momento. Entonces, el ChatGPT es el que despierta al abogado que representa a Nancy Forlini. Entonces, lo dice, se da cuenta en el medio del cuarto intermedio de la audiencia del martes.
1: Mirá.
22: Entonces, lo empieza como a plantear y empieza a florecer esta idea. Entonces, es un error, sí, que le han dado cuando la Fiscalía de San Isidro empieza con la investigación de la muerte de Maradona en el 2021, le pasan todos los estudios, Swiss Medical le pasa todos los estudios de Diego Armando Maradona y es materia de investigación, se está investigando, porque también fueron 6 estudios que pertenecían a Diego Padre, a Chitoro, a Don Diego.
21: Uh-huh. Ahora, hay dudas de que esto haya sido a propósito, o sea, no un error involuntario, sino que alguien, como para generar una trampa y también ocultar ciertas dificultades médicas de Diego Armando Maradona, haya querido filtrar para que analicen un cuerpo diferente.
22: Esto es lo que ayer el fiscal Patricio Ferrari estaba muy enojado, decía, solo el que siembra una trampa sabe dónde está la trampa. En ese sentido también fueron los abogados querellantes que representan a los distintos familiares de Diego, y que decían, acá hay que apartar al doctor Dálvora porque está cumpliendo una doble función, está representando a Swiss Medical y representando a la doctora Forlini. Eso, el tribunal no hizo lugar al apartamiento del doctor Dálvora, por un lado. Después también se decía, Dálvora decía, dice, yo actué de buena fe, dice, yo cuando me doy cuenta que hay un error, lo dije, dice, acá me parece que hay algo mal, por eso hicieron el pedido a Migraciones de Argentina para ver si Diego estaba en Argentina o no, si se había hecho ese estudio o no. Diego no estaba, estaba en Dubái, estaba siendo técnico en Emiratos Árabes. Entonces fue claramente lo que le aportó Migraciones y le dijo, Maradona no estaba en Argentina en ese periodo de tiempo. Entonces, Dálvora decía, yo, ¿para qué voy a sembrar una trampa y después la voy a pisar yo mismo? Me voy a generar un problema yo mismo. Dice, no, yo si siembro una trampa, que no lo hago porque soy un abogado de renombre, no voy a sembrar una trampa. Entonces, que tampoco duden de mi honorabilidad, ¿entendés? Uh-huh.
21: Bueno, es raro, ¿no? Es raro. Yo te digo, o sea... Sí,
7: tenés que comprobar lo que es una trampa y tenés que... Supongo que, no sé cómo será el aspecto legal, pero tenés que comprobar justamente cuál es el objetivo de esa trampa y no simplemente...
22: Sí, acá después el tribunal lo que dijo es, vamos a investigar, se va a hacer un sumario para investigar por qué se aportaron estos estudios de laboratorio que no deberían haberse aportado, porque el fiscal Patricio Ferrari pide... Denme a Swiss Medical, le dice, denme todos los estudios de Diego Armando Maradona con este DNI. Y entonces Swiss Medical supuestamente le pasa a Dálvora, al abogado, y Dálvora le envía todo. Son más de, fueron en 3 mails más de 35 estudios, epicrisis, estudios de sangre, estudios de orina y demás, cuando Diego estuvo internado, pero no se sabe por qué. Si fue un error administrativo o si fue mandarle todo.
21: Sí, porque...
22: Lo que pasa sí, es que estos estudios lo que dan era uno de los problemas que llega a la conclusión la Junta Médica, que dice que tiene unos riñones altamente comprometidos. Uh-huh. Pero ¿qué pasa? Lo que hay que ver ahora, lo que hay que comprobar es si esta conclusión llega a la Junta Médica por haber visto los estudios de Don Diego o por los estudios de Diego, claro, Armando Maradona.
21: Claro, porque acá recién Lucas preguntaba, el tema es para qué. Hoy lo que leí, creo que en una nota en La Nación, En algún fragmento, en algún párrafo, creo que fue en La Nación, porque puede haber sido en otro lado, es que por ahí Diego tenía hipertensión y tabaquismo, aparte de todos los problemas que tenía, ¿no? Porque tal vez sea para ocultar algo de eso, no sé, es una consulta que por ahí todavía nadie la sabe, ¿no? Por ahí no tenés por qué saberla, Leo, pero por ahí se explica de que alguien quiere ocultar en defensa de alguno de los imputados algo que podría complicar la situación judicial de alguno de los médicos. Entonces digo, che, mandémosla de don Diego, que no tenía ni hipertensión ni tabaquismo, porque si nosotros como médicos le dimos tal o cual cosa, o no nos dimos cuenta, o no cuidamos porque tenía hipertensión o tabaquismo, vamos todo en cana, porque a una persona con hipertensión o tabaquismo no le podemos dar tal o cual cosa, o tendríamos que haber tenido tales cuidados con una persona así, ¿entendés? Entonces digo, por ahí puede estar el tema.
22: Ayer, mira, los tribunales de San Isidro, cada uno tenía su manual, su versión y su punto de vista. Yo lo que te cuento en resumidas es, vos tenés un presente como paciente, más allá de tu historia clínica. Eso es lo que me decían algunos profesionales de la salud. Vos podés llegar con hay antecedentes familiares, precedentes, no sé, tabaquismo, por ejemplo, pero vos, el médico te tiene que ver de acuerdo a tu presente, de acuerdo a tu cuadro, teniendo en cuenta un poco tu historia. Pero acá lo que se está investigando y lo que se está juzgando es el maltrato, la mala atención que Diego tuvo en los últimos casi 15 días. Uh-huh. Entonces, él no muere por un problema renal. Él no muere que no le hicieron una diálisis, por ejemplo, porque la sangre no estaba bien filtrada, sino que él muere por la acumulación de líquido, de más de 3,5 litros de líquido, que nadie le drenó, que no le dieron un diurético, que esas alarmas que nadie vio y que nadie atendió. Uh-huh. Entonces, él muere de un paro cardiorrespiratorio, pero eso fue producto de la cantidad de líquido que él tenía en su cuerpo, que tenía en sus pulmones, que no funcionaban bien, que su corazón no funcionaba bien, y que eso hacía que colapsen los distintos órganos del cuerpo.
21: Claro.
22: Entonces, más allá de que la historia clínica era de don Diego o de Diego Armando Maradona, los jueces ayer lo que dijeron es, este juicio no se va a caer por este error, por este mal ingreso de una prueba que no corresponde a la persona que estamos queriendo impartirle justicia, sino que, va a ser identificado. Si es necesario, se va a llamar nuevamente algún perito, algún nefrólogo, pero el juicio va a continuar. Uh-huh. Así que se va a investigar por qué sucedió esto, pero el juicio va a continuar.
21: Bueno, ahí estaba la última pregunta que te iba a hacer y está en cierto punto respondida. O sea, no hay riesgo, por lo menos por ahora, porque ahí podía estar otra de las finalidades de...
18: Que se declare nulo.
21: Y claro, de vuelta, que se de declarar la nulidad del juicio. Vos decís, Leo, que por ahora no hay posibilidades de que esto suceda.
22: No hay posibilidades de que esto suceda. Lo que sí podría pasar es erosionar la credibilidad de la Junta Médica, porque vos llegás a una conclusión de un paciente tiene esto y este problema, y vos llegaste a la conclusión viendo unos estudios que no correspondían. Pero después, la Junta Médica también lo que hizo es una evaluación de la autopsia y comprobaron un corazón completamente agrandado, vieron lo de los 3,5 litros de líquido, vieron los pulmones con líquido. Entonces, más allá de las historias clínicas y de esto que se tendrá que resolver y se tendrá que investigar por qué ingresaron como prueba, el juicio va a continuar y el tribunal dijo, si es necesario, se vuelve a llamar a estas personas.
21: Leito, gracias, amigo. Un abrazo.
22: Un fuerte abrazo. Buen fin de semana.
21: Igualmente. Ahí estaba Leo Martínez, amigo, colega de D-News, con todas las novedades del juicio por la muerte de Diego Armando Maradona.
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21: Bueno, lo hemos nombrado. Por suerte, nadie acá, ningún oyente, nadie dijo, che, ¿dónde está este delincuente? Pero yo lo que no entiendo es cómo este tipo a mí me menciona en un Roku suyo, no sé, en una chantada ahí que tienen, en y no me invita, no me dice nada. Se lo ve
7: ¿Puede haber cometido un error?
21: No sé. Pero
18: raro de él, sí, no, ese tipo de errores.
21: Se lo ve tomando una cerveza, en una barra, ahí todo, medio desencajado, despelucado.
18: ¿Fue de vacaciones o trabajar?
21: No lo sé, no, la verdad que no.
7: Volvió de vacaciones de...
21: No lo sé.
7: De bucio.
21: No, y yo lo veo tomando una cerveza en una barra y me pone a mí, y a mí ni un maní, nada.
7: Como preparación de un profesional, sí, para un partido tan importante, es un poco...
21: Es polémico. Perdón, ¿qué tal? ¿Cómo le va?
1: ¿Pero en qué momento lo mencioné a usted? Perdón, buenas tardes.
21: A mí me aparece...
7: ¿Le apareció en la historia? ¿En la historia que hiciste con el vasito de cerveza?
1: Sí.
7: Le aparece arroba...
21: Me aparece como que yo la tengo que replicar, esa historia.
7: Que la tiene que replicar, que lo mencionaste, no, que lo hiciste partícipe.
1: No tengo, me habré equivocado, no tengo idea lo que hay que hacer, pero no, no fue la intención. Arrobé al lugar, pero no sabía que lo había
21: puesto. Me puso a mí, también, por eso yo le puse...
1: De tardeo.
21: Ay, no.
1: Estamos invitados, ¿eh?
21: Sí, ahí vamos, dale.
7: Y el pasaje, y el pasaje me lo invitamos también.
1: ¿Sabe de quién es? Y yo le digo, ¿de quién es Tardeo?
21: No, ya no lo nombre más, viejo, no lo nombre más. No lo nombre más.
1: Hoy se inaugura oficialmente, ayer fue la Van Premier.
21: ¿Pero usted va a empezar a hablar de sus chivos acá?
1: Es del hijo de Pedro el Carpintero.
21: Ah, otro chanta, otro chanta.
1: La carpintería da, ¿eh?
21: Otro chanta. Otro chanta que...
1: Si ese
21: carpintero, yo soy astronauta. Sí, dale.
1: Sí, bueno.
21: Dale, qué chanta. Sí, bueno. Pero, verdaderamente, ¿usted está en kurda?
1: Me puso rata usted. No entendía por qué me había puesto rata.
21: Y le puse porque usted es una rata. Le puse porque es una rata, pero aparte no garpó un mango usted ahí.
1: No, obviamente. No, pagamos ayer como la inauguración, pagamos la bebida.
21: La bebida, y se lastró como tres vacas entre dos personas.
1: No, porque llegué más tarde, salí de trabajar, pero era en mi zona, es en Aedo, ahí cerquita del barrio.
21: Ajá. Bueno, y usted se agarró una kurda, me dijeron, ¿cuántas cervezas se bajó?
1: No, tranquilo. Ajá. ¿Qué kurda? Si tenía, no, tenía que viajar muy temprano a Río Cuarto, no podía excederme.
21: Ajá. ¿Y cuántas cervezas se tomó? ¿Cuántas veces cervezas se tomó?
1: No, cerveza tomé esa sola y después tomé un Aperol.
21: Ah, mire, mezcló.
7: Che, no se puede. ¿Y agua?
1: Porque bueno, era un trago de bienvenida y después la cerveza con la cena.
21: Perdón, ¿usted que se fija tanto en esas cosas? ¿Es trago de varón ese, el Aperol?
7: Sí, bien macho.
1: Y está 50 y 50. Ajá. 50 y 50.
21: 50 y 50.
1: Es medio Rocky.
21: Es medio Rocky. Verlo con un traguito medio rojo, medio anaranjado ahí. ¿Sí?
18: Moviendo la copa.
1: Está muy de moda.
21: Con la naranjita.
1: Está muy de moda. Sí, se tomó mucho gin también, pero a mí yo no soy fanático del gin tampoco.
21: No, a él le gusta el jogging a usted, ¿no?
1: La joguineta. La joguineta bien...
21: Más cómodo.
1: Bien cómoda.
21: Muy bien.
18: Tranquilo, Leo.
21: Bueno, ¿cómo está? ¿En qué situación está? ¿Cómo le está pasando? ¿Dónde anda? Cuéntenos.
1: Un día muy activo porque llegamos temprano.
21: Sí.
1: Y no paramos. Recién ahora paré un rato antes de venir a preparar la planilla y irme para la cancha.
7: ¿Qué tipo?
1: Porque la gente, cuando llegás a un lugar como estos... Tratan de mostrarte la ciudad, de ser muy generosos. Nos han regalado ya, la gente dueña del hotel tiene una bodega, un viñedo.
21: No.
1: Nos han regalado una botella de vino.
21: Ya se la bajó, seguro.
1: No, está acá al lado mío.
21: Sí.
1: Fuimos a recorrer los viñedos, la bodega. Estuvimos haciendo un breve paseo.
21: ¿Laburar?
1: En el medio de alguna salida que hubo al aire, lógico.
21: Ah,
1: ¿no?
21: O sea, fue en los viñedos.
7: Sí. En el medio, medio hubo una salida al aire.
21: Ah, te dicen siempre.
7: Hasta ahora es todo.
1: Salió, no sé si lo
7: veo, turismo.
1: Una salida con culota con el culota, sí. Es muy alto.
7: Sí. Es muy alto para vos,
1: culota. Sentado.
7: Sí, te recomiendo, queda mal estéticamente.
1: No se puede más, parezco un enano.
7: O un banquito, o un banquito o sentados.
21: No llega ni con el brazo levantado usted.
1: No llego ni con el brazo levantado. No, mide 2 metros, culota.
21: Sí, usted es muy bajito aparte, me parece.
1: Bueno, está bien, pero por más que yo sea alto, si el tipo el otro es muy alto, siempre te va a llevar mucha diferencia.
21: Y aparte, no, usted, no sé quién le sacó esa foto, se la sacó con mala intención, ahí es muy...
1: El productor acá de Córdoba, ¿usted cree que tuvo mala intención, amigo Roque?
21: Y lo debe conocer a usted y sabe que es un mal tipo. Entonces,
7: ni Tony Rey te saca una foto.
1: es muy cómica la foto, por eso la subí.
21: Muy bien, excelente. Bueno, profesor, ¿nos quiere contar algo de San Lorenzo?
7: Pero no sabe, no entiende nada. Si se la pasó en viñedos, claro, en bares.
21: Pero ¿tomó vino en los viñedos? Sí.
1: No, era para degustar, no estaba en actividad, digamos, era el día franco hoy.
21: Ajá.
1: Fuimos a conocer la zona.
21: ¿No tomó ni una copita, nada?
7: No apareció nuestra amiga de la mesa, Cata.
21: Muy bien, excelente.
1: No, pero un casco de estancia de eso, viste, de la época colonial, hermoso, con aljibe, todo hermoso.
7: Recién me entero que Córdoba tiene viñedos, perdón mi ignorancia.
18: Es cierto.
1: ¿Córdoba?
7: tiene viñedos.
18: No es una zona que uno asocie con viñedos.
7: Sabía que La
18: viñedos.
7: Pampa ahora había empezado con el tema vitivinícola.
1: Bueno,
7: digo,
1: no acá estamos en Río Cuarto, estamos más al sur, ¿eh?
7: Más al sur, y claro, sí, puede ser.
21: Igual si dejamos escuchar, tampoco es que es garantía de confianza que diga que haya ido. Por ahí no tiene.
7: Un jueves estaba cerrado, un miércoles, un viernes.
21: Es raro.
7: ¿Quién tiene Franco un viernes?
21: Igual, recordemos que al profesor se le acerca a la gente y le dice, es al único periodista que le creo, ¿no?
7: Es
21: ¿no, profesor?
7: Más confiable.
1: La gente acá me lo volvió a repetir.
21: Sí, sí, se lo volvió a repetir. Bien dicho.
1: El aeropuerto muy pintoresco porque es pequeño, muy simpático.
21: Sí.
1: De hecho dije, el baño afuera, claro, es tan chico que el baño está afuera, como unos baños químicos afuera.
21: Mire usted, buen detalle.
1: Bueno, yo te cuento cosas que...
21: Sí.
1: A ver, no, usted no creo que vuelva porque estudiante del aeropuerto está complicado, ¿no? Está complicado, digo, para volver.
21: ¿A dónde?
1: Pero si a Río Cuarto.
7: ¿Vos? Sí, no fue, Daniel.
21: Yo no fui a ese estadio.
1: Por eso les digo, es difícil que venga. No va a ser una plaza que se va a mantener en el tiempo, pareciera, y que nosotros podemos volver. Entonces había que aprovechar a hacer
7: ¿cómo,
1: todo.
7: ¿Y vos cómo decís que la gente de Río Cuarto va a tomar esto que le están mandando al descenso?
1: No, te lo dicen ellos mismos.
18: Un amigo.
1: Te lo dicen ellos mismos.
21: Arroba, profe, ¿cómo es?
1: Profe Pellegrini.
21: Muy bien, mándelo.
7: ¿En qué hotel se está quedando?
1: Hubo... Ellos te cuentan que hubo un error en la elección, en la modificación del plantel de entrada cuando se armó el equipo para primera y que ya fue imposible levantarlo esto.
21: Ajá. Bueno, ¿tiene algo de San Lorenzo? ¿Le jode o no? ¿Alguna información?
1: A ver, a esta hora, entre hoy y lo que se viene del fin de semana, se tendría que cerrar la operación del arquero de Orlando Gil al Lille de Francia. Hay algunos detalles que le hacen una transferencia especial. ¿Por qué? Porque recordamos que él tiene una cláusula de salida de 8 millones de dólares. Y además, San Lorenzo en su momento compró el 50% del pase. O sea, San Lorenzo tiene en su poder el 100% de los derechos federativos, lógico, y el 50% de los derechos económicos. Y la oferta que llegó de Lille de Francia, si bien San Lorenzo quiere sacar un poco más, es de 4.5 millones de euros. Poco más de 5 millones de dólares, que ingresarían en principio a San Lorenzo y después la otra parte la arreglaría quien maneja esa parte, el arquero y demás. Yo siempre digo que este tipo de operaciones hay que esperar hasta el final a ver qué dinero te queda a vos y qué dinero le queda al resto. Pero da toda la sensación que Gil, que hoy cumple la sanción de 2 fechas después de la expulsión con Huracán, está yéndose de San Lorenzo a Almagro.
21: Bueno, ¿y qué va a pasar? ¿San Lorenzo va a ir en búsqueda de algún otro arquero?
1: Bueno, me sorprendió Culota porque después él reconoció que sí ante la pregunta, pero falta poco para terminar el campeonato y San Lorenzo juega el torneo. Hay una explicación. Los 2 arqueros que hoy tiene San Lorenzo, digamos, con más recorrido, que son Debecky y Altamirano, tiene vencimiento de contrato en diciembre y es probablemente que se vayan. Entonces lo que quieren es traer un arquero ahora para que ya sea el arquero que se queda, que a ver si encuentran ese arquero, porque sería un arquero ya casi un titular. Si no, siguen con lo que tiene. Y después también aparece Gorosito, que en el medio de todo esto quiere un gusto personal. Y se le ocurrió a Pipo Facundo Farías, que está con poco lugar en Estudiantes de La Plata, pero cuando me dijeron lo que gana, yo dije, qué difícil va a ser darle el gusto a Pipo, ¿no? Pero bueno, está en carpeta.
21: Bueno, ¿del equipo tiene algo, profesor?
18: ¿Cómo forma
1: equipo,
18: hoy?
1: Pipo iba a repetir, pero se desgarró el chico blanco. Va a ingresar Ezequiel Herrera, que también vuelve de un desgarro. Debecky, el arquero, entonces, el gallo José Debecky. Herrera, Arboleda, Amor y Teo Rodríguez Pagano. Juan Pablo Álvarez Tripiquio, Nacho Perruzzi, Matías Reali, Cuello y Aumendi, los 11 de San Lorenzo, arbitraje de Araza, para jugar con el equipo del Yagi Forestelo, con Estudiantes de Río Cuarto.
21: Muy bien, y así va Estudiantes.
1: Atención, lo dice Facundo Ochoa, o Ezequiel Cuesta.
21: No, perdón, ¿no tiene Estudiantes?
1: No, porque lo hace Mateo Ferrer. Llámelo a Mateo Ferrer, le paso el teléfono si quiere.
21: No, pero no trabaja en esta emisora. No. Usted bueno, es un supuse que usted era un profesional que tenía todo, ¿no?
7: Claro, vos haces la cobertura de San Lorenzo, la haces para ESPN. Ahora, la cobertura del partido completo es para la radio.
1: No, la verdad que no. Si quieres te lo busco. Pero
21: pensé que lo tenía.
7: El árbitro y los asistentes, sí, al menos.
1: Sí, Araza, Nazareno Araza, le dije recién.
21: Araza, sí, yo lo escuché.
7: ¿En el VAR?
1: Bien. El VAR está... no es conocido el del VAR, ahora te digo, pero no es uno de los conocidos. No, no, si, por más que te puedo decir Lucas Noel, que es lo mismo.
7: Lucas, acertaste.
1: ¿Viste?
7: Lucas, caballero.
1: Caballero, ¿viste? Caballero, caballero.
7: Ahí está.
1: Lo estoy preparando justo la planilla y no llegué a los árbitros.
7: Prepare, prepare.
1: Bueno, pero espera que le busco el...
21: ¿El qué? Yo lo tengo acá, estudiante. ¿Le interesa o no?
1: Ah, délo.
3: Último momento.
21: Va con Bruera. ¿Anota?
1: Sí, Bruera, sí.
21: Gonzalo González. Maffini.
7: Sí. Ahí estuvieron mal los padres.
21: Ojeda.
7: Si te llamás González de apellido, no le puedes poner Gonzalo al pibe.
21: Bueno, claro. No, a mí parece.
1: Había un marcador central que jugaba en Ferro, con All Boys, que también era Gonzalo González.
7: Sí, Brown de Drogué, me acuerdo. Brown de Drogué tenía. Tenían el mismo equipo, a Fernando Fernández y a Gonzalo González.
21: Muy bien.
1: Exactamente.
21: Matías Valentini y Fernando Rodríguez. ¿Usted está anotando?
1: Sí, sí, estoy anotando. Valentini y Rodríguez.
21: Muy bien. Tomás González, Francisco González. Romero, Alanis.
1: Francisco Romero, Alanis. Este es el más conocido, digamos, ¿no?
21: Sí. Ibrahim Hésar, Jason Moreno y el técnico, usted sabe por lo menos quién es, ¿no?
1: El Shaggy por el celo.
21: Muy bien. Escúcheme, está escuchando.
1: Complicado, ¿no? El equipo complicado. Si le pregunto antecedentes de 5 de esos 11 jugadores, así sin buscar en Google, la tiene complicada,
21: ¿en
1: ¿no?
21: ¿Dónde? En Google. Muy qué bien. Usted es bilingüe, ¿eh? Escúcheme, está escuchando Esteban Ferela.
7: ¿Qué dice Esteban?
21: Claro.
1: Otro más.
21: Otro más que, perdón, ¿a qué se refiere?
1: Esteban sabe que nos escucha siempre.
7: Ah, no, Esteban sabe en este momento que pagó un viaje para que usted esté visitando bodegas.
21: Bueno, algo de esto está diciendo, ¿no?
1: Después de 10 minutos.
21: Ah, es verdad. Hoy íbamos a ir a Ferona, che. Y usted no, hoy íbamos a ir a Ferona por el cumpleaños de Florencia. Me había olvidado.
1: ¿Hoy? ¿Y a quién la avisaron?
21: Los viáticos, dice, los paga Claro, la empresa. ¿Qué hace saliendo al aire? Joda, dice Claro, los viáticos, dice. Pero somos una gran familia ahora ya, ¿no?
1: Hablando de los viáticos.
21: No se va.
1: Cortina Durá, ¿no? Cortina.
21: ¿Cómo? Pero usted se está quejando.
1: No alcanza, Esteban, ¿eh? No alcanza. Los verdolagas.
21: Bueno,
1: los verdolagas del Mundial rinden. Los de acá, a nivel local.
21: Yo le voy a decir una cosa.
1: Yo le digo el número, no alcanza.
21: Yo no sé cuánto es, sinceramente, pero ahora le voy a decir. No me lo diga, no importa. Pero yo, claro. Si usted se va a chupar vino por ahí. Si usted...
1: No, yo quiero chupar vino, si no tomé vino.
7: Pésimamente administrado, porque ayer cenó gratis en el bar ese de donde hizo el canje.
1: Sí, pero pésimamente administrado los días. Arranca hoy en la jornada, claro.
21: Ajá. Muy bien, cuénteme.
1: Pero creo que
21: ¿cuándo vuelve?
1: El negro Saracho ya armó algún 0-0 para la noche.
21: Muy bien.
1: El hombre maneja la zona.
21: ¿Cuándo vuelve, profesor?
1: Mañana, pero vía. No hay vuelo directo mañana, así que tengo que ir carretera.
21: Sí.
1: 2 horas y media a Córdoba y de ahí el vuelo, cómodo.
21: Muy bien, ¿y hoy a la noche qué hace?
7: Desde la noche estás afuera.
1: Nos vamos a cenar y nos invitó también Fernando Belucci. Belucci se quedó
21: claro.
1: A vivir acá en Río
21: Cuarto. Belucci tiene el bar.
1: Frente a la cancha.
21: Tiene el barcito.
1: Tiene un bar frente a la cancha.
21: Claro, tiene
1: así que vamos a ver.
21: Un barroquero. Un barroquero,
1: sí,
21: tiene
1: un barroquero.
21: Ahí.
7: ¿Y la familia de bar no tiene nada para que le pueda sacar, profe?
21: Escúcheme.
1: Bueno, pero la gente te invita porque... sembraste.
7: Eso, aparte
1: bueno.
7: Es un gusto. Vos pensás que hoy todo Río Cuarto va a tener fotos con el profesor Pellegrini, de la cual mostrarle a sus amigos mañana.
21: No, la rural. Pedrapie, ¿no? Escúcheme, acá me están pasando.
1: Acá me están, Pablo Aymar.
21: Sí, acá, ¿sí? Acá me están pasando por privada lo que le dan de viático a usted.
1: Sí.
21: Le digo una cosa. Lo que le pasan a usted por viático, usted acá se lo gasta en la semana, rata.
1: No, ¿cómo es? Escúchame, mira, voy a contar una incidencia.
21: A ver, bueno, usted qué raro, contando la incidencia.
1: Comimos en el hotel el menú del día.
21: Sí.
1: El menú del día.
21: Sí.
1: Baratito ahí, con Tony Arrighi, con su productora.
21: No se lo lleve puesto. Sí.
1: Una joven productora trajo Tony, la aclaro.
21: Perdón, tranquilícese. Sí.
4: Tranquilo, Leo.
21: No importa. No,
1: dígale a Tony, yo no tengo nada que ver.
21: No, pero usted ya se lo veo, ya veo que se lo quiere llevar puesto
1: no,
21: en cara
1: veo,
21: a Tony.
1: Tony le gustan las chicas jóvenes y él es un tipo grande.
21: Es la productora, no tiene nada que ver, está trabajando la chica.
1: Bueno, y otros chicos acá de San Lorenzo, medio partidarios.
21: ¿Cómo medio partidarios? ¿Cómo son medio partidarios?
1: Medio partidarios, son medio partidarios.
21: Ah,
1: que tienen
21: medios.
1: Eso, ¿no?
21: Medios bien, no es que no son del todo, está bien.
1: No, de medios partidarios.
21: Ah, ok.
1: No, por favor. Y comimos el menú del día, yo comí una merlucita.
21: También importa. No importa, no de todos los detalles, sí, dale.
7: Bueno, el menú del día, ¿ahí?
1: Digo, más barato que eso, imposible. Y gasté el 70% del viático diario.
21: Muy bien.
1: Así que, Ferela, que no, por favor.
21: Escúcheme, y a la noche tiene el 0-0, o sea que ya está, se guarda 30 dentro, bien, se, y, guarda, bueno, se guarda el resto.
1: Me sepa lo que queda, ¿no? Veintena. Para el café, tomo un café, ya se me fue.
21: Escúcheme, a la noche después de cenar, ¿qué va a hacer?
1: Iremos al bar de Belucci y después ya nos va a dormir, si no tenemos que levantar temprano.
21: Mire qué pícaro, ¿eh? Se va de joda, ¿sí?, a la noche.
1: Pero un par rockero con Belucci va a ver a la renga, lo llevamos muchas veces a ver a la renga.
21: Muy bien, muy bien. Bueno.
1: El hombre de los quirquinchos, que bueno, se quedó, su familia dice que sus hijas no se quieren ir de acá. Ajá. Encontraron la tranquilidad, Belucci, un pibe, digamos, no del molde del jugador de fútbol, estábamos viendo la música, otro estilo, otra forma, y encontraron acá un lugar muy tranquilo. Ajá. Muy tranquilo, pero se van a sorprender, no se lo voy a contar yo ahora, pero de cosas que se producen en Río Cuarto que llamarían la atención. Es una ciudad económicamente fuerte.
7: ¿Nos podrías traer algo entonces, che?
21: ¿Va a traer algo para el grupo?
18: Con esa treintena que le sobra.
1: Un poco de aluminio, todo el hierro que consumen ustedes, el aluminio que tienen.
21: Mirá, como estuvo estudiando.
1: Y por ejemplo, harina, aceite, sale todo acá.
21: Muy bien. Perdón, le hice otra pregunta, no sabe Gil. ¿Nos va a traer algo para nosotros, para el lunes, para acá?
1: Otra vez, ya traigo los chocolates. ¿Cuántas cosas quieren?
21: O sea, no va a traer nada.
1: No voy a traer nada, ya lo aseguro.
7: Eso es único que viaja, ¿qué cree que haga?
21: Ok.
1: El Luis Blasa.
21: Qué ratón.
1: Retamoso tuvo 50 días en el Mundial.
21: Perdón.
1: Y trajo un chocolate.
21: No maten al mensajero.
1: Ayer me cuestionaron en el canal también, que llevé esos mismos chocolates que llevé. Digo, muchachos, yo me fui una semana de vacaciones, pago. Acá hubo tipos que tuvieron paraíso. Tuvo 2 meses en el Mundial.
7: ¿Cómo paraíso?
1: 2 meses con dólar... Perdón. 120 por día y trajeron un nada. ¿Cómo me van a cargar? Insólito. 120, hace el cálculo de estos tipos que, con Roy no, pero hay otros que desayunan y no comen en todo el día y se lo traen íntegro el viático. Usted sabe también que hay varios.
21: Escúcheme, no se lleve a nadie puesto. Escúcheme, lo tenemos que liberar porque tenemos muchas cosas para el final.
1: Sí, me imagino.
21: Acá termina diciéndome Esteban Ferela, que sigue escuchando. No entiendo cómo no cambió de radio todavía. Sí.
1: Increíble.
21: Porque
1: lo nombramos.
21: No, dice que no se queje más usted, porque cualquier cosa la mandamos a Gus Peñalba, que no se queja de ella.
1: Sí, bueno, mándela, que la mande a mí, con la gloriosa Buteler.
21: No, bueno, porque la verdad que yo interpreto que usted evidentemente no quiere viajar más. No sé qué le pasa.
1: Yo viajo, no me estoy quejando. Usted me está preguntando del viático y yo le estoy respondiendo.
21: No, yo no te quejoso.
1: No, pues yo pongo la mía del bolso, no hay problema.
21: No, usted no pone nada. ¿Qué va a poner de bolso usted? En el bolso tiene telaraña.
7: ¿No te llevaste un tupper con el canje de las empanadas de acá?
1: No, las empanadas hace rato que no pido. Hay que suavizar las empanadas porque son contundentes.
7: Son contundentes.
21: Muy bien. ¿Qué hace el gurí? ¿En qué anda?
1: El gurí estaba en la casa, no sé.
21: Muy bien, estaba de vacaciones, se rasca ahora estos días.
7: Y el profe no va al gurí.
21: Por eso,
1: no,
21: se rasca.
1: No, hoy a la mañana hizo él la cobertura antes que llegue yo acá.
21: Muy bien.
1: No sé si habrá salido, pero estaba.
21: Al gurí
1: no,
21: le alcanzan los viáticos, ¿usted qué piensa?
1: No creo, tampoco.
21: ¿No? ¿Tampoco?
1: ¿Ni al gurí? El gurí no es amarrete el gurí, es generoso.
21: Ah, muy bien.
1: Dentro de un medio que...
21: El amarrete es usted. Rata,
7: no, no, pero no lo nombraste ni en la cena que van a tener hoy, ni en el almuerzo del día en el hotel de la Merlucita.
1: Porque no está.
21: No viajó. No, claro, si viaja uno, no.
1: No, su empleado. Él tiene un empleado, el chino Román Clotter, es el empleado del gurí. Ajá. Y está acá, viajó por representante de la cicloneta.
7: Muy bien.
21: Excelente. Bueno, claro. Juan Carlos...
1: Sí, lo dejo porque tengo que terminar la planilla.
21: No, nosotros lo dejamos a usted no nos deja a nosotros, ¿eh? A ver que quede claro esto. ¿Está bien? Muy bien. Bueno. Le mandamos un cariño, ¿eh? Que siga bien, que se mejore, buen trabajo, lo esperamos a la vuelta.
1: Le mando un saludo a Tony Arrigui, ¿eh?
21: Mándele un abrazo a ese gran periodista que es Tony Arrigui, que es responsable, que seguramente cuando lo llaman y le preguntan la formación del local y del visitante, sabe los dos, que sabe quién está en el bar, que sabe absolutamente todo.
7: Y se administra bien los viáticos.
21: Y que no se queja de los viáticos.
1: Por el bar de Belucci debe saber quién está. Dale,
21: chao, chao. Bueno, ahí se fue, tomátela. ¿Cómo se queja este tipo? Gracias, profesor, tómesela usted.
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21: 11-36-31-131 nuestro teléfono. Recuerden que a ese número pueden seguir dejando mensajes para llevarse el libro de Dani Arcucci, el de Diego Armando Maradona. Diego Maradona, jamás me voy a olvidar. La referencia a México 86, la historia de mi mayor victoria, ¿eh? Lo tengo en mis manos, está buenísimo el libro de Dani. Nadie escribe como él y nadie conoce tanto a Diego como lo conoció Dani Arcucci, así que si se lo quieren llevar, sigan dejando mensajes. Y en un ratito nada más, ahora cuando vamos a la tanda, escuchamos un poco de música. Cuando volvemos de Elia, vamos a empezar a llamarlos a ustedes para que respondan las preguntas y se puedan llevar el libro que Dani nos dejó en la feria del libro. 11-36-31-1031, nuestro teléfono. 5:30 en punto en la República Argentina. Y juntos hasta las 18 hacemos más de una copa en el aire de D-Sports Radio. Mientras suena The Killers. Esto es Mr. Brightside. Subí el volumen, dale.

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5: Muy bien, momento de concursar entonces por el libro Jamás Me Voy a Olvidar, México 86, la historia de mi mayor victoria, de Diego Maradona, con la fantástica pluma de Daniel Arcucci. Todos los oyentes estuvieron dejando mensajes a lo largo de todo el programa para participar por este libro. Somos un programa de mucha cultura, Alejo, venimos regalando libros todos los viernes para compensar un poco las barbaridades que generalmente
4: dicen poquito,
5: el
4: profe, ¿no?
5: Florencia, Catalina.
4: Al menos en el último tramito de la semana.
5: Algo de cultura para compensar, para equilibrar la balanza. Nuestro participante número uno, entonces, tengo acá anotado, me pasa la producción, va a ser Roque. Roque, ¿cómo estás?
6: Hola, ¿cómo andás? ¿Todo bien?
5: ¿Todo en orden?
6: Todo en orden, contento de que ganó Huracán el Clásico, estamos contentos.
5: Muy bien, qué mero, Roque. Ya una pregunta ya no te hago. Que es
7: ciclón, ciclón, ciclón, ciclón, ciclón.
5: No, ciclón no, te está diciendo que es quemero.
7: Vos sos muy como
6: un ciclón.
5: Para el profe Pellegrini. Está en Córdoba, el profe Pellegrini. Acaba de descubrir que hay viñedos por Río Cuarto
4: está,
5: y no lo pueden sacar de ahí.
4: Más que trabajando, disfrutando de sus viáticos.
5: Dijo,
6: y está con la señorita Teresita.
5: Dijo, hice una salida entre medio de todo el tour de viñedos y de canjes que hizo con distintos bares. Impresentable. Roque, ¿de qué trabajas?
6: Soy técnico en imágenes.
5: Técnico en imágenes. O sea, de
6: fotografía.

0: habla muy bien del hincha que está a menos de 10, 12 cuadras, 20 cuadras como mucho de lo que es el estadio de su club. Está muy bien. Vamos con el participante número 2 que va a estar compitiendo por este libro. Voy a saludar a Diego.
1: Hola.
0: Diego, ¿estás ahí?
1: Sí, estoy acá, ¿me escuchan?
0: Ahora sí, sí, te escucho perfecto. Diego, hincha de...
1: Es San Lorenzo, se viene el clásico.
0: No, qué buen clásico metimos, qué producción tenemos.
1: Qué grande.
0: Diego, ¿de qué laburás?
1: Trabajo en una empresa de telecomunicaciones.
0: Telecomunicaciones. Sí. Muy bien. ¿Y barrio?
1: De Mataderos.
0: De Mataderos, perfecto. Mataderos, Atlanta, Chicago. Atlanta, Chicago juegan el sábado, ojo, con Mataderos. Sí, sí. Vamos a tener el clásico, Diego, vas a tener el peso de quizás equiparar un poco de lo que pasó, ¿no? La última vez.
1: Ojalá que se nos dé, aunque esté acá.
0: Ojalá. Bueno, empezamos por Roque, porque si no se nos va el programa. Roque, vamos con vos. La primera pregunta es de fútbol, así que comencemos con una sencilla, Roque, de fulbito para calentar los motores, un poco de Copa Libertadores. Recordar, Roque, que, y Diego y Roque, los dos, que si ustedes me responden sin opciones, son 3 puntos, y si me piden opciones, va a valer 1 punto la respuesta correcta. Roque, voy con vos. El martes, Estudiantes cerró su llave de octavos de final con un gran triunfo sobre Universidad Católica en Chile. 5 segundos vas a tener para responderme, si no querés opciones. ¿Quién será el próximo rival de Estudiantes en cuartos de final? ¿Derecho u opciones? Opciones. Le soplan de fondo. ¿Corinthians, Flamengo o Fluminense? ¿Cómo?
2: Corinthians,
0: sí. Correcto. Puntito. Puntito inteligente para Roque. Roque, me estás haciendo un poco de trampa porque es en equipo lo tuyo, me parece, ¿no?
2: Estamos en el auto, estamos viajando, por eso.
0: Sí. Se escucha de atrás. Diego, ¿vos tenés quien te ayude o estás solito contra el mundo?
1: No, estoy solapa.
0: Solapa contra el mundo. Seguimos, Diego, entonces, con la Libertadores para nuestro segundo participante. Platense reescribió, Diego, su historia el miércoles y eliminó por penales también a un equipo chileno, igual que Estudiantes. ¿A quién le ganó Platense para avanzar a cuartos de final? ¿Derecho o opciones?
1: Opciones, puede ser.
0: Sí, ¿le ganó a O'Higgins, le ganó a Coquimbo o le ganó a Unión Española?
1: A O'Higgins.
3: No, ese fue Boca.
0: Boca jugó en la Sudamericana.
3: La fase pasada de la Sudamericana.
0: Va 1 puntito Roque, 0 Diego. Vamos con un poco de música, Roque. ¿Cómo venís con el tema de la música?
1: Me animo, a ver.
0: Sí, ¿te animás? Y si te nombro a Sandro, estás...
1: Puedo mandar.
0: Sos conocedor de la obra de Sandro, porque el miércoles pasado Sandro hubiese cumplido 81 años y para nosotros es una hermosa excusa para realizarle un homenaje en nuestro Sin Repetir y Sin Googlear. Vamos a escuchar un fragmento de uno de los grandes éxitos de Roberto Sánchez y vos, Roque, tenés que decir cómo termina el tema.
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0: ¿Cómo sigue? ¿Tenés opciones o vas directo?
1: Igual que sufro yo.
0: A ver.
4: Igual que sufro
0: yo. ¡Sí! 3 puntos porque fue directo. Suma 4 el amigo Roque. Muy bien, Roque. Te metió una presión, Diego Roque. Temazo porque te amo.
3: Sí.
0: Qué grande Roberto Sánchez, por favor. Recordemos que es el gran vínculo con el programa y Sandro es Parisi, que es el asesor legal del imitador de Sandro, argentino, que siempre se va a México. Diego, vamos con vos entonces, 5 segundos para vos también para completar otro de los grandes éxitos de Roberto Sánchez. Oh,
4: Tengo un mundo de sensaciones, un mundo de vibraciones.
0: ¿Derecho u opciones?
1: Que te las puedo regalar.
0: A ver.
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0: regalar? Se la damos estos 3 puntitos a Diego, claro que sí. Vamos con la última pregunta que es sobre el programa, Roque. Roque, acá si contestás sin opciones ya sos inalcanzable para Diego, ¿eh?
1: Está bien.
0: ¿Estás ahí? ¿Estuviste atento al programa durante la semana?
1: Más o menos, porque salgo en horario de trabajo.

0: Bueno, vamos a ver qué más y qué menos. Para ganar este juego hay que ser fiel oyente de más de una copa, por eso preguntamos, ¿canciones de qué artista intentamos ayer convertir en temas de cancha? ¿Vas derecho o con opciones? 5, 4.
1: Opciones.
0: ¿Cristian Castro, Alejandro Sanz o Ricardo Arjona?
1: ¿Cristian Castro?
0: ¡No! Arjona. Vino Parisi, que es fanático de Arjona. Fanático de Arjona. Y tratamos de modificar canciones. Rosca, incluso floja. Lo intentó hacer con San Lorenzo. ¿El Rosca Floja fue para Arjona, para Parisi o para pobre el amigo Roque? Para los tres, dice Axel. Qué desubicado, viejo. Diego, si contestás con opciones, lo empatás y vamos a un penal cada uno. Si contestás derecho, ganás, ¿sí?
1: Dale.
0: Porque tenés 3 puntos y quedó en 4 Roque. Oh. Pregunta del programa para Diego. Diego, ¿qué integrante del programa contó que le adoptó un cachorrito a su ex? ¿Vas derecho o vas con opciones?
1: Opciones, voy a la segunda.
0: Opciones. ¿Fue el Ancho Áncora, fue Alejo o fue Florencia?
1: El Ancho.
2: ¡Sí! ¡A penales!
0: 4-4 en la última, Diego, y vamos a penales. Acá no hay opciones, muchachos, ¿eh?
1: Uno para cada, no hay uno para cada.
0: Ay, no, hay que decir, porque tenemos un solo libro, salvo que quiera leer uno primero y después se lo presta al otro, pero vamos, acá no hay opciones, es derecho nomás. Vamos, Roque, con vos. El cuarto penal es sobre los chimentos que va contando el profe durante la semana. ¿Qué exjugador de fútbol protagonizó toda la semana de alejado de las redes por las idas y vueltas con su pareja, participante de Gran Hermano? 5, 4. Exjugador de fútbol. No hay opciones, es derecho esta para desempatar. 4, 3.
3: Bueno,
0: 2.
1: No, ni idea.
0: Arriesga, un exjugador con una pareja famosa.
1: Maxi López.
0: No, pero podría haber sido. Sí. El Turco García. Toda la semana estiró el profe. Toda la semana lo estiró el profe. Diego, si convertís el libro es tuyo. Jamás me voy a olvidar. México 86, la historia de mi mayor victoria. Diego Maradona con Daniel Arcucci. Le preguntamos a Diego entonces, ¿a qué señal de noticias pertenecen los dos periodistas que esta semana se pelearon al aire hablando de River? ¿Qué señal de noticias tuvo dos periodistas que se pelearon esta semana hablando de River? 5, 4, 2.
1: ¡TN!
0: ¡Sí! Mariano Bertolotti y Ricardo Canaletti se mataron y el profe también la estiró esta noticia 2 o 3 días.
1: Lo escuché.
0: Así que es triunfo de San Lorenzo en este clásico de sin repetir y sin cumplir. Bien, ganó Diego. Roque, mil gracias por participar.
1: Saludos, Roque.
0: Muy bien, Diego, reivindicaste a San Lorenzo.
2: Diego, estaba... Por lo menos. Estaba escrito, Diego ganó el libro del Diego.
0: Y aparte, otra cosa, solo lo ganó Diego, porque Roque tenía ayuda.
1: Sí,
0: eran dos, Diego, claro. Lo hable lo tuyo. Te despedimos entonces, te vas a comunicar con la producción y van a enganchar para ver, coordinar cómo hacemos la entrega del libro.
1: Dale, muchas gracias.
0: Por favor, a vos, Diego, por participar.
1: Saludos a todos, excelente programa. Saludos a todo, al profe sobre todo.
0: Mil gracias.
2: 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Un partido que va a ser imperdible y además exclusivo en la pantalla de eSports.
0: Muy bien, otra cosa importante que va a acontecer en el deporte argentino en este fin de semana es el regreso de la Fórmula 1.
2: Vuelve, finalmente.
0: Vuelve Colapinto a competir después de 3 semanas de receso de lo que fue este veranito que tienen los europeos. Un viernes que tuvo mucha acción en este Gran Premio de Países Bajos. ¿Por qué? Porque tuvo una práctica libre y después tuvo la clasificación para la carrera sprints. En ambas competencias, Colapinto terminó 13º en un fin de semana que tiene un paquete de actualizaciones de las que siempre nos habla Brian, el equipo Alpine, pero lo tiene solo para Gasly, no lo tiene para Franco, que recién lo va a poder utilizar aparentemente la próxima fecha en Monza. Pero para conocer todos los detalles de cómo fue este viernes y cómo será el fin de semana en Países Bajos, en realidad holandeses que se autoperciben Países Bajos, nos comunicamos como siempre con Brian Smith. Brian, Lucas te saluda, ¿cómo estás?
3: Hola Lucas, ¿cómo andás? ¿Todo bien?
0: ¿Todo en orden?
3: Todo en orden, escuchándote atentamente. Y es exactamente palabra por palabra lo que vos, describiste, ¿no? En una forma simple y sencilla.
0: Que es la única forma en la que yo lo puedo hacer.
3: No, es que está, que es la correcta. Lamentablemente el equipo tomó una decisión que, bueno, uno puede decir si es correcta, si es incorrecta, si les parece a todo el mundo. La realidad es que el equipo Alpine lo único que hizo fue maximizar el presupuesto que tiene, que no sabemos si tiene el mejor presupuesto o el peor. Las malas lenguas indican de que el presupuesto está bastante bajo dentro del equipo, y por ese motivo es que solamente tienen la actualización para el auto de Pierre Gasly. Y acá viene una cuestión. Las actualizaciones, como ya sabemos, tienen un... No las actualizaciones, los equipos Fórmula 1 tienen un tope presupuestario.
0: Sí.
3: El equipo Alpine fue uno de los primeros en promover esto de las actualizaciones y enseguida intentar de que el auto tuviera la mayor cantidad posible y que después terminamos llamando mejoras, que justamente en este Gran Premio estas actualizaciones se convirtieron en mejoras. No así pasó un par de carreras atrás. Pero ¿qué pasa? Vos decías en la presentación que el equipo Alpine solamente lo hizo con un auto. El problema que tiene el equipo Alpine, que para las próximas tres competencias que le siguen, son circuitos de mucha velocidad final y de poca carga, que no tiene absolutamente nada que ver a el circuito que estamos viendo este fin de semana. Por lo cual,
0: entiendo, la actualización de Gasly por ahí no te sirve para nada para Monza.
3: Exactamente. Lo que no significa que quizás que el paquete que armaron para Monza sea un paquete realmente muy bueno. Eso lo vamos a ver una vez que estemos en circuito. Que la historia larga, la corta, es que la actualización funcionó. Realmente estuvieron muy bien. Una pena que no se pudo tener los dos autos. Les sirve lo que se llama en el automovilismo el back-to-back, que es la prueba y contraprueba en pista, porque es la única forma de poder hacerlo. Y lamentablemente le toca a Franco, ¿no? Porque es el piloto menos experimentado, porque es el piloto, entre comillas, dos del equipo. Y nos la tenemos que bancar, lamentablemente.
0: ¿Y a Franco cómo le cae eso?
3: No le cayó muy bien, porque a pesar de que ellos en el simulador veían que la diferencia de adherencia era mucho más grande versus la de el auto antiguo, por decirlo de alguna forma, tenías que comprobarlo en pista. Lamentablemente para Franco esto no le cae bien, porque no lo deja con chances de pelear más adelante, cuando él se veía muy cerca de Gasly las últimas clasificaciones de las últimas carreras. Por ende, en vez de estar posición 13, que es una muy buena posición, podría haber estado posición 7, 8, 9, 7 no, pero 8, 9 o 10 seguramente, que es un salto grande, más en un circuito como Zandvoort, que es bastante difícil pasar. Pero bueno, tomemos el lado positivo de todo esto, chicos, que es que el equipo Alpine encontró las actualizaciones y pasaron a hacer mejoras, que eso es importantísimo, cara a lo que resta de las próximas competencias, que inmediatamente no se van a poder utilizar, pero que las van a utilizar eventualmente.
2: Brian, Franco después de la carrera habló de que no llegaba a emparejar el ritmo, sobre todo él mencionó a Audi y a los RB. ¿Vos crees que esta posición, más o menos, decimotercero, decimosegundo, dado que no tiene las actualizaciones de Gasly, es su techo, o, entendiendo que siempre nos sorprenden las carreras, él puede llegar a emparejar ese ritmo que ahora le falta con otras escuderías?
3: No en este Gran Premio, él particularmente, por lo que estábamos hablando recién. El próximo fin de semana, bueno, la próxima carrera, que es Monza, es otra historia. El que tiene para correrlo sin ningún lugar a dudas es Gasly. Gasly clasificó dentro de los tres que nombraste recién, que son Alpine, Audi y Visa Cash App o Racing Bulls. Están dentro de la misma décima, 12.578, 12.583, 12.7, ya está un poquito más lejos Lindland del resto. Y Franco está con el grupito que le sigue de los que quedaban fuera de la clasificación. Lawson es el que más lejos está de él, que está a tres décimas, pero no nos olvidemos que Lawson está con un Red Bull, con lo cual competir al Red Bull es un poco difícil realmente. Pero bueno, las carreras hay que correrlas, nunca hay que descartar eso. Y ver cómo le va a Franco realmente, porque hasta ahora hizo un gran papel, sobre todo en las largadas. De hecho, hay un hecho para comentarles bastante interesante, que a ritmo de, mejor dicho, a cuando se apagan las luces rojas, el que mayor, el menor tiempo de reacción tiene para poder acelerar desde la partida es Franco Colapinto en la mayoría de las competencias. ¿Quién te dice que no hace una buena largada y puede intentar ponerse dentro de los 10 y de ahí se arma otra carrera? Pero digamos que a auto están bastante desventajados.
0: O sea, no fue coincidencia que haya terminado 3 en la prueba libre y 3 en la clasificación sprint. Es más o menos eso por donde está hoy con este auto.
3: Sí, sí, tiene eso. A ver, si hubiese hecho una ultra mega vuelta y se alineaban todas las cosas, podría haber hecho 2 décimas menos, que es lo que podías, digamos, de su vuelta. Hay una vuelta que se llama la vuelta teórica y una que es la vuelta en movimiento. La vuelta teórica es que vos vas tomando de cada microsector los mejores tiempos, los mejores parciales, y de eso se hace una sumatoria, y si estás dentro de las 2 a 3 décimas, estás en una vuelta prácticamente perfecta del máximo del auto, porque es muy difícil embocar todos los sectores. ¿Por qué digo? Porque vos quizás que en el sector 1 estiraste la frenada, mejoraste ese sector, pero obviamente hiciste mal la curva, claro, del sector 2. ¿Por qué? Porque entraste demasiado rápido y salís lento. Entonces, por eso es que se toma esta referencia de la vuelta teórica y la vuelta continua, se llama rolling lap en inglés. Franco estuvo dentro de eso, de esos parámetros, a 210 milésimas, con lo cual está bien, optimizó todo lo que tenía, pero es mucha la diferencia con el auto con Gasly. Hay casi 7, 8 décimas entre un spec de actualizaciones y otro, y es imposible eso, compensarlo con muñeca, como se diría en la tribuna.
0: Sí, es solo una situación de carrera que te permita terminar más adelante, que no sé, choques de otros o problemas mecánicos que puedan llegar a tener tus competidores.
3: Sí, tal cual, pero yo creo que esto sirve porque lo ve todo el mundo, ve que se está bancando una situación que no es fácil, porque a nadie le gusta que te gane nadie, más en la competencia y en el nivel en el que está él, y se lo está tomando bastante bien, con lo cual eso es re positivo, porque pensando muy a futuro, uno puede entender que su capacidad no es infantil, y eso demuestra crecimiento, y crecimiento va de la mano de la experiencia, ¿no? A veces cuando sos tan joven y tenés esa falta de experiencia, pero ese crecimiento es importante para él y para su futuro.
0: Carrera sprint mañana a las 7 de la mañana, sábado, con
3: sí, tempranito.
0: Russell
3: va a haber que madrugar. Russell sorprendió, Russell, porque no estuvo en todo el fin de semana adelante de la única prueba libre que tuvo, pero en la Q3 y en la Q2, sí. Y de pronto metió un vueltón en la Q1 que sorprendió a varios. De hecho, la mayoría estaba apuntando todos los cañones a Lando Norris, que igual quedó a menos de una décima y está segundo. Tercero Leclerc, también dentro de la décima. El que decepcionó un poquito, te voy a decir la verdad, me parece Hamilton, que también estaba ahí para estar adelante y se ve que no metió una vuelta muy limpia. El líder viene ahí, estando dentro de los top 6, así que bien, va a ser una carrera seguramente entretenida mañana.
0: 7 de la mañana la carrera, 11 de la mañana del mismo sábado la clasificación y el domingo la carrera a las 10 de la mañana. Esta carrera a 72 vueltas del Gran Premio de Países Bajos, del cual seguramente el lunes volveremos a hablar con Brian aquí en Más de una Copa. Brian, te saludo, te agradezco y te deseo un gran fin de semana.
3: Chicos, un abrazo grande, estamos en contacto en cualquier momento.
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0: Muy bien, nosotros nos vamos despidiendo. Ya viene la gente de Puede Pasar con Juli Fernández, con Daniel Arcucci, Germán Trucci. Todos los veo atragantándose con facturas y mate antes de comenzar su labor. Fecha 6 del fútbol argentino, que empezó hoy con el triunfo de Unión en Mar del Plata, 3-1, empezó ganando Aldo Civi con Bombergar, pero se lo dio vuelta al equipo santafesino con Menossi y 2 de Tarragona. 20 horas, hoy vamos a tener transmisión de Estudiantes de Río Cuarto con San Lorenzo.
2: Pablo Sájer y Matías 40, la dupla para esta noche.
0: Nosotros nos despedimos, les deseamos a todos que tengan un gran fin de semana y el lunes nos estamos encontrando aquí a las 3 de la tarde en Más de una Copa.

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0: 6 de la tarde, 7 minutos. Esto puede pasar el programa de Gustavo Kufner. Hoy una edición cortita, 19:30, 19:45. Ahí estaremos entregando transmisión porque hoy hay partido. Se viene el gran partido de Estudiantes de Río Cuarto y San Lorenzo. Por la Copa Argentina con Pablito Sájer, con Matías 40, con Gonzo Orellano, con Esteban Sassi. Hoy hay de todo. Pero vamos a tomarnos esta horita y pico para hablar del tema del momento. Vamos a subir a donde hay que subirse. Básicamente. Vamos a subir al tema del momento. Y acá tenemos gente especialista para hablar de eso. Más allá del fútbol, de Boca, de River, Boca que juega con Racing, River que tiene una gran medida con Vélez. Son partidos importantes. Vamos a estar atentos a lo que suceda, si Cobet tiene a todos los jugadores disponibles o no. Si el Vasco Robarrena en definitiva va a probar o no va a probar con Ener de nuevo. Todo eso va a estar, pero hay mucho más.
1: Oña.
0: Qué difícil. Arrancá.
1: Oña, ¿cómo yo?
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3: Boca se entrenó en el predio y tiene bajas para lo que va a ser el partido frente a Racing del próximo domingo. ¿De quiénes se tratan? ¿Cuál es el equipo que tiene en mente el Vasco Arrobarrena? De todo eso y mucho más hablamos hoy acá en Puede Pasar.
2: River.
4: Acaba de terminar el entrenamiento de River en Ezeiza. Acuña disponible para el domingo y en Puede Pasar detalles de la situación física de Montiel, Driussi y el equipo para enfrentar a Vélez.
2: Independiente.
5: Independiente se entrenó por la mañana el equipo de Jadson Viera, que mañana tendrá su debut. No está confirmado, pero acabamos de adelantar el posible 11 y obviamente detalles del mercado de pase. ¿Qué pasa con Gutiérrez? ¿Qué pasa con Ábalos? ¿Llega o no llega la habilitación de Chimi? Eso y mucho más me puede pasar.
2: Racing.
6: La academia prepara el duelo ante Xeneize de este domingo, para el cual Oivoda tiene todavía alguna duda. Mientras tanto, la dirigencia de Racing se mueve para incorporar al cierre del mercado de pases. ¿Quiénes son esos futbolistas? ¿Quiénes pueden llegar? ¿Quiénes se pueden ir? ¿Cuál será el probable 11 ante Boca? Todo eso y mucho más lo vas a ver hoy acá en Puede Pasar.
2: San Lorenzo.
7: Equipo confirmado para Néstor Gorosito de cara al partido que comenzará a las 20 horas ante Estudiantes de Río Cuarto, en la búsqueda para el Ciclón del segundo triunfo consecutivo después de 8 meses, y también sumar de a 3 en condición de visitante luego de 4 meses, ya que la última vez fue en el mes de abril. Todas las novedades del conjunto azulgrana y el mercado de pases que aún sigue en Puede Pasar.
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8: Tras una apasionante semana de competiciones internacionales, estamos a horas de que comience la sexta fecha del torneo clausura de la Liga Profesional. Y es por esto que ahora en Puede Pasar vamos a repasar cómo y cuáles serán las próximas transmisiones en El Sonido del Deporte. La acción comenzará hoy a partir de las 8 de la noche en el Estadio Antonio Candini de Córdoba, con los relatos de Pablo Sájer, comentarios de Matías 40 y la información de Gonzalo Orellano. El San Lorenzo de Pipo Gorosito visitará a Estudiantes de Río Cuarto en el 103.1 del dial. Ahora sí nos tiramos de palomita hacia un fin de semana que promete ser una verdadera locura. Luego de conseguir una contundente victoria como visitante el pasado lunes y con el debut de Hudson Viera en el banco de suplentes, mañana desde las 6:30 de la tarde, Independiente recibirá a Independiente Rivadavia de Mendoza en el Estadio Libertadores de América Ricardo Enrique Bochini. Con los relatos de Juan Furlanich, comentarios de Hernán Sisto, Facundo Sánchez y Juan Cruz Altamirano, al ras del verde césped, el rojo sabe que está obligado a ganar para comenzar un nuevo ciclo con el pie derecho. A su término, duelo clave en el Palacio Ducó. Con los relatos de Pablo Sájer, comentarios de Matías 40 y la información de Ezequiel Hoefner, Huracán enfrentará al siempre complicado Deportivo Riestra a partir de las 9 de la noche. De Parque Patricio nos vamos rápidamente hacia el Eva Perón de Junín, ya que el domingo desde las 3 menos cuarto de la tarde, Estudiantes visitará a Sarmiento. Con los relatos de Juan Maviera, comentarios de Pocho Raposo y Facundo Ochoa al ras del verde césped, el Pincha Rata buscará continuar por el dulce camino de las victorias para seguir escalando posiciones en la zona A. Pegadito al cierre en Junín, el profesor Pellegrini y Silvio Maverino nos traerán un Dispor Gol de 1 hora y media para palpitar la previa del millonario. Claro, viejo, juega el River del Chacho Coudet en el Estadio Monumental. Con los relatos de Juan Furlanich, comentarios de Leandro Bonsante y la información de Rodrigo Áncora junto a Leo Orieta, la banda roja de Núñez recibirá al temible Vélez de los mellizos Barros, Esqueloto y los Pibes a las 7:15 de la tarde. Para finalizar un fin de semana inolvidable en El Sonido del Deporte, viviremos tendremos una nueva edición de un clásico imperdible en el Cilindro de Avellaneda, con los relatos de Gustavo Kufner, comentarios de Pablo La Médica, Achita Ludueña y Fafi Pérez pegaditos a los bancos de suplentes, el Boca del Vasco Rabarrena visitará a la Academia de Juan Pablo Voivoda desde las 9:30 de la noche. 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

0: 18 en la República Argentina, arranca Puede Pasar, el programa de Gustavo Kufner, hoy viernes, edición short, cortita, para... Dije Copa Argentina hoy, Hernán, antes de saludarte, dije Copa Argentina, San Lorenzo,
1: sí,
0: no,
1: Copa
0: estoy quemado, perdón, el estudiante de recuerdo San Lorenzo es por el torneo de clausura. Señor Javier Cuchi, bienvenido.
2: ¿Cómo va? Me dejaste como intrigado, mirá, entusiasmado.
0: Sí.
2: Porque podemos hablar de un tema que vos manejás muy bien, o podemos hablar de un tema que yo manejo muy bien.
0: Si sí, vamos
2: a hablar, pero bueno, si te
3: entusiasmas. Somos únicos dos, ¿no? Ahí está.
0: ¿Qué te pasa, cordobés? Pero no te toca todavía.
2: Hola.
3: Hola.
2: Hola. Hola.
0: Un poco. Hoy voy a saludar a Sassi.
2: Hola.
0: Hola. Hola, Esteban, ¿cómo estás?
4: ¿Qué haces, Juli?
2: Hola.
3: Hola.
4: Hola. Hola.
0: ¿Qué pasa,
4: hola,
0: Hernando?
4: Hola, ¿cómo
0: ¿qué
4: estás?
0: Pasa?
4: Hola.
0: ¿Qué pasa?
3: Cuando me saludes, yo hablo.
0: ¿Qué haces? ¿Cómo estás, Hernando?
3: Hola, Julián, ¿cómo estás? Bien, ahora sí puedo hablar.
0: ¿Qué te pasa?
3: Uy.
0: Pará, que lo saludo a Cordobé. ¿Qué haces, Cordobé? ¿Cómo estás?
4: Oye, muy ñaño.
0: ¿Por qué hablas así?
4: Me bañé un moquino a angollo. 11 grados de temperatura en la ciudad de Buenos Aires.
3: Está como Dani cuando saca una muela.
4: Nueva sensación térmica. Un tránsito de loco. O sea, tener un poco de paciencia porque en este momento ingresos y egresos de la ciudad de Buenos Aires son un caos, Julián. Pero tenemos un lindo día, por lo menos de sol. Mañana mínima de 5, máxima de 14. Mañana para hacer el asadito al sol.
0: Sí.
4: O comer algo al sol se puede.
0: Vine con la moto hoy, así que bien.
4: ¿Viste con la moto?
0: Sí, sí.
4: ¿Y la moto?
0: ¿Y candela? ¿Qué haces, Hernán? ¿Cómo estás?
3: ¿Cómo estás, Juli? ¿Estás bien? Hoy estuve haciendo muchas cosas, pero en el medio tengo un amigo que me mandó una cosa que se hizo viral.
0: ¿Cosa?
3: Sí, de una persona que tenemos en común.
0: ¿Está chequeado esto, Johnny? Ok.
3: No sé si lo podemos escuchar, ¿no? Como el número uno, no. Pero me...
0: Es de otra empresa.
3: Claro, se hizo viral de otra empresa.
0: No se
3: pero,
0: puede.
3: Es de una persona que entiendo, escucha este programa también.
0: Sí.
3: O por lo menos cuando puede. Y hablaba de la gente con más
0: hablaba
3: de la gente con más aura y entonces iba ubicando a uno, a otro y él estaba esperando, él, un colega, él, un abrazo grande, un relator.
4: No se escucha siempre.
3: El número no se escucha siempre que puede, tengo entendido. Él iba ubicando y él estaba esperando el número uno porque creyó que venía Messi. Entonces dejó el puesto número uno libre. Le nombraban a Ruggeri, a Cristiano Ronaldo, le nombraron un parada a Boyenay, se la cobra. Yo dijo, bueno, ahí viene el número uno. Y él se emocionó. ¿Sabés quién era el uno?
0: ¿Quién es?
3: A Cuchi.
5: Daniel,
3: entonces a tuvo Cuchi que responder. Ahora que está
5: ¿cómo?
3: Vivo, el número uno. Tiene aura. Número uno de aura. Así que hoy estamos con la persona con más aura del país. Mucha mejor.
0: Daniel Arcucci.
4: Según el inventor de esa palabra.
3: Según el inventor del aura.
4: El reinventor.
3: Ahí está, habla Arcucci.
6: Qué genio que está Arcucci.
4: Lo curioso es que yo no la uso.
0: Pero
4: esa
0: vos tenés
4: palabra.
0: Aura.
4: Antes la usaba.
0: Sí, vos tenés aura.
4: Antes la usaba.
0: ¿No? Cuando venís acá y lo descansás antes, con Kiplimo, eso es aura.
4: Kiplimo.
0: Claro.
3: Eso es aura.
4: Ayomi Kehelcha.
0: Ese, ese. Hoy estuviste con Kehelcha vos.
3: ¿O no? Otra vez van a cortar la ciudad.
4: 31.000 vamos a ir corriendo. Así que te aviso que
0: vas a correr.
3: Yo quiero circular.
4: Me toca conducir.
0: No, vas a conducir.
3: No tengo ni idea.
0: Pero
4: otra vez.
0: Así no te tira para los pibes.
3: ¿A qué hora corre? ¿Qué flecha?
0: No, flecha.
4: Qué gel.
3: Para mí sería genial que le digan que flecha.
0: No, no.
3: Porque es corredor.
4: Es un gran título para Olé. Es un gran título para el diario Olé.
3: Es el título.
4: Sí, el diario Olé.
3: ¿A qué hora es que flecha ese? ¿Cómo es?
4: Largamos a las 7 de la mañana.
3: No, qué tiempo.
4: Yo empiezo a hablar a las 6.
3: No tenía nada que hacer.
0: ¿A las 6 de la mañana?
4: A las 6 empiezo a hablar. Ahí en el medio, ahí.
0: ¿De qué hablas?
4: ¿A
0: qué hora tenés que ir, Dani?
3: ¿De qué hablas?
4: No, tengo que dilatar toda la.
0: Sí, pará. Cortame todo.
3: ¿Qué pasó?
4: Gol de Unión.
0: No.
3: ¿Cómo?
0: Che, el audio viral no lo puedo poner.
3: No. Es un abrazo para él, lo queremos mucho.
0: Pero.
3: ¿Qué pasó?
0: Pero. Un amigo nos mandó un audio.
3: ¿En serio?
0: Sí. ¿Podemos poner, Johnny?
3: A ver.
7: Les quiero mandar un abrazo grande al número uno del aura, al tipo que más aura tiene en la tierra. Como en el cielo. Pero ahora lo estamos disfrutando.
3: Subió y bajó.
7: Ese señor Arcucci. Daniel Arcucci. El hombre gris.
4: ¡No!
7: Abrazo grande que tiene mucha, pero mucha aura.
3: El hombre gris.
0: Gracias, Seba. Un aplauso. Gracias,
7: un abrazo grande.
4: Un amigazo, Seba. Franco,
0: gracias, Seba. Gracias, Seba.
3: Pero viste que dijo que subió y bajó.
0: Muy generoso.
8: Arcucci está vivo. Arcucci está vivo.
4: No me la voy a venir, ¿eh?
0: Gracias,
2: Sebastián. Gran compañero, Sebastián. Gran compañero.
0: Lo contestaba, pero, un crack.
2: Pero aparte, un crack. Yo me di cuenta, lo estaba presenciando el
0: juego,
2: el jueguito, challenge. El challenge, que es jodidísimo esos challenge porque los vas ubicando.
3: No sabes qué viene, aparte.
2: No sabes qué viene.
3: La carita de él era, bueno, pero, yo voy a dejar el número libre. Decía, dejo el número libre.
2: Dice, pero pensé que era Messi.
3: Él dijo, bueno, es más, si vos lo ves el video, él pone cara como diciendo, ahora viene Messi.
2: Pero dio una vuelta en el aire y dijo, ahora que está vivo. Ahora que está vivo.
3: Todo bien.
0: Excelente. Gracias, Seba. Gracias, Seba. Muy generoso en un gran momento él y siempre muy generoso con nosotros. Arrancamos el programa con esta consigna.
3: Vamos.
0: Momentos con más aura de tu club.
2: Ah, mira.
0: Puede ser también del fútbol argentino. Por ahí te acordás un momento con aura del fútbol argentino.
3: Acá, la selección.
0: Acá me anotaron un par que.
3: De la selección también puede
0: ser. Son cuestionables.
3: Momento de aura con la selección.
0: Sí, que yo tengo uno del mundial, para mí es indiscutible el momento más aura del mundial. Pero
3: yo,
0: bueno,
3: por ejemplo.
4: Y el gol de Inglaterra, el gol de Enzo Inglaterra.
0: Y la bandera.
4: Y la bandera, claro.
3: Sí. El día que dijo Caguapiña a los brasileños.
0: No, se me escapó. Dijo Caguapiña.
3: Pero ese tiene aura.
4: Porque aparte estaba defendiendo a los argentinos. Que estaba haciendo reprimidos en Brasil como siempre.
3: ¿Qué pasa, maestro? Ese también. Mi equipo tiene uno fundamental.
0: ¿Riestra?
3: Cuando rompió la cancha. Perdón, cuando. Modificó un poquito la.
5: ¿Cómo?
0: La cancha.
2: Adecuó. Cuando adecuó la cancha.
3: Adecuamos un poco las medidas. Para lo que necesitábamos.
0: ¿Riestra fue eso?
3: Sí.
0: Ah, porque también hubo un técnico en otro equipo que yo me acuerdo que rompió la cancha para jugar contra otro rival.
3: Sí, me llegó un mensaje de un amigo hincha de Vélez, me dice el día que Vélez rompió la cancha para jugar contra Flamengo.
0: Ah, mira, justo, yo me acordaba de eso.
3: Mucho aura no tuvo, pues el cacique, pues después se comió otro jugador. Pero
2: todo lo contrario.
0: Eso es todo lo contrario, claro, Laura.
3: Ese es menos vida, el momento es menos
0: aura. Por ejemplo, mira, momento dudoso. La patada de Krupovic a Montenegro. ¿Cómo van a poner esto?
3: No, eso no es.
0: Es un amigo, Rolfi.
3: Eso bueno, no es aura, pobre Rolfi.
0: Todo lo que dice acá es la producción.
2: Krupovic
3: quedó igual, está bien cortado, está bien cortado.
2: Y fue lo echaron ese día.
3: Lo echaron.
2: Pero quedó en la historia Krupovic por esa patada. Yo creo que es más famoso por eso que por cualquier cosa.
0: Que por los títulos, ¿no? Te preguntan cuántos títulos de Krupovic, nadie sabe, pero la patada de Rolfi se acuerdan todos. No, muchachos.
2: Pero para, hay cosas. A ver, yo no entiendo mucho ese concepto, más allá que hoy me pusieron ahí en el número uno ayer, pero no lo entiendo. Pero por ejemplo, esas cosas que vos, aunque no sea tan trascendente en la historia, pero te acordás siempre, la vaselina de Rojas o el Nucaso de Guerra. ¿Tienen aura?
3: Obvio.
4: Sí, aura. Está muy bien, Dani, sí. Está muy bien usado. Tienen aura.
0: Tienen aura, pero pobre los dos son recordados por eso.
3: El insulto de Capa.
4: Si no, no serían
3: recordados. El insulto de Capa tiene aura.
0: Sí, claro.
2: Sí, señor.
3: Horroroso.
2: Esconden las pelotas.
4: Bianchi, que justo lo armé hoy. Bianchi diciéndole, métanle, que son canchero, mierda, métanle a los pibitos de Racing que la rompían, que eran Centurión, Farinha. ¿No se acuerdan de
0: Paul? Sí, Racing en Subaldía.
4: Claro, Racing en Subaldía. Y Bianchi diciéndole a los de Boca y Caruso.
3: Un poquito más Erwin tiene aura. Un poquito más Erwin.
0: Con el Turco Asad peleándose, no tiene aura.
4: Ricardo Caruso.
0: Para mí tiene mucho más aura.
3: Para mí nada que venga de Caruso Lombardi.
0: A mí Turco tiene aura.
3: Bueno,
0: cada uno.
2: Ahora que dijo Bianchi, peleándose
4: con el
2: palco.
4: 19 años viene el pibe.
2: Es un pibe. 18 años tiene.
0: Por Canemo era
4: eso. Canemo era, claro.
2: Por Miguel Canemo.
0: Pará, y Bianchi diciéndole al rifle Pandolfi.
2: No, mira,
4: abrir esos ojitos.
3: Te digo otra, de hace poco. Que fue el día 2, esa la de Timoteo, vas a salir campeón de la, esa que dijo Johnny, y la otra que pasó hace poco, que fue la génesis del lío de Guillermo con Bacari, el día que Guillermo le dijo, soy mentiroso, yo me tengo que matar. En cancha de Vélez.
0: Yo antes de ser trampa me mato, fue la frase.
4: Claro,
3: antes de ser tramposo me mato.
0: Ahora, antes de ser tramposo
2: contra me mato. Otro técnico, momento aura absoluto, yo no sé si no es el número uno. Es Gatorade, señorita. Es extraordinario.
3: Pero
2: es
3: más 3.000 de aura.
0: Pero pará. Pero el Gatorade tiene más aura cuando él se sienta a beber la bebida espirituosa que cuando después se viene Gatorade. Sí.
2: ¿Cómo
0: es?
2: ¿Te acuerdas?
3: Tengo 40 años de fútbol. Momento más 5.000 de aura. Enzo Pérez saliendo a la cancha de arriba con el buzo de arquero.
4: Sí, totalmente.
3: La gente se vino abajo, lo vacionó, se vendieron buzos.
4: Bueno. Gallardo diciendo, estás igual que hace 3 meses cuando las conferencias de prensa tenía también, ¿no?
3: Los aplaudieron.
4: Y Bianchi diciendo, los segundos le daban medalla, no sabía. No sabía que le daban medalla a los segundos.
3: Ramón llevando los chupetines.
2: No, para mí eso no.
4: ¿Eso no es aura para vos?
2: No, para mí no.
4: Está meando un poquito.
3: ¿Ramón llevando los chupetines?
2: No.
4: También,
2: eso sí,
4: los pibes. Porque son los pibes de Boca. Terceros salieron después.
0: ¿Cubilla? ¿Qué tira Cubilla?
3: Tira Cubilla también.
0: Mono como...
3: Ese, el de Coso, Castelli, Gary Bale también. ¿Qué te hace el Gary Bale?
2: Gary Bale.
0: Escucha esta,
2: Pará, lo de Ángel Sánchez con Martínez. Te desbordan todo, Martínez.
0: Te desbordan todo.
2: Te desbordan todo, Aura. Martínez. Esto.
0: Diego, y si no, Caraguni.
3: Caraguni también.
2: Caraguni,
3: sí. Caraguni también. Sara, sí.
2: Sara.
3: Aura.
2: Esa Sara. Sí.
0: Yo no entiendo, porque jugó mi club, Sara. Yo no entiendo. 18-22 en la República Argentina. 11-36-31-103-1. 11-36-31-103-1. Momentos con más y menos aura del fútbol argentino. Los menos todavía no los dijimos. Estos cararrota me pusieron acá. ¿Cómo me vas a poner? Me dieron un momento aura. Ignacio, lo leo. Ignacio Vázquez mirando Falcón Pérez, aura.
3: No, sí. Palermo tiene dos.
0: Aura.
3: Sí. Palermo, ¿no?
0: Topo Gillo, claro. Riquelme, aura. Escuchá el tercero. Ortega, la hinchada de River, haciéndole, ponga la guita. Escuchá el cuarto. Me pusieron Franco Troyanqui mostrando la camiseta en la bombonera. Nada, muchachos. Vamos a meter a Troyanqui acá.
2: Está bien.
4: Y bueno, pero dentro del contexto está bien. Para Unión fue un triunfazo también. Claro.
0: Claro. Y no, para la gente de Unión es un pelotro yanqui.
4: Y bueno, pero ese momento.
0: Busqué una de Cabrol para hablar de Unión, maestro.
3: Para la gente, ¿cómo Cabrol?
0: Se fue Colón.
2: Se fue Colón, Cabrón.
0: Se fue Colón. Bueno, busquemos una, no sé.
3: Se comió una suspensión. Al Pulga Rodríguez tiene aura en Colón.
0: Busquemos una de, no sé, Unión. Y una de Leo Carol en Unión. No sé.
4: El gol del ascenso.
0: Una de Locomás.
3: Unión, aura, el gol de Hayo en el Monumental.
4: Juan José Cayo, pasa que... Ahora no, ganó 1-0 ese día.
2: Me interesa, porque tenemos también sugerencias de menos.
3: Qué memoria.
0: Momento dudoso.
2: Ah, dudoso.
0: Sí, la gallinita de Tevez.
3: Palermo tiene dos, ¿no? El gol de mitad de cancha de cabeza y el día del muletazo. Palermo tiene una aura.
2: Sí, Palermo tiene mil. Él tiene aura.
4: Depende el resultado si termina siendo positivo o negativo la aura, porque justo la gallinita de Tevez, Boca termina pasando. Pero imagínate que haces eso... Después llega el gol de Nasut y vas a penales y perdés. Perdés, bueno, totalmente el aura.
0: Benedetto sacando la lengua, esto es lo que tiene aura si hubiera ganado Boca.
2: Claro. Se vuelve en contra.
3: Ruggeri tirándole la patada a Chilaver.
2: Y Pasucci tirándole la patada a Ruggeri.
0: Sí, en el
3: Chilaver saltándolo a Ruggeri.
0: Fito Rinaudo diciendo que
3: Fito Rinaudo
0: le pone un 10.
3: Mil. Le pongo un lavar, si lo tengo que calificar, le pongo un 10.
2: Esa ironía.
0: Hermoso.
2: Hermoso.
4: Yo no estoy a favor de la violencia. Ahora, Andújar revoleando piña. En el clásico de Mar del Plata.
3: ¿Sabés cuál tiene ahora también?
4: De gimnasia.
2: Totalmente
3: Tigre, Tigre en el Morumbí, ¿eh?
4: Totalmente ahora.
0: Che, la producción renuncie todo. Acabo de leer algo, renuncien todo.
4: Te veo mirando.
0: Llámelo, Jaquet. Y échense todo.
3: ¿Pero por qué?
0: Échense.
3: No.
0: Tengan un poco de dignidad. ¿Sabés que me pusieron de dudoso?
2: ¿Qué te pusieron?
0: Me pusieron dudoso un momento con muchísima aura. El Chelo Díaz, la banana. ¡Eso es aura! ¡Vamos a poner en dudoso!
3: ¡Recontra!
0: ¡Échense! ¡Echate, Jonathan! ¡Echate! El Chelo Díaz comiendo la banana. Más aura que eso, ¿no? Pero por favor.
3: Kun Agüero el día de gol a Crosa también.
2: La gambeta.
3: Aura. Nombrando uno independiente.
2: Pero fíjate que estamos más con gestos que con jugadas o con triunfos en sí mismos.
3: Es que es
2: que
3: creo que más el gesto. Es más el gesto.
4: Porque aura es el canchero. Tener aura es ser canchero. Está asociado a eso.
0: Ahora Diego diciendo...
2: De Diego tenés 400 millones de
0: euros. La Urola y La Habana, séptimo piso.
2: Claro.
4: A ver si me dura 30 segundos.
0: Claro.
4: Estoy pensando,
0: I am thinking. Pensá tranquilo, si querés, ¿querés que vayamos a tres pausas y seguís pensando?
4: No, ninguna hora, tanto con el teléfono, por eso te hablo yo solo.
0: El gol de Caleri de Rabona, momento aura.
2: Sí, como jugada.
4: Medio loco.
2: Tampoco tanto.
0: Sí, la vuelta de
4: Tevez de costas
0: a Boca, cuando llenó la cancha, cuando vino la Juventus, llenó una cancha sin que haya partido, ¿eso no es aura?
2: Sí. Bueno, él lo tiene.
4: Momento de poca aura, Maravilla Martínez picando el penal contra Independiente.
0: Antiaura.
3: El día de Mauro Zárate dándole un pico al señor de Boca.
0: ¿Cómo?
2: Mauro Zárate.
3: Mauro Zárate dándole un pico al señor de Boca.
4: El viejito con el gorri.
3: El día que dijo pasó el equipo grande y le dio un pico al señor de Boca, el que estaba en la cancha.
4: El viejito, el pelado.
3: ¿Tiene aura ese o no?
2: Vos decilo.
3: No, para mí no.
0: ¿Y si tiene aura Diego dándole un pico a Cani, sí?
3: Bueno, pero son Maradona y Canigia contra Mauro Zárate y un señor que
4: hay
3: no conocemos.
4: Hay uno de Diego con Falcioni y el fútbol nos da vida. Un abrazo.
3: Aura.
0: Falcioni tiene aura igual. Falcioni ya es aura él.
4: Uno que tiene ese momento con Diego. Guillermo como jugador. Guillermo, ese señor que no sé cómo se llama, está insultando. Sí,
3: el día que lo putea el camarógrafo.
4: Pará, el día que lo putea Ruggeri con Gustavo, este es el que juntábamos la figurita.
0: Sí, el mejor para mí, Guillermo, igual es peleándose con el plateísta de Arsenal.
4: ¿Entro? Me meto, ¿eh?
0: No,
4: eso
0: es con San Lorenzo.
4: Soy con San Lorenzo y con
3: Arsenal. Con Arsenal.
0: Y también hay otro momento de aura dentro de ese momento, que es el patón diciéndole al cuarto árbitro a Barraza, cómo rompe los huevos.
2: Son insoportables.
0: Mirá que lo quiero, pero son insoportables.
3: Pará, si esa. Y el día de. Y el día, no, es así también, Johnny. Claro. Pero el día de.
0: No sale al aire, Johnny. Contar la tuya, se contó para Johnny.
3: Pero el día de Guillermo, diciendo. Pero ¿cómo es? Me putéame acá. ¿Son dirigentes o son hinchas? Porque no había visitado.
0: Guillermo ya es aura. Guillermo es aura todo.
2: Podemos decirle de Johnny porque es.
3: Sí, Johnny. Sí.
2: ¿Qué puedo saber, Eu, de esa
3: situación?
1: ¿Qué puedo saber, Eu, de esa situación?
2: Un crack.
0: Otro con agua.
3: Estaba enojado.
4: ¿Cómo lo tiene ahora? No tiene sentido que lo echen en el medio de la.
0: Pero es Brasil.
4: En Brasil no tiene sentido para nada.
3: Más que acá.
0: ¿Qué otro? Che. Mundialista, no estamos tirando nada.
4: No. Bueno, los penales del Dibu contra Países Bajos.
0: Sí. Pero además los el Dibu empieza.
4: El bailecito del Dibu. El Dibu
0: contra Jerry Mina, porque ahí se populariza.
3: La vez y tirándole agua a Sabela.
4: Está bien.
0: No, eso no tiene agua. Para mí es una falta de respeto.
4: El Dibu en la Copa América con Colombia.
0: Para mí es una falta de respeto. Disculpa, para mí es una falta de respeto.
3: Estaba descomprimiendo un poco.
0: Descomprimiendo, que te cago trompado si me haces eso. Me descomprimiendo.
3: Pero alá, que jugué más. Que le grites a Rancho, jugador.
0: Te la hago fácil. Soy Isabela, te cago trompada y no jugaba más.
3: Pero avalás que Coudet le grite un insulto a un jugador. Perfecto.
4: No, pero no tiene aura.
0: No tiene nada que ver, porque está en el partido. No tiene aura, cero aura.
3: Bueno, estupidez. ¿Están bien las dos cosas o están mal las dos cosas?
4: El Dibu en la Copa América. ¿Sí? Ya que te como, hermano.
0: Sí,
4: Jerrimina.
3: El bailecito. Nadie podía creerlo, se escuchaba, ¿no?
2: El bailecito de Dibu tiene. Los sombritos tienen agua.
4: Cuando se puso el premio.
2: Carisma.
4: El...
2: A ver, el término tiene que ver con el carisma. Tiene que ver con el carisma.
3: Es más carisma.
2: Hay gente que, nada, tiene una cosa así, una luz alrededor.
0: Bueno, escucha, recién vos nombraste a Palermo.
2: Eso es buenísima.
0: Vos nombraste a Palermo recién. Martín, vos hizo el mechón, el flequillo ese rubio, todos los pibitos estaban con el flequillo. La franja de Diego.
2: Por eso te digo, Martín Palermo, y ves la imagen de Martín, digo, para salir no solo en Boca, el festejo en cuero bajo la lluvia del gol a Perú en las eliminatorias.
4: Sí.
2: Esa es la imagen, eso es un póster.
4: Imagen de Diego en el Mundial de Rusia, que justo el rayo de sol lo está iluminando y él está abrazado por tres muñecos. Hermoso. Imagen impresionante. Aura.
0: Sí,
4: no sé cómo se definió en ese momento esa foto, pero era literalmente aura.
2: Hasta en la mala. Yo creo que no vale porque estamos en un tono muy jocoso, pero justamente el anti-aura con Diego es ver esa última imagen pública en la cancha de Gimnasia el día de su cumpleaños 60. Sí, eso es porque un tipo que tiene una luminosidad y se lo veía...
0: No la tenía ese día.
2: Apagado, se notó. Estaba apagado. Es impresionante. Pero eso también habla de lo que es el aura, porque no puede disimularlo. No había manera de disimularlo.
0: A ver los Santi.
2: Un
4: momento menos. Bueno, dijimos aura. Maravilla, dijimos Pipa Benedetto.
0: Ay, este es terrible. Es re anti el que voy a leer.
2: A ver.
0: Es difícil de recordar, pero lo leí y me entró toda la info, ¿no? No me acordaba que me acordaba.
4: A ver.
0: Pablo Ledesma gritando un gol que ya había anulado Boca Corinthians.
4: Sí. Sale corriendo. Bueno, el Keiko Villalba le pasó lo mismo.
3: Keiko Villalba, ¿no?
4: Claro.
3: Keiko Villalba salió corriendo por
0: el gol. Este me da pena, porque yo quería que gane Chaca. El Tano Pacini celebrando el penal atacado.
4: Chaca Chicago.
2: Esa imagen es un...
0: Aparece en las redes.
2: Porque es
0: terrible. Este tiene el relato aparte. Fabiani. No gol de Fabiani en el clásico.
3: Los tres penales, Fabiani. Mirá, apareció en las dos. Los tres penales de Palermo.
0: Sí. Igual nadie se sobrepone a eso, solo Martín.
3: Pero esperá. Apareció, generalmente aparece en el de más mil de aura. Está en el de menos mil. Tiene esa.
0: Esto no me acuerdo.
4: ¿Cuál?
0: Gol errado Andrade de River versus Belgrano.
4: Tremendo, abajo del arco. Tomás Andrade, el chiquitito.
3: En una contra
4: de River. Nada, porque yo miro mucho fútbol, tengo que armar muchos especiales.
0: Sí, pero.
4: Claro, una contra y queda solo contra el arquero porque le dan el pase, el arquero queda tirado y a un centímetro del arco lo erra.
0: O sea, todo lo contrario. A la aura de Pipino Cuevas, por ejemplo.
4: Exactamente, claro.
2: No sé qué estaba pensando. Hacelo,
4: Pipino.
0: Pipino tiene aura.
2: Después no digas que no tenés oportunidades, Pipino.
4: Gran paso matado a Pipino.
2: Ahí tiró una. Johnny había tirado una con un tipo que para mí tiene. Y el otro día vi el gol que le hizo a San Lorenzo, muy jovencito, jugando con la camiseta de River, Claudio Caniggia. Pero gritándole a Diego en el partido contra Nigeria.
0: Con Nigeria.
2: Es tremendo.
0: Momento aura sin los hay. No me acuerdo por qué en el programa de Ariel la mañana lo estaban nombrando ese gol.
2: El gol a Brasil en Italia 90 es todo tiene, es una cosa
4: sin ninguna duda.
2: Algo
4: de Goico con aura tiene que haber, los penales. Sí, los penales, pero para salir de los penales otra cosa.
2: Yo diría que los penales. Lo diría Goico.
0: Sí. ¿Y el Mundial cuál fue? De este Mundial. Para mí la bandera.
4: Para mí más el gol de Enzo que el de Lautaro, porque se grita más el gol. con el que revivís,
0: y porque
4: con
0: el gol de Enzo revivís.
3: El segundo de Messi sí, en Egipto también.
4: Ah, los partidos. Sí, por eso, en los que revivís, los goles que revivís, que estás muerto y te levantás.
2: Yo te digo, los dos Argentina-Inglaterra, del 86, 40 años después, tienen una cosa en sí misma todos los partidos. Sí.
3: Por el contexto, por todo.
4: La jugada de Messi, en la que arranca, choca con Harry Kane, se lo banca, pasa entre uno, y todos ahí dijimos. Sí. No me digas que va a pasar a
3: ti. No me digas que sea otro arco.
4: No me digas que me muero acá. Tremendo. Genio.
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9: Hola Julio, equipo, habla Nicolás de Lanús. Bueno, dos momentos de aura. Uno, cuando el hincha de Huracán está insultando a Cubilla y Cubilla le dice, toma, los monos tienen que comer caramelos. Y un momento de Racing con aura es el día que Mostaza, después de empatar con Banfield, dijo, ahora me enojé, ahora vamos a salir campeones.
10: Muchachos, ¿cómo andan? Luis de Villa María, la mejor ciudad del mundo. Aura, recontra mil auras, 5000 de aura, en la mirada del Piti Martín y de la platea de Boca.
4: Hola.
10: En la final de la. En la ida de la Libertadores. Eso sí que es aura.
11: Hola, muchachos. Aura es Messi mostrándole la camiseta a todo el Real Madrid. Espectacular. Más aura no había.
12: Momento de aura, nucazo de Hugo Romeo Guerra para ganar 3-2 en la bombonera Boca-River. Terrible aura de el amigo Hugo Romeo Guerra. Pablo de Villa Crespo.
13: Hola muchachos, ¿cómo les va? No sé si lo dijeron, pero el momento con aura, Riquelme haciendo el topollillo, el oso Prato haciendo el gol después del saque del medio y parándose de brazos cruzados mirando a la tribuna. Abreu picando el penal contra Gana. Esos son aura.
14: Buenas tardes, habla Esteban de Loma Mirador. Para mí, con la consigna, el momento con más aura, yo soy hincha de San Lorenzo, es cuando el Patón Bauza, en los cuartos de final, creo que fue con Gremio, se mete adentro y le pregunta, ¿no vas a ver los penales? No, ¿para qué si ya pasamos? Y se va igual, el resto es historia, ¿no? Para mí es el momento con más aura de, al menos, que creo de San Lorenzo. Le mando un saludo y excelente programa.
15: Buenas tardes a todos. Momento aura. Gol de Diego Maradona a River Plate, jugando para Boca en la bombonera, noche de lluvia, terrible, 3-0, dos goles de Miguel Brindisi y Diego arrastrando a todos, al Pato lo elude para acá, para allá, se tira a Tarantini tratando de taparlo y gol, se viene la cancha abajo, yo fui de traje, me empapé, después tiré el traje, la camisa, la corbata de seda, todo. Soy Jorge de Belgrano. ¡Viva el fútbol!
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0: 18-36 en la República Argentina, momentos de mucha aura, momentos de nada de aura. Recién se nos ocurrieron un montón en el corte. Bueno, de la selección, el gol de Maxi. El gol de Maxi a México.
4: El gol de Maxi, el gol de Di María en el Maracaná.
0: Gol de Di María en el Maracaná. Se
4: rompe la pared.
2: Mariano Hamilton me aporta uno de esos y yo lo pensé.
0: Un abrazo, Mariano.
2: Carlos Bianchi, cuando lo deja plantado.
4: Extraordinario.
0: Una diferencia intelectual importante, ¿no? Pero sí, gran momento. Gran momento. Sí.
4: Extraordinario.
0: Sí. ¿Qué más?
3: Recordadísimo. Bueno, seguro la de Habana, 43-10. Dígame,
2: sí.
3: Hay un par. Dijimos tanto. ¿Cómo querés que me acuerde de todo?
0: Los oyentes tiraron Mostaza diciéndome calenté, vamos a salir campeón,
4: ¿verdad? Mostaza es muy bueno. Exactamente. Y tiene mucho también aparte Mostaza.
0: Exactamente. ¿Qué te pasa?
4: ¿Estás
0: bien? ¿Estás contento con la consigna, Johnny? ¿Hernán se está portando bien? ¡Bocio de cabeza!
4: Mira,
0: Racing.
4: Estudiante Racing.
0: Sí, sí, estudiante, claro. Racing. Racing estudiante, cancha de Racing. Cancha, sí, Racing. Señor. Sí, tremendo.
4: Bueno, y momento de poca aura para un arquero cuando sube a cabecear y le hacen el gol de la contra. Que no, ará, pasa ni cerca,
0: sí,
4: y le hacen el gol sin arquero. Bueno, se me ocurre a el Fache, o sea, Andrade en la final del Madrid, por ejemplo.
16: Los dos goles de Chilavera al Mono.
0: Dos goles
16: 5-1. Vélez 5-1.
0: Sí. El gol, no, de Trota mucho, picándose, pero... la Chilavera.
4: Sí, que encima era un penal que se pateó dos veces.
0: Sí.
4: Lo patea,
0: sí,
4: claro, lo patea fuerte, lo convierte, lo anulan porque alguien invade.
16: Sí.
4: Y se la pica y había una bronca entre
3: Bonano,
4: los dos.
3: Bonano a Chilavera también.
0: Bonano a Chilavera le pateó, es verdad.
3: Bonano le pateó enojado con Chilavera, le pateó un penal.
2: Gamboa diciéndole no te va a contestar Armando.
0: Tremendo.
2: Cuando
0: el chavo haciendo la nota. Sí, señor.
2: Chavo, y después Castrín le contesta al chavo.
0: Exactamente.
2: Lo que no le contestó a Maradona, al chavo, sí, se lo
3: deja. De menos aura puede ser Verón en el Mundial 2002, pidiendo calma. No. Con el tiempo.
0: Fuerte, ¿eh?
3: En el momento no, pero con el tiempo. No,
0: poca aura el video Milito ayer.
2: Lo malo de eso es la sobreinterpretación de eso.
0: Cero aura el video Milito.
2: El gesto es bravo. Son esos gestos.
3: El gesto, yo te digo el gesto, pero en el momento no.
2: Pero lo que está mal,
3: después, ¿eh?
2: Lo que está mal es la sobreinterpretación. De decir, no, bueno, pues. No quería ganar.
3: No, lo que está mal es el gesto.
2: Está bien, está bien.
3: Después está peor, pero vos, después está peor interpretar que lo hace porque juega en Inglaterra.
2: Pero para.
3: El gesto está mal. Argentina estaba quedando fuera del mundial.
2: ¿Quién aplaudió el de la Bessi? Vos aplaudiste el de la Bessi. Es lo mismo.
3: ¿Pero Argentina perdía?
2: Es lo mismo.
3: Perdí a Argentina.
2: Lo mismo.
3: Perdí a Argentina.
2: Lo que quiso Verón fue decir,
3: no,
2: tranquilo,
3: es lo mismo.
2: Tranquilo, vamos a descomprimir. Lo vamos a hacer bien. Después no lo pudieron hacer bien. Mira.
0: Vienen hojas ocultas. ¿Qué pasa, muchachos? Traen cosas.
3: Cositas.
0: Traen hojas ocultas.
4: Las noticias.
0: Ah, perfecto. No,
2: digo, noticias.
0: Vienen con cositas, digo, una hoja volada, viste, que después somos todos sobrados, muchachos.
3: ¿Cómo?
0: Abran los papeles.
3: Si, no, se vea, si viene Milito acá es un escándalo.
0: Que se vea todo transparente, por favor.
2: Por suerte después empezó a ganar seguido, pero el momento aura de Racing durante muchísimos años fue el gol del Chango Cárdenas al
0: Chile. Claro.
4: El gol de
2: tanto repetirlo alguna vez se vaya afuera, ¿no?
0: Antiaura, Galván contra River.
2: Uy, sí, claro.
4: Y sí.
2: Y
4: toda
2: Copetti esa situación.
4: Claro, Copetti no pidiéndola, Piovi diciendo dame a que le rompo
2: tremendo,
4: el arco.
2: Tremendo. Es tremendo. A todos se les viene encima.
4: Armani, que no te ha cumplido en su vida, con mucho cariño, respeto, Franco. Se tiró para no atajarlo y lo atajó, ¿no?
2: ¿Sabes lo que dijo?
3: Armani, falta que te
2: quede.
3: Me iba a tirar a la derecha. No patees ahí.
2: Yo para acá, boludo. Mira, pateo bien. Le grita un hincha. Armani le tocó el control antidoping. Yo estaba con el negro bulo. Pasó un montón y quedaban 4 hinchas, 5 hinchas ahí. Y Armani sale por adentro del campo para el control antidoping y un hincha dice, ¡Ey, Armani! ¡Le regalaste el título a Boca! ¿Qué sé yo? Y Armani hace así y dice, lo hubiera pateado bien.
0: Claro.
2: River era pateado bien.
4: Solamente hizo goles ese partido porque los hizo Borja, que no sabía Borja que Boca podía salir campeón. Viste que los colombianos se les complica un poco. Entonces, no sabía.
3: Ah,
4: hizo
3: Borja
4: dos goles.
3: Se le complica un poco, claro.
4: Y claro, si no era para definir afuera, negro.
0: Qué difícil. 18:40, la República Argentina, 11:37-31-103-1. Vamos saliendo rápido de acá. Momento con más y con menos aura del fútbol argentino. El canguro, el picante Pereira, la promoción con River.
4: Aura. Absoluta.
3: Aura 100%.
4: Y aura menos mil cuando entran los hinchas caracterizados para los jugadores.
0: Sí.
4: Aura para River menos mil.
0: Momento aura, el Dani Tilger haciendo como ese flechazo. Así.
16: Sí.
0: ¿El
3: festejo?
4: Sí. Bueno, el Matador Sala.
0: El Matador Sala.
3: El
0: sí,
3: por eso Maxi
0: en Chicago también.
3: Maxi Salas alguna vez hizo.
0: Maxi
3: también.
0: Salas hizo. Sí,
3: falta de respeto.
2: Es moral, ¿no?
0: Eso es antiaura.
2: Un momento antiaura.
4: Antiaura.
2: ¿Sabes que sí?
0: ¿Ah? Eso es
3: aura. Aura, sí.
16: Aura el gol del Turco con la mano. El día de la Molina y la Trevi.
0: Abajo
16: de la lluvia.
0: Independiente.
4: Sí. No le muestro el. No es ese partido que le muestre el.
2: Sí, sí.
4: ¿Cómo es ese partido? Que le llevas el pantalón. Los festejos del Tanque Silva, Belito Fernández y el Burrito Martínez. Aura total, que se ponen a
3: Tanque Silva.
4: Tanque Silva, Burrito Martínez.
3: Maxi Morales.
2: ¿Y Maxi no estaba papelito?
3: Papelito con Banfield. Papelito jugó
4: con Banfield. Los festejos que hacían en Vélez.
3: Maxi Morales, no, Augusto Fernández, no, Juan Manuel
4: en Banfield.
3: Juan Manuel Martínez, claro. Santiago Silva.
0: ¿Cómo era el festejo?
3: Rápido, sí,
0: Juan,
3: ¿sí?
0: ¿El truco era?
3: No, hacían el remo, hacían el remo,
2: se subían. A mí los festejos no me gustan.
4: A los carriles,
2: se hacían fotos. Es un momento antiaura y sé que es re polémico.
0: A ver.
2: Las arengas esas forzadas. Y lo hacemos por la familia y por mi vieja.
0: Hay una de Reggae el otro día.
2: La
0: mía está buena. Pero hay algunas que parecen impostadas. Como hay videos de dirigentes impostados, hay arengas que están impostadísimas.
2: Basta. ¿Y sabes qué? Chiquitos imitando y haciendo lo mismo.
0: Bueno, hay una arenga.
3: Hay un montón de esos.
2: Antiaura.
0: Hay una arenga. Eso antiaura. Hay una arenga que ustedes le ponían al CAI en la tele para echarle la pelota al CAI. Es buenísima.
2: Aole. Todo Aole. Y ¡pum! Aole.
3: Sí, esa es buenísima.
2: Aole.
3: Había un programa de televisión que era de un equipo de fútbol que tenía muchas de esas.
0: Bueno, pará, hay un festejo. Había un programa de Fantino los domingos de la noche que te regalaba un auto, el mejor festejo del año. Y lo ganó Tati Busto Montoya, que se sacó la camiseta. Abajo tenía la de Superman y lo hicieron volar como Superman.
2: Espectacular.
0: Se ganó el auto.
2: Ahora, no me acordaba. Toda esa producción, digo, ya.
0: Se ganó el auto.
2: Tenés que pensar un montón de cosas.
0: Buscalo, Tati Busto Montoya festejando como Superman, tiene que estar. El pibe se saca la remera y abajo tenía la de Superman y sale volando. Los compañeros lo levantan y sale volando el Tati y se ganó un auto por eso.
3: Espectacular.
0: Bueno, uno que tiene aura, una nota que los vi a vos.

0: Dirigüe, porque me llamó muchísimo la atención, sí, tan temprano en el partido un viernes que la gente labura. Entonces la respuesta que me dieron los colegas de Mar del Plata, claro, fue clarísima. No tiene luz Aldo Civi. Cuando atardece, se queda en oscura.
1: En el estadio...
2: El Minela no tiene luz.
0: Minela. Directamente. Minela no tiene luz.
1: Eso es un escándalo.
3: ¿Qué le han hecho al Minela, eh?
1: No, que no le han hecho.
0: Son las 7 menos cuarto de la tarde. No me extrañan en absoluto. No,
3: igual la conferencia para las 4 y media.
2: Igual a las 5 y media, ponen 5 y cuarto. Igual, claro, ya hoy se ve que era un día de poco sol en Mar del Plata.
4: Che, nunca estuvo tan claro.
0: Damonte lo mismo.
4: Nunca estuvo tiene aura tan claro como hoy quiénes van a descender. Por ahí nos equivocamos, ¿no?
2: Y Aldo Civi, seguro.
4: Pero Aldo Civi y Estudiante de Río Cuarto a mí me hace acordar a Crucero del Norte, sí, a Tiro, sí, Federal de Rosario. Sí,
0: sí, totalmente. Aldo Civi de 21 partidos en el año ganó 2.
1: No tiene
0: dos
1: por Copa Argentina.
2: River quedó eliminado con Aldo Civi.
0: Los dos por Copa Argentina, San Miguel y River. Empató 9 y perdió 10.
3: Acá tenía un dato.
2: River quedó eliminado con este Aldo Civi.
1: Lo que dice,
2: acá
1: tenía un dato. Tiene razones.
3: Que creo que de los últimos 22 solamente le ganó a River. 22 partidos.
0: San Miguel y River. Los únicos dos.
2: Copa Argentina. Los dos por Copa Argentina.
4: Escuchémonos. 11-36-31-103-1.
5: Bueno, muchachos, ¿cómo le va? Mariano de Lanús. Momento de más aura. Cuando el Dani Osvaldo le da pasto a De Sábato. Tomá, come pasto, burro. Esa es buenísima.
6: Muchachos, no sé si sabían, pero lo contrario a aura, se dice Laura. O sea, es como decir un millón de aura. Y un momento totalmente Laura fue el de Maravilla picando el penal en la cancha Independiente este año, que después vino toda la catástrofe de Racing. Pero bueno, ¿qué va a hacer? Muchas gracias por el programa, muy bueno. Saludos, Gonzalo Itusengo.
7: Hola, radio, ¿qué tal? Una jugada de poca aura es el gol de Independiente que le mete a Defensa y Justicia Alex Vigo. Independiente iba perdiendo mal y Alex Vigo mete un gol y lo festeja como loco. Así que para mí es una jugada de menos de poca aura. Saludos a la mesa. Muy buena temática.
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9: Hola, muchachos. Misa, buenas tardes. Hugo de Monte Grande. Momento aura. Cuando dijo Américo Gallego, si ellos ponen a Palermo, yo lo pongo a Francesco. Uno de los mejores momentos. Gracias.
10: Hola, chicos, buena mesa. Momento ahora más, mire cuando le dicen al Diego: Diego, sos más grande que el Papa. Y no es mucho, le dije. Ese momento tiene ahora más 10.000.
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14: Buenas chicos, buena mesa. Momento ahora más, mire cuando le dicen al Diego: Diego, sos más grande que el Papa. Y no es mucho, le dijo. Ese momento tiene ahora más 10.000.
15: La pose del Oso Prato haciendo el primer gol a Boca en Madrid. Más aura posible.
16: ¿Cómo andan, muchachos? Buenas tardes. La Real Academia Española debe estar en definición de aura. Una foto de Martín en el gol a Perú, bajo la lluvia, abierto de manos, mirando hacia arriba. Se me pone la piel de gallina. Abrazo, chicos.
17: Buenas tardes. Bueno, mi momento de aura que les podría decir, y el de menos aura, pasó en el mismo partido. El de más aura, Riquelme parándose de frente al palco y abriendo los brazos después del gol de tiro libre a River en cancha de Boca. Y el de menos aura, el de Ramón Díaz diciendo: yo no. ¡Qué tipo cagón! Gracias y buen fin de semana.
18: No sé si recuerdan el momento aura de la Bruna tapándose la nariz cuando entraba a la cancha de Boca. Eso sí que fue espectacular.
19: ¿Cómo andan, muchachos? Buenas tardes, Luis de Tigre. Yo creo que Martín Morel, en el torneo, que la pelota que tocaba era gol, que Tigre sale subcampeón, es todo el aura que podía tener. después desapareció, pero en Tigre la rompió.
20: Hola muchachos, buenas tardes, saludos para todos. Para mí, los dos momentos con más aura en la historia del fútbol es al Diego haciendo jueguitos y a Messi cuando sale a calentar en el Barça, que sale, se para del banco de suplente y explota el estadio. Para mí esos dos momentos son los que más auras tienen del fútbol.
21: Buenas tardes, amigos. Tres momentos aura, bueno, yo te digo de Banfield, de mi equipo. No sé si son muy positivos o negativos, pero bueno, ¿no? El de Santa Cruz con Riquelme, no vamos a entrar en detalle. Hay otro, bueno, el gol de Radaeli en la cancha de Boca, ¿no? A la jugada de Zanetti. Y otro que sí, ¿no? Para mí tiene mucho. Cuando Falcioni saluda a Diego y le dice que el fútbol le da vida, ¿no? Ese para mí es bárbaro. Bueno, saludos muchachos, Diego de Temperley, lo escucho toda la tarde.
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23: 11-36-31-1031, momentos con más y menos aura del fútbol argentino. Y hablando de aura, saludo a un tipo con mucha aura, el señor Achita Ludueña, para hablar de Racing. ¡Hola, Achita!
24: ¿Cómo va, compañero? Buenas tardes, ¿cómo andan? ¿Todo bien?
23: Escape Shower, bien, todo tranquilo.
24: Bueno, con un Racing que por lo pronto está en un momento en el cual está entre definir el equipo para el próximo domingo ante Boca y también con un ojo puesto en el mercado de pases, porque tiene la necesidad imperiosa de incorporar un central.
23: ¿Se hace o no se hace lo de Matías Pérez? Hay lazos bastante estrechos como para que se haga. A ver, digo, el manager, no sé si sigue siéndolo, de Cerro Porteño, es Diego Huerta, que era el jefe de scouting de Milito. Cuando Milito era director deportivo de Racing, digo, están estrechos los lazos como para que ese pase se haga. O sea, que creo que los teléfonos de uno y del otro se los tienen entre sí, ¿no? Si querés a Matías Pérez, lo llamás a Huerta y listo, ¿o no?
24: Además, Javier Weiner es uno de los actuales integrantes del departamento de scouting, trabajaba con Diego Huerta en ese mismo departamento. Sí, han trabajado juntos, hay muy buen diálogo. A mí me da la impresión de que este fin de semana se puede llegar a ser y probablemente...
23: Aparte, Cerro se quedó sin copa, Chita.
24: Claro, se quedó sin copa esta semana. Eso también ayudó, más allá de que Matías Pérez no estuvo convocado en ninguno de los dos encuentros de copa, que tiene que ver con que venía con una lesión leve, pero lesión al fin que la había mantenido al margen, pero da la impresión de que va a ser el próximo refuerzo. Y obviamente también están esperando si Colombo se va o no. En caso de que Colombo se vaya, que es una posibilidad...
23: Espera, Chita. ¿Qué tiene que ver la lata de arveja con la factura de dulce de leche? Digo esto. Si Colombo no lo quieren, no les gusta... ¿Por qué está sujeta a la salida de uno con la llegada del otro? Si igual Colombo no va a ser tan tenido en cuenta, ¿o sí?
25: Se van todos, ¿no?
23: No, pero no tiene nada que ver.
26: ¿Pero no hay cupo? ¿No es por el cupo?
24: Tiene que ver con el tema, primero, con el tema del cupo. Y con que Racing buscaría un segundo central, que es Mateo Mendoza, el hombre de Godoy Cruz. Lo de Pérez está relacionado íntimamente con la salida de Chesares.
26: ¿Hay mucha diferencia entre Mateo Mendoza y Mateo Martínez?
25: Mateo Mendoza es un buen defensor,
26: Mateo Martínez es un proyecto.
25: Y Mateo, claro,
26: a mí me gusta igual.
25: Y el Mateo de Racing es un proyecto.
26: Sí, sí, pero me gusta el central de la verdad.
23: A ver, Achita,
25: pero no estamos diciendo que es malo. No deja de tener 18 años, vos tenés que tener otra alternativa. Pero
23: a ver, Achita, Mendoza... vos tenés mucha experiencia en esto. De todos los que estamos nombrando, ¿no hay ninguno del periodo Tita mejor o igual que los que estamos nombrando?
24: Yo creo que Mateo Martínez y Gonzalo Escudero, que son los dos centrales que están del predio, están en condiciones de pelear con cualquiera de los dos titulares.
26: Hoy fue al banco de suplente Mateo Mendoza en Godoy Cruz.
23: Una cosa es la necesidad de tener que traer un nombre y otra cosa muy distinta a lo futbolístico. A lo mejor Racing termina gastando una plata, no sé, Matías Pérez, que tiene 27 años y por ahí tiene un chico en inferiores que no tenga nada que envidiarle. Bueno, lo digo como ejemplo.
25: Ninguno salto de calidad,
26: Ahora, pero por eso te digo, por eso marco, Godoy Cruz hoy con Acasuso en la B Nacional fue al banco de suplente Mateo Mendoza.
24: Sí. Por eso, es alguien que viene a ser parte del plantel, como en su momento vino Alan Forneri, por dar un ejemplo. está claro, y lo escuchaba Arnaud recién, no es un salto de calidad. Está claro que no lo es, que no va en ese sentido. Es más, alguien que viene a ocupar un lugar.
0: Uh-huh. Para entender la lógica, Chita, porque yo entiendo, mira, hemos sido bastante críticos últimamente, pero entiendo ya de que lo de Colombo puede ser un ciclo cumplido y a veces necesitas justamente oxigenar, y bueno, ahí se entiende, por ahí un reemplazo inmediato, y aparte que la cuestión del cupo. Yo, para entender la lógica, Pérez, el chico, el mediocampista central, el que vino de Gremio, que curiosamente se había ido junto con Nardoni a Gremio, los dos al mismo tiempo, con una semana de diferencia. ¿Vino porque fue elegido o vino porque Gremio tenía una deuda con Racing por Nardoni y bueno, dijo, bueno, llévate a Pérez y vamos achicando esa deuda? ¿O fue elegido?
24: No, a Pérez se lo quiso ir a buscar cuando se fue Nardoni. Y de hecho la idea era tratar de traerlo en ese momento de Huracán. Después, obviamente, todo se terminó cerrando.
0: Está bien.
24: Y favoreció, y esto no es menor, la deuda que Gremio tiene con Racing. Eso favoreció poder cerrarlo. Pero no es que lo fue a buscar a Pérez por eso.
23: Achita, pero la gente, te digo, estoy hablando con la producción, dice lo mismo que nosotros, dame esta hincha de Racing que llamó recién, dámela, muchachita.
1: Estaría bueno que traigan algún jugador que sea el salto de calidad que había dicho Milito, porque hasta ahora todos los que trajeron, cualquiera puede ser mejor en el predio Tita.
0: Bueno, yo ahí es, no, pero por eso yo lo que estoy tratando es de entender, buscar, por eso le preguntaba particularmente por Pérez. También iba a preguntar enseguida por Lodico, porque bueno, por ahí una estrategia puede ser buscar ese tipo de jugadores. No digo que sea el salto de calidad, pero que sea una estrategia. Yo insisto, lo debatimos bastante ayer, que eso que se viralizó, para mí, después del partido, le jugó absolutamente en contra.
23: Sí,
0: porque
23: sí,
0: Racing
23: no había dejado por primera.
0: No hablamos de que ganó Racing, no hablamos que el chico Lodico jugó bien.
23: Exacto.
0: No hablamos bien, que el chico Lodico. Pérez jugó bien.
23: Muy bien, Pérez.
26: Los dos bien traídos. Tarde,
0: que Mateo Martínez, bueno, como decía, bueno, es un chico del predio, jugó.
26: Arrancó, lo hablamos con Achita en la transmisión.
0: Eso, bigote parece más grande, Mateo Martínez, pero dentro de todo.
23: Es que el problema es la frase salto de calidad. Sin la frase salto de calidad, hay muchos jugadores de Racing que están bien traídos.
26: El tema, y aparte, ¿sabés qué es eso?
23: Con la frase salto de calidad.
26: ¿Qué otra frase dijo Milito ese día?
23: ¿Te subiste el precio vos mismo de lo que tenés que traer?
26: ¿Qué otra frase dijo ese día?
23: El día del salto de calidad,
26: ¿qué otra frase dijo?
0: A ver.
26: No, nadie sabe. Solamente nos acordamos del salto de calidad. Okay. Quedó pegadísimo.
0: Sí, aparte también por la cuestión de infraestructura, el tema del estadio.
23: Porque hizo campaña con una frase.
24: La profesionalización de las áreas y cosas que.
23: Dijo que iba a arreglar el estadio, dijo que iba a mejorar el predio Tita. Yo me acuerdo.
0: No, el predio está claramente, en cuanto a predio, está todo apostado a ayer
23: yo bien, pero él dijo otra cosa, dijo que a lo mejor el predio Tita, ahora me vas a hablar de seis a vos.
0: No, por eso.
23: Pero ya estaba, las tierras ya estaban y el master plan también.
0: Continuar, bueno, claro. Riquelme mejoró el Boca Predio, que ya estaba.
23: Sí,
0: Boca
23: claro.
0: Predio lo había hecho Angelici y Riquelme lo mejoró, sobre todo con lo que le puso adentro, ¿no?
23: Sí,
0: eso me parece lo más importante. Pero yo escuché una cifra ayer que me llamó la atención. Que hay 11 millones de dólares invertidos ya en el predio de Sanz. Sí. 11 millones de dólares es una cifra.
23: No, pero Dani, hacer canchas es.
0: No, pero
23: una
0: bien,
23: locura.
0: Pero
23: no sé cuántas canchas hay hechas.
24: Y hoy hay 3, casi 4.
23: Y ahí está. La mayoría de guita debe estar ahí. Es carísimo.
0: Ahora, para mí ahí hay una combinación en clubes como Racing, quiero decir. Porque una cosa es cuando vos vas haciendo. ¿Qué sé yo? Voy a nombrar otro. Verón, cuando optó por hacer el estadio, él abiertamente dijo, miren que va a haber que esperar en lo deportivo.
23: Y estuvo bien, Verón.
0: Estudiante en ese tiempo no le fue bien, ¿eh? Deportivamente no le fue bien.
23: Lo importante es que no le metió ni al hincha en el suelo.
25: Salió campeón en la cancha de Quilmes, ganó la Libertadores en cancha.
23: Pero eso se lo valoró. ¿Sabés que le valoraron? ¿Qué no le metió?
0: Terminó siendo un estadio.
23: Ya que vos sabés que no es santo de mi devoción, pero no le metió.
0: Aparte hizo un estadio, por eso te digo.
26: Y deportivamente no le fue mal tampoco sin invertir lo que tenía que invertir. Después, encima, con el estadio ya hecho, salió campeón varias veces.
23: No, lo que pasa es que también le coincidió con un gran plantel que había que ir potenciando para seguir ganando. Sí, como que dejaron un ratito el estadio, le dieron bola a eso y después volvieron al estadio.
26: Coincidió con un gran plantel que fue eligiendo
23: a entre los ocho mejores equipos de la Copa. Achita, ¿cómo forma Racing para jugar con Boca el fin de semana?
0: Eso es muy importante.
24: Con Cambeses en la valla, con Canavo, Mateo Martínez, Rojo, Nacho Rodríguez, en el medio Leonel Pérez, Lodico, Ortegoza, por delante de ellos Mijevic, y arriba con Egni, y hasta ahora, solamente por ahora, Santiago Solari.
23: Noticias siempre puede pasar, gracias Achita, abrazo.
24: Abrazo.
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22: De la tarde, 2 minutos, República Argentina, 12 la temperatura en Buenos Aires, 11 la sensación térmica, 50% la humedad. El oficialismo convocó a una nueva sesión en diputados con un temario ampliado. La agenda incorpora iniciativas del dialoguismo y del provincialismo y podría sumar un acuerdo de patentes. La CGT reclamó una reunión presencial para discutir el aumento del salario mínimo. Tras 19 meses de suba, la mora de los créditos a las familias se mantuvo en 12,8%. La morosidad bancaria no mostró cambios en el mes de junio. Cayeron las ventas en supermercados, mayoristas y shoppings en junio, según el índice actualizado del INDEC. Rusia lanzó un nuevo ataque con drones contra un centro comercial en la ciudad natal de Zelensky. Hay al menos 14 muertos. Tránsito, Buenos Aires, alrededores 7 de la tarde, 3 minutos, República Argentina en este momento, extendida la hora pico de viernes, con demoras en los ingresos y egresos de la capital federal, en este momento General Paz, Panamericana de Lepiane, La Cantilo, La Ilia, las principales arterias circulando a tránsito lento y con demora. Temperatura, hemos dicho, 12 grados, pronóstico para mañana, día sábado, atención, mínima de 5, parcialmente nublado, máxima de 14 por algo de sol, el mediodía y la media mañana en el Gran Buenos Aires. Para el domingo, mínima de 7, máxima de 13, parcialmente nublado. Y para el lunes, mínima de 8, máxima de 11, soleado, pero fresco. El día lunes, ya entrada la mañana. Temperatura en Neuquén, donde llegamos por 89.1, a esta hora 11 grados.
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5: Hola, buenas tardes, mesa. Alejandro de Lonchán. Para mí el momento con más aura fue la del Virrey Bianchi, cuando lo dejó hablando solo a Mac y se levantó de la conferencia y se fue. Ese para mí es el momento con más aura. Estuvo espectacular.
6: Muchachos, buenas tardes, ¿cómo andan? Momento de aura del más grande de todos, Diego Armando, en el sorteo, cuando se queda mirando al rival y no mira la moneda del sorteo. Más aura que el Diego, nadie.
7: El mechón de Palermo. El mechón de Palermo, mi adolescencia, tenía un aura. Digamos, todo el colegio, lo bostero, obviamente, pintar el mechón, cualquier cosa, pero bueno. Grande Martín.
8: Hola, buenas tardes, genios. Soy Edu de Tigre. Para mí, aura es el relato de Costa Febre cuando el burrito hace el gol. Para mí eso fue lo mejor que hay.
9: Momento aura. Cierren los ojos durante 3 segundos. Imagínense si hubiésemos perdido esta final.
27: Buenas tardes, muchachos. Habla Matías de Bursaco. El momento aura es cuando el burrito Ortega se la pica al Chino Saja y Atilio Costafebre hace ese relato. Creo que quedó para la historia de Laura.
28: ¿Cómo va, muchachos? Buenas tardes, soy Luciano de Guernica. Momento con más aura de mi amado Club Atlético Vélez Sarsfield. Chilaver metiéndole 2 goles al Boca de Canigia y Maradona. ¿Sí? Después de que Navarro Montoya había estado boqueando toda la semana.
29: ¿Sí?
28: Y Chila le clavó 2 goles, le metimos 5. Es el momento con más aura, a mi criterio, de Vélez.
29: Sí.
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23: Relato yo ese partido.
22: ¿Cuál?
23: El Gremio Inter.
22: No lo veo.
23: No mires. Lo veo. Vas a estar acá en la radio, así que no creo que lo
22: ¿a
23: puedas.
22: ¿A qué hora
23: ver.
22: Es?
23: Lo ves sin volumen.
22: Jueves de las 20. Veo el segundo tiempo, Julián Casas. Llego y lo veo.
23: Que viene 20
22: ¿me saludás a mí, a mi tía?
23: ¿Cómo se llamaba tu tía?
22: Dice Belinda, le mandamos un beso.
25: Sebelinda okay. Trucci.
22: Sebelinda no, Trucci. Es de la otra.
25: De la familia.
23: De tu mamá.
22: Es de la familia Parada, claro.
23: Ok. Bueno, 19.08 en la República Argentina, es momento de hablar de Boca. Qué difícil que es esto. Qué
22: es bien.
23: Me voy a saludar a Fafi Pérez. Fafi, bienvenido, ¿cómo estás?
22: 20 minutos.
3: Juli, ¿cómo estamos? ¿Cómo andan? Buenas tardes para todos.
23: Un tipo con aura, Fafi, ¿eh? Mirá si no tiene aura, Fafi, que juega un intercountry sin vivir en un country. Es un crack.
25: Juega un torneo de ricos viviendo en otro lugar.
23: Pero él ocupa brepo. Ocupa cupo brepo. Los intercountry te dejan dos brepo por equipo y
25: Fafi ocupa cupo. El cupo lo ocupa Fafi.
23: Ocupa cupo brepo. ¿Cómo anda, Fafiño?
3: Bien, bien. Mirá que no solamente los domingos, ahora los viernes también. Así
23: ah,
3: que
23: ahora doble. También los viernes. Mirá que bien. Ah. Sí. ¿Quién pudiera, no? Tener tanto tiempo para boludear tanto. Bueno, pero ¿no? ¿Laburar? ¿Está bueno?
3: No, a la noche.
25: Laburar
3: la noche,
25: no, laburar.
23: Al chino. Muy bien. Fafiño, hablemos de Boca, por favor.
3: Dale. A ver, algo a modo de adelanto. La lista de concentrados va a salir mañana. Nosotros siempre los viernes solemos adelantarla. Cuando Boca juega los domingos, claro está. No va a estar Lautaro Bilolo. Yo creo que es noticia. Y tampoco va a estar Malcolm Braida, ambos con molestias, con dolores, así que se quedan afuera del clásico del sábado, el primer clásico del Aca Barrena.
23: Del 1 al 10, ¿qué tan en cuenta tiene a Braida el Vasco?
3: Y hoy es el suplente de Blanco. Hoy además es el que Blanco juega todos okay. los partidos.
26: Claro, no se cansa, Blanco es increíble, no le pasa nada. Claro.
23: Bueno, el semestre pasado y el anterior fue jugador de campo con más minutos.
25: Y quizás hay mucha diferencia entre el titular y el suplente en ese puesto y elija al Vasco no rotar también, ¿no? Es otra opción sí, que creo que ninguno evalúa en esta mesa.
23: Pero Marco está poniendo otros, no sé. Está apareciendo Zenón, por ejemplo. ¿Ah? No sería descabellado que aparezca Braida en algún momento si jugás Zenón.
25: Pero para vos.
23: O antes estaban borrados.
26: Para mí lo condenó un poco el partido con Riestra que jugó de 4. Digo bien, ¿no, Fafi?
22: Sí.
26: Jugó de 4 Braida con Riestra y lo condenó.
3: Queda venía muy que. El gol de lateral por izquierda.
26: Sí, para mí no es una mala opción, a ver.
25: Para mí el lateral es no muy es mala opción, perdón. A mí no.
26: Suplente de un tipo que juega siempre aparte, que
25: es
26: quiere
25: como,
26: decir que tiene que
25: entrar poco. Es como Nacho Rodríguez en Racing, los inventan de una posición en la que no son porque lo necesitan.
26: Bueno, pero Nacho Rodríguez es titular porque traen jugadores incluso menores.
25: Vino Espino, que
26: Braida
25: no sabemos a qué vino, pero
26: como para jugar un ratito, ¿no?
0: Para ver, mal. Como juega Boca es un buen suplente Braida sí, por la forma en la que juega.
25: Sí, a mí no me gusta como mejor lateral. Delantero. No es que Lautaro no me gusta Braida como jugador, no me gusta como lateral, para mí tiene muchos errores como lateral.
0: Lautaro Blanco es mejor delantero que defensor para mí y por eso juega mucho también.
3: En San Lorenzo no era lateral.
25: Claro, Fafi era lateral volante, llegaba más al área, pisaba más al área. No tenía tanta obligación defensiva. Que se entienda que esto no es contra Braida. No me parece Braida un mal jugador. Lo que digo es que como lateral, para mí da muchas ventajas. Porque
0: por eso mencioné a Blanco recién, que dije Blanco. Sí. Por eso lo mencioné. Blanco también da algunas ventajas. Pero es tan bueno. O sea, los centros de Blanco son aporta. De lo mejor que tiene ahora sí, porque sí. tiene.
25: Aporta
0: porque
25: tanto desde otro lado.
0: Flores, Aranda. Claro, exactamente. Exactamente. Pero en ese rol, seguro.
3: Yo coincido, es más, no solamente fue el que más jugó Blanco, sino que fue el máximo asistidor. Después claro, es cierto que llegó claro, Paredes sí. y con la pelota parada equilibró un poco, pero así todo, tener un lateral que cuando pasa el ataque habitualmente te puede llegar a dejar a tu centro delantero o a tu delantero mano a mano con el arquero, la verdad que es un recurso que por eso sigue jugando, que recién... el cordobés ya no se lesiona nunca y el hincha de Boca seguro que toca madera. Es más, hoy en día si pasa algo no tiene reemplazante natural para el partido domingo. Si le pasase algo tendría que ir Ayrton Costa de 3 y debería entrar por ejemplo Facundo Herrera, el claro. que debutó el otro día como sí, primer marcador central sí. o Figal pasar al segundo marcador central. Alternativas tiene, pero digo, son sí. Boca.
26: Fafi, ¿cómo está Paredes?
3: Bien, recuperándose, yo creo que para el partido contra Lanús puede reaparecer, ese partido que Boca va a volver a la Bombonera y que va a tener el reinicio del filtro, lo habíamos adelantado nosotros hace unos días, Boca lo hizo oficial hoy, se reinicia el filtro, es decir, mejor dicho que se reinicia, se elimina directamente ese filtro para los socios de todas las categorías.
23: Bueno, ¿cómo cayó el lado de la sanción? ¿Pudiste hablar algo? ¿Te enteraste algo? La sanción FIFA, sí. ¿no? Me parece, ahora Hernán va a profundizar, pero ¿cómo cayó?
3: Sí, sé que a él le sorprendió. Le avisaron que iban a tratar de reducir esa sanción, ¿no? No por lo económico, sino por las 10 fechas, que está claro que corre por eliminatorias. Pero bueno, vamos a ver si esta apelación termina dando lugar o no. Él se está entrenando con sus compañeros. Hoy él tiene la cabeza puesta en Boca y quiere también, obviamente, que el futuro va a ser como el presente, quizás un poco más mejorado, porque Boca hace 6 partidos no pierde, es una realidad, pero el técnico el otro día fue claro, todavía no llegaron nada. Entonces, las cosas se vienen haciendo bien, o mejor sí, para que siga todo así, bueno, primero se debe seguir ganando y después conseguir un título.
23: En fin, Fafi, te mando un abrazo.
3: Abrazo grande. Si no hay nada extraño, Juli, Montero, Gorosito, Figal, Coste y Blanco, Acacíbar, Belmonte, Delgado, Aranda, Villa y Merentiel.
23: Abrazo.
3: Abrazo.
23: Hernán, ¿podemos profundizar apenitas? Porque la verdad que tenemos un programa corto, pero sí. ¿Podemos profundizar tema sanción, tema apelación? ¿Cuáles son las instancias? ¿Cuándo se harían efectivas? Porque todavía no sabemos ni cómo se juegan las eliminatorias, ¿no? Pero bueno, para ir charlando sobre el tema, si es que bueno, lo sabes, sí. Aparentemente a mí me dicen que sí, Dani, que va a haber, pero que se clasifican todos.
25: Ojo el formato de las eliminatorias. Son 10 fechas para Paredes, lo único que puedo decirles. 7 fechas para Molina. Una fecha para Thiago Almada y la sanción económica, y una fecha para Ayala. España parece que no hizo nada, una sola fechita Gaby se llevó. Se ve que los videos llegaron solamente para un lado. ¿Qué va a pasar? Lo que hizo la AFA ahora es pedir los fundamentos de este fallo. Dentro de esos fundamentos están los artículos que se aplican, que ya salieron en el fallo, y algunas cuestiones que la FIFA detectó por las que ha tenido esta sanción tan fuerte para los jugadores de la selección argentina. Se va a apelar, va a ir al Tribunal de Apelaciones de la FIFA y luego después tiene el TAS, después habrá que ver. La intención es que esas sanciones se bajen, obviamente, a todo lo que se pueda. Bien, dijo Fafi hace un rato, esto lo quiero dejar en claro, porque hoy lo pregunté, porque siempre que salen estos fallos hay algunas cosas dando vueltas que hay que aclarar. No corre para partidos amistosos, por más que sean fecha FIFA. Son de eliminatorias.
26: Son partidos oficiales. Puede ser eliminatorias, puede ser Copa América.
23: Ok, y si se apela,
25: no ventana FIFA.
23: Para esto no van a ser 10 fechas. A eso voy, no van a ser 10 fechas.
25: Yo creo que va a ser la mitad.
26: 5 o 6.
25: Sí, para mí va a ser la mitad, pero en principio el fallo es duro, es fuerte y lo van a tratar de apelar. Me consta lo que contó Fafi también, que los jugadores ya hablaron con la AFA y la AFA les pidió tranquilidad, sabiendo que ya se están ocupando del tema y también sé que lo están haciendo, pues ya han pedido estos fundamentos. Después habrá que esperar, porque la apelación tarda un tiempo, hay que ver. La eliminatoria no empieza este año, así que hay tiempo.
0: Lo de Paredes fue muy visible. Lo de Molina, con 7 partidos, porque lo de Molina es altísimo también.
25: Lo de Molina es muy alto.
0: Claro, pero digo,
25: está en el mismo lío con Paredes. Paredes.
0: ¿Tanto? Porque,
25: a mí no me pareció tanto lo de Molina tampoco, en el momento. Claro. La verdad, no, tampoco volví a ver el video como para decírtelo. Sí.
0: Y después están las sanciones, bueno, económicas y la del aforo, que es muchísimo también, el 50% es muy notable, ¿no? Y que tiene que ver con la bandera. Porque eso tiene que ver con la bandera.
25: Sí.
0: La bandera de Malvinas, ¿no?
25: Lo del aforo es un partido al 50% y el otro en suspenso. Para mí va a ser ese solo. El otro no va a correr. Lo mismo que hay $100,000 que también están en suspenso si AFA cumple algunos otros requisitos y no vuelve a caer en sanciones graves. Uno entiende que eso no va a suceder. Y bueno, ahora hay que esperar la apelación. En principio el fallo es este, es durísimo, es duro. Era un fallo esperable y la multa económica va también, hoy lo escuchábamos a Andrés Patonurich, al representante legal de AFA o al abogado de AFA en 10 por radio, en el programa de Ariel, y también hablaba un poco de esto, ¿no? De que lo que para algunos era 10 años sin mundial, como una bandera, terminó siendo $10,000 de sanción. Pero bueno, era obvio que alguna sanción iba a haber porque es reglamentaria.
0: Ay, tal cual.
25: Pero no terminó siendo.
0: Que era económica y tampoco fue tan alta en ese.
25: Bueno, pero viste sentido. Que se ha escuchado de todo, ¿no?
0: No, es que sí, hoy.
25: Y hoy cosa, se volvió a escuchar de todo.
0: Es increíble, digo, pero no, porque vieron que era. Que
26: esta estaba, es, una, que tenía esta que es una prueba. La sanción es una prueba. De todo,
0: ¿una prueba de
26: que todo lo que se dijo no, fue si, porque se dijo?
25: Sí, si también se dijo. No,
0: pero
25: que
0: se usa al revés, Esteban.
25: Pero si no, se dijo que si Argentina entregaba la final, no había sanción. Y al final hay sanción.
0: Claro, por eso.
25: Que se pónganse de acuerdo.
0: Pero,
25: no,
0: pero aparte también, pará, lo que pasó con Paredes. Lo de Paredes fue tan evidente. Listo, pasó después el partido. Digo, ¿qué lo relacionás? Cualquier cosa.
23: 19-17.
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23: 19:18, momento de Brian Smith y toda la actualidad de la Fórmula 1. Hernán, si no vas a hablar de esto, te pido por favor que te quede callado. Déjame
26: que se vaya del estudio, que se vaya del estudio.
23: Andate del estudio que no te interesa esto. O sea, no me tomes el pelo.
25: Quiero aprender.
23: No me tomes el pelo.
26: Muy temprano, en julio, mañana es muy temprano.
23: ¿Cómo estás, Brian? Abrazo grande.
26: Muy temprano.
13: ¿Bien?
23: Lo tengo, pero no lo tengo, Brian, chicos, ¿eh?
13: ¿Me escuchan?
23: Ahora sí, Brian, querido, ¿cómo estás?
13: Ahí está, ¿cómo andan? ¿Bien, bien, ustedes?
23: Muy bien, impecable, impecable. ¿Cómo está todo para el arranque esta segunda mitad del año?
13: Mirá, arrancó bien el equipo Alpine, que es lo que más me preocupaba. Después el resto, las cosas se van acomodando con el tiempo. Yo sé que a veces, a todos nosotros como argentinos, me incluyo en esta, obviamente, 100%, nos gusta que le gane hasta para ir al baño. Pero lamentablemente hay que tener un poquito de paciencia y entender que a veces estas cosas con el desarrollo en los autos toman su tiempo. Por suerte este desarrollo que hicieron, estas actualizaciones que le dicen todos, se transformaron por suerte en mejoras, porque muchas veces no fue así durante el año, Juli. Uh-huh. Y esto le da la posibilidad al Alpine de tener un par de mejoras más, porque si hacían las piezas para los dos coches y no era una mejora, era un problema realmente para el equipo. O sea que yo creo que ellos un poco pensaron en eso y sacrificaron a Franco, lamentablemente, que es el piloto menos experimentado en la escudería.
23: Bueno, se entiende que para la próxima carrera va a contar con esas actualizaciones.
13: Sí, en teoría sí. Y yo digo en teoría porque el circuito de la próxima carrera no es un circuito con las características que estamos teniendo como el actual. Es un circuito que es súper rápido, uh-huh, con muy baja carga aerodinámica, entonces no van a tener la misma característica de configuración de alerones y de puesta a punto en general. Va a pasar un poco parecido en España, pero ahí es como que están todos a ciegas, ¿viste? Porque es el Madryn, es el circuito nuevo. Sí, pero después Azerbaiyán de vuelta, circuito con rectas eternas, que obviamente esta configuración no va, y en el otro, en el cual no va a ir, va a ser Las Vegas y en el de México. En el resto, esto que hizo Alpini, que funcionó, a mi entender, debería de funcionar bien en el resto de los circuitos, y Franco va a poder utilizarlo, porque realmente el salto de diferencia en performance es entre 7 y 8 décimas, es un montón.
23: ¿Cómo la ves para el fin de semana, Brian? Porque Franco, a pesar de esto, no tuvo una mala actuación, por lo menos en la quali y el sprint.
13: No, tal cual, creo que fue muy buena la actuación de Franco y está con chance de que si pasa algo adelante de él pueda llegar a una décima posición, a una onceava posición. Se tienen que dar ciertas circunstancias, ¿no? Está a 3-4 décimas de esos puestos, que obviamente en una carrera sprint, un circuito que es difícil de pasar, nunca es fácil, pero bueno, tienen que seguir avanzando. Quizás que con estos avances que tuvieron los de Alpine tienen un plan B, Juli, y dicen, bueno, le ponemos esto y esto que teníamos del otro, vamos para este lado y alguna decimita más podemos rascar. Vamos a ver qué pasa durante la noche, porque, bueno, obviamente mañana a las 7 de la mañana es la prueba de carrera sprint para después a las 11 de la mañana sí poder intentar hacer esto que te comentaba para la carrera, para la clasificación final del domingo a las 10. Así que nada, a esperar un poquito más, a tener paciencia. Pero es paciencia con un futuro un poco más interesante, ¿no? Porque el auto funcionó.
23: Brian, estamos con poquísimo tiempo. Te agradezco muchísimo estos minutos. Te mando un abrazo gigante y la seguimos la semana que viene.
13: Dale, Juli. Abrazo grande. Saludos para todos. Buen fin de...
23: Brian Smith con toda la información de la Fórmula 1 en D-Sports.
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0: Hiciste esta música, está Johnny Gramoli, está el jueguito.
1: Es música de viernes.
0: Pero para ponerla de nuevo, porque me parece que hay una parte que ustedes no entendieron. Pon la música de nuevo.
2: ¿Cómo estás? ¿Todo bien?
0: ¿Cómo?
2: ¿Qué gran consigna metimos hoy,
0: Sos el primer productor que se autoalaga.
2: No, digo, porque
0: si aprendes todo lo malo, insisto.
2: Porque los viernes no me gusta la consigna, no va a funcionar.
0: Tenés aura, chabón.
2: Funciona. Está muy bien.
0: Sí, de nada por el audio
3: del podcast. Tiene aura la consigna.
1: Justamente. Bueno, viene el juego, Juli, pero ¿sabes qué?
0: ¿Qué?
1: Como es Johnny Gramuglia, se lo voy a presentar. Está vendido el juego de Johnny. 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
1: Sí, y el juego también. 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
0: Le cortó el pelo, Julito. Manda un beso. Mamita. Bueno, arranco. Arranco con usted, Johnny Gramuglia.
2: Bueno, ya se sabe, ¿no?
0: Este es el juego que se juega todos los viernes y que siempre gano yo.
2: Exactamente. Tres pistas para descubrir dos jugadores. En este caso, teniendo en cuenta el clásico del fin de semana, Boca Racing.
1: Tu premio, Boca Racing.
2: Boca Racing es el tópico.
0: No, para regalar algo más grande, Hernán.
2: Así que metido un poquito, Hernán. Primer jugador, arrancamos, ¿les parece?
1: Dale.
2: Tres jugadores hoy,
3: Primer jugador. Los juegos, te dije, ¿no? Sí. Me encantan los juegos.
2: Vamos, Daniel. Primer jugador, dale, arrancamos, primera pista. Nació en Santa Fe en 1991.
1: Díganle edad, usted es muy 35.
2: 1991.
3: Puede estar jugando.
0: 35 anitas.
3: Santafesino.
2: Su carrera, segunda pista, su carrera.
1: Bueno, primero no sirve para nada, ¿no?
2: Fue mucho acá, pero también en México y en Brasil.
0: Una liga al Chavo 8.
2: Su carrera fue mucho acá, pero también en México y en Brasil. Es la segunda pista para este hombre de Santa Fe que nació en 1991.
0: ¿Todavía no dijiste si juega en Boca o en Racing?
1: No, en los dos.
2: No.
1: Siempre en los dos.
2: Siempre en los dos.
0: Ah, ¿jugó en los dos?
2: Claro, el tópico del fin de semana. Claro,
0: me metido un rato, pues.
1: Vamos a empezar a pensar.
2: Nos quedan
1: 5 minutos.
2: Tercera pista.
3: Epa,
2: tercera pista.
1: Estoy muy perdido.
3: Yo también.
2: Estaba retirado.
1: Y volvió.
2: Pero volvió a jugar. Estaba retirado, pero volvió a jugar. Dijo, yo me bajo. De acá me bajo. Terminé. Y lo llamaron. Y le dijeron, che, ¿querés venir? Y dijo, sí, dale. Y volvió a jugar.
1: Tengo uno, pero Racing. Para mí no es.
2: Santa Fe 91. Su carrera acá, pero también en México y en Brasil. Estaba retirado. Y volvió.
1: No lo voy a decir. Me lo voy a anotar para mí por si después lo sacan y digo qué cagón que soy.
2: Tengo un bonus track.
1: Dale.
0: A ver, dale.
2: Tengo un bonus track.
1: ¿Salió en este programa?
2: Puede haber salido.
0: No diga nada.
2: No creo, creo que no.
1: Ah, ok, ok.
2: Creo que
0: no diga nada.
1: Tenía.
2: El bonus track es este, y atención, porque la van a sacar rápido. En uno de los clubes estuvo tres veces.
1: Estoy perdidísimo igual.
2: Santa Fe 91.
1: No la saco.
2: Su carrera acá, pero también en México y en Brasil. Estaba retirado.
1: El apodo a mí me ayuda.
2: Estaba
1: siempre
2: retirado. No tiene, esa apodo. Temporada se fue dos veces al descenso. Volvió a jugar ahora.
1: Ahora volvió a jugar.
2: En uno de los clubes estuvo tres veces. El primer jugador del quien es Guillermo Paul Fernández.
0: Mirá.
2: Descendió con Fortaleza y con Godoy Cruz la misma temporada. Se retiró y volvió a jugar en Rosario Central.
0: No sabía que
1: no sabía que se había retirado.
2: Sí, se había retirado.
0: Anunció su retiro.
1: Ese dato.
0: Y lo llamó al Mirón. Y firmó en Central.
4: Es de Corriente.
1: No sé.
4: La Mesopotamia.
0: No, Tito es de Gualeguaychú, chicos.
1: Es de Gualeguaychú.
2: Bueno,
1: lo sacamos nada y tenía
4: peluquería. Es de Corriente, era por ahí, ¿viste?
1: Santa Fe.
4: Me equivoqué yo, pero era
1: por ahí. Yo no sabía que se había retirado.
2: No, yo tampoco.
0: Es que él anunció que si no conseguía nada se retiraba, entonces lo llamó al Mirón y lo llevó a Central.
1: No era difícil.
0: Está bien armado, Johnny.
4: Es conocido.
2: Segundo jugador.
0: Muy bien, muy boludo nosotros que no lo sacamos.
2: Segundo jugador.
4: ¿Cómo se puede decir?
2: 1987, el año de nacimiento.
1: 87. ¿Cuánto tienes así?
4: 49.
1: Qué bueno sos para los números, me encanta preguntarte solamente eso. Pero Messi.
2: Voy a dar atención
1: con esto. ¿Cuánto?
2: Messi.
5: Son 11.138 millones.
1: Ahora viene Sisi, aclara.
2: Además de Boca y Racing.
0: Sí, dale.
2: Además de Boca y Racing, escuchen.
1: Escuchamos.
2: Atlético de Tucumán, Belgrano, San Martín de Tucumán, Banfield, Huracán. Afuera jugó en Chile, en Bolivia, en Uruguay.
1: Para, de nuevo, más despacio los equipos.
2: Sí, señor. Además de los mencionados, Boca y Racing, Atlético de Tucumán, Belgrano, San Martín de Tucumán, Banfield, Huracán. Afuera también jugó en Chile, en Bolivia y en Uruguay.
1: Ay, es resacable y no lo ves acá.
2: Sí, señor.
1: ¿En los dos tucumanos jugó?
0: ¡Piatri!
2: No, señor.
1: ¿Afuera, Juli?
3: ¿En los dos tucumanos?
2: En los dos tucumanos jugó. Sí, señor.
1: ¿Jugó en Racing?
0: ¿Cómo acordaba? No sé. ¿Cómo
4: ¿Dónde dijiste también, que nació, perdón?
2: No dije dónde nació.
4: ¿Dijiste dónde? Ok.
0: No, yo puedo seguir jugando, ¿no?
1: No, Boca Racing.
2: Queda uno más después, pero no.
3: Pero pará, Boca Racing y los dos tucumanos.
4: Los dos tucumanos, Banfield.
1: No.
2: Tiene un apodo común. Esta es la tercera pista. Tiene un apodo común. Pero si lo decís en la calle, atención, se puede dar vuelta a Villa o se puede dar vuelta a Pompey.
1: Tito.
2: ¡Tito Noir! ¡Sí, señor! ¡Ricardo Tito Noir!
1: ¿Cuántas chances había que yo diga el siguiente?
2: No sé, pero...
5: Con razón no dijo dónde había nacido.
2: Por eso lo dije dónde había nacido. Me nació en Entre Ríos.
5: Bueno, lo saqué por eso. Digo, no dijo dónde nació.
1: No me acuerdo.
5: Jugó
1: Huracán,
5: sí. Listo.
2: Segundo jugador, Ricardo Tito Noir.
1: Yo iba a decir Franco Sosa. Lo digo así. Si es Franco Sosa.
2: No, señor.
0: No jugó en Boca.
2: Sí,
1: señor.
2: Después
1: de Jujuy. No jugó en Huracán, pero sí jugó en Tucumán.
5: Pero no jugó en Banfield.
1: No jugó en... Tenía un par de equipos, no todo.
2: Vale. Último jugador de quien es de esta jornada.
0: ¿Quién va ganando, Rubiecito?
4: Yo.
2: 1-0.
0: Ok.
2: Último jugador. Primera pista. Nació en Santiago del Estero. Allá por 1980.
0: 46.
2: Nació en Santiago del Estero allá por 1980.
1: Ay, 46 ahí cabe.
2: Segunda pista. Pasó de uno al otro. O sea, pasó de Boca a Racing o de Racing.
0: Claro, Julio Marchand pasó de uno al otro, muchachos.
2: Pasó de uno al otro. Jugó en China.
4: Ya lo dijo.
1: Julio Marchand.
2: No, señor, afuera. Él lo dijo. Como una frase. No lo tiró.
1: No. Tiré. Yo me hago cargo, pero hubiera sido espectacular que se llamara.
5: Se peleaban hasta mañana.
2: Jugó en China. Jugó en China, pero México fue su segunda tierra.
1: A ver, me queda lejos. Dale, Sisto, lo tenés. Tíralo.
4: ¿46?
2: Ganó títulos continentales, es la tercera pista.
0: Que se invoca eso.
2: Y hay un bonus track. Y atentos al bonus track,
4: A ver.
2: Cuando crezca, Ceballos puede tener su apodo.
1: El
5: Chango Moreno.
2: El Chango Alfredo Moreno, sí, señor. El Chango Moreno.
4: No me acordaba que había jugado en China.
2: Dos Copas Libertadores con Boca.
1: No lo puedo decir, pero por lo del Chango. Es imposible si no que lo saque.
4: No, por eso.
2: El Chango Alfredo Moreno jugó en China mucho tiempo en México.
0: Un abrazo grande a la familia Changuito.
2: Y ganó dos Copas Libertadores con Boca. Sí, así que, por supuesto, es el tercer jugador en este Boca Racing. Este, quien es de la jornada.
1: Gran juego.
0: ¿Qué empate consisto?
2: 1-1.
0: Mami. Igual vengo arriba.
3: Gran juego. Muy buenos son los juegos.
1: Es el viernes. Te das cuenta que te va a tu casa cuando juegues.
0: El lúdico.
1: Arranqué el fin de
0: semana. A los hombres nos gusta lo lúdico. Viste que ayer estaba escuchando una radio. Estaba escuchando One Ray. Así que boludo los varones. En realidad, todas las pavadas de los varones son lúdicas. Y esto es lo lúdico del programa.
1: Jugando en la calle, de decir algo de un jugador de fútbol. De fútbol en
3: una gran sección.
0: La gran sección.
2: Fútbol Muerte.
1: ¿Fuiste a Fútbol Muerte?
3: Sí. Estoy invitado. Dos veces.
1: Creo que te vi en alguno, pero no me acuerdo. De acuerdo.
0: Johnny, gracias, ¿eh?
2: Un placer, querido.
1: Y largamos, ¿no?
6: Johnny. Buenas tardes, mi nombre es Emilio de Flores, hincha Huracán, momento Aura. El ecuatoriano Caicedo haciéndole el topollillo a los cuervos, ahí en los Simbarrios, que le ganamos 2-0, como de costumbre. Abrazo, muy buen el programa.
7: Hola muchachos, un momento con Aura es el que mira bobo de Messi, clarísimo. Nos vemos.
8: Hola muchachos, dos con mucha aura del mellizo, uno en el piso diciéndole a Salas, uff, qué gordo que estás, cuando Salas le reclamaba que se levante, y otra diciéndole a Hernán Díaz, señor juez, ese señor que no sé quién es me está insultando. Y una con poca aura, la del Tolo, diciendo, si Bianchi lo pone a Palermo, yo lo pongo a Lenzo. Abrazo.
9: Otro momento de Aura, ese Rodolfo Donofrio cuando dice vení a jugar que no somos tan buenos.
10: Hola muchachos, el momento con más Aura, y eso que yo no soy hincha de San Lorenzo ni mucho menos, es el Patón Bauza diciendo ¿para qué voy a los penales si ya ganamos? Eso es la definición de Aura.
11: Hola Radio, ¿cómo están? ¿Todo bien? Les habla Juanpi, acá de Bursaco. Un momento con Aura del fútbol argentino fue el pisar a Pomelo en la Copa Argentina. Les mando un saludo.
12: Hola Julia, toda la banda, puede pasar. Bueno, para mí momento de Aura es la más grande de toda la de Lionel Andrés Messi cuando le hace el topollillo en la cara a Van Gaal. Qué hermoso que fue, cómo quedó mudo. Aguante, puede pasar, aguante Leo Messi. Saludos muchachos.
13: De Estudiantes, el momento con más Aura es volver a la Copa Libertadores después de más de 20 años y estar perdiendo en el primer tiempo del primer partido 3-0 de local contra Sporting Cristal. Segundo tiempo lo da vuelta sobre el final 4-3 con gol del payaso Luguercio y la vuelta a todo lo lindo que vivimos hoy y desde ese momento.
14: ¿Cómo anda, mesa? Buenas tardes.
1: Hola.
14: El momento de más Aura de River, Copa Libertadores 2018, final de ida, cuando ingresan a la cancha el Piti y Enzo mirando desafiante a la hinchada de Boca, ese fue un Aura.
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1: San Lorenzo visita esta noche a Estudiantes de Río Cuarto desde las 20 horas por la sexta fecha del torneo clausura. El León es el peor equipo del año en las dos tablas y necesita ganar para soñar con la permanencia. Mientras que el Ciclón se reencontró con la victoria la jornada pasada y ahora va por otra alegría. El Ciclón llega a este encuentro luego de cortar una racha negativa y recuperar algo de aire con el triunfo 1-0 ante Unión en el nuevo gasómetro. Rodrigo Osmendi marcó el único gol del encuentro y volvió a ser decisivo. El delantero convirtió también en la anterior victoria del equipo frente a Gimnasia de Mendoza.
2: Atención que se viene San Lorenzo, la quiere Osmendi. Cuello la manda al área para Osmendi. La peinaba Ludeña. Osmendi.

0: La victoria ante Unión además tuvo un valor importante por el contexto. San Lorenzo venía de perder 2-0 el clásico frente a Huracán y había recibido fuertes cuestionamientos de sus hinchas. El equipo logró sostener el partido, mejoró durante el segundo tiempo y terminó consiguiendo 3 puntos que le permiten afrontar esta salida a Córdoba con otro aire. El partido también representa una prueba para San Lorenzo como visitante. En el clausura, perdió en 2 de sus primeras excursiones, 1-0 ante Lanús y 1-0 frente a Central Córdoba. La búsqueda ahora pasa por conseguir sus primeros puntos como visitante en el campeonato y empezar a acercarse a los puestos de clasificación a los playoffs. En cuanto al equipo, Gorosito había trabajado con la posibilidad de repetir la formación que venció a Unión. Sin embargo, San Lorenzo sufrió 2 bajas importantes durante la semana. Gustavo Del Prete tuvo un desgarro en el solio derecho y Nicolás Blanco sufrió un desgarro en el recto anterior del cuádriceps derecho. Por último, luego de quedar suspendidos de manera provisional, Orlando Gil y Jordi Caicedo ya conocen sus respectivos castigos. El Tribunal de Disciplina publicó el fallo y determinó que el arquero reciba 2 fechas de suspensión y el delantero deba afrontar 3. Del otro lado estará Estudiantes de Río Cuarto, un equipo que llega en una situación mucho más comprometida. El conjunto cordobés perdió 1-0 ante Atlético Tucumán en la fecha anterior y atraviesa un momento delicado en la pelea por la permanencia. Aparece último tanto en los promedios como en la tabla anual. El antecedente más reciente entre ambos favorece a San Lorenzo. El 22 de febrero de este mismo año, en el Apertura, el Ciclón derrotó 2-0 a Estudiantes de Río Cuarto con goles de Luciano Vieto y Alexis Cuello.
1: Cuello en la mitad de la cancha, la va tocando para Jerónimo Rodríguez, el ex instituto, la puso bien por el sector izquierdo, se viene de Ritti, centro raso al punto del penal, ahí está. ¡Gol, Vieto! San Lorenzo de los Matadores, tremendo desborde por izquierda de Derritis.
0: El árbitro del encuentro será Nazareno Araza. Estará acompañado por el asistente número 1, Juan del Fuello, y el asistente número 2 será Federico Cano. El cuarto árbitro será Alejandro Cianiti. En el VAR trabajarán Lucas Cabello y Carlos Córdoba. Para San Lorenzo, el objetivo inmediato es claro: conseguir su primer triunfo como visitante y sumar nuevamente de a 3 para meterse definitivamente en la pelea por la clasificación. Después de este encuentro, el calendario le deparará otra salida a Córdoba, frente a Instituto, y posteriormente recibirá Talleres.
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3: Damas y caballeros, tenemos que irnos, Johnny. Tenemos que irnos. Yo me quedaría de mil amores, pero quedate. Si viene. No, que está, ya está Sager en la cabina, quedate, querido.
4: A ver el partido acá y escuchar el relato de Sager.
3: Yo tengo un noticiero, maestro.

0: Sí.
1: La del genio de la lámpara, qué sé yo. Y como que me dan ganas de apretar para comprar, pero no compré.
0: No compré. Ya va a ser.
1: Pero están buenas esas series verticales, ¿eh?
0: Sí. Están buenas. Sí.
1: ¿Vos? ¿El fin de semana? ¿Dónde vas, a Paolo, el fin de semana?
2: No, este fin de semana voy a ir a ver a... Mañana tengo que ir a ver a mis niños que juegan al fútbol.
1: Sí.
2: Hay fecha de futsal. Y,
1: te querés salvar con los pibes,
2: Y a la noche a la noche tengo una invitación. Me escribió un ilusionista y me invitó a ver su show. Así que voy a ir a verlo.
3: ¿Será cierto?
1: ¿Cómo puedo ir?
2: Si querés, después le digo que te invite. Si voy a ver el show y.
1: No, sí, mañana. Me gusta la magia.
2: Mañana, para el otro fin de semana hay todavía.
4: Es buenísimo.
2: Debe ser espectacular. Aparte, yo vi cosas que ha hecho en redes él y me gustan mucho.
1: Mi mujer me recuerda hace 20 y pico de años, una vez la llevé al Mago Manuel. Pero a mí me gustaba el Mago Manuel San Bernardo. Y mi hijo de puta me llegaste a ver el Mago Manuel.
2: Yo voy a ver, nosotros vamos a ver un
1: ilusionista. Posca o el Mago Manuel, y yo elegí el Mago Manuel.
2: Es un show.
4: Una época de Posca.
1: Alita de Posca se llamaba el espectáculo.
2: Es un show ahí donde se puede tomar algo, comer algo y mientras ves al
1: me encanta esa cosa.
2: No lo puedo nombrar, pero por las dudas.
1: ¿Por qué?
2: No sé si se puede nombrar acá.
1: ¿Qué no vas a nombrar? Hacele la publicidad del show.
2: Pero
1: va
2: que lo escucho, se lo voy a buscar.
1: Pero nombralo. Se llama, dale, querido.
2: J Ilusionista.
1: Jota, yo lo conozco, lo sigo. J
2: Ilusionista. Le agradezco a J Ilusionista.
3: Es el operador.
1: ¿Qué te acaso?
2: Jota, claro. Que me escribió por redes. Y me dijo, te quiero hacer una invitación.
1: Un crack, Jota. Un crack, sí.
2: Hernán, ¿cómo estás? Me gustaría invitarte a mi experiencia inmersiva.
1: Haceme la segunda.
2: @lag_logia.
1: Perfecto. Bueno, nos vamos.
3: Bueno, nos vamos.
1: ¿Vos, Dani, el fin de qué haces? ¿En la maratón?
3: Tengo el medio maratón. Si llega a batirse el récord del mundo en las calles de Buenos Aires, el lunes vengo en calzas.
0: ¿Quién es? ¿Que Helcha?
3: ¿Quién lo puede bajar? ¿Que Helcha o Tesfai, la chica, la mujer? Mira, que también tiene... Él tiene la segunda marca histórica de medio maratón. Está a 10 segundos del récord del mundo.
0: Ah, lo puede bajar. Tranquilamente lo puede bajar.
3: Sí. Y ella es la tercera marca histórica en la distancia.
1: Bueno, lo vamos a ver a Garcuchi en calzas el lunes.
3: Ojalá será una gran noticia para Buenos Aires.
1: Máquina, ¿vos qué haces el fin de semana?
0: Hoy por lo menos descansar. Tengo la pisita ya en casa. Hoy solo. Pernecito.
1: ¿Y la patrona?
0: Y salió también con los amigos. Bueno, yo me quedo. Salgo mañana.
2: ¿Y a dormir?
1: Uno y uno. ¿Y mañana qué haces vos?
0: Mañana un truquito, puede ser.
1: ¿Va a Pablo? ¿Vas a Pablo?
0: No,
1: bien.
0: Voy a salir.
2: Yo este fin de semana. El fin de semana que viene. No. Ah, no puedo.
1: ¿Vas a ir a Pablo?
2: No, no puedo.
0: Voy a salir.
1: ¿Vos a la milonga, Esteban?
0: No, mañana tenemos. Estamos acá. El domingo descansamos.
2: El fin de semana que viene no puedo.
0: El domingo descansamos.
2: Hace mucho no voy a Pablo. Lo extraño, porque estuve con la operación.
1: Yo estoy yendo con mis amigos los sábados a centro de jubilado. Después te lo cuento.

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0: Y en Rock Cuarto, la sexta fecha del torneo clausura continúa sonando en el aire de 10 por radio. Inicia esta fecha porque el partido que arrancó esta fecha 6 fue ni más ni menos que la nueva derrota de Aldo Civi en Mar del Plata con Unión de Santa Fe. Y aquí en Río Cuarto, al este de la Sierra de los Comechingones, al sur de Córdoba, en el Imperio, como se lo conoce este sector de Córdoba, la segunda ciudad más poblada a 250 kilómetros de la capital, aquí ese resultado que les contaba en Mar del Plata es fundamental, porque Estudiantes, que ascendió con Delfino, que está agarrado con las uñas a la primera división, sabe que si gana al menos lo pasa en la tabla anual Aldo Civi, no así en los promedios. Y del otro lado, San Lorenzo, ya voy con Gonzo Orellano, que tiene datos demoledores que espero los dé de a poco para no amargarnos de entrada. Estimado Matías Cuaranta, se vendrá un partidazo porque los dos, a su manera, necesitan ganar.
1: Pablo Sager, el placer de saludarte. Si hay que describir a estos dos equipos por cómo llegan, es que son apáticos. San Lorenzo, que viene de perder el Clásico, ni más ni menos, de a poco trata de ubicar a sus refuerzos. Y del otro lado, Estudiantes de Río Cuarto, que directamente no gana y pierde más de lo que juega a esta altura del campeonato y que parece ser muy difícil que pueda salvarse del descenso. Pero como los dos vienen mal y la necesidad tiene cara de hereje, quizás en Córdoba hoy veamos un partido en el que no haya el temor por la derrota. Y como no hay temor por la derrota, los dos se van a animar a jugar. Y si los dos se animan a jugar, a pesar de las limitaciones, se puede dar un muy, pero muy buen partido de fútbol.
0: En el Candini, reducto chiquito, 10.000 espectadores, rodeado de plazas, de calles, de un terreno baldío con tierra detrás de las cabinas donde entran los futbolistas, una sola bandeja de los costados, bandejas más chiquitas en las cabeceras, todavía celeste en algunos lados, no está lleno, 10.000 espectadores, habrá 7.000 con toda la furia. Estimado Gonzo Orellano, San Lorenzo, Estudiantes de Río Cuarto en la noche de viernes.
2: Hola Pablo, hola Matías, abrazo enorme para ustedes, resto de compañeros y los que están del otro lado, los equipos a punto de salir al campo de juego, muy buen marco más allá de esta clara situación de no tener el estadio repleto. Para la situación que atraviesa Estudiantes hay un muy buen marco, sabe que de ganar deja a Aldo Civi último en los promedios. Buscará sumar de a tres después de mucho tiempo. Por el lado de San Lorenzo, volver a conseguir 3 puntos de visitante tras 4 meses y 8 meses que no gana 2 partidos consecutivos después del 1-0 ante Unión la semana pasada.
0: Fecha de interzonales, San Lorenzo de la zona A, Estudiante de Río Cuarto de la zona B. Esteban Sassi, abrazo grande, mi viejo.
3: Abrazo, muchachos. Es cierto, porque Estudiante de Río Cuarto superará a Aldo Civi en el caso de ganar. Un Aldo Civi que hoy inauguró la fecha 6 con derrota en el Minela. 3-1 le ganó Unión al equipo de Israel Damonte, que puso en duda su continuidad. En conferencia de prensa, Damonte dijo: no soy de tener reacciones en caliente, quiero esperar. Pero la cuestión es que gol de Bomberger para Aldo Civi, goles de Lucas Menos y doblete de Tarragona para Unión, terminó con 10 por expulsión de Julián Palacios y el equipo de Madelón ganó 3-1, solo el antecedente de febrero de Estudiantes de Río Cuarto y el Ciclón, con los goles de Vieto y Alexis Cuello, la victoria de San Lorenzo en aquel partido. Y recordamos, mañana Independiente Rivadavia de Mendoza, el domingo River frente a Vélez, el domingo Racing frente a Boca, ya anticipaba Fafi, tampoco juega Dilolo.
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0: por salir los equipos a la cancha, 8 grados y bajando con viento del sur. En Río Cuarto se vendrán los equipos a la cancha de Celeste Estudiantes, de Blanco San Lorenzo, tanda cortita y venimos con los equipos, venimos con el partido.
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0: En el Antonio Candini, en la cancha de Estudiantes de Río Cuarto, de León del Imperio, el humo blanco y celeste que se emitió cuando salieron los equipos al campo de juego, cuando Estudiantes de Río Cuarto de Celeste con vivos blancos a los costados está para la foto en esta bruma de humo y olor a pólvora en el Estadio Candini, ya San Lorenzo de Blanco para la foto con esta presentación. Así va el local, así va el León del Imperio, así va Estudiantes.
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2: Con la 1 en el arco, Lucas Bruera. Camiseta número 2 para el capitán Gonzalo Maffini, 30 Sergio Ojeda, 31 Matías Valenti, mitad de la cancha para Gonzalo González con la 14, 5 para Alejandro Cabrera, 23 Fernando Rodríguez, 10 el futbolista Tomás González, 17 Gabriel Alanís, 77 Ibrahim Esar y con la 22 Mauro Valente, los 11 de Rubén Forestero, los 11 de Estudiantes Río Cuarto.
0: Los árbitros de negro esperando por los capitanes. Alanís es la clave para mí de este estudiante de Río Cuarto. Mete un cambio en la mitad de la cancha. Al centro del campo se mete Alejandro Cabrera, el 5, en lugar de Francisco Romero. El resto es el mismo equipo que viene de perder de local 1-0 con Atlético Tucumán. Tripiquio en la mitad del campo de blanco, el ciclón lo cuenta Orellano, así va el cuervo.
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2: Con la 25 en el arco, José de Becchi, 32 Ezequiel Herrera, 19 Emiliano Amor, 2 Danilo Arboleda, 3 Teo Rodríguez Pagano, 22 Juan Pablo Álvarez, 5 Ignacio Perruzzi, 24 el capitán Nicolás Tripiquio, 11 Matías Reali, 9 Alexis Cuello, 29 Rodrigo Ausmendi y los 11 de Gorosito.
0: De blanco San Lorenzo se va acomodando, de rojo el arquero José de Becchi, el correntino, muchos futbolistas de ascenso en Estudiantes de Buenos Aires, en Estudiantes de Río Cuarto. A los de Estudiantes de Buenos Aires no hay que decirle de Buenos Aires, se enoja. Estudiantes a secas. pero Estudiante de Caseros, a propósito de ascenso, como Estudiante de Río Cuarto, que llegó, que ascendió y que tiene jugadores de la cantera de Belgrano, de, por ejemplo, Deportivo Cuenca, de Patronato, de Almirante, Villa San Carlos, Valenti, por ejemplo.
1: O sea, algún dirigente de Estudiante de Río Cuarto en aquel entonces me dio a entender que se encontraron con el ascenso, que no estaba dentro de los planes, pero hubo un plantel que compitió y que llegó a la última instancia y que se terminó consagrando de alguna manera. No estaban los planes y se nota después en la infraestructura y en la forma de armar este plantel, ¿no? Que está claro que en su gran mayoría es de Primera Nacional.
0: Moverá San Lorenzo, arrancará el primer tiempo, sexta fecha de clausura, segundo partido, el Cuervo que viene de ganar, ya va a contar Gonza hace cuánto que no gana dos partidos seguidos, arranca el primer tiempo, mueve el Cuervo.
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4: Y ya comienza Estudiantes de Río Cuarto, San Lorenzo, con el relato de Pablo Sájer, con los comentarios de Matías 40.
0: Álvarez va dominando la pelota, el 22 de San Lorenzo, vestido de blanco, ataca el Cuervo imaginariamente hacia el arco del Playón, hacia la avenida Varela, hacia ahí va Cuello, trabó, le pasó Álvarez, a Umendi en la media luna, la pelota para Herrera, el de Benavides tira al centro en la media luna, cabeció Tripiquio, el número 24, entrando en la media luna, la controló Bruguera, que sale rápido por la izquierda, llegó el Cuervo, 40.
1: Bueno, marcado el 4-4-2 de San Lorenzo para atacar, los dos centrales fijados en la mitad de la cancha, por lo menos en el arranque de la jugada, con Arboleda y con Amor, y los volantes, Reale a la izquierda, Álvarez a la derecha, pero cerrándose un poco para que pique Herrera por el costado derecho, Cuello y Aumendi, delantero de referencia.
0: Primero 53 segundos en el Candini, en Río Cuarto, en la cancha de Estudiante, que está vestido de celeste, tiene un lateral ofensivo al área, atención, pelota atrás, en la línea, remate en el punto del penal, le pegaba Cabrera, revolea y saca ahora, desesperado desde el fondo Amor, la pelota merodeando el área, remate de afuera, cuando volvía Rodríguez, Fernando Rodríguez controló de Becky. Llegó profundo Estudiante de Río Cuarto ahora, de vuelta.
1: Qué chance que desperdició el equipo local con una jugada sobre la izquierda de Alanís, una distracción en el fondo preocupante de San Lorenzo. Lo dejaron entrar a Tomás González, que le pegó con la izquierda después para contener la pelota. Hubo un flipper en el área, momento complicado para el Ciclón en el arranque por la forma en que marcó.
0: Fue a presionar Fernando Rodríguez, el 23, hacia la salida de San Lorenzo, que iba por la derecha intentando encontrarlo, un bendy largo, y cortó justamente el lateral izquierdo de Estudiantes de Río Cuarto. La pelota para Loreda. Voy con vos, Gonza.
2: Primeras indicaciones de Gorosito, que no le gustó ese ataque de Estudiantes de Río Cuarto, para los dos centrales, para que jueguen un poquito más adelantado, sobre todo Arboleda, que es el último hombre.
0: Pelota en la mitad del terreno, bajó Cuello a buscarla en campo de Estudiantes de Río Cuarto, saliendo del anillo central, cuando Aumendi estaba caído por el sector izquierdo de la mitad del campo. Siempre bien pegaditos Cuello y Aumendi cuando van a buscar la pelota. Ahí apareció el otro 9 de San Lorenzo caído.
1: Sí, siempre el que más sale a jugar es Cuello. Aumendi queda de referencia, pero cuando vos tenés un sistema táctico en definitiva conservador y que te invita a jugar por los costados, los que tienen que hacer la diferencia por adentro son los delanteros de referencia, o pasar los laterales y que se cierren los volantes.
0: Amor, Arboleda, también Aumendi a la izquierda de la media luna, Cuello más centralizado en la media luna del punto del penal, la pelota al área para Aumendi, despejaba y sacaba Sergio Ojeda, la va tocando hacia atrás Tripiquio para que de su de diestra le intente mandar al área, despejaba y sacaba Maffini, lejana pelota hacia el fondo, cerraba como último hombre Teo Rodríguez Pagano, que tocó para Debecki, José Debecki, que está reemplazando a Gil, que está expulsado y que se va a ir, va a seguir jugando en San Lorenzo.
2: Hoy cumple la última fecha de las dos que le dio el Tribunal de Disciplina después del cabezazo a Blondel en el Clásico con Huracán. Para mí no vuelve a jugar en San Lorenzo Orlando Gil. Debecki es el reemplazante para la interpretación del cuerpo técnico de Gil en relación a Altamirano, que hoy está en el banco de suplentes. Los dos se les vence, o a los dos se les vence el vínculo el 31 de diciembre próximo. Para mí, lo de Altamirano es un hecho, no va a seguir en San Lorenzo. De Becky veo muy difícil que siga en 2027 en el Ciclón. ¿Por qué cuento todo esto? Porque para mí, en cuanto se resuelva la salida de Gil, San Lorenzo busca un arquero.
0: Justamente saca De Becky derecho al lateral. No llegó ni el de San Lorenzo Reali, ni siquiera el lateral, Gonzalo González, quien había rematado hace un rato un centro que salió y se fue al saque de arco que acaba de desperdiciar de Becky. Lateral por la derecha va González, le enviaba para César, quería dominarla para el sector derecho donde revolvió Tío Rodríguez Pagano. La pelota por la derecha la va dominando Tomás González, van a mandar el centro, atención al área, la peinaba y la sacaba Emiliano Amor hacia la izquierda para que salga San Lorenzo de Almagro. Encuentra grietas, le duela a San Lorenzo, 40 a Estudiantes cada ataque de San Lorenzo.
1: Sí, porque ataca a pesar de que está con línea de tres Estudiantes de Río Cuarto, con Maffini, con Ojeda, con Valenti. Le permite a Gonzalo González y a Rodríguez, los carrileros, desprenderse, atacar bastante. Y acumula con González, con Alanís y con el doble 9, con César y Valiente, meter mucha gente en el área de San Lorenzo. Ya es la segunda que llega con comodidad al arco de Becky.
0: Baja Alanís para presionarlo a Perruzzi, tocó con cuello y zafó de la presión del 17. Bajaba también Tomás González para presionar. Ataca Real y toca para Teo Rodríguez Pagano, el lateral izquierdo de San Lorenzo. Apunta al área, punto del penal, Aumendi. ¡Uy! ¡Qué cerquita que pasó el cabezazo entre el punto del penal y la boca del área! En el medio, con el arco de frente, cabeceó abajo y a la izquierda de Bruguera, a dos capas de pintura de la base del caño izquierdo de Bruguera. Buen centro de Teo Rodríguez Pagano, lo tuvo Aumendi en 5 de la primera parte.
1: Ahora, difícil de entender la jugada. Es buenísima de San Lorenzo porque a veces la belleza del fútbol puede estar en la simpleza. En un centro tan simple como que vaya al punto penal y que el 9 la cabecee. La fórmula con la que muchos entrenadores han conseguido puntos. El centro sobre la izquierda de Reali, Aumendi esperando en el área. Lo tenían Valenti y Ojeda y ninguno tuvo la agresividad de ir a atacar la pelota. Y Aumendi paradito solamente le dio dirección al cabezazo y por poquito no se mete en el palo izquierdo del Loco Bruguera.
0: Maneja la pelota Alejandro Cabrera, el número 5 de Estudiantes de Río Cuarto. Envía hacia atrás para Sergio Ojeda. Maneja la pelota el líbero que tiene Estudiantes. Ataca por izquierda el León del Imperio. Pelota profunda, Arboleda no podía. La peinaba Valiente, puerta de área, le pega de zurda el futbolista Cabrera, muy desviado, como sacándose la pelota de encima. 6 minutos, 0-0. ¿Cuánto hace que no gana dos partidos seguidos San Lorenzo, Gonzalo Orellano?
2: Yo no le quiero arruinar el inicio de la transmisión, ni mucho menos, pero los datos son datos. Y San Lorenzo no gana dos partidos seguidos desde principio de año, desde el mes de enero, cuando le ganó 1-0 a Gimnasia de Mendoza y 1-0 a Central Córdoba de Santiago del Estero, de visitante con gol de Lazo y de local con gol de Gregorio Rodríguez, respectivamente, fines de enero, principios de febrero del torneo pasado, fecha 2 y fecha 3.
0: Saca Herrera para Arboleda en el afán de arrancar rápido la transmisión e ir derecho a lo que vinimos, al hueso, al fútbol. Nos olvidamos de presentar a los árbitros. Nunca nombramos quién imparte justicia, los presentamos.
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2: El árbitro es Nazareno Araza, el asistente 1 Juan del Fuello, el 2 Federico Cano, el 4 Alejandro Cionti, en el VAR Lucas Caballero y el VAR Carlos Córdoba. No cayó bien la designación de Araza en San Lorenzo.
0: Lo bueno es justamente cuando pasan desapercibidos los árbitros, que ni hace falta nombrarlo, como nos pasó.
1: Por ahora, desapercibido, pero van apenas 7 minutos para el bueno de Nazareno.
0: Teo Rodríguez Pagano le envía larga para que intente ir a buscarla por el sector izquierdo a Aumendi, pero viene en la mitad de la cancha. Por el sector izquierdo, 7 minutos, imaginariamente hacia el arco de la avenida Varela. Para vos, hincha Cuervo, que está escuchando la radio del Blanco, va el ciclón. Pelota larga para que Aumendi la pivotee para Cuello. Para atrás apareció Real y la lleva Cuello por el sector izquierdo. Bajaba para marcar Tomás González. Había agarrón en contra de Cuello, que se fue yendo hacia el costado izquierdo, refunfuneándole al árbitro porque lo agarraban. Ya pica al área Cuello. 8 minutos. Salida para el Cuervo, flanco izquierdo. Decididamente Cuello es más que un 9. Es el que empieza los ataques,
1: sí,
0: de San Lorenzo.
1: Sí, sí, es un falso enganche porque no tiene las características del 10, pero a veces juega en esa posición o tiene esa intención de moverse por izquierda, por derecha, de buscar por dónde se proyecta la jugada para ser un jugador más.
0: Con la derecha va Real y 3/4 de campo, flanco izquierdo, 8 minutos, bien contra el lateral izquierdo, viene Real y al área para que la peine Cuello en dirección de Aumendi y de Amor, que entraban afilando cuchillo y tenedor. Termina controlando Bruguera con la mano. Bruguera abre hacia el sector derecho, 8 minutos. Así, querido, te escuchamos.
3: Anote, Ságer, próximo miércoles, Estadio Monumental. Sí. Esteban Ostojic, de Uruguay, el árbitro para River Santa Fe.
0: La vuelta 0-0 en la ida, en la altura de Bogotá. La pelota la va dominando y trabando el Colo Cabrera. Bajó para pivotear a César. Abren hacia la izquierda, bien de zurda Tomás González. Para que llegue Fernando Rodríguez. Va el lateral izquierdo, el de la cantera de Rosario Central. Manda centro, sacó justito y cortó Álvarez. Quiso tocar al medio para que después la revolee Perruzzi lejos. Lejana era a Tripique quien la revoleaba para Aumendi. Pero fue tan larga que 10 metros fuera de la medialuna la revolvió el abogado Bruguera. Mandó largo a la puerta del área para César, que trababa el 77. Tomás González va por derecha, intenta a la altura del vértice derecho del área grande filtrar una pelota para Gonzalo González, el lateral derecho de Estudiante, que nunca picó y nunca llegó, ni en el auto de Colapinto o de su compañero con la mejora, no hubiese llegado.
1: Ahora, y hablando del loco Bruguera, que le generó dolores de cabeza a River en la Copa Sudamericana, cuando en ese momento jugaba en Carabobo, que le ataja el penal a Juanfer, que después, bueno, termina con victoria. Si mal no recuerdo, en el final con gol de Salas, en el último suspiro, llegando atrás y chocando la pelota.
0: Sale Arboleda, el zaguero central de San Lorenzo, 10 minutos. A la derecha del anillo central toca para Herrera. El lateral derecho nacido en Benavides, con pie derecho la manda larga para que corte Valenti. El líder, el stopper por izquierda, que tiene esa línea de tres zagueros centrales de Estudiantes de Río Cuarto. Le queda Herrera, mitad de terreno, flanco derecho, maneja la pelota San Lorenzo en su mitad de campo. Hacia la izquierda para Teo Rodríguez Pagano. El lateral izquierdo del Ciclón ya cruzó la raya caliza del medio. Cambia para Real a la izquierda, vuelve la pelota hacia atrás. Domina la saga central, Cuervo va hasta José de Becchi, 11 casi, primer tiempo 0-0 en Río Cuarto.
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1: 5-3-2 Estudiantes de Río Cuarto en defensa. Cabrera, Lanís, González y de referencia César y Valiente.
0: Casi la roba Álvarez, le pega a Aumendi. Capturó la sobra de la jugada de Álvarez, de Juan Pablo Álvarez, el 22 de San Lorenzo, el volante ofensivo por derecha que trabó a la diestra de la puerta del área y ese rebote lo tomó Aumendi sin dudar de primera. Controló abajo y a la izquierda Bruguera firme con el cuerpo atrás de la pelota. El arco, ve el arco, es como un tiburón que huele sangre para Aumendi.
1: Sí, la peleó Álvarez, la terminó Aumendi por el costado derecho donde ataca San Lorenzo, achicaba a Ojeda, quedó un rebote y el delantero de referencia que buscó el arco.
0: Y en cara a cuello lo va manoteando por izquierda el remate de Real y lo iba manoteando en la vuelta en el retroceso Rodríguez desesperado. El lateral derecho de Estudiantes de Río Cuarto le quedó a Real y otra maniobra de cuello que capturó una presión de un compañero, robó a la derecha de la mitad de la cancha, llegó a la medialuna, la soltó para Reali, porque ya no tenía ni fuerza y estaban al filo de la falta el hombre
1: de
0: Estudiantes.
1: Contragolpeó, acumuló defensores de Estudiantes de Río Cuarto para abrirle un espacio a Reali, que estaba de 11 bien cerrado para esperar el remate. Soltó sobre la izquierda, le pegó con la pierna derecha, abrió el pie Reali y se le fue por arriba. Está bueno el partido, tiene dinámica. Lo que planteábamos un poco en la previa, como los dos necesitan la victoria como el agua, no sé si está el miedo de perder. A nadie le sirve el empate hoy, por eso van a buscarlo.
0: Sí, señor, en esta noche fría, en los atuendos se puede ver el frío en las personas. Sí.
2: Sí, eso te iba a plantear, porque está muy...
0: mucho gorro.
2: Frío, está muy complicado. Gorosito con camperón, Forestero con capucha, en la tribuna, en la platea, gente con guantes y gorro de lana. Cuando quieran, las dificultosas estadísticas de Estudiantes de Río Cuarto en este 2026.
0: De cachetá y de diestra, Tripique toca para Herrera. Herrera devuelve para el capitán de San Lorenzo a la derecha del anillo central. Envía la pelota atrás de la mitad del campo para que Perruzzi envíe para Alboleda. Justo en el punto izquierdo del anillo central la tocó hacia la izquierda para Teo Rodríguez Pagano. Vuelve la pelota hacia la izquierda para que vaya Reali. Tras un intento de quite de Tomás González que trabó con el del Ciclón y derivó para Reali, pero no llegó. Lateral por la derecha lo va a tomar Gonzalo González, el de la cantera de Gimnasia La Plata, 40.
1: Por momentos, el rol que tiene Tripique es jugar por delante de Perruzzi. Perruzzi viene de 5, 4-1-3-2 por momentos, porque a veces están en la misma línea y se distribuye la pelota, pero está un poco más adelantado, se van intercambiando con Álvarez. Reali se mantiene estacionado por la izquierda y Aumendi y Cuello. Cuello que por momentos sale a volantear, Aumendi queda de referencia.
0: Gonzalo González sería como Marcelo Marcelini, por ejemplo.
1: Sí.
0: La pelota por la derecha.
1: Federico Fernández, no.
0: Federico. No se me ocurre, hay otro, pero no me lo acuerdo. No se me ocurre. Lateral por la derecha. Lo envía Gonzalo González a la derecha para que vaya Tomás González. había falta. Este Tomás González es de Lincoln, por ejemplo, que hablamos del ascenso. Surgido en Rivadavia de Lincoln, pasado en el Federal Endula High. Y después jugadores, como contamos, de la cantera de Gimnasia, de la cantera de Belgrano, de Independiente, como Sergio Ojeda. Salida para Debecki. ¿Qué nos contás, Gonza? Me da miedo ir porque ya cuando nos vimos y nos tomamos unos mates antes de llegar al Candini, trajiste una batería de datos negativos.
2: Sí, a ver.
0: Que me marchitaste, mi vieja.
2: Sí. Forestelo, por caso, quiere un equipo corto, le pide a Estudiantes de Río Cuarto que presione sobre la salida de Arboleda y de Amor. Les planteaba hace unos instantes las estadísticas de Estudiantes de Río Cuarto, que por algo ganó solo dos en lo que va del año, dos partidos a Tigre y Huracán, y tiene que ganar hoy para dejar al Aldosivi último en la tabla de promedios, pero si no, ocupará ese lugar una fecha más al menos. Ganó solamente esos dos partidos que les decía, Tigre y Huracán. De 22 partidos, este es el 23, perdió 16. De los últimos 16, ganó 2. Y una vez sola, hizo 2 goles contra Tigre. Pero hay un dato más, que pensando en este partido, es para tener en cuenta. De los 22 partidos del año, solamente en 6 hizo goles.
1: De un equipo impotente para el gol y que encima le llegan fácil y le convierten, y además lo traduce casi todo en derrota. Hay que dejar un asterisco para las victorias que ha cosechado, que son muy pocas, pero es un equipo que sin lugar a dudas solo un milagro lo puede hacer mantenerse en primera división.
0: Mientras nosotros, o mejor dicho, 40 hablaba y aportaba los datos con Sabrellano, no es que pasaba algo en la cancha, sino que la pelota apenas se ponía en juego, se iba al lateral, como en este caso, que le enviaba Fernando Rodríguez hacia Valenti. Valenti la tira más allá de la mitad de la cancha, corta Arboleda, siempre con el recuerdo de Romania y la presencia física. Parece que es Romania, cómo corta, cómo quita, tal vez algo más delgado, espigado, pero la manera de jugar es muy parecida, hasta la posición. Saca hacia la izquierda Amor, lateral por la derecha, será para Estudiantes de Río Cuarto. 16 minutos, primer tiempo, 0-0. Hacia la avenida Fernández de la Cruz, imaginariamente saldrá con la mano Estudiante de Río Cuarto. Cuánto hincha de San Lorenzo sintonizando, escuchando el juego. La pelota a la derecha para que el zaguero central Ojeda envíe para Mafini. Mafini lo tiene a Gonzalo González y a Tomás González por la margen derecha. La va dominando Tomás González. César está dentro del área. Se juntaron los González. Pasa el lateral derecho, cae Gonzalo González. Lo presionaba Teo Rodríguez Pagano, da en Teo, lateral por la derecha, ofensivo para Estudiantes, cerquita del córner diestro, 17 minutos, va Estudiantes con sus armas, levanta centro a la derecha, saca Amor desde la margen izquierda del área grande, de cabeza restaba Mafini, la volvía a cargar por el medio el futbolista Sergio Ojeda, cuando volvía el central, orillando el anillo central, decide enviarla para el arquero, sale Estudiantes de Río Cuarto, tramo de manejo del esférico del León del Imperio.
1: Sí, la maneja por el sector derecho de la cancha.
0: Va César, envía al 77 el pedido al corazón del área y lo ven y lo manda Gonzalo González, pero la pelota salió muy hacia la izquierda para que vaya Fernando Rodríguez, va al lateral izquierdo de Estudiantes, revolea y saca hacia adelante Ezequiel Herrera, hacia afuera, hacia el lateral, cerquita de Pipo y su camperón, su pelo entrecano, manos en la cintura, salida para San Lorenzo de Almagro, 17 minutos. Y el Cuervo en la tabla, Sassi, ¿cómo está? Además de que sabemos que Estudiantes está al horno con papa.
3: San Lorenzo ahora con este empate se está metiendo entre los 8. 7 puntos tiene, igual que Unión de Santa Fe. En tabla general está a 4 de las copas, a 4 de Independiente.
0: Qué bien le vendría, es una obviedad, Orellano, cuando sale San Lorenzo por el fondo, jugar una sudamericana al Cuervo, ¿no?
2: Lo voy a decir hoy. Siempre tengo una máxima por transmisión, lo tengo claro, pero creo que acaba de coincidir mucha gente conmigo y nadie se va a enojar, al contrario. Si San Lorenzo se mete en Sudamericana, es vuelta olímpica para la dirigencia.
0: Pero pará, va César, envía la pelota para la Nice. En
2: el para la dirigencia, no hablé del club, sí, ¿eh? Sí, tendría que ser el piso de San Lorenzo, pero por cómo está todo.
0: Juan Pablo Álvarez escapó bien por derecha, la puso profundo, se pasó Cuello, pero sí llegó Mendy, devolvió para Cuello, pero en realidad terminó yendo para Álvarez, que desde el piso, cayéndose con lo que le quedaba de alma, le pegó hacia adelante y no pudo prosperar el pase, revolvió Valenti más allá de la mitad del terreno, caía César. La pelota derivó al anillo central para que la limpie Tomás González. Hacia el Colo Cabrera. El volante central envía para Alanis. El ex Defensa y Justicia devuelve para el volante central de Estudiante de Río Cuarto. La quiso César dejar para Alanis, pero se olvidaron la pelota. Entonces la revolvieron para Álvarez. Pelota profunda para Cuello. Entra al área Cuello. Se va cayendo abajo. Corta Sergio Ojeda. El zaguero central iba a salir por la margen izquierda. Se pone bueno, es intermitente. Hay una tranquilidad y de golpe la ola te voltea. 40.
1: Fueron buenas las intervenciones de San Lorenzo, todas por la derecha, un intento de triangulaciones y en la última un pase genial de Álvarez para Cuello que no pudo sentenciarla en gol.
0: Mauro Valiente escapa como win izquierdo, no pudo. Herrera viene el centro para que intente girar el número 77. César le quedó a Tomás González, no puede rebotar. Trababa César, saca Perruzzi de media vuelta hacia la mitad del terreno donde el futbolista Fernando Rodríguez, el lateral izquierdo de Estudiantes de Río Cuarto con botines rojos, capturó la pelota y la tocó para Alanis, que desborda por izquierda. Casi 20 minutos, primer tiempo, ataca Estudiantes, defiende San Lorenzo, le pega Rodríguez, centro al área, sale Gonzalo González, sacaba como podía Tío Rodríguez Pagano, le vuelve a quedar al lateral izquierdo que de punta y hacia arriba la tira a la mitad del terreno, encuentra huecos Estudiantes.
1: Sí, son los dos equipos carecen de agresividad en los duelos, me sorprende. Hay una distancia de un metro aproximadamente cuando hay alguna pelota dividida y no lo resuelven los de arriba porque no tienen jerarquía de ambos lados, a pesar de que Osmendi y Cuello suena mejor que César y Valiente, todavía no logra capitalizar las áreas a Lorenzo, ni que hablar Estudiantes de Río Cuarto.
0: Domina Osmendi como win izquierdo, recibió el pase de Tripiquio, la saca por el sector izquierdo Maffini, el zaguero central de Estudiantes de Río Cuarto la tocó para el Colo Cabrera, tragó el central, pasó entre dos, bajaba Perruzzi, también Tripiquio para cortarlo. Bien, el Colo Cabrera que se roba estas palmas que ustedes escuchan en los micrófonos que puso Ale Flores, de zurda la saca Valenti. Esas palmas fueron para Cabrera por la enjundia y porque manejó bien la pelota.
1: Sí, es el recuperador, el motor que tiene en la mitad de la cancha Estudiantes de Río Cuarto, uno de los pocos con vocación netamente defensiva.
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0: Habrá salida, 21 minutos, primer tiempo, en una fría Río Cuarto, en la margen derecha, al este del Cerro de los Comechingones, esta sierra que divide Córdoba de sur a norte. Detrás la sierra y Córdoba capital, de ese lado está, del lado de Córdoba capital, a 200 kilómetros Río Cuarto. Sale San Lorenzo de Almagro, la iba a pivotear por fuera del área, desde la izquierda Osmendi, Real y le pasó por atrás para buscarla. Se fue al lateral que va a tomar Tío Rodríguez Pagano, ataca San Lorenzo. 22 minutos, primer tiempo, fecha 6, segundo partido de la fecha 6 de este torneo, clausura, saca de zurda Maffini hacia adelante, pero fue más alto que lejos, no pudo controlarla Valiente y deriva en Reali, ataca por izquierda San Lorenzo de Almagro, pero lo sacaron, le robaron la pelota muy fácil a Reali, la revolvió Maffini muy adelante para que intente ir César, el número 77 fue a presionar, pero Arboleda como un abanico, ahora por la izquierda, como una sombra lo cortó a César, que se queda reclamando en la línea una falta. Pero tiene un tranco, un despliegue Arboleda tremendo.
1: Sí, tiene mucho físico y oficio. Está claro que no es jerarquía, pero por lo menos ante la baja de Romania aporta algo más de autoridad en la defensa.
0: Otra vez Arboleda saca en la mitad del terreno hacia la izquierda Fernando Rodríguez, profunda para Alanis, se va el número 17 a la altura del vértice izquierdo del área grande de San Lorenzo, se frenó, tocó hacia atrás para que vaya Rodríguez, otra vez para Alanis que desde la izquierda encara paralelo al área para el Colo Cabrera, la recibe de 11 por izquierda y como no puede ir para adelante encara hacia atrás, le baja la inercia al ataque de Estudiantes de Río Cuarto, le tiró un compromiso Gonzalo González a Cabrera que igualmente le sacó la papa del fuego al compañero y tocó hacia la izquierda para Rodríguez y Rodríguez para Alanis, tira un caño, escapa, manda centro de zurda. Arboleda la saca a la altura del vértice izquierdo del área chica. La toca para Herrera. Herrera la revolea a la mitad del terreno. No llegaba Cuello, cortó Cabrera. Envió para Ojeda, el zaguero central de Estudiantes para Maffini. Maffini la filtra a la derecha para que desborde Tomás González. Escapa el número 10. Se frena, manda centro, cierra. Tío Rodríguez Pagano rebota. En la vuelta no, fue Amor en el lugar de Tío Rodríguez Pagano. Y Pagano se fue al lugar del central. Salida para Estudiantes, 23 minutos ofensivos para el León del Imperio, 40.
1: Hasta ahora la diferencia entre los dos equipos, por más que uno tenga más que otro, no se está notando. Los dos se animan a jugar, los dos llegan a las áreas, improvisan en tres cuartos de cancha sin éxito, pero no se nota hasta ahora que San Lorenzo está jugando en la cancha de Estudiantes de Río Cuarto.
2: Pablo.
0: Sí.
2: A lo que planteaban recién respecto de Arboleda, tercer partido con la camiseta de San Lorenzo, jugó completo el duelo contra Huracán, lo propio contra Unión, más estos 24 minutos, obviamente más de 200 minutos con la camiseta de San Lorenzo. ¿Por qué lo digo? Porque siendo marcador central todavía no fue amonestado. 31 años para él, 27 para Romania, si los queremos comparar al menos desde la edad, o agregarle esa cuestión también. Y un detalle, recién Gorosito, ante ese segundo cruce consecutivo del ex Banfield, se dio vuelta, habló con Zapata y Borrell y sus históricos ayudantes y dijo, qué bien que está el 2.
0: 19 partidos jugó en Banfield.
2: 19 partidos en Banfield, exactamente, con un par de goles y algunas amarillas.
1: Ahora
2: lógicamente.
1: Se fue de un club inhibido, muy complicado, a otro que Dios te salve María.
2: Bueno, es como Guatemala, Guatepeor.
1: Sí, Guaranza, sí,
2: está claro. Realmente.
0: Mientras tanto, lateral para Estudiantes de Río Cuarto, 25 minutos, primer tiempo, ataca el León, la pelota hacia atrás para Gonzalo González, enganchó bien y va a mandar el centro, descargan al medio para Sergio Ojeda, el zaguero central llegó a la puerta del área, habilitó otra vez a Gonzalo González, quiere mandar el centro con derecha, bajaba Reali, da en Reali, lateral ofensivo, casi a la altura del vértice derecho del área grande, obviamente hacia el lateral, bajaron para, se juntaron los González, González para Tomás, Tomás para Gonzalo, va el lateral derecho, marcaba Reali, otra vez Tomás González, el platense, el surgido de la cantera de Gimnasia, lo va a apuntar a Tomás González, el linqueño, igualmente va la pelota para César, empujón del 77, del turco, que jugó en la primera de Irán y de Irak, Gese, tiro federal de morteros, pero son lugares exóticos para un futbolista.
1: Sí,
0: ¿no?
1: Recién sonza la falta sobre Tripiquio porque lo carga con el hombro, se lo aplica sobre la espalda a Peruzzi, que no tuvo que hacer más que tirarse al suelo al sentir el contacto para que Nazareno Arasa cobre la infracción.
0: Pelota larga, más allá de la mitad del terreno para Osmendi, salió lejos Maffini y salió mal, el zaguero central quedó pagando, después su compañero la revolvió, su compañero de Zagui la mandó derecho a la platea. Esta platea que está a 5 metros hacia arriba de la cabeza de los jugadores, arranca la primera hilera de asientos y después arriba tiene otra bandeja más, bandeja de no más de 10 escalones cada una, la de arriba un poquito más, saca en la mitad del terreno Tomás González, tocándole a la izquierda de la medialuna para que Fernando Rodríguez, el de la cantera de Rosario Central, le envía larga, corta Arboleda, le dan el botín derecho. Pero como no le quiso dar un pase, sino fue involuntario, el pelotazo hacia atrás, pudo agarrarla con la mano de Becky. Habrá salida para San Lorenzo de Almagro, 26-40. Te escuchamos, Gonzalo Orellano, 0-0.
2: Bueno, Forestello se sentó en el banco de suplentes después de varios minutos de algunas indicaciones. No le gusta el retroceso de su equipo. Varias charlas a distancia con Cabrera, con el 5 de Estudiantes de Río Cuarto. Por el lado de San Lorenzo, Gorosito, conforme con lo que hace su equipo hasta acá, tiene el mercado de pases abierto. Hablábamos hace un ratito que en cuanto se vaya Gil van a ir a buscar un arquero. Después te digo cuál es el nombre que de mitad de cancha para adelante buscan, aunque es muy difícil y es del fútbol argentino.
0: Otra vez Arboleda lo cortó a Lanís, que había recibido un buen pase de Fernando Rodríguez, el lateral izquierdo, que ahora comete falta a Álvarez. Álvarez está muy participativo, el oriundo de Tandil, en cortar, en morder, en buscar, en bajar. Mirá, hasta la posición del lateral.
1: Sí, sí, está bien de volante por derecha, de 8 clásico, ayudando a Herrera en esa zona. De hecho, el pase más claro hasta ahora que vi del partido fue de él para asistirlo a Cuello sobre la derecha. Lo que pasa que Cuello estaba muy abierto sobre el costado y le extirpa la pelota Valenti, el número 31, Estudiante de Río Cuarto, pero lo más claro es el 22.
0: Va Osmendi, la pelota rebota en Valenti, completa y saca Sergio Ojeda. Álvarez, otro ex Banff.
1: Claro.
0: De ahí viene. Lateral por la derecha, salida justamente para Álvarez, el número 22, que pasa por atrás de un zorro viejo del ascenso y del fútbol como el Yagi, Rubén Darío Forestello.
1: A Osmendi otro.
0: También, claro.
2: De hecho, Álvarez estuvo en Banfield, llegó quedando libre de Gimnasia de Mendoza, pero estuvo hace algún tiempito en el taladro. Pero hay tres que compartieron plantel en Banfield y que están ahora en San Lorenzo y fueron incluso columna vertebral del primer Banfield de Troglio, que no hizo historia, pero sí para ponerlo de forma cronológica, que son Arboleda, Río, que está en el banco de suplentes, poniéndose a punto físicamente, y el propio Osmendi. Los tres jugaron en Banfield el año pasado.
0: Roba Real y casi el Colo Cabrera con falta, pero igualmente recaptura, toca hacia atrás, tocaba cortito Ojeda para el Colo Cabrera, que la abre y lo volteó Perruzzi. Igualmente la pelota prosperó por la derecha del anillo central, envió Mafini hacia la derecha para Gonzalo González, por delante se le escapa Tomás González por derecha, pero prefiere Gonzalo González enviar hacia la izquierda para Cabrera, y Cabrera para Fernando Rodríguez, levanta centro del lateral, no llega César, saca, cortaba bien en la retaguardia volviendo Perruzzi, toca a la derecha, era Tripica para Perruzzi, Perruzzi abrió hacia la derecha para que escape Álvarez, toca para Osmendi, falta en la mitad del terreno en contra de Osmendi. Y el árbitro baja, lo busca al central Valenti y le muestra la amarilla, mientras muy dolorido está Osmendi, caído en el campo, hecho un ovillo blanco. Presentamos el amonestado en 30 de la primera parte.
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2: El primer amonestado de la noche con la camiseta número 31. El marcador central de Estudiantes de Río Cuarto, Valenti, después de un fuerte pisotón en el tobillo izquierdo de Osmendi. Gorosito pedía algo más que amarilla.
3: De hecho, a propósito de dato que daba recién Gonza, Arboleda tiene una particularidad en este campeonato, porque jugó las dos primeras fechas para Banfield, pero por ejemplo jugó dos veces contra Huracán, porque lo enfrentó con Banfield en la primera fecha, perdió los dos partidos y los tres goles los hizo Caicedo.
0: Mira, Caicedo que fue expulsado también.
3: Cuando Banfield juega contra el Globo, gana Huracán con gol de Caicedo.
0: Sí.
1: Caicedo le dieron tres fechas de paso, ¿no? Por la expulsión con Sarmiento de Junín.
3: Tres Caicedo, exactamente, dos para los jugadores de Gimnasia, para Steinbach y para Max.
0: La va dominando Alanís, va estudiante de Río Cuarto, intenta salir de la telaraña ofensiva de San Lorenzo, que presionaba la salida justamente del León del Imperio, y sale bien Alanís, tocó para el Colo Cabrera, algo exigido por Perruzzi, que después lo va pechando. Igualmente la pelota va a la mitad del terreno para que intente salir Fernando Rodríguez, de zurda rápida la pelota para que intente ir Valiente. Está también Valenti y Valiente en el mismo equipo. Sí. Parecen todas repeticiones.
1: Sí, sí. Valiente, delantero de referencia. Valenti, recién lo vimos talándole el tobillo a Osmendi. Una falta sonsa de la línea de tres. Estudiantes de Río Cuarto, el más inseguro hasta ahora, porque necesitó al menos tres faltas para cortar el juego y por eso se ganó la amarilla temprana.
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0: Por momentos se traba como un partido de potrero con bronca, te digo. Sí, Gonza.
2: No, digo, menos mal relator que no hizo mención a Juan Chala, el colombiano que está en el banco suplente del local.
0: Sí, que firmó contrato hace un tiempito.
2: Sí, exactamente, es una de las incorporaciones para este mercado de pases. Tiene que ver con un atacante de 22 años, nacido en Cali, 1,86 m, puede jugar tanto de extremo como de centro delantero cuando está Nicolás Tripique en el suelo por un golpe de un jugador reciente de recuerdo.
1: Menos mal que no está el profe Pellegrini para hablar de Chala, ¿no?
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0: 32 minutos para variar, para no perder la costumbre, partido detenido. En los últimos minutos se cortó una inercia positiva que había, porque intentaban ser profundo, manejar la pelota. Ahora empezaron, como se ve que el otro los aburrió, vamos a ver si hacemos un poquito de taekwondo, de UFC, y empiezan a las patadas.
1: Muy cortado, muchas infracciones, poco juego, poca claridad. Quizás no lo que esperábamos en algún momento del arranque del primer tiempo, por más que quizás pecamos de optimistas en creer que como estos equipos necesitan la victoria lo iban a ir a buscar, pero ya de a poquito, tenuemente, no empiezan a ver mal este resultado. Por más que van a buscar, quizás el empate tampoco le sienta mal.
0: Fernando Rodríguez, el lateral izquierdo de Estudiantes de Río Cuarto, en 33, con mucha ilusión y buen pase, la manda hacia la izquierda para Lanís, le pone bien el cuerpo a Arboleda, mirá cómo la cubre, no se fue, ganó Lanís, línea de fondo, va al punto del penal, manda centro, corta Perruzzi, no había nadie para buscar esa pelota, cortó Perruzzi sin falta, remate afuera, De Becky le metió la mano cambiada, el remate de Cabrera no la tocó el arquero de San Lorenzo.
2: Arco cobraron al menos.
0: Mirá. Pensé que le había metido el guantazo. Qué remate de lejos a 40 metros de Cabrera del Colo. Saque de arco será para San Lorenzo. Me había parecido que le había tocado. Más allá de eso, saque de arco Cuervo.
1: Me dio la misma impresión en la jugada rápida. Cómo Alanís le terminó ganando la posición a Arboleda, que se confió que la iba a ganar. La pelota no se fue en su totalidad. Hizo un rodeo. El pase hacia atrás queda al rebote y Cabrera, con un gran remate sobre el costado izquierdo de Becky, no terminó un gol de milagro. La más clara de Estudiantes de Río Cuarto.
0: Mauro Valiente luchó la pelota, anda a nivel derecho, llega Gonzalo González, el lateral derecho de Estudiantes, que desde el córner quiere mandar un córner, mandar un centro. Estaba Reali para cortar y la mandó lejos para Cuello. Mitad de terreno, flanco izquierdo, quiere salir San Lorenzo, traba Cuello al filo del reglamento contra el costado izquierdo. Chocó fuerte Cuello, que pareció más ir a disputar la pelea y el choque que la pelota. 0-0, 34 minutos en una fría Río Cuarto. Estudiantes 0, San Lorenzo 0. Si Estudiantes gana, lo pasa en el fondo de la tabla anual y desde ese lado sale del descenso. Después le queda el promedio. Lastimosamente para un equipo que tiene la ventaja que al dividir distinto.
1: Sí, dos, tres victorias te sacan de esa situación de apremio. Pero, como decía Gonza, si no gana, y las estadísticas lo reflejan, le cuesta más que nunca.
0: Porque Aldo Civi le da una mano también, ¿no?
3: Claro,
0: porque no
3: gana. Ese es el tema, Pablo, porque si Río Cuarto gana, tiene que empezar a darse cuenta que en la tabla general, a jugar con la general, porque queda, si hoy gana, queda, por ejemplo, a 4 puntos de Riestra en la general.
0: Quedó sentido Maffini del ataque de San Lorenzo de hace un ratito, cuando fue a trabar y a cortar, quedó sentido. Ataca Tío Rodríguez Pagano, va por el sector izquierdo, toca cortito para Real y va a escapar Real y va el número 11, desborda por izquierda, va a mandar de centro, lo manda más, centro para Aumendi, no podía Aumendi, sacaba Ojeda, la pelota otra vez en el vértice derecho del área grande de Estudiantes, le impulsan hacia la mitad, Pablo, del terreno, no la pudo bajar César. Sí, Gonza.
2: Por la molestia de Tripiquio, de la patada de hace algunos minutos recibida, corre bien el capitán de San Lorenzo, pero por las dudas, Insaurralde y Ábrego, dos de los tres que vuelven en este partido por desgarros sufridos hace algunas semanas. El otro es Herrera, que ya está en el campo. Los dos, insisto, Insaurralde y Ábrego, se mueven despacito con el preparador físico Somoza.
0: Bueno, aprovechemos para presentar justamente, para contar los suplentes de San Lorenzo después de esta, porque parece algo prometedor el ataque por izquierda con Tío Rodríguez Pagano. Escapa por el sector izquierdo, toca para Real y Real y la quiere tocar hacia adelante. Caía el hombre de San Lorenzo, bajaba para marcar entre Maffini y González González, que envía para Tomás González. Va a escapar por derecha, aparece Valiente también, escapa el número 22 por la derecha, va Mauro, pero bajó bien Tío Rodríguez Pagano. Cerraba Amor lejos en la posición del lateral izquierdo. Mucho sacrificio de Tripiquio también para bajar a marcar, para secundar y para tapar el hueco de Teo Rodríguez Pagano, que ataca mucho y queda un hueco ahí.
1: Sí, sí, es flojo de todas maneras el partido de San Lorenzo. El primer tiempo hasta acá le cuesta generar ataque, no tiene profundidad, no encuentra sus laterales. De a poco se van apagando los delanteros porque le llega poco la pelota. Y lo veo incómodo a Tripico en esa posición de estar por momentos por delante de Perruzzi. Y en el doble 5 falta uno de juego.
0: Viene el centro desde la izquierda a la medialuna, la baja casi con la entrepierna Aumendi. Va a rematar a Álvarez, el rebote le vuelve a quedar a Álvarez. Tras un remate que fue derecho al cuerpo del rival, tocó para Herrera, manda centro Herrera casi con la grulla, la saca Sergio Ojeda, la que hizo Daniel Sani, le salió medio chiflada, medio torcida, pero le salió y la pelota va a la mitad del campo, por izquierda Valiente, toca para Rodríguez, manda centro para César, mejor dicho, mandó centro en la posición del lateral izquierdo Fernando Rodríguez y el que llegó fue Tomás González, el 10 a la posición del 9, sacó Amor, habrá salida. Con el pecho de Amor, con mucho amor, con el pecho desde el corazón para el arquero de Becky. Y nada más tuvo que agacharse y controlarla, sale San Lorenzo.
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1: No fue la mejor ejecución del contragolpe, como le indica el manual de Estudiantes de Río Cuarto. Dale vos.
0: Sí, porque la pelota la recibe Real y salió mal Estudiantes de Río Cuarto. Entra al área Real y le pega. Sacó bien Bruera hacia la margen izquierda de su área, donde después el lateral izquierdo Rodríguez la mandó de punta y hacia afuera. El 23 volvió. Remate de Real y picante. El número 11, el diminuto extremo izquierdo de San Lorenzo.
1: Clarísima la jugada. El contragolpe, transición rapidísima. Casi al contrario de Estudiantes de Río Cuarto. San Lorenzo la hizo bien la jugada porque atacó rápido de mitad de cancha hacia adelante. Le quedó la pelota a Real y que podía tocar con Cuello. Eligió el individual, le pegó al arco. y se encontró nuevamente con un seguro loco Urrera.
0: Ezequiel Herrera para Osmendi, que desde la margen derecha del área la peinó hacia atrás, revolvió Ojeda, le va a quedar a Teo Rodríguez Pagano, remate de afuera, por arriba del horizontal del lateral izquierdo de San Lorenzo, que está desde los 7 años en el Cuervo, salida de arco para Estudiantes de Río Cuarto.
1: Qué increíble cómo no eligió Reali jugar con Cuello, porque era para pegarle al arco, sí. Ahora, tenía un hueco sin oposición de los defensores porque Ojeda, Mafini y Valenti estaban lejos de Cuello. Iba a tener un tiempo para definir el ex Almagro, pero el futbolista de Independiente de Rivadavia, con pasado en Independiente de Rivadavia, eligió el remate al arco después de un error en el pase en la salida de Cabrera. Se durmió en el fondo Estudiantes de Río Cuarto.
0: A la derecha va el balón para que venga Estudiantes de Río Cuarto. La baja Gonzalo González. El lateral derecho, el número 14, el platense, tocó para el Colo Cabrera. El cordobés tocó otra vez para Gonzalo González. Tomás González esperaba por la derecha para desbordar. Iba la pelota para Valiente. Quiere escapar por derecha. Saca Arboleda. Saca Arboleda otra vez a la derecha. Hasi, es una copa gigantesca que tapa todo Arboleda. Centro desde la derecha. Viene el centro para César. El número 77 que se mandó en el corazón del área. Habrá saque de arco para San Lorenzo. Profundo, llegó con mucha gente. No fue Valiente el que llegó, Mauro Valiente. Y el centro otra vez fue de César. Trocaron posiciones. Se ve que ahora está más de 9 Valiente. Y César está tratando de salir por los extremos.
1: Sí, recién Valiente anticipó un poquito más lejos del primer palo. Sobre Amor, cabeceando de espalda al palo izquierdo de Debecki. Pero las más claras está, parece bastante claro, fueron las de San Lorenzo, dos de Real y un cabezazo de Osmendi, que a pesar que quizás llegó menos al terreno rival, las más claras fueron del visitante. Y el local, que tuvo muchas aproximaciones, apenas tuvo un remate de Cabrera que pasó por el ángulo izquierdo de Becky.
0: Hay que marcar, más allá que trocan, que el que es más 9 es César, el que Cooper en algún momento lo convocó a la selección siria, y Valiente tiene más el estereotipo de que desborda.
1: Tal cual.
0: La va sacando justamente Valiente hacia la izquierda, donde intenta escapar a Lanís. La pelota a la izquierda la impulsó Fernando Rodríguez. Otra vez Fernando, el lateral izquierdo de Estudiantes de Río Cuarto, trabando por derecha con Álvarez. Cae Álvarez ahí, recaptura la vertical. 41, ya primer tiempo, 0-0. Me llenó de negatividad Gonzalo Orellano con su dato, pero hasta ahora es un 0-0. Silvana Varela.
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1: Y a pesar de todo, tuvo remates al arco, hubo intenciones, hubo ataques, es decir, no se especuló, simplemente
0: no se pudo.
1: Se jugó mal, sí, no hay categoría para resolver las jugadas. Y eso que San Lorenzo tiene más nivel en el frente de ataque, con Real y con Álvarez, con Aumendi y con Cuello. Pero no se pudo traducir en peligro de inminencia de gol, de jugadas claras. Tuvo más trabajo Bruera. De Becky fue un espectador de lujo por momentos.
0: ¿Qué le pasa a De Becky, Gonza?
2: Tiene un problema en los ojos, en la vista. Yo lo vi que se fue a buscar la pelota atrás de los carteles, y una vez que se agachó, tenía la pelota en la mano para sacar de abajo, y se paró derecho, por plantearlo rápido y explicarlo de una manera sencilla, se agarró la cara. Yo no sé si lo escupieron o le pasó algo en el movimiento de agarrar la pelota.
0: Empuja Arboleda a César. Sí, aparte cada tanto lo ves que se rasca los ojos y con los guantes, y eso peor, lo va a irritar más. Mientras está caído el 77, el turco, el nacido en Córdoba, en Villas Casubi, en el centro de Córdoba, que jugó la Copa Asiática en Qatar en 2023. Y el Yagi, escuchamos los gritos del Yagi cuando tiene un tiro libre. Estudiante de Río Cuarto que lo quiere sufrutar. Un tiro libre a la izquierda de la mitad del campo, 43 minutos, pero los del Imperio van a buscarlo como una pelota quieta, como lo que es lejana, pero es pelota quieta. 4 de un lado, 2 del otro. Habrá del laboratorio del Yagi. Tocaron cortito al medio para el Colo Cabrera en el vientre del Candini. Desde el anillo central envía hacia la derecha para que venga el centro de Gonzalo González. Se frena, le queda la pelota atrás, volvía Reali. Lo va a marcar Perruzzi. Va a desbordar por derecha y se va atrás. Está villando Tomás González. Lo cubrió bien Perruzzi y se le rompió el microscopio.

0: volvió a querer ganar en velocidad y ahí perdió un margen para tirar el centro. Estaba contenido por Rodríguez Pagano y después es Perruzzi el que cierra a Tomás González. Al día.
1: Pablo.
2: Sí.
1: Ratifico. Dedo pulgar para arriba de Becky al cuerpo técnico y médico que le preguntó qué era lo que le pasaba y la explicación fue le tiraron una piedrita chiquita de esas que quedan de los escalones de cemento, se la tiraron por el alambrado y eso le generó la molestia y posterior irritación.
2: Pensé que no le estaba gustando lo que veía. El partido áspero, rípido, de mucho músculo, poquito fútbol. Algo hubo igual, ¿eh? No hay que despreciar lo que hubo ni lo que hay. Va intentando escapar cuello, cae cuello. Siempre se puede estar peor, ¿no?
0: Sí, claro. A lo que esperábamos en la previa, la verdad fue un primer tiempo bastante optimista.
1: Uno más cuando lleguemos a los 45.
2: Muy bien, apuraba Teo Rodríguez Pagano. La quería aguantar cuello por el sector derecho. Se lo iba arreando Maffini. Y Cuello le dice a Araza, me está agarrando, me hace falta. El árbitro lo manda a callar, como hizo el Chacho Codet con Borré, pero sin el epíteto. La pelota por
0: más fuerte.
2: Un poco fuerte, no se entiende, Walter. La pelota por el sector izquierdo, profunda hacia la derecha para Herrera. Llega el lateral derecho, pero en la posición casi del 8. La pelota a la izquierda, cae Cuello. En el vértice izquierdo del área chica, cuando fue a buscar por arriba. Pero le hacía falta saltar medio metro más, o sea, medio metro más alto, más o menos, para buscar esa pelota, se ha quedado como para Estudiantes.
0: Saltó bien, pero a destiempo, Cuello, porque se eleva con mucha altura, de un centro subido al segundo palo, y nunca pudo terminar de cabecear, de ganarle la posición a Valenti, a Maffini, perdón, al primer marcador central, y de a poco se va erosionando un primer tiempo que a pesar de que no tuvo tanta fluidez y tuvo situaciones claras de riesgo.
2: Ya Gonzalo Orellano, cuando termine este primer tiempo, si le queda algo de información para el hincha cuervo, la va a soltar antes de la pausa. Se viene Alanís porque arrancamos furioso, va al centro, al área, sacaba Amor en la vuelta, la pelota otra vez le queda a Alanís, vértice izquierdo del área grande, se viene San Lorenzo, Gésar por afuera, le pedía la pelota y con la mano se señalaba, dámela, lo apunta del botín, la revolvió en la mitad de terreno, aguantaba Mendy, falta. El zaguero central Matías Valenti.
0: Todas son faltas las de Valenti. Pero es impresionante cómo nunca puede lograr anticipar sin generar una infracción. Es la cuarta, ya tiene una amarilla. Va a jugar condicionado todo el segundo tiempo.
2: Valenti, el surgido en Villa San Carlos, el nacido en Goneta, al sur de Buenos Aires. Ex Independiente Rivadavia. Habrá salida, jugó en Paraguay en General Caballero un tiempo. Y está amonestado. Y patea como cable pelado. En cualquier momento se va a ganar la amarilla cuando el árbitro Nazareno Araza se apiada del público presente que hace silencio. Ni aplaude, ni abuchea nada. Se queda mirando. Se terminó el primer tiempo. Arrancaron bien, nos hicieron ilusionar. Y se terminaron yendo a las patadas. Trabado el primer tiempo. Necesitados ambos. De blanco se va San Lorenzo, 0. De celeste se va Estudiante de Río Cuarto, 0. Se terminó la primera parte al sur de Córdoba.
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0: Bueno, terminó el primer tiempo con quizás más chance de San Lorenzo que de Estudiantes de Río Cuarto. Por momentos daba la impresión que era más la tenencia del conjunto local, pero el visitante logró traducir muchas posesiones cortas en peligro. Pudo Ausmendi en alguna jugada, Cuello también. Las más claras fueron de Reali y del otro lado apenas un remate de Cabrera. 0-0 y a ninguno le sirve este empate.
1: Los dos equipos ya en los vestuarios. Valenti en Estudiantes Río Cuarto, el único amonestado. Y por esa situación y sobre todo la última jugada de Ausmendi, la protesta de San Lorenzo, Forestello dejó a Antonini, uno de los suplentes, entrando en calor cerquita de su banco de suplentes. No fue al vestuario, veremos si ingresa para el complemento. Lastra, Quiroga, Cobos, el mencionado Antonini, Lozano, Chala, Lo Celso, Talpone, Romero, Moreno, Garry, Ferreira, las alternativas de Forestello: Altamirano, Derritis, Corujo, Córdoba, Lorenzón, Insaurralde, Ratalino, Cardillo, Ábrego, Río, Lastater y Erazo, lo que tiene Gorosito en el banco.
2: Un saludo grande a Juaco Zurletti, productor de eSport, que está escuchando. El pícaro de Comodoro Rivadavia, pícaro como Facundo Ordóñez, que se apersona y cuando lo veo me da miedo. Cruzaría de vereda cuando lo veo Ordóñez. Abraza, no, pará, no, acá por cucaracha me dicen una catarata de insultos.

0: para que nombrar Donies. No, Lucas Suárez es tremendo. Es tremendo, Lucas Suárez. Nos vamos a la tanda, Sassi, querido.
1: Hay mucha gente agrandada últimamente.
0: Oh, vuelan las chispas, señoras y señores, como volaron en el último tramo de este primer tiempo, de pierna fuerte, de poco juego, pero va a mejorar. Hacemos una tanda 0-0 en Río Cuarto, en una fría noche, entre San Lorenzo y Estudiantes. Pausa, y a la vuelta lo explica, lo analiza Mati Cuarante, en 10 por Radio.
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1: Entre tiempo, en el estadio Ciudad de Río Cuarto, donde están empatando 0-0 Estudiantes y San Lorenzo por la fecha 6 del torneo clausura. Y está bien el empate, porque ninguno logró imponerse desde el juego. Si uno tiene que hacer el ping pong televisivo, lo va a ganar San Lorenzo, pero muy justito, casi que con nada. Y además, con pocas situaciones de peligro ocasionadas por mérito propio. En su gran mayoría fueron desatenciones, errores involuntarios, errores no forzados en la salida o en la tenencia de Estudiantes de Río Cuarto, que también es un mérito saber recuperar la pelota y atacar rápido, pero ahí hay una parte del error del rival y el mérito tuyo de cómo salir de esa zona. Pero lo que pasa es que da la impresión que en esas jugadas San Lorenzo era más de encontrarse con esos errores de Estudiantes de Río Cuarto que de forzarlos a través de circuito de presión tras pérdida. No, hay que decirlo, por más que suene cruel, pero da la impresión que Estudiante de San Lorenzo no está trabajado. No se ve la mano del entrenador todavía. O quizás la mano del entrenador es simplemente apelar a manejar un vestuario y que la individualidad lo resuelva. Y por ahora esa individualidad no está resolviendo los problemas de San Lorenzo. No lo encuentran Álvarez, que ha encontrado algún buen pase para asistirlo a Cuello, que después no pudo resolver la jugada. Alguna situación de Reali, que Reali a veces da la impresión que está más enfrascado en hacer su gol que en ayudar al equipo. se entiende porque de Real y se esperaba mucho, porque en la crisis de San Lorenzo fue uno de los refuerzos más caros y no lo ha capitalizado o no lo ha demostrado en la cancha. Tuvo dos situaciones por la izquierda y en las dos eligió pegarla al arco, y eso que en alguna situación tuvo la chance de jugar con Cuello, que estaba mejor perfilado y más cómodo para rematar al arco. Después tiene un doble 5 que no se termina de entender, porque anteriormente cuando jugaba este doble 5 siempre había por delante un jugador que le cambiara la dinámica al equipo a través de un buen pase, de una asistencia, de saber jugar de espaldas. Hoy Peruzzi y Tripicchio son los dos un relojito, saben marcar, saben presionar. Tripicchio sabe jugar un poco más que Peruzzi, pero no puede ser el conductor de San Lorenzo Peruzzi. Es un error conceptual, porque Peruzzi no es un conductor. En todo caso, si es un conductor es de sacar al equipo a través de la presión y de jugar rápido, pero no puede ser la creación del equipo Peruzzi. Y a un Mendy que está esperando alguna jugada. Tuvo un cabezazo en el arranque del partido que le ganó la espalda a Ojeda y a Maffini, pero no pudo acomodar el cabezazo que fue sobre el palo izquierdo de Bruera. De Bruera, de buenas intervenciones. Y Estudiantes de Río Cuarto, ¿qué decir? Está con línea de 5, con Alanis, que es el que más se destaca, González y Cabrera en el medio, y Gésar y Valiente, que no han tenido prácticamente situaciones. Un cabezazo de Valiente, recuerdo, forzado sobre el primer palo, y un remate sí que fue clarísimo de Cabrera a 30 metros que casi se mete en el palo izquierdo. Poquito de los dos, muy poquito, pero la responsabilidad la tiene San Lorenzo, con pocos refuerzos, con lo que tenga, pero es San Lorenzo, es el quinto grande del fútbol argentino y hasta ahora no está demostrando ser el quinto grande ante un equipo que, si no fuese porque hay 30 equipos en la primera división, estaría jugando en la primera nacional. Y me atrevo a decir que quizás hasta un poquito más abajo, pero no importa. El partido está 0-0 hasta ahora, los dos no están bien y de esta manera se va a quedar el empate. Veremos si San Lorenzo logra reponerse y si Estudiantes de Río Cuarto tiene esa fortuna de encontrar una pelota en el área y conseguir el gol. Hasta ahora, flojo los dos y por eso está perfecto el 0-0.

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1: Arrancó la sexta fecha del clausura, hoy por la tarde, bien temprano, en Mar del Plata, Unión. Doblete de Cristian Tarragona, gol de Lucas Menossi, le ganó a Aldo Civi de Mar del Plata, 3-1. Andrés Bomberger, el gol del tiburón. Dijo Israel Damonte: no soy de tomar decisiones en caliente, quiero esperar. Puso en duda la continuidad como técnico de Aldo Civi, que de los últimos 24 partidos solo ganó 2 por Copa Argentina, a San Miguel y a River. Empató 10 y perdió 12.
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1: Fecha número 26 del Nacional, que está ya con un partido en juego y a punto de terminar. Golea Deportivo Madryn frente a Mitre de Santiago del Estero, 4-0, con los goles de Nazareno Solís, Silva, Peini Pil, y el cuarto gol lo acaba de convertir en este momento Peini Pil. De vuelta gana Madryn 4-0 frente a Mitre, que además juega con 10.
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1: Ganó Godoy Cruz y se mete en la pelea de la zona A con Acasuso. Fue victoria del Tomba. Un tanto contra cero, gol de Benjamín Esquiamine. Dirigió Nelson Sosa en la Isla Maciel. Heroico empate de San Telmo con dos hombres menos frente a Morón, 2-2. Lo ganaba el Gallo por 2-0. Con 2 goles de Fagundes, lo descontó Báez, ex Morón. Lo empató el Hijo del Viento, Jerónimo Porto Lapegue. 2-2 el final.
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1: A pesar del muy mal arbitraje de Franco Acita esta tarde en la isla. En la B Metropolitana, Comunicaciones le ganó a Italiano 1-0. Están terminando Bronda Droguela, Guay Urquiza, empatan 1-1. Está ganando Dálmine 2-0 como visitante de la Ferrer. Con esta victoria, el equipo de Campana es el puntero del campeonato.
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1: Lo más importante que hay que repasar, lo que decíamos en el comienzo de la transmisión, el uruguayo Esteban Ostojic, el árbitro el miércoles para la revancha entre River y Santa Fe por la Copa Sudamericana.
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1: Hoy arrancó la 25 de la C, victoria de la Madrid como visitante de Muñiz por 2-0. Está arrancando en Salta el partido por la zona campeonato del Federal. Juventud Antoniana con Villa Mitre de Bahía Blanca.
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1: Arrancó la Premier, goles de Kai Havertz, Bukayo Saka y Odegaard. El Arsenal goleó al Coventry 3-0. En España, el Betis le ganó a la Real Sociedad por 1-0. En Francia, el Marsella le ganó al Estrasburgo de Mateo del Blanco 4-0.
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1: La Major League Soccer la impuso una sanción económica a Lionel Messi por un encontronazo que tuvo en el partido frente a Filadelfia, donde hubo contacto con la cabeza del rival, y por el reglamento interno hay una sanción para el capitán del equipo de Miami.
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1: Ya nos vamos para el segundo tiempo para Estudiantes de Río Cuarto y San Lorenzo. Hoy también importante, carteles contra Julián Álvarez en las inmediaciones del estadio del Atlético Madrid. Julián fuera y el cartel con el dorsal 19 simbolizando prohibido.
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1: Se viene el segundo tiempo en Sport Radio. Relata Pablo Sájer, comenta Matías 40.
2: Cuando la gente empieza a volver de los puestos de hamburguesa, de los puestos de chori aquí en Río Cuarto, también vuelve San Lorenzo, el equipo de Pipo Gorosito. Te lo voy a preguntar así fuerte al medio, Gonza, cuando se vienen cambios. Ya vas a estar con eso también, te lo pregunto. Depende, ya empieza a depender de los resultados, Pipo Gorosito, todos dependen, pero digo, al corto plazo, me refiero al si no gana, se va.
3: Y si pierde hoy, no tengo dudas, porque la mancha de haber perdido con Huracán tras 25 años la tiene él.
2: Bueno, la cancha Ábrego, a la cancha el nacido en Maipú, Mendoza, lo presentamos.
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3: Con la 26 a la cancha Gonzalo Ábrego, se retiró con la 5 Ignacio Perruzzi.
2: Mueve Estudiantes, arranca el segundo tiempo.
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2: Y la voz comercial de Silvana Varela en D-Sports Radio en la 103.1. Estamos en absolutamente todos lados, a lo ancho y a lo largo, se me lengua la traba, del país. Por el sector derecho sale Estudiantes de Río Cuarto, ataca por derecha con Valiente. Quería escapar el número 20, no podía Mauro. Y roba la pelota y ya se va Gonzalo Ábrego. La toca el mendocino para Reali. Ya pica Gonzalo Ábrego al vértice izquierdo del área grande. Gonzalo Reali manda centro para Umendi, que la bajó para Cuello, flanco izquierdo de la medialuna. De zurda su tira al ras del campo. Tocó para Reali, espera que le pase Teo Rodríguez Pagano, pero igualmente manda un centro que se va abriendo a la altura. Quería ir y buscarle red y va a salir la contra de Estudiantes de Río Cuarto. La pelota para Alanís. Se va Gonzalo Alanís, quiere escapar por el sector izquierdo. César ya pisando la medialuna. Cierra filas Herrera, cierra filas San Lorenzo. Va para César, se pasa Amor, se pasa César. El que llega por izquierda es Teo Rodríguez Pagano, que de zurda, sin dudarlo, la mano.